0: Él me liberó de mí. Y sabe, pensamos de todas las cosas que queremos que Dios nos libere. Y si yo fuera a tomar una encuesta aquí y le preguntara de qué quiere que Dios le libere, yo dudo que haya muchos que digan, yo quiero que me libere de mí. ¿Y sabe qué? Yo finalmente llegué al punto donde me harté de mí. Porque era básicamente todo lo que tenía en mi vida y lo que me interesaba era mí. Y fue que me cansé de eso y finalmente quería aprender cómo hacer cosas a la manera de Dios. Y sabe, si está encerrado en una prisión consigo mismo, y la mayoría no se caen bien ni consigo mismo, sabe, vamos a hablar de eso también, es que así. En Gálatas 2:20. Y esta escritura es interesante para mí porque Pablo dijo, he sido crucificado con Cristo y ya no soy yo el que vive. Pero quiero dejarles saber que él dijo esto 20 años después de su conversión. Y no es como que se acababa de salvar. Y despertó y está rebosando de amor. Y queriendo dar y sacrificarse y hacer cosas por otras personas. Y que nunca piensa de sí mismo y fácilmente da su vida por otros. Así no es como funciona. Es que toma mucho tiempo y la palabra crucificar igual a dolor. Y si está buscando una cruz acojinada, está haciendo lo que no corresponde siguiendo a Dios. Amén. Yo he sido crucificado con Cristo. En Él he compartido su crucifixión. Y ya no soy yo quien vive, sino Cristo el Mesías vive en mí. ¿Cuántos de ustedes saben que Él vive en ustedes? Muy bien. Y la vida que ahora vivo en el cuerpo, la vivo por fe en el Hijo de Dios, quien me amó y se dio a sí mismo por mí. Y esto es básicamente lo que Dios persigue. Él quiere vasos, vasijas vacías, que Él pueda llenar y fluir por ellas. Amén. Él no quiere un montón de gente que tiene calcomanías de carro y una buena asistencia a su iglesia y un par de aretes con cruces, ya sabe, ¿verdad? Lo demás, una Biblia aqua y otra fucsia ahí, ya sabe, ¿verdad? Pero aún están llenos de sí mismos. Y yo era una cristiana igual a eso por tantísimos años. Y digo, aún todas mis oraciones eran acerca de mí. Yo tenía una lista entera de cosas que Dios tenía que hacer por mí para estar feliz por 24 horas. Si no me das esto, no creo que lo soporte. Y si yo veo que Dave no cambia y no pienso que pueda aguantar. Vamos, vean, yo no soy la única que hace esta clase de cosas, ¿verdad? Yo necesito una casa más grande y necesito más dinero. Y sí, todo se trataba de lo que yo necesitaba que Dios hiciera por mí. La Biblia dice en el Salmo 37:3, otra de mis escrituras favoritas, hay un montón de ellas. Dice, confía en el Señor y haz el bien. Así que es el simple plan, si usted lo ve. Yo me emocioné cuando Dios me mostró esa escritura y eso realmente me dio entendimiento de ello. Sea lo que quiera o necesite, dígale a Dios y confía en Él y déjelo ahí. Y pase su tiempo haciendo el bien. Pase su tiempo siendo de bendición a otros y deje que Dios le dé los deseos de su corazón. No pase su tiempo tratando de obtener cosas para sí mismo y terminar arruinando su vida o haciendo un lío al comprometer su moralidad y hacer algo malo. Usted no puede amar su vida si usted no tiene paz con Dios. No es posible. Ya no soy yo quien vive y dirá, bueno, yo no sé. Si yo vivo así, ¿qué me va a pasar a mí? ¿Quién va a cuidar de mí? Y usted sabe, yo fui así muchísimo porque confié en el hombre. Y el hombre me había fallado. Personas habían abusado de mí. No habían cuidado de mí. Mis padres no se interesaban por mí. Mi padre abusó de mí, mi madre tampoco me ayudó. Me casé con el primer tipo que apareció. Él me maltrató, él me usó. él me robó a mí, escribía cheques sin fondo, incurrí en deudas y yo tenía que pagarlas. Así que cuando se trataba de confiar, yo no era tan buena confiando en otros. Y era muy buena cuidando de mí misma. Era así, no te necesito, yo me cuido a mí misma. Pero vea, el asunto es que Dios no es como la gente. Usted puede confiar en Él. Ahora, no le voy a decir que puede confiar que Él le va a dar todo lo que quiere, porque hay la posibilidad de que lo que quizás usted quiera sea la última cosa en el mundo que necesite. Mejor le digo a este grupo por acá. Vea, yo no voy a decirle que Dios le va a dar todo lo que quiera. Yo no voy a decirle eso. Si usted ejercita su fe, puede tener cualquier cosa. No. Pero sí puede confiar en Dios que le dé lo mejor para usted. No he terminado en el tiempo correcto. Y ese tiempo probablemente no sea su tiempo tampoco. Y les digo que cuando usted llega al punto en que puede confiar en Dios, la miseria se va. ¿Me escucharon? La miseria se termina del todo cuando uno llega al punto en que puede confiar en Dios.
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0: El amar su vida. ¿Cuántos de ustedes aman su vida? Y digo, realmente aman su vida. Ah, bueno, si usted realmente ama su vida, entonces saque la palabra odio de su vocabulario. Yo odio el tráfico. Yo odio mi trabajo. Yo odio lavar losa. Yo odio cambiar el aceite del carro. Aquí les viene una buena. Yo odio sacar la losa del lavaplatos. Y eso es patético. Antes usted odiaba lavar la losa, ahora usted no tiene que lavar la losa ya más. Ahora lo que odia es sacarla del lavaplatos automático que los lava por usted. Por favor, yo odio cómo me veo. Yo odio cómo me siento. ¿Pues acaso pensó alguna vez de hacer algo al respecto? Pues no, yo solo deseo que mi vida fuera diferente. Tome la palabra odio y sáquela de su vocabulario. Lo único que odiamos es la iniquidad, el pecado, el mal. Pero no tiene el derecho de odiar personas. Realmente no, de veras, no. No puede odiar a la gente. Y dirá, ¿y puedo enojarme? Por lo menos no, ni siquiera puede hacer eso. Miren, vamos a tocar ese punto después. Así que el amor necesita ser el tema central de nuestra vida. El peor libro en ventas que jamás tuve fue acerca del amor, Fue muy penoso, penosísimo. ¡Penoso! Es que fue terrible. Y se trataba de una revolución de amor. Era transformar su vida. Y yo tan emocionada con el libro. Era cambia tu vida y vamos a empezar una revolución de amor. Tenemos un mundo lleno de odio. Como cristianos, salgamos ahí. Olvidémonos de nosotros y amemos a otros. Bueno. Sí, están aplaudiendo aquí. ¿Compraron el libro? La revolución de amor. Bueno, son más de los que hubiera pensado, gloria a Dios. Yo finalmente me enojé y los empecé a regalar y pensé, y eso que era un buen libro, no había nada malo con ese libro, pero la cosa es que la gente no se interesa en el tema. Pero si lo titulara ¿cómo ser millonario de la noche a la mañana? Bueno, prepárese para la lista de los bestsellers. Señor, dame lo que necesito, no lo que quiero. Ore algo nuevo. ¿Hay alguno valiente aquí que ore así? Señor, dame lo que necesito, no lo que quiero. Y dámelo en tu tiempo y no en el mío. Dame todo. todo el dinero que pienses que pueda manejar sin que sea más importante que tú. David oró, no me des demasiado que me haga olvidarte y no me des muy poco, no sea que me queje contra ti. Y él oraba que recibiera la cantidad precisa de lo que pudiera manejar y seguir poniendo a Dios primero en su vida. Y el amor debe ser el tema central de nuestra vida, pero no lo será si no lo hacemos con propósito. Es que hay demasiado egoísmo en nuestra carne que impide que jamás salgamos de la cama y entreguemos nuestras vidas y que pongamos a otros primero si no tenemos mucha ayuda del Espíritu Santo y si no lo hacemos a propósito. Y vea, esto es como que una muy nueva idea para muchos de ustedes. Se quedaron así. Yo no sé, ¿quieren seguir aprendiendo más o no? Ay, es que yo pensé que esta charla sería diferente a esto. El amor va en diferentes direcciones. Primero uno no puede amar algo hasta que deje que Dios le ame. Ahí es donde todo empieza. Él es el principio de todas las cosas. Por eso, el amor de Dios ha sido derramado en nuestros corazones por el Espíritu Santo. Porque de tal manera amó Dios al mundo que dio a su unigénito. Él es amor, es que no es algo que solo haga, sino su amor es incondicional y Dios le ama y no puede comprar ese amor. No hay nada que pueda hacer excepto recibirlo. Pero mucha gente no lo hace. Así que en Juan 15:9 Jesús dijo, los he amado como el Padre me ama a mí. Moren en mi amor. Y morar significa vivir, habitar y permanecer. Amo esa palabra morar. Y si moran en mí y mi palabra mora en ustedes, pueden pedir lo que sea y yo lo haré. Pero apartados de mí nada pueden hacer. Eso está en Juan 15. Y él dijo, yo les amo, ahora moren en mi amor. Jesús estaba dejando que el amor de Dios, el amor del Padre, fluyera a él y a través de él. Uno no puede amar a nadie más si no ha recibido el amor de Dios. Y cuando uno recibe el amor de Dios, oíganme muy cuidadosamente, cuando recibimos el amor de Dios, entonces nos amamos a nosotros mismos. Pero sin egoísmo, ya de una manera saludable. Porque el mejor regalo que podemos dar al mundo es un saludable, centrado, seguro y aplomado usted. Eso es mucho más importante que sus dones y talentos. Yo preferiría trabajar con alguien que es un poco menos talentoso y que es muy seguro que trabajar con alguien que tiene toda clase de talentos. Pero vaya, si a uno no le gusta una pequeña cosita diminuta que ellos hacen, ¡buah! Entonces se ofenden. ¿Y cuántos de ustedes les desgasta el tratar con gente insegura? Y vean, algunos son tan inseguros que piensan que soy mala. No estoy siendo mala. Es que simplemente digo que es realmente muy, muy duro tener una relación si una persona tiene que pasar todo el tiempo tratando de arreglar a la otra. Y quizás está pensando, vea, usted está pensando si quiere aplaudir por este tema o no, porque es que ya le tenemos lástima a personas que son así. Pero esta es la cosa, Jesús vino a sanarnos de eso, para que no tengamos que ser así y que podamos estar llenos de confianza a fin de hacer grandes cosas, para poder cambiar el mundo, para tener una vida asombrosa, no para ser cobardes y que nos tengan pena el resto de la vida. ¡Hey! Yo tengo toda clase de razones para sentir pena propia. Mi padre abusó de mí, mi madre no me auxilió y yo viví en eso muchos años. Me quedaba en un hoyo y sentía pena por mí misma. Pero yo no hago eso más. Quizás usted no tuvo un buen comienzo, pero puede tener un buen final. Pero depende de usted. Amén. Y la única forma en que podemos estar seguros es recibiendo una megadosis del amor de Dios. Dios me ama, Él me ama. Y recuerdo hace 38 años atrás, cuando me ponía de pie en el espejo y decía, Dios te ama a ti. Porque yo no tenía esa revelación, no fui amada de niña y no tenía esa revelación en mi vida. ¿Y sabe qué? Yo no podía realmente amar a nadie más. Se me hacía muy difícil el tener que llevarme con la gente. Me iba muy mal en mis relaciones personales porque yo no me podía llevar conmigo misma. ¿Están ahí? Y si usted no se

de las cosas que no le gustan de sí mismo, ¿eh? No puede amar su pecado y aún amarse a sí mismo. ¿Estás segura de todo esto, Joyce? Pues sí, bastante segura. Muy segura. Podemos estar seguros. ¿Sabe lo maravilloso que es ser libre para ser quien es? Sentirse seguro en el amor de Dios por usted y no tener que desboronarse cada vez que cometa un error. Oiga, yo me arrepiento todo el tiempo. Soy la arrepentida mayor. Amén. Pero le diré lo que no hago. Yo no pierdo ni un minuto de mi vida sintiéndome culpable. Pero antes sí malgastaba mucho tiempo sintiéndome culpable. El amor de Dios no se basa en nunca cometer un error. Amén. Y usted puede amar su imperfecto ser y no debe de, no ame su pecado, sino que vea, usted puede encararlo y sabe, le quiero. Bueno, miren, les voy a decir la verdad, mírenme a mí, es que soy media impaciente. Fíjense, yo he mejorado en 40 años, pero aún me resta largo camino. Amén. Y Dave, él es, bueno, ese nació paciente, me vuelve loca. Él siempre dice así. Claro, está bien, tome su tiempo. Y yo digo, ¿por qué no está listo? ¿Sabías que se supone que salgamos ahora? Vámonos, vámonos, ¿por qué no está listo? No te estreses, mi amor, me dice, tómate tu tiempo, a no ser que vaya a jugar golf y es otra historia ahí entonces. Y bueno, pues lo es. ¿Cuántos de ustedes conocen sus debilidades? ¿Cuántos saben que son impacientes? ¿Cuántos hablan demasiado? Esa boca le mete en problemas. ¿A cuántos les gusta tener control? Ah, bueno, nos quedamos aquí haciendo esto todo el día. Esto sería como hacer ejercicio, ¿verdad? Miren. ¿Sabe cuánto enoja al diablo el que sepa quién usted es en Cristo y que sepa lo que no es por sí mismo? Y aún se ama a sí mismo. ¿Sabía usted cuán enojado está que usted está oyendo esto hoy y que en la actualidad puede irse a casa y decir, yo me amo a mí mismo, yo me amo absolutamente? Y luego dirá, ¿qué pasó? Notará al levantarse mañana que puede amar a otros que vivan con usted. Y ellos quizás digan, vuelve a esa conferencia, por favor. Por favor, vea todas las sesiones. Hoy no he cubierto mucho, pero la estamos pasando bien. Y estamos aprendiendo mucho, ¿verdad? Mire, una de las mejores cosas que le puedo decir acerca del tema de realmente saber que Dios le ama, lo aprendí en Primera de Juan 4:16. Y esto es lo que dice. La versión amplificada, y probablemente nunca lo hubiera derivado de este verso si no lo hubiera leído aquí. Y sabemos, entendemos y reconocemos, estamos conscientes de que todas esas palabras son importantes por observación y por experiencia, y creemos, nos adherimos a y ponemos nuestra fe en y dependemos del amor que Dios anhela por nosotros. Así que, ¿qué está diciendo? Él dice, mira, yo estoy realmente consciente del amor de Dios. No se trata de, oh, solo va a la iglesia el domingo y el pastor dice, Dios le ama y usted aplaude y dice, amén. No, usted mora en el amor de Dios. Usted se levanta en la mañana realizando que Dios le ama. Usted observa su amor a través de todo el día. Él dice que hemos de ir a Él como pequeños niños. Debemos comenzar a emocionarnos por todas las docenas de cositas que Dios hace por nosotros.
que muy efectivamente hemos aprendido a

0: ignorar. Y les voy a dar un ejemplo. La semana pasada, el martes, yo quería sacar una cita para hacer algo el miércoles en un lugar que es muy ocupado. Y no tan solo quería sacar una cita. La mejor hora para llegar era a la 1:30. Y ya sabe, lo natural, sin ninguna ayuda no había probabilidad de hacerlo. Y al principio dije, nah. Y luego pensé, bueno, hice una oracioncita rapidita. Señor, me gustaría hacer esto. Si tú pudieras coordinarlo, yo lo apreciaría. Y llamé al lugar y les dije, ¿puede ser que tengan una cita abierta después del mediodía? Y ella dijo, tenemos para la 1:30. ¡Gracias, Jesús! Ahora, y vea, ahora, algunos pueden decir, bueno, ya sabe, coincidencia. No. Esa es la clase de cosa que hay que ponerle un alto. Déjeme decirle algo, cuando se pone en las manos de Dios, tiene que observar su amor, tiene que estar consciente de ello, debe de estar consciente de aquello, que hay algo grande en esto. Y especialmente debemos hacer algo grande de las cositas lindas que Dios hace por nosotros. Y algunas de ellas, muchas veces, no le digo a otros de esas cosas, porque he aprendido que hay un carácter precioso y una santidad que entra a mi relación con Dios si tengo una gran cantidad de secretos entre Él y yo. Y claro, yo comparto algunas cosas porque quiero enfatizar un punto en la enseñanza, pero hay otras cosas que he aprendido. Que uno tiene que guardárselas en silencio y disfrutarlo entre Dios y yo. Entre Él y yo. Déjeme decirle algo, Dios le ama y Él se mostrará en su vida si usted se lo permite. Y luego ama a Dios y le corresponde. ¿Verdad? Tenemos un ciclo de amor aquí. Él me ama, yo recibo su amor, yo aprendo a amarme a mí mismo. Ahora voy a amarle a Él y es muy simple, la forma en que lo hacemos es obedeciéndole. Juan 14:15, Jesús dijo, si realmente me aman, ustedes guardarán mis mandamientos. La segunda forma en que mostramos amor a Dios, y como que está bajo el encabezado de obediencia, es al amar a otras personas, haciendo cosas por otra gente. Jesús dijo a Pedro, está registrado en Juan 21:15-18, Pedro, ¿me amas? Sí, Señor, sabes que te amo. Él dijo, alimenta mis ovejas. ¿Les puedo dar mi traducción sin ofender a nadie? Pedro, ¿me amas a mí? Sí, Señor, sabes que te amo. Pues vete y ayuda a alguien. Alimenta mis ovejas. Quizás suene un poco espiritual para que lo capte, así que se los explico. Pues es lo que dice. Él nos considera sus ovejas y Él dijo, aliméntalas, ayúdalas, haz algo, suple su necesidad. Tres veces, Pedro, ¿me amas? Sí, Señor, tú sabes que te amo. Alimenta mis corderos. Pedro, ¿me amas a mí? Sí, Señor, tú sabes que te amo. Alimenta mis ovejas. Y entonces, si vemos los versos 17 y 18, él procede a decirle a Pedro algo que nosotros realmente no queremos oír. Y eso es esto. Hasta ahora, tú como que has hecho tus propios planes y has hecho todo lo que querías, pero de ahora en adelante otra persona te va a guiar y llevarte a lugares donde no quieras ir. Ay, vea, no tenemos que estar donde queremos estar, tenemos que estar donde Dios nos necesite. Es cierto, sí, que dije, no tenemos que estar donde queremos estar. Y sabe, le seré honesta. Nadie va a brincar arriba y abajo en cuanto a volar 42 horas a la India. Pero ahí es donde Dios me necesita, así que soy muy feliz de estar ahí en ese lugar y lo espero con anticipación. ¿Sabe qué? Hay una diferencia en diversión carnal y el gozo espiritual. El doctor Paul Austin, del cual les hablaba temprano, es que él es un buen ejemplo de un hombre de Dios. Y realmente, todos los Austin. Esa familia son realmente grandiosos y él por tres o cuatro meses de cada año deja su linda iglesia con aire acondicionado en Houston y deja su bella casa y se va al África y opera a la gente gratuitamente. Cada año. Así que, y él me dijo el otro día, me dijo, ¿sabe? Cuando estuve en África antes de volver a casa esta vez, él dijo, había operado mucha gente y estaba cansado. Y yo iba caminando por un camino, ¿verdad? Regresando al lugar donde me quedaba. Y dijo, yo pensé, no hay otro lugar en el mundo donde preferiría estar más que estar caminando en este camino. Fíjese, es una persona que ama la vida que tiene. Y no hablo de amar comodidades. No estoy hablando de amar las vacaciones o fines de semanas. Yo estoy hablando de amar su vida, cada temporada de su vida. Hay grandes temporadas, hay temporadas que son un poco más desafiantes, hay unas que son más divertidas, otras que no son tan divertidas, hay temporadas de siembra y de siega, y nunca podrá disfrutar la temporada de siega si no tiene una de siembra. Y una temporada de siega significa que está rindiendo algo, rindiéndolo y luego espera. Tiempo de siembra y cosecha. No, hagámoslo bien. Semilla, tiempo y cosecha. Pero uno no puede emocionarse por la cosecha porque tiene primero que pasar por la siembra de la semilla para llegar ahí. Y quizás se trate de sembrar semilla en una relación y sabe, a veces toca que uno haga lo correcto por unos años antes de que esa persona quien trata bien comience a tratarle bien a usted. ¿Estaría dispuesto a hacer eso? Pues quizás esa sea la puerta abierta para que reciban a Cristo. Bueno, gloria a Dios, yo me largo de aquí, esto no lo soporto. ¿Por qué te divorciaste? Le pregunté a una señora. Pues no somos compatibles y pensé, ¿y quién es? ¿Quién es naturalmente compatible? ¿Dios pega a uno con alguien que es opuesto a uno? Y no solo para el entretenimiento, da la casualidad. Y da la casualidad que si usted dejara de encontrar todo lo malo en ellos, figuraría que tienen algunas cosas que usted no tiene y que necesita. Yo amo hablar y a Dave no le gusta hablar mucho. ¡Aleluya! Tengo a alguien que me escucha. ¡Gloria a Dios! ¡Amén! Señor, nos estamos divirtiendo mucho. Obedezca a Dios. Si realmente me amas, guardarás mis mandamientos. Y ame a la gente. Oh, sí, hay tantas escrituras buenas de esto. De hecho, voy a tener que predicar el resto de este mensaje luego, yo no sé. Tengo toneladas que enseñar, Dios mío. Primera de Juan 3:11. Y cerramos con esto. Pues este es el mensaje, el anuncio que hemos escuchado desde el principio. Que debemos amarnos unos a otros. ¿Amén? Y sabe, Dios nos creó a todos para respirar, ¿verdad? Pero sabe que uno respira hacia adentro. Uno también respira hacia afuera. Y si la gente quiere recibir, dame algo, dame algo, dame algo, dame algo. Y ellos nunca le dan a usted. Usted pruébelo, ¿verdad? Al cerrar, pruebe a ver esto, pruebe. Inhale por un momento y aguante. Ahora, inhale y aguante. ¿Verdad? No hay forma de soltarlo. De nuevo, inhale y aguante. Dos más, de nuevo, respire hacia adentro y aguante. Ve, usted no fue creado para eso. Y si lo lograra, honestamente, usted se desmayaría. Realmente que sí. Así que Dios nos creó para inhalar y exhalar. Y lo que Él quiere es derramar algo bueno en nosotros y luego que nosotros lo derramemos en otras personas. Entonces Él derrama algo bueno en nosotros y nosotros lo derramamos en otras personas más. Así que, ¡hey! ¡Puede regresar y recibir más de esto!
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3: Viviendo el nuevo pacto en tiempo de retribución. ¿Tiempo de qué? De retribución. Es un mensaje que me da ganas de predicar gritando por todo el contenido maravilloso que tiene y los llamados de atención y alineamiento que nos hace. Pero es necesario para que usted comprenda parte por parte hacerlo con usted. ¿Qué le parece? Entonces vamos, diga, viviendo el nuevo pacto, tiempo de retribución. Isaías 35, versos 3 y 4. Todos conmigo digan: fortalecer las manos cansadas, afirmar las rodillas endebles, decir a los de corazón apocado: esforzaos, no temáis. He aquí vuestro Dios viene con retribución, con pago. Dios mismo vendrá y os salvará. Eso merece un aplauso. Tremenda noticia. Sí, tremenda noticia. Ahora, la retribución de Dios es la recompensa por una conducta, atención ahí, y acción correcta, o el castigo por una conducta y acción malvada. ¿Me puede ayudar en la lectura? Vamos, diga, la retribución de Dios es la recompensa por una conducta y acción correcta o un castigo por la conducta y acción malvada. Así que hay retribución para uno y también hay retribución para otro. Solo que depende de lo que esta acción está indicando en la vida. En Proverbios 11, verso 31, y usted va conmigo: ciertamente el justo será recompensado en la tierra. ¿A dónde? En la tierra. De nuevo, ¿será recompensado a dónde? En la tierra. No es cuando usted llegue al cielo. La recompensa de cuando lleguemos al cielo es otra. La de aquí es de aquí. Hay una recompensa mientras camina sobre nuestro globo terráqueo. Mientras viva, mientras trabaje, mientras crea familia, mientras crea negocio. Así, construye, edifica, hay recompensa y hay retribución. Entonces, ¿cuánto más al impío y el pecador? Ojo, está incluyendo los dos. Los dos van a recibir retribución de acuerdo con lo que haya hecho. Es así de simple. Dios aquí está diciendo, la retribución es para ti si haces el bien o si haces el mal. Habrá retribución. Entonces, dentro de este orden, en segunda Tesalonicenses, el apóstol Pablo pone otra posición muy clara y muy importante para todo ser humano. Conmigo, y a vosotros que sois atribulados, daros reposo con nosotros. Cuando se manifieste, ¿quién? El Señor Jesús desde el cielo con los ángeles de su poder. En llama de fuego para dar retribución a los que no, conocieron a Dios ni obedecen el Evangelio de nuestro Señor Jesucristo. Atención. No, verso 9 conmigo. Los cuales sufrirán. ¿Qué va a sufrir? Pena de eterna perdición, excluidos de la presencia del Señor y de la gloria de su poder. Aquí no hay nada que acrecentar, no hay nada que quitar. Cuando usted está frente a un féretro, esta persona que a veces queremos que por la fuerza vaya al cielo, sea bendecido, no lo determina usted, ni yo, ni nuestro lloro. Determina lo que vivió. Y punto. Ahí termina la vida aquí y comienza lo eterno. Y esta escritura dice, si alguien desconoce a Dios, juguetea con su libertad y hace lo que quiere hacer, pues su retribución es de acuerdo a sus propias acciones, a su ignorancia, a su rebeldía, a su actitud. Excluyó a Dios. No piense que habiendo excluido a Dios, Dios lo va a incluir. No incluye. Eso lo dice la Escritura. Dios me ha permitido, y he contado eso algunas veces, a trabajar con la tercera edad. Y es interesante que cuando uno se sienta con la gente de la tercera edad, muchos están afligidos por sus acciones. Perdieron familia, los hijos no los quieren, perdieron los recursos, perdieron la salud, se olvidaron de Dios y la vida va llegando a un cierre donde lo que les queda es lamento, dolor y reclamo. Algunos tienen la felicidad de reconocer, aún siendo ya en el cierre de la vida, a pedir perdón, a suplicar misericordia y terminar la vida con paz, habiendo dejado atrás toda una historia que desaprovechó. Hay quien dice, no, porque en la última hora Dios me perdona. No haga así porque usted pierde. ¿Escuchó? Usted que está en la virtualidad, no va, mire, si usted deja a Dios por último, te va a pesar. Y no poco, pesa mucho. Y lo que acaba de decir es que sin Dios no hay salvación, hay perdición. Se pierde y dice que lo que le queda es tormento. No. Entonces, con la mínima sabiduría, nadie quiere abocarse a eso. Porque eso significa futuro eterno. Lo de aquí, por más bonito que parezca, es transitorio. ¿Sí? Y yo lo estoy viendo y digo con la gente, cuidado, porque los días se van, se te acumula. ¿Sí? Y tenemos que admitir eso. Así que aunque vivamos longevos, seamos hombres y mujeres que pasemos de los 100 años, ¿qué es 100 años para la eternidad? Nada. Entonces, vamos a invertir el cuadro. Vamos a poner lo eterno primero. Y preocuparse para poder tener la participación de lo eterno con Dios. Vamos a leer de nuevo, Tesalonicenses. Si usted no tiene eso en la Biblia, márquelo. Dice, los cuales sufrirán pena de eterna perdición, excluidos de la presencia del Señor y de la gloria de su poder. Excluido. Entonces, frente a esta realidad, hay una ley espiritual que rige la retribución, y esta se llama siembra y cosecha, o la siembra y la cosecha. Si se siembra, se cosecha. Y usted y yo estamos conscientes que si uno siembra, va a cosechar lo que sembró. Si siembra naranja, va a cosechar naranja y no pera. Si usted siembra pera, cosechará pera y no durazno. Así que la acción con la semilla determina la recompensa de lo haberlo hecho. Entonces, esta ley, ella es tremendamente seria, porque en Gálatas 6, verso 7, no se deje engañar, dice el apóstol Pablo. Nadie puede burlarse de la justicia de Dios. Siempre se cosecha lo que se siembra. Siempre se cosecha lo que se siembra. Y punto. No hay que agregar, no hay que quitar nada. Pero Jesús, ya en el desarrollo de su ministerio, dice, Mateo 7, 1 al 2, 1 y 2, estamos con una palabra que a usted le va a encantar. Vamos, lea conmigo, diga: no juzguéis para que no seas juzgados, porque con el juicio con que juzgáis seréis juzgados, y con la medida con que medís os será medido. Aquí está la ley: si tú haces lo que haces, recibe. Aló. Sí. En otra traducción, que la PDT, es una versión también con, buscando un lenguaje más adecuado al que conocemos, no juzguen a los demás para que Dios no los juzgue a ustedes, porque se les juzgará de la misma manera que ustedes juzgan a los demás. Con la misma medida con que ustedes miden a los demás, Dios los medirá a ustedes. Entonces, la métrica que usamos contra otros es la misma que va a estar en contra nuestra. Eso está dicho. Entonces, en una cultura como la nuestra, donde las lenguas andan sueltas, y la gente dice lo que quiere de uno y de otro, y ahora con las redes las cosas se vuelven mucho más delicadas, porque si usted mira las redes, hay gente que deteriora la imagen de su prójimo. Puede ser familiar, puede ser alguien que fue su amigo, o alguien que cualquier motivo tuvo para atacarlo públicamente y decir lo que quiere de eso, creyendo que con eso está ejerciendo un poder, una autoridad. Y lo que están haciendo es poniendo la medida con que mañana va a ser juzgado. Solamente eso. Entonces, como es una cadena, se va en cadena, en una población de 50 millones, en un mundo con casi 8 mil millones, ¿cuántas personas están en esa condición? A usted, en misericordia de Dios, la palabra entró en tu corazón, entonces usted es bienaventurado. Porque si fue víctima de eso o participante, en Cristo esto quedó borrado. Y ahí comenzó un nuevo hombre, una nueva mujer, en la cual su vida está libre de esta medida tan delicada, porque tus pecados siendo perdonados y borrados, eres nueva criatura. Las cosas viejas pasaron y aquí todas son hechas nuevas. Ahora lo importante es que estando como nueva criatura, no repita las cosas que fueron de la vida anterior, porque entonces la gravedad aumenta, dado que ahora tengo más conocimiento que antes. ¿Aló? Entonces, la palabra en esta noche, en la segunda semana del mes 2, te llama a ti a revisar todo, y si hay escombro todavía en tu vida, sácalo, elimínalo, límpialo. Limpia tu cerebro, limpia tu mente, tus emociones, tus sentimientos. Límpialo para que pueda estar en el lugar correcto, a donde tu siembra sea digna. Que tus acciones sean dignas. Y lo que tú hagas se convierta luego en una gran cosecha a tu favor. Vamos a poner aquí unos pasos en número. Primero, la ley de la retribución alcanza. ¿La ley de qué? Alcanza las dos conductas de la vida, tanto para el que hace el bien como para el que hace el mal. En segundo lugar, el Dios de la retribución anuncia a usted y a mí el glorioso futuro de su pueblo. ¿Qué es lo que anuncia? El glorioso futuro de su pueblo. Entonces, si todo lo que vimos está mostrando las responsabilidades de las acciones incorrectas y luego encierra al pecador con perdición eterna, usted y yo, siendo libres de eso, no somos parte de la primera fase de la retribución. A nosotros nos pertenece la otra, que es la retribución del justo. Gracias por el entusiasmo. ¿Qué es la retribución de quién? Del justo. Sí. Yo sé que la palabra en su primer término lo puso pensativo. Y es a propósito. Que pense, revise. Pero si nos damos cuenta que hemos fallado aquí y allí, corregirlo. El Señor dice que Él perdona a todos que tienen arrepentimiento. Y Él siempre da una oportunidad. Si usted estuve en el grupo pasado y repitió algunas de esas cosas, hoy es el día de pedir perdón, de ponerse al día con el Señor y hacer con Él un pacto de voluntad de no repetir las fallas. Jesús dijo a la mujer pecadora: ¿Ellos te condena? No, yo tampoco, pero levántate, vete y no peques más. Esta es la oportunidad. Sí, no peques más. Entonces usted y yo, en una noche como esta, si nos sentimos afectados por la primera parte del mensaje, este es el momento correcto de limpiarnos y cambiar de actitud y de comportamiento para entrar al grupo de los justos, a donde la acción, la siembra, tendrá igualmente retribución dentro de lo que en Dios se puede hacer. Levanta tus manos, diga: Señor, en esta noche recibo tu palabra y reviso mi espíritu y mi alma y mi mente y todo lo que ha estado en mí, que no está bien, que no está aprobado, por tu voluntad y propósito en mi vida, te pido perdón. Líbrame, límpiame, transfórmame para que pueda yo seguir siendo la persona que te agrada en lo que soy y en lo que hago. En el nombre de Jesús, hago contigo pacto de voluntad, propósito de no repetir las faltas y los errores, no sembrar el mal para nunca cosecharlo. En el nombre de Jesús, dígame, dispongo a una vida nueva, con propósitos nuevos, con acciones nuevas, para honra y la gloria tuya, Señor. Amén. Y amén, amén, amén. Sí. Entonces, ¿cuál es el glorioso futuro? Y volvamos al texto de Isaías 35, pero lo quiero que tomemos desde el versículo, del versículo 1 hasta el 10. Y te vas a deleitar con lo que viene ahí. Todos conmigo digan: se alegrarán el desierto y la soledad, el yermo se gozará y florecerá como la rosa, florecerá profusamente y también se alegrará y cantará con júbilo. La gloria del Líbano le será dada, la hermosura del Carmelo y del Sarón. Ellos verán la gloria de Jehová, la hermosura del Dios nuestro. Fortalece las manos cansadas, afirma las rodillas endebles. Decid a los de corazón opacado: esforzaos, no temáis. He aquí que vuestro Dios viene con retribución, con pago. Dios mismo vendrá y os salvará. Entonces los ojos de los ciegos serán abiertos y los oídos de los sordos se abrirán. Entonces el cojo saltará como un ciervo y cantará la lengua del mudo, porque aguas serán cavadas en el desierto y torrentes en la soledad. En lugar del seco se convertirá en estanque, y el sequedad en manadero de aguas, y en la morada de chacales. En su guarida será lugar de cañas y juncos, y habrá allí calzada y camino, y serán llamados camino de santidad. No pasará el mundo por él, sino que él mismo estará con ellos, y el que anduviere en este camino, ojo, por torpe que sea, no. Wow. Hasta el torpe tiene la oportunidad, si no se sale del marco. Sí. Usted conoce personas que son torpes, ¿no? Aquí no los hay. Sé por allá en otro lado, ¿eh? Pero mire el versículo 9. No habrá allí león, ni tierra, ni fiera subirá por él, ni allí se hallará para que caminen los redimidos. Y los redimidos de Jehová volverán y vendrá a Sión con alegría, y gozo perpetuo será sobre sus cabezas, y tendrá gozo y alegría, y huirá la tristeza y el gemido. Increíble. ¿Esto es para usted? Entonces, note que hay un barrido de lo que es negativo. Se los transforma. Lo que estaba para crear aflicción y angustia, el ambiente cambia. Es más, la persona pasa a tener armonía con la naturaleza, y la naturaleza con la persona. Impresionante. ¿Sí? El año 25 es un año de oportunidad. ¿Lo tomo o lo dejo? Entonces diga conmigo: el año 25 es mi año. Es mi año de oportunidad. En el texto bíblico, como la lectura son varios versículos, de pronto usted se pierde con las verdades que están aquí, incluyendo promesas. Las separé para que usted las pueda tener en cuenta. Primero, en el propósito de el futuro, dice, habrá alegría en el desierto y florecerá viendo la gloria del Señor. Yo tomé eso para analizar cómo se da en la práctica, si realmente esto es así. Y el Espíritu Santo me lleva a lo que yo he vivido. Y quiero darlo solo como testimonio para usted. En el año 74, eso fue como anteayer, 74, el Señor me da la visión de Colombia. En el año 75, inicio el viaje. Y tengo que cruzar la selva del Amazonas porque no había recursos para un pasaje aéreo para 5. Entonces, el camino más, diría, posible para mi economía era cruzar la selva y llegar hasta Colombia por las fronteras con Leticia. Fue un viaje largo y dispendioso en tiempo y en todo lo que usted se pueda imaginar. Pero en ese tiempo, en una ciudad, ya para saliendo de la parte más urbana, fue la capital del Mato Grosso del Norte, llamada Cuiabá. Allí el pastor Sebastián Rodríguez de Souza me recibió. Él estaba llegando para pastorear esta iglesia, llegó en noviembre y yo pasé en febrero. Y cuando él me recibe, me deja descansar con la familia, porque ya el trayecto había sido grande, y me muestra su proyecto para el Mato Grosso, que también era selva intensa. Y me dice, mire, aquí está habiendo un acontecimiento inédito, porque la gente descubrieron que hay oro en algunas regiones y hay diamantes en otras. Y están viniendo para buscar eso. Y se formó lo que se llama el garimpo. Y venía por grupos de diferentes lugares de Brasil. Yo quiero que en cada asentamiento de este se levante una iglesia. Y me dijo, si Dios te trajo por la selva, es que Dios tiene algún propósito. Yo sé que Dios te va a bendecir en Colombia, pero tú tienes una habilidad, ese es él hablando conmigo, de fundar iglesias, de levantar obras. Dame un mes por año para que me ayude y en esos lugares de asentamiento podamos levantar congregaciones haciendo campañas desde temprano. Hicimos el pacto. Me bendijo él en el viaje que debía continuar. Y llego aquí y sí, Dios me bendijo. En el año 78 yo puedo regresar y regreso entrando por Cuiabá y luego todo lo que es la planificación que él tenía, hacer campaña. Y fui a todos estos asentamientos por 18 años, 19. Cada año regresé a Mato Grosso y di una campaña en esos asentamientos, una semana por cada lugar. De que cada mes hacía 4 campañas. Una de las ciudades que fue importante en campaña se llama Sinop, que está en un lugar hoy. Desde entonces era un grupo de gente con el tema de eso. Y ahí estaba el cuartel general de los zancudos. Mosquitos. y nos dieron una paliza. Qué cosa tan violenta. Pero no podíamos esquivarnos, aunque pusiera toldo y todo para librar, poner repelente y eso, ellos sabían lo que querían. Bueno, pero las campañas sin luz, solo con una lámpara encendida a gas, y la gente, los garimperos, la gente ahí, y los que venían del sur, del nordeste, todo, y nace la iglesia de Sinope. Ahora en diciembre volví, claro que fui muchas otras veces, pero volví para ver el templo terminado. Quiero que veas. Este es el pastor. La ciudad de hoy tiene 200,000 habitantes aproximadamente. Y la iglesia, el templo, es como un coliseo con capacidad para sentar 7,000 personas. Es una catedral en la ciudad, respetado por todos lo que ven. Entonces, cuando yo llego ahí más de una vez y veo ahora eso, digo, se cumplió la palabra. Si tú siembra, tu cosecha. Si tú haces acción justa, habrá una respuesta justa a tu esfuerzo. Dios te dará a ti la recompensa. ¿Sí? Pero como fueron 16 lugares, hoy les muestro 3. El otro lugar se llama Guarantán del Norte, rumbo ya saliendo hacia adentro para entrar en lo que es el otro estado que se llama Pará. Las campañas aquí también de noche. Comenzamos a las 6 de la tarde, al atardecer, y la gente venía de camino, de bicicleta, de caballo, arrastrando lo que fuese para venir al culto. Dios sanaba, hacía cosas maravillosas con la gente. Pero pensar en ciudad era como algo que fuese que sabe cuándo. Pero en 50 años todo se transformó. Y mire lo que hay. Sí. Y cuando yo llegué ahí, ahora dije, Dios va a honrar tus pies. A donde tú pises. Dios va a honrar tus manos. Por eso dígale a las manos cansadas, a las rodillas endebles, fortaleceos. Fortaleceos. Quizás hiciste algo bueno atrás y ni te acuerdas, pero Dios sí. Y lo que tú sembraste dará fruto. Y a lo mejor ya dio fruto y no lo viste por estar distraído. Te llamo la atención a que te aperciba de que cuando uno trabaja con Dios nunca pierde, siempre gana. Pero hay una tercera ciudad, Tangará da Serra. Otro lugar también emblemático. Ahí vivimos momentos increíbles con los pastores que iban para quedarse en hacer la tarea y volver cada año con ellos. Pero hoy Tangará tiene más de 100,000 habitantes y la iglesia es una iglesia prominente, es la catedral de la ciudad en el campo evangélico, tiene una influencia extraordinaria. ¿Quién podría pensar que por cruzar la selva luego permitiría a Dios que yo viese eso? ¿Y quién pudiera pensar que yo estoy aquí con usted para decir que Dios es real? Yo no estoy presentando un evangelio de cuento, estoy presentando un evangelio de hechos, de realización, de acontecimiento. ¿Sí? Entonces habrá alegría en el desierto y florecerá viendo la gloria del Señor. Fortalecerá las manos y rodillas cansadas. Dirá al de corazón opacado, gente que no tiene ánimo ni para hablar. Despiértate. Pone vida. Pone valor a lo que digas. Pone sentido. ¿Sí? Dios viene con retribución y con salvación. Finalmente, resultados extraordinarios. En tercer lugar, mire lo que viene. Los ojos de los ciegos se abrirán. Los cojos saltarán. El mudo cantará. Aguas corriente en el desierto, o correrán en el desierto. En lugar de seco, se convertirán en estanque. Habrá allí camino de santidad. No se camina por fuera, sino adentro del camino de santidad. Revisa cómo estás andando, en qué camino de pronto estás haciendo bifurcación. Uno va por el camino correcto, de repente hay una yera ahí y lo saca. Cuidado, porque cuando uno sale sin darse cuenta, puede ir muy lejos y a otro lugar, al destino es otro. No te salga del destino. Póngase de pie. Quiero orar con usted. Ya hicimos una oración de entrega y de transformación de actitud y comportamiento. ¿Usted lo cree? Entonces, el nuevo pacto, en el nuevo pacto, este es el tiempo de retribución. Por eso, proclama conmigo, soy uno con Dios. Y cuando vamos a hacer esa proclama, quiero que a decirlo, hazlo como una oración, pero en voz alta, en fuerza, ¿sí? Como hacían los salmistas. Cada sentencia que vas a cerrar es una verdad de Dios para ti y otra tuya para Dios. Conmigo diga, soy uno con Dios. Estoy de acuerdo con su visión en todo. Vivo en plenitud de obediencia. Nací para ganar. Jamás aceptaré la pérdida. Hoy nada ni nadie me robará la visión. Veo con los ojos del Espíritu lo que Dios preparó para mí. Seré diligente en cumplir con el sueño de Dios. Hoy no permitiré que nada me distraiga. Viviré cada día conectado a la luz de la revelación. Mi corazón está inundado del amor de Dios y tengo el carácter de Cristo para no despreciar las bendiciones, las honraré. Me moveré en plenitud y obediencia, escuchando la voz del Espíritu y obedeciendo. Nada me distraerá, porque la hora de mi posesión ha llegado. Mi vida está bajo un pacto de promesa. Por lo tanto, no me dejaré engañar. Cumpliré la palabra. Todo lo que Dios dijo de mí fluirá con poder y gloria. Sirviendo, te creo, Señor. Aleluya.

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1: No sé si has oído hablar de un hogar en Israel que se llama Mensa Christi. Hay una capilla con ese nombre al lado del lago de Genesaret, del lado de Galilea. Esa, ahí lo están viendo ustedes en la pantalla. Ese se llama Mensa Christi. ¿Qué fue lo que pasó ahí? ¿Por qué le llaman la mesa de Cristo? Ese fue el lugar donde los discípulos, después de la resurrección, Jesús había aparecido a ellos en el aposento alto, y luego desapareció y ellos se fueron a Galilea, y Pedro dijo: vamos a pescar. Y 6 se unieron a la pesca, eran 7, y entraron en el lago de Galilea, estuvieron pescando toda la noche y no pescaron nada. Pero hay una promesa, hay una mañana de alegría. Hay una mañana de alegría. A la mañana, Jesús aparece en el borde allá de la orilla, y ellos están adentro del lago, unos 60 o 70 metros adentro, cuando Jesús les grita: ¿tenéis algo de comer? Y ellos dijeron: no hemos pescado toda la noche, pero no hemos pescado nada. Y Jesús dijo: echad la red a la derecha. Y echaron la red, y cuando fueron a sacarlo, la red estaba llena de peces. Y Juan reconoció y dijo: es el maestro, es el Señor. Y todos corrieron a la orilla, sacaron 153 peces grandes. Esa es la mañana. Pero Jesús no era que necesitara que ellos pescaran para él desayunar, porque cuando llegaron ya estaban prendidas las brasas, ya había un pez ahí y ya había pan caliente. El Señor tenía todo. Por eso se llama la mesa de Cristo, es el desayuno. Pero no es eso lo que quiero resaltar esta mañana, sino que una vez cuando terminaron de comer, Jesús, delante de los 7, le dice a Pedro: Simón Pedro, ¿me amas? ¿Me amas más que estos? Y ahí es donde uno tiene que ubicarse en el contexto histórico. Porque un día Jesús llamó a Pedro cuando era un pescador, haciendo ese mismo milagro. Una pesca tan grande que llenaron dos barcas, cada una

que va detrás del Señor y lo sigue. Y lo siguió por 3 años. Pero en la noche antes de la crucifixión, la noche en que sería Jesús apresado, Jesús les dijo a los discípulos, la escritura dice: heriré al pastor y las ovejas serán dispersas. Esta noche todos me van a negar, todos van a huir y todos, no, yo no lo voy a hacer. Es muy común. Y Pedro, el que más, aunque me cueste, aunque me maten, yo no te voy a negar. Y Jesús le dijo: esta noche me negarás 3 veces antes de que cante el gallo. Y esa noche apresaron al Señor. Pedro desde lejos lo siguió y pudo entrar al lugar donde estaban juzgándolo y donde lo estaban azotando. Y cuando él vio esto, uno de los de las personas que estaban ahí dijo: este también es de ellos. Y él lo negó, dijo: no, no, yo no lo conozco, yo no sé quién es él. Y lo negó por segunda vez delante de una criada. Y la tercera vez dice la manera de hablar de ellos, este es, habla como ellos. Y entonces él maldijo, él dijo: maldita sea, juro que no lo conozco. Y es cuando Jesús levanta su mirada y ve a Pedro y suena el gallo. Yo creo que fue el peor momento de su vida. Esa mirada no es una mirada de Jesús, no te mira para acusarte. Esa mirada debió quebrantar profundamente el corazón de Pedro, porque lloró amargamente, porque esa mirada le estaba recordando en un instante la historia. ¿Saben que cuando la gente se está muriendo a veces tienen en un instante un panorama de toda su vida? Yo creo que él tuvo un panorama de los 3 años que estuvo con Jesús, cómo lo amó, los milagros que hizo, las enseñanzas, los privilegios que tuvo Pedro, que entró a la casa de Jairo y vio la resurrección de la niña de Jairo, que subió al monte de la transfiguración y oyó la voz del Padre audible y la gloria de Dios sobre Jesús transfigurado, que vio cómo él sanaba a los ciegos, ayudarlos, como pasan los servicios de acá, pero 1000 veces más grandes, llevar los ciegos y verlos luego saltando alegres porque están viendo, alabando al Señor, los cojos y paralíticos y los sordos y los milagros, y la multitud era tan grande que le tocaba subirse a la barca de Pedro para poder predicar retirándose de la orilla. Todo eso en un instante debió pasar por la mente de Pedro esa mañana. Y Jesús le dice: Pedro, ¿me amas más que estos? Tú no puedes. Si él te mira a los ojos, si hoy te mirara a los ojos y te hiciera la misma pregunta: ¿me amas más que estos? Tú no puedes mentir. Jesús le dijo: Pedro, ágape es el amor que debes tener hacia Dios. Y él le contestó: Señor, fileo. En la traducción no la pasan igual. Pedro, ¿me amas? Sí, yo te amo. Pero realmente la pregunta es: Pedro, ágape. Y él contesta: Señor, fileo. Pastorea mis ovejas. Pastorea mis ovejas. No lo condenó. No le dijo: acuérdate, me negaste. ¿Tú por qué lo hiciste? ¿Por qué me negaste? No. Pedro, ¿me amas? Señor, tú sabes que te amo. Pastorea mis ovejas. Y la tercera vez, Pedro, fileo, Jesús ya no le demandó el amor que debería tener por él, sino bajó a la condición de Pedro. Pedro, fileo. Y Pedro dijo: Señor, tú lo sabes todo, tú sabes que te amo, como amo a los hermanos, fileo, como amo a la familia. No puedo amarte como tú me mandas, tú lo conoces, tú no puedes mentirme. Pastorea mis ovejas. Así que el milagro de esa mañana no fue la pesca milagrosa. El milagro de esa mañana no es que Jesús ya tenía pez y pan. El milagro de esa mañana fue la restitución del ministerio que Dios le había dado a Pedro. En la noche será el lloro, pero a la mañana vendrá la alegría. Ese es el milagro que viene pronto para tu vida. Ese es el milagro. No el que Él te va a acusar, te va a condenar. Es el que Él te va a restituir.

0: Aleluya. Aleluya. Dale ese aplauso. Dile gracias, Señor. Viene la mañana de alegría. Moisés. Ustedes saben la historia de Moisés. Casi todos los niños la saben, como estaban matando los bebés y la mamá lo escondió en una canasta, en un cesto, y lo mandó en el río para que no lo mataran. Y entonces, viendo esa cesta, la hija de Faraón vio que era un bebé y lo vio hermoso y lo adoptó y creció como hijo de la hija de Faraón, pero él sabiendo que él era israelita. Cuando tenía 40 años y ya él sabía el llamamiento. El llamado es algo que está en el corazón de uno. Yo un día voy a sentarme a hablar con los pastores cómo fue su llamado, pero yo sé que antes de que hubiera un llamado específico en mi corazón, yo ya sabía que Dios me había llamado. No sabía cómo. Cuando era niño pensé yo iba a ser un curita, y así hasta mi abuelito me decía: usted va a ser sacerdote, porque de alguna forma él lo sabía, yo lo sabía, que yo le iba a servir a Jesús. No sabía cómo. Moisés lo sabía y salió a sus hermanos y los vio a un egipcio golpeando a un israelita y lo defendió. Él sabía que Dios lo había llamado para liberar su pueblo, y defendiéndolo mató al egipcio y se supo en casa de Faraón y le tocó huir porque lo iban a matar. Echó a perder su llamamiento, lo botó, lo destruyó por su temperamento, su carácter fuerte. Que es singular que él tenía un carácter, era temperamental, pero luego era el hombre más manso que había sobre la tierra. Cuando tú te encuentras con él, cómo te transforma. Bien, pasaron 40 años en el desierto cuidando las ovejas de su suegro. Ni siquiera eran propias. 40 años, cuando tenía 80 años y la zarza estaba ardiendo, vio una zarza que no se consumía, el fuego no era fuego natural, era fuego celestial. Oyó la voz de Dios que le contó lo que él ya sabía: están siendo azotados, están siendo afligidos, y yo he oído el clamor de ellos. Por tanto, te envío. No le dijo: Moisés, ¿por qué te adelantaste? ¿Por qué mataste al egipcio? Él le dijo: te envío. El llamamiento no se había perdido. Esa fue la mañana de la alegría. Quizá 40 años fue llorando, quizá 40 años lamentando su equivocación, pero dice: durante la noche será el lloro, pero la mañana vendrá la alegría. En la Nueva Versión Internacional dice: vendrán gritos de alegría. Aleluya. Viene esa mañana. Y esta mañana vine a decirle al avivamiento, porque por un momento será su ira, pero su favor dura toda la vida. Por la noche será el lloro y a la mañana vendrá la alegría. Viene una mañana de alegría para tu casa. Viene una mañana de alegría para el avivamiento. Viene una mañana de alegría para tu vida. Decláralo, confiésalo y recógelo, porque es para ti. Aleluya. Si está aquí el avivamiento.
1: ¡Aleluya!
0: Porque les estoy dando un regalo que ya está ahí. No es que viene, está ahí, está en la escritura. Y si Él lo dijo, Él lo va a cumplir. Por un momento será su ira, pero su favor dura toda la vida.
1: ¡Aleluya!
0: Por la noche será el lloro, por la mañana vendrá la alegría.
1: Amén.
0: Viene una mañana de alegría.
1: Amén.
0: Esa mañana, no sé cuánto la están esperando. Israel lo había esperado y vio cómo Dios envió todas esas plagas. Pero llegó un día en que dijo: preparen una ofrenda especial, un sacrificio, un cordero. Cíñanse, es decir, vístanse y arréglense ya como para salir a la calle. En esos días dirán: no se queden en pijama, sino alístense para ir. Alístense todo, preparen la comida, no le pongan levadura, porque esa va a ser la Pascua. Y esa noche el Señor envió el ángel de la muerte, mató todos los primogénitos en Egipto, menos los de Israel. Y esa noche Faraón ordenó, dio el decreto de salida. Esa noche hubo la transferencia de las riquezas de Egipto a Israel. Esa noche salieron. Así que yo creo que salieron corriendo, como que no es imposible, es un milagro. Corriendo con sus niños, porque dice que salieron deprisa. Así que iban corriendo con sus ovejas, vamos rápido, con sus vaquitas, con sus niños, corramos. Y viene el amanecer, y ahí se cumple la mañana. En la noche será el lloro, pero la mañana vendrá la alegría. Ya no somos esclavos, tenemos vestidos nuevos, tenemos el oro de Egipto, somos el pueblo de Dios, vamos camino a la tierra prometida. Aleluya, eso eres tú, un hijo de Dios camino a la tierra prometida. Viene la mañana de la alegría. Esa mañana, que me gusta como lo traduce la Nueva Versión Internacional, cuando dice por la mañana habrán gritos de alegría. Esa mañana viene con una canción de alegría. Viene con una canción de alegría. Además, no sé si lo han notado, pero hay un aumento de gozo en el avivamiento en estas últimas reuniones. Si lo han notado, ha habido un momento, está Dios anunciando, el Espíritu ya lo siente, ya está diciéndonoslo. Por no sé cuántos han sentido en las últimas dos reuniones, desde la vigilia para acá, que algo está pasando, como si hubiera subido la temperatura del gozo y de la alegría en la iglesia. Es el anuncio de la mañana de la alegría. Aleluya.

0: Es como tuvo que haber sido la celebración cuando pasan el mar, viniendo los ejércitos egipcios ya en odio para destruirlos. Y ya no solamente porque eran los verdugos, sino que ahora tenían además odio y deseos de venganza. Así que corrían más deprisa con sus niños, todos corriendo, pasando el mar. Y atrás venían esos ejércitos iracundos. Y de pronto, Señor, cierra el mar y mueren todos. Y ver eso, todos sus enemigos destruidos que nunca más se van a levantar. No es solo la victoria de un día, es una victoria permanente. Es una victoria permanente. Esa es la bendición que su gracia, su favor dura toda la vida. Por la noche será el lloro, la mañana la alegría, por un momento su ira, pero su favor dura toda la vida. Cuando vieron los enemigos muertos, dice la escritura, María, la hermana de Moisés, tomó el pandero y con todas las mujeres comenzaron a danzar. Echó en el mar los carros de Faraón. Aleluya.
1: Echó en el mar quien los perseguía, jinete y caballo.
0: Algo así tuvo que ser.
1: Echó en el mar.

Aleluya. Eso fue lo que pasó. Viene con cánticos de alegría. Ustedes han oído la historia de Ana en el primer libro de Samuel. Comienza el libro de Samuel contando la historia de Ana. Dice que su esposo Elcana tenía dos esposas. Una se llamaba Penina, la otra se llamaba Ana. Penina le daba hijos, pero Ana no tenía hijos. Y en esa cultura, una persona que no puede tener hijos, una mujer, era despreciada en ese entonces. Y Penina, que sí tenía hijos, se burlaba, le hacía bullying, la afligía, la hacía llorar, lloraba todos los días. Pero un día recibe la promesa, cuando lleva ofrenda al templo y el sacerdote ora por ella, recibe la promesa y vuelve en paz y queda encinta. Y cuando nace su bebé, ella escribe un cántico de alabanza como el que acabamos de cantar. Y ella escribe: mi corazón se regocija en Jehová, mi poder exalta a Jehová, mi boca se ensanchó sobre mis enemigos, por cuanto me alegraste en tu salvación. Y sigue todo un capítulo entero alabando a Dios. En la noche estará el lloro, a la mañana vendrán gritos de alegría. Aleluya. Aleluya. Ese es el Salmo 126. No sé si saben qué son los cánticos graduales. Cuando leen los salmos, hay unos salmos que se llama cántico gradual. Bueno, ese salmo, cántico gradual, es que se cantaban cuando el pueblo de Israel iba a celebrar las fiestas. Jerusalén está más alto que el resto. No recuerdo si es 800 metros sobre el nivel del mar, pero están las escaleras todas para subir a Jerusalén. Cuando uno viene de Galilea, uno entra en una zona montañosa y empieza uno a subir como en las carreteras aquí en Colombia, a subir porque va hacia Jerusalén. Ese cántico gradual es eso, se cantaban cuando iba subiendo, recordando lo que estamos hoy diciendo. Y dice así el Salmo, uno de los Salmos graduales, el Salmo 126: cuando Jehová hiciere volver la cautividad de Sión, seremos como los que sueñan. Entonces nuestra boca se llenará de risa y nuestra lengua de alabanza. Entonces dirán entre las naciones: grandes cosas ha hecho Jehová con esto, grandes cosas ha hecho Jehová con nosotros, y estaremos alegres.

Aleluya. En un solo día se acabó la noche del lloro, viene la alegría. Es un Dios pondrá fin a la angustia. Un día el rey Ben-Hadad vino y sitió la ciudad de Samaria. Israel estaba dividido en dos. Después del reino de Salomón, quedó en el reino de Roboán, se dividió en dos: el reino del norte y la capital Samaria, y el reino del sur, la capital Jerusalén. En el reino del norte vino el rey de Siria y sitió Samaria. Puso sus ejércitos alrededor y nadie podía entrar ni salir hasta que se acabara el alimento de la ciudad. Y lo logró. Se acabó la comida. Llegaron a vender la cabeza de un asno en 80 piezas de plata, unas pocas cucharadas de estiércol de paloma en 5 piezas de plata. Dos mujeres tenían sus bebés y se estaban muriendo de hambre y dijeron: cocinemos nuestros hijos. Hoy cocinaremos el tuyo, mañana el mío. Y lo hicieron. Pero el segundo día la mujer escondió al que estaba vivo. Y entonces la otra vino al rey para que le hiciera justicia. Dile que entregue su niño y lo comamos. Y el rey, cuando oyó eso, rasgó sus vestidos y dijo: voy a quitarle la cabeza al profeta Eliseo. Y cuando vino a donde Eliseo, Eliseo le profetiza, le dice: mañana, mañana a estas horas en Samaria se comerá la comida a precios normales, las tiendas estarán abiertas. Pero hubo uno que no creyó, un príncipe, y dijo: ni que Dios abriera las ventanas de los cielos sería posible. Y Eliseo le dijo: tú lo verás, pero no comerás de ello. Lo que estoy diciéndoles es para el que lo cree. El que lo cree va a comer de ello. El que lo cree va a experimentar la mañana de la alegría. Es para el que lo cree. El que no lo cree, sí lo va a ver, pero no lo va a comer. Así que a la mañana, esa noche, los sirios escucharon carros y caballos y salieron corriendo. No había nada de esto. Dejaron todo y salieron los de Samaria y recogieron el despojo. Y a la mañana siguiente los precios estaban normales en las tiendas de Samaria. Eso es lo que Dios va a hacer. Dios va a acabar las aflicciones en un solo día. Por la noche será el lloro, pero la mañana vendrá la alegría. Aleluya. Será mañana con abundancia como la pesca. No hay nada en toda la noche, a la mañana habrá abundancia. Y no dice 153 peces, sino 153 peces grandes. Porque así es el Señor. Todo lo de Él es glorioso. Tú has estado orando y ves que tu familia no responde al evangelio. Invítalo el viernes, invítalo al aniversario, invítalo a la Semana Santa, invítalo al congreso, y te vas a sorprender, porque serán como peces grandes. Vendrán y serán grandes líderes en la casa del Señor. Hoy son ateos, mañana serán grandes hijos de Dios. Quizá tengas que echar la red una vez más, pasar la hoja de vida, aplicar por un nuevo empleo, empezar nuevamente otro negocio, no lo sé. Pero viene esa mañana de abundancia. Viene una mañana de abundancia para la iglesia. Y será con un favor. Yo no sé, lo que pasa en el Antiguo Testamento es una sombra de lo que nosotros vivimos. Eso es lo que dice la escritura. La sombra, tú ves la sombra y ya sabes que ahí viene algo. ¿Cuál es la sombra? Cuando el Éxodo hicieron la ofrenda, hubo una transferencia. Es la sombra de las cosas que nosotros vamos a recibir ahora. Pero hubo algo que cayó, y Patty lo mencionó hoy muy bien. Dijo: favor, favor. Hizo que los egipcios les dieran el oro. No fue que se lo suplicaron, ellos se los dieron, los trajes, todo. Ese favor cayó también sobre José. Vino Faraón
Y cuando oyó la interpretación del sueño, no le dio un premio o lo dijo, bueno, lo saco de la cárcel. No, le dijo: tú estarás sobre mi casa, tú gobernarás sobre mi pueblo. Toma mi anillo, toma mi vestido, toma el segundo carro. Él no estaba pidiendo eso, es favor. Viene la mañana del favor sobre tu vida. Viene. Si le pasó a Israel, te pasará a ti. Si le pasó a José, te pasará a ti. Le pasó a David cuando derrotó a Goliat. Dice la escritura que Jonatán se quitó su manto y se lo dio. Sacó sus mejores vestidos. Le dio su espada, le dio su talabarte, le dio su escudo. Mis hermanos, la gente va a correr para darte la bendición. Esa es la mañana de la alegría. Así que dos cosas tienes que hacer. Una, creer. Si no crees, lo vas a ver, pero no vas a comer de eso. Si tú crees, comerás de esa bendición. Y dos, paciencia. Porque os es necesaria la paciencia para que, habiendo hecho la voluntad de Dios, obtengáis la promesa. Dice, porque aún un poquito, y el que ha de venir, vendrá. Espéralo, no tardará. Y yo te digo, espéralo, espéralo. Ellos estaban toda la noche pescando y no había nada, pero la mañana, el que estaba en la orilla era el Señor. Espéralo, Él vendrá. Él vendrá, espéralo. No sé si saben el valor que tiene la paciencia, la espera. Pero Él dice, Él da esfuerzo al cansado. ¿Dónde están los que están cansados en la batalla? Él multiplica las fuerzas al que no tiene ninguna. Los muchachos se fatigan y se cansan. Los jóvenes flaquean y caen. Pero los que esperan a Jehová, no es que solamente esperar, espéralo, Él vendrá. Los que esperan a Jehová tendrán nuevas fuerzas. Levantarán alas como las águilas. Se levantarán, dice, correrán y no se cansarán. Caminarán y no fatigarán. Espéralo. Caleb esperó y tuvo la mejor ciudad de Israel, era Hebrón. Abraham esperó y tuvo su hijo a los 100 años. Pero la espera le dio tantas fuerzas que vivió 175 años. Y no solo tuvo a Isaac, sino cuando era viudo se casó con Setura y tuvo muchos más hijos. Vino nuevas fuerzas. ¿Cuántos necesitan esas nuevas fuerzas? Esa palabra es la nueva fuerza que Dios te da. La noche será el lloro, pero la mañana vendrá la alegría. Ven aquí y pide esas nuevas fuerzas. Aleluya. Por un momento será su ira, pero la mañana vendrá la alegría. En la noche durará el lloro, pero la mañana la alegría de comida. Un momento su ira, pero su favor dura toda la vida. Por la noche será el lloro y a la mañana vendrá la alegría. Regálame ese coro, vamos todos a pedirle.

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1: Hoy quiero tocar un tema que en algunas ocasiones entre evangélicos y católicos hay una gran diferencia, o por lo menos eso dicen, y crea grandes cuestionamientos y críticas y... yo estoy seguro que aquí eso no va a pasar, creo que vamos a estar, ¿verdad? No es que vamos a estar necesariamente de acuerdo en todo, pero creo que vamos a tener una buena conversación en el día de hoy y aclarar algunos puntos para que podamos ver diferentes perspectivas. Y específicamente me refiero al tema de lo que es la palabra de Dios, si es infalible o no, si es la última autoridad, las diferentes religiones, las diferentes iglesias, doctrinas, como usted le quiera llamar en el día de hoy. Pues tienen diferentes posiciones y posturas con respecto a lo que es la Biblia, lo que es la palabra. Hoy definitivamente no vamos a poder tocar todo lo que esto representa, porque tendríamos que hablar del canon bíblico, bueno, hablar de tantas cosas, pero de manera cordial, sencilla, simple, y que podamos quizás traer un poquito de luz con respecto a este tema en relación a lo que es la infalibilidad de la palabra del Señor como última autoridad, si sí, si no, ¿qué cree la Iglesia Católica? Que creemos los evangélicos, así que el tema promete mucho en el día de hoy. Antes de presentar formalmente a mis invitados, quiero mencionarte rápidamente, bien importante, suscríbete en el canal y comenta, escribe en los comentarios qué opinas, de dónde nos ves. 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Y te comento que el primer tema que dimos y algunos otros han tenido un poquito de controversia en el sentido de YouTube. YouTube no te los va a promover, tienes que ir a buscarlos. No te van a salir ahí en tu sistema simplemente porque la plataforma no los va a promover, porque quizás alguno de los contenido suena un poquito controversial para algunas personas. No es nuestra intención, lo que queremos es traer un diálogo cordial y simplemente tratar de ver diferentes puntos de vista. Para esto me acompaña hoy, y vamos rápidamente al tema, pero me acompaña hoy el gran amigo, una persona como siempre digo que admiro y que es una gran bendición que esté con nosotros, el padre Carlos, que nos acompaña.
2: Gracias, pastor, como siempre en esta plaza pública poder discutir estos temas que nos interesan como creyente, como puertorriqueño, como país. Así que me alegra mucho de nuevo de estar aquí, que aprendo mucho y salgo con muchas cosas que tienen eco en mi corazón.
1: ¡Qué bendición! Y bueno, nos acompaña una vez más el pastor Carlos de Carlos Bonilla, de Fuente de Agua Viva de Caguas.
3: Contento que me invitaron una vez más a la plaza pública. La próxima vez traigo domino. Y esa conversación surge mismo, tantas ¿verdad? Buenas ideas, ¿verdad? Y el padre habla y yo acá apunto a mensajes futuros. Y hago el pastor Otoniel, imagínese.
1: ¿Usted juega domino? ¿Usted juega domino?
2: Jugaba con mis viejitos. Ya menos, pero jugaba.
3: Vamos a hacer una edición.
1: Bueno, vamos a tener que hacer una edición domino. Algún día ahí de jugar el domino ahí. Domino. Traer ahí, así que... Pero qué bendición. Mire, padre, esta pregunta primeramente la traigo... con mucho respeto, y la traigo por dos razones. Uno, me pidieron, tan pronto vieron el primer podcast, usted sabe, la gente siempre quiere traer controversia y demás, y me hicieron esta pregunta y me la hicieron en la radio y la televisión en vivo, ¿verdad? Hablando, preguntándonos acerca de si la palabra es infalible, porque pues, a través de los tiempos la Iglesia Católica y Evangélica han tenido quizás un poco de discrepancia con respecto a lo que esto significa. Así que por eso es que traigo el tema, me gustaría que, ¿verdad?, que lo discutamos en el día de hoy, número uno y número dos. También porque usted me dijo, pastor, traigamos estos temas.
2: Sí, exacto, para poder que tengamos la oportunidad en estos debates hermosos de poder conocernos mutuamente. Porque estoy seguro que muchos de los que nos escuchan son evangélicos creyentes y habrá también muchos que son católicos. Y tener la posibilidad de escucharnos mutuamente, ver nuestras riquezas y tradiciones, pues nos ayudará un poco a conocernos mejor y sin duda nos irá llevando a esa ansiada unidad, que no es otra cosa de ser cada vez más fieles a Jesucristo, convertirnos para ser más fieles a Él. Uh-huh. Así que yo aprendo aquí un montón y así nos conocemos mutuamente.
1: Bueno, y en el podcast anterior, el padre aquí dio un sermón completo evangélico, así que estoy seguro que Él las va a batear todo y vamos a terminar en paz y va a buscar un arreglo razonable. ¿Cómo es?
3: Un acomodo razonable.
1: Vamos a encontrar un acomodo razonable detrás de todo el asunto. Pero empiezo con el pastor joven primero, ¿verdad? En este concepto del hecho de la palabra como infalible, tú que has estado, ¿verdad? Eres un pastor joven, llevas tiempo en el Evangelio y has estudiado, pero ¿cómo miras ese concepto? ¿Cómo miras lo que significa, lo que representa? ¿Cómo lo ves?
3: El aspecto de lo infalible yo creo que se ve cuestionado a veces por las dudas que surgen del mismo ser humano, dudas que surgen por el hecho de la Escritura a nivel de recibirlo, que nosotros creemos que es por inspiración del Espíritu Santo, quien lo recibe, y comienza a evaluarse diferentes aspectos como científicos, aspectos, ¿verdad?, históricos, y como van teniendo relevancia a través de la historia por la palabra del Señor, y yo creo que por la duda es que va surgiendo la interrogante de si es infalible o no infalible. Yo creo que es infalible, que es la palabra de Dios inspirada, definitivamente todos nosotros nos dejamos llevar por ella. Mientras estudiaba, surgió un término que, si soy sincero, no lo había escuchado, y es el término de la inerrancia.
1: Sí.
3: ¿Verdad? Y la inerrancia va más allá aún, porque sí hace y confirma cómo los elementos científicos, elementos, ¿verdad?, de arqueología y todas estas cosas como reales. Yo siempre le digo a mi gente una cosa: el dudar no es malo, hacernos preguntas no es malo. Lo que nosotros tenemos que analizar son las respuestas que vienen y surgen de esas preguntas. Si las respuestas son que nos acercan a Dios, definitivamente no es malo el poder tener esos pensamientos. Pero yo creo que cuando la gente comienza a dudar y hacerse preguntas que los distancien, buscando la excusa para no tener la relación con Dios que debieran tener. Pero yo creo que
1: tú traes esos dos términos, voy a definir un poquito esos dos términos. Usted me dice si está de acuerdo con esas dos definiciones. Lo voy a definir en mis propias palabras, no tan técnico. Entonces le hago unas preguntas y ahí le doy para que usted, ¿verdad? Porque quizás para algunas personas, aunque algunos sí conocen de la controversia que existe, otros no entienden la controversia. Yo quiero ponerlo en el contexto y ahí empezamos para muy que bien. Podamos mirar. Tú trajiste algo muy cierto, que son los dos conceptos teológicos que se utilizan, el hecho de que la palabra sea infalible, que es que no puede fallar. Exacto. Básicamente no puede fallar, eso es una cosa. Y lo que es la inerrancia es el hecho de que no contiene errores. Uh-huh, básicamente esa es la definición básica. Uh-huh. No contiene errores, y una es que no puede fallar, y especialmente infalibilidad quiere hablar más que nada de que es absoluta en el propósito de la palabra. Y la inerrancia es que la realidad es que la Biblia no tiene todas las contestaciones a los tiempos modernos, y lo que puede ser considerado errores no lo son, porque cuando tú lo miras en realidad en el contexto histórico, lo que está hablando, lo que está diciendo, realmente lleva una verdad, lleva la verdad absoluta, ¿verdad? Eso es de forma básica. Hasta ahí estamos más o menos de acuerdo.
2: Completamente.
1: ¿Verdad? Esa es una forma sencilla, no es
2: tan teológica. Lo único que puedo decir es amén.
1: No es tan teológica, pero esa es una forma sencilla de poderlo ver. Pero son dos términos que hay que mirar. Cuando hablamos de la infalibilidad, Carlos, la controversia con la Iglesia Católica en muchas ocasiones viene, es que para la Iglesia Católica hay otras autoridades, no tan solo la Biblia. Entonces, para el término reformador cristiano evangélico,
2: Sola escritura.
1: Viene la última palabra, punto, se acabó. Que eso también yo creo que debemos hablarlo. Ahorita las interpretaciones, lo moderno también de las interpretaciones y demás. Pero ahí es donde viene quizás
2: la diferencia.
1: Porque la Iglesia Católica creo que tiene tres cosas que son la autoridad. Usted me corrige, no las voy a definir bien, pero sé que es la palabra.
2: La palabra, la tradición
1: y
2: el magisterio de los papas.
1: El magisterio de los papas, esas tres cosas, exactamente.
2: Pues mira, yo creo que es excelente lo que has puesto. Sin duda, para la Iglesia Católica, la palabra de Dios es centro y raíz de la revelación divina a los hombres. Ella entiende la palabra, como la entendemos los cristianos, que es inspirada por Dios. Uh-huh. O sea, Dios es el autor. Pueden ser 73 libros o 66 libros, como la tradición evangélica afirma. Uh-huh. Pero todos nosotros...
1: ¿Por qué 63 o 66?
2: Porque hay 7 libros en el Antiguo Testamento, okay, que serían...
1: Esa sí que nunca la había oído.
2: Sí. El Nuevo Testamento, todos los cristianos tenemos los mismos libros. Uh-huh. Y ahí no hay diferencia. Hay una serie de libros, 7, y algunos pedazos del libro de Daniel. Uh-huh. en la cual nosotros los cristianos tenemos diferencias. ¿Por qué? Porque la iglesia...
1: No me está hablando de los apócrifos.
2: Lo que algunos llaman apócrifos y nosotros llamamos deuterocanónicos.
1: Pero los apócrifos serían añadirle libros. A bueno, los 66 serían más libros. Serían
2: sí,
1: los,
2: exacto, 7 libros más.
1: Por eso, pero no serían 63 entonces, sería 73.
2: 73.
1: Ahora sí, si es que dijo 63, por eso es que me confundí por el 66, número. 66. Serían o 66 o 73.
2: 73. Ahora, para la iglesia ahora, católica, la iglesia católica 73. 73 para la iglesia evangélica.
1: Ahora sí, si es que me confundí porque sí, entendí que dijo 63 y entonces dije, nunca
3: había dos. Y que había dos pendientes quizás con los evangélicos.
1: Exacto. Sí. Aclarado el punto, son para la iglesia evangélica 66.
2: Y la iglesia exacto, la iglesia evangélica llama eso libros apócrifos.
1: Uh-huh. Los siete extras.
2: Los siete extras. Y la iglesia católica los llama deuterocanónicos. Uh-huh. O sea, porque la idea de fondo en la iglesia católica es que en el Antiguo Testamento el pueblo judío tenía como dos grupos canónicos. Uh-huh. Tenía el grupo de las personas que estaban en el exilio, por ejemplo, en Alejandría, y el canon que sería propiamente el canon judío, que vivían en Jerusalén. Después, uh-huh, en el año 70, hubo un concilio judío, el de Yamnia, donde determinó nuestros libros son 66. Uh-huh. Pero el cristianismo católico entiende que esos libros también están inspirados. Por lo tanto, los mismos elementos, los mismos libros en el Nuevo Testamento, diferencia en el Antiguo, pero tenemos el mismo criterio, inspirados por Dios, inerrancia, o sea, no se pueden equivocar, porque Dios no puede equivocarse ni engañar. Por lo tanto, nosotros de manera absoluta decimos que la palabra escrita de Dios es absoluta, es el centro. Uh-huh. La Iglesia Católica añade, esa palabra debe ser interpretada desde la homilía del párroco en la esquina, uh-huh, hasta el dibujo que yo pongo en la iglesia, o hasta la relación del padre y los padres en sus hogares que le transmiten la palabra, interpretándola, ¿verdad?, para darle un sentido, ¿verdad?, pleno según la Iglesia Católica. O sea, para que podamos entender, y no quiere decir que hay que estar de acuerdo, cuando un pastor lee la palabra, ¿verdad?, en sí misma es fuerte y eficaz. Uh-huh. O sea, para nosotros como para todos los cristianos, la palabra es la palabra viva. Entonces, nosotros no creemos en un libro, creemos en una palabra viviente donde Dios sigue hablando hoy. Esa palabra escrita. Entonces, cuando el pastor predica, que intenta aplicar a las coordenadas de tiempo y espacio lo que la Escritura nos dice siglo, pues se podría interpretar en el sentido católico, como es como la tradición, no tradición porque estamos pasando, sino tradición en el sentido estoy entendiendo de manera plena lo que la palabra me quiere comunicar. En el caso del magisterio del Papa, como para poder entendernos, como el magisterio de los pastores, para nosotros el Papa nos ayuda a entender la Escritura. Hablamos de infalibilidad del Papa en el sentido que cuando él interpreta la Escritura en cosas de fe y moral, tiene una asistencia especial de Dios que nosotros llamamos infalibilidad. Tienen que darse unas condiciones para que ese ejercicio como pastor universal de la Iglesia se pueda ejercer. Pero en estos elementos.
1: ¿Pero que cuánta autoridad tiene esa? Bueno, termine su alocución. Sí,
2: la idea es que la autoridad del Papa o de la tradición no está por encima de la palabra.
1: Okay,
2: ahí tiene que ser consistente con la palabra.
1: ¿Pero quién determina eso?
2: La Iglesia. O sea,
1: pero la Iglesia, si el Papa es lo más grande.
2: Claro, pero el Papa.
1: No es que ustedes se van a reunir y le van a decir usted está mal y no, tiene que darle para atrás.
2: Porque, de nuevo, cuando él habla de fe y moral, ¿verdad?, ejerciendo su autoridad, nosotros creemos que va a ser infalible. Cuando el Papa.
3: A lo práctico.
2: Exacto.
3: Y si él lo dijo, a lo práctico.
2: Exacto. Pero si el Papa, por ejemplo, dice, pero fíjate, yo creo que la palabra me dice que hay que votar por Biden.
1: Okay.
2: Por supuesto, la Iglesia entiende que él no está ejerciendo su ministerio.
1: ¿Y si dijera que va a votar por Trump?
2: Y si dijera que le voy a dar la mano, gracias, padre, pero, ahí usted no es infalible. ¿Entiendes? Eso nos pasa a todos. A veces hay gente que dice, me dijo el Espíritu, ¿verdad?, etcétera. Pero la idea de fondo es que el Papa no está por encima de la palabra. La tradición es todo ese caudal durante siglos.
1: De interpretaciones.
2: De interpretación. La Iglesia, por ejemplo, venera con especial cariño lo que la Iglesia llama los padres de la Iglesia. Es decir, fueron esos autores de los primeros 7 siglos del cristianismo que acogieron esa palabra de los apóstoles y la fueron interpretando y se convierte casi como en una referencia normativa. Un poco para hacerme entender, cuando por ejemplo un pastor destaca por su santidad, por su ministerio, sin duda lo que él dice tiene una autoridad especial con respecto a los otros pastores. Claro, ustedes no es que sea infalible. Por ejemplo, Gigi Ávila, para la tradición evangélica en Puerto Rico es un punto de referencia en su ministerio y en la predicación. O sea, la palabra predicación, ministerio. Y por supuesto, las cosas que él decía, para muchos creyentes cristianos, tenía una autoridad especial.
3: Había una influencia.
2: Un poco la Iglesia Católica con distinción.
1: Estoy diciendo que la Iglesia Evangélica tiene sus papas.
2: La Iglesia Evangélica tiene ministerios de autoridad, como tiene la Iglesia Católica. No es solo el Papa. La Iglesia cree que, por ejemplo, cuando todos los obispos reunidos en concilio determinan algo sobre la interpretación de la palabra. Por ejemplo, el primer concilio de la Iglesia, el concilio de Nicea, después del concilio de Jerusalén.
1: Seguro.
2: Ese concilio, ante personas que decían Jesucristo no es Dios, es un ángel, los obispos del mundo se reunieron en Nicea y tomaron la determinación, la interpretación de la palabra, es que Jesucristo es Dios de Dios, luz de luz, Dios verdadero de Dios verdadero. Por lo tanto, la palabra fue interpretada con autoridad por parte de los obispos reunidos en concilio. O la Iglesia también cree que cuando los fieles coinciden en una fe de la Escritura, por ejemplo, los fieles pueden creer Jesucristo está sentado, Dios, creen, a la derecha del Padre. Esa expresión de los creyentes es autoritaria. O sea, yo puedo hacer referencia, es que mi parroquia, la gente afirma de manera clara, por ejemplo, que Jesucristo sana. Claro, es que Jesucristo sana, lo dice la Escritura, y los fieles lo acogen. O sea, tal vez el poner en las polémicas que hemos tenido católicos y evangélicos, que hemos puesto el acento, lo nuestro es tradición y Biblia y Papa. Entonces, la tradición evangélica, lo nuestro es sola Escritura. Claro, ambas tienen elementos comunes.
1: Pero usted me está diciendo que en el comportamiento de la Iglesia evangélica se da el aspecto
3: de que no hay papa, pero
1: hay gente de influencia, de autoridad. Ese es su punto.
2: Claro, por ejemplo, cuando yo le escucho...
1: No estoy totalmente
2: en desacuerdo
1: en el sentido de que, por ejemplo... para algunos la última autoridad es Gigi Ávila, por ejemplo, y todo lo que yo diga, o Toniel Font, si no va de acuerdo a lo que Gigi Ávila dijo, pues básicamente yo estoy errado.
2: Exacto,
1: para algunos fieles
2: que le reconocen una autoridad particular, una autoridad de inerrancia, de inspiración divina, etcétera.
1: Y yo no le estoy quitando nada a Gigi Ávila.
2: Gigi se concentraba en la Escritura. O sea,
1: era su interpretación.
2: Claro, era su interpretación.
1: Por eso, pero para algunos, es que aún el Papa también tiene su interpretación.
3: Claro.
2: Sí, hay que distinguir.
3: Inefable.
2: Claro, hay que distinguir. Entre ejerciendo su ministerio como pastor de la Iglesia Universal, ¿verdad? En la tradición católica,
3: claro.
2: Nosotros afirmamos que Pedro tuvo ese ministerio, que lo ejerció durante su vida, claro, con la espontaneidad, no con las estructuras que ahora nos vemos claro.
3: Claro.
2: Por ejemplo, cuando él está en...
1: Pero hasta Pedro fue regañado por la interpretación negativa de...
2: ¿Por Pablo?
1: Y también porque el mismo Cristo, antes del Espíritu Santo, por supuesto.
3: Pero después del Espíritu Santo tuvo su conflicto con Pablo, que Pablo también traía unas palabras y a nivel interpretativo también lo hace.
2: Pero fíjate que la iglesia en concilio en Jerusalén, date cuenta lo que pasó allí. Tal vez es el acontecimiento más importante del cristianismo. Allí estaba en juego, ¿esto es gracia o es obra? O sea, tengo que pasar por las tradiciones judías para poder acceder a la gracia. Claro. Porque claro, Pedro...
3: Y trayendo el ministerio a los gentiles y trayendo la verdad a los gentiles.
2: Recuerda que Pedro, antes del concilio, que es lo que provoca la gran polémica, hay un soldado que recibe inspiración divina de un ángel, le dice, búscate a Pedro, que te va a decir el camino. Pedro va allí y Pedro va con cierto temor porque es pagano. No es de la tradición judía. Es la primera vez que el cristianismo se enfrenta con alguien que no es judío. Hasta ahora, ellos tenían cierta conciencia, aunque Jesús había dicho, había llamado de ir hasta los confines de la tierra, uh-huh. ellos tenían cierta conciencia, bueno, nosotros somos judíos, porque el cumplimiento de la Escritura es Jesucristo. Entonces, ¿qué pasó allí? Pedro se acerca y ve que aquel hombre que él le está hablando del Evangelio de Jesucristo, recibe el Espíritu y dice, adiós, dice a los demás. Digo, no son las palabras textuales. Dice, wow, estos han recibido el Espíritu como nosotros, ¿cómo le voy a negar yo el bautismo? Y dice que lo bautizó. Cuando regresa, se forma la de San Quintín en el Concilio de Jerusalén. ¿Cómo es posible que tú no le digas que tiene que pasar por las tradiciones judías, circuncidarse, etcétera? Y Pedro es el primero que habla y hace una exposición que todos los demás, después habla Santiago. Santiago le da sentido de escritura a lo que Pedro da testimonio de apostolado. O sea, no quiero decir, ¿verdad?, que esa sea la interpretación que tenga que ser, pero un poco la idea que la iglesia entiende es que ese ministerio petrino específico que se ejerce como maestro ha pervivido en la misión o ministerio del Papa. Pero él no está por encima de la Escritura.
1: Carlos,
2: él
1: ¿qué
2: está
1: tú opinas?
2: Al servicio de la Escritura.
3: ¿En qué sentido? ¿Lo de toda la iglesia?
2: Yo creo,
3: y lo voy a criollizar, yo creo que todas las organizaciones van a tener su influencia en cuanto al interpretativo de la palabra del Señor.
2: Eso.
3: No sé si eso hace a esa figura inefable. Porque es
2: infalible.
3: Infalible. Porque es la palabra la infalible, ¿verdad? Lo que un ser humano le dé como interpretación, porque nosotros, ¿verdad?, en el aspecto evangélico que vemos tantas formas en que y dinámicas que se dan a nivel de la práctica,
2: sí.
3: que es donde va lo infalible, que es en lo práctico. La palabra del Señor en lo práctico es infalible. La palabra dice que somos salvos por gracia, somos salvos por gracia.
2: Amén.
3: Somos salvos por el sacrificio de la cruz del Calvario, somos salvos por el sacrificio de la cruz del Calvario. Todo lo que se salga de la palabra del Señor y que miramos muchas veces y que entes naturales lo promueven a nivel interpretativo, no se puede ver como infalible, pero tiene una influencia entonces en el pueblo. Y ahí es donde yo creo que está lo complicado.
2: Fíjate que el cristianismo evangélico ha dado una aportación al sentido de la Escritura, distinta a la experiencia católica. Uh-huh. El cristianismo evangélico entiende que cada individuo puede acceder a esa palabra de modo directo.
3: Uh-huh.
2: Por lo tanto, recibir, por decir así, esa palabra de Dios. La Iglesia Católica afirma,
1: de modo directo, pero dependiendo de la persona del Espíritu Santo.
2: Exacto. Claro.
1: O sea, es la clave. Cada individuo Exacto. tiene acceso al Espíritu Santo y el Espíritu Santo es quien te va a revelar la palabra
2: Exacto.
1: y te va a confirmar la palabra. Y cada creyente evangélico también se le exhorta, o por lo menos debemos exhortarlo, que aunque tú tengas a alguien de autoridad que tú admires y admires su santidad y su honestidad, o como tú le quieras llamar.
3: Y aprendas
1: de él, confirmes con el Espíritu y la palabra lo que vas a recibir.
2: Exacto.
1: No lo puedes tomar como un todo o como una
3: lo que se va a llevar a la práctica
1: absoluta.
2: Exacto. Claro. Para la Iglesia Católica, esa experiencia...
1: Disculpe que le diga, padre, pero lo que dicen algunos evangélicos de la Iglesia Católica es que eso no es así. En la Iglesia Católica lo que dicen es, lo que diga el Papa tiene que creerlo, punto y se acabó, y todo el mundo por ir para abajo. Si el Papa dice allá arriba cualquier cosa, padre Carlos aquí lo tiene que decir. Si un día el Papa dice, hoy, interpretativamente, voy a decir un extremo, ¿verdad?
2: Sí, sí.
1: Un extremo. El Papa dice...
2: Que a los gays hay que casarlo.
1: Ese era el punto que iba a llevar. Pues el padre Carlos va a tener que...
2: Pues el Papa, si dijese eso en el ejercicio de su ministerio, petrino, con toda la Iglesia Universal, hay que distinguir entre cuando él ejerce autoridad y hay que distinguir cuando él interpreta, por llamarlo así coloquialmente, lo que significa la palabra y las consecuencias que tiene. Si el Papa dijese que hay que casar a los gays, por supuesto la Iglesia le dijese, como ha habido casos en la historia, eso no es consistente con la palabra ni consistente con su ministerio. Son momentos difíciles porque...
1: Como hay algunos que decidieron que sí lo deben hacer y se separaron de la Iglesia Católica.
2: Claro,
3: y crearon su organización.
2: Que entendió que el modo interpretativo de la escritura.
1: Sí, pero Lutero no creía que se había que casar los gays.
2: No.
3: Sale de la iglesia católica. Sí, se dio a entender eso. Sale de la iglesia católica por cuestiones doctrinales.
1: Ay, sí, que vienen los reformadores.
2: Sí. Me cae encima. No, evidentemente.
1: Porque Lutero, hago referencia para aclarar el punto, ¿verdad? Hago referencia de que, por ejemplo, usted me aclara, la iglesia episcopal sale de la iglesia católica y una de las cosas que la separa eventualmente, y los mismos episcopales se han dividido entre ellos.
2: Tiene autoridad en la iglesia.
1: Por eso, pero que el punto que iba para aclararlo, ¿verdad? Que no le demos aquí en el aire, es que han habido divisiones de la separación de la iglesia católica por cosas que personas entienden que se deben hacer en este momento y que la iglesia por autoridad ha dicho que no, y que han habido ciertas divisiones. Claro. Entonces usted ahí trae el punto de que Lutero, sí, también en un momento dado, no creía en ciertas cosas y se separa. Claro, pero no tiene que ver con el concepto de...
2: No, ni de ninguna manera. Pero un poco la idea, de nuevo, la tradición, como la iglesia afirma como fuente de autoridad, es que la iglesia, como conjunto de los seguidores de Jesucristo, la iglesia tiene una promesa: el Espíritu os llevará a la verdad plena. Y la iglesia entiende que en una estructura de servicio, obispo, el Papa, los sacerdotes, todos tienen en esa tradición, que no es otra cosa, interpretar, desarrollar, llevar a plenitud nuestra interpretación católica de la Escritura Santa. Pero hay una cosa bien, tal vez en eso, o sea, para Lutero, él decía, no hay una autoridad por encima de la palabra, sino solo Escritura, porque yo no entiendo que la mediación de una institución religiosa pueda sustituir la lectura directa del fiel con la palabra en el Espíritu. Claro, la tradición católica dice, claro que tú puedes acceder directamente a la palabra, de hecho accede, pero siempre en ese sentido eclesial habrá uno que tenga la autoridad, como tuvieron los apóstoles, de poder decirnos con autoridad, eso está contenido en la palabra o eso no.
1: Pero tal vez es la gran diferencia. Pero para usted, el Papa es infalible.
2: Cuando cumple unas condiciones, por ejemplo, que quiere hablar como pastor de la Iglesia Universal, que habla solo de fe y moral, porque si me habla de debo comprarme un carro u otro, por supuesto que no. Y cuando lo expresa, de manera expresa, valga la redundancia, en aquello que pronuncia. O sea, yo no, la Iglesia Católica no cree que el Papa es infalible en cada momento en que habla.
1: Okay.
2: Su infalibilidad precisamente se expresa en el modo como él quiere. Cuando él diga,
1: no por ejemplo... ¿No se mete en problema usted por decir eso?
2: No, bendito, no.
1: ¿Seguro?
2: No, seguro, claro que okay. No. Pero no,
1: pregunto porque no sé, que usted está aquí a cargo, usted tiene una gente aquí, tiene monseñores y tiene gente aquí.
3: Ya todo está público. Ya.
2: Pero, por ejemplo, es bien importante entender que para la Iglesia Católica, ¿verdad?, ese servicio del Papa, la infalibilidad para estos asuntos, el ejercicio cotidiano de los obispos en la predicación, en el gobierno, o de los sacerdotes, no está por encima de la palabra, sino al servicio de la palabra. La distinción con el mundo evangélico, entiendo yo, ¿verdad?, es un modo distinto de entender cómo debe ser ese acercamiento. El acercamiento católico es yo con toda una iglesia de 21 siglos, por decirlo así. El modo como la tradición evangélica se acerca es sola escritura, nosotros accedemos de manera individual con el Espíritu, pero nos congregamos, porque cuando nos congregamos, nosotros de alguna manera podemos compartir la palabra de un modo comunitario. Uh-huh. O sea, evidentemente, al final, yo no quiero forzar, ¿verdad?, modos distintos, pero al final, en el fondo, ambas tradiciones, aunque de un modo distinto y con acentos diversos, entienden la autoridad es la palabra. La clave es acceder a ella, si sea yo con mi comunidad, o si soy yo, ¿verdad?, la tradición evangélica, soy yo directamente la Escritura con el Espíritu, y por supuesto, me ayuda también el congregarme para sacar toda esa riqueza. Yo creo que esa es la clave.
1: Por sí, pero hay una diferencia. Pero sí.
3: Pero quiero escuchar esa diferencia. Pero tengo una pregunta al padre. Nosotros en el ambiente eclesiástico, evangélico, moderno, no creo que promovamos, ¿verdad?, que haya una figura infalible, el ser humano. Pero habrán pastores que usted haya visto y que considere que hablan como si tuvieran una infabilidad. Esa palabra está bien dicha. Sí. Que parezca que se pronuncien como que sus palabras sean infalibles.
1: Pastores.
3: En el mundo evangélico. Que, pues mira, que se podrá dar esa práctica, no intencional, pero que uno mire cómo pastores se dirigen a hacer.
1: Es que la pregunta traigo es peligrosa.
3: Pero... por... no, no, esto no es una pregunta.
1: Le está preguntando un padre y lo está poniendo en 3 y 2.
3: Que lo vea en la perspectiva.
2: Pero, fíjate, yo, todos los pastores que yo conozco, como el pastor Fon y los otros que conozco, la pastora Wanda
1: Rolón,
2: el pastor Ricky Rosado, uh-huh, todos son personas de gran autoridad espiritual, pero por supuesto, ninguno dice, en lo que yo digo soy infalible. Pero sí, todos hemos visto en nuestras propias tradiciones que hay gente que reclama una autoridad directamente de Dios. Por ejemplo, hace poco un pastor, y no porque sea pastor, porque también ha sucedido con sacerdotes, un pastor dijo... el 24 de septiembre...
1: va a venir Cristo.
2: Viene el arrebatamiento.
1: El arrebatamiento, ajá.
2: Pasó el 24 y no fue.
3: Estamos aquí.
2: Pero mucha gente sintió que la autoridad con que hablaba esa persona, y de nuevo, no es porque sea pastor o sea...
3: Sí, porque sucede.
2: También en el catolicismo, uh-huh, pero esa persona pues adquirió una especie de autoridad divina. Esta persona me está diciendo... Eso sucede, por eso el discernimiento tan importante que tenemos que hacer todos... porque nada nos puede sustituir en nuestra conciencia creyente. Y en el caso de la Iglesia Católica, en su experiencia de siglo, ha podido discernir que el ministerio petrino, cuando reclama infalibilidad, solo puede ser ejercido con una serie de características que la Iglesia de siempre la ha acogido.
1: Pero mira, primeramente, ya el padre contestó esa pregunta. Por ejemplo, una persona que entiende que ha tenido, no es que él lo cree para él infalible, pero sí lo... ha visto con autoridad, pues, por ejemplo, una persona como Gigi Ávila. Sí, hay personas que son trascendentales, ¿verdad?, dentro de todo el asunto. Pero aquí yo quiero establecer unas diferencias, muy brevemente, y hacer unas preguntas, ¿verdad?, ya que ya tenemos esta discusión y podamos, ¿verdad?, analizar, basado aún en lo mismo que usted dice. Pero, por ejemplo, dos o tres premisas. Número uno, yo creo que las batallas que uno ve en Internet, padre, muchas veces, uno no son batallas realmente con el deseo de que la gente mejore, sino que son batallas teológicas por poder.
2: Sí,
1: básicamente es imponer mi punto.
2: Exacto.
1: Es decir, yo
2: imponer gano, mi punto, etcétera. Tú eres el hereje, tú eres el idólatra.
1: Claro. Que la idea de muchas batallas que hay afuera es, exacto, esto es lo que hay, y yo lo que quiero es que todo el mundo tiene que creer como yo, y yo tengo que dominar, y yo voy a establecer mi punto. Entonces, yo sí sé, creo que a la ley de la postre, por ejemplo, estas batallas que existen en el día de hoy, pues para mí son infructuosas, uh-huh, porque detrás de todas esas batallas y todas esas peleas, nunca veo que se termine hablando de Cristo, uh-huh, que debe ser la figura central detrás de todo, pienso yo, ¿verdad? Entonces, yo creo que hay una batalla de poder allá afuera más que de una conversación, número uno. Número dos, una crítica que yo hago a muchos amigos míos reformadores es que yo le pregunto, o tú eres de Pablo o tú eres de Cristo, ¿verdad? ¿A qué me refiero? Porque toman únicamente la interpretación de Pablo como la última autoridad bíblica.

0: mano, aplicaba al otro sitio, aplicaba al otro lugar, ¿verdad? Entonces, yo creo que a veces perdemos la figura central, que es Cristo, y nos vamos aún a una persona como Pablo o como Pedro, porque la Iglesia Católica enfatiza mucho a Pedro, la Iglesia Reformada enfatiza a Pablo.
1: Pablo.
0: Y entonces cuando miramos a ver, la pregunta es, ¿dónde está la figura central que debe ser Cristo? ¿Verdad? Eso es mi interpretación de lo que yo veo allá afuera de la batalla. Si vamos a hacer algunas diferencias, para estar claro en el día de hoy aquí, y volvamos a los puntos para que la gente, yo sé que es que me van a decir, él le está enseñando, lo está convenciendo, ¿verdad?
1: Exacto.
0: Así que yo...
1: Es bien importante que usted clarifique, porque este es un diálogo, pero es
0: Sí.
1: un diálogo en el que usted tiene que decirle a la querella evangélica, cuidado, o sea, tenemos diferencias, descubrimos que tenemos cuestiones comunes.
0: Oye, eso es lo que
1: Claro,
0: quiero establecer, algunas
1: claro.
0: cosas comunes que
1: Pero
0: tenemos
1: es
0: y...
1: bien importante que no es que ahora el padre está convenciendo a los dos evangélicos, los
0: Oh,
1: hace,
0: esto es una
1: y la
0: conversación.
1: semana que viene van a venir con un rosario en el
0: Exacto.
1: cuello. No, no, no, no,
0: No,
1: no,
0: pero...
1: no, no, no, por supuesto que
0: Iba a
1: no.
0: decir algo, pero bonito. Aquí
1: Exacto.
0: bonito,
1: Y
0: por lo menos. la gente tiene que saber la diferencia más grande, ¿verdad? De las diferencias más grandes que existen y en las que no nos movemos, ¿verdad? Es el aspecto, por ejemplo, del canon. La Iglesia Católica tiene 66 libros, 73 libros,
1: 73.
0: perdón. Nosotros tenemos 66 libros. Lo interesante es que sé que hay algunos amigos míos reformadores que se van a aprender con esto, pero parte de este canon se lo debemos a la Iglesia Católica, a los 66 nuestros, ¿verdad? Dentro de todo hay una...
1: Pero fíjese, pastor, perdone que lo interrumpa, es bien interesante. ¿Cómo tú puedes discernir si un libro es, por decir así, inspirado y parte del canon bíblico? La tradición evangélica ha utilizado un criterio: gracia, no obra. Solo Jesucristo,
0: No,
1: solo
0: no hay más criterios
1: Escritura.
0: que eso,
1: Sí,
0: pero...
1: no, solo la cruz, etcétera, por decir alguno. O sea, cuando ellos
0: Solo por
1: disciernen,
0: fe, solo en
1: solo
0: la
1: por fe,
0: gloria, solo
1: exacto.
0: gracia.
1: Cuando ellos disciernen el texto, ustedes, me imagino que habrá sido el criterio de Lutero, de los primeros reformadores, es discernir estos libros de la Escritura son concordes con ese patrimonio cristiano. El problema de los siete libros es que,
0: Pero el problema para los reformadores de los siete libros es
1: sí,
0: que ni aún fueron avalados muchos de ellos por la tradición judía.
1: exacto, la tradición judía,
0: No, no avaló muchos de
1: claro.
0: esos libros y
1: Sí,
0: eso.
1: no,
0: Y entonces.
1: en el concilio de Yam, primero, entiendo yo.
0: Déjeme decir la diferencia
1: Sí,
0: y vamos a eso.
1: muy bien.
0: Porque ese era uno de los puntos que quería traer, ¿verdad? La gente, los reformadores evangélicos carismáticos, creemos 66 libros. Los apócrifos no los aceptamos.
1: Entendemos como parte
0: Y
1: del
0: no los
1: canon.
0: entendemos nosotros como parte de nuestro canon. Es más, ni se exhorta que lo lean, ¿verdad? Exhortamos a que ni los lean muchas veces, ¿verdad? Porque traen unas interpretaciones de los tiempos de antes, etcétera, y unos términos.
1: Histórico.
0: Bueno, para algunos lo pueden, Lo llevan como libros
1: los
0: históricos.
1: que son maduros, que pueden leerlo como libro histórico, entender alguna interpretación, bueno, pero lo demás es que para otros les causa un poco de confusión si no entienden el contexto de lo que. Cómo lo interpreta la iglesia, ¿verdad? Entonces es complicado. Así que estamos de acuerdo aquí. No estamos de acuerdo, pero la diferencia es que los apócrifos, ¿verdad? No estamos de acuerdo. Son 66 y son 73. Definitivamente yo creo que podemos estar de acuerdo que ningún hombre es infalible Exacto.
0: para nosotros,
1: Por sí mismo.
0: por sí mismo, ¿verdad? Es a través de la palabra del Señor,
1: El
0: que el
1: espíritu que habita.
0: espíritu que hay detrás de todo el asunto, ¿verdad? No sé si estamos ahí totalmente de acuerdo, aunque hay gente que va a decir, no, para los católicos el Papa es infalible, aunque usted ha explicado en qué parámetro es infalible
1: Tiene
0: y
1: que
0: no
1: ser en el Espíritu Santo,
0: en el Espíritu Santo.
1: porque él por sí mismo no es.
0: Entonces, esas sí que son de las diferencias más grandes. Yo creo que las diferencias más grandes que existen, si vamos ahora que estamos bastante de acuerdo en las figuras de que las personas no son infalibles, a menos que estén dentro de un contexto y estén adjudicados a lo que es la palabra del Señor y al Espíritu Santo, ese error lo pueden cometer las iglesias evangélicas. Las iglesias evangélicas podrían poner a personas, por ejemplo, voy a un caso extremo y ahí donde que, aquí es donde estamos en la batalla. Si nosotros permitimos, Padre y Carlos, que permitimos que interpretaciones bíblicas se vuelvan infalibles, puedes tener casos como Jim Jones.
1: O Heaven Gate.
0: O Heaven Gate, puedes tener caso de personas que en el día de hoy usted trajo un ejemplo simple, usted trajo un ejemplo sencillo de la venida de Cristo,
1: Exacto.
0: lo cual es bien controversial, porque Gille dijo que venía también en unas épocas.
1: Sí, él percibía que ya estaba.
0: No, no, y dio fechas.
2: Dio fecha también.
0: También. Sí.

0: Entonces,
1: Ah, no
0: es
1: lo
0: bien
1: sabía.
0: interesante que, ¿verdad? Es bien curioso eso, ¿verdad? Porque, pero nada,
1: Por
0: eso
1: eso
0: no es.
1: yo traía el planteamiento de que si se podían ver pastores así, porque hay unos que lucen de una forma y hablan
0: Por
1: como
0: eso,
1: si
0: o
1: como, y
0: sea.
1: lucen como si fueran infalibles, aunque yo sé que no lo están haciendo de esa forma, porque no creo que sean reconocidos por sus organizaciones de esa forma. A diferencia de la Iglesia Católica, que dice, sí, el Papa, su
0: Sea,
1: palabra es infalible, así y
0: en
1: así,
0: esta
1: en esta
0: condición.
1: condición es así. Nosotros los evangélicos no lo practicamos así, pero hay líderes evangélicos que
0: De
1: se
0: facto hay
1: proyectan así,
0: así.
1: y eso es peligroso.
0: Pero una cosa es proyectarte y una cosa es
1: Reconocerlo.
0: que aquí es la quizás otra diferencia, padre, y usted me la aclara. Nosotros, a veces la gente evangélica piensa que la iglesia católica y el que es católico está obligado a ciertas cosas en particular, versus la iglesia evangélica opera más desde la libertad. En otras palabras, la iglesia evangélica opera más desde que debe conocer y estudiar la palabra del Señor tú mismo y tú vienes a confirmar en la iglesia. Básicamente, yo estudio la palabra en mi
1: Pero eso.
0: casa, en mi hogar, personalmente, el Espíritu me habla y el pastor viene y básicamente me confirma lo que ya el Espíritu me ha estado confirmando en esa comunidad versus la práctica católica o como se ve desde el mundo evangélico, que es que la gente va a buscar a la iglesia la autoridad y la interpretación de lo que dice la palabra, aunque a lo mejor no necesariamente es la verdadera interpretación. Fíjate, la Iglesia Católica se percibe a sí misma, utilizando una imagen, como una especie de papá y mamá. Nene tiene libertad, pero es una libertad, volvemos, ordenada. O sea, nene toma iniciativa, pero tiene que consultar con mamá y papá para que esa iniciativa sea consistente con la vida de familia. Doy un ejemplo bíblico, de nuevo, y la belleza es, no, mi intento no es Tranquilo,
1: convencer.
0: tranquilo,
1: Sino
0: tranquilo.
1: mi intento es que podamos, que nos podamos entender nuestras diferencias y nuestras unidades, por decir así. San Pablo cuenta en una de sus cartas que él estuvo predicando, pero decidió ir a la iglesia de Jerusalén para hablar con los apóstoles, porque él, para evitar estar corriendo en vano. Entonces nos cuenta que cuando él llegó a Jerusalén, encontró tres columnas, le llama. Encontró a Pedro, a Juan y a Santiago. Y que al final, él le habló del evangelio que estaba predicando, dice él, ¿verdad?, que estuvieron de acuerdo. Y una cosa curiosa, lo digo como detalle, le dijeron que no olvidase a los pobres. Después que le confirmaron que lo que ellos habían, lo que él había predicado, estaba, por decir así, de acuerdo con aquellos que tenían la función, como le dijo Jesús, ¿verdad?, sobre esta piedra, que hay una interpretación católica y evangélica, o aquella que le dijo también a Pedro y a los apóstoles, lo que ustedes aten en la tierra quedará atado en el cielo, etc. Un poco la idea de lo que significa obispo y papa en la Iglesia Católica es ese discernimiento apostólico. O sea, si tú lees la Escritura individualmente, hay una autoridad que te va a garantizar que no estás corriendo fuera del camino. Es un poco la idea. De nuevo, como es obvio, son dos modos diversos que incluso yo creo que en algún momento se tocan, porque como usted muy bien dijo, yo leo la palabra en mi casa y confirmo esa palabra cuando me congrego en ese diálogo de comunidad y evidentemente el mundo evangélico, sin duda, usted tiene una autoridad particular con sus fieles y con el cristianismo general. Lo mismo pasa con la pastora Wanda Rolón. Las personas que asisten a su culto, sin duda, tienen, o sea, la palabra, yo accedo a ella, tengo que tener discernimiento de conciencia, porque la pastora me manda algo pecaminoso, como si me lo manda el Papa, pues tengo que decir, lo siento, hasta ahí llegamos.
0: O no pecaminoso, ella o yo, cualquiera, la mandamos a hacer, a meternos en cosas que no debemos meternos.
1: Exacto, eso es.
0: Porque, por ejemplo, ahí ya usted entra en otro tema, que es el tema de la jurisdicción. ¿Hasta dónde debe la iglesia tocar temas? Yo no debo estar escogiendo el carro que usted se va a comprar. Yo no debo estar escogiendo la casa que usted va a comprar, el barrio que usted va a comprar. Es más, hay educación en su casa de cómo usted se comporta y trata a sus hijos, que yo no me debo meter. Hay cosas que sí, hay cosas que no, hay cosas que la iglesia no debe estar metida.
1: Y fíjense, hay momentos donde el discernimiento del fiel llega, un momentito, me está diciendo cuántos hijos puedo tener.
0: Espero que eso sea lo que llegue. Lo que pasa es que eso no es lo que pasa, papá. El padre, ¿verdad? Eso no es lo que...
1: Papá,
0: no. Papá, papá, papá. Yo le iba a decir papá.
1: Muy bien.
2: Dale, ¿qué tú piensas? Usted dice, yo me... dice que eso es lo que pasa, que iba a comentar ahí, que eso era lo que pasaba ahí, que estábamos en la conversación
0: que
2: de que eso
0: es lo que pasa. Lo que pasa tanto en la iglesia, yo en ese sentido, y yo, ¿verdad?, quiero dar una frase más para ver si estamos todos de acuerdo. Lo que estamos de esa... Yo creo que si vemos la interpretación que el Padre nos trae aquí en el día de hoy, pues yo puedo estar de acuerdo en el concepto, ¿verdad? En el concepto, claro, de que ni el Papa, ni yo, ni nadie, ni, claro, tú eres infalible.
2: Claro.
0: Yo creo que nosotros como líderes tenemos que tener cuidado de no cruzar unas líneas.
2: Eso es lo que yo voy a decir.
0: De no debemos meternos.
2: Que tiene que estar en la conciencia del líder.
0: Yo creo que nosotros como líderes, y yo creo que el problema es que eso tener una congregación así es más difícil. Tener una congregación que opere desde la libertad es más difícil que, claro, que una que opere bajo manipulación y bajo control.
1: Sí, claro. Fíjese, pastor, yo quiero decir una cosita. Hay un texto de la Escritura que yo, desde que me ordené hace 37 años, siempre ha sido objeto de rumiarlo y meditarlo. La carta a los Hebreos. Hay un texto que habla del sacerdocio del Antiguo Testamento, pero lo aplica a Jesús. Uh-huh. La primera vez donde se le dice que Jesús es sacerdote, ¿verdad? Uh-huh. No de la línea de Aarón, sino, uh-huh, según...
0: De Melquisedec.
1: Pero dice una cosa, él dice más o menos lo siguiente. El sacerdote es un hombre sacado de entre los hombres, uh-huh, puesto al servicio de los hombres en aquello que mira a Dios. Uh-huh. Siempre yo me lo aplico, porque yo he visto en el seno de mi iglesia cómo las confrontaciones políticas llevan al alejamiento, a la asfixia de las conciencias y a las confrontaciones de los fieles. Por lo tanto, yo estoy en muchos sitios, ¿verdad? Yo he estado en la legislatura, en los medios de comunicación, en distintas batallas, pero siempre he tenido una conciencia en aquello que mira a Dios. Yo, a mis hermanos políticos, que son de todas las tendencias, ¿verdad? Algunos no me quieren, de todas las tendencias, y algunos me quieren y yo los aprecio mucho, pero con todos, y es lo que he querido hacer, a lo mejor no lo he hecho, es siempre en aquello que mira a Dios. Si yo defiendo al niño en el vientre materno, es porque eso es lo que quiere Dios. Si yo defiendo la libertad religiosa de los creyentes, en aquello que mira a Dios. Yo nunca le digo a ninguno de mis políticos o a mis fieles, lo saben ellos, yo nunca le he dicho, voten PNP, popular, independentista. Yo nunca le he dicho, voten independencia, estadidad, uh-huh, o autonomía.
0: Exacto.
1: Yo sí les digo los valores que tiene que tener cualquier candidato político o cualquier opción en aquello que mira a Dios. Uh-huh. Y eso tal vez es parte de esa batalla al interno de nuestras comunidades. Uh-huh, uh-huh. Porque hay gente que pretende violentar la conciencia de los fieles, aduciendo con autoridad religiosa, tú tienes que hacer esto. Y hemos visto casos aberrantes en la Iglesia Católica y en el mundo.
0: Yo creo que mucha gente, lo que pasa, Carlos, ¿verdad? Y no sé qué tú opinas, y quiero dar unas frases más. No sé, ¿querías preguntar algo más?
2: No.
0: Yo creo que la gente, yo creo que muchas veces también los padres y Carlos, ¿verdad? Los individuos entregamos nuestra responsabilidad. Porque es más fácil tú hacer culpable a otro y responsable a otro de tus cosas que tú mismo aceptar responsabilidad. ¿A qué me refiero? Yo prefiero que el padre o el pastor me diga qué tengo que hacer,
2: claro,
0: para echarle la culpa a alguien.
2: Claro.
0: ¿Me entiendes? Fue
2: no,
0: porque
2: no, sale,
0: no me dijiste,
2: fue
0: porque no me dijiste, ¿verdad? Exacto. Yo creo que si fuéramos a establecer aquí las diferencias, sí hay diferencias interpretativas. Mm. Por ejemplo, el apóstol Pedro, ¿qué significa sobre esta roca edificar en mi iglesia? Ahí, ¿verdad? Hay unas diferencias que muy drásticas también en los libros apócrifos, por ejemplo.
1: El valor que tienen.
0: La función
1: de María en la historia de la salvación. Mm-hmm. Sí, hay unas diferencias que no podemos ocultar.
0: Mm-hmm, mm-hmm.
1: Lo bueno es que nos hemos despertado en la unidad, en las batallas comunes que, mm-hmm, estamos haciendo, mm-hmm, por el país. Nos podemos sentar a orar juntos. Según el marco del Padre, uh-huh, nuestro, amamos la Escritura, todos los libros del Nuevo Testamento y, uh-huh, los libros que reconoce la Iglesia Evangélica, los reconocemos nosotros. O sea que podemos leer hasta la palabra juntos, pero es cierto, no podemos ocultar.
0: Pero para usted, la autoridad final es la Biblia.
1: La autoridad final para la Iglesia Católica es la Sagrada Escritura.
0: La Sagrada Escritura.
1: Y todos los que ejercen un ministerio, tradición, están al servicio de, uh-huh, y no para ocultar a la palabra de Dios.
0: Uh-huh. Le pregunto, ¿verdad? Y estamos ya aquí a punto de ir cerrando. Mientras estudiaba y pensaba en el tema de hoy, ¿verdad? Porque sí, lo hemos hecho aquí un diálogo bien amable, pero esto es un diálogo bien...
1: Sí, álgido allá afuera.
2: No, yo lo podía traer más carnicero, como dicen por ahí, sí. y no con la Iglesia Católica, con los mismos evangélicos.
0: Bueno, sí, la realidad es que...
2: Nos vamos a lo inefable una vez más de un ser humano, pero con la palabra del Señor, inefable que es la palabra del Señor, sí se dan unas dinámicas en los lugares que no se vieran dar.
0: Y hay unas tendencias muy dramáticas en las iglesias evangélicas carismáticas que a mí hoy mismo me ocupan, ¿verdad? Pero tampoco, quiero aclarar, tampoco están exentos los reformadores.
2: Claro.
0: ¿Verdad? Porque aquí hay una batalla hoy, padre, entre reformadores y evangélicos más liberales, le llaman. Sí. Pero entonces también tú tienes los reformadores que tienen sus papas.
2: Claro.
0: Con todo respeto, John MacArthur era el papa de los reformadores. Sí. Y lo que él diga es la ley, punto, se acabó.
2: Y no son los puritanos antiguos. Oiga, es que en los tiempos modernos escogen una gente que son los que lo que digan es lo que dijeron. Sí.
0: Yo tengo, la iglesia tiene...
2: Yo he estado callado porque nos fuimos solamente, perdón, pastor, porque nos fuimos en la dinámica de conocer la iglesia católica. Pero sí, el mundo evangélico se ha dado una
0: No, pero bueno traerlo porque, por ejemplo, yo no estoy de acuerdo con todo lo que John MacArthur dijo. Pero yo tengo que aplaudirle algo. John MacArthur luchó durante la pandemia.
1: ¿Ah, sí?
0: Como, ¿sabe? Fiel, luchador por la iglesia.
1: Yo le escuchaba, resultaba interesante. Por supuesto, pienso en muchas cosas distintas. Pero tal vez la gran diferencia, pastor, entre la iglesia católica y la iglesia evangélica sobre estos temas, cómo se accede a la escritura, por mediación de la iglesia o directamente, es que para la iglesia católica la unidad es un valor. Que precisamente la autoridad, cuando te ayuda a entender el texto o cuando tú disiernes con ella, evita la dispersión. Tal vez lo que yo percibo, lo que yo percibo dentro del mundo evangélico es precisamente la dispersión, porque sí es cierto, el acceso a la escritura es uno de los grandes valores del cristianismo evangélico, pero también lleva a que alguien pueda pensar, ay, yo creo que la palabra dice esto, y no hay una autoridad que te pueda ayudar a discernir con autoridad. De eso tiene su ventaja.
0: De acuerdo con usted, ¿verdad? Pero ahora sí entramos en la controversia.
2: Organizaciones tienen su...
0: Estoy de acuerdo con usted, pero si usted me pone ese punto, usted me está diciendo que entonces sí, el que la Iglesia Católica...
2: La palabra tiene, final y firme.
0: La palabra, el Papa es el que dirige básicamente...
2: Para decirlo, final y firme.
1: Si el Papa es bueno, pues bueno. Pero si el Papa es Alejandro VI, ¿cómo terminaremos?
0: Entonces, yo...
2: Mantiene el grupo.
0: Yo lo que veo es que las dos son problemáticas.
2: Claro.
1: Podríamos decir externamente, ¿verdad? Cada uno cree lo que es, pero sí, cuando uno lo mira, uno ayuda... ayuda y desayuda. Cada uno tiene sus ventajas y desventajas.
2: Nosotros con la interpretación, con la hermenéutica, con entender qué libro fue escrito como una poesía, que la historia, la interpretación, cómo lo llevo a lo práctico, porque tenemos una apertura a llevar las cosas a lo práctico, o sea, algunas cosas y unas ideas increíbles.
1: Nosotros que tenemos la oportunidad de tener una autoridad máxima, los obispos, el Papa, que nos ayuda, por decir así, a ser fiel al principio, según lo queremos nosotros. Claro, también hay sus problemas, porque se puede crear una especie de inmadurez de conciencia que tú aceptes como divino lo que tú tienes que criticar. Si a mí el sacerdote me dice, mire, hermanita, yo creo que usted debe dejar de comer durante 2 semanas. ¿Por qué? O sea, y la hermanita es diabética.
2: Claro,
1: pero es que lo dice el padre. Claro. No. O sea, uno no puede renunciar. Hay un santo inglés que se llamaba Newman, un gran pensador, converso de la tradición episcopal, lo digo un poco como él lo decía, y yo sé que lo van a interpretar bien, decía, el primer vicario de Cristo después del Espíritu Santo es la conciencia. O sea, si tú no tienes conciencia, toda esta riqueza que tenemos ambas de nuestras tradiciones, no podrás utilizarla correctamente y te servirán, en vez para acercarte a Dios, alejarte de Él.
0: Nos queda poco tiempo, quiero mencionar varias cosas, ¿verdad? Para mí, los dos, la iglesia evangélica tiene sus problemas, crea sus propios papas, creo muy de acuerdo con usted, creo que la dispersión a la iglesia evangélica, tener tantas interpretaciones, tenemos una dispersión de doctrinas por todos lados y la batalla que hay allá afuera, y esa dispersión de doctrina crea una imbalance en la iglesia, me parece que terrible. Yo tengo que admirar, aunque a algunos evangélicos les moleste, la iglesia católica sí ha sido buena, aunque discrepo de muchas cosas, ha sido buena en mantener una
1: unidad.
0: Una unidad, y eso también ha permitido que la iglesia perdure a través de los tiempos. Esa es la verdad. O sea, pero cuando tú ves tantas doctrinas allá afuera, y yo creo que tenemos que tener cuidado. Termino diciendo, yo creo que compartimos y estamos de acuerdo en el hecho de que la última palabra la tiene la Biblia, la Escritura, número uno. Número dos, creo que podemos rechazar los dos, tanto la Iglesia Católica como la Iglesia Evangélica. Yo creo que rechazamos el relativismo moral. Exacto. Y aún mismo el relativismo doctrinal. Lo que dice la palabra del Señor
1: es nuestro punto de referencia.
0: Es nuestro punto de referencia. Y que creo que la Iglesia Católica tiene esto mejor que nosotros, que la Iglesia Evangélica, aunque nosotros entendemos como principio, es el hecho de que la Iglesia ha sido llamada a preservar y a transmitir la fe.
1: Exacto.
0: Y la Iglesia Católica tiene eso, son muy conscientes, y por eso es que ellos creen tanto en la tradición y en el magisterio, ¿verdad? ¿Cómo es? El magisterio de la Iglesia. La Iglesia Evangélica ha dado tantas veces tanta libertad que ha permitido que haya, que se diluya realmente lo que debe ser nuestra fe. Bueno, pero podemos seguir hablando aquí, tenemos que terminar. Usted tiene que salir, yo también. Así que gracias por este rato, gracias por habernos. Pastor,
1: gracias por enseñarme y poder entender
0: todavía
1: la gran tradición evangélica.
0: Todavía tenemos que trabajar, ¿verdad?, en ciertas cosas más de este tema, pero
1: claro que sí.
0: Gracias por haber estado con nosotros. Sígaros en las redes, por favor, comente y déjenos saber qué usted piensa. Así que los veo a la próxima.
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4: Esparciré sobre vosotros agua limpia y seréis limpiados de vuestras inmundicias y de todos vuestros ídolos os limpiaré. Próximo verso. Y os daré corazón nuevo y pondré espíritu nuevo dentro de vosotros y quitaré de vuestra carne el corazón de piedra y os daré corazón de carne. Y pondré dentro de vosotros mi espíritu y haré que andéis en mis estatutos y guardéis mis preceptos y los pongáis por obra. Escuche ese hermoso verso. Primero dice, esparciré agua sobre ustedes y lo limpiaré. Y luego dice, y crearé en ustedes un espíritu nuevo. Y luego pondré en ustedes mi espíritu y los haré andar en mis caminos y en mis estatutos. ¿Cuánto alaban a Dios por eso? ¿Cuánto alaban a Dios por eso? Cuando tú lees esos versos, tú estás leyendo la profecía del nuevo nacimiento. Tú estás leyendo la profecía que Ezequiel profetiza de la salvación, de la redención, de la nueva creación. Primero esparce agua. El agua es representada por la palabra de Dios. Te lavaré con agua limpia. Y luego dice, crearé en ti un corazón y un espíritu nuevo. Y luego que esto sucede en tu interior, pondré mi espíritu dentro de ti. Y cuando mi espíritu esté dentro de ti, te haré andar en mis estatutos y en mis caminos. Esa profecía habla exactamente de la salvación, que a través de la palabra, quien es Cristo, Dios nos lava, nos santifica y nos purifica con la sangre del Señor. Y es un tema muy interesante a compartir en cualquier otro momento, profundizar más, porque ahí habla de tres cosas. Primero, esparce el agua para limpiarte de toda inmundicia. Segundo, crea un espíritu nuevo. Y luego viene el Espíritu de Dios a morar dentro de ustedes. Amén. Y es tan importante esto que voy a hablar. ¿Cómo tener una comunión con el Espíritu de Dios? Jesucristo dijo en el libro de Juan, Él dijo: yo me voy, pero le enviaré el otro consolador. Él era el consolador de los apóstoles, pero tenía que irse al cielo, a la diestra del Padre. Y le prometió a los discípulos que le enviaría otro consolador. No dijo: le enviaré un viento, un recio o una paloma, le enviaré un poco de aceite. No, le enviaré a una persona igual que yo. Le enviaré al Espíritu de Dios, el Consolador, una persona real. Miles de cristianos hoy en día van a carecer de una vida de victoria, de una vida de satisfacción en su interior, de una vida llena de gozo, todo porque no tienen una relación sostenible, constante, con el Espíritu de Dios. La cristiandad o el ser cristiano no se define por venir a la iglesia y sentarse allí y soltar ese cuerpo viejo ahí y poner la mente a volar y ya sentirse que yo soy cristiano. La vida cristiana consiste en tener una relación con Dios, una comunión con el Espíritu Santo de Dios. Y no podemos perder de vista esto tan importante. Conocer al Espíritu Santo es más importante de lo que podemos imaginarnos. Nuestro corazón se llenará de gozo y de alegría. Estaremos en un constante crecimiento y una constante expansión cuando tenemos una constante relación con el Espíritu Santo de Dios. ¿Cómo tener comunión con el Espíritu de Dios? El Espíritu de Dios está aquí en este momento. Según Ezequiel, habita dentro de nosotros. Pero Él puede habitar dentro de nosotros y nosotros desconocerlo y nunca tener ni instalar una relación o una comunicación con Él. El Espíritu Santo mora en aquellos que han recibido a Cristo en sus corazones. Pero eso no es lo último del Evangelio. Ahora está lo que es la comunión, la relación, la intimidad, la dirección, la colaboración. Cuando comienzas a colaborar con el Espíritu Santo y entender cosas en el Espíritu Santo, a ser guiado por el Espíritu de Dios. Es importante que toda la iglesia entienda la importancia de tener comunión con Dios. Lo primero que debe de saber es que el Espíritu Santo es una persona, no una cosa, con sentimiento y emociones, no como la de los humanos, pero la Biblia dice que Él se entristece. El apóstol Pablo dice: no entristezcáis al Espíritu de Dios. A través de las Escrituras, especialmente en el libro de los Hechos, tú vas a encontrar cómo Él guió, dirigió y se comunicó con los apóstoles, revelando el corazón y la voluntad de Dios. En el libro de Corintios, capítulo 13, segunda de Corintios 13, 14, el apóstol Pablo manda un saludo a la iglesia de Corintios. Y le manda una palabra revelada por el mismo Espíritu, la cual dice: la gracia del Señor Jesús, el amor de Dios y la comunión del Espíritu Santo sea con todos ustedes. Amén. Es importante que entienda que no, Dios no te va a llamar a hablar de comunión o a tener comunión si no es posible tenerlo. Si está en las Escrituras es porque es posible tener comunión con el Espíritu Santo de Dios. Sigo paro. Dios no solo quiere salvarte, enseñarte o usarte. Dios quiere caminar contigo. La mayor riqueza de un cristiano no es su talento, no es su don, no es su cántico, no es su ministerio. Es su comunión con el Espíritu de Dios. La palabra comunión viene del griego koinonía, sigo paro. Y esto significa intimidad, colaboración, participación, compartir, amistad profunda. Muchos conocen a Dios, pero no caminan con Dios. Hay personas que saben de la Biblia, pero no saben de la voz de Dios. Cantan de Él, pero no conversan con Él. Hoy el Señor te está llamando a tener una relación viva con el Espíritu Santo. Una relación constante, real, personal, donde puedas ser instruido, dirigido, transformado, cambiado por el Espíritu Santo de Dios. Tenemos que ir más allá de la Biblia. Tenemos que hacer que la Biblia tome vida en nuestras vidas. Y eso solo lo va a hacer una relación constante con el que escribió la Biblia, el Espíritu Santo de Dios. No estoy hablando de comunión, no estoy hablando solo de una comunión común, porque no estoy hablando de religión. No es lo mismo comunión que relación, que religión. Hay personas que tienen religión, pero no tienen relación con Dios. En el libro de Romanos 8, capítulo 8, verso 14, dice: porque los que son guiados por el Espíritu de Dios, estos son los hijos de Dios. Debemos de salir de la religión a la relación. Debemos de salir de la costumbre a una pasión continua. No solo venir a la iglesia, sentarnos ahí, tirar ese cuerpo viejo y ponernos a pensar en lo que hicimos, no hicimos en la semana. Tenemos que salir de aquí con Dios. Tenemos que caminar con Dios el resto del día. Tenemos que trabajar con Dios. Tenemos que manejar con Dios. Tenemos que tener una relación, no una religión. Entonces dice: los que son guiados por el Espíritu de Dios, estos son los hijos de Dios. No dice los que oran mucho, o los que cantan fuerte, o los que saben doctrina, sino los que son guiados. La evidencia de que tiene comunión con el Espíritu Santo no es una emoción, es una dirección divina. La religión repite oración, la comunión conversa con una persona. Religión es trabajar para Dios, comunión es trabajar con Dios. Y hay alguien a quien Dios trajo hoy aquí para trastornarle y cambiarle su vida. Que el Evangelio tome vida en tu corazón. Que una pasión viva y fresca nazca esta mañana para ti. Alguien diga aleluya. No se busca el Espíritu Santo para que me use, sino para conocerlo, para que me guíe, para que me transforme. Y luego Él me va a usar. La comunión requiere sensibilidad. Estoy dando pasos de cómo tener una comunión con el Espíritu Santo. Lo primero es tener una relación con una persona, no una religión. El segundo paso es que la comunión requiere sensibilidad. Para poder tener comunión con Dios, hay que tener sensibilidad hacia Dios. Efesios 4:30 dice las Escrituras: no contristéis al Espíritu Santo. El Espíritu Santo no grita, Él susurra, no empuja, Él invita. Y si no somos sensibles, podemos terminar ignorando sus instrucciones, sus enseñanzas y su guía. Y no hay algo que haga morir más la vida cristiana que cuando el Espíritu Santo es ignorado. Cuando ignoramos su dirección, estaremos invirtiendo tiempo en cosas que no es de Dios, que nos cansan, que no nos dejan avanzar. Debemos de orar para tener sensibilidad espiritual. Es importante que antes de tener comunión con el Espíritu Santo, tenemos que tener sensibilidad hacia el Espíritu Santo. Esta sensibilidad se adquiere orando, acercándose a Dios, leyendo las Escrituras, Cuando eres sensible al Espíritu de Dios, se te hará fácil ser dirigido por el Espíritu de Dios. Serás conducido a aguas frescas. Tu ministerio vivirá de gloria en gloria. Tu matrimonio sufrirá cambio favorable. Vivirá feliz porque Cristo es el gozo y la felicidad. Hay algunos duros de corazones, insensibles al toque de Dios. Por eso siempre están enojados. Todo le molesta. No hay esa frescura en sus corazones. Lo primero, lo segundo es tener esa sensibilidad. Y hay tres cosas que endurecen la sensibilidad espiritual. Que hoy, si alguien lo está haciendo, debe de hacer un cambio. Lo primero que endurece tu sensibilidad espiritual se llama el pecado no confesado. El ocultar el pecado y no arrepentirse endurece el corazón y no te permite tener sensibilidad espiritual. El pecado rompe la relación, apaga la comunión con Dios. Es un teléfono sin señal. Sigue siendo teléfono, pero no tiene señal. La persona que vive en pecado sin confesar, vive sin señal, insensible. Tres cosas que endurecen tu sensibilidad espiritual. Primero, el pecado no confesado. Segundo, la rutina espiritual. Leer la Biblia, orar sin el corazón. Dios no está buscando perfecto. Él está buscando verdad y sinceridad en nosotros. Honestidad. Alguien diga aleluya. El libro de Juan dice: Dios es espíritu y los que le adoren tienen que adorar en espíritu y en verdad. Dios no quiere personas que oren con elocuencia. Dios quiere personas que oren con el corazón. Alguien diga aleluya. Es mejor no tener palabra cuando ora. Es mejor no tener palabra cuando ora que orar sin corazón. Hay personas que su vida espiritual es rutinaria. Lo que tienen es una rutina. Se levantan a la misma hora y eso es bueno. Pero se convierte en algo caótico cuando no hay un fluir, una sinceridad. Tú no estás hablando con un Dios lejano. Tú estás hablando con un Dios que tiene adentro. Es una persona con la que tú estás hablando. Debe de haber honestidad, sinceridad. Rompe la rutina espiritual que tiene. Comienza a buscar a Dios de manera diferente. Adorar a Dios con todo tu corazón. La rutina rompe la sensibilidad. Y hay que romper con toda rutina espiritual. Y entra a lo que es una frescura, a cosas creativas, a cosas nuevas en el poder de Dios. Hay iglesias que son leíbles. Por eso usted hoy notó que el programa no era igual. Usted notó que yo entré cuando no tenía que entrar. Y esa es casa de Dios. Una iglesia que no puede leer qué va a pasar. Porque estamos sometidos al Espíritu Santo para que Él intervenga. Cuando Él lo vea, alguien diga aleluya. Cristo quiere sacarte de esa rutina que te está matando. Hay predicadores que su rutina lo está matando. Hay iglesias que su programa lo está enterrando. Debemos de volver a esperar al Espíritu Santo para que Él dirija, para que Él nos guíe, para que Él nos muestre su perfecta voluntad. Alguien diga aleluya. Dí conmigo: tres cosas apagan la sensibilidad espiritual. El pecado, la rutina. Número tres, el ruido. Tanto ruido, mucha distracción, mucho entretenimiento hace que tu espíritu pierda el oído. Si quiere comunión, tendrás que aprender a pagar la distracción. Cuando lees la historia del profeta Elías en la cueva, él escuchó mucho sonido, ruido, pero cuando escuchó a Dios había silencio. Dios no habla en el ruido, Dios susurra. Lo tercer paso para tener una comunión con la persona del Espíritu Santo es cultivar tiempo con Dios. La comunión se cultiva con el tiempo. Si no tienes tiempo para estar con Dios, jamás tendrás una comunión genuina y real. El Salmo 25, 14 dice: la comunión íntima de Jehová es con los que le temen. La intimidad no se desarrolla en carrera. La intimidad se desarrolla en el secreto. El secreto de los hombres y mujeres que caminan con Dios es el tiempo que pasan con Dios. El secreto de los hombres y mujeres que caminan con Dios se debe al tiempo que pasan a sola con Dios. No hay atajos, no hay comunión con el Espíritu Santo si no se cultiva en el tiempo a sola con Dios. El que no ora no conocerá al Espíritu Santo. El que no espera no oirá su voz. La comunión no es un acto religioso, es un estilo de vida. Mientras más trabaja, mientras más trabaja en pasar tiempo a sola con Dios, desarrollará esa comunión perfecta con el Espíritu Santo. La comunión con el Espíritu Santo no está limitado a tu habitación de oración. La comunión del Espíritu Santo es aún cuando trabaja, cuando maneja, cuando viaja, cuando habla con otros, cuando está haciendo algo. La comunión del Espíritu Santo es en cada lugar que esté, en todo tiempo y en cualquier hora. Alguien diga aleluya. Tienes que reconocer que tiene una persona adentro. Como dice Ezequiel, pondré mi espíritu en ustedes. Así que tiene que aprender a hablarle a esta persona tan hermosa llamada el Espíritu Santo. Sigo paro. La comunión produce transformación. ¿Sabe lo que dice 2 Corintios 3:18? Somos transformados de gloria en gloria por el Espíritu del Señor. No puedes ser cambiado porque lo deseas. No vas a ser transformado porque trabaja en tu carácter. La transformación se produce por el Espíritu de Dios. Somos transformados de gloria en gloria por el Espíritu del Señor. La comunión te transforma. Y cuando eres transformado, los cercanos a ti saben que hay un cambio profundo. Cuando Moisés bajó del monte Sinaí, bajó con el rostro resplandecido. No fue algo que él hizo, no fue algo que él provocó, fue con quien estuvo pasando el tiempo. Moisés no estaba maquillado, Moisés estaba siendo transformado. El anhelo es bueno, el deseo de ser diferente es bueno, pero no puedes sentir calor alejado del fuego. Tienes que acercarte a Dios teniendo comunión, respeto con el Espíritu Santo, teniendo honestidad y sinceridad. Sé sincero, ábrete, desnúdate espiritualmente delante de Él. Dile lo que tú eres y lo que tú no eres. Dile que tú quieres ser su amigo, que te ayude. Y yo te prometo por la palabra que el próximo domingo vas a venir con una cara diferente. Hace unos días estaba manejando por mi casa y hacía un frío poco fuerte, Y de pronto yo tuve una imagen de una fogata a lo lejos. El Espíritu Santo trajo esa imagen a mi corazón para enseñarme esto. Yo miraba la fogata con la

con el fuego. Y miraba a una persona con mucho frío, mirando la fogata de lejos, deseando la fogata, diciendo: hoy, cómo deseo que se me vaya este frío. Pero estaba de lejos, y de lejos decía: cómo quiero que me caliente la fogata. Wow, qué tremendo está ese fuego. Mira cómo ese fuego arde. Pero solo tenía deseos sin acción. Solo tenía deseos sin acción. Visión sin movimiento. Y el Espíritu me dijo: él nunca se va a calentar. ¿Por qué? Deseo tiene, intención tiene, pero no se acerca a la fogata, no se acerca al fuego. Acercaos pues a Dios y Él se acercará a vosotros. Si quieres

cual será removida de tu vida. No puedes pensar que con el deseo cambia. O no puedes pensar que la necesidad te cambia. Dios sabe que necesito cambiar, así que me va a cambiar. Ok. Es lo mismo que tú dices: el jefe mío sabe que tengo que cobrar, pero no he trabajado para que me pague, pero él sabe que necesito cobrar. ¿Te paga tu jefe? ¿Por qué queremos ser unos tontos para buscar a Dios y unos sabios para las cosas naturales? ¿Ah? No salga el loco. Usted sabe que el que no se moja los pies, el que tiene sed, busque el agua. Alguien diga aleluya. Sacúdete. Dios tiene planes contigo. Sacúdetele a esa mediocridad espiritual. Sacúdetele a esa frialdad espiritual. Dios tiene planes con tu vida. Dios tiene planes con tu casa, con tu familia. Habrá alguien que grita amén. Yo vine a animar a alguien a que se acerque a la fogata. Acércate al fuego para que ardas. Siéntate. Alguien dice: estoy frío, yo quiero calentarme con el fuego. Y la fogata está a 20 metros. No se va a calentar mientras esté de lejos, hay que acercarse. Es como que quiero viajar, ajá, sin empacar maleta, sin comprar ticket. Debe de hacer lo tuyo. Y lo tuyo es buscar a Dios. La comunión produce transformación. Tú no vas a cambiar solo porque estás luchando con tu carne. Tú no vas a cambiar solo porque es lo correcto. Todos queremos cambiar porque sabemos que es lo correcto, pero aún seguimos sin cambiar, aún sabiendo lo correcto. Aún seguimos cometiendo errores sabiendo que no debemos hacerlo, porque no es con fuerza. La palabra de Dios dice: de gloria en gloria serán transformados. ¿Por medio de quién? Por medio del Espíritu Santo de Dios. La comunión con el Espíritu Santo transforma. La comunión con el Espíritu Santo transforma.

estar pronto. Me quedan 5, 10, 15, 20, 40 o 300 minutos. El necesario hasta que alguien se despierte. El necesario hasta que este muchacho se sacuda. El necesario hasta que alguien entienda que no tiene dos vidas, es una. O la vive bien o la vive mal. O la vive en fuego, siempre dispuesto. O la vive frustrado, lleno de mortandad. Somos transformados de gloria en gloria. Están aquí. No eres transformado por el esfuerzo humano, sino por la relación con el Espíritu Santo. Sigo paro. Lo que mira es lo que, en eso es, te convierte. En eso te transforma. Si mira al Espíritu Santo,

te parecerás a Jesús. Moisés no bajó del monte con una doctrina, bajó con una gloria. Muchos quieren bajar con misterio profundo. Moisés bajó con gloria. Coré estaba discutiendo, Moisés brillaba. Alguien está todavía durmiendo. Lo que el mundo necesita no es que yo descienda con una doctrina, es que yo descienda con una gloria. Porque doctrina hay por todos lados, pero con gloria hay poco. Alguien diga aleluya. Moisés, diga conmigo, Moisés no bajó del monte con una doctrina, no bajó del monte con un misterio, él no bajó con código, él bajó con gloria. Alguien se durmió. Él bajó con gloria. Oh, Pedro no salió del aposento alto con información, salió del aposento alto con fuego. Alguien diga aleluya. El mundo no necesita solo información, el mundo necesita fire, el mundo necesita fuego, el mundo necesita gloria del Altísimo. Alguien diga aleluya. Alguien diga aleluya. Ahora la gente sale del aposento alto hablando misterio, hablando disparate, hablando tontería y contradiciendo todo.

fuego esta mañana. Tú que estás en las redes sociales, tú puedes terminar con fuego. Alaba lo que reina para siempre. No me digas cuánto sabes de él. Dime cuánto tiempo pasas con él. Y entonces yo me sentaré a escucharte. Porque no voy a escuchar a un religioso. No voy a escuchar una doctrina muerta. Voy a escuchar a alguien con experiencia con el Dios vivo. Alguien que va a hablar cosas frescas. No me digas cuánto sabes de él. Dime cuánto tiempo pasas con él. Y te diré cuánto sabrás de él. Hay gente que uno lo mira y uno se le ve el deseo de predicarle. Tú lo ves todo. ¿Pero qué es esto, Dios mío? Alguien tiene que abrir la puerta. Alguien tiene que entrar a esa relación con el Espíritu Santo de Dios. ¡Oh, gloria a Jesús! Cuando caminas en esa comunión, el culto nunca termina para ti. El culto de milagro no se acaba. El culto de unción no se termina, porque donde quiera que tú vas caminando, algo va sucediendo. Algo va sucediendo. Yo fui a ver un carro allí con los muchachos a la subasta y vino un hombre que yo no sé ni quién es. Y se me acercó y me dijo: usted, Harrigan, comenzó a temblar. Y yo dije: no puede ser, Señor, ¿qué pasa? Yo no vine a predicar. Es que la presencia de Dios no te abandona cuando tú no la abandonas a ella. Cuando la respetas, cuando tiene hambre, cuando tiene sed, cuando tiene esa pasión por conocerlo más. Alguien diga aleluya. No me digas cuánto sabes de él. Dime cuánto tiempo pasas con él. Y luego te diré cuánto sabrás de él. Oh, gloria. Oh, gloria. Aleluya. El Espíritu de Dios habló a mí. Espíritu, y habló conmigo. Y me dijo: tengo una nueva misión para ti. Yo siempre he pensado en todos los pueblos, en todos los países, menos en este. Y que te da campaña, no, como que por alguna razón no vino ese momento. Y el Espíritu Santo habló a mí y me dijo: ahora tú has ido a muchos pueblos, a muchas ciudades, pero ahora yo te asigno para que vaya a Puerto Rico. Y me dijo: yo te llevaré como uno de los tantos que voy a llevar para traer bendición, despertar y avivar. Yo dije: Puerto Rico, Puerto Rico está lleno del evangelio, ahí hay gente de Dios. No, tú vas a ir. Y comenzaron a entrar invitaciones raras a Coliseo, a estadio. Y yo: Señor, pero esto es lo que tú me hablaste, porque yo abrí la puerta. Así que Puerto Rico, Dios va a enviar muchos hombres y mujeres, porque lo va a llevar a una etapa nueva. Alabado sea Dios. Esa isla que ministró a millones de personas, Dios la va a volver a usar para ministrar a más gente todavía. Oh, Dios va a visitar tu tierra, Dios va a visitar tu pueblo, Dios va a visitar tu familia. Sacúdete el polvo, mijo, que Dios tiene cosas grandes contigo. Soy el Espíritu de Dios y yo amo eso, cuando el Espíritu de Dios comienza a guiarme, porque sé que en su guianza hay gloria, sé que en su guianza hay poder. Sé que en su guianza habrán testimonios impresionantes. Aleluya. Cuando caminas en esa comunión, no te preocupa la finanza. No. Tú entras en una paz. Y tú entras en una confianza. Porque como un sensor en tu interior te dice: tranquilo, que todo está bien. Tus ojos lo ven mal, pero mi corazón lo ve bien. Una vez estaba predicando en un lugar, ahí mismo en Puerto Rico. Hace muchos años fui a una iglesia
Y bueno, salimos rápido. El pastor no le dio tiempo, dame la ofrenda. Tampoco no había mucho en ese iglesia, muy pequeñita, estaban comenzando. Yo salí corriendo para que el avión no me dejara. Pero ¿qué cree usted? Pisando el aeropuerto, allí de San Juan, ahí pisando el aeropuerto, apiando, sacando la maleta, bajándome del carro, se para un tipo en una troco, en una camioneta que parece que iluminaba Puerto Rico entero. Y dice: ¿usted es Harrigan? ¿Sí? Ah, mire, el Señor me habló esta mañana que le trayera este sobre. Tenga. Yo sé que usted tal vez no le atraiga la atención. Lo que estoy tratando de decirte, que ya Dios tiene el milagro de provisión para ti, para tu casa y para tu familia. Alguien alabe a Dios, alguien alabe a Dios. No me diga cuán ungido te sientes, dime cuán transformado estás. Estoy ungido, pero no está transformado. Ay, papá. Pero ese mismo te corta un brazo. No me diga cuán ungido estás, dime cuán transformado estás. La comunión con el Espíritu Santo es vida. Dile a alguien: es vida. La comunión con el Espíritu Santo es la vida del creyente. No es un lujo para superar. El caminar con el Espíritu Santo, aleluya, es vida a nuestros corazones. Dios quiere instruirte. Dios quiere dirigirte. Dios quiere corregirte. Dios quiere confrontarte. Dios quiere

y le tiraré aguas, aguas limpias, y le lavaré el interior, y le cambiaré el corazón de piedra, y le voy a crear un espíritu nuevo, y luego yo me voy a invertir en ustedes. Eso es lo que dice el texto original. No dice pondré mi espíritu, dice yo me invertiré en ustedes. Alaba lo que Dios está dentro de ti, alaba lo que Dios está dentro de mí, alaba lo que Dios está aquí en esta mañana. Grítalo, Dios está aquí en esta mañana. Yo quiero que mire a alguien, por favor. Dile, ¿tú sabes por qué Dios está aquí en esta mañana? Despiértame ese muchacho. Dile a alguien, ¿tú sabes por qué Dios está aquí esta mañana? Porque tú lo traíste. Porque Él vive dentro de ti, dentro de mí. El Espíritu, dice Ezequiel, lo pondré en ustedes. Donde yo me muevo, se mueve Dios. A la casa que yo llego, llega Dios. Al barrio.

Jesucristo, porque Él vive dentro de mí. Sigo paro. Va a terminar. Oh. Más de un millón de veces he tratado de predicar tranquilo, calmado, diferente. No he tenido éxito. Cada uno tiene un temperamento, ¿no? Hoy el Espíritu Santo te llama a una relación profunda. Dile al Espíritu Santo: no quiero usarte, quiero conocerte. No quiero emoción, quiero comunión. Hazme sensible a tu voz, obediente a tu guía, amante de tu presencia. La comunión es sensibilidad espiritual que se adquiere a través de pasar tiempo con Dios. Estar cerca del Espíritu Santo te hace sensible a lo que a Él le agrada o le duele. Lo que antes no te molestaba, ahora que estás cerca de Dios te molesta. Esas conversaciones rojas que antes no te molestaban, desde que te acerca a Dios ahora te molestan. Ahora tu tío, tú no le soportas esos chistes cuando antes te reía con ellos. Y si en cualquier momento le va a tener que decir: tío, boca corrompida, no me traiga esos cuentos aquí. Porque la presencia de Dios te transforma y comienza a sentir agrado de lo que a Él le agrada. Comienza a sentir desprecio a lo que Él tiene desprecio. Aleluya, gracias, gracias, gracias. Lo que antes no te molestaba, ahora te incomoda. Lo que antes ignoraba, ahora te atrae. Como leer la Biblia, orar, ayunar, venir a toda la vigilia, a todos los cultos. Lo que antes ignoraba, porque tú estabas insensible y lejos, ahora al estar cerca de Dios, eres sensible a lo que Dios es sensible. Ahora no ignora lo que Dios no ignora y te atrae lo que antes no te interesaba. El Espíritu Santo no vino a visitarte, Él vino a habitarte. Él vive y quiere estar dentro de ti. Él desea que le abra espacio en tus decisiones, en tus emociones, en tu pensamiento. Cuando le dé lugar al Espíritu Santo, te dará paz, dirección, consuelo, revelación, certeza, guianza, fuego. Fuego. Lo dejo aquí. El Espíritu Santo quiere ser tu amigo, tu mejor amigo. No importa de qué país eres, Él conoce los tuétanos de tus huesos. Job dice que Él fue que te diseñó cuando tú eras un embrión, cuando tú no eras nada. Él se detuvo a diseñarte todo. Así que no estás hablando con alguien que no te conoce. Estás hablando con alguien que te formó, que te produjo, que te materializó, que te manifestó. El Espíritu de Dios me hizo. Él es el que hace crecer los huesos del niño en el vientre de la madre. Tú no lo sabes, pero tú y él son viejos amigos.

0: Desde que tú estabas en el vientre, él comenzó a cuidarte. Cada detalle. Ese cabello que no te gusta el color, fue él que te lo dio así. Esos ojos grandes que te lo quiere poner pequeño, para ti no se ven bien, para él se vieron bien. Esa nariz chata que la quiere con puntita, la chata es la que funciona. Tú eres único en tu especie, entiéndelo. Tú eres único. Tú eres único. Porque Él fue que te formó. Él fue que te creó. Y Él no vino hoy a visitarte, Él vino a habitarte. El Espíritu Santo es tu mejor amigo.
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3: Entonces dijo Elías a todo el pueblo: acercaos a mí. Y todo el pueblo se le acercó. Y él arregló el altar de Jehová que estaba arruinado. Y tomando Elías 12 piedras conforme al número de las tribus de los hijos de Jacob, al cual había sido dada palabra de Jehová, diciendo: Israel será tu nombre, edificó con las piedras un altar en el nombre de Jehová. Después hizo una zanja alrededor del altar en que cupieran 2 medidas de grano. Preparó la leña y cortó el buey, o sea, el sacrificio, la carne, en pedazos y lo puso sobre la leña. Pero mira lo interesante que él hace en el versículo 34. Esto es muy interesante. Y dijo: llenad 4 cántaros de agua y derramadla sobre el holocausto y sobre la leña. Y dijo: hacedlo otra vez. En otras palabras, moja bien todo. Moja el sacrificio, moja la leña, moja la zanja, el grano, todo. Ahora, yo quiero recordarle a ustedes, antes de avanzar y concluir la lectura, que él iba a orar por fuego del cielo. ¿Y cuántos de los que están aquí saben que la leña mojada no se enciende? Mira esto. Hacerlo otra vez. Y otra vez lo hicieron. Y dijo aún: hacerlo la tercera vez. Yo quiero estar seguro de que todo eso está bien empapado de agua. Y lo hicieron la tercera vez, de manera que el agua corría. Era el agua, se veía un pozo, corría alrededor del altar y también se había llenado de agua la zanja. Poderoso, poderoso. Pon la mano en tu corazón y dile: Padre, háblame, porque te escucho atentamente y en completa confianza y fe, en el nombre de Jesús. Dale un fuerte aplauso al Señor. Dáselo bien fuerte. la hora de del sacrificio, Elías dijo algo muy importante. Él dijo: que se sepa, Jehová, que todo lo que yo he hecho, lo he hecho por mandato tuyo. Una de las cosas que desata la gloria de Dios es la obediencia. Alguien debió decir amén. Todo lo que él hizo fue siguiendo instrucciones de Dios para que el fuego del cielo cayera. Ahora, muy bien, una de las cosas que él hace es que él moja todo el sacrificio, la zanja, el grano y la leña. Y aquí es donde viene lo interesante, y de lo cual yo quiero en este día poner una simiente en tu corazón. Escucha esto. La Biblia dice, mira el que está a tu lado, es la Biblia que dice que lo imposible para el hombre es posible para Dios. Alguien debió decir amén. Y una de las cosas que Dios se va a asegurar de hacer antes de él hacer un milagro es que se convierta en algo imposible para el hombre. Hay mucha gente que quiere ver milagros de Dios, pero mientras sea posible, Dios no lo va a hacer. Él tiene que llevarte a un punto donde ya tú no tienes las fuerzas, el dinero, la habilidad para él glorificarse sobre. Yo no sé a quién fue que yo vine a hablarle hoy. Dios tiene que reducir los promedios. Él tiene que asegurarse de que nadie diga que el milagro lo hizo el hombre, sino que lo hizo Dios. Y ustedes dicen, ¿pero por qué? Porque él es un Dios celoso de su gloria. Lo voy a decir otra vez, porque él es un Dios celoso de su gloria. Y la manera de que la gente vea su poder es a través de los milagros. Y si la gente comienza a pensar que tú fuiste levantado, sanado, libertado por lo que el hombre hizo, nadie lo verá. Nadie lo verá a él. No sé si alguien me está entendiendo. La Biblia dice que los milagros que hay en la Biblia fueron escritos para que la gente crea en Jesús. ¿Cómo yo voy a creer en Jesús si puedo dudar si fue Jesús que lo hizo? Y lo que hace Elías es que se asegura que es imposible. Es imposible que algo bajo agua se encienda. Pero aquí es donde vienen los heavy duty, funky, Robbie Wow. De repente Elías clamó a Jehová y fuego cayó del cielo y quemó todo lo que estaba mojado. Y la gente no pudo decir que fue Elías o que fue un truco mágico, sino que fue el Rey de Reyes y el Señor de Semagar. Alguien dio un grito de victoria, si entiende la palabra. Déjame bombardearte con un par de escrituras. Deuteronomio capítulo 8, versículo 17. Deuteronomio capítulo 8, versículo 17. Mira lo que dice. Vamos a leer desde el 14. Dice: y se enorgullezca tu corazón, se enorgullezca tu corazón a los orgullositos de sus logros, de sus talentos, de su dinero, de su habilidad, bla, bla, bla, bla, bla, bla. Y se enorgullezca tu corazón y te olvides de Jehová tu Dios, que te sacó, no fuiste tú que te sacaste, te sacó de la tierra de Egipto y de la casa de servidumbre, que te hizo caminar por un desierto grande y espantoso, lleno de serpientes y de escorpiones y de sed, donde no había agua, y él te sacó de la roca del pedernal, que te sustentó. Todo lo hizo Dios. Yo dije, todo lo hizo Dios. Tú no hiciste nada. Que te sustentó con maná en el desierto, comida que tus padres no habían conocido, afligiéndote y probándote para darte, para postreramente hacerte bien. Y digas en tu corazón: mi poder y la fuerza de mi mano me han traído esta riqueza. Si no, acuérdate de Jehová tu Dios, porque Él es el que te da el poder para hacer las riquezas. Eso lo que está diciendo allí es que Dios dice: todo lo que yo hago, lo hago bien difícil. ¿Sabes para qué? Para que nadie te mire a ti, sino que me miren a mí. Ustedes saben la cantidad de gente que hubiera podido decir: ese Elías tenía una encendedora por ahí y le había echado una gasolinita por ahí. Pero cuando la gente vio una piscina de agua y toda la leña bajo agua, sabía que era imposible para el hombre encender ese fuego. Y allí fue donde Dios se glorificó. Y dice la Biblia que Dios lo hace así para que no te llenes de la vanidad y el orgullo de decir: yo fui, porque yo tengo tanta habilidad. Tú no tienes nada. Es más, si te lo puedo confesar, tú eres lo más bruto que existe. Tú eres lo peor. Porque lo dice la Biblia, que el Señor escoge lo peor para avergonzar a lo mejor, para que la gente vea su obra. A mí me da risa cuando me hacen videos en YouTube diciendo: acaso tiempo no sirve para nada. Claro que no sirvo para nada. Pero ¿y por qué Dios me tiene en todas las naciones de la tierra, alcanzando millones de personas? Porque no es por mi habilidad, es por Él, es por Él, es por Él. Critícame a todo lo que tú quieras, pero es por su gracia, es por su favor. Hay una señora que se llama Marta Candela. Y ella es la primera que dice: yo no sé cantar, yo no sé componer, yo no luco como una cantante, yo no tengo nada. Pero la señora ha reventado. ¿Sabe por qué dice? Porque la Biblia dice: yo tendré misericordia de quien yo quiera tener. La letra de la canción de esta señora es muy básico. El mambo, son cuatro borrachos dándole a eso. Pero hay una gracia y hay una unción y hay una bendición detrás de lo que hace esa señora, porque es algo que viene del favor de Dios. Es algo que no lo fabrica el hombre. No es algo que viene por conexión humana o por dinero en el banco o porque tienes una relación. No, no, no, no, no, no, no, no. Viene de arriba, viene de arriba, viene de arriba, viene de arriba. Y a Dios le encanta levantar gente así. Cuando la gente dice: de verdad que hay un Dios. Hay un Dios. Yo no sé por qué hay pastores que se ofenden cuando los critican. Claro que te tienen que criticar. Tú estás supuesto a ser literalmente una imagen del favor de Dios. La gente tiene que decir: ¿y cómo es posible que ese tipo esté haciendo lo que está haciendo? Se llama Dios. Se llama Dios. Se llama Dios. Alguien diga Dios. Alguien diga su favor. Alguien diga su misericordia. Es por eso que la gente orgullosa no echa para adelante en el reino. Guau, guau, guau. ¿Sabe quién era orgulloso? Lucero. No la cantante, Lucero el diablo. Es ser orgulloso. Y en el reino de los hombres, el ser orgulloso te abre puertas. Pero en el reino de los cielos, tú provocas enemistad con Dios. Porque Él resiste al altivo, pero le da gracia a los humildes. Usted se cree mucho. Usted no va para parte en este reino. Yo le recomiendo, vaya y sírvale al diablo. Porque a Jehová, Él solamente habita con el humilde. Jueces 7. Libro de Jueces, capítulo 7. Rapidito. Jueces, capítulo 7. Versículo 1. Levantándose pues de mañana Jerobaal, el cual es Gedeón, y todo el pueblo que estaba con él, acamparon junto a la fuente de Arod, y tenía el campamento de los madianitas al norte, más allá del collado de Mor, en el valle. Y Jehová dijo a Gedeón, ¿quién dijo? ¿Quién dijo? Jehová dijo a Gedeón, el pueblo que está contigo es mucho. Y Gedeón dijo, ¿qué? Pero si los madianitas son cientos de miles y nosotros no somos tantos. Dice, el pueblo que está contigo es mucho, para que yo entregue a los madianitas en su mano, no sea que se alabe Israel contra mí diciendo, mi mano me ha salvado. En otras palabras, yo tengo que hacer esto imposible para que todo el mundo sepa que fui yo. No sé si ustedes están entendiendo las palabras. Es el mismo principio que usó Elías cuando echó el agua. Tiene que ser imposible. Y Dios agarra 300 hombres y derrota 300,000. ¿Por qué? Porque lo poco es mucho en las manos del Señor. Si se lo va a dar, dáselo fuerte. Jeremías capítulo 10, versículo 23. Libro de Jeremías capítulo 10, versículo 23. Le voy a poner el acelerador en un momento, pero creo que esto tiene que ser la base de lo que estamos hablando. Jeremías capítulo 10, versículo 23. Dice, así dijo Jehová. ¿Quién dijo? No, pero cuando yo le pregunte eso, díganlo con, así que salgan la caja de dientes, las pelucas, los ojos de vidrio, todo salga volando. ¿Quién dijo? Eso, eso. Desen un aplauso ustedes. Dice, así dijo Jehová, no se alabe el sabio en su sabiduría, ni en su valentía se alabe el valiente, ni el rico se alabe en su riqueza, mas alábese en esto, en el que se hubiere de alabar, en entenderme y en conocerme que yo soy Jehová, que hago misericordia y juicio y justicia en la tierra. ¿Alguien está entendiendo eso? Usted no puede gloriarse en lo que tiene, sino en el Dios al cual usted le pertenece. Y por eso Dios tiene que hacer imposible ciertas cosas para él poder glorificarse. Te lo voy a demostrar con la Biblia. Dile al que está a tu lado, presta atención. Él quiere usar a Moisés para libertar el pueblo, pero Moisés estaba muy fuerte y muy inteligente. Demasiado. ¿Y sabes lo que hizo Dios? Lo mandó al desierto. Y cuando ese tipo agarró desierto por 40 años, estaba hecho un estropajo, estaba hecho un guiñapo, un sobaco. Y aparece el Señor y le dice, voy a libertar el pueblo. Yo no puedo. Dice, ahora sí te quiero. Ahora sí. Porque nadie va a creer que un energúmeno como tú va a poder movilizar millones de personas a la libertad. Abraham, quiero que tengas un hijo. Perfecto, Señor. Estoy hecho un papi chulo. 30 añitos tengo. No, chico. No. Yo voy a esperar que la palabra fornicar se convierte en tu mente en una agencia de alquilar carro. Que usted no sepa ni piense en esa cuestión a los 100 años. Y cuando ese hombre tiene un muchacho a los 100 años, todo el mundo se dio cuenta que fue Dios. La vara de Aarón floreció, pero después que estaba seca, Dios secó la vara para que cuando el milagro pasara nadie dijera: oh, pero los palos florecen. No, no, un palo de 15 años muerto. Porque ese es Dios. Él tiene que hacer algo imposible. Si no, no le gusta. Daniel, él tuvo que esperar a que entrara en la fosa de los leones. Él no lo paró antes de que entrara. No, no, no, no. Cuando se hizo imposible, allí se glorifica a Dios. El horno de Sadrach, Mesach y Abednego, él se aseguró que lo cerraran. Porque si Dios hubiera intervenido antes de que entrara en el horno, cualquiera hubiera pensado: ¿no será que tenían una amistad? ¿Tenían un político que lo ayudó? No, métanlo en el horno, ciérrenlo, para que cuando salga todo el mundo vea que yo puedo hacer lo que nadie hace, que yo puedo abrir lo que nadie abre, que yo puedo sanar lo que nadie sana, que yo... Digan, ese es Dios. Sansón, le voy a dar su mayor victoria, pero no cuando esté fuerte, cuando ya no esté fuerte, cuando esté ciego, ahí es donde yo lo voy a usar con poder. ¿Por qué? Porque nadie pensaría que un ciego iba a derribar a todos los filisteos. Nadie. Solo Dios. Yo dije solo Dios. Yo dije solo Dios. Es muy importante que entiendas que Dios hace las cosas de esta manera. Las resurrecciones de Jesús yo le he compartido en otros instantes. Jesús resucita a la niña de un soldado romano, pero la resucita literalmente minutos, vamos a decir horas, después que la niña murió. Talita Kumi, se levanta la niña. Todo el mundo hubiera podido creer que la niña no estaba muerta nada. Son la segunda resurrección. Jesús espera a que el hijo de la viuda de Naín lo estén llevando ya al cementerio. Y para la procesión, toca el féretro y el niño se levanta. Pero alguien hubiera podido pensar que el niño cayó en una coma. Y él espera a Lázaro. Él esperó hasta que su propia hermana dijera: hiede. Porque lo que está muerto, hiede. Y cuando ya todo el mundo decía de que está muerto, está muerto, está morido, está mortado. Eso está muerto. Es como cuando usted saca una cuestión que se le olvidó de Thanksgiving pasado de la nevera, que usted sabe que eso está muerto. Huele a muerto. Luce muerto. Espero que no compruebe que sabe a muerto, porque te puedes morir tú. Pero está muerto. Muerto. Realmente la gente, sí, la gente como yo, tú sabes que no brega mucho con nevera ni nada de eso, tú sabes, yo voy guardando cosas y después digo, que está al lado de un pollo. Ay, eso fue de los 15 años de Vanessa. Yo creo que ya no se puede comer. Pero ¿por qué Dios esperó a que Lázaro fuese imposible de volver a la vida? Porque tiene que volverse imposible para que dé gloria a su nombre. ¿Alguien está entendiendo esto? Dígame si alguien lo entiende. Ahora, ¿por qué? Yo le estoy hablando de esto. Y aquí es donde viene lo importante. Porque es probable. Es muy probable, es extremadamente probable que antes de que Dios conteste una oración en tu vida milagrosamente, las cosas se pongan mil veces peor. ¿Pero qué tú me estás diciendo? Exactamente eso. Hay veces que tú estás clamando, y tú quieres que las cosas vayan mejorando, pero lo que hace es que van empeorando. Pero eso es exactamente lo que Dios permite, para que llegue un momento donde cuando Él lo haga, todo el mundo levantará su mano y dirá: fue Dios, fue Dios, fue Dios que reparó mi matrimonio, fue Dios que reparó mi finanza, fue Dios el que entró en el hospital y me sacó vivo, fue Dios el que devolvió a mis hijos, fue Dios, fue Dios, fue Dios, fue Dios. Alguien dígame. ¿Alguna de ustedes mujeres están sentado al lado de un hombre que vino en el peor y más destructivo momento al Señor? ¿Alguno de ustedes hombre al lado de una mujer que por nada quería venir a Cristo y tuvo que ir a lo peor, y Dios lo permite para que cuando Él conteste y Él te haga el milagro, usted tenga que testificar: yo no pude? No es por poder y no es por fuerza, es por su santo, glorioso, poderoso Espíritu. Si se lo vas a dar, dáselo fuerte. Es por eso que yo te voy a dar un consejo que te va a parecer muy extraño. Aprende a ser tú el que hace en momentos las cosas imposibles para el hombre. Aprende a trabajar con Dios. Aquí entra David. David tenía una armadura, tenía armas, tenía todo lo que un hombre necesita para derribar un gigante. Y David dijo: no, porque no soy yo. Si fuera yo, entonces yo tengo que estar preparado. Pero es que yo dije que no era yo. Yo dije que era Jehová. Y si es Jehová, yo no necesito esto. Y se quitó la armadura de Saúl. No tiene sentido. No tiene sentido que una mujer que está planeando sobrevivir le dé su última comida al profeta. No tiene sentido. Pero en ese momento la mujer creyó más a la promesa de la palabra que a la habilidad de ella sobrevivir con una comida más. Usted tiene que aprender a ser la persona que se asegura de que nadie vaya a decir que su milagro sucedió por su habilidad. Porque en el momento en que tú aprendes a hacer eso, primero que todo te vas a quitar un peso inmenso de encima. Porque te vas a dar cuenta que no tienes que buscar otro recurso, que tu fe es más que suficiente. Dile al que está a tu lado: es a ti que te están hablando. Díselo, es a ti. Génesis 14, 23. Génesis 14, 23. Le dicen a Abraham: Abraham, toma dinero. Toma dinero del botín. Y Abraham dice lo siguiente: no. ¿Qué dijo Abraham? No. Yo no voy a tomar dinero de ese botín que me pertenece para que no se diga que tú fuiste quien me enriqueció a mí. No lo voy a hacer. Porque si yo tomo este dinero y la gente ve mis riquezas, va a pensar que fuiste tú. Y yo no quiero que nadie diga eso, porque mi bendición viene del cielo. Miren que les digo una cosa. Por años yo he viajado alrededor del mundo entero, pero nunca le he pedido a nadie que me abra una puerta. Porque si Dios no es el que la abre, a mí no me interesa. Mucha gente no sabe que nuestras cruzadas no las pago yo, ni tú. Nuestras cruzadas vienen por petición de los pastores de una ciudad. Y ellos dicen, nosotros corremos con todo. Tráete una ruta de fuego. Y ahí vamos nosotros. ¿Por qué? Porque si Dios abre, Dios provee, Dios se mueve. Una de las cosas más chistosas es cuando una gente se cree tanto que viene y me dice a mí, no, pues me voy. Lárgate. Yo tengo un desapego, señores, pero un desapego tan grande que yo soy capaz de ignorar un pie que me duele. Yo soy capaz de darle bola negra a un pie que me duela. Te voy a ignorar, loco de Erdiáñele. Y la gente es tan narcisista hoy que llega a los lugares y piensa que son imprescindibles. El único imprescindible es Jehová. ¡Hácelo fuerte! ¡Vamos, dáselo! Yo creo que esa escritura es demasiado importante para no cerrar con ella. Primera de Corintios 1, 25. Porque lo insensato de Dios es más sabio que los hombres. Y lo débil de Dios es más fuerte que los hombres. Pues mirad, hermanos, vuestra vocación, que no sois muchos sabios según la carne. No sé si ustedes se dieron cuenta que Dios no está diciendo bruto a todo. Ni muchos poderosos, ni muchos nobles. Deja tu ínfula que tú no eres realeza. Sino que lo necio, son un gran necio, un estúpido engreído. Apaguen ese radio. Lo necio del mundo lo escogió Dios para avergonzar a los sabios. Y lo débil del mundo lo escogió Dios para avergonzar a los fuertes. Y lo vil del mundo y menospreciado lo escogió Dios. Y lo que no es, para deshacer lo que es. Alguien diga amén. Alguien grita, somos lo peor. Pero terminamos como lo mejor. ¿Y por qué, Señor, tú coges lo más improbable? ¿Por qué? Mira lo que dice, versículo 29. A fin de que nadie se jacte en su presencia. Usted no es ni el más santo, ni el más inteligente, ni el más bonito. Usted es más feo que el diablo. Usted es feo, bruto y loco. Así mismo soy yo. Estamos tostados todos. Mira el que está al lado tuyo y te va a dar cuenta. Esto es un reino de gente tostada. Yo tengo un amigo que es un genio. El tipo es un genio. Sí, pero tú eres como mi bella genio, más o menos. No, pero yo tengo un tipo. Y él es muy juguetón, él es muy cosa. Pero chistosamente, él le dice a César: yo debo tener tu trabajo. Porque yo hice esto, yo hice aquello, yo estudié esto. Y me quedo de qué sé qué. Y yo decía: eso es exactamente lo que no te da un lugar al lado de un hombre de Dios. Eso es exactamente. Pero obviamente estábamos todos jugando, pero el punto está hecho. El punto está hecho. Ningún hombre de Dios quiere gente con ínfulas. El hombre de Dios busca gente con humildad de corazón. Porque esos son los grandes en el reino. Es importante que todo el que se jacta, que todo el que habla disparate, que todo el que se cree mucho, tarde o temprano caerá. Pregúntenme por qué Porque la Biblia lo dice. Dice que antes de la caída, ¿qué viene? ¿Qué viene? Ah, ustedes no leen la Biblia. Se los perdono porque ustedes están tostados también igual que yo. Antes de la caída viene el orgullo y la altivez. ¿Por qué? Porque cuando usted dice yo puedo, Dios te suelta. Cuando usted dice no puedo, Dios te agarra. Si se lo vas a dar, dáselo fuerte. ¡Aleluya! Hay poder en la humildad. Hay poder en la humildad. Hay poder en la humildad. Aquí viene. Tres conclusiones. Número uno, Dios escogerá siempre al más improbable. Esto es una verdadera locura, pero Dios siempre va a escoger al más improbable. Te voy a decir esto. Si Dios va a un hipódromo, Él va pasando por los establos y ve todos esos caballos. ¿Algunos de ustedes han ido a un hipódromo? Pecadores, ustedes apuestan. No, nosotros teníamos un montón de jockeys. O tenemos, todavía tenemos. Pero un montón de jockeys. Y me invitaban a carrera, y yo a veces iba y los veía y todo eso. Te guste nada. Ay, se hacen apuestas. No me digas. Tú vas al cine y ahí hay endemoniados también. Entonces mira esto. Dios empieza a pasar por los establos. Puede ver esos caballos, son imponentes. Literalmente, la primera vez que yo vi un caballo de esos, yo en mi vida me imagino, pues yo veía los caballos de Santo Domingo, que tú no sabías ser un chihuahua, un caballo. En Santo Domingo tú veías, de lejos se veía como un tipo, y mientras se acercaba, era un caballito así como un pony. Pero cuando yo vi por primera vez, todos estos tipos son chiquiticos así y se suben en esos monstruos. La primera vez que yo vi un caballo de eso, yo me volví loco porque yo no le daba ni por aquí. Y se veía ese caballote así. Yo decía, wow, man. Pero si Dios comienza a pasar por los establos, Él dice, no, no, no, no. Hasta que llega el caballo cojo. Cuando llega el caballo cojo, Dios dice, ese va a ser mi caballo. Y alguien le va a decir, eso no tiene lógica. Ese caballo no puede ganar. Dice, por eso lo estoy escogiendo. Porque todos se darán cuenta que lo imposible se hace posible conmigo. Lo improbable, lo que los promedios rechazan, Dios siempre va a escoger la persona menos adecuada. Usted sabe lo que hacen los pastores cuando le hacen los videos, los idiotas estos ahora que están haciendo dinero de todos los cristianos, criticando a todo el mundo. Los pastores lo que hacen es que comienzan a justificarse. No, no, no, ese Mercedes viejo. No, no, no, esa casa no es mía. No, no, no, ese Rolex es falso. Sea morón. Sea bobo. La gente tiene que ver que tú eres inadecuado para que entienda cuando estás bendecido que fue Dios que te lo dio. Yo no. Yo le digo, critícame. ¿Desde cuándo dije yo que era el más santo, el más limpio, el más puro? No, deja eso, chico. Deja eso. Deja eso. Ah, eso sí. Por su favor, por su misericordia y por su gracia. La gloria es de Él. Yo dije, la gloria es de Él. La gloria es de Él. La segunda cosa, la segunda conclusión es: Dios reducirá las probabilidades de victoria. ¿Alguien escuchó eso? Para luego otorgártela. Mira lo que va a hacer Dios en muchas situaciones. Él va a reducir las probabilidades. Don't freak out. No te asustes. Porque a veces las cosas van a empeorar antes de que el milagro suceda. No sé si alguien me está entendiendo. A veces se van a trancar todas las cosas para que cuando se abra, todo el mundo mire arriba y diga, solo Él lo pudo hacer. Y termino con esto. La tercera conclusión es: Dios solo mantiene victorias donde se le sigue reconociendo que Él fue quien la otorgó. Sí, porque tú puedes perder la bendición de tu victoria cuando te llenas de orgullo y dejas de reconocer al Señor. Voy a concluir con Isaías capítulo 10, versículo 13. Libro de Isaías capítulo 10, versículo 13. Dime si estás allí. Vamos a leer desde el 12. Pero acontecerá que después que el Señor haya acabado toda su obra en el monte de Sión y en Jerusalén, castigará el fruto de la soberbia del corazón del rey de Asiria y la gloria de la altivez de sus ojos. ¿Oyeron lo que les dije, verdad? Oigan esto. Porque dijo: con el poder de mi mano lo he hecho y con mi sabiduría, porque he sido prudente. En otras palabras, después de darle una victoria, el Señor lo iba a castigar. ¿Por qué? Porque comenzó a pensar: fui yo, fue mi talento, fue mi prudencia, fue mi poder. Aquí es donde viene lo importante. Si tú eres una persona altiva y orgullosa, tú tienes dos cosas que hacer: o aprendes humildad, o lárgate del reino. Porque en este reino solo es levantado, solo es coronado, solo es bendecido, solo es prosperado aquel que es humilde de corazón.
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4: Quiero hablar del aceite, de la unción de aceite. Habló más Jehová a Moisés diciendo lo siguiente, pues rápido: tomarás especias finas de mirra, de canela, de cálamo aromático. Sigue el verso 24, por favor. un ciclo de aceite de oliva y de aceite de oliva ungín, ¿verdad? 25. Y era de ello el aceite de la santa unción. Superior ungüento, según el arte del perfumador, será el aceite de la unción santa. Con él ungirás el tabernáculo de reunión, el arca del testimonio, la mesa con todos los utensilios, que es la mesa de los panes de la proposición, el candelero con todos sus utensilios y el altar del incienso. Y el altar del holocausto con todos los utensilios, la fuente y su base, todo verso 29 y 30, así los consagrarás y serán cosas santísimas. Todo lo que tocar en ellos será santificado. Verso 30 dice, ungirás también a Aarón y a sus hijos y los consagrarás para que sean mis sacerdotes. Verso 31 y 32, si mal no estoy, rápido. Y hablarás a los hijos de Israel diciendo, este será mi aceite, la santa unción, por vuestras generaciones, ¿verdad? Sobre carne de hombre no será derramado, ni haréis de otro semejante, conforme a su composición, santo es, y por santo lo tendréis. Y el verso 33 dice, y con esto cualquiera que compusiere un ungüento semejante, o que pusiere de él sobre extraño, será cortado de su pueblo. Padre, te damos gracias por tu palabra, te bendecimos, te amamos, en el nombre de Jesús. El pueblo dice, toma tus asientos, saca tus notas, vamos a aprender sobre el aceite de oliva y la unción. Hoy quiero hablarles sobre el poder. Ahora, hemos visto en Éxodo 20, que es, digamos, el verso obligado a hablar de la unción, y vemos varias cosas. La Biblia no habla de una unción como un ritual mágico, como algo místico, sino que quiero que anote esto, cuando se unge en la palabra del Señor, sea a persona u objeto, como lo vimos en este verso, ¿verdad? Significa dos cosas, es un acto simbólico, pero también es un acto profético, ¿verdad? Cuando ungimos a los cabezas de red el viernes, simbólico porque simboliza que el Espíritu Santo está con ellos, que sí está, y profético de que se van a mover en el poder de Dios. Amén. Entonces, digamos, en ungir, ya conmigo, el ungir con aceite es un acto simbólico y es un acto profético. ¿Y qué representa? Tres cosas. Representa presencia de Dios, representa poder de Dios, del Espíritu Santo, y representa la elección del Padre o del Espíritu Santo. Representa presencia, poder y elección. Cuando ungimos a estas personas, estamos representando que ellos tienen presencia para hacer lo que Dios les encomendó, tienen poder y han sido elegidos por Dios más que por uno. Solo que uno oró y Dios nos mostró. Entonces, el aceite no cura ni capacita por sí mismo, pero es lo que representa el aceite. ¿Y a quién representa el aceite? A nada más ni nada menos que al Espíritu Santo, ¿verdad? Entonces, en el verso que leímos de Éxodo 20, hay dos usos del aceite, de unción con aceite, dos usos bíblicos claros. Número uno, póngalo ahí. Ungir líderes. En el Antiguo Testamento se ungía a los líderes. Vamos a ver más adelante que se ungían al sacerdote virtiendo el aceite con la vasija. Pero un rey se ungía con un cuerno. Al sacerdote se ungía, ¿verdad? Con la vasija de aceite, derramando el aceite, pero los reyes con cuernos. El Antiguo Testamento se ungía a tres personas, ¿verdad? A los sacerdotes, a los profetas y a los reyes, ¿verdad? En Israel antiguo. Entonces, si tú miras, la unción para el liderazgo, Samuel ungió a David. En 1 Samuel 16:13, dice la Biblia así, y Samuel tomó el cuerno. ¿Por qué toma el cuerno? Porque va a ungir un rey, ¿verdad? Y lo ungió en medio de sus hermanos. Desde aquel día en adelante, el Espíritu de Jehová vino sobre David. Desde aquel día en adelante, desde ayer en adelante, el Espíritu Santo va a estar sobre ustedes. Amén. Y sobre todos los enfermos, que vamos a orar por todos los enfermos al final, y hemos visto milagros de enfermos, ¿verdad? Y se levantó Samuel y se fue a Ramá. Entonces, vemos que David fue ungido, ¿verdad? Como líder, como rey. Sobre su cabeza derramó el aceite y el Espíritu Santo vino en aquel día. Ahora, ojo al dato. Ese día que acabamos de leer en 1 Samuel 16:13, no fue la coronación oficial como rey, como David como rey, sino fue la confirmación divina. Después hubo otra ceremonia. Amén. Ahora bien, para ungirles, para ungir a los líderes, había cuatro principios. Número otro, no debe ser por méritos humanos. David no fue militar, pero fue ungido, ¿verdad? David no era el mayor, no era el primogénito, era el menor, pero fue ungido. Si tú miras en 1 Samuel 16:11, vas a ver algo. Por eso ustedes se preguntan, oye, pero en este grupo nos falta tal y tal. Es válida la pregunta, ¿verdad? Pero si tú miras, David no era el mayor, era el menor. Estos son todos sus hijos. Y respondió, queda aún el menor, el que apacienta las ovejas. Y dijo Samuel Isaí, pues ve por él. ¿Y sabes por qué Dios lo ungió? Porque Dios, a la hora de ungir líderes, no mira lo que mira el hombre, mira el corazón. Amén. Entonces, por eso, a la vista de muchos, a los ojos, dice, uy, pero ahí falta alguien. Pero Dios mira el corazón, ¿verdad? No es por mérito. Segundo, es por elección divina. Mira el verso 7. El verso 7, 1 Samuel 16:7, ¿qué dice? 16:7, dice, el Señor no mira, dice Samuel, Jehová respondió a Samuel, porque Samuel que ungir a los hermanos que eran más altos y más fornudos, no mire su parecer, ni lo grande de su estatura, porque yo desecho, porque Jehová no mira lo que mira el hombre, pues el hombre mira lo que está delante de sus ojos, pero Jehová, entonces Dios nos unge la belleza, la fortaleza, el porte, Dios unge corazones. Amén. Y eso es algo difícil de entender. Otra cosa es que se requiere oración y ayuno. Nosotros tuvimos 3 días de retiro la semana pasada para escoger a estas personas, todo el equipo ministerial, todo el equipo pastoral, mi equipo apostólico, y los ungimos. Eso está en Hechos 13, del 12 al 3. En Hechos 13, del 2 al 3, dice que habían orado, ¿verdad? Hechos 13, el 2 al 3, si lo quieren poner, y habían seleccionado a Pablo y a Bernabé, apartarlos para la obra que les he llamado. Entonces, la unción que ustedes recibieron, más la convocatoria apostólica o pastoral, era para que este grupo se aparte y se santifique más que el resto y tenga una carga más que el resto. Ellos tienen que pagar un precio, ¿verdad?, que es casi que es el motor de la iglesia. Es una responsabilidad que ellos tuvieron. Le dejamos que lo pensara, los invitamos y ellos tomaron la decisión de aceptar, ¿verdad? La cuarta cosa es que todo ungido debía caminar en obediencia. Eso está en 1 Samuel 15, no tengo todo el tiempo para leerlo, pero Saúl fue ungido como rey, pero su desobediencia le hizo perder la unción. ¿Amén? Entonces, no sean como Saúl, sean como David. Si quieren caminar en la unción, con la presencia, el poder y la elección, caminen en obediencia. ¿Están acá o no están acá? Muy bien. ¿Qué más les puedo decirte? Tanto el Antiguo como el Nuevo Testamento, era un acto de consagrar, de separar, de apartar. Era un acto también, se usaba el aceite para sanar, tanto en el Antiguo como el Nuevo, autoridad espiritual. Y representa el aceite, no solamente sanar, gracias, consagrar, autoridad espiritual, sino también significa un... El aceite usaba para consagrar y separar para Dios. El aceite generalmente era de aceite de oliva puro. Se usaba por ungir personas, objetos. Y ahí vemos en Éxodo 29:7, tomarás el aceite de la unción y lo derramarás sobre su cabeza y lo ungirás. Está hablando de Aarón y a sus hijos, ¿verdad? Entonces, ¿qué quiero yo? Que la práctica...

perseguir a hijos se vuelva en la iglesia de nuevo, en la casa. ¿Cómo es posible que usted crea más que frotarse Vipaporú, menticol u ungüento chino tenga más poder que el aceite? Le he dado a la pastora, a la profeta de esta casa, la tarea de tener aceite puro de oliva. Lo vamos a tener. Algo que

Tiene que tener una mesita de oro brillante. ¿Ustedes qué hacen aquí? ¿Qué hora se nos metieron aquí estos acá? Entonces tiene que tener el aceite. Yo creo en eso. Entonces usted resulta que embadurna al bebé y al marido con Vipaporú y no lo unta con aceite. Usted tiene de todo. A ver, comencemos. Antibiótico. Casa que se respete tiene Voltaren. ¿Cuántos viejos hay aquí? Con dolores musculares. Dolorán. Amén. ¿Cuántos de ustedes tienen loratadina? ¿Verdad? Para la moquera que a veces te le da. ¿Verdad? ¿Cuántos de ustedes tienen mentol? Pero no se unge con aceite. Mi esposo y yo siempre guardamos aceite en el carro, en la casa, en donde quiera, en la oficina, ¿verdad? Y todas las noches, o la mayoría, lo ungimos a nuestros hijos en la frentecita, ¿verdad? Y yo practico lo que practicamos, dice la Biblia. Le aplicamos un poquito de aceite en el lóbulo derecho de la oreja, en el pulgar derecho de la mano y el dedo gordo del pie. Así surgían los sacerdotes. Porque yo sabía que mis hijos iban a pastorear. ¿Para qué al lóbulo? Para que escuchen bien. ¿Para qué la mano derecha, el lóbulo, el dedo gordo? Para que hagan bien. ¿Para qué el dedo gordo del pie? Para que caminen bien. Y todos a la derecha, firmes por la patria. Mentira. Lo último fue por publicidad política pagada, pero lo otro sí fue verdad. El punto es que tenemos que caminar correcto, derecho delante del Señor, ¿verdad? Hago este paréntesis chistoso. A los reyes se ungía con un cuerno, en 1 Samuel 16, que ya los leímos. También se ungían los objetos del tabernáculo, el altar, el arca, el tabernáculo, en fin. Pero en el Nuevo Testamento también se usaba en la iglesia primitiva para ungir enfermos. Acompáñeme a Santiago 5:13 rápidamente. Santiago 5:13 rápidamente. ¿Verdad? Mira lo que dice. ¿Está alguno entre vosotros afligidos? ¿Qué debe ser el que está deprimido? El que tiene angustia mental. Ore. Nada de Valium, nada de Prozac. No. Los cristianos no tenemos que llegar a su extremo. Haga oración. ¿Sabe por qué usted está afligido? Porque no ora. No se descarga ante Dios. Y vive viendo noticias. Y claro, las noticias dan pesadillas. Y algunos piensan que se van a morir porque el otro día mi hermana, la nena, les hizo un discipulado nocturno a mis hijos de Pablo Escobar. Y ellos estaban felices en la cama porque mi hermana conoce la historia de este país. A la 1 de la mañana se pasaron para mi cama diciendo: papi, papi, vienen los helicópteros de la DEA. Y lo que pasó es que la nena me dijo que así mataron a Pablo Escobar. Lo dije, la nena, lo más discipulado. Quiero Pablo, el de la Biblia, no Pablo Escobar. Y anulamos los discipulados con la nena a medianoche, porque le fascinaba ese tema. ¿Tú estás algún afligido? Haga oración. Sencillo, ¿no? Todo el mundo nos afligimos, todo el mundo aquí se aflige, pero tenemos la respuesta, la oración. Usted tiene que orar en la mañana, en la tarde, en la noche. La oración es la clave, la llave en la mañana y el cerrojo en la noche. Amén. ¿Está alguno alegre? Cante. Cante. ¿Está alegre? Cuando usted está alegre, no se cohíbe y cante. Cante como Glorita, que se inventan las canciones. Poderoso Dios. Es un desastre, pero está feliz, déjala. Hay gente que no canta, sino que da gritos de júbilo, déjala. Cante. Ahora bien, pasemos al verso 14. ¿Está alguno enfermo? Solución en la iglesia. Llame a los ancianos, los diáconos, los pastores, llámelo. De la iglesia. Los ancianos no son los más viejos en la Biblia. Y las hermanas de 70 años dicen amén. No, los ancianos son los líderes que han sido fieles por mucho tiempo
¿Verdad? ¿Cuánto tiempo?

0: ¿Cuánto llevas, Martica, en la iglesia ya? ¿Ah? 26 años. ¿Ah? 23 años lleva Martica. Y está jovencita, ¿verdad? ¿Cuántos de ustedes llevan más de 15 años en la iglesia? Todos. Entonces, son ancianos, no de edad, sino en servicio. Confunda y no ofenda. Entonces, ¿qué dice? Llame a los ancianos, llámelos, ¿verdad? Porque usted comienza a llamar, a meterse en Google, a ver qué tiempo, y se va, Google le va a dar todas las tarjetas. Si usted se pone a googlear, se muere mañana. Llame a los ancianos, no se meta al internet, y oren por él. Por eso usted necesita una iglesia cristiana. Y 24/7 esta gente va a orar por usted. Y oren por él. La clave es orar. Vamos a orar por ti, por esa persona enferma. Y que vamos a pasar, dice una coma, ¿qué va a pasar? Dice coma, dice, ungiéndole con aceite en el nombre del Señor. Vamos a orar por ti, para que seas sano, para que Dios se manifieste su poder, y te vamos a ungir aceite en el nombre del Señor Jesucristo. ¿Verdad? ¿Amén o no amén? El aceite, cuando se ungía, el aceite no se frota. Por supuesto, no podemos bañarte en aceite, y lo que hacemos es que te ponemos una gotica a ti, ¿verdad? Es un simbolismo y una representación. ¿Por qué no se frota el aceite? Porque uno frota cuando no hay. Y el aceite representa abundancia. Que caiga. El aceite venía sobre la cabeza de Aarón, sobre la cabeza, bajaba sobre las barbas y hasta que los pies se mojaran. Pero el aceite, los sacerdotes, no se frotaba. Porque uno es así para rendirlo. Hagamos el test de pobreza. ¿Cuándo ustedes, cuando se le acaba el champú, lo destapa, lo pone? Y yo no sé qué pasa con esa vaina, pero a mí me da resultado. Que cuando le echo agua y lo bate, más me dura. ¿Cuántos de ustedes usan el radiador de la nevera como secador de ropa? ¿Cuántos de ustedes, cuando se están acabando el dentrífico, le dan la vueltecita? Y si no, tijera. Y dura. Ah. Mi abuela murió hace 15 días. Y ella siempre hacía un suero en el mismo cosito que hacía, lo ligaba y lo rendía, de hace 39 años. Y salía, y salía. Otro test de mentalidad pobreza. Pasa por la casa de rico y ve lo que pagarán en luz en esa casa. Pero el aceite representa abundancia. Oren en el nombre del Señor Jesús. Y miren lo que dice verso 15. Y la oración de fe. Fe, certeza. Ay, Señor, sano en el nombre de Jesús. Sano. Esa tiroides, ese cáncer, ese tumor, esa úlcera, en el nombre, esa fiebre cesa. En el nombre de Jesús declaramos sanidad. Desde la coronilla de la cabeza hasta la oración de qué? No es, Señor, sánalo si es tu voluntad. Eso no es oración de fe, eso es duda. Porque uno queda con la duda, que tal que Dios no me quiera sanar. Y se muere lleno de aceite. No, oración de ¿qué salva al enfermo? ¿Qué salva al enfermo? ¿Y qué es la fe? Certeza. La seguridad. Usted no puede entrar con el aceite. Vamos a ver qué va a pasar. Tim Marín de Dos Pingües, aquí la oración fue. No, que deben hacer sano. Yo veo que lo primero que hace el esposo o la esposa cuando tiene un malestar, se va el Tylenol, al Excedrin, al Advil. Tiene el marido al lado que te unja. Yo cuando estoy mal, llamo a mis médicos que son diáconos de la iglesia, ¿verdad? Y que me unjan. Por supuesto, voy al médico, no me malentienda, con mi esposa, con mis hijos que son pastores y me ungen. Y generalmente siempre me sano. La oración de fe salvará al enfermo. ¿Y qué va a pasar? No me quite el verso, hombre. No me quite el verso. ¿Y qué va a pasar? Y el Señor. Entonces, ojo, ojo al proceso. Orará por él, lo ungirá en el nombre del Señor, hará la oración de fe, anote, ¿verdad? Y el Señor lo levantará, lo levanta, ¿verdad? Puede ser inmediatamente o 2-3 días, pero el Señor siempre lo levanta. La sanidad no es inmediata, a veces sí, los milagros son inmediatos, la sanidad no. A mi hermana, la nena, la ungíamos. Ella andaba con un paño ungido por ¿cuánto tiempo, María Paula? Todavía lo tiene el paño ungido. Sana. El Señor lo levanta. Y si hubiera cometido pecado, sin pedir perdón ahí, simplemente por el hecho de sanar, cuando Dios sana a un enfermo, automáticamente sus pecados le quedan perdonados. ¿Por qué? Porque es vergonzoso. Mire, mire la misericordia del Señor. Es vergonzoso estar enfermo. Pero más vergonzoso era estar enfermo por haber pecado. Pero uno está con un dolor, con un malestar, una cosa horrible. Y uno está agarrándose de alguien que lo ayude, que lo unja, que lo ore, que declare oración de fe, para que lo sane. Y para el enfermito le queda difícil decir, es que pequé anoche, pequé. Tranquilo. Vamos, usted no diga nada, no estamos para condenar. Estamos para sanarlo. Lo ungimos, lo sanamos. Y cuando él se sana, ya usted y él entendió que si ha habido pecado, si hubiera, porque no siempre, no siempre, no se invente cuentos, no siempre la enfermedad viene por un pecado, a veces viene por causas naturales. Pero para el relief de ellos, para el descanso de ellos, si hubiera cometido pecado, les serán perdonados. O sea, cuando ya esto lo vea sano, él va a entender que sea sano. Después, si quiere, le pregunta, ¿qué crees que te pasó? Y se abra confesión. Pero ya Dios lo perdonó los pecados. Al sanarlo, automáticamente Dios lo perdonó los pecados. ¿Están conmigo o no están conmigo? Muy bien. Muy bien. Eso fue en la iglesia primitiva. Pero los discípulos de Jesús, en Marcos 6:12, usaron también aceite estando Jesús al lado. Jesús al lado. Marcos 6:12, mire lo que dice 13. Marcos 6:12-13 dice así. Marcos 6:12-13, por favor. Marcos 6:12-13. ¿Lo tienen? Y saliendo, predicaban que los hombres, ayúdenme, gracias, se arrepintiesen. Verso 13. 13. Mire lo que dice. Verso 13 de audiovisuales. El siguiente. Y echaban fuera muchos demonios. ¿Y ungían con qué? ¿A cuántos enfermos? A muchos. Y los sanaban. Pero Jesús estaba ahí. O sea, que en los tiempos de Jesús usaban el aceite. ¿Cuánto más ahora? Yo por eso en el carro, María Paula en la cartera. En todo lugar hay aceite. En la casa, aquí en la iglesia, en las oficinas. Y le he dicho a María Paula, le he dado la tarea, ya se movió porque María Paula es la persona más diligente del mundo que yo conozco, diligente, ¿verdad? Vamos a hacer un aceite de oliva puro, traído de Israel. Valore las cosas de Dios, ¿no? Yo creo en esto, yo sí creo. El aceite también es un símbolo del Espíritu Santo, ¿verdad? En Lucas 4:18, que es una referencia a Isaías 61:1, el Espíritu del Señor está sobre mí por cuanto me ha ungido. Entonces la unción, el aceite, ungir con aceite, representa al Espíritu Santo. Amén. El aceite era santo, era una receta bíblica, era santo, una receta bíblica, ¿verdad? Era con mirra, canela, gorda, estás anotando, caña aromática, casia y aceite de oliva. ¿Verdad? Ahí está. ¿Qué quiere que...? Era santo, no se podía ni agregar, ni cambiar los, ni se podía mezclar o ligar o para hacerlo rendir, no. Y era exclusivamente para consagración. Yo por eso a mis hijos, mis nietos los unjo. Era prohibido para usos comunes, sino para usos santos, para separar sacerdotes para Dios, para los pobres enfermos, para las investiduras reales y proféticas y sacerdotales, como David y Saúl, ¿verdad? Entonces el aceite en la Biblia no es más que un acto de fe. ¿Qué significa esto? Por ejemplo, Gorda, y ojalá entienda esta revelación que se me dio esta mañana a las 4 de la mañana. Yo estaba pensando cómo les explico sin mistificar el aceite porque es bueno. Cuando usted quiere entrar en la presencia de Dios, ¿qué hace? Pone música y adora. Es un conector. El aceite es igual. Yo cuando me froto las manos, me conecto con Dios. No son los cantos los que santan, los que sanan, pero es lo que produce el efecto. ¿Me explico? Amén y amén. Entonces, cuando tú te miras con aceite, tú ves ungido, tú ves la presencia, tú ves el poder, ves la autoridad y ves la selección, como le dice. Entonces hay presencia de Dios, autoridad, sanidad y consagración total. Ahora, el aceite de oliva, además de ser una imagen, una representación del Espíritu Santo, ¿verdad? Tú vas a ver que el aceite de oliva representa luz y presencia de Dios. Si tú miras en Zacarías 4, el 1 al 11, Zacarías 4, el 1 al 11, vas a ver la visión del candelabro de oro con dos olivos que vierten aceite continuamente. Volvió el ángel que hablaba conmigo y me despertó como un hombre que es despertado en un sueño, ¿verdad? El 2 y en adelante hasta el 6. Y me dijo, ¿qué ves? Veo un candelero, un candelabro, todo en oro, con un depósito encima, y sus 7 lámparas encima del candelabro, y 7 tubos, ¿verdad? Encima de él, verso 3. Y junto a él, 2 olivos, uno a la derecha de depósito y el otro a su izquierda. Proseguí y hablé diciendo, aquel ángel que hablaba conmigo, que era una teofanía, Jesús, ¿qué es esto, Señor mío? Y el ángel le dijo, ¿no sabes qué es? Y dije, no, Señor, no sé qué es. Verso 6. Esta es la palabra de Jehová Zorobabel, no con ejército ni con fuerza, sino con mi espíritu. Entonces el aceite representa poder. ¿Pero por qué está sobre los candeleros? Porque representa también luz y presencia de Dios. Es más, si tú miras Éxodo 27:20, vamos allá, Éxodo 27:20, estoy enseñando mucho, pero ahorita vamos a orar por todos. Éxodo 27:20 dice así, y mandarás a los hijos de Israel que traigan aceite puro de olivas machacadas para el alumbrado, para arder continuamente las lámparas. O sea, que en el templo las lámparas tienen aceite. El aceite también representa la revelación, la iluminación de Dios, de su Santo Espíritu. ¿Están acá o no están acá? Pónganme el verso 21, ¿verdad? Continuamente, para hacer arder las lámparas continuamente, el verso 21. Afuera el velo, ¿verdad? Los pondrás, bueno, y está por testimonio perpetuo. Mandarás a los hijos de Israel que traigan aceite puro olivas para hacer arder las lámparas continuamente, ¿verdad? Eso sucedió, digo amigo, lámparas con aceite, en Mateo 25 con las vírgenes sensatas y no insensatas. Las vírgenes tenían que mantener aceite. Las vírgenes prudentes llevan aceite en sus vasijas, porque es una preparación. El aceite que usted tenga cargado es que usted está listo para hacer la obra de Jesús en cualquier momento. Por eso yo odio que el aceite esté por allá metido. Yo odio que usted no tenga aceite en el carro. Yo unjo mi carro con aceite. Señor, ningún accidente. Mi casa, ninguna plaga. Mis hijos, ningún demonio. Mi esposo, mi esposa, ninguna brujería. En el nombre presencia. Amén. El aceite es la presencia continua del Señor. Ahora, el aceite también se usaba para restauración y sanidad. Mire lo que dice Lucas 10:34 en la parábola, todavía no, en la parábola del sembrador de samaritano. Lucas 10:34, ¿qué dice? Dice Lucas 10:34 que el samaritano vertió aceite vino en las heridas para curarlo y sanarlo, ¿verdad? Yo estaba hablando con una enfermera jefe que me atiende a mí aquí en el VIP, y ella usa un aceite de almendro para los enfermos sanarlos. Ya es medicinal esta onda. ¿Cuánto más Si hacemos un aceite, yo no sé, yo estoy metido por esto, ¿verdad? Entonces el aceite era usado medicinalmente y espiritualmente. El aceite es medicina para el cuerpo y para el alma. También el aceite significa abundancia, abundancia, gozo. Deuteronomio 8:8, Canaán era tierra de trigo, cebada, vides, higuera, granado y tierra de olivares y miel. Era abundancia y gozo. Las eras, dice Joel 2:24, se llenarán de trigo y los lagares rebosarán de vino y aceite. Gozo. Salmo 104:15 dice, y el aceite que hace brillar el rostro. Aceite representa alegría, gozo y abundancia. Amén. En Levítico 2, del 1 al 7, dice que la ofrenda de flor de harina se mezclaba con el aceite y se ponía incienso y era un olor grato, que significa alabanza. Cada vez que hay aceite en casa, hay adoración. Hay adoración. Amén. El aceite también significa el pueblo judío y la iglesia. El pueblo judío en Romanos es el olivo natural. Nosotros somos el olivo insertado, el olivo silvestre en él. Entonces, no podemos separar, ¿verdad?, ese simbolismo tan grande que hay entre el aceite y esto. Ahora, quiero que los líderes, por favor, los cabezas de red, se pongan a sus posiciones, ojalá sepan y se instruyan delante de la línea amarilla. Venga rápido, por favor. Quiero que audiovisuales me ilumine. Pastores también, pastor, ayúdeme también, ¿verdad? Ayúdeme también. Quiero que los líderes, y me iluminen aquí, por favor, Ever, ilumíname acá, eso. Gracias. Toda esta línea. Si alguien está enfermo, quiero que venga adelante y se ponga delante de ellos. Y vamos a orar. Y hemos visto milagros desde el viernes, milagros tremendos. Así que párate tu silla y vente que está mi hijo, está a Juan Roberto, está la pastora María Paula. Vamos a ungirte con aceite. Amén. Y los cabezas de red te van a ayudar. Ponte ahí delante. Si estás enfermo, ponte delante. Guíenlo, por favor. Alguien lo guíe a eso. Ponte ahí delante, ayúdelo. Ponte ahí delante, delante. Vengan todos los enfermos que vamos a orar por ellos. Ponte delante. Ponte delante. Amén, ponte delante. Mire cómo se están levantando. Amor, ¿estás viendo esto? Mi vida. ¿Estás viendo esto, lo que está pasando? Vente, mi amor. Vente, cielo. Vente. Mira lo que está pasando. Van a ser sanos. Denle un aplauso al Señor que van a ser sanos. Está bien, amén. Van a ser sanos, gorda, ven. Ahora bien, Señor, te pedimos que tu milagro protector venga en esta hora y la sanidad, la unción de sanidad venga en este momento en el nombre poderoso de Jesús. Te damos gracias de antemano porque tú nos escuchas. Y tu palabra declarada ahora va a hacer que el milagro venga en el nombre de Jesús. Y cuando le ponga el aceite en la frente, escúcheme, aceite en la frente, va a hacer la oración de fe. Sano en el nombre de Jesús. Decretamos vida y no muerte. Decretamos que se desinflama. Y por su llaga fuiste sanado. Yo siento la unción. En el nombre de Jesús. Amén.
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2: Una familia no se construye así. ¿Qué dice la Biblia? En Gálatas 4:29. Dice la palabra del Señor, pero ahora son perseguidos por los que quieren que cumplan la ley. Dice el apóstol Pablo, tal como Ismael, el hijo que nació del esfuerzo humano, persiguió a Isaac, el hijo que nació por el poder del Espíritu. Es interesante ver los dos planos que el apóstol Pablo propone para llevar a los gálatas a pensar. Los lleva a analizar cuándo algo viene del espíritu y cuándo algo viene de la carne. Entonces me centré en este pasaje a estudiar un poquito esta familia, ya que el apóstol Pablo la trae a relucir. Y en este mes, decía, el mes de la familia, yo creo que debemos revisar los peligros que amenazan a una familia, los peligros por los cuales atravesamos como familia. Y cuando escuchamos, a veces nos enseñan cómo construir la familia, cómo formar la familia, cómo ser en familia, pero a veces perdemos de vista errores garrafales que generamos en torno a la familia. A veces nosotros queremos que nuestras familias mejoren, queremos que nuestras familias sean transformadas, pero esos cambios que estamos proponiendo a veces son cambios meramente humanos. Y cuando esos cambios son meramente humanos, lastimosamente son cambios que no son permanentes. Lo explico así: usted llega desde la ira, usted llega desde la venganza, usted llega desde su mal temperamento y coloca una norma en la casa. Puede que eso ayude un poquito, pero no va a traer transformación. Puede traer temor, pero no transformación. Y cuando uno mira en la palabra por qué eso pasa, yo quiero decirle algo, y vengo esta noche a decirle algo a la iglesia y a las familias que me escuchan. Una familia, la única forma de poder ser transformada es a través del Espíritu Santo. Escúcheme bien esto: podemos tener mucho dinero, podemos tener mucho estudio, podemos tener mucha fortaleza social, fama, reconocimiento, pero hoy vengo a decirle, la única forma de tener una buena familia es a través del poder del Espíritu Santo en la vida del ser humano. ¿Quiere tener una buena familia? Necesita a Cristo. Sí, todo lo demás es bienvenido: los recursos económicos, el que estudien en un buen colegio, que estén en una buena universidad, pero nada de eso podrá reemplazar la presencia de Dios en una casa. Cuando usted permite que la presencia de Dios reine en su casa, tendrá una buena familia para la gloria de Dios. Si Cristo está en la casa avanza. Alguien dice algo conmigo en esta noche. Cuando Cristo está en el hogar tiene que trascender al propósito que Dios ha trazado en el hogar. Ahora, ¿qué pasa cuando los cambios en una familia no nacen del Espíritu? Cuando los cambios en una familia y la transformación en una familia no viene del Espíritu, entonces viene de mis opiniones, viene de mi crianza. Y usted dice, es que así, ¿así me qué? Así me criaron a mí. Entonces, como su papá cogía un palo, usted ya también tiene un palo. Y como su mamá tenía una chancla, usted también anda por ahí armada con una chancla aquí entre la cintura, porque así lo criaron a usted. Yo hoy no vine a hablarle de su crianza, yo hoy vine a hablarle del poder del Espíritu de Dios para que transforme la familia. Yo no vine a hablarle de lo que usted vivió cuando estaba la abuela, cuando estaba el abuelo. Yo vine a decirle que Dios está interesado en su familia para traer una transformación por el Espíritu y no por los medios y los métodos humanos. ¿Alguien está vivo a mí aquí esta noche? Cuando usted permite que Cristo intervenga en la familia, entonces no serán mis opiniones, mis emociones, porque eso hace que en lugar de hacer bien, las cosas empeoren mucho más. Iglesia, lo que no nace de la carne, o mejor, lo que nace de la carne se daña, pero lo que es del Espíritu permanece. Por eso le decía que esos cambios que hacemos en nuestra carne, venganza, y ahora se hace así, y esto no va a volver a salir de acá, y la puerta se cierra. Sí, son normas, son bonitas, pero eso hay que ungirlo con el Espíritu Santo en la oración, que Dios nos guíe, que Dios nos hable, para que las cosas puedan mejorar. Pero cuando lo hace solo a su manera, entonces el hogar va lastimosamente por un camino en cierta temporada, por otro camino en cierta temporada. Y yo estoy viendo en la Biblia que el apóstol Pablo menciona a Isaac y menciona a Ismael para hacer el paralelo. Cuando Dios mete la mano o cuando el hombre mete la mano. Sí, hemos traído que el psicólogo nos ayude en la casa, no está mal. Hemos traído que el médico nos ayude en la casa, no está mal. Hemos traído que el arquitecto venga. Tantas cosas que hacemos por nuestra casa, en lo físico, en la estructura, en lo mental, en lo emocional. Pero hoy vine a decirle, invite a que Cristo viva en la casa, no que visite la casa. Y cuando Cristo vive en la casa le va bien, la casa es bendecida, los hijos son bendecidos, el matrimonio es bendecido. No a mi manera, a la manera de Dios. Como un efecto pedagógico y recordatorio, quiero que lo piense así. vamos a definir si en nuestra casa lo estamos haciendo a la manera de Dios o a mi manera. Tenemos la tendencia a hacerlo a nuestra manera. Nos gusta hacerlo a nuestra manera. Y entonces nos imponemos y decimos cosas como gústele o así se va a hacer. Y ese tipo de cosas, le estoy diciendo, son o dan muestras de que en esta casa se están haciendo las cosas a mí. Hoy le estoy hablando que la vamos a hacer a la manera de Dios. Cuando yo estaba estudiando un poco la historia de Isaac, de Ismael, yo decía: Señor, ¿cómo es posible que estos dos nunca pudieron estar en paz? Ismael venía de un actuar de la carne, y entonces ese actuar de la carne siempre terminó persiguiendo lo que venía del Espíritu. Cuando en una casa no se le entrega el gobierno a Dios para que lo espiritual, correctamente espiritual me refiero, el Espíritu de Dios, gobierne en casa, entonces otras cosas comienzan a gobernar. Entonces no gobierna el Espíritu de Dios, gobierna mi temperamento. No gobierna el Espíritu de Dios, gobierna en mis ideas. No gobierna el Espíritu de Dios, gobierna lo que yo quiero. Y yo hoy vengo a decirle: cuando el Espíritu Santo está en mi vida, entonces lo que va a gobernar no son mis deseos, sino los frutos del Espíritu Santo. Y podrás tener amor por tus hijos, habrá gozo en la casa, habrá paz en el entorno. Vaya, estudie los frutos del Espíritu y se dará cuenta lo que es una verdadera familia y una verdadera casa. Porque cuando una familia se construye sin Dios, termina luchando contra lo que viene de Dios. Le explico: una familia que no está construida por el Señor no le gusta orar, porque eso viene del Espíritu. No le gusta hacer el devocional, porque eso viene del Espíritu. No le gustan las normas, porque eso viene del Espíritu. No le gusta hacer lo correcto, porque eso viene del Espíritu. Entonces los hijos quieren entrar a la hora que les da la gana a la casa, porque eso no viene de él, viene de la. ¿Cómo se está manejando nuestra casa? ¿Según la carne? Es que todos los amiguitos en el colegio. Pare ahí. Es que en la universidad se hace, pero es que nuestra casa no puede estar diseñada bajo los rudimentos de la carne, sino bajo la guianza del Espíritu Santo. Mete a Dios a tu casa, por favor. Mete a Dios a tu dormitorio, a tu habitación. Mete a Dios a la cocina. Mete a Dios en el entorno. Pastor, ¿pero cómo hace uno eso? Entra a la cocina y en lugar de estar renegando que este pescado que hoy nos toca hacer, dale gloria a Dios por esa sardina que estás pelando ahí. En lugar de estar renegando en el ropero y decir: es que yo no tengo nada. Ay, señoras, yo no tengo nada que ponerme. Dígale: Señor, gracias por estos trapos, porque así les dicen, estos trapos que me diste. Y mírelo, usted es el que hace eso que Dios le dio, se lo pone. Y así se lo ponga, busque en internet cómo combinar 58 veces esta blusa, y internet le dice cómo se combina. Y que usted empiece a disfrutar en cada rincón de su casa la presencia de Dios. Si su casa está gobernada por el Espíritu de Dios, se va a dar cuenta que ahí hay bendición. Si su casa está gobernada por la carne, es una casa llena de peleas, una casa llena de envidias, de malos comentarios, de hacer lo que no se debe hacer. Porque lastimosamente el estar en familia no significa que estoy construyendo familia. Hay personas que piensan que porque todavía viven juntos, entonces son familia. A veces viven juntos, pero hace mucho tiempo dejaron de ser familia. Hay gente que me dicen, me han dicho en consejería: Pastor, yo quiero que Dios restaure mi hogar. Y les he preguntado: ¿todavía hay hogar? O simplemente estás hablando desde el deseo, pero es que ya ni hogar hay. Se ha roto, se ha deshecho. ¿Qué hacer ahí? Clamar la presencia del Espíritu Santo. Que Él puede hacer que nazca del Espíritu lo que un día la carne mató. Porque escúcheme bien, si su hogar está sostenido por principios que están meramente en la carne, usted lo que tiene es un Ismael en la casa. Y si usted quiere, hoy mismo el Señor puede intervenir para que no sea Ismael, sea Isaac. Es decir, sea la bendición de Dios sobre tu casa, tu matrimonio, tus hijos y tu entorno. Pero tengo que obedecer la palabra de Dios. Obedece lo que Dios dice y tu casa avanza. Pregúntate hoy: ¿cómo está mi casa? ¿Bajo parámetros humanos o bajo parámetros espirituales? Cuando una familia se construye correctamente, va a tomar como manual de construcción la palabra de Dios. ¿Qué tanto ama tu familia la palabra de Dios? ¿Qué tanto hacen el devocional tus hijos, que los pusimos a disposición al inicio de año, que ellos pudieran con los stickers colocarlo y hablar y dialogar con los padres? ¿Cuántas veces lo hemos hecho en este año? ¿Cuántas veces los hijos nos han visto recitando la palabra de Dios? ¿Cuántas veces han visto que nosotros oramos por ellos y colocamos las manos en sus mentes y proclamamos la bendición de Dios sobre ellos? Esos son los principios espirituales. Pensando un poco en la familia, veo cómo el yugo desigual que había entre Isaac y la vida de Ismael empezó a dañar. Y a veces pensamos que yugo desigual es simplemente casarme con una persona que no es cristiana. Eso no solamente es yugo desigual. El yugo desigual se marca, como su nombre lo dice, por una alineación incorrecta. El yugo no está bien colocado y entonces comienzan a estar en disparidad. De hecho, me atrevo a decir que cuando yo me casé con mi esposa y los dos éramos un yugo desigual. Ella tenía una cultura y yo tenía otra. Ella tenía una mirada de la vida y yo tenía otra. Y sí que nos costó en ese primer año poder ajustar el yugo, es decir, ese atravesamiento que se genera en la relación para poder ir los dos por el mismo camino. Ella decía que Santa Marta era la mejor ciudad del mundo, yo decía que era Medellín, y ahí se armaba la pelea. Y mire qué ridiculez. Ni ella vive en Santa Marta, ni yo estoy viviendo en Medellín, y nosotros en Cali peleando. ¿Ve? Luego ella decía que los costeños eran la mejor cultura que había en la tierra. Y yo decía, la mejor cultura somos los... Gracias, ay mira qué maravilla, gracias. Los paisas. Luego se armaba la pelea porque ella decía que la mejor comida era el arroz con coco. Y yo decía que eso me caía mal y que eso era puro dulce y que eso era puro azúcar y que eso hacía daño y que nada como el arroz blanco. Mire, usted se puede imaginar lo que es un año peleando así. Por unas ridiculeces. Y ella decía que la arepa de huevo era la verdadera arepa. Yo decía, ¿cómo se le ocurre? Eso es un exabrupto, eso es un insulto a la verdadera arepa. La verdadera arepa es esta. Y ella decía, pero eso no sabía nada. Le decía, no le sabe a usted porque los costeños no tienen paladar. Bueno, y empezaba yo a pelear con eso. Y en realidad hoy veo y la arepita blanca no sabía mayor cosa. Pero había un yugo que desigual. ¿Sabe qué tuve que hacer? Hacer un alto y permitir que Dios tocara mi carácter, moldeara ciertas cosas en mi interior para poder alinearme y caminar juntos y que no fuese un yugo desigual. Que aunque teníamos una cultura no igualitaria, desigual, teníamos una crianza distinta, pudiésemos caminar. ¿Sabe quién hace eso? El poder del Espíritu de Dios sobre nuestra vida. Si usted hoy está viendo que en su casa hay rivalidades, hay problemas, hay tristezas, le tengo la solución. Se llama meta a Cristo en su casa y se va a dar cuenta que la casa mejora, porque donde Cristo está hay bendición. Le dice la palabra que donde está el Señor, ahí hay libertad. ¿Quiere libertad para su casa? Pida a Cristo. Alguien dígame algo esta noche. Si yo quiero que a mi casa le vaya bien, necesito que Cristo esté en mi casa. Ahora, ¿por qué dice usted, pastor, que una familia no se construye así? Porque lo primero que encuentro en este paralelo, número uno, es que si se construye con esfuerzo humano, no nos va bien. Número uno, ¿qué hace una familia que no está bien construida? Se construyó con esfuerzo humano. Una familia construida de forma incorrecta solo se genera desde el esfuerzo humano, desde el trabajo. Y por eso decimos, es que usted no ve que yo trabajo. Vamos a ver un poco qué fue lo que pasó allí. Vamos a la Biblia. El texto que estábamos leyendo, el texto base, nos decía, tal como Ismael, dice el apóstol Pablo, el hijo que nació del esfuerzo humano. Uno dice, pero ¿cómo que el esfuerzo humano? Recordémoslo un poquito. Vamos a la Biblia. Génesis 16:2. La Biblia en Génesis 16:2 dice: entonces Sarai le dijo a Abraham, el Señor no me ha permitido tener hijos. Pero ya el Señor se lo había prometido, solo que nada que quedaba en embarazo. Dice: ve y acuéstate con mi sierva, o sea, la sirviente, la señora que les ayudaba, que hacía los quehaceres. Quizás yo pueda tener hijos por medio de ella. Y Abraham, ni corto ni perezoso, no dice eso el verso, pero yo me lo imagino, y Abraham aceptó la propuesta de Sarai. El Señor hizo una promesa, y la promesa se llamaba Isaac, no Ismael. ¿Qué me muestra esto? que nosotros en la familia podríamos tener esta tendencia, y es hacer las cosas a nuestra manera. A veces queremos que con esfuerzo humano se alcance lo que solo es posible con la bendición de Dios. Cuando usted quiere hacer con esfuerzo humano lo que solo puede hacer Dios, eso sale mal. Si usted quiere en sus fuerzas tener una buena familia, eso le sale mal. Si usted quiere tener buenos hijos, pero solo con su conocimiento, yo sé cómo criar hijos, eso no sale bien. Yo estoy observando que el Señor le dice a Abraham y a Sara: les voy a dar un hijo, les voy a dar una descendencia como la arena del mar, como las estrellas de los cielos. Pero veo que Sarita, en ese momento Sarai, se desespera y dice: Abraham, nada que quedo en embarazo. ¿Qué me enseña esto, familias que están acá? Si hay algo que debemos como familia, como personas, aprender, es aprender a esperar. Tener paz en la promesa que Dios nos ha dicho. Tener paciencia en los procesos que Dios ha establecido. Yo le digo algo: debemos enseñarle a los hijos a tener paciencia y a que aprendan de los procesos. No le podemos dar todo a los hijos. No podemos cumplir los caprichos de los hijos. No podemos estar corriendo en lo que los hijos quieren. Los hijos tendrán que aprender en algún momento lo que es el no, porque si no se lo enseño yo en la casa, la calle se lo va a enseñar de forma incorrecta. Por favor, iglesia, no vamos a criar nuestros hijos con esfuerzo humano. Mire cómo termine de mal. Mira que las cosas no funcionan bien. Vamos a enseñar a nuestra familia a que hay procesos de Dios. Mire lo que pasó por no esperar. Llega Sarita, manda al esposo a que cometa un adulterio. Este va, se acuesta con la muchacha, ella tiene un hijo. Y si quiere leer toda la historia, eso se forma un despelote. Ya la sierva miraba mal a la patrona. La patrona dice: me saca ese peladito de aquí. Abraham dice: pero ¿cómo hago? Y los tira al desierto. Bueno, eso se vuelve un problema porque metieron solamente el esfuerzo humano. Iglesia, no fuimos llamados a buscar en nuestras propias fuerzas lo que solo Dios puede hacer. Voy a repetirlo: no puedo buscar en mis propias fuerzas lo que solo Dios puede hacer. ¿Cuántas veces usted quiere cambiar un hijo? No es posible. ¿Cuántas veces quiere usted cambiar el esposo? Y al, bueno, no cambiar de esposo, cambiar al esposo. Aunque también no falta la que le guste cambiar de... Bueno, hablamos de eso luego. Y usted quiere que su esposo cambie, y entonces alega, y entonces pelea, y entonces le dice, y entonces lo compara, y le manda prédicas, y les manda reel, y le manda que mire esto, y mire lo que salió. Y lo que pasa es que usted no quiere que él se admire. Usted quiere es que alguien le diga lo que usted no le puede decir. Entonces usted le manda el video y le manda la frase: mira esta frase, mira este video. Mire, eso no va a cambiar a ningún esposo, porque un esposo solo lo cambia el poder del Espíritu Santo. En lugar de estar cantaleteando y diciendo, vaya, arrodíllese, pídale al Espíritu Santo que toque esa vida. Pastor, es que mi esposa es muy difícil, es que mi esposa es muy celosa, es que... ¿Crees tú que la vas a cambiar, amigo mío, con indiferencia, no hablándole, estando enojado todo el día? Eso no cambia a nadie. Eso crea heridas más profundas. Pero cuando yo voy a la presencia de Dios y le digo: Señor, ya no me aguanto a... Coloque el nombre. Ya no me aguanto a fulano, fulana, sea el esposo, sea la esposa, los hijos, los padres. Pero Señor, tú me enseñaste en la palabra que no es con esfuerzo humano. De hecho, la Biblia dice: no es con espada ni es con fuerza, es con mi Santo Espíritu. Quiere que a su familia le vaya bien, tiene que permitir que no sea con su esfuerzo. Tiene que permitir que sea Dios colocando la mano. Tiene que permitir que sea el Señor guiando el camino. Sarita guió el camino y todo se dañó, porque Dios ya había trazado una ruta. No se salga de la ruta que Dios trazó para usted. No se salga de la ruta que Dios le trazó a su familia. Yo no fui llamado a mirar si el plan de Dios me gusta. Yo voy a seguir el plan de Dios. Habrá momentos en los que vamos a tener que llenarnos de paciencia. Habrán momentos donde Dios permitirá que en casa no solamente vayamos a reír, sino también a llorar. Habrán momentos donde tendremos que ver que a otros le va mejor que a nosotros. Habrá momentos para ver que otro se fue de vacaciones a un mejor lugar que al que yo pude ir. Esos son los procesos en que Dios nos permite entrar para que desarrollemos carácter en nuestro diario vivir. Pero yo quiero enseñarle hoy a la iglesia: no permitamos que lo que es de la carne venga e invada el espíritu. Lo de la carne es como una maleza que va creciendo y sin darnos cuenta va copando terreno, va ganando terreno, va llenando. Y cuando menos pensamos, terminamos nosotros actuando de la forma incorrecta. Abraham se desesperó, Abraham no esperó, Sarita tampoco. Querían la promesa ya, pero le quiero recordar algo y no lo olvide: todo lo que no nace de esperar en Dios termina mal. Cuando usted no aprende a esperar en Dios, las cosas no terminan bien. Cuando yo no aprendo a esperar en el proceso de Dios, lastimosamente las cosas se echan a perder. Para que Dios obre, debo dejar que Dios sea el que actúa. Cuando usted permite que Dios gobierne, entonces Dios sabe qué hacer y cuándo hacerlo. Pero cuando trato de hacerlo a mi manera, entonces yo recurro a mi humanidad. Y ya le expliqué, ¿qué hace mi humanidad? Amenaza, quita, se va, abandona, desprecia. Es lo que hace nuestra humanidad para tratar de tomar el control. Yo quiero decirle a la iglesia en esta noche: el Espíritu de Dios está aquí y quiere decirte en esta noche que Él quiere entrar a tu casa. Pero hay tanta humanidad en nosotros, hay tanto orgullo en nosotros, hay tanta vanagloria en la vida, que le hemos cerrado la puerta a Dios y le abrimos la puerta al egoísmo, al orgullo, a la pelea. Ciérrale la puerta a la carne y ábrele la puerta al Espíritu. Que tu casa no sea un Ismael, que tu casa no sea el producto de un esfuerzo humano. Que no pienses: todo esto lo alcancé yo, lo logré yo. Sino que en casa podamos decir: todo lo que tengo es gracias a Dios, porque me dio unos hijos, me dio una casa, me dio una familia, me dio un esposo, me dio una esposa. Que sepamos que todo lo que hemos recibido es gracias a Dios. ¿Será que nos hemos confiado del esfuerzo humano? ¿Será que nos hemos confiado de nuestras habilidades? ¿Será que estamos queriendo forzar a nuestra familia a que marque y a que vaya en un ritmo que realmente Dios no ha colocado? Iglesia, no se trata de imponer algo en mi familia, se trata de construir juntos como familia. Yo sé que tal vez aquí hay hombres que crecieron con muchísima hostilidad en su casa. Quizás mujeres que fueron maltratadas y enseñaron a través de la fuerza a defenderse. Pero te digo, cuando naces del Espíritu es otra cosa. Cuando nazco del Espíritu, permito que el Espíritu pueda intervenir. Hace días tuve una conversación con mi hija mayor y llegué y dije: es que esto, hija, esto es así. Y en esas me mira Mafe, con sus casi 16 años de vida que Dios le ha dado. Una niña que ya se aproxima a su mayoría de edad, creciendo. Me miró y con sus ojos un poco encharcados me dice: papi, ¿no te parece que a veces eres muy rígido? Me quedé en silencio y recordé la rigidez de mi padre. La miré y le dije: si tan solo me dejas pensarlo, luego lo hablamos. Se secó la lágrima y me dijo: bueno, señor. Esa noche sabía que tenía una cita en mi cuarto de oración para hablar con Dios. Y allí entré y ahí nació esta predicación. Cuando el Señor dice: hijo, una familia no se construye así. Esa noche le lloré al Señor y le dije: entonces enséñame, porque yo he leído los libros que tú quieras sobre cómo criar hijas. Yo he visto supuestamente cómo debe ser en la Biblia, pero yo tuve fue un hermano, yo no sé cómo se levantan hijas. Ella es mi ratoncito de laboratorio y tengo dos más que me están esperando, me voy a volver loco. Le dije: si tú no me echas una mano, Señor, mira este mundo cómo está, y mira esto, y mira esto, y mira esto, y mira aquello. Y ahí en la presencia de Dios tuve que entregar tantas cosas, entregar tantos miedos, entregar tantas inseguridades a la hora de levantar unos hijos que tengo que cuidar, pero también tengo que entregárselos al Señor. Y esa fue la respuesta que Dios me dio. Me dijo: a tus hijos no los vas a cuidar tú, los voy a cuidar yo. Ese día yo descansé, porque yo sé que debo cuidar mis hijas, y créeme que las voy a cuidar con el alma siempre. que mientras Dios me dé vida, tendrán un papá que responde, cuida, avanza y está más allá. Pero ese día entendí que si no es Jehová el que cuida, en vano vela la guardia. Ese día le dije: ok, Señor, ya que me estás enseñando esta palabra, la voy a predicar para aquella fecha de la familia, pero enséñamela primero a mí. Y me dijo el Señor: lo que intentas hacer en tus fuerzas anula mi espíritu. Cuando yo intento imponer fuerza, el espíritu se aleja y dice: ok, puede proceder. Pero cuando yo tomo los principios, las normas, y le pido al Señor que me dé sabiduría, eso es algo que no hiere, eso es algo que forma, eso es algo que no daña, eso es algo que bendice, eso no es algo que destruye, es algo que construye una verdadera familia. Dios te va a dar la sabiduría para levantar hijos, para tener un buen hogar, tener un buen matrimonio, pero que no sea de la carne, sino que venga del Espíritu de Dios. Lo que viene del Espíritu trae vida, lo que viene de Dios trae salvación, lo que viene de Dios trae paz. Pero déjeme ir a lo segundo. Un hogar no se construye, número dos, sin el poder del Espíritu de Dios. El verso dijo que Isaac fue perseguido, pero a la vez persiguió, pero a la vez luchó, pero a la vez fue una casa siempre rival que hasta el día de hoy está. Usted va y mira a Palestina con Israel, de allá viene ese conflicto de Isaac e Ismael. Y dice el texto: persiguió a Isaac, el hijo que nació por el poder del Espíritu. Usted leyó el verso anterior que decía cómo Ismael había nacido producto de un esfuerzo humano, de la carne. Pero viene y empieza a perseguir a Isaac, que había nacido por el poder del Espíritu. Algunas personas, yo veo a Abraham empezó bien, empezó a construir en el Espíritu y termina construyendo en la carne. Cuidado. No se confíe porque empezó bien. Porque no se trata de empezar a construir bien. Se trata de seguir construyendo bien. Si a Abraham le pasó, ahora usted y a mí. Abraham empieza construyendo bien y en el camino se desvía y le mete la carne. Le mete su idea. Le mete el consejo de Sara. Le mete lo que ellos se imaginan que podría colaborar y ayudar a la promesa. Ahí fue donde todo se echó a perder. Y yo digo, hasta dónde nosotros muchas veces apelamos a nuestro propio esfuerzo, queriendo hacer las cosas que solo Dios puede hacer. Iglesia, en mi esfuerzo humano puedo iniciar cosas, pero si no vienen de los planes de Dios, no podré sostenerlas. A Abraham se le salió eso de las manos. Si lo que estoy haciendo no proviene de Dios, yo no puedo sostener eso. Si usted se está metiendo en un negocio que Dios no lo mandó a meterse, cuidado, que no pueda luego sostener eso. Si usted está haciendo algo que Dios no mandó a que se hiciera ese algo, puede que no resulte tan bien como usted esperaba. Abraham se le volvió insostenible en su familia este desarrollo que él creyó iba a ser la forma de alcanzar la promesa. Abraham se le volvió insostenible por hacerlo a su manera. ¿Cuántas cosas en nuestra casa no se están saliendo del foco porque insistimos a que se van a hacer a nuestra manera? ¿Por qué no hacer un alto hoy y decir: ¿será que yo estoy construyendo mi casa sin la guianza del Espíritu de Dios? Y algo que yo entendía en la palabra cuando la estudiaba, lo anoté: mi desespero produce un Ismael. El esperar en Dios produce un Isaac. ¿Qué estoy haciendo en mi casa? ¿Un Ismael o un Isaac? ¿La promesa de Dios o el esfuerzo humano? ¿Lo que viene de Dios o lo que viene de mis ideas? ¿Lo que viene de la carne o lo que viene del Espíritu? ¿Qué está gobernando mi casa? ¿Qué está gobernando tu noviazgo? Cuidado que no dé a luz una relación como un Ismael. Cuidado que no demos a luz resultados que luego digamos: ¿por qué? Porque lo hiciste a tu manera, porque sacaste a Dios de la ecuación. Quiero ir entrando en la recta final del mensaje y decirle: una buena familia no es el resultado de mi capacidad, sino del poder de Dios en mí. Si usted cree que una buena familia es el resultado de usted ser muy inteligente, de ser muy espiritual, tengo que decirle que he conocido a grandes hombres de Dios, grandes predicadores, hombres santos de Dios, con esposas bellas que sirven al Señor y con hijos que están perdidos. Así de que no pensemos de que es mérito propio, o es que yo soy pastor, es que yo soy líder, es que yo soy de la iglesia y por eso tengo los hijos que... No. La única forma de ver hijos que caminan bien es diciéndole: Señor, eso solo es gracias a ti. Si tienes hijos que están sirviendo a Dios, si tienes hijos que están caminando con Dios, si tienes hijos que hoy están aquí sentaditos, dale gloria a Dios por eso, porque ninguno de nosotros lo merecemos. Y si tal vez usted dice: pastor, no, esa no es mi historia, mis hijos no están aquí, mis hijos se apartaron, se descarriaron. Pastor, si tan solo yo hubiese escuchado esta prédica antes, para no haber hecho todas las cosas a mi manera, siempre lo imponía con mi fuerza, siempre lo imponía a mi manera. Pastor, fallé, lo hice mal. Pues bien, no importa. Aquí está el Señor hoy para decirnos: nunca es tarde para volver a empezar a construir. Tal vez los hijos hayan crecido, tal vez se hayan ido, tal vez hayamos cometido errores, no lo hicimos bien en muchos momentos, pero siempre el Señor nos da otra oportunidad para volver a colocar una piedra y empezar a construir. Así lo hizo con Abraham. Le dijo: ok, ya hiciste tú tu rollo en tus fuerzas con Ismael, mira el problema en que tienes, ya vi el muchacho llorando y estaba en el desierto. Y el Señor dice: a él también lo voy a bendecir. Le tengo una buena noticia: todo lo que hicimos creyendo que estaba bien, pero fue un error, la misericordia de Dios es tan grande que hoy te dice: también lo voy a bendecir, también te voy a echar una mano, también te voy a mostrar mi gracia, también te voy a mostrar mi... Alguien está vivo aquí esta noche. El amor de Dios alcanza aún para mis errores. Dígalo conmigo: el amor de Dios alcanza ¿para qué? Todos nos hemos equivocado acá, pero el amor de Dios alcanza en esos errores. ¿Cuánto nos equivocamos cada semana? ¿Cuánto nos equivocamos criando a los hijos? A veces tan chiquitos y los tratamos como si fueran grandes. A veces empezando a vivir y queremos que actúen como si ya hubiesen vivido. Dios nos ayude a construir una buena familia, no en la carne. Podemos dar todos los regalos de este mundo a la familia, pero solamente a través del poder del Espíritu de Dios se puede construir esa familia. Iglesia Bella, ¿cómo estás construyendo tu familia? ¿Cómo la estoy construyendo? ¿En la carne o en el Espíritu? Yo quiero terminar esta noche de manera concluyente diciéndole lo siguiente: Isaac representa lo que Dios hace, pero Ismael representa lo que el hombre produce. Cuando Dios no es el centro de una familia, el caos no es una posibilidad, es su destino. Yo no sé si muchos aquí están corriendo al caos, van rumbo al caos porque lo están haciendo solo a su manera, van rumbo al caos porque están mirando un Ismael que se está levantando a mi manera, en mis rudimentos, así me criaron a mí, así lo hicieron conmigo. Y hoy el Señor viene y te dice: si quieres, hijo, lo sigues haciendo a tu manera, sigues causando estragos, causando peleas, sigues distanciando a tu esposo, tu esposa, tus hijos y todo lo que tienes. O si gustas, en este culto me entregas la familia, me dejas a mí gobernar, yo te enseño a ti cómo es y puedas tener una familia que me honre. Y entonces terminemos diciendo como la palabra: mi casa y yo le serviremos a Jehová.
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3: Lo que te voy a compartir hoy no es algo que solo sé, es algo que vivo. Lo tengo que decir no desde pequeño, desafortunadamente. Hubiera querido practicarlo desde pequeño, pero ya fue de grande que aprendí a hacerlo. Pero desde que empecé a practicarlo, no me arrepiento de haber empezado a practicarlo y de aprender este principio. Y hoy quiero hablarte acerca del diezmo. Se acabaron los amenes. Alguno estaba pensando, la oración, el otro, lo otro. No, escuche. Lo que quiero enseñarles a ustedes hoy es algo que le he enseñado a mí.

0: Y yo me puse a pensar, ¿cómo es posible que le enseñe algo a mis hijos y no se lo enseñe a la iglesia? Y algunos ya se empezaron a rascar la cabeza y empezaron a hacer cara de limón. Tranquilo, escucha. Mi deseo es que ustedes sean bendecidos. Dios sabe que yo he llorado en mi oración diciéndole: Señor, por favor, te ruego que bendigas financieramente a tu pueblo. Pero el Señor me habló y me dijo: yo no puedo bendecir a aquellos que me roban. Yo no puedo bendecir a aquellos que son mezquinos conmigo. Así que primero enséñales a ellos y luego sí sigue orando por ellos. Entonces lo que estoy haciendo hoy es porque el Señor me lo dijo y yo soy el responsable de enseñarles a ustedes la palabra de Dios, porque un día el Señor me preguntará qué tipo de alimento le dimos y yo no quiero estar como la Chilindrina. No. Si un pastor no le enseña a su iglesia de finanzas, es porque no quiere que su iglesia sea bendecida. Y mi deseo, como le dijo a Juan, como le dijo el apóstol Juan a su amigo: amado, yo deseo que seas prosperado. Ese es mi deseo. ¿Reciben esa palabra? Entonces cambie la cara y dele un aplauso al Señor. Y hoy vamos a hablar acerca de eso. Ahora, levanta una de tus manos y di generosidad. Levanta la otra y di fidelidad. Muy bien. Entonces, las semanas pasadas se trataba de nosotros. Hoy se trata de Él. Muy bien. ¿Por qué enseñamos acerca del dinero? Y quiero que digas estas palabras conmigo. Porque el dinero es una herramienta. No solamente el dinero es una herramienta para que tú seas bendecido, el dinero es una herramienta para edificar el reino de Dios. ¿O es que qué cree que todo esto se sostiene por punta de oraciones? No. O las misiones que hacemos en el mundo no es solo por oraciones, es por el dinero y la fidelidad de ustedes. Pero también el dinero es una prueba, diga conmigo, es una prueba de mi fe y confianza en el Señor. Entonces es una herramienta, es una prueba de mi fe y mi confianza, pero también es un testimonio. Di conmigo, testimonio. Es un testimonio de la obra de Dios en mi vida, porque mira, Dios nos ha bendecido. Entonces cada vez que yo soy fiel al Señor, en mis diezmos estoy siendo un testimonio de la obra de Dios en mi vida. Billy Graham, no sé si alguno escuchó acerca de Billy Graham. Billy Graham dijo esto: dime lo que piensas acerca del dinero y te diré qué piensas acerca de Dios. Porque estas dos cosas están íntimamente relacionadas. El corazón del hombre está más cerca de su billetera que cualquier otra cosa. ¿Cuánto les ha pasado que han perdido cash o tarjetas?
1: A mí me ha pasado.
0: ¿A cuánto les ha pasado que han perdido dinero? Ok. ¿Y qué pasa con usted? Ay, ay, que se me pierda mi mujer, pero no la plata, pastor. Porque el corazón del hombre está ligado más a su billetera que a cualquier otra cosa. Y no se me haga el espiritual, porque usted no come oraciones, usted come carne. Usted no se viste de lenguas angelicales, usted se viste de ropa. Y algunos bien cara que sí se la ponen. Les recomiendo Temu. Usted se pone todo bien fino así, se ve fino y la gente: uy, ¿dónde lo compró? Por ahí, por ahí, por ahí, puro Temu. Lo digo por experiencia propia. Ahora, el diezmo también habla de tus prioridades. Di conmigo, prioridades. Es decir, ¿qué es lo primero en mi vida? Nosotros cantamos Yo me rindo a Él. ¿Se acuerdan de esa canción linda? Yo. Cantamos, por ejemplo, esa canción que dice: te daré lo mejor de mi vida. Cantamos esa canción que dice: si te tengo a ti. Muy bien, muy bien, muy bien. Cantamos muchas canciones y hacemos oraciones de rendición, Pero cuando llega

0: momento de honrar al Señor con el dinero que no es de nosotros, le decimos a Dios: yo te honro con todo, pero mi billetera no me la toca. Y nota que el único pasaje donde el Señor nos mencionó de que no podemos servir a dos señores fue hablando acerca del dinero o del amor por el dinero y a él. Diga conmigo este nombre: mamón. No se preocupen los de México, que no es, yo sé qué significa para ustedes. Y no voy a decir la que es larga, no. Pero es en el original idioma que significa el Dios por el amor al dinero. Entonces el Señor dice: ¿quién es la prioridad para ti? ¿Es el Dios del amor por el dinero o soy yo? Porque el diezmo también habla de mis prioridades. Hay personas que se las dan de cumplidos en sus compromisos económicos. Yo soy muy responsable en mis pagos. No tengo ni un pago atrás. Y se le hace agua la boca. Y el Señor le dice: el Señor te dice: eres muy cumplido con todo, pero ¿dónde está mi honra? Y algunos piensan que se habla de este tema es porque siempre andan pidiendo. No, es porque hay un principio que se llama la siembra y la cosecha. Y cuando aprendemos este principio, es una bendición. Yo quiero preguntar esto: ¿cuántos confían que el Señor es su proveedor? Me río de Janeiro. Otra vez, ¿cuántos confían que el Señor es su proveedor? Bueno, se lo voy a decir de esta manera. Había un malabarista, era de los mejores. Este tipo caminaba en la cuerda floja. ¿Saben de esos que uno está en un circo y uno está aquí que se muere y el man está arriba? Entonces él tenía un fan, y el fan, un seguidor, llevaba sus pancartas, decía: eres el mejor, eres el mejor, y lo seguía por donde él iba. Entonces lo identificó en una vez en sus shows y le dijo: ¿tú crees que yo soy el mejor? ¡Sí, sí, eres el mejor! Muy bien, ¿confías en mí? ¡Claro! Muy bien, mótate encima de mí. ¡No! Usted allá arriba y yo aquí abajo. Y muchos somos así con Dios. Señor, yo confío que tú me vas a proveer. Y el Señor dice: ¿crees que yo soy Jehová Jireh para? Amén, Señor, hónrame con la parte que es mía. Ay, no, así no. Entonces no vas a ver la provisión de Dios como Él la tiene diseñada para ti. Piensa en esto: si aún tú, siendo infiel al Señor y robándole, has sido bendecido, ¿cuánto sería si tú fueras realmente fiel al Señor como deberías serlo? Me acuerdo lo que dijo hace 8 días Edwin: le va a doler la panza un poquito. Pues otra vez vamos a seguir con dolor de panza, pero allá afuera hay Pepto Bismol para el que lo quiera. Un aplauso al Señor. Entonces el dinero habla de mis prioridades, pero el dinero también habla de lo que más valoro. ¿De lo que más qué? Valoro. A nivel personal le cuento, yo valoraba el dinero más de lo que debería. ¿Y sabes qué es lo más chistoso? No tenía. Oye, es que a veces uno piensa: no, el amor por el dinero es para la gente que tiene plata, pero yo ando aguantando más hambre que piojo en peluca, eso no es para mí. Yo ando más pelado que sobaco de rana, a mí no. Míreme, yo estaba pero mal. Y aún así amaba el dinero sin tenerlo. ¿Le digo por qué? Porque tenía miedo a no tener. Y no tenía. Le tenía miedo al dinero. Yo era ese tipo de personas. Es que por eso te estoy diciendo que no te estoy enseñando algo desde la gnosis. Te estoy enseñando algo que Dios me enseñó y tuve que romper un patrón en mi vida. ¿Y quieres que te diga algo? Siendo cristiano, siendo hijo de pastor, cantando, ministrando alabanza en el púlpito, para mí eso no era un principio. Hasta que un día alguien me bendijo de las misericordias de Dios, porque Dios le da pan al que come y semilla al que. Sí. Y entonces llegué a un servicio, y eso fue hace muchos años en Colombia, y tenía dinero aquí, así parecía yo Pablo Escobar, así con el Dios le bendiga, hermano. Uno que anda bien vaciado con un poquito de dinero ya uno quiere mostrar. Y yo estaba, gracias, Señor, por tu provisión. Y yo no era fiel al Señor con mis diezmos. Y el Espíritu Santo me habla y me dice, muy contento, ¿no? ¡Amén! ¡Estoy feliz! Y ya estaba pensando qué iba a hacer con la plata. Y nadie me lo dijo. El Señor me habló y me dijo, quiero lo que tienes ahí en tu bolsa. ¿Qué? Te reprendo, diablo inmundo, esa voz no es de Dios. Y agarré así, metí la mano y me di cuenta que los billetes hablan. Porque cuando uno se mete la mano así, toca el nombre, está el de sí, uy, no, ese no. Y el de $100 dice, no. A mí nada, eso de Alfolí, yo no me para. A mí me lleva para Macy's. Yo sé lo que es Zara o Louis Vuitton, pero eso de iglesia. Y el de 50 dice, a mí tampoco me mire. Y el de 20, no, a mí me lleva hasta quería zaranda, pero la iglesia no. Y el de 10 dice, no, eso es para las propinas de los meseros. Y el de 1 termina diciendo, pues bueno, siempre me mandan al mismo lugar. Ese era yo. Yo tenía esa mentalidad. Y yo levantaba las manos, es que era muy chistoso. Mire, créame que usted se va a identificar conmigo. Es que por eso es que quiero enseñarle esta enseñanza corta, pero desde lo relax, que usted sepa que yo también pasé a lo mejor por donde usted está pasando. Así que no lo condeno. Entonces yo estaba, Señor, gracias, Padre, y adoraba y cantaba. Pero cuando el Señor me dijo, necesito que me des eso que tienes, fue algo que Dios me habló personalmente, no fue manipulado, nada. Y ahí el Espíritu Santo me dijo, si no lo haces, no vas a romper una maldición que hay sobre tu vida. Y vi que había una maldición financiera. Hermano, quiero decirle que ese día, contra viento y marea y contra mi propia carne, hice lo que Dios me dijo. Y en lo espiritual sentí que algo hizo ¡pah! No por una ofrenda que traje, no, por el acto del principio de dar. ¿Sí me hago entender? Entonces, hoy yo quiero hablarte desde el corazón de esta palabra y con base bíblica en Malaquías capítulo 3 versículo 9, que dice así: todos ustedes, habla el Señor al pueblo de Israel, como nación me han ¿qué? Robado. Por eso yo los maldigo a ustedes también como nación. Esta es la solución: traigan a mi templo sus diezmos y échenlos en el cofre de las ofrendas. Así no faltará alimento. Vamos a decir todo lo que sigue. Pónganme a prueba y verán que les abriré las ventanas del cielo y les enviaré abundantes lluvias, y además alejaré de sus campos a las plagas de insecto que destruyen sus cosechas y viñedos. Tendrán entonces un país muy hermoso y todas las naciones los considerarán muy dichosos. Di conmigo, yo soy el Dios Todopoderoso y les juro que así lo haré. Un aplauso a la palabra de Dios. Hoy, en los 15 minutos que me quedan, quiero enseñarte 5 cosas rápidamente del por qué diezmamos. Alguien dice,
1: el diezmo es del Antiguo Testamento, no aplica para el Nuevo.
0: Llámese ese cuento. Míreme acá, miren. Entendemos que la nación de Israel diezmaba y era como un impuesto para Dios, pero nosotros no estamos hablando del impuesto, estamos hablando del principio, el principio. Ahora, si tú dices que eso es solo del Antiguo Testamento y no es del Nuevo, te voy a decir algo. En el Nuevo no diezmaban, vendían las casas y traían todo lo de la casa. Ay, no, entonces déjeme mejor en el Antiguo Testamento. ¿Por qué diezmamos? Primero, levanta la mano y di conmigo, porque quiero vivir libre. Dilo otra vez, porque quiero vivir libre. Había una maldición sobre el pueblo de Israel porque ellos estaban robando a Dios. Y había una maldición, di conmigo, maldición. El Señor les dice en el versículo 9, malditos sois con maldición porque vosotros, toda la nación, me ha robado. Ahora, escúchame, tú no sabes de dónde proviene el dinero que recibes, no sabes. Y la naturaleza en sí misma del dinero es bajo maldición. Pero cuando nosotros honramos al Señor con ese 10%, nosotros nos aseguramos que el Señor bendice nuestras finanzas. Mira, vivimos en una cultura que está bajo maldición. Te voy a dar algunos ejemplos de maldición que hay por ahí. El egoísmo es una maldición. Diga esa palabra. Desde pequeños, nadie nos enseñó a ser egoístas. El niño desde pequeño hace mine. Es que muchos de nosotros somos así el domingo. A Dios le decimos, mine. Pero aquí están mis palabras.
1: Te amo, papi, tú eres lindo, Señor. Y cuando el Señor dice, hónrame con tus bienes,
0: mine. Somos igual de malcriados de esos bebés que tienen problemas de egoísmo. Diga, maldición. Pero mira, por consecuencia, la escasez. Es decir, vivimos con menos de lo que Dios quiere. Quiero que se saque esto de la cabeza. Dios no quiere verte miserable. Sáquese de eso. Pero con todo respeto que nos metieron las religiones, que entre más pobre, más bendecido. Dios no quiere que tú estés bajo maldición. No. Dios ha puesto principios bíblicos para que tú puedas implementarlos en tu vida y ser bendecido. Pero también otra maldición, el dinero es mi señor. Eso es una maldición. Otra maldición, la deuda y la pobreza. Eso no es bendición. Otra maldición, amar al mundo más que a Dios. Entonces, di conmigo esto. Cuando yo soy fiel al Señor, Dios me bendice. Y eso suena tan fácil, lo decimos, pero no lo vivimos. Hace unas semanas atrás se me acercó una persona aquí en la iglesia. Ni la conocía. Anónima. Y temblando. Me dijo, pastor, yo no puedo irme sin decirte esto. Tuve una experiencia con Dios esta semana. Y usted, pastor, analícela si es de Dios o si no es de Dios. Yo le dije, tranquila, ten paz, dime lo que el Señor te pone en el corazón. Y ella temblando me dijo, pastor, hay mucha mezquindad en el pueblo de Dios. Dios está triste porque el pueblo gasta en lujos y están deshonrando a Dios en su vida financiera. Y sentí que era de Dios porque Dios ya venía lidiando conmigo en este tema para poder compartírselos a ustedes. Y yo he orado en el nombre de Jesús para que el Señor rompa toda maldición sobre nuestras vidas a nivel financiero. Pero yo he aprendido que no se rompen esas maldiciones financieras si no somos fieles a Dios. Usted puede orar mucho, yo rompo, desato y ato y ta, pero si usted no cumple con los principios bíblicos, hermano. Un judío estaba hablando con un evangélico. El evangélico le dice al judío, mire que Dios tiene un plan para usted, Dios lo quiere hacer libre, Dios quiere que usted sea bendecido. Y el judío le dice al evangélico, ¿usted está endeudado? Y el evangélico le dice, sí. Y el judío le dice, ¿sabe por qué está endeudado? Porque yo soy el que le prestaba a usted, señorito. Porque ellos son los dueños de la mayoría de bancos en el mundo. Ellos, aunque no tienen la revelación del evangelio que nosotros tenemos, ellos por lo menos han entendido que la siembra y la cosecha tiene poder. Pero nosotros predicamos, hablamos en lenguas, echamos fuera a los demonios y vivimos arrancados. Entonces alguien que me explique dónde está el problema, se lo digo. El problema es porque nosotros, la iglesia, no hemos querido obedecer a Dios en nuestra vida financiera. Dele un aplauso para que se afloje el tema. Primero, di conmigo, porque quiero ser libre. Segundo, porque quiero vivir en obediencia. Quiero vivir obediente. El Señor dice en el versículo 3, traigan a mi templo sus diezmos y échelos en el cobre de las ofrendas, no en otro lugar. Así no les faltará dinero y pónganme a prueba. Verán que les abriré las ventanas de los cielos y les enviaré abundantes lluvias. Diga conmigo, no doy el diezmo, lo traigo. Otra vez. Yo cuando estoy en mi casa, míreme acá, y le digo a uno de mis hijos, mijo, tráigame mis zapatos, porque son, ¿qué hace mi hijo? Va al closet y me trae. Note que el Señor no dice den, no, Él dice traigan, porque yo traigo lo que es de Dios. No me entendieron. O sea, el diezmo no es un favor que yo le hago a Dios, es algo que le pertenece a Él y yo se lo traigo a Él. La ofrenda yo la doy de mi corazón, pero el diezmo es algo que es del Señor, por eso dice traigan, porque tú no traes lo que no es tuyo, tú traes lo que le pertenece a Dios. Diga conmigo, cuando le doy a Dios, estoy devolviendo lo que es de Él. Entonces hay componentes de esto y quiero que repitas conmigo: posición, porcentaje y lugar. Otra vez, todos: posición, porcentaje y lugar. Lo primero es la posición. ¿Cuántas manzanas tengo aquí? 2, 4, 6, 8, 10. ¿Cuántas? 10, muy bien. Cuando habla de 10, en inglés se usa la frase the first 10. No se dice the 10, se dice, lea la Biblia, así lo dice. Di conmigo en inglés, the first 10. Entonces supongamos que aquí yo tengo, a ver, ¿qué pagamos usualmente? Aquí en Estados Unidos, ¿a quién le pagamos? A ver, aquí. Bueno, a la esposa que dejé en El Salvador, a la esposa que dejé en México. No, no, no, el Señor te reprenda. A ver, ayúdame. Aquí pagamos el mortgage o la renta. Luego, el agua, la luz, ¿qué más? Los biles, la aseguranza, el celular, los impuestos. Luego aquí, las uñas, dice la hermana. Bueno, todo, el carro, póngale lo que quiera. Ok, míreme. Hágame un close up aquí. Listo. Entonces, si usted dice, Señor, yo te quiero honrar con los primeros 10. Y esto representa los primeros 10. Pero muchos de nosotros no tenemos en cuenta el principio, no se nos ha revelado el principio de que los primeros 10 no es que pago todo y luego si le queda, entonces le doy a Dios. Porque no, mejor no dé. Porque el espíritu del diezmo no es darle a Dios, es darle primero a Él. Voy a repetir eso. El principio del diezmo no es darle a Dios, es darle primero. Entonces, yo me tengo que asegurar de esto. ¿A dónde va mi primer pago? No, piénselo. O sea, usted es el que sabe. No, pues, yo primero, esto pago, esto pago, esto pago, esto pago. Y Dios sí le sobra. No, escúchame. El mortgage no tiene el poder para bendecirte. El banco no tiene el poder para bendecirte. No me están escuchando. La empresa del agua no tiene el poder para bendecirte, menos las suscripciones que tiene, no tienen el poder para, pero Dios sí tiene el poder para bendecirnos y multiplicar lo que queda. Entonces di conmigo posición. O sea, Dios es primero. Di conmigo, Dios es primero. Pero también es porcentaje, es el 10. Pero ¿por qué el 10, pastor? Bueno, está establecido, pero esto es lo que yo, esto es lo que yo, David, mi esposa fue la que me enseñó. Gracias, mi amor. Mi esposa da esto y eso. O sea, el diezmo es lo del mínimo. Yo le digo, mi amor, ese es el diezmo. No, hay que darle más al Señor. Hay que ser generosos. Yo me quedo mirándola como que, bueno, gloria a Dios. Porque por alguna razón las mujeres tienen más fe que los hombres. Wow, yo pensé que estaba, no sé. Las mujeres por alguna razón tienen más fe que nosotros. Y le voy a decir por qué. Porque ustedes no son las que pagan los biles. Mentira. No, mentiras. Pero esto es importante. O sea, es como la base. Mira, hay ministerios que yo conozco que ellos dicen, mira, aquí nosotros no le enseñamos a la gente el diezmo porque la gente da el 30, el 40. El dueño de Colgate terminó dándole el 90% a Dios y viviendo con el 10%. Y ese 10% Dios lo multiplicó mucho más que el 90%. Los dueños de Chick-fil-A. Ellos viven con un porcentaje menos de lo que le dan a la obra del Señor en diferentes partes del mundo. O sea, conozco Hobby Lobby. Los dueños de Hobby Lobby viven con el 10. Entonces alguien dice, ay, pero esos son ellos que tienen plata, hermano. Yo ando más arrancado. Por eso es que anda arrancado, porque no ha aprendido el principio de los first 10. Digo conmigo, los primeros 10. Entonces también es porcentaje, pero también es lugar. Digo conmigo, posición, porcentaje y lugar. ¿A dónde va? Yo, mi diezmo va allá a Nicaragua. No, es que el mío va allá a ese pastor que yo veo online, porque ese pastor sí. Míreme acá, care pastor. Ni lo conoce usted. No se congrega físico, porque el diezmo no va al lugar donde me conecto. El diezmo va al lugar donde me congrego. No me escucharon esa. El diezmo del Señor va a ese lugar donde yo me congrego, no donde me conecto. No está mal que siembres en otros ministerios. Amén. Yo viajo mucho por muchos lugares y cada vez que voy a un lugar, yo le digo, Señor, muéstrame cómo puedo bendecir este lugar. Y he bendecido, por la gracia de Dios, muchos ministerios. Pero ese no es mi diezmo. No. Y otros lo que hacen es que lo parten. Tengo que dar 1,000 de diamante, 100 para esta iglesia, 100 para la otra, 100 para mi tía la loca que abrió una iglesia, 100 para la otra, 100 para este que tiene un ministerio endemoniado, este para otra. No, Diga conmigo, el lugar es mi iglesia local. Si no entiendes español, the local church. What's your local church? No, pero así como gringos, Grace Español. ¿Cuál es tu iglesia local? Ven acá, ven acá, ven acá. Te ayudo por si tienes dudas. ¿Dónde están tus hijos recibiendo la palabra? ¿Dónde están los adolescentes que son hijos tuyos creciendo y sirviendo al Señor? En tu iglesia local. No desprecies tu iglesia local. Tus hijos están viendo cómo tú te comportas en este tema. Tus hijos ven cómo tú hablas mal de este tema. Y tus hijos están viendo tu doble moral. De cómo tú alabas al Señor y hablas mal de dar para la obra. Tus hijos están recibiendo un ejemplo terrible. Tú puedes ser el mejor padre, pero si no le muestras a tus hijos que eres un padre generoso, si no pones en tus hijos, en tus manos, el diezmo del Señor, estás trayendo maldición sobre tu casa. Si no estás enseñándoles a ellos la generosidad con el padre, no estás haciendo nada bueno. Tú puedes levantar ingenieros, arquitectos, doctores, abogados, empresarios, pero si no les enseñaste a honrar a Dios, estás cometiendo un grave error. Tus hijos son los que saben. A mí no me importa los que hablan mal del diezmo, porque igual no dan, porque el que no da es el que habla mal. Porque muéstrame una persona que sea generosa, nunca va. El generoso no va a hablar mal de la generosidad. ¡Hello! Pero el que la vive le da gracias a Dios porque él ha sido bueno, bueno. ¡Vamos, da un grito de júbilo! Quiero ser libre. Quiero ser obediente, pero también quiero vivir bendecido. Dice, verán que les abrieron las ventanas de los cielos. La palabra aquí que se usa es la palabra Barak, incluye prosperidad. Pai, para el grupo eje que canta. Barak significa bendición. Eso significa Barak. La palabra es prosperidad y paz en todas. Alguien diga conmigo, todas las áreas. Escucha. El diezmo me recuerda que el 90% con la bendición de Dios va más lejos que el 100% sin la bendición de Dios. Dios te dice, mis primeros días, Señor, pero ya cuando se vuelve, hágase conmigo. Cuando ya se vuelve un hábito, yo estoy seguro que Dios me multiplica, ten paz. Dios te lo dice a alguien que no lo sabe, solo lo vive. Bendecidos. Número 4, primero diga conmigo libre, segundo obediente, tercero bendecido. Esta me encanta. Un aplauso para que se afloje esta palabra, vamos. Sóbese. 4, protegido. Dice la escritura, yo mismo, alguien diga esa frase, yo mismo reprenderé al devorador por ustedes. Mira. Diga conmigo, devorador. Dilo, otra vez. ¿Qué es un devorador? Eran unos insectos que se metían y devoraban la cosecha. Ahora, en lo espiritual, eso sucede. Y a mí no me va a mentir, porque yo lo he vivido. Yo sé lo que es eso. Mire, por esta que a mí me ha pasado. Años atrás, cuando yo no era fiel con el Dios. ¿Qué pasó con la plata? No, que vino un cobro que... Ay, chis, ¿de dónde? No, ¿y quién era? Al devorador. ¿Que viene un cobro qué? ¿Cómo? Y este más, no, que ya no le pago. Y lo que era para Dios, el enemigo se lo devoró y nos dejó solo esto. El Señor dice, no tienes tú que reprenderlo. Es que nosotros somos chistosos. Nosotros tenemos lo que es de Dios en la mano, lo escondemos y oramos así, te reprendo. Fuera pobreza, fuera ruina, fuchi de mi casa. Y donde dice, tú no tienes que hacerlo, hónrame. Cuando lo honras, yo mismo reprendo a ese devorador. Diga conmigo, protección.
2: Tú no eres lo suficientemente sabio o capaz para asegurar el futuro de tu familia. Necesitas las promesas y la palabra de Dios. ¿Qué le dijo el Señor a Salomón? Pídeme lo que quieras. Se lo dijo. David ya estaba muerto, pero David fue un hombre que amó a Dios y fue fiel a Dios con todo. ¿Qué le dijo David a Dios en su oración? Acuérdate de mis semillas. Acuérdate de lo que yo he dado. Míreme, míreme. Cuando Jesucristo iba de camino y llegó el centurión, él no era ni judío, pero le dijeron: ese hombre ha dado mucho para la obra de Dios. Y Jesús dijo: yo voy a su casa a orar por su criado. Están más callados que Adán cuando Dios lo llamó. Diga conmigo: protegido. Libre, repítelo, libre, obediente, bendecido, protegido. Y termino con esto ya, si el pianista puede acompañarme. Y efectivo. Dice el versículo 11: y todas las naciones los considerarán muy dichosos, porque yo soy el Dios Todopoderoso. ¡Wow! ¡Qué lindo! Diga conmigo: muchas naciones. Más fuerte, di conmigo: muchas naciones. Entonces esto es lo lindo. Mira, cuando yo traigo mi diezmo fielmente al Señor, ¿a dónde lo traigo? ¿Al hermano online? ¿Dónde me congrego? No donde me conecto, donde me congrego. Cuando la traigo, nosotros tomamos estos recursos y quiero decirle que le hemos pedido al Señor que nos dé sabiduría. Y usted, cuando trae esos recursos, son multiplicados para la bendición de otras naciones. Quiero decirle que hace 3 semanas abrimos una iglesia en Argentina y ustedes no lo sabían. Póngame las fotos. Esta iglesia inició porque empezamos dándole comida a los niños que no tenían que comer. Y un comedor con más de 200 niños fue el proyecto misionero que tuvimos en Argentina por varios meses. De ese proyecto nació una iglesia. Y esa iglesia, esa foto no fue hace 2 años, esa foto tiene semanas, porque apenas llevamos como casi un mes de haber abierto esta iglesia en Argentina. Entonces, mírame acá. Di conmigo esto: yo no doy solo a la iglesia. Di conmigo: doy a través de la iglesia. Entonces, alguna gente piensa que aquí no necesitan. Aquí el que necesito soy yo. Y usted mira un edificio bonito y un pastor así bien elegante y bien. Míreme. Más de $1,000,000 la iglesia da al año en misiones en África, en India, en toda Latinoamérica. Entonces usted dice: uy, pero eso es mucho, pastor. Pero mire, lo que usted da, este no es el devorador, este es solo un ejemplo de cómo damos. Usted da aquí, pero un pedacito se va para Cuba. Otro pedacito se va para México. Otro pedacito se va para Colombia. Otro pedacito se va para Guatemala. No me estoy inventando países, realmente ahí estamos bendiciendo iglesias. Otro se va para Honduras. Otro se va para la India. Otro se va para Argentina. Otro se va para Paraguay. Y tú dices: Señor, wow, gracias, Padre, porque no solamente estoy siendo libre, obediente, bendecido, protegido, sino que estamos siendo efectivos con lo que el Señor pone en nuestras manos. Ponte de pie, vamos, dale un aplauso al Señor. ¿Le dolió o no? Como le dijo el doctor cuando le pegó una niña. ¿Le dolió? No, no. Quiero terminar con esto. Diga conmigo: ¿cómo respondo? Levanta la mano y diga: ¿cómo respondo? Y hay 4 pasos sencillos. Mira, para aquellos que nunca lo han hecho, empiecen tomando un primer paso. Háganlo por primera vez. Segundo, para aquellos que ya lo hacen pero lo dejaron de hacer, que sea un hábito, ¿qué? Pónmelo en las pantallas grandes, por favor. Eso. A ver, ¿cuál es el primero? O sea, para aquellos que son así, o sea, que son. Toma un primer paso. Es lo más hermoso. Porque no te queda un un sentimiento de que
1: ¡me tumbaron!
2: No, te queda un sentimiento de gratitud porque yo lo vivo, y lo más hermoso para mí, de verdad se lo digo delante del Señor, de las cosas más lindas que tengo el privilegio de congregarme es que tengo la oportunidad de darle a mi papá. Toma el primer paso. Segundo, haz de un hábito. Es que me cuesta. Bueno, entonces míreme acá. Yo lo hago. Esto yo lo hago. Se lo he repetido como infinitas veces. No estoy compartiendo algo que sé, pero que hago también. Yo le dije a mi iglesia, ¿sabes qué? Prográmalo. Que sea automático. Yo ya sé que mi primer día se va para el Señor. Entonces ya no tengo que estar preocupado. Ay, no fui a la iglesia. Ay, el ay, de qué bueno. En 8 días, en 8 días. Y han pasado 3 años. Hasta el sol de hoy no lo he vuelto a ver. Porque nos hace falta la disciplina. Entonces haz de eso un hábito recurrente. Comprométete, haz ese paso con el diezmo. 4, agregar un compromiso constructor de reino. Por ejemplo, nosotros le llamamos primicias. Lo puedes hacer. Y 5, dar como el Señor te guíe, te guíe. ¿Cuántos reciben esa palabra y dicen gracias, pastor? Gracias por darme. A ver, ¿quién dice gracias, pastor? ¿Y sabes por qué te la di? Porque la bendición es para ti, papá. La bendición es para ti. Levanta tus manos ahí donde estás. Padre, gracias. Tú conoces mi corazón y yo te he orado que me des gracia con mi pueblo, Señor. Que ellos puedan discernir mi corazón y saber que esta enseñanza fue más de un padre a un hijo. Fue más como el pastor que necesita guiar a la iglesia en esto. Perdónanos, Señor. Y yo te entrego mi vida hoy. Te entrego mi corazón. Aquí estamos, Señor. Aquí estamos. Y me gustaría orar por aquellos que hoy vinieron por primera, segunda vez a la iglesia. Y aunque he predicado acerca de honrar al Señor, Jesucristo dijo: de nada les sirve diezmar si son injustos y no practican la misericordia. En otras palabras, lo más importante es que seamos misericordiosos para con el Señor, que creamos en Él, que vivamos una vida justa, que tengamos a Cristo en nuestro corazón, y como consecuencia seremos generosos. Así que si alguien dice: David, ora por mí, quiero entregarle mi vida a Cristo, quiero que ores por mí, me gustaría que levantaras tu mano. Aquellos que dicen: David, ora por mí, quiero entregarle mi vida a Jesús. Levante la mano donde quiera que esté y yo voy a orar por usted. A ver, ¿dónde están los que dicen: pastor, ora por mí, quiero abrirle mi corazón a Jesús? Gracias, gracias, gracias, gracias.
3: ¿Y no encuentras significado en tu vida teniendo un empleo? Muchas veces, ¿qué pasa? Es una cosa que usamos para mantener nuestra vida. Es hacer lo mínimo para pasarla. Y finalmente, eso lleva al aburrimiento y a un punto muerto. Pero creo, como creyentes, el beneficio total que tenemos como creyentes, cuando liberamos la creatividad y usamos los principios de Dios para resolver problemas, nos lleva al punto donde somos productivos todos los días. La gente productiva vive una vida exitosa. ¿Correcto? Porque lo que hagas con tu vida revelará si eres productivo o no productivo. Y cuando los días pasan, llegas al final del día y dices: ¿qué pasó con el tiempo? ¿O sabes exactamente qué hora es?
4: ¡Ay, por Dios, son solo las 10!
3: Oh. ¿Ah? ¿Ves el tiempo? Y es temprano. Creo que deberías emocionarte. ¡Uy, tengo más tiempo! Debes emocionarte sobre el tiempo. El tiempo que quieres para planear cada uno de tus días. Te levantas en la mañana y estás tan emocionado por vivir tu vida exitosamente. El éxito no solo significa dinero. El éxito es cuando haces las cosas que amas hacer. Bueno, amo hacer lo que me gusta hacer. Me gusta quedarme en casa viendo televisión. Por cierto, estuve en la tienda. Cada día tengo experiencias. Fui a comprarme un sándwich y dije: bueno, hoy es un buen día, amigo. ¿Cómo disfrutas tu día? Ojalá estuviera en casa. Y dije: ¿por qué?
5: Ojalá estuviera en casa solo viendo televisión y en relajación. Dije, ¿en relajación? Dije, ¿te sientas a ver televisión? Ah, sí, me gusta ver mi televisión. ¿Sabes que toda esa gente que ves en televisión, ya le pagaron? Y me miró como... Le dije, sí, estás viendo a gente que ya ganó su dinero. Y tú tienes que trabajar por el tuyo. No le gustó mucho eso, se fue a hablar con alguien más. ¿Ah? No temo hablar con las personas, yo me involucro. Lo diré así, estaba por la paga. No le importaba el trabajo. Y cuando no te importa lo que haces, no te importa la gente a la que sirves. ¿Verdad? Me gusta ir a lugares donde la gente está emocionada sobre lo que hacen. Si entro a una tienda y trabajas ahí y tienes esa clase de actitud, yo me voy. Con mi dinero, sí, me llevo mi dinero y digo adiós. ¡Hasta luego! ¿Por qué no disfrutas lo que haces? Muchas compañías pierden dinero por la actitud de las personas. Porque no estás emocionado por lo que haces. Debemos emocionarnos sobre lo que hacemos en la vida, volvernos un productor y no un consumidor. Y la vida está hecha de productores y consumidores. Prefiero volverme productor, porque los productores son los que están ganando dinero, no los consumidores. En el principio Dios creó el cielo y la tierra, y si Dios diseñó sus principios para funcionar en un mundo espiritual, Él creó los cielos y creó la tierra, así que estás diseñado para trabajar en el mundo espiritual que es nuestra herencia. Heredamos el Espíritu de Dios. Él exhaló en nosotros el aliento de vida. Eres un espíritu, posees un alma y vives en un cuerpo. Primero eres espíritu. Tu cuerpo es la casa en la que vive tu espíritu. ¿Correcto? Y tu intelecto es donde procesas del espíritu al cuerpo. Hola. Y el espíritu es lo que heredamos. El mundo natural, donde estamos, lo usamos para los recursos que mejoran la vida. La tierra tiene los recursos que necesitas para mejorar tu vida. Dios creó los cielos y la tierra cuando reconstruimos la tierra. Él puso todos los materiales crudos, los recursos en la tierra y después al hombre. Todo lo que necesitas está aquí. No necesitas orar a Dios que te envíe algo del cielo. ¿Correcto? No, no. Fue la voluntad de Dios que la tierra estuviera llena de cosas. Y luego Dios toma al hombre y dice, oye, descífralo. ¿Por qué? Porque Dios dependía de que tú usaras su habilidad. Vamos, la habilidad creativa, porque cuando Dios exhaló en el hombre, Él exhaló en él habilidad creativa. Mucha de nuestra habilidad creativa está dormida bajo un problema. Y tal vez el problema es tu vida para que la soluciones. Luego puedas escribir un libro y continuar. Vamos, por favor. Necesitas tener... Cuando resuelves un problema, debes emocionarte. ¡Woohoo! Puedo vender este artículo. Vamos. ¿Por qué? Porque lo resolviste. La verdadera espiritualidad libera la habilidad dada por Dios a alguien. ¿Por qué debemos liberar la habilidad que Dios nos dio? Es para poder ser un cambiador del mundo y hacedor de la historia. ¿Quiénes son las personas que cambian al mundo? Personas creativas. ¿Correcto? Personas que son creativas son las que cambian el mundo. El mundo entero cambió debido a las computadoras. Eso estaba en la cabeza de alguien. La persona caminaba por ahí con computadoras dentro de él. Y lo tomó del espíritu. Lo analizó con la mente. Lo dibujó en papel. Y ¡boom! Aquí está. ¿Verdad? Todo estaba dentro de alguien. Ellos lo dieron a luz. Estaban embarazados con eso. La pregunta que debes hacerte es, ¿con qué estás embarazado? ¿Con qué clase de sueño estás embarazado? No puedo esperar a dar a luz esta cosa, porque cuando tienes un sueño es todo lo que ves. ¿Verdad?
3: Eso pasa todo el tiempo. Si deseas tener un auto, sueñas que tienes cierto tipo de auto, ese que ves en la calle todo el tiempo. Ese auto. Ahí va de nuevo, y ahí va de nuevo. Y ahí, porque está dentro de ti. Así funciona el principio. Tener una visión. Dios tuvo una visión de la tierra. Él sabía que quería. En el verso 2 de Génesis 1 dice, la tierra no tenía forma y estaba vacía, y la oscuridad estaba en la superficie del abismo, y el Espíritu de Dios volaba sobre la faz del agua. La tierra no tenía forma y era vacía. Dios no comenzó de esa forma. Los teólogos dicen que entre el verso 1 y el verso 2 hay lo que llamamos un hueco. Hueco teológico. Nadie sabe. Y no voy a tratar de descifrarlo. Pero cuando llegué al cielo, mi primera pregunta será, Dios, explícame ese hueco, por favor. ¿Qué pasó ahí? Pero la tierra no tenía forma y era vacía. Nota que no había un problema con los cielos. No había problema con las galaxias. No había contaminación ahí. No había crímenes ahí. Cuando los astronautas van al espacio, dicen que es tan pacífico y miran abajo al problema. Y dicen, debo volver ahí. Por eso cuando los discípulos estaban arriba en la montaña con Jesús y experimentaron la presencia de Dios, dijeron, debemos volver allá abajo. Los problemas de este vasto universo están justo aquí, en este pequeño punto azul, en el universo llamado Tierra. ¿Por qué? Porque hay gente aquí. Queremos ir a Marte. Si hay alguien en Marte, ellos dicen, por favor, no vengan aquí. Por favor, no vengan aquí. Contaminan nuestro planeta. ¿Ah? Porque recuerda, ¿a dónde vas? Ahí estás. Ahí estás. Ahí estás. Y es por eso que es importante que localicemos dónde están los problemas. Localizar dónde están los problemas en tu vida. ¿Cuál es la raíz de ese problema? ¿De dónde vienen? Cuando Jesús habló con el hombre cuyo hijo estaba vomitando y se caía y tenía epilepsia, Jesús hizo una simple pregunta. ¿Cuánto tiempo lleva ocurriendo esto? Él apuntó a cuando comenzó. Él dijo, desde la infancia. Desde la infancia. Eso creció con él hasta este punto. Y Jesús sabía contra qué debía ir. No el síntoma, él fue tras el problema. Era un espíritu y habló con el espíritu de esa cosa. A veces queremos hablarle al fruto de la cosa. No, debemos ir tras el espíritu detrás, que está detrás. Hay un diablo suelto en el planeta, amigos. Algunos dicen, no sé por qué hice eso y yo sé por qué lo hiciste. Influenciado por actividades satánicas y no queremos lidiar con eso. Siempre ponemos todo, y no me malentiendan, creo que unas personas tienen enfermedades mentales. Yo creo eso, pero la mayoría de lo que llamamos enfermedad mental, no, es solo maldad. Bueno, este tipo disparó, creo que a 10 personas, y bueno, en especial si es caucásico y dispara a 10 personas, hoy tiene una enfermedad mental. Pero si es alguien de Irak u otro lado, dispara y es un terrorista. ¿No tiene una enfermedad mental también? Puedes señalar y elegir al que quieras. ¿Verdad? Hay un diablo suelto en el planeta. Dios incluso dijo a Caín, él dijo, el pecado está a la puerta. ¿Ve cómo llamó Dios al odio? Al asesinar. Pecado. Pecado. Así lo llamó. No queremos hacer eso. Pues la gente viene ahora, pastor, ¿puedo hablarle? Tengo un problema. ¿Qué clase de problema? ¿Un pecado? ¿Adulterio? ¿Fornicación? ¿Qué es? No queremos tomar responsabilidad. El problema está aquí en la tierra. Tenemos tantos problemas. Los problemas que enfrentamos como creyentes no están en nuestro espíritu renacido. Los problemas están en la mente no renovada. Todo aquel que está en Cristo es, ¿qué? ¡Nuevo! Si es nuevo, no tiene pasado. Soy una nueva creación en Cristo Jesús. Mi espíritu fue regenerado. Y puedo vivir desde mi espíritu. Cuando vivo desde mi espíritu, amo. Cuando vivo desde mi espíritu, digo la verdad. Cuando vivo desde mi espíritu, hago lo correcto. ¿Entendido? Por eso él dijo que debes nacer de nuevo. Las cosas que solías hacer no las haces más. ¿Por qué? Porque el Espíritu de Dios que ha resucitado tu espíritu, tienes un espíritu recreado. Y los problemas que enfrentamos no son por el espíritu, sino están en nuestra mente no renovada, la falta de entendimiento de cómo funciona la vida. Porque los problemas son simplemente un hueco entre lo que experimentamos y lo que deseamos que pase en la vida. A veces deseamos una cosa y a veces algo más pasa. Es un problema. Debemos saber o tener entendimiento de qué causó eso. El problema que Dios vio en la tierra fue un desequilibrio entre lo que originalmente creó y lo que la tierra se volvió. Y no estamos en el lugar que Dios pretendía que estuviéramos. El hombre no está en el lugar que él quiso que estuviéramos. Dios quiere que cada ser humano sea exitoso. Dios no creó la pobreza. Él no cree en ella. No hay gueto en el cielo. ¿Ah? Es organizado. Dios organizó todo. La tierra se volvió como es. ¿Por qué? Porque de un modo no entendemos cómo funcionar lo que Él quiere. Sentimos celos de otros. Nos atacamos entre nosotros. Él cree. ¿Quién se cree que es? Él cree que es mejor que yo. Y toda esa clase de cosas. Si hicieras tu parte, te regocijarías con Él. Vamos. Cuando veas a alguien lograr algo en la vida o tener algo de éxito porque lograron algo, no sientas celos de ellos. Porque creemos que todo debe ser, que todos deben tener la misma cantidad, y eso no está en las Escrituras. Y como tenemos esta mentalidad de que tú debes tener la mitad y yo debo tener la mitad, pues si tengo dinero y te doy mi dinero, solo cambiamos posiciones. Porque muchas veces, como sociedad actual, no nos incentivan a mejorar. Quieren que todos seamos iguales. Y si barres pisos, debes ganar lo mismo que... No. Debes leer Mateo 25. Pastor Randy Morrison cree en Mateo 25. Y la historia que el reino de los cielos es como un hombre que viaja a un país lejano y le deja sus bienes a sus sirvientes. A uno le dio 5, a otro le dio 2 y a uno le dio 1. De acuerdo a la habilidad de cada uno, funcionas basado en tu habilidad. Tu éxito se basa en tu habilidad. Así es. ¿Y por qué muchas veces tenemos esta mentalidad y es desenfrenada en la sociedad? Y por favor, no traigas ese espíritu aquí. Si no puedes cantar, no subirás al escenario. Pero creí que debíamos caminar en amor. ¡Eso es amor! Y queremos cosas y no estamos equipados. Quisiera tener mucho dinero como el que esos jugadores de básquetbol tienen. ¿Yo jugué básquetbol en mis tiempos? Mi hijo mide 1.96 m y siempre que vamos a lugares la gente dice, ¡juega básquetbol! Y lo veo y quiero golpearlo. Tiene la altura de un jugador de básquetbol, pero no tiene la habilidad. Solía decirle todo el tiempo, él pensó que porque tenía la altura, él debía estar en el juego. Yo le decía, hijo, no eres tan bueno. Eso no es malo, es la verdad. Porque, ¿qué pasa? Estamos arruinando a la sociedad. Así es. Y es por eso que la gente asesina a esas personas. ¿Por qué? Porque las cosas no se hacen como quieren. No quieren lidiar con ellos mismos. ¿Ah? Le complican la vida a otros. Le dije, si vas ahí y practicas, si tienes la destreza, estarás ahí. Si fueras bueno, te elegirían. Dios no gobierna en socialismo. Eso es una mentalidad socialista. La que mantiene a todos igual. No hay incentivo que te haga querer levantarte en la mañana y ser creativo. Los socialistas dicen, solo tienes un empleo. Pero el reino dice, el que tenía 5, los tomó e hizo algo con ellos. Él los multiplicó, ¿cierto? Y él volvió y dijo, Señor, me dio 5, tengo 10. Lee lo que el Señor dice. ¿Estás listo? Les diré esto. El Señor dijo, bueno y siervo fiel. ¿Eso es malo? Al que le dio 1, tenía 1. Jamás lo multiplicó, lo tomó y lo enterró. Y el Señor dijo, perezoso y débil. ¿Eso es malo? Un día deberás cuidar lo que dices. Hablo de principios bíblicos. Cuando pensamos que todos deben ser iguales, no habrá incentivo. Sí, si estamos en un salón de clases y no importa lo que hacemos, si se obtiene lo mismo, ¿yo no voy a estudiar? Por eso tenemos A, B y C, para decir cómo vamos. Obtener una C no es, bueno, tienes C, lo que debes hacer es decir, ¿saben qué? La próxima vez estudiaré más duro. Y toda la idea es motivarte a querer hacerlo mejor. Tenemos toda una sociedad ahora, la generación de jóvenes, no quieren trabajar. Hace un par de años un joven vino, pastor, necesito algo que hacer. Dije, bien, ven y haz algún trabajo. Y bueno, quería tomar descansos todo el tiempo. A veces veo gente joven aquí, voy bajando las escaleras, ya sabes que tengo 65 años. Hola, amigo, ¿qué hay?
6: Estoy cansado.
3: ¿Qué? ¿Cuántos años tienes? ¿14 y ya estás cansado? ¡Qué bueno que no eres mi hijo! ¿Bromeas? Hoy todos quieren que se les dé. Toda la gente joven quiere tener autos. Yo no quiero la responsabilidad de hacer los pagos de un auto. Quieren una casa. Oye, eso es mucho trabajo. Quieren vivir en el sótano de su mamá por siempre. ¿Y esperas que la sociedad vaya adelante con ese pensamiento? Dios nos creó para ser creativos. Cada uno de nosotros debemos ser creativos. En algún punto en tu vida deberías tener un sueño que quieras cumplir. El pastor Paul escribe unos libros y bueno, escribió uno y luego otro, ya tiene otro, está en él. Quiere ser un autor. Estaba ahí todo el tiempo, pastor Paul, desde que tenías 2. Apenas lo descubrió. Pero al menos descubrió algo. ¿Cierto? No subestimes lo que Dios puso dentro de ti. El problema que Dios tuvo, lo que Él vio en la tierra, fue una discrepancia entre lo que Él originalmente creó y en lo que la tierra se volvió. Nos hemos vuelto algo como seres humanos que Dios nunca quiso. Por eso Jesús, cuando Él caminó en el planeta, Él trató de restaurar las cosas. ¿Ah? ¿Una mujer torcida? Él dijo, no, eres una hija de Abraham, a quien Satanás ha tenido atada por 18 años. ¡Libérate ahora! ¡Endereza tu espalda! Es lo que Jesús hizo. No solo para tener servicio religioso. Él trabajaba con principios. Bien dicho, pastor. Así es. ¿Y cuál es el problema? La mayoría de los problemas de la sociedad es que cayeron espiritualmente. Lo que es la muerte, están muertos para Dios, muertos para ser lo que deben. Lo que influencia nuestra mente diariamente. Todos nosotros somos influenciados por algo o alguien. Alguien habla en tu cabeza. Algo, lo que sabes, alguien te lo dijo. Estaba con mi nieta, bueno, ella tiene 4, casi 5 años. Hay ciertas cosas que hace y yo le digo, bueno, cuando cumpla 5, eso se va para siempre. Ella dice, cuando cumpla 5 se irá, así que solo se divierte con eso. Le estaba diciendo sobre... Bueno, su papá, dije, ¿quién es mi hijo?
7: Mi papá.
3: ¿Quién soy yo?
7: Abuelo.
3: ¿Quién es mi madre?
7: Abuela.
3: No, no, no. Bien, ¿quién es tu papá?
7: Papi.
3: ¿Quién soy yo?
7: Abuelo.
3: ¿Quién es mi madre?
7: Abuela.
3: Dije, ay, no, no, no, vamos. De acuerdo, bien. Mi madre es la abuela de tu papá. ¿Bien?

0: No distinguía la derecha de la izquierda. Yo le enseñé. Pon tu pie izquierdo y pon tu pie derecho. La la la la la la la la la la la la la la la. Y cuando la ves ahora y dices, con el izquierdo. La la ta ra ta ra ta ta ta. Ella lo sabe, ¿cierto? Ella no lo sabía, tuve que enseñarle. Tengo que enseñarle ciertas cosas. Y es lo mismo en la vida. La vida es la escuela del continuo aprendizaje. Lo que no sabes, solo no lo sabes. Debemos aprender, debemos crecer. Y somos influenciados también por las experiencias. Muchas vidas están atoradas basándose en las experiencias. Hay quienes no salen a ningún lado por la experiencia que tuvieron. No les gustan las alturas por la experiencia de estar en lo alto y caer. No puedes dejar que tu experiencia te detenga. ¿Correcto? Albert Einstein una vez dijo, el problema que enfrentamos hoy no podemos resolverlo con el mismo nivel de pensamiento que tuvimos cuando los creamos. No puedes resolver el problema con el mismo nivel de pensamiento. ¿Cuántos saben que lo que usamos es la mente, cierto? Los pensamientos nos llevaron a donde estamos. Los pensamientos, porque trataste de descifrarlo en tu mente, pensando que ciertamente pasará y no pasa, porque violaste principios. Están callados. Vamos, digan, ese hombre negro predica muy bien. Vamos, díganle a alguien, ese hombre negro predica muy bien en realidad. Oigan esto, los pensamientos forman la manera en que entendemos al mundo y las cosas alrededor, los pensamientos. Tienes que desarrollar tu habilidad del pensamiento crítico. Debes entrevistar a tu cerebro a veces.
1: Hola amigos, ¿cómo están? Les saluda el Pastor Sergio y bienvenidos a un nuevo episodio de mi podcast. Un podcast especial, ya que lo estoy grabando desde su presencia en Bogotá, Colombia. Y mi invitado en esta oportunidad es el Pastor Andrés Corson. Pastor, bienvenido a mi podcast. Sergio, un honor tenerte.
2: Qué privilegio estar en el podcast de los ricos y famosos. De Perú.
1: De Perú, desde
2: la
1: Lima,
2: mejor,
1: Perú.
2: La mejor comida del mundo. Y no solo eso, Sergio es el que sabe de los mejores restaurantes. Confiamos, si Sergio elige el restaurante, buena comida, ¿no es cierto?
1: ¿Cuál es tu plato favorito en Perú?
2: Yo soy tradicional, a mí en todo lugar me gusta la carne argentina, aún en Perú me gusta o el asado argentino, es decir, que sea con carbón. No sobre la plancha, sino que sea así el carbón. Es mi favorito, y como no soy amante de la comida de mar, entonces ahí sí.
1: Pero habrás probado el lomo saltado.
2: Sí, sí, sí.
1: Ah,
2: sí,
1: bueno.
2: Sí, el Perú la mejor comida, por eso digo, un día me llevaron a un restaurante chino.
1: Ajá.
2: Uy, delicioso, pero creo que era por el sabor de los peruanos.
1: Pero sabes que la comida china en Perú se le llama, o los restaurantes chinos en Perú se le llama chifa.
2: Ajá, sí, es eso.
1: Y tenemos una colonia importante que vino hace ya muchos años de la China. Y,
2: claro.
1: Y es casi una fusión, diría yo, entre la comida china y con muchos condimentos y sabores peruanos.
2: Ahora, yo no estoy haciendo el podcast, pero mi pregunta es, ¿por qué los peruanos son tan buenos con la comida? ¿Qué pasó en Perú?
1: Bueno, yo creo que tenemos una variedad muy grande. Tú sabes que Perú está dividido en costa, sierra y selva.
2: Sí.
1: Y hay comida típica de la costa, por ejemplo, el ceviche.
2: Ajá.
1: Hay comida típica de la sierra, por ejemplo, la papa o la huancaína es muy, muy famosa, muy rica. Y también hay comida de la selva.
2: Sí, sí.
1: Entonces hay gran variedad de comida. Tienes comida de mar, tienes comida criolla, que le llamamos. Así que hay mucha variedad. Tenemos también muchas especies que hacen que la comida sea más sazonada, más sabrosa. Así que hace poco se ha conocido la comida peruana alrededor del mundo, pero creo que ha sido una comida muy variada y muy sabrosa. Y
2: sí, sí.
1: Me alegro que cada vez que vayas a Perú te podemos atender bien.
2: Muchas gracias, Sergio.
1: Y gracias por tenerme una vez más acá en su presencia.
2: No, qué honor, qué privilegio. Sí.
1: Muchas personas ven hoy en día el crecimiento que han tenido ustedes en los últimos años. Y en más de una oportunidad te he escuchado decir

0: que esto se debe en gran medida a la oración.
1: Sí.
0: Pero lo que muchos pastores nos preguntamos, muchos líderes se preguntan es, ¿cómo podemos crear una cultura de oración en nuestras iglesias?
1: Ah, bueno, pues, yo le doy crédito a la oración por el libro que escribimos. La oración es la clave de nuestro éxito, porque yo no era un hombre que le gustaba orar, pero, o sea, trataba, leía a los grandes hombres de Dios que oraban 2, 3, 4, 5 horas al día, y yo decía, pero ¿cómo hacen? Porque yo recuerdo que nos reuníamos como familia a orar y yo no lograba pasar de los 5, 6, 7 minutos. Y yo decía, pero ¿cómo hacen los eventos de oración, las vigilias de oración? Pues para mí eran aburridas, porque los que oraban eran personas que yo, desde mi perspectiva, oraban de manera profesional, pero yo no veía que tenían una relación con Dios. Hasta que vino una persona aquí, estoy hablando de la época de Larry Lee, de Casa o la Iglesia en la Roca en Estados Unidos, pero vino su pastor de oración, se llamaba Bob Wilhite, y él me mostró ciertos secretos de la oración que yo no conocía.
0: Oh, wow.
1: Y uno de los secretos fue y usó la frase que creo que usó Wesley, todo lo que Dios hace en la tierra lo hace en respuesta a nuestra oración. Ahora, para los que se oponen a la oración, ellos dicen, usted no puede mover la mano de Dios. No, es que no se trata de mover la mano de Dios. Yo tengo que orar la voluntad de Dios. Por eso, dentro de los pasos de oración del Padre Nuestro, hay un paso en donde decimos que se haga tu voluntad, como en el cielo, así también en la tierra. Y ese es un tiempo en mis mañanas de oración en donde yo le pido a Dios que me revele cuál es su voluntad.
0: Qué importante.
1: Yo no declaro cosas locas, no, que gane Millonarios, que son equipos de Colombia, o que gane Perú, no. Yo declaro cuál es tu voluntad. Cuando ya Dios me revela su voluntad, yo lo proclamo. Y en la Biblia hay cosas que claramente son la voluntad del Señor. La sanidad es su voluntad. Muchos creen que la enfermedad es la voluntad del Señor. En ningún versículo en la Biblia dice eso. Que Dios use una enfermedad que viene del diablo es otra cosa. Pero la enfermedad jamás es la voluntad del Señor. Entonces me dicen, ¿pero qué con respecto al aguijón en la carne que tuvo Pablo? No, eso fue algo que sucedió. Pero Dios lo permitió, y Pablo mismo lo dice, para que no se volviera orgulloso.
0: Es verdad.
1: Y vemos ahí que el poder de Dios se perfeccionó en su debilidad. Pero en ningún momento yo veo que la enfermedad, esa enfermedad haya sido la voluntad del Señor. Entonces, hay cosas muy claras con respecto a la voluntad del Señor, la salvación del mundo. Que mis hijos amen a Dios. Entonces, ahí no tengo que esperar. Pero ahí sí hay cosas ya más específicas. Señor, ¿tú quieres que como iglesia compremos este terreno o este otro? ¿Tú quieres que vayamos a esta ciudad o no? Y yo tengo que oír la voz del Señor. Y a veces se toma un año. A veces se toma más tiempo todo.
0: No, pero me encanta lo que estás diciendo porque muchas veces antes de pedir hay que oír.
1: Sí, sí.
0: Hay que oír la voz de Dios, hay que oír la voluntad de Dios para poder pedir, como dice la Biblia, como conviene.
1: Sí, sí. Pero ahí vienen, pues precisamente, orar no es rezar. Repetir como loros, orar es sentarme a hablar con Dios. Mi esposa toma café con Jesús. Yo, cuando tuve perro, salí a caminar con mi perro y era mi tiempo con Dios. Y sí me obligué a que fuera una hora. Y la razón es porque cuando pues en Getsemaní Jesús llevó a sus amigos más cercanos a orar con él, él se volteó y les preguntó, o se durmieron.
0: Sí.
1: Y él cuando volvió dijo, no fueron capaces de orar ni siquiera una hora. Entonces eso me muestra que una hora es más o menos lo que yo debo tratar de lograr. No digo que lo logro, yo oro 45 minutos más o menos todos los días, pero tengo esa disciplina. Una disciplina diaria de orar todos los días. Entonces, esos que dicen que oran 3 o 4 horas, yo no sé qué hacen. O sea, los admiro porque ni Jesús nos pidió tanto. Sí, Jesús pasó una noche entera orando, pero yo creo que era más oyendo al Padre, cantando, adorando, y de vez en cuando, pues sí, sí tenemos que tenerlo más largo, pero ni yo oro más de 1 hora, ni le exijo a la iglesia que ore más de 1 hora, por eso nuestras mañanas de oración son de 1 hora.
0: Sí, lo que uno ve en la vida de Jesús como algo recurrente,
1: Sí.
0: diría hasta un hábito en su vida, es orar de mañana, orar temprano y orar todos los días, ¿no? Y
1: Sí.
0: creo que eso es lo que de alguna manera u otra tratamos de enseñar a la iglesia, ¿no?
1: Claro. Ahora, hay unos que dicen, no, yo soy nocturno. Y en ese caso, bueno, pues que oran en la noche,
0: Ajá.
1: pero yo creo que el modelo que nos dio Jesús y yo me discipliné a seguirlo, y esto no solo me sirve en mi tiempo de oración, sino que me sirve por cuestiones de salud. Yo ya establecí una disciplina, aún festivos, vacaciones, lo que sea, a las 5 yo estoy despierto. ¿Por qué? Porque ya desarrollé esa disciplina. Entonces me despierto a las 5 y ahí, si puedo dormir más, pues me quedo en la cama, pero ya comienza mi tiempo de oración con el Señor. Pero trato que a las 6 en punto, que es cuando aquí oramos en la iglesia, me monto en mi bicicleta y ya tengo mis 45 minutos de oración con el Señor. Pero el versículo que yo uso es, siendo aún muy temprano, Jesús se fue a un lugar desierto y allí oró.
0: Sí.
1: Entonces ahí vemos que si queremos tener el hábito, la disciplina de orar, tenemos que tener la misma hora todos los
0: Sí,
1: días.
0: sí.
1: Tenemos que tener un lugar.
0: Un lugar.
1: Jesús se iba al desierto. Mi esposa toma café con Jesús y es un momento muy especial. Yo se lo respeto. Yo salgo en mi bicicleta, ahí gente me conoce, pero trato de no dejar que eso me saque
0: Te distraiga.
1: de mi oración. Pero lo otro es tener un modelo de oración y el mejor modelo, pues no lo dejó Jesús, que es el Padre
0: El
1: nuestro.
0: Padre nuestro, sí. Muy bueno. Un lugar, una hora y un modelo de oración,
1: Sí.
0: sí. Hay varios modelos en la Biblia, pero definitivamente Jesús no dejó el modelo del Padre nuestro. ¿Y qué principios encuentras en ese modelo que pueden guiar a las personas en su día a día de oración?
1: Bueno, lo primero, el inicio, y pues es interesante lo que usted dice, hay varios modelos y yo trato de seguir los diferentes modelos para no aburrirme,
0: Claro.
1: salir de la rutina, pero veo que casi todos incluyen ciertas partes que son supremamente importantes. Comenzamos la oración diciendo, Padre nuestro que estás en los cielos. Ahí estamos hablando de, yo tengo el derecho de decirle a Dios, al creador del universo, papá. Entonces, ¿qué me da ese privilegio? Pues que soy salvo, soy hijo de Dios, soy perdonado. Entonces, inicio mi tiempo de oración siempre proclamando lo que soy en Cristo. En Cristo soy perdonado. Y esto es importante porque hay una parte en el Padre nuestro en donde pedimos perdón por nuestros pecados.
0: Sí.
1: Y el diablo es muy astuto. Entonces puede hacerle sentir a uno indigno. Tú no eres digno, eres pecador. No. Todos mis pecados ya fueron perdonados y eso me da el derecho de orar. Entonces en Cristo yo ya soy perdonado. Yo sé que soy declarado justo, fui hecho justo, santificado. Creo en toda la obra de la cruz y la proclamo en ese momento porque mi mente la tiene que oír. Mis
0: Buenísimo.
1: emociones, y es lo que hacía el salmista. Yo recuerdo que antes leía los salmos y decía, pero eso creo que está mal traducido, porque decía, alaba alma mía al Señor. Yo decía, ¿qué estás diciendo? Pero lo que el salmista está haciendo es con su boca, diciéndole al alma, no, no sé dónde tengas el alma, el corazón, mi ser interno, alaba alma mía al Señor, y luego da las razones, porque Él es el que rescata tu vida del hoyo, lodo cenagoso, el que te corona con su favor y su misericordia, el que te perdona. Entonces, al comienzo le voy dando razones y además también es el modelo para uno entrar a la presencia de Dios. El Salmo 100 nos muestra cómo entrar. Dice, entraré por sus puertas con acción de gracias.
0: Sí.
1: Entonces hay que visualizar el tabernáculo, que era la forma de adorar en ese entonces. La puerta de entrada, ahí dice, es con acción de gracias. Entonces también hay en el inicio comenzó a darle gracias. Gracias porque soy perdonado, porque soy hijo de Dios, pero también gracias por mi esposa, gracias por el trabajo que me has dado. Diferentes cosas de acción de gracias. Luego sigue diciendo ahí en el Salmo, por sus atrios con alabanza. Entonces, el tabernáculo, esta es la puerta de entrada, gracias. Ya entré, estoy en los atrios, hay que llegar al lugar santísimo, estoy en los atrios y dice, con alabanza, y dice, alabad y bendecid el nombre de Jehová, el Salmo 100. Pero mire el Padre nuestro, santificado, Padre nuestro que estás en los cielos, santificado sea que tu nombre.
0: Sí.
1: Entonces, la alabanza es agarrarse de los nombres de Dios, y dar gracias o alabar a Dios por eso.
0: Pero me encanta porque estás conectando una de las oraciones del Antiguo Testamento, que es la oración del tabernáculo, con la oración del Nuevo Testamento, del Padre Nuestro, y estás encontrando ahí varias conexiones, ¿no?
1: Pues esto me avaria. Yo comencé a orar, no todos los días, o sea, obviamente hay días que no oro, pero desde los 19, 20 años, entonces tengo 60, son 41 años que he tratado de seguir ese modelo. Entonces, me ha tocado buscar variedad y eso me ha llevado, cuando leo los salmos, a aprender a adorar como, a alabar, a orar como lo hizo el salmista. Y tengo que reconocer que había momentos de desierto como, pues yo sí estoy logrando algo. O sea, y son, obviamente, yo sé que son pensamientos del diablo o de mi carne.
0: No, pero qué bueno que tú lo digas, porque primero que digas que te batallaste con el hecho de orar, porque no se te hizo fácil al comienzo. Y pienso que a la gran mayoría de nosotros no se nos ha hecho fácil crear ese hábito de oración, pero que también durante tu viaje, tu camino con Dios, han habido esos desiertos donde te has preguntado, oye, ¿realmente esto funciona? ¿Está haciendo alguna diferencia o simplemente...?
1: No, y aún pensamientos de que si Dios no existe. Y son los pensamientos que pasan por toda la mente. Pero yo digo, si Dios no existe, ¿qué hay? La vida, o sea, mi vida es Dios. Entonces reprendo ese pensamiento y digo, no, Dios existe, Él es poderoso. Y ahí está, cuando yo alabo los nombres de Dios, lo hago con la boca, mi alma, que es donde está la batalla, porque en el alma, nuestra alma está la mente, la voluntad y las emociones, ahí está donde está, ese es el campo de batalla de Satanás, el campo de batalla mío, ahí están mis amarguras, mis rencores, mis temores, todo eso. Pero cuando yo le doy razones al alma para alabar al Señor, en ese momento mi espíritu se conecta. Y eso es lo que hace tan grato mi tiempo de oración, porque la oración es como la adoración. Jesús dijo, tiene que ser en espíritu y en verdad, ¿no?
0: Si sabes algo que a mí me ayuda mucho, justamente citando el Salmo que dijiste, donde David te dice, recuerda, alma mía, al Señor, y no olvides ninguno de sus beneficios. Muchas veces siento que la incredulidad, la duda, está muy conectada con la falta de memoria. Cuando nos olvidamos de la bondad de Dios, cuando nos olvidamos de la misericordia de Dios, cuando nos olvidamos de la gracia de Dios, cuando nos olvidamos de dónde Dios nos ha sacado, cuando nos olvidamos de las victorias que Él nos ha dado. Y a mí me ayuda mucho, por ejemplo, en mi fe, recordar los osos y los leones del pasado para poder enfrentar los gigantes del presente.
1: Wow, super.
0: El mismo Dios que estuvo conmigo
1: ¿sí?
0: cuando enfrenté al oso, el mismo Dios que me dio victoria sobre el león, es el mismo Dios que está conmigo ahora cuando estoy enfrentando a este gigante. Y el mismo Dios que me dio victoria en el pasado es el mismo Dios que me va a dar victoria en el presente y me va a acompañar en el futuro.
1: Pues así oraba David, ¿no? O sea, cuando Saúl, cuando él le dijo, yo me enfrento a Goliat, lo menospreció.
0: Sí, total.
1: Y Saúl es un tipo, podríamos decir, de esa batalla mental, los demonios vienen, pues, ¿tú quién eres? Pero él recordó las victorias, pero yo... Y las victorias naturales, no las victorias espirituales, pero más o menos eso mismo hizo en su vida espiritual.
0: Y sabes que es bien importante tener una memoria selectiva.
1: Sí.
0: Porque no se trata de recordar todo.
1: Sí.
0: Porque hay cosas del pasado que más bien es mejor olvidar, soltar, dejar. Pero en esos momentos donde hemos visto la gracia, sí, la misericordia de Dios, donde hemos visto a Dios obrar de manera maravillosa y donde es evidente que fue Dios.
1: Sí, sí.
0: Porque
1: sí,
0: hay momentos en tu vida y en mi vida que no hay duda de que fue Dios el que estuvo con nosotros, fue el Dios quien nos sacó de ese problema, fue Dios quien nos dio esa victoria. Creo que es importante para justamente esa batalla que todos tenemos interior, ¿no? Entre la voz de Dios y la voz del enemigo, los pensamientos que provienen de Dios y los pensamientos que provienen en el enemigo, que creo que todos tenemos,
1: sí, sí,
0: esa claro, batalla, ¿no?
1: Sí. Ahora, lo otro que yo uso en mi tiempo de oración es mucha alabanza. Uh-huh. Ahora, obvio, en mi bicicleta no me pongo a cantar porque me da oso. Pero, bueno, sí, no lo tarareo y porque como somos seres tripartitos, alma, uh-huh, cuerpo y espíritu, y a la carne no le gusta orar. Pero Dios nos regaló las canciones, que es algo que a la carne sí le gusta. Nos las regaló para recordar por medio de las canciones lo que Dios ha hecho. Entonces, especialmente aquí ya cuando oramos como iglesia, mezclamos oración y alabanza. Y en Apocalipsis habla de cómo esas dos cosas suben al trono de Dios. Y menciona las dos cosas, oración
0: y alabanza.
1: No recuerdo exactamente el versículo, pero eso se trata también la parte de orar. Eso lo hace más fácil, ¿no? Entonces, 10 minutos orando, ta, ta, ta, ta. Pero luego, necesito algo. Y son canciones que otros escribieron, muchas veces las canciones que David escribió, que era un duro con nuestra música más contemporánea para que a nuestra carne le guste, uh-huh, pero al hacerlo estoy repitiendo, y a medida que lo voy repitiendo, mi alma, mi mente lo está oyendo, mi voluntad también.
0: Wow.
1: Y ahí es cuando uno entra a la dimensión espiritual. Y entonces volvamos al patrón que le decía del Salmo 100, o del patrón de entrar a la presencia de Dios. La puerta es dar gracias. Los atrios tiene que ver con alabar y bendecir el nombre de Dios. Luego, hay un momento, esto tiene que ver la carne, los atrios tienen que ver con la carne. Por eso yo no entiendo, a veces voy a iglesias, uh-huh, y están arrancando con canciones lentas. Yo digo, pero ese no es el modelo. Y no solo son unas canciones tan aburridas, tan... Y yo analizo y veo los niños, los jóvenes... No están conectados. Ahora, a veces repiten como mantras y quizás hay una conexión, pero yo digo, ¿será conexión del Espíritu Santo? No creo, porque el modelo fue muy claro. Alabanza, celebración, saltar, música sabrosa, música que a mi carne le gusta. No, eso es lo primero. Si yo logro meter mi carne rápido en la oración, en la alabanza, ya entro al atrio que tiene que ver con el alma.
0: Wow.
1: Entonces ya entramos a la dimensión más espiritual. Y en el alma está mi mente, mi voluntad y mis emociones. Pero ya estoy subiendo cada vez más cerca al espíritu. Y aquí, y ahí es que es impresionante el orden del Padre Nuestro. Porque, bueno, oramos el reino de Dios, perdón, después de alabar, oramos por el reino de Dios, y ahí yo sigo el modelo de primero oro por mí. No es que sea egoísta, sino que tengo que sacar a este, el elefante fue primero, mis problemas, mis cargas, y luego comienzo a orar por mi esposa, mis hijos, oro por la iglesia, como me obligo a pensar en nombres de las personas más cercanas a mí, por sus familias. Luego clamamos la totalidad de la iglesia, luego oro por la nación, por otras naciones. Luego hágase tu voluntad, como en el cielo, así también en la tierra, la parte donde, Señor, ¿cuál es tu voluntad? Y generalmente cuando estoy solo, oro en lenguas, los 8 minutos que tengo, como tengo una ruta en la bicicleta, oro en lenguas para que mi espíritu se una al espíritu de Dios. Y luego comienzo, trato de orar proféticamente. A veces, nada, no es mucho, pero a veces yo mismo me sorprendo. A veces ahí Dios me cambia una prédica. Llevo un día trabajando una prédica. O sea, pero Dios, pero Él lo embellece. O sea, yo no sé cómo un cristiano puede vivir sin ese tiempo en la mañana con Dios. Bueno, pero iba hacia luego el pan nuestro y cada día ahí oramos. O sea, lo lindo de Dios de que nos deje pedir por qué quieres. ¿Qué antojos tienes? Y la verdad, yo cuando llego a ese punto, ya me ha dado tanto, no veo ninguna necesidad para mí, pero clamo por su reino. Reclamo. Yo hoy mismo, Dios hizo un milagro en mi tiempo de oración. Ayer, Dios me dio una promesa, algo nuevo que vamos a comprar como iglesia. Ya estaba feliz. Perdón, hace 2 días. O vengo trabajándolo hace 3 semanas y ya estaba emocionado. Y ayer me dijeron, no, ya lo compraron. Dije, no, pues. Entonces hoy cuando salí a orar le dije, ¿por qué me ilusionas? Si después me lo vas a quitar. ¿No? Pero aún así lo reclamé. Le dije, pero eres Dios de lo imposible. Una canción que tenemos ahorita y lo declaré. Y hoy mismo me llamaron, como otra vez se abrió la puerta.
0: Oh, wow.
1: Pero increíble cómo dentro de la oración podamos incluir también esas cosas de manera espiritual.
0: Pero sabes que has dicho algo que también es bien importante.
1: Sí.
0: Porque dijiste, fui a la presencia de Dios y le dije, me siento que me desilusionado, ¿no? Claro. Me siento frustrado por esta situación y qué importante que vayamos a la presencia de Dios y podamos ser vulnerables con Dios, ¿no? Sí. Y podamos abrir nuestro corazón y decirle, tengo miedo, tengo dudas, me siento desanimado, me siento desilusionado.
1: Sí. Pero eso es lo lindo. Y si leemos los Salmos, eso es David. O sea, él, a veces uno dice, pero este carnal que está diciendo, no, tiene tanta intimidad con Dios que puede decirle eso. Pero Dios oye, Dios nos abraza. O sea, la oración, yo no necesito consejero. Bueno, sí, a veces sí, pero no necesito sentarme con un psicólogo y contarle todo, porque yo tengo eso todas las mañanas, ¿no? Hablar con Dios y ahí me ministra. Sin embargo, ahí dentro del pan nuestro de cada día, hay oraciones que no ha respondido, ¿no? Digamos, este auditorio nos cabe en 3,000, pero tenemos 8 reuniones.
0: ¿Ya volvieron a tener 8?
1: 8, sí.
0: Wow.
1: Y además al frente caben otras 1,400 y 1,400. O sea, en total caben 5,000. Pero si nos diera las casas de al lado, nos darían 1,500 más. Y nada. Y el laboratorio aquí atrás, ahí podríamos hacer coliseo como el que tiene agua viva. Pero no. Pero luego, algo que Dios me ha mostrado es que estas oraciones no respondidas me han llevado a buscar. Bueno, cuando Dios cierra una puerta, ¿qué ventana está abriendo? ¿Qué me está mostrando? Y esto nos llevó, fue a llevar la iglesia a diferentes lugares de Bogotá.
0: Claro.
1: Y si lo vemos desde el lado de la gente, qué Dios tan lindo. Porque lo más fácil para nosotros sería quedarnos aquí.
0: Claro.
1: Todavía 5 minutos de mi casa. Pero nos está llevando a 1 hora en carro hacia el norte, a 20 minutos hacia el noroccidente, 25 minutos también hacia lo más bonito de Bogotá. Y ya estamos mirando otros lugares de Bogotá, estamos mirando Medellín. Ya el 21 de mayo inauguramos a Medellín. Nos vamos para Cali. Entonces, no podemos ver las oraciones no respondidas de Dios. Es porque Él tiene algo. Y yo estoy seguro que nos va a dar.
0: Pero sabes algo que me parece bien interesante que decías del Padre Nuestro.
1: Sí.
0: Porque en el Padre Nuestro la oración es el pan nuestro de cada día, dánoslo hoy.
1: Sí, sí.
0: O sea, el pan es nuestro, pero lo tiene Dios.
1: Ajá.
0: O sea, hay cosas que Dios tiene,
1: sí,
0: que ya son nuestras,
1: sí,
0: pero que muchas veces no las tenemos,
1: claro,
0: porque no las pedimos.
1: Sí, sí. Pero hay unos que enseñan que Dios en todo caso no lo va a dar. Yo no creo eso. Yo creo que hay muchos. Yo recuerdo alguien dio un sueño que tuvo, que fue al cielo y le mostraron todo lo que es el cielo. Y luego, ¿y pero qué hay ahí? Había un lugar que le llamaba la atención. No, no, tú no quieres ver ese lugar. No, yo quiero ver. No, no, no quieres ver. ¿Por qué? Porque esas son todas tus oraciones. A las oraciones que no hiciste y que no recibiste. Imagínense cuántas cosas Dios tuvo que guardar en el cielo,
0: sí,
1: porque no pedimos. Y la Biblia dice, no,
0: no, claramente, no, recibe, no tienes
1: pedís,
0: porque no
1: y no
0: pides.
1: Recibís porque, bueno, pedís mal, pero otros, hay otro versículo que dice porque no pedimos. Por eso dice Mateo 7:7, pidan y se les dará. Uh-huh. Y si lo cambiamos, dice, si no tienen es porque no han pedido. Interesante.
0: Sí, total, total.
1: Bueno, pero entonces, el pan nuestro de cada día, y luego dice, y perdónanos nuestros pecados. Uh-huh. Y ahí, hoy hay una enseñanza errónea, totalmente errónea, que dice que ya no hay que confesar los pecados. Eso es el diablo. Uh-huh. Perdón, pero eso es el diablo, porque sí, mis pecados ya son perdonados.
0: Uh-huh.
1: Yo ya tengo seguridad en mi salvación, uh-huh, a pesar de mis pecados.
0: Uh-huh.
1: Pero Dios quiere que haya un reconocimiento.
0: Uh-huh.
1: Yo como papá, mis hijos son perdonados, pero también yo quiero que reconozcan sus errores. Y no solo eso. Un pecado no confesado es un lugar de donde el diablo tiene cierta agarra, uh-huh, me tiene agarrado, ¿no?
0: Entonces, no, y además, bueno, varias cosas ahí, ¿no?
1: Sí.
0: Yo pienso que también, como tú has dado el ejemplo, creo que es el mejor ejemplo, y es que nosotros a nuestros hijos los vamos a perdonar.
1: Sí, sí.
0: Pero sí queremos que ellos tengan esa acción de venir a pedir perdón y reconocer su pecado para que haya justamente arrepentimiento. Y arrepentimiento no es otra cosa que cambio,
1: sí,
0: un cambio en la dirección que estaban tomando. Entonces, yo sí creo en la importancia de pedir perdón y de arrepentirnos.
1: Yo creo que los demonios tienen derecho sobre una vida de una persona por pecados no confesados,
0: uh-huh,
1: y por amarguras, por fortalezas mentales. Entonces, confesar el pecado, perdonar, renunciar a las mentiras y luego hacer guerra espiritual es supremamente importante. Y mire el modelo del Padre Nuestro.
0: Uh-huh.
1: Perdónanos así como perdonamos. Ahí sanamos nuestro corazón. Y luego, no me dejes caer en tentación. Está conectado. No, y líbrame del mal o líbrame del maligno. Ahí, uh-huh, hacemos guerra espiritual. Concluimos en cierta forma ese tiempo con guerra espiritual. Y luego, porque tuyo es el reino, el poder y la gloria, volvemos a la alabanza.
0: Mm.
1: Pero entonces, todo eso lo cuento para devolverme o ir al Salmo 100, porque todo está conectado en la Biblia.
0: Sí.
1: Entonces, entramos por la puerta con acción de gracias, por sus atrios con alabanza. Después de que ya salgo de la dimensión de mi carne, entro a la dimensión de mi alma, de mi mente, mis emociones. Si miro el tabernáculo, ahí yo tengo que trabajar con mis emociones, ¿no? Porque estoy enojado, ¿no? Porque estoy triste. El salmista decía, ¿por qué te abates, alma mía?
0: Mm.
1: Entonces, ahí ya en ese momento comienzo a trabajar. Señor, revélame qué tengo. Y Dios me puede decir, estás enojado con tu esposa.
0: Mm.
1: O estás enojado conmigo. Ahora, no es que Dios tenga que ser perdonado porque Él no comete ningún error. Pero yo sí puedo tener mi rabia contra Dios.
0: Claro.
1: Entonces ahí, en ese momento, comienzo a sanar mis emociones. Luego, renovar mi mente. De nada sirve que yo sane mis emociones si no cambio la mente. Yo recuerdo que antes yo hacía oraciones y me saltaba cositas, ay, no me gusta esa parte. pero, por ejemplo, si mi esposa me fue infiel o si mi esposo me fue infiel, yo ya lo perdoné, ya la perdoné, listo. Pero aquí en la mente todavía tengo la idea, es que él es una infiel, es que es un adúltero, es un desgraciado. Yo tengo que cambiar esto. Si yo confesé mi pecado, Señor, tengo este sentimiento, tengo esta atracción hacia los hombres, eso no es de Dios. Mm. O si tengo esta atracción hacia la esposa de este hombre, eso no es de Dios. Entonces, confieso mi pecado, pero luego, paso siguiente, yo tengo que renovar mi mente. Mm. Señor, yo renuncio a creer que puedo desear la mujer de otro hombre.
0: Claro.
1: Y hay que hacerlo audiblemente. O sea, hay guerra espiritual permanente. Voy trabajando entonces mis emociones, mi mente. ¿Y cuál es el resultado? Voluntad.
0: Mm.
1: Cambia tu mente. Arrepentimiento significa en el griego, sí. cambia arrepentimiento, metanoneo, uh-huh. cambio de mente, metamorfosis, cambio de forma.
0: Uh-huh.
1: Entonces yo cambio mi mente y de manera inmediata mi voluntad es cambiada. Y ahí casi que oro, si he hecho eso, comienzo a orar ya más la voluntad de Dios el Padre.
0: Mm.
1: ¿No? Entonces, están conectados.
0: Todo está conectado, sí.
1: Y luego viene esta parte de, ya cuando mi alma, mi mente, mi voluntad, mis emociones están conectadas con Dios, hay un momento donde, pum, mi espíritu se une al Espíritu Santo y ese es el lugar santísimo.
0: Mm.
1: ¿No? Recuerdo una canción de Danilo Montero, hay momentos que no deberían pasar cuando mi espíritu se une con el tuyo. Yo quisiera decir que eso me pasa siempre, pero no es así. Son momentos únicos, son momentos muy especiales. Yo diría que cuando estamos reunidos como iglesia y tenemos ese momento, decimos, uy, Dios estuvo presente. Siempre estuvo presente, pero en ese momento, mi espíritu se conectó con él. ¿Pero por qué? Porque todo lo hice bien, ¿no? Puerta, atrio, lugar santo, lugar santísimo. Y ahí es cuando simplemente Él viene y reposa sobre nosotros. Ahora, hay momentos que Él se queda callado.
0: Mm.
1: Hay también a veces como que haz algo, ¿no? hay un versículo que me encanta que dice, Jehová tu Dios, o el Señor tu Dios está en medio de ti poderoso. Entonces, Él está aquí en medio de nuestra alabanza como fuerte, poderoso. Pero luego dice, callará de amor. O en la Reina Valera dice, callará de amor.
0: Mm.
1: Entonces, más o menos muestra que, wow, Dios le encantó tanto nuestra oración, nuestra adoración, que quedó en silencio para disfrutarlo.
0: ¿Sabes que una vez tuve esa experiencia?
1: Ah, sí.
0: Cuando Carla, mi esposa, quedó embarazada y fuimos al ginecólogo para,
1: sí, sí.
0: Tú sabes, esa primera cita, y nosotros éramos primerizos de nuestro primer bebé, pues yo vi ese frijolito, ¿no? que latía, y tuve esa experiencia, literal. Tenía ganas de llorar, tenía ganas de reír, tenía ganas de saltar, pero lo único que pude hacer es callar.
1: Wow.
0: No me salieron palabras. No podía articular palabras que puedan expresar todo lo que estaba sintiendo en ese momento. Como muchas veces decimos, sin palabras, ¿no?
1: Sí, sí.
0: Literalmente me quedé sin palabras. Y en ese momento Dios me trajo a memoria este pasaje.
1: Wow.
0: Donde dice, callaré de amor por ti.
1: Wow.
0: Que hay veces el amor que tenemos nos embarga de tal manera que ya las palabras sobran.
1: Sí.
0: Que cualquier palabra echaría a perder en realidad ese momento, ¿no?
1: Pues los líderes de alabanza, los que nos dirigen, tienen que ser sensibles a esos momentos.
0: Mm.
1: Porque hay momentos de silencio. Hay momentos de silencio que nada que ver.
0: Uh-huh.
1: Pero hay unos momentos en donde son los silencios de Dios.
0: Mm.
1: Y Él calla de amor. Él no digas nada. Él no dice nada y, no, y quiere que no digamos nada. Es como disfrutar mi espíritu pegado con su espíritu. Y pues lo que es, imagínese, si usted sintió eso al ver a su, fue su primer hijo.
0: Sí.
1: O sea, pensar que Dios siente lo mismo. Wow.
0: Eso fue lo que él me dijo. Eso fue como la revelación que tuve en ese momento, que para mí esa cita en el médico fue como un encuentro, ¿no?, con Dios, porque él me dijo, eso fue lo que yo sentí por ti cuando fuiste engendrado.
1: Wow.
0: Callé de amor por ti.
1: Ahora, después en ese mismo versículo dice, callará de amor, se regocijará sobre ti con cánticos. Y esa palabra se regocijará en el hebreo es la palabra gul, G-U-L. Y gul significa dar vueltas.
0: Oh, wow.
1: Entonces a Dios también se emociona a tal punto que nos agarra y comienza a dar, ups, comienza a dar vueltas. Entonces, esto es interesante. Hay momentos aún en el lugar santísimo, en donde estamos pegados con Dios, en donde vuelve mi carne. ¿Por qué? Porque Dios se emociona tanto a veces que quiere saltar. Y ahí es cuando uno siente ya el deseo de saltar. Al comienzo es un esfuerzo humano. Por eso yo le digo a la iglesia,
0: Andrés,
1: salten,
0: cuando tú dices
1: salten.
0: vuelve mi carne, ¿a qué te refieres? Porque,
1: Mi carne,
0: ¿en
1: o
0: qué
1: sea,
0: sentido?
1: mi cuerpo.
0: Oh,
1: O sea,
0: okay.
1: porque mi carne es buena en sí. Yo sé que la carne, pensamos la naturaleza pecaminosa, no hablo de esa, sino, bueno, cuerpo, más bien mi cuerpo, cuerpo, alma y espíritu. Porque la Biblia dice que todo tu ser alabe al Señor.
0: Exacto.
1: Todo mi ser, la parte, somos seres tripartitos, todo tiene que alabar al Señor. Entonces ya
0: Buenísimo.
1: entramos, estamos en la dimensión espiritual, mi espíritu está unido con el Espíritu Santo, pero luego Él se quiere manifestar a veces como el Dios de gozo, a veces como un Dios de quebrantamiento, a veces como un Dios de ve y haz esto, a veces se quiere manifestar como el sanador. ¡Wow! ¡Súper!
0: Sí,
1: Pero a
0: claro.
1: veces se manifiesta como gul, como yo quiero celebrar, yo quiero. Y ahí
0: Qué
1: ya el
0: lindo.
1: salto, ya el grito, la celebración, ya no es en mi cuerpo, no voy a usar la palabra carne, sino ya es mi cuerpo, ya no es mi cuerpo el que se obliga a saltar, sino que mi espíritu lleva a mi cuerpo a saltar. Pero uno no llega ahí si al comienzo no hizo en su cuerpo, en su carne, el sacrificio de aplaudir, de alzar las manos, de cantar, de saltar, de danzar. Yo creo eso, yo creo que la alabanza es algo de todo mi ser, que todo mi ser alabe al nombre del Señor, pero al comienzo es un sacrificio. Y lo mismo mis mañanas de oración, al comienzo, oh, no, de hecho, el levantarse, ahí arranca todo el sacrificio, pero luego digo, no, Dios me está esperando, no ofreceré un sacrificio que no me cueste, lo hago temprano mañana porque me cuesta, pero, y luego mi primera vuelta alabando, adorando, todavía me cuesta, pero cuando ya se conecta es, no quiero parar. Mi esposo me dice, ¿qué pasó? Tenemos que trabajar. Pues estaba pasando lo lindo.
0: Claro.
1: Sí.
0: No, espectacular, espectacular. ¿Sabes? Algo que se me viene ya como una segunda pregunta es, en el tema de, ustedes trabajan mucho la sanidad interior, creo que brevemente ya lo mencionaste, pero desde tu punto de vista, ¿la sanidad interior es un evento o es un proceso?
1: No, es un proceso. Es algo continuo. Es algo diario. Yo quisiera poder decir que ya he sanado totalmente. No. Cada vez Dios me recuerda más cosas o cosas que pensé que no me hicieron daño. De repente me doy cuenta que sí me hicieron daño. Eso es un proceso. Entonces yo creo que cuando una persona recibe a Jesús, emocionalmente mucho es sanado. O sea,
0: Sí,
1: yo creo en el
0: total.
1: poder de la cruz. También creo que muchos son sanados físicamente totalmente, pero algunos nos toca seguir trabajando en nuestra santificación. Yo creo que hay una santificación inmediata, pero hay una santificación progresiva. Lo mismo creo que hay una sanidad física inmediata, pero hay otra que yo tengo que trabajar de la mano con Dios, pero lo mismo en la sanidad emocional o sanidad interior. Hay algo inmediato, como de repente sentí perdón, sentí amor, algo, wow. Pero hay cosas con las cuales hay que seguir trabajando.
0: Sí, yo te lo pregunto porque creo que también muchas personas se llevan a frustrar porque dicen, sigo luchando con cosas, sigo batallando con cosas y pienso que como tú, ¿no? En el momento que uno recibe a Jesús en su corazón, eres libre de muchas cosas, eres sano de muchas cosas, pero definitivamente hay cosas que tienes que seguir trabajando en tu vida. Y además, que aún en la vida cristiana vamos a seguir recibiendo ofensas, vamos a seguir siendo heridos. Entonces es un proceso continuo al cual no hay que bajarle la guardia porque obviamente necesitamos constantemente, de alguna manera, evaluar la condición de nuestro corazón.
1: Sí. Ahora también hay contextos, los que se oponen a la sanidad interior, o la mayoría de los que se oponen son americanos. Pastores o predicadores americanos, pero porque fueron levantados en un contexto donde no hubo violencia, no hubo abusos físicos, sexuales, no hubo un papá borracho. En Latinoamérica, no sé por qué, no en todas las familias, hay familias que no, pero hay unas familias, no sé si es la herencia de los indígenas, ahora también es, obviamente es un mundo de mucho pecado. Pero me parece que a veces hay más heridas en nuestras culturas que en otras. Al decir esto, no estoy diciendo que los americanos no necesitan perdonar, todo lo contrario. Si estos predicadores que se oponen a la sanidad interior, conocieran lo que se están perdiendo y sanaran sus heridas, uf, serían de tanta bendición para el mundo, ¿no? Y esto lo digo porque al Ministerio de Sanidad Interior hay mucha, mucha oposición. Pero mire que Jesús, cuando inició su ministerio, se levantó, le entregaron, dice la Biblia Lucas, el rollo del profeta Isaías, y preciso, porque hay un Dios sobrenatural, que preciso en la lectura de ese día fue Isaías, en donde él dijo: el Espíritu del Señor está sobre mí, por cuanto me ha ungido, número uno, para predicar el Evangelio. Todas las iglesias predican el Evangelio, eso sí, sin falta. Pero luego dice, y sanar a los quebrantados de
0: De
1: corazón.
0: corazón, sí.
1: Este es el ministerio que más hace falta en nuestras iglesias. La gente está quebrantada del corazón
0: Total.
1: y no hay ayuda en las iglesias. Y luego liberar a los cautivos, el otro, no echan fuera demonios. Y el diablo es tan astuto, porque toma algo tan lindo que fue la cruz, donde todo fue hecho. Yo creo que lo que dijo Jesús, todo está consumado. El diablo fue totalmente derrotado. Nuestras heridas, no solo físicas, sino también emocionales, fueron sanadas porque Jesús sufrió por nuestros dolores. Las enfermedades físicas también, todo fue hecho en la cruz. Pero hay cristianos que siguen enfermos. Jesús se hizo pobre para que yo fuera rico. Hay cristianos todavía con pobreza. Hay cristianos que no parecen muy santos. ¿Por qué? Porque una cosa es lo que soy en Cristo. El que está en Cristo, nueva criatura es, una nueva creación. Las cosas viejas ya pasaron, y aquí todas son hechas nuevas. Eso es cierto, pero eso es mi posición en Cristo. Pablo dice a Efesios: ustedes son luz, pero luego les dice: vivan como hijos de luz. O sea, que se les vea que son
0: Que
1: santos.
0: se les note.
1: Ustedes son sanos. Ahora vamos a trabajar en la sanidad física, pero también en Cristo Él nos dio un corazón nuevo, quitó ese corazón duro, pero eso es posicionalmente. Entonces yo tengo que trabajar esas áreas en donde tengo mis rabias. Tengo rabia contra mi papá por esto, esto, esto. Uy, las historias que yo oigo yo digo, ¿cómo pueden algunos papás ser así? ¿Cómo pueden?
0: Sí.
1: Y hay que ministrarles.
0: ¿Sabes qué? Noto que muchas veces cuando uno está pasando por pruebas en la vida, por desiertos, una de las de los sentimientos que veo muy recurrentes es el sentimiento de soledad. Pensamos que estamos solos, inclusive podemos llegar a pensar que Dios se ha olvidado de nosotros, que Dios de alguna manera nos ha abandonado. Y uno de tus últimos libros justamente lleva ese título, No estás solo. Sí. ¿Qué le podrías decir a alguien que está pasando por ese valle de soledad en este momento?
1: Tiene que ver precisamente con el tema anterior de sanidad interior. El Señor nos prometió, no te dejaré, no te desampararé. Pero ¿cómo logramos que la gente crea lo que Dios dijo, pero también experimente su presencia?
0: Mm.
1: Y mucho tiene que ver con sanar mis experiencias del pasado. Esos sentimientos de soledad giran mucho alrededor del faltante de papá.
0: Mm.
1: O que nunca estuvo en casa, o estuvo, pero fue un papá ausente. Ahora, yo me pongo a pensar en mi papá. Los papás de mi esposa son de lo más lindo, lo más amorosos del mundo. Besan, abrazan. Yo no tuve eso. Pero yo no tuve faltantes.
0: Mm-hmm.
1: Mi esposa tiene los papás de verdad más lindos del mundo. Pero ella tuvo faltantes porque ella me cuenta de la ponían a ver televisión. Eso es un faltante, ¿no? Y hoy, con el aparato, o sea, los papás se están entregando el celular al hijo y se desconectan. O sea, la nueva generación se está levantando con un faltante impresionante porque nosotros no fuimos creados para esa clase de soledad.
0: Mm.
1: Entonces, yo creo que los dones del Espíritu Santo no son solo lenguas y profecía, son muchos más, pero los de revelación son discernimiento de espíritu, palabra de ciencia que tiene que ver que Dios revele el pasado, palabra de sabiduría, Dios revela o me muestra el presente y el futuro. Estos dones no son para nosotros los predicadores, porque todos nos miran como, ay, dame una palabra. No, tenemos que enseñarle a la iglesia a desarrollar los dones, es decir, cerrar los ojos. Bueno, primero usar los dones que tienen que ver con la boca, orar en lenguas. Luego Pablo mismo dice, cuando ores en lengua, pida que Dios te dé la interpretación, que es el segundo don, interpretación de lenguas, que es igual que profetizar. Entonces, usemos eso en nuestro tiempo con Dios, pero luego, Señor, dame revelación. Y lo que necesitan es que Dios les revele qué pasó en esos momentos de soledad.
0: Wow.
1: Mientras sus papás estaban trabajando porque a alguno les tocó trabajar, o estaban en la cocina, o estaban viendo sus novelas, o quién sabe qué, o ahora están metidos en...
0: en el teléfono.
1: ¿Qué estás sintiendo? ¿Qué estás pensando? Que Dios revele eso para sanarlo. Yo no puedo sanar algo si no sé qué es lo que tengo. O sea, aún en la ciencia médica, ¿qué tienes? Y
0: claro.
1: Cuando ya sé, podemos... esto es lo que necesito. Lo mismo espiritualmente. ¿Qué tienes? No, es un dolor muy profundo por esto. O porque me dijo. Y ahí me cerré la puerta para siempre. Quedé en total soledad. Entonces, si nosotros desarrollamos el don de la revelación, vamos a poder ver esos momentos difíciles. Pero luego, y esta es la sanidad. O sea, muchos creen que la sanidad interior es hacer la oración de perdonar al papá que me hizo daño, que me abandonó, que me abusó sexualmente, o que fue un borracho, que golpeó a mi mamá. Sí, eso es parte. Pero de nada sirve hacer ese proceso si no veo a Jesús entrando en el cuadro. Porque el cuadro sigue triste, sigue oscuro, sigue... mucha melancolía, todos esos sentimientos tienen que ver que no ha entrado Jesús a ese cuadro. Entonces, que Dios me dé la revelación. Dios estuvo ahí, pero en mi mente Él no estuvo.
0: Claro.
1: Yo tengo que ver que Él estuvo. Ahora, obviamente el diablo va a decir, pues si estuvo, ¿por qué no? ¿Por qué dejó? Porque somos libres. Mis papás fueron libres. Y debido a la libertad de otros y a mi libertad, tengo tantos dolores. Entonces, Dios estuvo ahí, que lo vea a mi lado. No estoy solo. Y el libro tiene que ver, ayudar a la gente a ver diferentes momentos. Yo sé que faltan. Hay 20, 40 capítulos más que otros pueden escribir. Pero es como ayudarlos a recordar esos momentos, pero luego a ver a Jesús entrando, porque ahí es donde está la sanidad.
0: O sea, si te estoy entendiendo, no solamente es no estoy solo en el presente, sino tampoco estuve solo en esos momentos dolorosos, tristes o amargos que pasé en la vida, ¿no?
1: Yo recuerdo que un día, en una charla que tuve con mi esposa, ella me dijo, es que nunca estás conmigo, nunca estás conmigo cuando más te necesito.
0: Wow.
1: Y cuando ella dijo eso, digo, ay, un momento. Eso no tiene que ver contigo, tiene que ver con Dios. Y fue a su secreto y comenzó a trabajar unos momentos duros en su vida y pudo ver que Dios sí estuvo. Él dijo, no te dejaré ni te desampararé, aunque ande en valle de sombra y de muerte, no temeré mal alguno, porque tú estás conmigo. Dios siempre.
0: No, me encanta, me encanta. Tener esa convicción que aún en los momentos más duros, dolorosos, difíciles de la vida, Dios ha estado, Dios está y Dios va a estar conmigo.
1: Sí, si no lo veía en el pasado, difícilmente
0: claro,
1: lo veía en el futuro.
0: Claro.
1: Pero cuando ya lo veo en el pasado, wow, es lindo. Por eso los que han sido sanados adoran como adoran. ¿No? Porque han visto un Dios tan lindo, tan hermoso. Los otros no. Todavía tienen un Dios pobre, un Dios que no estuvo ahí. Y en mi libro, el versículo que arrancó todo el libro es Hebreos, donde dice, no tenemos un sumo sacerdote, se refiere a Jesús, que no pueda compadecerse de nosotros. En inglés hay una traducción que dice que no sienta empatía.
0: Qué lindo.
1: En otra traducción dice que no se interese, que no tenga interés, ¿no? Que no pueda compadecerse de nosotros, sino uno que fue probado en todo. Y entonces en el libro muestro cómo Jesús experimentó la pobreza. Hoy algunos de prosperidad dicen que él no fue pobre. La Biblia no dice eso. Cuando él fue presentado al templo, la ofrenda que sus papás dieron fueron las de dos tórtolas.
0: Sí.
1: En Levíticos dice que cuando no tienes para un cordero, usa la otra opción. Ellos no tenían para un cordero. Sacrificaron dos tórtolas. Entonces muestra que hubo pobreza. Vino de Nazaret. Todo eso lo experimentó para entendernos. O sea, lo primero, siendo Dios, se hizo hombre. Para entender lo que es vivir en este mundo. Entonces, muchos dicen, es que tú no entiendes porque eres Dios. Yo soy Dios, pero viví como ser humano.
0: Qué tremendo, ¿no?
1: Sí, o sea, es que entender la humanidad de Jesús es, wow, Cristo hombre, pero Cristo Dios, pero Cristo hombre. Y todo, o sea, lo que sufrió en la cruz, el abandono.
0: La vergüenza.
1: Sí, y luego el abandono de sus amigos, el ser negado por Pedro. Y luego lo más duro, cuando el padre le quitó la mirada, todo eso lo experimentó para entendernos. Entonces, ese es más o menos el propósito del libro. Yo sé que Sergio haría un libro y una predicación mejor, pero ahí traté.
0: No, pero yo te escuché justamente en una reunión de pastores donde nos fuiste llevando todos esos momentos.
1: Ay.
0: Y nos fuiste llevando también a orar por cada momento. Bueno. Y recordar que de alguna manera u otra no estuvimos solos.
1: Sí, sí.
0: Eso nos da la fe, la fuerza para creer que hoy no estamos solos. Wow. Y que nunca andaremos solos. Dios siempre estará a nuestro lado. Aún en ese valle de sombra y de muerte, Él promete estar a nuestro lado.
2: Hola, soy Sixto Porras y quiero darle la bienvenida a Enfoque a la Familia. El día de hoy tenemos un invitado que usted ya ha escuchado con nosotros. Su nombre, Pablo Muñoz Iturrieta, doctor en filosofía, máster en teología y humanidades. Su vida la ha dedicado a escribir, a publicar, a dar conferencias alrededor del mundo. Entre sus libros están Atrapado en el cuerpo equivocado, Las mentiras que nos cuentan y las verdades que te ocultan, y un libro extraordinario, Apaga el celular y enciende tu cerebro. Pablo, bienvenido a Enfoque a la Familia.
3: Muchas gracias, Sixto, y para mí siempre es un honor enorme, y también gracias a todos los que nos están mirando.
2: Pablo, cuando su familia lo ve, sus padres lo escuchan y oyen lo que usted hace, ¿qué dicen?
3: La verdad que no sé, pero me sorprende que mi mamá me ve siempre, dice, oh, vi tu video que hiciste de tal cosa, tal otra, o hay veces que mi mamá dice, te quería llamar para saludarte, preguntar cómo estabas, pero como estás siempre trabajando, conferencias, no te quería molestar, y yo creo que para ellos debe ser, me imagino, una satisfacción. Ver que tanto esfuerzo, tanto sacrificio, tanto trabajo, tantas horas de dedicación. Porque mi mamá es una persona que dedicó su vida a educarnos a nosotros. Mi mamá dejó su carrera, una carrera universitaria que podría haber tenido. Dejó muchas cosas que toda madre sacrifica. Obviamente porque entendió que había una prioridad por encima de eso, que eran los hijos, que era la familia, que era... Yo creo que hoy en día vivimos en un mundo donde

0: parece importante notarlo. Cuando yo voy a una conferencia, siempre cuando vienen las personas a saludarme, yo saludo a todo el mundo, a todos. No me voy hasta que salude a todos los que vinieron a la conferencia, aunque sean 3.000 personas. Y le pregunto a qué se dedica, le pregunto cómo se llama, de dónde viene. Y cuando una mamá me dice, muchas veces como con humildad, así como, no sé si con vergüenza, pero como diciendo, bueno, yo no tengo mucho, yo soy mamá de familia. Yo le digo, eso es lo mejor que puede hacer usted como mamá, como mujer. Es lo mejor. Es el oficio más grande que existe. Yo lo lamento mucho si voy a ofender a alguna doctora, alguna profesional, alguna persona que se dedique a... Lo más grande que puede ser una mujer en esta vida es ser madre, así como lo más grande que puede ser un hombre en esta vida es ser un buen padre de sus hijos. Es ahí. Y yo creo que cuando una madre ve a sus hijos que han cumplido ese sueño que tenía para ellos, debe ser un, yo me imagino, ¿no? Debe ser un gozo y debe ser un canto de agradecimiento a Dios también.
1: Lo más bello es que tu mamá se dedicó a criar 9 hijos, todos profesionales, destacados en lo que hacen. ¿Cómo lo logró?
0: Yo creo que, en primer lugar, teniendo de parte, vamos a hablar de la parte humana, porque después está lo que Dios hace. Obviamente que Dios está detrás de todo, la ayuda de Dios, la inspiración de Dios, el Dios dar la gracia para poder cumplir eso. Pero del punto de vista humano, teniendo un plan de qué quiero para mis hijos, qué tipo de hijos quiero tener. Y el plantearse eso, llevarle a tomar un montón de decisiones a mi familia. Dejar de trabajar. Yo me acuerdo cuando era niño, chiquito, antes de que naciera la tercera en mi familia, mi hermana, mi mamá seguía dando clases en la escuela y daba clases de literatura, de teatro, organizaba obras de teatro. Y cuando yo era chiquitito, yo tengo esa imagen, insisto, de ir en su bicicleta, tenía una sillita delante, y ella me ponía e íbamos a la escuela. Y yo todavía tengo en mi memoria estar sentado al costado de su escritorio mientras ella enseñaba y ver a todos los alumnos y yo ahí con mis papeles haciendo garabatos. Yo tengo esa memoria de la escuela. Hasta que llegó un momento en que ella dijo, no, la familia, ya cuando nace el tercero, exige tanta entrega que dejó de trabajar en la escuela, dejó de ser profesora. Entonces, uno ahí se da cuenta de que hay que tener un plan. Y ese plan muchas veces te tiene que llevar a sacrificar muchas cosas. Tu profesión, tu propio nombre, tu libertad económica, todo lo que promete el feminismo como liberador de la mujer, que en realidad no es tan liberador como nos prometieron, ¿no es cierto? Hay otras cosas. La entrega es mucho más liberadora, el sacrificio es mucho más liberador, es mucho más satisfactorio. Y al tener un propósito, y ese propósito cumplirlo, aunque signifique irse de la ciudad, irse a vivir al campo, irse, no tener televisión, no tener influencias que puedan corromper la vida familiar. Todos esos factores obviamente que son muy importantes porque fue una decisión contracultural. Hablamos mucho de contracultura, ¿no? Nosotros tenemos que ser un movimiento contracultural, contra esta cultura de la muerte, esta cultura secular, esta cultura anticristiana. Y haciendo memoria, crecí en un ambiente fuertemente contracultural, leyendo muchísimos libros con ideales muy altos. Mi mamá de chiquito nos decía, tú tienes que hacer un doctorado. Tú no solo tienes que terminar tu escuela, tienes que ir a la universidad, no te tienes que conformar con un título. No, tú estás llamado por tu capacidad a hacer un doctorado. Eso me lo decía de chiquito. Y mi mamá de chiquito me decía, tú vas a ir a Estados Unidos y vas a estudiar allá. Y yo le decía, ¿por qué? Y vivíamos en el campo, en medio de la montaña. Y yo ni siquiera sabía dónde estaba Estados Unidos. Para mí Estados Unidos era, no sé, ni siquiera comprendía bien qué era Estados Unidos. Y yo le decía, ¿por qué Estados Unidos? Y ella me decía, porque ahí están las mejores universidades en este momento, las más prestigiosas. Entonces tú tienes que ir ahí. Si estuvieras en otro lugar, te vas a ir a otro lugar, pero hoy por hoy ahí tienes que ir y tienes que aprender inglés y tienes que aprender idiomas y tienen que salir. Mi mamá nos regalaba mapas, nos compró un globo terráqueo para que estudiáramos el mundo, para salir. Porque curiosamente, por un lado hay que retraerse del mundo, pero por otro lado nos dio una apertura gigantesca al mundo, ¿no? De aprender otros idiomas, de prepararnos de chiquitos.

0: para, por ejemplo, ella como estudió letras y literatura, ella sabía que todas las lenguas occidentales estaban basadas en la cultura greco-romana, entonces el latín y el griego. Entonces ella hizo un silogismo muy interesante. Si yo quiero que mis hijos aprendan todos estos idiomas, muchos idiomas, italiano, portugués, que aprendan alemán, inglés, francés, hay que aprender las lenguas bases. Entonces de chiquito nos empezó a enseñar. Y especialmente a
1: Latín y griego.
0: inculcarnos a enseñar latín y griego, sí.
1: Wow.
0: Entonces, en mi casa todos sabemos latín, todos los hermanos. Los varones todos sabemos griego. Porque fuimos a una escuela donde aparte me enseñaron griego. O sea, ya a los 15, 16 años podíamos leer el Evangelio en griego, leer a Aristóteles, a Platón en griego. Y eso obviamente que nos dio una preparación intelectual para después aprender mucho más fácilmente otros idiomas.
1: ¿Por qué el padre promedio no lo hace?
0: Porque vivimos en una cultura donde se celebra la mediocridad, donde se celebra ser simplemente lo suficiente y nada más, donde se da más importancia a lo financiero que a lo cultural, que a lo espiritual. Y que curiosamente cae en una trampa, porque a pesar de darle primacía a lo financiero, a lo material, si no hay una cultura que lo acompañe, si no hay un orden de la vida que lo acompañe, si no hay una estructura que lo acompañe, lo otro es muy difícil lograrlo. Y es uno de los problemas que vivimos en nuestros países. ¿Por qué en Hispanoamérica hay un problema financiero muy grande? Porque primero que todo hay un problema moral. Hay un problema cultural de fondo. Y los problemas morales llevan a problemas financieros. Pensemos en Estados Unidos, donde la gente tiene muchos problemas financieros, en gran parte porque se divorcian, porque tuvieron un hijo por aquí, otro hijo por allá. Eso quiebra totalmente el futuro financiero de una familia. Entonces, ¿qué nos dice eso? Eso nos dice que incluso desde el punto de vista mundano, lo cultural, lo moral, tiene que estar de base de lo financiero.
1: ¿Cómo
0: No.
1: lograron tus padres poner un buen fundamento espiritual, ético y moral para que hoy ustedes, los 9 hermanos, sean profesionales, destacados en lo que hacen, pero sobre todo tienen una conducta ética, moral y sobre todo cristiana?
0: A mí me parece que eso en una familia se logra por medio del vivir lo que se llaman las virtudes cristianas. ¿Qué son las virtudes? La palabra virtud viene de vir, de fuerza. Por eso hablamos de virilidad. El hombre viril es el hombre fuerte. Los romanos tenían la noción de virtus, de virtud, de excelencia. ¿Qué significa la excelencia? Un modo de actuar de tal manera que esa persona ya de manera natural lo hace bien. ¿No? Pensemos en el fútbol, Cristiano Ronaldo, Lionel Messi, son personas que han logrado tener un nivel de excelencia y de perfección, de tal manera que ellos, si se lo proponen, no necesitan preparación extra. Siempre van a hacer bien lo que hagan y van a causar un va a ser un espectáculo verlos, ¿no? Especialmente en su momento de gloria, ¿no? Eso es la virtud, es cuando una persona logra hacer lo que hace muy bien. Y según la filosofía ética, tanto griega con Aristóteles, con el concepto de areté, de virtud, como los romanos, que después los cristianos lo adoptan porque se conjuga perfectamente con las enseñanzas de Cristo de ser perfecto como vuestro Padre sería perfecto. Nosotros podemos ser perfectos en muchos ámbitos, en muchas acciones que han sido delimitadas y reconocidas como actos que enaltecen al ser humano. Por ejemplo, intelectualmente, ¿qué tipo de actos, qué manera de actuar es la que enaltece al ser humano? La sabiduría, el conocimiento, el discernimiento, la capacidad de expresarse desde el punto de vista más del corazón, de la voluntad, la justicia, el ser justo, el ser honesto, el ser humilde, el reconocer a Dios y someterse a Dios, la virtud de la religión. el religarse, el relacionarse con Dios, es una característica del ser humano, una conducta, una actitud. Hoy en día lo podríamos decir como los valores, ¿no es cierto? Uh-huh. Pero los romanos, los griegos, los cristianos lo entendieron como la palabra virtud. Pero no importa, más allá de la palabra es la idea lo que importa. El tener toda esa serie de actitudes y conductas humanas es lo que hace grande a una persona, lo que lo enaltece, lo hace ser más ser humano. Pero para lograr que un niño o un adulto llegue a ese nivel, tiene que repetirlo, hay que acompañarlo, hay que hacer un plan de vida. Y una de las cosas más lamentables en la educación familiar, no la educación de la escuela, la familiar de los padres, hoy en día es que se ignora que el niño tiene que ser honesto, que tiene que ser justo, que tiene que ser prudente, que tiene que ser sabio, que tiene que tener el don de discernimiento. Entonces ni se lo plantea. Uh-huh. Pero un buen padre de familia, consciente, ¿qué hace? Se junta el papá y la mamá y ya desde el noviazgo empiezan a decir, bueno, a ver, ¿qué tipo de hijo queremos tener? Hagamos un plan de vida. Nosotros queremos tener un hijo honesto, que siempre sea justo, que sea de gran corazón, que sea intelectualmente lo mejor posible, que sea bien formado, pero que sea humilde, que sea generoso, generoso con otros, que sea caritativo, que sea entregado, que tenga la capacidad de sacrificarse, de donarse a sí mismo, establecer toda una serie de dones, de virtudes, de valores. Y a partir de ahí decir, bueno, a ver, para lograr eso, ¿qué tenemos que hacer? Bueno, de ahí tú armas un plan de educación para tus hijos. Tienes un bebé. Obviamente que a ese bebé no le puedes enseñar el discernimiento, pero sí le puedes enseñar el orden. Uh-huh. ¿Cómo le enseñas a un bebé el orden? Bueno, que el bebé coma en determinados horarios, que el bebé tenga una rutina de a poquito. Lo primero que hay que armar es el orden, porque cerebralmente el orden es lo primero que se va formando. Después que ese niño, irle enseñando que no interrumpa a los adultos, que cuando los adultos hablan, que escuche, que él se logre contener a sí mismo, que cuando tenga rabietas, ayudarlo a que se vaya controlando, que vaya dominando esas inclinaciones, que son inclinaciones violentas muchas veces. Y a partir de ahí, ir educando y guiando a ese niño en toda una serie de conductas donde no le dejamos pasar nunca algo malo, porque hay que cortarlo siempre de raíz. Uh-huh. Que si el niño hizo algo malo, hay que corregirlo. Hay que corregirlo para que eso no se vuelva una costumbre. Uh-huh. Porque hoy en día tenemos muchas personas con vicios, porque un vicio que es lo opuesto a la virtud. El vicio es la persona que ya se ha acostumbrado a hacer algo malo. El mentiroso, el que siempre miente, el deshonesto, el que roba, el que en cosas... Capaz que no es un criminal. Muchas personas dicen, no, pero yo no soy un criminal. Sí, no eres un criminal, pero tienes vicios. Eres a veces injusto, a veces robas con cosas pequeñas, eres deshonesto, mientes, eres mediocre en lo que haces. Son todos vicios que se incorporan en la conducta humana.
1: Déjame llevarte a tu infancia. ¿Cómo lo lograron tus padres para inculcarlo en ustedes? ¿Qué cosas prácticas hicieron?
0: A veces hay que castigar a los niños. No había violencia, no, para nada de eso. Pero sí había correcciones. Uh-huh. Había que corregir, había que enseñar, había que de antemano enseñar y educar a los niños en el respeto, en el silencio, vamos a la iglesia y en la iglesia uno se tiene que portar bien. Es una ley sagrada. En mi familia nunca jamás ninguno de los niños, y mira que a veces hay que ir a la iglesia con 8 o con 9 niños y que todos estén callados y se porten bien. ¿Por qué? Pues nosotros sabíamos, ya teníamos inculcado que en la iglesia no se podía portar mal. De antemano ya nos vivían hablando del respeto que había que tener, el respeto a lo sagrado, el respeto a otras personas, el ser educado. No, el siempre saludar educadamente. Cada vez te cruzas con una persona, la tienes que saludar. Y si el niño no la saluda, lo corriges y lo tienes que saludar. Uh-huh. Y esa persona lo tiene que saludar. Hacías algo mal, el corregir es decir, tienes que ir a pedirle perdón. A veces entre los hermanos, pero a veces con otras personas. Tienes que ir a pedir disculpas, tienes que ir a devolver esto, tienes que ir y hacer esto, tienes que ir y ayudar a esta persona, son toda una serie de acciones que tienes que ir incorporando. Lavar los platos, hacer tu cama, limpiar, colaborar en la familia, poner la mesa, son toda una serie de acciones que son cosas comunes del día a día, pero que sin querer uno puede estar enseñándole a los hijos muchos hábitos buenos.
1: Nos has dicho que tus padres definieron una ruta a seguir en la crianza de ustedes, que dejaron la ciudad y se fueron a vivir al campo con animales, y que tu mamá dejó el trabajo para dedicarse a la crianza de ustedes. Cuando recuerdas esa infancia, y quiero añadirle el otro elemento, llegaron a ser 9 hijos. Hoy con 2 sienten que hay desorden, caos, que no pueden controlar, que pierden la paciencia, no saben qué hacer. Hay 9 hijos. Volvamos a la infancia. ¿Cuál fue el proyecto de vida que tus padres decidieron que iban a tener para edificar esta familia? ¿Cuáles medidas tomaron y decisiones radicales como esa? Uh-huh. Irse a vivir al campo con una intención, con un propósito. Hoy cuando vemos el fruto, todos profesionales, todos éticos, todos morales, no perfectos, pero sí con un fundamento que les ha llevado a ser excelentes y a brillar donde están. ¿Cuál fue esa ruta?
0: Bueno, una medida que a mucha gente le causa shock, nunca tuvimos televisión. Uh-huh. Y por lo tanto nunca tuvimos esa influencia manipuladora de los medios. Tuvimos mucho cuidado con los medios de comunicación, especialmente con la música. Escuchar siempre música que eleve, música clásica, Vivaldi, Mozart, ¿no? Yo me acuerdo que teníamos, en esa época no existían los CD ni nada, teníamos un cassette de las 4 estaciones de Vivaldi. Y la habíamos escuchado tanto a las 4 estaciones que yo hoy en día de grande, yo me las puedo reproducir en mi memoria, en mi imaginación, a los sonidos, todas las 4 estaciones de memoria, las memoricé. El hecho de apreciar la belleza de la música. Una vez que uno logró apreciar la belleza de la música, cualquier reggaetón y todos estos otros géneros musicales te parecían como, a eso le falta algo, ¿no? Era como leer un mal libro. Claro. Un mal libro te aburre. Mucha lectura. Uh-huh. Leíamos muchísimo. Mi mamá nos fue preparando de a poquito con lecturas mucho más accesibles, pero la lectura fue un elemento esencial desde que éramos pequeñitos, desde antes de aprender a leer y escribir, mucho antes, desde que éramos bebés, de leernos, de ir activando el cerebro, de ir activando el vocabulario, la conversación, de ir aprendiendo a pensar profundamente muchas cosas, que obviamente son el factor, que después eso yo lo he estudiado ya leyendo artículos científicos, es la mejor manera de activar el coeficiente intelectual de un niño. ¿Es posible, por ejemplo, hacer que un niño sea más inteligente de lo que es? Sí, uh-huh. Es posible. Eso se puede lograr. Y el coeficiente intelectual se eleva. Y lo interesante es que se puede hacer incluso más tardío. Si un papá ahora nos está escuchando y dice, oye, yo nunca hice eso, no importa, no es tarde, puedes hacerlo ahora cuando tu hijo tiene 13, 14, 15. Dar un salto de coeficiente intelectual por medio de la lectura, por medio del hablar. Nosotros leíamos, a ver, medidas, así, ejemplos concretos. Los domingos nos juntábamos, en el invierno era alrededor de la estufa, del fuego, porque vivíamos en un lugar donde hacía mucho frío, había nieve. Y leíamos un libro en familia. Siempre, siempre, desde que yo tengo memoria, leíamos un libro en familia, que ese era el libro del domingo. Y lo leíamos en voz alta, lo comentábamos, y ahí estaban todos sentados, el bebé, el niño de 2 años, el de 4, que no sabía leer, no importa, todos escuchando y prestando atención. Y después hablábamos sobre el libro. Después cada uno leía sus libros. Y una cosa muy impresionante, especialmente cuando eres muchos en tu familia, es que los más chiquitos siempre imitan a los más grandes. Uh-huh. Entonces, por una cuestión práctica, es más fácil criar muchos niños que poquitos. Uh-huh. ¿Por qué? Porque cuando tú tienes 2 niños, esos 2 niños tienen el papá y la mamá. Cuando tú tienes 8 niños, el más chiquito tiene papá, mamá y 7 más que lo están educando. Eso es un hecho. Y eso lo puede decir, testimoniar cualquiera de mis hermanos, que mis hermanos dicen, nosotros tenemos a mi mamá, pero después tenemos a la otra mamá, a la otra mamá, a la otra que eran mis hermanas, que a los más chiquitos los tenían con todo, ¿no? Y, uh-huh. Y muchas veces los papás en la familia tiene mucha compasión con sus hijos. Entonces, al momento de corregirlos, de educarlos, son mucho más gentiles. En los hermanos, cuando tú eres muchos, el último liga con sin compasión si se porta mal, ¿entiendes? Entonces, ¿a qué voy con esto? A que dentro de una misma familia se da una jerarquía donde los hijos se aseguran de que hay que mantener esto que mis padres han logrado con uno, y los más chicos tienen que acomodarse a ese sistema, y los más chicos tener que acomodarse a ese sistema asegura de que haya una cohesión en los ideales, en la formación, en el modo de actuar, de hacer, de tal manera que el más chiquito vea al más grande, por ejemplo, leyendo, ¿y qué hace el chiquito? Que ¿leer? Aunque no sepa, se pone a leer. Uh-huh. Entonces ustedes me dirán, ¿y cómo hacían tus hermanos cuando no sabían leer? Bueno, por ejemplo, hay un hermano mío que las historias son muy lindas cuando nos ponemos ahora a contar, porque mi hermano agarraba una historieta con imágenes y letras y toda la historia, ¿no? Y él no tenía ni idea de lo que había ahí. Y él tenía 2 años. Él abría y se ponía a contar una historia basada en las imágenes. Y se inventaban las historias increíbles y nosotros lo escuchábamos. Y la imaginación de ese niño, de cómo esa imaginación se puede desarrollar. Ahora de grande yo me pongo a pensar, ese cerebro, cómo ese cerebro se iba activando. Ese cerebro iba creando un nivel de creatividad, un nivel de imaginación, un nivel de habla, un nivel de conversación. Hay algo que lo hablábamos recién antes de comenzar el video. Los niños que crecen sin televisión y sin pantallas, y esto pasa en cualquier familia de todo el mundo, tienen un nivel de conversación, un nivel de creatividad, un nivel de entretenimiento superior. Pero cuando digo superior, no digo un poquito más, no. Avasallador, avasallador. Yo sé, por ejemplo, y estoy, esto yo lo firmo en papel y apostamos el dinero que quieran, que cuando sus nietos, por ejemplo, que han crecido de una manera muy similar, yo creo, a lo que estoy contando ahora, están creciendo de esa manera, cuando mi sobrino, mi sobrina lleguen a la escuela, van a, desde el punto de vista mundano, usted recién decía, los padres ahora le dan prioridad al triunfo sobre otras cuestiones. Bueno, lo curioso es que quienes van a triunfar en la educación, en la universidad, en la vida profesional, fueron sus nietos, mis sobrinos, a los cuales se le dio prioridad en otros aspectos que son los importantes. Ellos van a ser los que van a triunfar. Ellos van a ser los profesionales. Ellos van a ser las personas que financieramente les va a ir mejor. Estos son datos científicos.
1: Claro.
0: Estos son las personas que en la universidad van a sobresalir. Pero no es que van a sobresalir. Así van a estar la diferencia. Va a ser una diferencia abismal. Lamentablemente va a ser una diferencia abismal. Porque las generaciones más recientes que han crecido con la pantalla, que han crecido con el celular, que han crecido con la televisión, con los videojuegos, vienen ya, lamentablemente, con un condicionamiento cerebral que si los padres no hacen algo por esos hijos van a fracasar. Y la diferencia va a ser muy gigante, muy abismal. Ya se está viendo esa diferencia abismal en las universidades de Estados Unidos con los estudiantes que crecen en ambientes cristianos con educación en casa.
1: Claro.
0: Esos estudiantes en Estados Unidos son los mejores, pero por una diferencia abismal con respecto al resto. Entonces, cuando los papás me dicen, ¿cómo voy a sacar a mis hijos de la escuela? ¿Les voy a arruinar el futuro? ¿Cómo no les voy a dar tecnología? ¿Cómo no les voy a dar la televisión? ¿Van a crecer totalmente relegados? No, señores. Esos niños, hoy en día, esto ya lo podemos probar científicamente, claro, tienen una superioridad intelectual, tienen una superioridad moral y tienen una superioridad en lo social, que es un ámbito muy importante, el poder hablar, el poder conversar, dirigirse a otras personas. Esa superioridad, lamentablemente, debería ser normal. Todos los niños, claro, deben ser así. Claro. Estamos en un mundo de mucha anormalidad. Entonces yo creo que en una familia numerosa, por ejemplo, hay una escuela interna que se da. Toda familia debe ser una escuela. Y cada familia es un mundo distinto. Por eso cada familia es una escuela particular. No podemos pretender que sean todas iguales. Todas sí deben apuntar a ciertos ideales y podemos estar en comunión en esos ideales, pero luego cada uno tiene sus particularidades, su idiosincrasia, su manera de ser, que cada hijo es un mundo diferente. Entonces uno tiene que saber, yo creo, sobre todas las cosas, que si uno se pone un plan, si uno hace una hoja de ruta, si uno se pone a estudiar y decir, bueno, a ver, ¿qué significa ser humano? ¿Qué características debe tener uno como ser humano, como cristiano? Uno las empieza a identificar y uno de luego comienza a estudiar, a ver, ¿cómo le ayuda a un niño a ser honesto? ¿Cómo le ayuda a un niño a ser justo? ¿Cómo le ayuda a un niño a ser siempre leal, a ser generoso? En la casa se enseña la generosidad. Los papás tienen que saber, por ejemplo, de un niño está haciendo algo y mi mamá hacía mucho eso, me interrumpía y me sacaba de algo de lo que estaba muy metido, pero para enseñarme el sacrificio. Y me decía, Pablo, tienes que ir a comprar. Y aquí está la lista, necesito ayuda, pues yo estoy sola con todos los hijos. Y el hecho de hacer eso, decir, no, pues yo no quiero ahora, ¿por qué tengo que ir ahora? Es enseñar a uno a sacrificarse por el bien del resto, por más que uno esté haciendo. Entonces uno tiene que tener como padre, yo creo, el ojo para ver en qué momento comienzo a introducir virtudes, comienzo a introducir comportamientos, que gracias a Dios a mí me han ayudado en la vida, porque el hecho que ya de muy chiquito mis papás me lleven a hacer cosas que son hoy en día impensables, como un niño de 7 años o de 8 años va a ir al banco a pagar las cuentas. Bueno, mis padres me hacían hacer eso. Padre decía, mira, tienes que ir a pagar la tarjeta de crédito al banco. Mi mamá estaba embarazada, mi papá estaba trabajando y en la hora de trabajo era cuando estaba el banco abierto y yo tenía que ir al banco con un papel escrito para no olvidarme qué era lo que tenía que decir. Iba al señor del banco, que era un pueblo y nos conocíamos todos, no había ningún tipo de peligro. El señor del banco era el padrino de mi hermana más chica, entonces no era que iba a un desconocido, pero yo tenía que ir al banco con 7 años y decirle, vengo a pagar, 8 años, 9 años, 10 años, vengo a pagar la cuenta del banco, vengo a pagar la cuenta de la luz. De chicos, ya después mi otra hermana empezó a hacer lo mismo. Es decir, darle a tus hijos habilidades sociales para que luego ellos puedan desarrollarse en la vida. No, cuando tenía 10, 11 años tenía que ir al dentista y en mi pueblo por mucho tiempo no había dentista. Entonces, ¿qué había que hacer? Había que ir a San Juan, a la ciudad, 4 horas en bus. Pero mi mamá con todos los niños, mi mamá de trabajo no podía llevarnos. A veces sí. Hoy un día un padre de aquí irresponsable, ¿cómo? No, ¿qué hacía mi mamá? Nos enseñaba, te vas a tomar el autobús, vas a ir, vas a caminar, nos dibujaba un mapa, tú bajas de la terminal, tienes que caminar tanto, tanto, doblas a la izquierda, ta, ahí está el dentista. Termina el dentista, te subes a un colectivo que es el tanto y te deja, cuando veas que doblas y sales, ahí está la casa de tu abuela. Me quedaba a dormir a casa de mi abuela, al otro día hacía lo mismo y me volví al pueblo. Entonces, cuando uno es niño y ya tiene esa independencia, eso te da mucha madurez, te hace crecer. Son habilidades que si no las hubiese tenido, jamás podría haber hecho muchas cosas en la vida.
1: Claro.
0: De haber ido a un país extranjero a estudiar solo, sin familia, tener esa independencia, tener esas habilidades sociales que aprendí de niño. Uh-huh. Y hoy en día, yo creo que los padres están lamentablemente generando un nivel de sobreprotección tan grande sobre los hijos que muchas veces los hijos no tienen habilidades, lamentablemente, sociales para desarrollarse. No tienen, porque los padres se las han negado, los padres los han sobreprotegido. Los padres no solamente que los han sobreprotegido, sino que les hacen todo.
1: ¿Cómo era la dinámica en tu casa para aprender todas esas habilidades? Ya vimos, ibas al dentista solo, ibas al banco.
0: Hacer las compras.
1: El mayor ayudaba a los menores y los menores iban ajustando a la estructura. ¿Cómo era esa dinámica, el orden? ¿Cómo establecían las reglas tus papás para que todos las siguieran? Escuchaban música de verdad, que va formando el cerebro, leían el libro el domingo y cada uno iba desarrollando la habilidad de lectura y sobre todo el hambre por leer. Eso lo están desarrollando mis nietos. Ellos aman los libros, ellos aman leer, ellos aman jugar. Ellos todo el día están jugando en el piso con diferentes cosas y esto les va desarrollando habilidades motora fina, motora gruesa, capacidad de compartir, capacidad de construir, desarrolla imaginación. Esto es crucial y cuando te escucho me devuelvo a mi infancia. O sea, de niños nosotros ayudábamos a servir en las mesas, en el restaurante que teníamos, tendíamos camas, íbamos a la panadería a comprar pan, corríamos al supermercado cuando se acababa algo. Nuevamente era una dinámica de pueblo pequeño con un nivel de inocencia donde había protección. Hoy tenemos un susto en las comunidades donde estamos pendientes, pero entonces esto ha atrofiado la habilidad, la habilidad de nuestros hijos porque venimos de una formación errónea de sobreprotección y no les hemos enseñado. Pablo lo ha dicho claro. Primero, tenemos que tener claro que el proyecto es hacerlos independientes de acuerdo a su edad para que al crecer 15, 16 años sean capaces de administrarse a ellos mismos por si tienen que ir a otro pueblo a estudiar y que sepan mantener una ética, tengan habilidades sociales, tengan una rutina y tengan el fundamento espiritual, moral, para que les permita a ellos brillar donde quiera que vayan. Vamos a tu casa otra vez en la infancia. ¿Cómo era la dinámica? ¿Qué tenía que tener en orden cada uno? ¿Qué tenía que hacer cada uno de los hermanos para que aquella casa tuviera orden, estructura y una dinámica saludable?
0: Sí, una cosa interesante es que mucha gente piensa que tener muchos hijos es una carga muy grande, cuando en realidad tú tienes que ser inteligente y tienes que incorporar a tus hijos a los quehaceres domésticos.
1: Claro.
0: Eso es muy importante. Entonces, comenzar a introducir ya de pequeños. Un niño ya de 2 años puede cargar una cuchara, un tenedor y una servilleta para llevarlo a la mesa. Entonces, tú de a poquito tienes que llevar este de aquí para allá. Aunque eso lleve más tiempo, aunque eso sea más engorroso, aunque eso tarde más, no importa. Tú ahí tienes que empezar con el niño. De a poquito, una vez que el niño crea el hábito, ya te puede llevar un poco el entrenamiento, pero una vez que ya lo hace, ya no tienes que preocuparte. Entonces, comenzar con las cosas más sencillas. En mi caso particular, ayudar a poner la mesa, ayudar a limpiar, ayudar a lavar todos los platos después de la comida. Después ir incorporando a lavarse uno la propia ropa, a lavarse el propio calzado, lo que uno usaba, empezar a limpiar la casa, empezar a hacer turnos entre los hermanos. Entonces hoy le toca a uno poner esto, a otro le toca limpiar. Ir incorporando al trabajo, limpiar afuera, ir a regar las plantas, ir a meter los caballos, a alimentarle, darle de comer a las mulas que teníamos, ir a cuando teníamos las ovejas, cuando teníamos las gallinas, cuando teníamos los pavos. Después, durante el verano, había que juntar leña para todo el invierno, porque vivíamos en medio de la montaña y en esa época no había, incluso hasta el día de hoy, no creo que en mi pueblo haya gas natural. Por los costos económicos, significa llevar gas natural allá. Entonces, ¿qué era? Era todo calefacción a leña. Entonces, en el verano había que trabajar mucho y ahí íbamos todos a trabajar. Todos, cada uno hacía lo que podía. El más grande cargaba más, el chiquito capaz que traía palitos. Pero todos hacíamos eso, ir a la montaña, al campo, a recolectar árboles secos, madera seca de retama que se llama, y lo cargábamos y hacíamos viajes y después había que con el hacha, el que podía echar para irla trozando y eso servía para calentar el agua, para bañarse todos los días y para calefaccionar la casa en la estufa. Entonces ese era un trabajo que teníamos que hacer en determinadas temporadas. Había que ir a buscar leña. Eso era una, sí o sí lo tenías que hacer, por una cuestión de supervivencia. Después el tema de la comida. Éramos muchos en mi casa y eso obviamente implica un gasto muy grande. Entonces yo ahora tengo un hábito de cosechar. Todos los que me siguen saben que tengo granja con casi todo lo que se pueda
1: Canadá.
0: En Canadá. Lo que pueda crecer, lo cosecho. Desde fresas, arándanos, papa, ¿cómo le dicen al sweet potato? En algunos lugares le dicen camote, otros lugares, camote, sí. Lechuga, acelga, el kale, tomates de muchas especies de tomate. La lechuga de muchas especies también de tomate, de lechuga, perdón, y muchísimas otras cosas que voy creciendo de zapallos, zapallines, el cucumber, ¿cómo se dice? El pepino, los morrones. Todo eso yo lo aprendí en mi hogar. En mi hogar llegaba la época de la cosecha y no era solamente tener cajones y cajones de tomate, había que envasarlos, que es lo que hago ahora también. Entonces, en familia había que hervir cientos de tomates, cajones y cajones, porque como éramos tantos, había que tener cientos de botellas de salsa de tomate, de durazno envasado, de dulce, de jalea, de membrillo, de todo. Era mucho trabajo manual. Y ese trabajo que hacíamos en familia, las gallinas, llegaba la época de las gallinas estaban listas, había que hervirla, había que matar la gallina, había que hervirla, sacarle las plumas, limpiarla, trozarla, congelarla. Lo mismo con los pescados. Yo me crié de niño pescando, pescaba truchas y luego yo aprendí, yo se lo aprendí solo, preguntando a otras personas, el arte de disecarlas para después poner el agua, te duraban todo el año. Entonces pescábamos mucho truchas, riquísimo. O sea, teníamos una vida de comida muy sana. Yo creo que esto hay que decirlo, es importante decirlo, porque en mi familia dormíamos bien, porque el dormir te desarrolla el cerebro. Entonces mi mamá siempre se preocupó que durmiéramos bien. No era la mamá que decía, bueno, horario, esto es tipo ejército, hay que levantar. No, mi mamá se aseguraba de que nosotros durmiésemos cuando éramos niños pequeños, 10 a 12 horas, siempre, porque eso desarrolla el cerebro. Y se preocupó de que comamos sano, siempre sano. Nunca comimos basura, nunca comimos comida basura. Yo jamás probé un McDonald's hasta que tenía 20 años, Sixto. Esa fue la primera de mi vida que probé un McDonald's.
1: No te gustó.
0: Y nunca más volví.
1: Muy bien.
0: No me gustó, porque estoy acostumbrado a comer comida sana. Entonces, mi mamá siempre se preocupó a que comamos comida sana. ¿Por qué? Porque como dice ese dicho romano, ánima sana in corpore sano. Un alma sana en un cuerpo sano. Somos cuerpo y alma. Entonces, el cuerpo también hay que desarrollarlo. Hacíamos mucho deporte, muchísimo. De correr, de ir a la montaña, de escalar, de practicar deportes. Yo he practicado ciclismo, mountain bike. Jugábamos, en San Juan se juega mucho al hockey, entonces todos jugábamos al hockey en equipos, competíamos, viajábamos a competencias, jugar al fútbol. Obviamente en Argentina estábamos en un equipo de fútbol, jugábamos al fútbol. Practicamos una cantidad muy grande de deportes, muchos deportes, y encima los practicábamos a la vez, competitivos. Y eso hacía que el cuerpo esté cansado, se canse, se desarrolle y no perdamos el tiempo en tonterías. Entonces, en mi familia teníamos una vida intelectual muy profunda, pero a la vez teníamos una vida deportiva y de trabajo muy profunda también. Entonces, cuando una persona está ocupada a ese nivel, especialmente un adolescente, tú te liberas de muchos problemas. Yo gracias a Dios, al haber estado tan ocupado siempre en deporte, con mucha estructura, con mucha disciplina, practicando, compitiendo, incluso en deportes de muy alto riesgo. Yo cuando tenía 15 años competía en descenso en mountain bike, que el descenso en mountain bike requiere de mucha concentración, de mucho temple. No hay que tener nada de miedo porque hay que ir 80 kilómetros por hora bajando en un sendero así con precipicios y vas a una velocidad impresionante que tú sabes que si te caes te matas posiblemente. Entonces eso te da una perspectiva de control físico. Ya estoy hablando cuando éramos un poco más grandes, pero cuando uno era pequeño, los juegos manuales de entretenernos, juegos de mesa, de tener una formación lo más completa posible. Lo espiritual, ¿no? Dios, la lectura de la Biblia, la lectura de qué es nuestra fe, de practicar nuestra fe, la cuestión intelectual, la cuestión deportiva, la cuestión física, el colaborar en casa, el trabajar en casa, el cooperar. Era una vida muy llena de de vida, porque eso da vida también, ¿no es cierto? Y donde uno salía con una formación muy amplia. Pues mucha gente me pregunta, ¿cómo haces? ¿Cuándo vas a dar un curso? ¿Cómo haces para... tú sabes subir montañas, sabes, vas a una pared y subes escalando en roca y con sogas y con todo el equipo, y vas y das un curso de crecimiento personal o de psicología, o vienes y nos enseñas de filosofía, y después vas y puedes hacer, tienes tu granja y cosechas y envasas, todo eso. Bueno, todo eso yo lo aprendí, las bases de todo eso fue lo que aprendí en mi casa.
1: Wow.
0: Fueron lo que me dieron mis padres. Y después uno lo va potenciando y lo va desarrollando. Pero todo eso que acabo de mencionar lo aprendí en mi hogar. Todo eso.
1: Déjame llevarte a la escena de los abuelos. ¿Tus padres de dónde lo aprendieron o ellos construyeron el modelo que querían seguir?
0: Obviamente que esta es la respuesta que voy a dar yo y capaz que mi mamá me escucha, mi papá dice ahí no, ahí te equivocaste, ahí no. La verdad que es una muy buena pregunta la que me acaba de hacer. Yo creo que hay muchas influencias. Uh-huh. Obviamente que las influencias personales de su propia familia, ciertamente que sí, los ideales de mis abuelos, el ideal del trabajo, del sacrificio, de la honestidad, de la fe cristiana. Sí, todo eso sí vino ya de sus familias, ¿no? Uh-huh. De la lectura, de la formación. Pero también yo creo que han habido influencias fuera de la familia de otras personas que han jugado un rol importante también. No solamente antes de la familia, sino también durante la familia. De muchas otras amistades, de muchas otras familias, uh-huh, que también tenían esos ideales, con los cuales mis padres crearon una comunidad. No, porque no eran solamente ellas, eran ellos. Eran una comunidad de amigos que tenían en más o menos ideales parecidos, y con los cuales nosotros entablamos amistad con sus hijos, que eran nuestros amigos, los amigos que yo tuve de mi infancia, que eran personas, niños de gran corazón y que llevaban una vida muy sana. En eso también mis padres fueron muy cuidadosos con quién nos juntábamos. Había niños con los cuales no nos juntábamos porque podía ser un factor de corrupción de ese ideal, pero había niños con los cuales sí nos juntábamos porque había una comunión de ideales con esas familias, ¿no? Uh-huh. Entonces, especialmente en el deporte, especialmente con los que jugábamos, vivíamos en un pueblo en medio de la montaña donde no pasaba nada. Esa era la realidad. Entonces, como no pasaba nada, muchos de estos padres dijeron, hay que hacer algo por nuestros hijos. Y ahí es cuando surgen los deportes. Bueno, juguemos al fútbol, juguemos a este deporte, al hockey, hagamos montaña. El club de montaña de mi pueblo, de donde salieron muchos niños que después han escalado por todo el mundo, muchos de ellos lo fundó mi padre. El club de hockey, del cual han salido campeones olímpicos. En mi pueblo hay campeones olímpicos, hay campeones con medalla de oro. Y uno dice, ¿cómo puede ser que de un pueblito así han salido jugadores de fútbol profesional, de fútbol argentino, de campeones de muchos deportes, de muchos ámbitos? Porque en realidad es una comunidad de personas que dijeron, hagamos algo para nuestros hijos. Y lo hicieron con un nivel de excelencia que yo tengo amigos de la infancia que han jugado fútbol profesional, que no solamente son ellos profesionales, pues también son profesionales, tienen, uh-huh, su profesión y jugaron fútbol profesional, campeones olímpicos con medalla de oro, campeones en ciclismo que han competido en el mundo. Uno de mis compañeros que competíamos en ciclismo es el único argentino que ganó una etapa del Giro de Italia, que es una de las tres carreras de ciclismo más famosas del mundo. Tú dices, ¿cómo puede ser que de un pueblito salieron tantas personas que han logrado cosas que tú dices, ¿cómo puede ser? De ahí, ¿quién sale? ¿No es cierto? Como le dijeron a Jesús, nada bueno puede salir de Nazaret. Yo me acuerdo cuando era adolescente, fui a un lugar en Argentina y una persona conocía mi pueblo y me dice, nada bueno puede salir de ahí, de Barreal, de tu pueblo. Pero lo decía como en chiste, como en referencia a esto, no, nada bueno puede salir de Nazaret. Entonces, cuando una comunidad trabaja en comunidad, hace acciones comunitarias, emprendimientos comunitarios, para entretener a los jóvenes, para que los jóvenes no se pierdan en tonterías. Es increíble el nivel de excelencia que se puede lograr, porque yo me pongo a pensar, a ver un pueblo de 3.000 personas y que haya dado tanto doctores en filosofía, médicos, dentistas, psicólogos haciendo doctorado. Eso es el círculo de muchos de mis amigos y compañeros de la escuela, de la montaña, del pueblo, de uno diría, ¿qué va a salir de ahí? Jugadores de fútbol profesional, jugadores de hockey profesional, de la selección argentina, medallas de oro, escaladores de mucho renombre, competidores de ciclismo, de mountain bike, de ciclismo de ruta. ¿Cómo puede ser eso? Bueno, yo creo que el hecho de haber estado el pueblo en sí alejado de mucha influencia del mundo, el haber tenido familias que le dieron un propósito a los hijos y que le dieron actividades, y el haber entretenido a los hijos con cosas buenas que llenen, porque el deporte es muy bueno. A ver, uno dirá, ¿pero de qué sirve el deporte? ¿Qué ganaste? ¿Cuánto dinero ganaste con eso? Cero. Pero me dio un nivel de disciplina.
1: Altísimo.
0: Claro. Altísimo. Uh-huh. Un nivel de sacrificio. Y me dio un temple. La gente me dice, Pablo, tú no tienes miedo. Tienes amenazas, los grupos feministas, LGBT, de izquierda, te amenazan de muerte. Y tú sigues, no tienes miedo. ¿Por qué no tienes miedo? Bueno, primero yo creo porque está Dios que te da una fortaleza. Pero también está el hecho de que yo he estado parado en precipicios, en montañas. He logrado controlar el miedo. He logrado controlar la tentación de decir, no, me vuelvo para atrás. He logrado decir, me tengo que superar, tengo que llegar ahí. Y eso te da una actitud.
1: Claro.
0: Y esa actitud sirve mucho. Entonces yo a la familia digo que sus hijos practiquen deporte. No para que sean profesionales, no para que jueguen, para que adquieran ciertas actitudes que luego la trasladen a la vida.
1: Claro.
0: Eso es la importancia del deporte.
1: Wow. Déjame llevarte a esos encuentros espontáneos con tus hermanos. Uh-huh. Cuando viajas con tu hermana, que tu hermana es una psiquiatra muy reconocida.
0: Bueno, no sé si muy reconocida, pero sí, pero es muy buena. Muy buena persona.
1: Muy buena.
0: Sí, yo creo que va a ser muy reconocida.
1: Claro. Pero cuando ustedes se encuentran como hermanos, ¿cuáles son las memorias que surgen en esas conversaciones que ustedes dicen, estas son las perlas preciosas que marcaron nuestras vidas? Esto me ha ayudado a lograrlo. Ya nos has contado desde tu óptica. ¿Qué dicen ellos?
0: A ver, yo no creo. En realidad, nosotros cuando nos juntamos, tenemos conversaciones. No es que nos juntamos y nos sentamos y es como un podcast donde hablamos de lo importante, ¿no? Simplemente nos juntamos. Uh-huh. Pero sí tenemos muchas memorias. A veces tenemos álbumes de fotografía y nos ponemos a ver y comenzamos a recordar, mira, cuando pasó esto, cuando pasó aquello. Pero sí tenemos muchas anécdotas graciosas. Graciosas de cosas que uno a veces ni se enteraba, ¿no? Por ejemplo, mi hermano, más chico, diciendo, sí, yo me acuerdo que cuando hacía tal cosa, tal otra, mi hermana me daba unos pellizcones y mi mamá, que recién ahí ahora se entera de cómo a veces nosotros teníamos ciertas reglas internas entre hermanos que a veces eran desconocidas entre otros. A ver, o haces esto o si no, te pasa esto, ¿no? Que son cosas muy buenas también que pasan en la familia para traer un poco de orden y disciplina, porque a veces los padres nos pueden estar encima de todo. Pero sí, a veces nos acordamos de anécdotas muy graciosas. Una anécdota que a mí me causa mucha gracia es que cuando éramos pequeños, yo tenía como 12 años, los dos más chicos todavía no habían nacido, íbamos a Misiones, a las Cataratas del Iguazú, de viaje. Y en un lugar paramos en medio del camino, tenemos hambre los niños, entonces a comer, y entramos a un restaurante y habían dos señoras mayores cerca de la puerta. Todavía lo tengo grabado en mi memoria porque me causó mucho impacto la experiencia. Estaban las dos señoras ahí sentadas comiendo, nosotros pasábamos y en ese momento yo escuché que una de ellas dijo, qué irresponsabilidad. En referencia a mis padres teniendo tantos hijos, qué irresponsables tener tantos hijos.
1: Wow.
0: Porque eso es la visión mundana, ¿no? La visión vana de tener más de dos hijos es irresponsabilidad porque no vas a poder darle todo lo que necesita, no lo vas a poder educar. A mucha gente hoy le han lavado la cabeza haciéndole creer que no, uno o dos hijos, más de eso es irresponsable. Uh-huh. Cuando no es, nosotros somos un testimonio de que eso es mentira. Eso es una mentira total. Y a mí me causó una furia muy grande eso, como diciendo, eso es una injusticia lo que han dicho esas mujeres. Y era como que en ese momento, yo tenía 11 años, interiormente yo siempre fui así, de decir, hay que, te voy a probar que te equivocaste, te lo voy a probar con mi vida, te lo vamos a probar. Era como que en ese momento yo me hice una resolución de que a esas dos señoras, especialmente a la que dijo esa, le íbamos a demostrar con nuestra vida lo equivocada que estaba. Lo equivocada que estaba. Y ojalá que esa señora, si se acuerda y alguna vez ve este video, que vea que se equivocó, que es un error eso, ese pensamiento mundano de que es irresponsable tener muchos hijos. Yo creo que Dios nos ha dado un don que es la vida, y que después eso obviamente depende de Dios, si va a tener hijos, cuántos hijos va a tener, pero uno, de parte de uno, tiene que estar siempre abierto a la vida. ¿Por qué? Y la razón por la que muchos papás dicen no voy a tener dos, en realidad es un acto de egoísmo. Porque tener hijos es un sacrificio, es claro, un acto de generosidad. Muchas veces significa, como le pasó a mi mamá, dejar tu carrera, dejar tu futuro, dejar... Por otro lado, porque Dios te mostraba otra cosa. Entonces, yo creo, muy, muy graciosa, que cuando nos juntamos es hablar de esas anécdotas, de esas historias.
1: Déjame hacer una pausa y llevarte al restaurante. Hoy estás frente a esta señora. ¿Cómo le dirías que se equivocó? ¿Dónde están tus hermanos? ¿Cuántos cayeron en drogas? ¿Cuántos fueron irresponsables? ¿Cuántos son mediocres?
0: Claro. Ahí está, ahí ¿qué está le dirías? El testimonio. Yo le diría, ¿se acuerda?
1: Cuéntale la historia.
0: Claro. Yo le diría, usted fue la señora que nos dijo, usted nos dijo que era una irresponsable. A mis padres, porque fue un ataque a mis padres, que eran irresponsables. Pero viendo ahora dónde estamos cada uno de nosotros, ¿qué diría? Yo le preguntaría, ¿qué diría ahora? Viendo qué pasó con esos niños que usted vio como un acto de irresponsabilidad.
1: Cuéntale la historia, ¿qué pasó con esos niños?
0: Y lo interesante es que esos niños, combinados, en mi familia hablamos creo que 11 idiomas combinados entre todos.
1: Wow.
0: Títulos, no sé cuántos hay, pero somos 9, pero hay como fácilmente 20 títulos entre todos, capaz. 18, porque hay algunos, yo tengo varios títulos. Hay otros que han estudiado más de una carrera o dentro de su misma carrera una especialidad que se necesita. Es decir, desde el punto de vista vano, mundano, en cierto sentido, hemos sido un triunfo.
1: Claro.
0: ¿No? Desde el punto de vista mundano. Mis padres, en cierto sentido, han triunfado. Por más que nosotros, obviamente, no somos perfectos, tenemos imperfecciones, tenemos que seguir cada uno trabajando en nuestras debilidades, tenemos mucho por hacer todavía. Pero así hay muchas familias cristianas que han puesto la fe, la educación, la cultura, lo espiritual por encima de todo, y todas esas familias han triunfado.
1: Así es.
0: Desde el punto de vista mundano, han triunfado, hay que reconocerlo, han sido un triunfo, han triunfado. Entonces, no hay que tener miedo de seguir el plan de Dios. Y ese es mi consejo para cualquier familia. No hay que tener miedo a seguir el plan de Dios, porque el plan de Dios siempre es perfecto.
1: Déjame llevarte a esta escena real. Vamos a suponer que le pasó a Helen, a mi esposa. Helen es psicóloga. Cuando nacieron nuestros hijos, nosotros lo teníamos claro como nuestro plan de vida, que cuando nacieran nuestros hijos, yo trabajaría para sostener la casa y ella iba a dedicarse a criar los hijos. Ella es un cable a tierra, es la fuente de sabiduría en la casa, ha formado nuestros hijos. Y en algún momento fue atacada por amigas de la iglesia. Se burlaban de ella, la ridiculizaban. Yo vi a Helen llorar. Llorar porque decía, ¿y si ellas tienen razón? Llorar porque la hicieron sentir mal. Y todavía recuerdo en algún momento un día que ella dijo, no, dice, yo estoy correcta. Yo tomé la decisión correcta. Yo decidí ser mamá y ser esposa y acompañarte en esta misión. Y no tengo por qué sentirme mal. Vamos a suponer que estás hablando frente a matrimonios que han tomado decisiones como tus padres, matrimonios que han decidido tener hijos, tienen tres, cuatro, cinco, que cuando salen afuera, la burla, la risa, el menosprecio, lo sienten muy palpable. ¿Qué le dirías a esa mamá si la tuvieras de frente?
0: Que en cuanto tú comienzas a llevar una vida de perfección, una vida de contracultura, sí o sí te vas a enfrentar a críticas. Es lo normal. Sí o sí te vas a enfrentar a murmullos, sí o sí te vas a enfrentar a acusaciones de irresponsabilidad, acusaciones de que eres extremista, que eres demasiado, que cómo vas a hacer eso, cómo vas a dejar tu vida profesional, cómo vas a dejar tu futuro, cómo te vas a ceder hoy en día incluso al patriarcado, cómo vas a ceder a toda esta ideología que busca destruirte como mujer. Hoy en día, como antes, aunque ahora se ha profundizado más, me parece, ideológicamente, una mujer, una madre, una familia, un padre que decida vivir de esta manera, sí o sí va a tener un choque. Y los ataques más grandes no van a venir de feministas ni de activistas LGBT, ni de activistas progresistas, van a venir de parientes. Van a venir de personas que ellos creían amigos muchas veces. Van a venir de parte de personas que van a generar un gran sentido de incomprensión. De incomprensión. Porque lo que me cuenta de Helen es eso, es el sufrir la incomprensión, el no ser comprendido. Es una forma de rechazo. Y es algo normal, que lo van a pasar. Cualquier persona que tome estas decisiones va a recibir ataques y críticas. Hace poquito una familia, conocí una familia en Tijuana, México. Fui a dar unas conferencias. Esta familia muy generosa me ofreció hospedarme con ellos, que tenían una habitación en su casa. Y como ellos eran los organizadores y muchas veces las conferencias se hacen con mucho sacrificio, con mucho amor, con mucha generosidad. Entonces yo nunca quiero hacer una carga para los que organizan. Entonces, si el organizador me pone en un hotel, bendito sea Dios, si me pone en una casa con una familia, también. Yo voy a donde menos carga pueda resultar. Y me pusieron en su casa. Y ellos, a mí me impresionó esa familia porque yo vi mi familia ahí, en la familia de ellos. La manera como vivían. Sin televisor, los niños leyendo, los niños aprendiendo música, una vida muy normal de niño, una familia normal, ¿no es cierto? Pero con una normalidad que hoy no se ve. Y eso a mí me dio mucha alegría. Me dio mucha alegría ver, encontrarme con familias que han tomado esa decisión contracultural. Porque yo sé que esos niños ahora están creciendo en unas manos de padre y madre tan buenas, que es un regalo de Dios para esos niños.
1: Así es.
0: Yo lo veo, eso es un regalo de Dios. Haber nacido en esa familia es una bendición de Dios. Pero también es una bendición de Dios que el papá y la mamá hayan sido fieles a ese llamado. Eso es lo grandioso. Y encontrarme con familias así y que esa familia diga, nosotros te seguimos, te apoyamos, aprendemos de tus videos, a mí me llena el corazón y me da mucha fuerza para seguir porque ahí uno ve también en cierto sentido los frutos de lo que uno hace. Y esa familia me contó que ellos tenían televisión antes, pero vieron un curso mío allá por el año 2020 y decidieron hacer un cambio rotundo en su familia, que les cambió la vida para bien y que recibieron muchas críticas de su familia, muchas críticas de sus parientes, mucha incomprensión. Y después decidieron sacar a los hijos de la escuela. Uy, ahí ni te cuento los ataques que vas a condenar a tus hijos. Bueno, yo en esos niños vi un nivel intelectual, un nivel de lectura, un nivel de comunicación, un nivel de humanidad impresionante, que es la confirmación de que ellos hicieron bien esa decisión, obviamente. Pero hay mucha incomprensión. Entonces, a los papás que quieran vivir una vida así, que quieran tener hijos así, sepan que van a ser incomprendidos, que van a ser criticados, que van a sufrir persecución, porque Cristo nos dijo, van a ser perseguidos por mi nombre. Tú, en cuanto quieres vivir como Cristo te propone, vas a ser perseguido. Entonces, esa es la señal, primero, de que están haciendo las cosas bien. Esa es la señal. Esa es la confirmación de Dios de que estás haciendo las cosas bien. Y en segundo lugar, uno tiene que crecer con un temple, con un carácter que nunca le importe el qué dirán, que nunca le importe qué piensan los otros. ¿Por qué? Porque lo único que importa es qué piensa Dios.
1: Wow.
0: Ahora, eso no significa que nunca vas a escuchar a nadie, no. Eso te va a dar una actitud para decir, Sixto, pues yo sé que Sixto es un hombre de Dios, porque yo sé que Sixto es una persona que ha puesto a Dios sobre todas las cosas, yo si usted lo voy a escuchar. Y si voy a seguir su consejo. Y si me va a importar lo que piense usted. Porque yo he identificado a una persona que pone a Dios sobre todas las cosas. Ahora, cuando las personas me critican, uno se pone a pensar, ¿esa persona pone a Dios sobre todas las cosas o no?
1: Wow.
0: Obviamente nosotros no tenemos

0: ¿Qué sinceridad tiene lo que la persona me dice? ¿Es esa persona un estandarte moral para el cual yo entonces seguir lo que dice, sí o no? Y tal vez no.
1: Wow.
0: Pero hay otras personas que sí, yo lo veo como esa persona está entregada a Dios, esa persona pone a Dios sobre todas las cosas, esa persona tiene una sinceridad y una búsqueda de la justicia y el reino de Dios y su justicia, que por lo tanto, yo a esa persona sí la voy a escuchar porque yo lo veo como un profeta, ¿no? Lo que hablábamos del profeta es el que dice la verdad, es el que nos enseña. Entonces yo creo que hay que tener esa actitud agresiva de decir, no, a tal persona no me importa lo que diga, porque puede ser una tentación, puede ser el demonio tratando de destruir este proyecto.
1: Claro. Déjame llevarte a otra realidad que es muy común. Vivimos en la Ciudad de México, en el DF. Los dos tenemos que trabajar duro para sostener la familia. Salimos temprano en el auto, dejamos a nuestros niños en escuela, los recogemos al final de la tarde. Cuando yo te escucho, digo, aquí no se pueden tener vacas ni gallinas. Los dos tenemos que trabajar para mantener la familia. ¿Qué consejo nos darías? Nuestro corazón está abierto para escuchar un consejo. ¿Qué le dirías? Donde viviendo en una realidad como esta, en ciudades grandes, con transportes, donde se dura una hora, dos horas para llegar al trabajo, ¿cómo yo puedo hacer cambios o comenzar a hacer cambios para fortalecer mi vínculo con mis hijos y formar hijos de bien?
0: En primer lugar, hay que reconocer un factor para luego poder responder a este problema. Las ciudades son un fenómeno de la modernidad, son un fenómeno actual. Las ciudades tal como existen hoy no existieron nunca en la época cristiana. Las ciudades tienen un aspecto inhumano, deshumanizador, de desconexión, de anonimato. Las ciudades tienen una característica profundamente anticomunitaria, donde viven millones pero nadie sabe quién es quién. Las ciudades endurecen al ser humano, las ciudades lo endurecen en el mal sentido, no en el buen sentido de soy una persona que va curtida, que va al... No, lo endurecen en el sentido que nos disasociamos los unos de los otros, donde ves al otro como un potencial enemigo, donde ves al otro como una persona que uno tiene que tener cuidado y mantener distancia, donde tú puedes vivir en un edificio y no sabes quién es quién, ni quién es un vecino, ni quién es el otro. No hay comunidad en una ciudad. Es un problema muy grande. Y en las ciudades es donde más soledad se experimenta en el mundo. Eso es algo tal cual, determinado. En las ciudades grandes, en Nueva York, en Tokio, en Londres, en Los Ángeles, en Chicago es donde la gente más soledad padece en el mundo. Entonces hay un problema fundamental con las ciudades. De entrada ya es un problema fundamental. Entonces, ¿qué consejo hay que dar ante una situación? Primero hay que reconocer, porque uno dirá, pero Pablo, no digas eso cuando te estamos pidiendo un consejo de cómo vivir y nos destruyes la ciudad. Bueno, la ciudad de entrada es algo deshumanizador. Obviamente que la Ciudad de México, depende de donde uno viva, va a ser más o menos deshumanizador, porque hay lugares de México, de la Ciudad de México, son muy bonitos, pero hablamos de la Ciudad de México, pero lo podemos aplicar para cualquier ciudad del mundo. Pero el hecho de tener que viajar una o dos horas para trabajar, un amigo mío en Toronto vive a las afueras de Toronto y por la hora que entra a trabajar, él llega a manejar hasta tres horas de ida para llegar al trabajo, por el tráfico, por la estructura misma de la ciudad, es un infierno. Vivir en Toronto y tener que manejar de un lado al otro es un infierno, realmente, y pasa lo mismo en Los Ángeles, pasa lo mismo en Nueva York, pasa lo mismo en tantas ciudades, donde es inhumano eso, donde tú estás perdiendo horas preciosas de tu vida, donde tú tienes un nivel de estrés, un nivel realmente de carga muy negativa para el ser humano. Entonces, teniendo en cuenta todo esto, lo que tú tienes que hacer es, debido a esta situación, supongamos, mi consejo es, el que pueda que se vaya a vivir a otro lado, pero el que no pueda, por muchos factores, que yo los entiendo completamente, trate de que su vida sea lo más humana posible.

0: De entrada tiene que saber, vivo en una ciudad cuyo objetivo es deshumanizarme. No, las famosas ciudades de 15 minutos de la ONU, deshumanizar, desconectar al ser humano, me deshumanizan. Bueno, a pesar de ese intento deshumanizador, sí es posible vivir una vida lo más humana posible. Y es ahí cuando esa persona tiene que comenzar a plantearse qué cambios tiene que hacer para que su vida sea lo más humana posible. Especialmente cuando pasa tantas horas lejos de sus hijos. Si tú vas a pasar tantas horas lejos de tus hijos, eso significa que el poco tiempo del día que te queda con tus hijos lo tienes que aprovechar al máximo. Al máximo. Y eso va a tener que significar sacrificarse tiempo con amigos, en actividades sociales, en muchas otras cuestiones, porque tienes que pasar tiempo con tus hijos. Porque después lo vas a pagar eso. Estás en una situación que no es la ideal. Entonces tienes que tratar de hacer lo mejor posible en esa situación. De sacarlo de la ciudad, de ir al campo, de ir a un parque, de tratar de vivir una vida lo más familiar posible. Pero también consciente, y esto yo lo entiendo en muchas familias que me dicen, Pablo, nosotros estamos en una situación económica, financiera, social, donde nos tocó vivir en el destino, por así decirlo, donde no nos queda otra que mandar a nuestros hijos a una escuela pública, que es un desastre, donde nuestros hijos no aprenden nada. Entonces, ¿qué tienes que hacer en esa situación? Si no los puedes, supongamos, no los puedes sacar, no puedes hacer escuela en casa, que son todos los ideales, a esa persona se le hace imposible. Bueno, tú tienes que tratar de suplir lo más que puedas esa falta. ¿Y cómo lo haces? Bueno, hay muchas maneras de hacerlo. Curiosamente, en mi casa no hicimos escuela en casa. ¿Por qué? Porque en Argentina estaba prohibido. No se podía hacer eso. Íbamos a una escuela pública. Yo fui a una escuela pública. Gracias a Dios, como era un pueblo, yo tengo que reconocer que tenemos buenos maestros, teníamos buenos valores. A pesar de ir a una escuela pública, como era una escuela de campo, comenzábamos todos los días con una oración antes de izar la bandera. Pero bueno, más allá de eso, era una escuela pública. Entonces, ¿qué hacía mi mamá? Volvíamos de la escuela y mi mamá repasaba y nos reenseñaba todo lo que habíamos aprendido en la escuela. Que curiosamente, después yo leyendo muchos estudios científicos, se ha descubierto que un niño realmente aprende cuando la mamá o el papá revé todo lo que aprendió en la mañana. Es en la segunda pasada que el niño aprende, no en la escuela. Y hoy han hecho muchos estudios en profesionales, en estudiantes universitarios. En Estados Unidos se han hecho estudios con los mejores promedios de todo el país. ¿Y qué han descubierto? ¿Cuál es el factor común que sus papás de niños volvían a repetir? Eso es lo que han encontrado en común. Y leían libros. Esas son las dos cosas. Los papás se sentaban con ellos a reverlo de la escuela y leían libros. Ahora, eso es lo que tienen que hacer los papás. Tratar de maximizar al máximo el tiempo con sus hijos. Sentarse con ellos, hablar, escuchar, volver a verlo de la escuela, jugar con ellos. Porque tú tienes que ser consciente de que estás en una situación social en la cual a tu hijo se le hace mucho daño el estar tanto tiempo fuera del hogar. El niño está para crecer en el hogar, en familia, y complementar eso con la sociedad. Hoy en día, los padres, lamentablemente, el sistema secular, una de las cosas que hizo el secularismo fue quitarle la educación a las iglesias, porque eso es el proceso de secularización, y tercerizar la educación, es decir, quitarle la educación a los padres. La educación pertenece a los padres y entregársela al Estado. El Estado se hace cargo de la educación. Entonces, cuando nos dicen, el Estado creó la educación pública, en realidad no, el Estado no creó la educación. La educación la creó la iglesia, pero el Estado se la quitó. Se la quitó para que, para ideologizar, para secularizar, para volver a niños ateos. De hecho, en Estados Unidos hay un fenómeno muy interesante que tienen las escuelas católicas en Estados Unidos. Y las escuelas católicas en Estados Unidos ahora tienen muchos problemas, ¿no? En muchos lugares. Hay muchas escuelas católicas muy buenas, pero muchas que han perdido ese objetivo inicial. Pero las escuelas católicas en Estados Unidos no están subvencionadas por el Estado, ninguna. Y son paralelas. ¿Por qué? Porque cuando los primeros inmigrantes irlandeses e italianos comenzaron a llegar en masa en el siglo XIX, se dieron cuenta que las escuelas públicas estaban hechas para que los niños pierdan la fe. Entonces, ¿qué hicieron? Hagamos nuestras escuelas. Y después de que los católicos crearon el sistema de educación católico, que es el sistema más grande de educación de Estados Unidos, muchas iglesias cristianas se dieron cuenta del mismo problema y comenzaron a hacer lo mismo. Por eso tienes escuelas cristianas también, que no son subvencionadas por el gobierno. Eso es una cosa muy interesante de Estados Unidos. Para nosotros aprender en el resto del continente. Aquí en Estados Unidos, los cristianos de muchas denominaciones, los católicos, se pusieron la educación de sus hijos al hombro y la pagaron de su propio bolsillo. En Hispanoamérica hay un problema muy grande, que los padres están acostumbrados a que el Estado me educa a los hijos. Los padres le regalaron los hijos al Estado, y el Estado, ¿qué hizo? En el mejor de los casos no les enseñó nada. En el peor se los ideologizó. Pero hay un problema muy grande de educación en Hispanoamérica. Claro. En México, por ejemplo, un dato concreto. En México se hicieron las pruebas PISA. En México solamente el 1% de los estudiantes de preparatoria de 16, 17 años comprende conceptos abstractos. Solamente el 1%.
1: Wow.
0: Es decir, el 99% de los estudiantes en México va a agarrar un libro y no va a entender conceptos abstractos como la justicia, el honor, conversaciones profundas. No pueden entenderlo. Es un problema cultural muy grande. Ahí tienes un problema intelectual. México está destruido así. Y vas a Argentina y no sabe leer. Vas a Chile y pasa lo mismo. Vas a todos los países y hay problemas de formación muy serias. ¿Por qué? En gran parte porque los padres le entregaron la educación de los hijos al Estado. Y el Estado no hizo nada. El sistema quiere hijos inútiles, quiere hijos ignorantes. ¿Por qué? Porque esa gente después, cuando sean adultos, son mucho más manipulables. Como lo dijo López Obrador, mis votantes son los ignorantes. Pero él los quiere ignorantes. Hay una anécdota muy interesante de Chávez, cuando un empresario se junta con Chávez en Venezuela y le propone un plan financiero, ¿no?, con el tema del petróleo. Venezuela, el país con más petróleo en el mundo, le propone un plan para sacar a la gente, para invertir ese dinero en educación, los miles de millones de dólares en educación, para levantar la sociedad, haciendo, porque este empresario dijo, bueno, a ver, Chávez viene con un programa de justicia social, queremos algo social para la sociedad, para todo. Bueno, aprovechemos entonces y hagamos programas, ¿no es cierto?, de formación, de cultura, para hacer crecer financieramente a la gente, enseñarle. Y Chávez, es muy interesante la anécdota, porque Chávez le dijo, no, señor, usted no entendió nada. El objetivo de mi revolución social es mantener a la gente pobre. Porque una vez que la gente se independiza con conocimiento, con profesionalismo, clase media, se vuelve independiente. Y ya no cuento con ellos, necesariamente. En cambio, si ellos son pobres, siempre van a necesitar de mí, del político, de mi ayuda social. Entonces, claro, a la gente hay que mantenerla pobre. Esto es la revolución chavista, mantener a la gente pobre para que dependa del Estado. Y el sistema socialista en Argentina con los Kirchner, en México con López Obrador, en Brasil con Lula da Silva, en todos los países donde se impuso, en Ecuador con Correa, donde se impuso el socialismo del siglo XXI, una de las propuestas era empobrecer a la población para que luego, por medio de dávidas, crear lo que se llamaba el clientelismo político. Y el problema es que mucha gente cristiana, ahora gracias a Dios, se están dando cuenta de esa trampa, de esa mentira, pero hay muchas cosas de las cuales todavía no se dan cuenta, y una de ellas es la educación. Bueno, muchos sí se están dando cuenta, pero le entregamos nuestros hijos al Estado. ¿Y quién es el Estado? El Estado muchas veces son maestros que, gracias a Dios, yo no tuve esa experiencia. Gracias a Dios, lo tengo que reconocer, yo estoy tremendamente agradecido a mis maestros de la escuela pública. Pero te encuentras con maestras feministas, pro aborto, pro ideología de género, ideologizadas, sin ningún tipo de incentivo porque se les paga muy mal. Entonces tenemos una educación que es lamentable. Es lamentable la educación. Es tan lamentable la educación que hay un escritor argentino que se llama Leonardo Castellani, que él decía, si yo tuviera un hijo ahora, no lo mandaría a la escuela. Le daría un caballo y lo mandaría al campo para que aprenda la vida real. No lo mandaría a la escuela, porque en la escuela te lo corrompen.
1: Sí.
0: Y es un problema eso, ¿no? Entonces, volviendo al caso de las personas que no pueden salir de esta situación, traten de humanizar su vida lo más que puedan, de entregarse lo más que puedan a sus hijos para tratar de remediar todos los problemas sociales, y traten de alejarlo, al menos hasta los 18 años, 100% de los celulares, de los videojuegos, de las plataformas, de la televisión. Porque eso es lo que está haciendo un daño gigantesco a nuestra sociedad.
1: Wow. Pablo, mil gracias. Creo que es una de las mejores entrevistas que hemos tenido, porque te hemos visto humano y la verdad es que creo que lo que hicieron tus padres era un modelo que quería que pudiéramos compartir, porque hay un fruto. Y es hermoso abordarlo desde tu óptica, porque es una óptica más filosófica que psicológica. Y eso me ha gustado.
0: Bueno, una cosa interesante, ya que menciona eso, yo siento primero una gran gratitud con mis padres, pero también una gran responsabilidad.
1: Claro.
0: Porque si mis padres hicieron el sacrificio que hicieron, con el trabajo, para mantener la familia, para sacrificarse en la educación, muchos sacrificios, ellos se pusieron un ideal. Yo siento una responsabilidad muy grande que no los tengo que traicionar.
1: Wow.
0: ¿No? También, por sobre todas las cosas, a Dios. Porque si Dios me puso, gracias a Dios, me podría haber puesto en cualquier otra familia. Podría haber nacido en Arabia Saudita. Podría haber nacido en una tribu en medio del Amazonas y tener una experiencia de vida para nada como esta. O sea, Dios tuvo una misericordia tan grande, porque es un acto de misericordia de Dios el haber nacido en una familia que tenga esos ideales. Gracias a Dios, ¿no? Es algo que sus nietos en el futuro lo van a ver y le van a agradecer a Dios de haber nacido. Y ellos lo van a decir con el orgullo. Mi abuelo es Sixto, porque Sixto tuvo ideales, sus hijos tuvieron ideales y nosotros somos frutos. En mi caso, yo soy fruto de los ideales de mis padres. Entonces uno tiene un sentido de responsabilidad muy grande. Yo no puedo traicionar a mis padres, no puedo defraudarlos, no puedo, porque es tanto el sacrificio que ellos han hecho por mí.
1: Wow.
0: Que yo creo que eso también es un gran motivador, ¿no?
1: Claro.
0: De ver el sacrificio de los padres. Y por otra parte, quiero decir esto, hay un problema de natalidad muy grande en todo el continente americano. Y hace poco estaba leyendo un libro donde este autor decía que la razón por la cual hay un problema de natalidad tan grande es porque los hijos, esta generación que hoy puede tener hijos, no vieron el ejemplo de generosidad en sus padres. Fueron egoístas sus padres.
1: Wow.
0: Y ese egoísmo se lo transmitieron a sus hijos. Entonces, cuando una familia es generosa y no tengan miedo de sacrificarse y de ser generosos, Dios se los va a recompensar. Eso es seguro. Dios se lo va a recompensar. Y no tengan miedo de entregarse, de decir, es que yo no sé si lo voy a poder hacer, tengo inseguridad. Si Dios te da una oportunidad y tú te entregas, Dios te va a dar la fuerza, te va a dar la gracia y te va a dar todo lo que necesitas para acompañarte. Y a pesar de nuestros defectos, debilidades, de que somos pecadores, Dios es el que siempre termina haciendo obras grandes.
1: Wow. ¿No?
0: Es como una piedra. Nosotros somos una piedra y Dios es el que va esculpiendo y va a hacer de eso una estatua. Y tenemos que dejar solo que Dios esculpa.
1: Que lo haga.
0: ¿No? Que lo haga.
1: Mil gracias, Pablo. Gracias por abrir tu corazón y contar tu historia.
0: Muchas gracias.
1: Y quiero terminar con esta reflexión que hizo Pablo. Yo estoy comprometido con mis padres. No puedo decepcionarlos. Vuelve a tus padres para dar gracias. Regresa al corazón de tus padres para valorarlos, para honrarlos, para cuidarlos, para protegerlos, porque ellos se entregaron para que estés donde hoy estás. Pídeles perdón si los has decepcionado y al mismo tiempo perdona los errores que cometieron. Construye tu proyecto de vida, tu proyecto de familia, no importa la edad que tengas. Decide cómo te gustaría sembrar en la nueva generación. No te llenes de culpa por los errores cometidos. Siempre tenemos la oportunidad de volver nuestro corazón a casa para hacerlo mejor. Dialoga con tu esposa, con tus hijos, sobre este diálogo que hemos tenido y pregúntense qué cambios tenemos que hacer. Pablo ya dio varias sugerencias. ¿Cómo volver nuestro corazón a casa? Cuando yo observo a mis padres, me doy cuenta que sin educación lo lograron. Me doy cuenta que con su espíritu de servicio nos enseñaron. Me doy cuenta que ellos cuando renunciaron a privilegios para ellos, para que nosotros tuviéramos oportunidad para estudiar, nosotros estamos en deuda con nuestros padres. Y por eso muchas veces me devuelvo para agradecer a mis padres por lo que hicieron por mí. Bendigo tu vida, bendigo tu entrega, bendigo tu sacrificio, bendigo tu familia, tu fuente de trabajo. Bendigo la siembra que haces en la nueva generación y pido a Dios que te ayude a tomar decisiones valientes. Un abrazo a la distancia. Soy Sixto Porras de Enfoque a la Familia.
2: Y este es un año donde nos hemos propuesto metas. ¿Cuántos han propuesto metas este año? Levante la mano. Muy bien. ¿Cuántos van a bajar de peso este año? Muy bien. A ver, levante la mano los que se han propuesto bajar de peso. Los hermanos necesitan un milagro, algunos milagros sobrenaturales. Otros pueden ir aquí, bueno, en Colombia ahí, que le echen cuchillo también. ¿Cuántos se han propuesto a salir de deudas este año? A ver, levante la mano el que se ha propuesto a salir de deudas. Muy bien, que el Señor te ayude. ¿Cuántos se han propuesto a crecer en educación este año? Excelente, muy bien. Pero creo que las metas más importantes son las metas de nuestra carrera de fe. Por eso te quiero felicitar, porque has apartado estos días de ayuno. ¿Y a cuántos han dejado sus trabajos? O sea, pidieron permiso para poder estar aquí. Levante la mano. Como dijo la profeta Shakira, te felicito por sacar tiempo para Dios y por esforzarte. ¿Cuántos dejaron sus negocios, sus tiendas o sus empresas por venir en estos días? A ver, muy bien. Eso habla de que tu prioridad no es la carrera económica, profesional ni familiar, sino tu carrera de fe. ¿Cuántos están en esta carrera de fe? Entonces, así como hay metas naturales, así tenemos que tener metas espirituales. Pero quiero, en el contexto de esta palabra, que he orado con todo mi corazón, que te abra el entendimiento. Muchos de nosotros nos hemos puesto metas, pero no hemos entendido el inicio de la carrera, sino solamente tenemos puesta la mirada en el final, pero hemos descuidado la partida de la carrera. Y hay metas poderosas que el Señor nos habla, que hablan del final. Por ejemplo, la meta del supremo llamamiento, que es el apóstol Pablo mencionándolo en Filipenses 3:14. Prosigo a la meta, al premio del supremo llamamiento de Dios en Cristo Jesús. Diga conmigo: hay un premio que me espera. Otra meta es la consumación de nuestra salvación. ¿Cuántos dicen amén a eso? Primera de Pedro 1:9 dice: obteniendo el fin de nuestra fe, que es la salvación de nuestras almas. ¿Cuántos esperan el día en que la salvación será completa y veremos a Jesucristo cara a cara? Nuestro cuerpo será transformado en un cuerpo incorruptible y nos dirá: bien, buen siervo fiel, en lo poco fuiste fiel, en lo mucho te pondré. Diga conmigo: hay un premio que me espera. Hay una salvación consumada que me espera. Pero también hay metas mentirosas en lo espiritual. Es decir, el enemigo ha confundido a muchos y nos ha hecho ver que algo que ya tenemos no lo tenemos que ganar. Te amo, mi amor. ¿Te puedo dar un besito? Perdón, que es que llegó mi suegra. Y cuando ella llega, ella manda. Ella es la versión Trump en mujer y colombiana. Te amo, mi amor. Pero lo bueno, ¿no? Lo bueno. Un aplauso a nuestra profeta hermosa. Muy bien. Entonces estaba diciendo que el enemigo ha confundido a muchos, voy a repetir esto, y nos ha hecho ver que podemos tener algo en el futuro y que tendremos que ganárnoslo cuando ya está literal a nuestra mano. En otras palabras, muchos piensan que algo les espera en el final cuando ya lo tienen aquí en el inicio. Te voy a dar ejemplos bíblicos de las metas mentirosas que muchos en lo espiritual tenemos en la mente. Para muchos la meta es ganarnos la salvación cuando ya hemos sido salvos. Tito 3:5. La meta para algunos algún día es ser libres, cuando Cristo ya nos hizo libres y no somos esclavos. Claro, me mantengo en la libertad. Diga conmigo, me mantengo en la libertad. Y voy siendo libre constantemente. Pero esto es lo que el Espíritu me habló. Muchos no pueden ser libres de adicciones. Muchos no pueden ser libres de rencor, de iras, de pornografía, de droga, de alcohol. Porque la atadura más grande que tienen no son los vicios. La atadura más grande que tienen es la autocondenación. Y mientras no se rompa la atadura de la autocondenación, no vas a poder romper las otras ataduras. Pero cuando entiendes que Cristo te hizo libre en la cruz y te apropias de esa libertad, le das acceso al Espíritu Santo a que rompa todo yugo dentro de ti. ¿Cuántos dicen amén? Para algunos la meta es ser justificados cuando ya hemos sido justificados. Romanos 5:1. Para otros la meta es que Dios me acepte cuando ya Él me ha aceptado. Efesios 1:6. Por algo estamos aquí en Manantial en este ayuno, porque hemos sido aceptados por el Señor. Para otros la meta es alcanzar la gracia de Dios, cuando es por gracia que has sido salvo. Nosotros no perseguimos su gracia, fue su gracia la que nos alcanzó. Entonces la pregunta es esta, que el Señor me la hizo: ¿qué se ha vuelto para ti? Escúcheme bien. ¿Qué es eso que para ti es una meta cuando debería ser un inicio? Algún día seré libre. Algún día seré perdonado. Algún día seré bendecido. Algún día seré aceptado. Algún día seré justificado. El Señor me ha traído desde Houston a decirte que eso ya lo tienes desde tu punto de partida. No esperes tener cosas que ya Dios te entregó. Por eso la carta a los romanos es clave. Pablo le escribe a los romanos, y yo quiero animarte a que tú estudies. Todo creyente debería estudiar mínimo una vez al año la carta a los romanos. Mírame bien, la carta a los romanos es la más completa del Antiguo Testamento, del Nuevo Testamento, porque ahí define el plan de salvación. Es una maravilla esa carta a los romanos. Algunos teólogos dicen que es la base de la teología de Pablo. ¿Qué habla Pablo a los romanos? La condición pecadora de todos los hombres. La justificación solo por medio de la fe. La gracia que es para todos. Dios no tiene favoritos. Y el plan de Dios para los judíos y los gentiles. A punto concreto, eso es lo que Pablo menciona en Romanos. ¿Cuántos se acuerdan de Martín Lutero? No diga que se acuerda porque usted ni lo conoció. Pero Martín Lutero fue transformado por un versículo de Romanos. Romanos 1:17 fue lo que le abrió los ojos a este hombre, y de ser un sacerdote católico entendió que lo que estaba haciendo no estaba correcto, y el Espíritu de Dios lo transformó, y gracias a Romanos 1:17 se dio la reforma. Y dice: porque el Evangelio, en el Evangelio, la justicia de Dios se revela por fe y para fe, como está escrito: mas el justo por la fe vivirá. Y eso a mí me impresiona, porque si solo un versículo pudo transformar el corazón de un hombre, ¿qué no puede hacer toda la palabra de Dios? Así que la carta que él envió a los cristianos en Roma eran judíos y eran gentiles que vivían en Roma. Ellos vivieron desafíos muy fuertes porque Roma era el centro del poder político, social, económico, artístico del mundo. El César, que era el hombre más poderoso de la tierra, estaba en Roma. Los creyentes vieron la depravación sexual más grande que cualquier generación haya visto en su máxima expresión, porque los romanos eran muy, muy promiscuos. Ellos tenían que lidiar también con las influencias judías que estaban impermeando el cristianismo y volviéndolos a las tradiciones judaicas. Y algo interesante es que Pablo unos 10 años antes le escribe a los hermanos en Galacia y les dice lo siguiente: ustedes corrían bien la carrera, hablando de correr, empezaron corriendo bien, pero terminaron corriendo mal. ¿Quién les impidió seguir la verdad? Seguro que no fue Dios, porque Él los llamó a ser libres. Entonces a Pablo, cuando ve que Roma está en un mismo riesgo de lo que ya pasó en Galacia, él les manda esta carta haciéndoles ver a ellos que no es por obra sino por fe, que no es por mérito sino por gracia. ¿Están conmigo? Y aunque muchos de nosotros no, bueno, prácticamente nadie, aunque usted se ponga la cosa esa en la cabeza, con esa cara boyacense, no me venga a decir que es judío. Aunque muchos ya no somos judíos y estamos bajo la ley, Él les manda esta carta haciéndoles ver a ellos que no es por obra sino por fe, que no es por mérito sino por gracia. ¿Están conmigo? Y aunque muchos de nosotros no, bueno, prácticamente nadie, aunque usted se ponga la cosa esa en la cabeza, con esa cara boyacense, no me venga a decir que es judío. Aunque muchos ya no somos judíos y estamos bajo la ley, la cosa esa en la cabeza, con esa cara boyacense, no me venga a decir que es judío. Aunque muchos ya no somos judíos y estamos bajo la ley, la promesa de Dios nos va a poner obstáculos para que esa promesa no se cumpla. Quiero que repitas esto conmigo. Cada promesa tendrá un obstáculo. Otra vez. No escucho, más fuerte. Entonces vamos a la primera promesa, que es la salvación. Diga conmigo, la salvación. El obstáculo de esa promesa que está escrito en Romanos eran las obras. Entonces levanta la mano derecha y di conmigo: promesa, salvación. Obstáculo, obras. Otra vez, promesa, salvación, obstáculo, obras. La segunda promesa que les dije, libertad. Entonces levanta la mano derecha y di libertad. ¿Y cuál es el obstáculo? Sacrificios. Ahí están sus pantallas, vamos a repasarlo. La primera promesa, ¿cuál es el obstáculo? La segunda promesa, ¿cuál es el obstáculo? ¿Cuál es la tercera promesa? ¿Cuál es el obstáculo? Costumbres. Entonces vamos a ver lo que la escritura dice. Los que están despiertos y quieren escuchar palabra, deben un aplauso al Señor en esta mañana. Muy bien. Hablemos de la salvación. Romanos 4:4. Ahora bien, este versículo me rompió la cabeza. Al que trabaja, el salario no se le cuenta como que, como que, sino como deuda. Pero al que no trabaja, pero cree en quién, en aquel que justifica al impío, su fe le cuenta por justicia. Fuerte. Como también David habla de la bendición que viene sobre el hombre en que Dios atribuye justicia aparte de las obras. Levanta tus manos y declara esa palabra sobre ti: bienaventurados aquellos cuyas iniquidades han sido perdonadas y cuyos pecados han sido cubiertos. Alguien dele un aplauso a esa promesa de parte del Señor. Pero mira lo que dice la última parte: bienaventurado el hombre cuyo el pecado el Señor no lo tomará en cuenta. Parte del pueblo judío que estaba leyendo esta carta, los judíos y los gentiles, especialmente los judíos, tenían una obsesión por cumplir la ley. Entonces ellos pensaban que podían tener a Cristo, pero que al mismo tiempo tenían que seguir cumpliendo la ley. Entonces llegó un punto donde ellos empezaron a tener conflicto con sus obras y la gracia de Dios. Y algo importante que tenemos que recordar es que no podemos depender de nuestras obras. Porque el que depende de sus obras exige. Y los judíos decían: yo soy hijo de Abraham, yo exijo y merezco esto porque yo he cumplido.

0: la ley. Y viene Pablo y les dice en el versículo 27 del capítulo 3: ante Dios no tenemos nada de qué estar orgullosos, de quedárnosla, pues Dios nos acepta porque confiamos en Jesucristo y no por obedecer la ley de Moisés. La frase favor, quiero que digas conmigo eso, favor. Ponme mucho cuidado porque esto te va a bendecir, espero. Dice que el favor, que quiere decir gracia inmerecida, di eso, gracia inmerecida. Al que trabaja no se le cuenta como gracia inmerecida porque está exigiendo porque trabajó. ¿Cómo quiere decir esto? ¿Se refiere al trabajo laboral? No, se refiere a aquella persona que piensa que haciendo cosas se va a ganar el favor de Dios. Entonces el que hace y hace y hace, viene y exige y le dice a Dios: yo he hecho esto, yo ayuno, yo oro, ahora sí me están entendiendo, yo diezmo, yo ofrendo, entonces exijo que se me dé. Y Dios dice: al que trabaja no merece el favor y la gracia porque está exigiendo basado en sus obras. Entonces yo no tengo que ser judío para entender que esta palabra también es para mí. Y el Espíritu Santo me habló y me dijo: David, ¿en qué momento empezaste a depender de mi gracia? Pero después empezaste a depender de tu performance, de tus obras, de tus triunfos ministeriales, de tu nombre, de tu gran santidad, de tu gran integridad, y ahora estás exigiendo. Pero Pablo luego dice: pero el que no trabaja, no quiere decir flojo, no. Ay, gloria a Dios, yo hago parte del club de los flojos. No, no se refiere en ese contexto, se refiere a aquel que deja de confiar en sus obras, por más buenas que sean, y depende de la gracia de Dios. Póngame el siguiente slide, por favor, chicos. La deuda, que es la falta moral, para el que trabaja sus obras quedan cortas y queda en deuda. Pero para el que no trabaja, es decir, descansa en la justicia de Dios, esto es poderoso. El saldo negativo que ya está en data crédito, la sangre de Cristo le cubre el pecado y la justicia de Cristo le cubre su injusticia. En otras palabras, es mejor confiar que trabajar. Yo sé que a lo mejor algunos de ustedes están como tratándolo de procesar, pero ya va, espere tontito, perdón tantito, que ahí vamos. Ya le va a caer el 20. A mí llamó la atención la frase: les es contada. Es un inventario para llegar a un saldo pagado. Wow, poderoso. Cuando estamos delante del Señor y venimos mostrándole nuestra perfección, nuestra excelencia, nuestras obras, quedamos cortos. Pero cuando venimos delante del Señor dependiendo de su gracia y creyendo en su justicia, el saldo que teníamos en negativo, el Señor lo paga y dice: por cuanto confiaste en mi justicia y no en la tuya, tu deuda está pagada. Mírame acá. ¿Cuál deuda? Dígame, ¿cuál deuda? La condenación. Y el Espíritu me habló tan claro y me dijo: dile a la iglesia Manantial y a la iglesia conectada que por más perfección que tengas y por más moral cristiana que tengas, si no confías en la justicia de Cristo, estarás en deuda. Y tu deuda nunca jamás se la paga. Por eso David dijo: bienaventurado. Yo quiero que te pongas en el momento en que David lo dijo. ¿Cuándo lo dijo David? Después de que metió la pata terrible con Betsabé y el Señor le perdonó. No te puedes imaginar el gozo de un hombre que ha sido perdonado porque ha tenido una transgresión terrible. Es que lo que pasa es que los pecadores son más agradecidos que los perfectos. Porque el perfecto exige, pero el pecador se humilla. Mira, los que tienen problema con este obstáculo, porque aquí está algo que Dios ya te dio, la salvación. Pero tú y yo a veces hemos puesto obstáculos de obras de perfección que no nos dejan cruzar al otro lado. Y aquí nosotros mismos construimos un muro. No fue Dios, no fue el diablo, fuimos nosotros, porque se nos metió una mentalidad religiosa que tenemos que demostrarle a Dios que nosotros sí podemos. y muchos están de este lado. Sí, son salvos, pero no experimentan los privilegios de la salvación. Escúchame bien. El que depende de la fe en Cristo agradece y es feliz. Bienaventurado aquel que su pecado se le perdonó. Escucha, escucha lo que te voy a decir. La falta de felicidad y de deleite es porque no descansamos en la justicia de Dios, sino en la nuestra. Mírame los ojos, mírame los ojos. Mucha de la razón por la cual tú no tienes un cristianismo exitoso en la vida es porque estás basándote en tus propios sacrificios y obras. Y eso genera un peso sobre ti. Ay, no ayuné lo que tenía que orar suficiente. No oré lo que tenía que orar suficiente. No diezmé lo que tenía. Y estoy ahí con esa carga, con ese peso. Pero en el momento en que nosotros confiamos en la justicia de Dios, las obras que hagamos van a ser poderosas. De nada nos sirve hacer obras desde la culpabilidad y desde el orgullo. Y creo que lo primero que el Señor quería tratar con el corazón de los romanos era con el orgullo. Alguien dice: David, yo sé que soy salvo por gracia, pero mira lo que el Espíritu Santo me habló. Muchos somos salvos por gracia, pero pensamos que llegamos al cielo por obras. Tú sabes, te saben los versículos, somos salvos por gracia, no por obras. Pero tú sabes en tu mente que son tus obras las que cuentan para llegar al cielo. Por eso cuando murió Jason, ¿cómo se llamaba? ¿Cómo? Jiménez, yo no lo conocí personalmente. Pero muchos lo mandaron al infierno derechito. Y yo puse un post y yo dije: ¿y acaso tú eres el celador del infierno para quien determinas quién entra y quién no entra? Usted no entra porque usted era un borracho. ¿Y acaso es que tú determinas quién va al cielo? ¿Acaso es que tú tienes un plan privado VIP para el cielo donde el Señor te llama al celular y te dice: oye, va este, ¿lo entramos o no lo entramos? No. Jesucristo dijo: no se sorprendan cuando vean ladrones y prostitutas yendo antes que ustedes. Porque muchos de los que vieron al ladrón clavado en la cruz con Jesús, a lo mejor no escuchaban las palabras que Jesús le estaba diciendo al ladrón, pero seguramente esos evangeloides decían: este infeliz se va para el infierno. Y no sabían que en el último minuto de su vida, por gracia. Es más, te voy a dar algo que a lo mejor, te voy a decir algo que a lo mejor va a bofetear tu religión. Te lo vas a encontrar allá. Espérate, espérate, espérate. Y él te va a decir: hola, mucho gusto. ¿Y usted qué veo? Yo fui evangélico. Yo fui fiel al Señor, aleluya. Ayuné, oré. Me leí la Biblia de Génesis a Apocalipsis 25 veces. ¿Y tú? Pues yo fui ladrón toda mi vida. Pero me tocó estar en la cruz al lado del Mesías. Y él solo me dijo: te aseguro que hoy estarás conmigo en el paraíso. Mírame, por el Espíritu lo digo. El Espíritu Santo me está poniendo una palabra para un padre que tiene un hijo rebelde. Jesucristo habló de una parábola de un padre que tenía una viña y tenía dos hijos. El que dependía de sus obras y el que dependió de la gracia. El que dependía de sus obras, al escuchar al papá que dijo: mijos, mañana vamos a trabajar a las 7 de la mañana en nuestro viñedo. ¿Quién de los dos quiere? Y el religioso: aleluya, aquí estoy yo, padre. Cuenta conmigo, tú sabes que te amo, te adoro. Y el otro, así, por allá. Ana tan aburrida, una voz evangélica, hay una manantial. No, por allá. No, no, no, conmigo no cuente, mi viejo. Y el padre callado. Llegó el día. El padre se paró a la puerta de su viñedo. Y el aleluya, gloria a Dios, que dependía en su justicia, no se apareció. Pero el rebelde que estaba remingando la noche anterior llegó corriendo: papá, no sé qué me pasó anoche,
1: pero tuve un encuentro con Dios. Y aquí estoy, aquí están mis manos, aquí está mi vida, aquí está mi corazón, Padre, úsame para tu viña. Espere, espere.
0: Entonces alguien que me diga, ¿por qué pasan esas cosas? Hágame esa pregunta.
1: Para que la gloria se la lleve Cristo y no tú. Para cuando estemos parados frente a Él, no digamos fue porque yo fui. No, estoy aquí porque tu justicia cubrió mi injusticia.
0: No, pero ese aplauso tiene que ser más fuerte para el Señor. Ahora, yo no estoy predicando un evangelio laxo. No estoy predicando de dejar de ayunar, de orar, no. Pero escúchame, uy, esto es poderoso. Di conmigo, mis obras las hago desde la gracia, no por alcanzar gracia. Todo cambia. Las buenas obras que hacemos no son para ser salvos, sino porque hemos sido salvos. Entonces, en este ayuno que estás haciendo, escúchame, mírame a los ojos. Hazlo porque lo amas. Hazlo porque has sido salvo, justificado, libre, perdón. Hazlo porque le quieres conocer a Él, no para torcerle el brazo, ni para tú salir después.
2: Uy, vengo de 3 días de ayuno, no me toque, que me quita la unción.
0: No, esas son payasadas. Y yo he escuchado que a veces se les ha predicado, entre más ayunes, más santo. Entonces se nos mete una cosa que entre más le amo, que más oramos, que más. Entonces somos más que los demás. Por eso, perdóneme, el Espíritu Santo me trajo para poner un... y decirte, no es que dejes de hacer buenas obras, es que las tienes que hacer por amor, por gratitud, porque por gracia has sido salvo. ¿Alguien puede darle un aplauso al Señor en esta mañana? Escucha. Las buenas obras sin un nuevo nacimiento solo son un mero esfuerzo que no dará resultado. Acuérdense, el que trabaja sigue endeudado, pero el que no trabaja y cree, su fe le es contada por justicia. Y a ustedes les va a sonar raro esto que les voy a decir, pero el Espíritu Santo me dijo: David, ora por arrepentimiento y por un nuevo nacimiento. Y dije: pero Señor, todos son evangélicos.
3: Eso es lo que usted no sabe.
0: Porque hay pastores que no han nacido de nuevo. Porque hay cantantes que no han nacido de nuevo. Porque hay servidores que no han nacido de nuevo. Porque hay líderes que no han nacido de nuevo. Hay muchos haciendo milagros que no han nacido de nuevo. Entonces, no cabe, no queda por fuera, sino que cabe perfectamente el orar por arrepentimiento y por un nuevo nacimiento. ¿Cuántos quieren hacer esta oración conmigo? Póngase de pie. Ponga una mano en su corazón. Haga de cuenta que usted es un nuevo que acaba de escuchar la palabra.
2: No, baby, llevo 40 años en el evangelio.
0: Haga de cuenta que es un nuevo, es un niño. Eres como ese Nicodemo que necesitas nacer de nuevo. Y alguien dice: no, David, yo ya nací de nuevo. Pues hágalo otra vez, no importa. Mejor que eso sobre y no que falte. Una mano en su corazón y diga: Padre, perdóname por confiar en mis obras y en mi justicia, e inconscientemente invalidando tu justicia. Hoy me has hecho ver que mis obras, por más buenas que sean, son obras muertas comparadas con tu justicia. Di fuerte: perdóname. Hoy quiero nacer de nuevo. Espíritu Santo, entra a mi corazón. Cristo Jesús, dígalo fuerte, transfórmame a una nueva vida. Y en el nombre de Jesús, derribo el obstáculo del orgullo basado en mis obras. En el nombre de Jesús. Y levanta tus dos manos y di conmigo: y las buenas obras que haga, di fuerte, las buenas obras que haga serán desde la gracia, desde la fe, desde la libertad y desde la salvación. En el nombre de Jesús. Amén y amén. Siéntese, por favor. Tranquilo, que todavía falta. Se emocionaron. Pero está bien que estén pilas ahí. Diga conmigo, no es el punto de llegada, es el punto de partida. Entonces, este primer obstáculo, ¿cómo se llamó? Diga conmigo, confianza en mis obras. La segunda cosa es la libertad que todo el mundo quiere. Pero ¿cuál es el obstáculo de la libertad? Di conmigo, mi sacrificio. Es decir, en Romanos 2:17 dice, aunque ustedes dicen con orgullo que son judíos, se sienten muy seguros porque tienen la ley de Moisés y están orgullosos de su Dios, creen saber lo que Dios quiere, y cuando estudian la Biblia, sacrificándose a estudiar la Biblia, aprender a conocer qué es lo mejor, se sienten muy seguros al decirle a los pecadores lo que deben hacer para ser salvos. Y esto a mí me quebrantó. Porque los judíos estaban acostumbrados a ponerle unas reglas a la gente y decirle, haz esto, haz esto, haz esto, sacrifícate aquí, sacrifícate allá, para entonces ser salvo y ganarse la aprobación de Dios. Pero mire lo que Pablo les dice. En los versículos siguientes les dice, ustedes terminan siendo hipócritas. Porque ustedes le dicen a alguien, no robe, y robas, no adulteras, y tú terminas teniendo otras mujeres. Caes en un fariseísmo. Wow. Y el Señor me habló y me dijo, David, cuando te basas en sus propios sacrificios, terminarás fallando, y como consecuencia terminarás viviendo una doble moral. Y perdóneme, pero voy a pararme aquí un poquito. Muchos cristianos están viviendo una doble moral. Yo escuché lo que el profeta dijo. Eres faraón durante la semana, eres egipcio en la semana y eres hebreo los fines de semana. Doble. ¿Y por qué se da eso? Alguien pregúnteme, ¿por qué se da eso? Porque nos confiamos en nuestros sacrificios. Si yo me esfuerzo, si yo le doy, si yo hago esto y si yo hago lo otro, voy a vencer el pecado. Y no lo puedes vencer. Y mientras oraba con lágrimas en los ojos, el Señor me mostraba miles de creyentes que llevan años esclavizados por el pecado. Y no es que no ames a Dios, sino que inconscientemente estás dependiendo de tus sacrificios, pero no del sacrificio de Cristo. Yo sé que hay pocos amenes y pocos gritos de júbilo, pero lo que me interesa no es que grites de júbilo, sino que la palabra te llegue a la mente y puedas entender que esta es una palabra reveladora, que Dios no quiere que vivas un cristianismo desde tus propios sacrificios, sino desde el sacrificio que Él hizo en la cruz para que tú seas libre. Luego dice Pablo, por esta doble moral es que los incrédulos tienen en poco a Dios. Wow. Y el Señor me hizo una pregunta, David, ¿eres de los que hacen que otros hablen mal de mí? Los que dependen de sus sacrificios. Di conmigo esto, el que depende de sus sacrificios, el pecado se vuelve más poderoso que ellos. Porque la ley lo que hizo fue descubrir la maldad que había en el hombre, pero no tenía el poder para limpiar la maldad del hombre. Y lo que muchos de nosotros hacemos es solo detectamos el pecado. Ahí está el pecado. Ay, Dios mío, este pecado. Yo sé que del otro lado está la tierra prometida. Señor, yo sé que del otro lado, pero no puedo. No puedo, Señor. No puedo dejar las drogas. Señor, no puedo dejar el vicio. Señor, yo me meto en ayuno y ayuno y ayuno y lo creo y lo creo. Y el ayuno, Señor, yo leo la Biblia, yo oro. ¿Alguien me está escuchando? Yo asisto a la iglesia. Y algunos, míreme físicamente lo que estoy haciendo. Algunos están rendidos frente al pecado. Y el Espíritu Santo me ha traído desde Houston a decirte, hijo mío, el pecado es menos débil de lo que tú piensas. El problema ha sido es que tú has dependido de tus propios esfuerzos. Pero cuando tú abrazas
1: el sacrificio mío de mi hijo en la cruz del Calvario, no habrá pecado que pueda detenerte. No habrá pecado que pueda detenerte. Tú vencerás el pecado, no por tu sacrificio, sino por el poder de la sangre de Jesús, por el Espíritu.

Alguien tiene que entender, esto es por gracia. Y yo en mi vida me he dado cuenta que la gracia tiene más poder que la condenación. Porque la condenación te dice, va, dale, pero vas a volver. Pero la gracia te dice, eres libre. Y yo no sé, para el que la ha experimentado, la gracia es un poder que te sobrecoge, que te da la capacidad de verte como Dios te ve, de verte campeón, de verte bendecido. Y ya dejas hablar menos del coco del pecado y empiezas. No estoy diciendo que no te cuidas, no estoy diciendo que no te guardas en santidad. Claro que lo haces, pero desde la gracia, no desde la condenación. No sé si alguien está recibiendo esta palabra. Yo sé que esta predicación casi no se predica, porque lo más fácil predicar es, deja el pecado, rompe esas ataduras. Y la persona dice, ¿y cómo? Porque nos han enseñado, o hemos entendido, que lo que nos espera en la meta, supuestamente, eso no es verdad. Ya lo tenemos desde el punto de partida. No sé si hay alguien que me está entendiendo. He venido desde Houston a decirte, la libertad que tanto deseas para tu familia no es la que te espera, es la que ya tienes, la que te puedes apropiar,

Apropiate. Apropiate. Hay una película, a mí me gusta Cantinflas. Yo fui criado con Cantinflas. ¿Cuántos son de mi generación? Y una de las películas que más me gusta es Sube y Baja. ¿Se acuerdan? Sube y Baja. ¿No? Ustedes son pura Biblia, ¿verdad? Puro ayuno. Y en Sube y Baja el tipo era un elevador. ¿Cómo se llama el elevador? ¿Cómo se le dice? El que le pone los botones al ascensorista. Pero él, aunque era ascensorista, tenía mentalidad de gerente. O sea, él no esperaba ser gerente para pensar como gerente. Él desde su cuartico chiquito al elevador trataba a la gente como si fuera gerente. Él no se vestía como un elevadorista, él se vestía como gerente. Él hablaba como gerente, él pensaba como alguien que era importante. Y cuando la gente entraba a ese elevador decía: no, no, yo espero a que llegue el elevador de Cantinflas, porque ahí yo me quiero subir. Y en la película muestran cómo su actitud lo llevó a ser el gerente, porque tu actitud determinará tu altitud. Y muchos que Dios los ha puesto por cabeza, perdóneme la expresión que a lo mejor va a sonar medio raro, son cabeza pero piensan como cola y hasta huelen como cola. Muchos de nosotros, siendo linaje real, real sacerdocio, nación santa, pensamos como esclavos. ¿Alguien está escuchándome acá? Pero Dios te trajo hasta ayuno para cambiar tu manera de pensar y decirte: ya no eres esclavo, piensa como vencedor. Ya no eres ascensorista, piensa como el que está arriba en lugares de... Alguien recíbame esa palabra. No puede ser que llevas 30 años en el evangelio pensando así de pequeño. Cuando la gracia nos abraza y nos alcanza, nuestra manera de pensar cambia. Ya no nos vemos al espejo como el pecador, condenado, miserable. Nos vemos como hijos de Dios, redimidos por la sangre de Cristo. Y así vivimos. Alguien diga conmigo: desde. Y quiero que hagas así: desde. Y haz como que estás corriendo y diga: yo corro desde la salvación, desde la libertad, desde la gracia. ¡Wow! Mira un cristiano que ha abrazado la gracia. Mira un cristiano que ha abrazado la gracia. Y mira un cristiano que todavía está bajo la ley. El que está bajo la ley, hermano, así hablan. Pero el que ha abrazado la gracia dice: tengo luchas, tengo pruebas y posible mayores que las tuyas, pero tengo un Dios que me ha perdonado, me ha limpiado, me ha equipado, me ha justificado. Ayúdenme a pararlo.

¿Cuántas veces hemos caído en el tropiezo? Aunque no somos judíos, que tenemos que cumplir más de 600 leyes. ¿Cuántas veces nosotros a nosotros mismos nos ponemos exigencias para ser libres? Y hay libros que yo veo: 47 pasos para ser libres, 78 pasos para encontrar libertad, 120 pasos para perdonar. E invalidamos el sacrificio de Cristo poniéndole una cantidad de requisitos a la gente para que encuentre una sanidad. Y escúchame, la iglesia ha cambiado el poder de la cruz por terapias de autosanidad. Hey, yo no estoy en contra de la psicología, los psicólogos los bendigo, yo los bendigo y la necesitamos. Pero la psicología bíblica funciona en un proceso de sanidad, no de santificación, declarando que somos, eso es la cruz. ¿Y de qué te sirve a ti meterte en un proceso con un psicólogo para que te sane si no has abrazado la gracia y no has creído en el sacrificio de Cristo y no te has apropiado de lo que la sangre de Cristo hizo por ti? De nada te servirá. ¿De qué te servirá ir a un encuentro donde te enseñamos cómo hacer pasos para mantenerte limpio si no has abrazado el primer paso? Estás esperando algo que a tus ojos lo va a recibir en la meta cuando ya Dios te lo dio al inicio. Yo les digo algo. Yo soy testigo del poder que tiene una oración que activa la sangre, la gracia, la justicia, la libertad de Jesucristo. Eso es más poderoso que mil terapias de ayuda.

Diga conmigo, la clave para no ser más esclavos del pecado es volvernos esclavos de Cristo. Mira lo que dice Pablo, Romanos 6:14. Porque el pecado no tendrá dominio sobre ustedes. Alguien diga, wow, saliendo de este ayuno, el pecado ya no tendrá más. Haga así conmigo, ya no más, ya no más. Pero dígalo así, con fuerza, con fundia, con fe. 1, 2, 3, ya no más. Porque no están bajo la ley, sino bajo la gracia. Pero aquí hace un balance y dice, entonces ¿qué? Vamos a pecar, voy a reír, voy a bailar, vivir mi vida. Venga mamita, bailamos aquí, vamos a tomar, vamos a rumbear, porque la gracia no. Entonces pecaremos porque no estamos bajo la ley, sino bajo la gracia, de ninguna manera. Y aquí viene la clave, digan conmigo, este es el secreto. No saben ustedes que cuando se presentan como esclavos a alguien para obedecerles, son esclavos de aquel a quien obedecen, ya sea del pecado para la muerte o de obediencia para la justicia. Pero gracias a Dios que aunque ustedes eran esclavos del pecado, se hicieron obedientes de corazón a aquella forma de doctrina a la que fueron entregados, habiendo sido libertados del pecado, entonces se han hecho siervos o esclavos de la justicia. Mírame acá, duolos esclavo. Antes éramos esclavos del pecado porque nos tenían así, así. ¿Cuántos se acuerdan? Pero ahora eres esclavo por amor. Diga conmigo, sigo siendo esclavo, solo que cambié de Señor. Pero esta es la pregunta que el Espíritu me hacía a mí, a David, porque yo soy más pecador aquí que tú. Ustedes todos son unos santos. El Señor me habló y me dijo, David, ¿has cambiado de Señor? ¿Cómo así? Sí, que sí has cambiado de Señor. Porque para muchos Jesucristo es pastor, proveedor, amigo, sanador, pero no es Señor. Y lo terrible es que declaramos que Él es nuestro sanador, proveedor, pero no vivimos esclavos de Él como nuestro Señor. Y si lees el Salmo 23, David no escribió el Señor, Dios es mi pastor, el protector es mi pastor, dijo el Señor. Escúcheme, desde la soberanía y el Señor.

0: Señorío de Cristo, haga así conmigo, desde su señorío, y baje la mano así como si estuviera fluyendo sanidad. Fluye la sanidad, fluye la provisión, fluye la protección. El Señor es mi pastor, nada me faltará. El Señor es mi pastor, en lugares delicados me hará descansar. Diga: el Señor es mi pastor, junto a aguas me pastoreará. Porque el Señor es mi pastor, diga esa frase: porque el Señor es mi pastor, nada me faltará. Porque el Señor es mi pastor, en lugares de delicados pastos me hará descansar. Porque el Señor es mi pastor, junto a aguas de reposo me pastoreará. Porque el Señor es mi pastor, confortará mi alma. Oh, porque el Señor es mi pastor, me hará por sendas de justicia, por amor a su nombre. Porque el Señor es mi pastor, aunque ande en valle de sombra de muerte, no temeré mal alguno, porque Él es mi pastor. Alguien diga: el Señor es mi Señor. Te lo digo de esta manera: Él no puede ser tu pastor si primero no es tu Señor. Él no pastorea cabras. Mis ovejas oyen mi voz y me siguen. Iglesia Manantial y los que están conectados, amigos, la clave para no ser más esclavos del pecado es volvernos esclavos de Cristo. Y mírame, mírame, mírame. Yo sé que Dios va a hacer cosas grandes este año contigo. Te va a exaltar, te va a levantar, va a cumplir promesas. Amén, gloria, amén. Pero todo eso de nada sirve si no eres esclavo de Él. Las bendiciones te van a hacer daño si no eres esclavo de Cristo. Las promociones te van a hacer daño si no eres esclavo de Cristo. Los nombres te van a hacer daño si no eres esclavo de Cristo. Y quiero reafirmar lo que dijo Pablo: sométanse a Dios, resistan al diablo y Él huirá de ustedes. Venga, Andrés, ayúdeme con esta ilustración. Usted que es más grande, más fuerte. Bien, está como gordito, ¿no? ¿Por qué los músicos se engordan tan rápido? Usted ponga sus manos sobre mí, cúbrame. Y venga, el guitarrista, haga del diablo, venga. No, pero usted tiene peluqueado desde de cura, no este que tiene peluqueado de ñero, venga. Ese tiene más cara de garra, venga, mijo. Usted va a hacer, solo ahorita, haga cara de diablo. Eso. Entonces mira, esto es importante. Él espera a que nosotros no estemos sometidos para atacarnos y devorarnos. No sé si me explico. Nosotros no somos vulnerables al enemigo por las cosas impresionantes que hagamos. No, no, escúchame. Nosotros somos vulnerables al enemigo cuando dejamos de ser esclavos de nuestro Padre. Y Él dice: ahora sí, papita pa'l loro. Pero cuando Él ve que somos esclavos y que andamos bajo el Señorío, se cumple lo que dice: el que habita al abrigo del Altísimo morará bajo la sombra del Omnipotente. Y cuando venga el enemigo, dice: huye el impío, el desprotegido, sin que nadie lo persiga. Mas los justos están confiados como un leoncillo, no león, leoncillo. Y cuando viene el enemigo, no va a ver al leoncillo, va a ver al león que está cubriendo al leoncillo.
1: Quiero compartir la palabra del Señor en esta mañana, que ya va entrando el mediodía, en un mensaje que es, por decirlo de alguna forma, el soporte del Evangelio. El Sermón del Monte, que empieza en el capítulo 5, se va hasta el capítulo 7 de Mateo, es donde se encierra todo lo que es el Evangelio. Si usted quiere saber qué es el Evangelio, qué es caminar con Dios, cuál es la estructura del Evangelio, del reino, pues va Mateo 5, 6, 7 y ahí le condensan todo. Me voy a quedar en la conclusión. Cuando el Señor está cerrando su sermón, que quedaría como un hito en el ministerio de Jesús, que quedaría como un mensaje altamente resonante en nuestra vida, vamos al capítulo 7, los versos 21 al 23, que dice así: no todo el que me llama Señor, Señor, entrará en el reino del cielo. Solo entrarán aquellos que verdaderamente hacen la voluntad de mi Padre que está en el cielo. El día del juicio, atención, el día del juicio ¿Qué sigue ahí? Diga muchos. Diga, ¿cuántos? El día del juicio, muchos. Esto me preocupó a mí bastante. Muchos me dirán: Señor, Señor, sálvanos. No. Van a mostrar sus pergaminos, van a mostrar lo que hacían, van a mostrar su fama, van a mostrar su reconocimiento. Y observe de qué forma: Señor, Señor, profetizamos en tu nombre, expulsamos demonios en tu nombre, hicimos muchos milagros en tu nombre. Pero yo, dice la Biblia, les responderé: nunca los conocí. La palabra conocí es una palabra aquí griega que se refería al momento de intimidad, y a veces se usaba también cuando se refería a la intimidad sexual. Es decir, el Señor lo que les está diciendo es: nunca se relacionaron conmigo, nunca intimaron, nunca profundizaron su relación conmigo, así que aléjese de mí, ustedes que violan las leyes de Dios. Quise titular el mensaje de la forma más sencilla y más fácil de recordar, y lo titulé: no eres hijo de Dios por ir a la iglesia. A ver si lo repetimos, ¿cómo es? No eres hijo de Dios por ir a la iglesia. ¿Qué tal si lo hacemos más personal y decimos: no soy? Pero hagámoslo en orden, a la voz de tres. Uno, dos, tres. No soy. Venir a la iglesia no me convierte en hijo de Dios. Y como le decía, este sermón del monte está siendo condensado, el Señor ya está cerrando su mensaje, y me di la tarea de pensar cómo quiere el Señor cerrarlo. Me acordaba cuando doy mi conclusión, siempre le coloco una frase, condenso el mensaje. Dije: dos capítulos enteros donde el Señor está hablando, estableciendo el reino, pues cómo cerró y de qué manera cerró. Iglesia linda, hermanos queridos, la iglesia de hoy lastimosamente piensa que venir a la iglesia es suficiente. Piensa que hacerse llamar cristiano ya es la credencial para entrar al cielo. Estamos pensando que sin importar lo que hacemos toda la semana, con que lleguemos el miércoles o el domingo o ambos servicios, ya con eso tenemos mucho camino recorrido. Pero yo quiero decirle algo que puede que le asuste. Yo conozco gente que se disfraza de cristianos, gente que aparenta ser muy buenos cristianos, pero son malapaga, son estafadores, son torcidos, son chuecos, sobornan allá afuera. Hoy vengo a decirte que no basta con congregarte en una iglesia, que no basta decir que perteneces a esta iglesia, que no basta con decir que eres cristiano. Necesitamos que una iglesia como usted, como yo, necesitamos que una familia como la suya y como la mía nos pongamos en línea de batalla a obedecer a Dios, no solo a hablar en nombre de Dios, sino a vivir como Dios dice que debemos vivir. Porque escúchame, iglesia, no te vuelves cristiano por estar entre cristianos. No, es que mi mamá es cristiana y ella ora por mí. El hecho de que su mamá o su papá ore por usted automáticamente no lo hace a usted hijo de Dios, no lo hace automáticamente cristiano, no lo hace automáticamente acepto para decir que usted va a ser salvo. No todo el que dice ser cristiano lo es. Las iglesias están llenas de pecados escondidos, de pecados ocultos, de gente que se camufla en la iglesia para hacer mal. Hay gente que llega disfrazados de cristianos y entonces son novios de la danza, luego son novios de la alabanza, luego son novios de la de logística, se casan con la maestra de niños, se divorcian y se casan con otra. Ese no es ningún cristiano ni hijo de Dios. Ese es un perverso camuflado y disfrazado de cristiano. No es que yo soy cristiano y aquí canta y aquí sonríe y aquí alaba al Señor, pero en la casa le pega a la mujer. Usted no es un hijo de Dios. Usted es un profesional de la fe. Parece que tiene fe, que ama a Dios, pero realmente no lo es. Iglesia, hoy vengo con un mensaje a través del cual te voy a decir: volvámonos a colocar en la línea correcta con Dios. Octubre es mes de consagración, vamos a consagrarnos de verdad. Vamos a llevar una vida real con Dios y no una vida de solo apariencia. Hay gente, y usted dice, ¿cómo que se camuflan, pastor, o que son disfraz? Sí, gente que no cambia. Pregúntese, ¿estoy siendo transformado? estoy cambiando. Esas son buenas señales de que usted es hijo de Dios. Pero si solamente vivimos de hablar bonito, de predicar bonito, de aparentar, pero realmente no lo estamos viviendo, lastimosamente usted califica como una persona que viene a la iglesia, pero que no es hijo de Dios. No, todos somos hijos de Dios. ¿Eso cree usted? Eso es lo que tal vez nos hemos autoengañado diciendo, que podemos vivir como sea, que solo basta con aceptar a Cristo. Yo se lo pongo en esta perspectiva: basta con ir al altar y decir te acepto, basta con decir somos esposos. No, se necesita fidelidad, se necesita la unicidad del hogar. Así mismo con el Señor, no es de que te acepté como mi Salvador y sigo haciendo lo que me viene a la mente allá afuera. Necesitaré caminar realmente con los preceptos de la palabra. No es que yo quiero ir a la iglesia. Es que en la iglesia, ¿por qué no hacen culto también el martes? El culto el jueves. Necesito culto el viernes. Necesito ayuno de lunes a viernes. Necesito oración en la mañana. Necesito oración en la noche. Escúcheme bien. Usted lo que necesita no son más cultos. Usted lo que necesita es arrepentirse. Oh, esto lo empieza a sacudir a uno. Y yo sé que sí. Porque a veces veo que la gente que más cultos pide es la que peor vive. La gente que más habla de adorar al Señor, y ya le voy a explicar por qué, casi siempre es la que más desviada anda caminando. Yo quise traer tres clases de sellos que probablemente podríamos encontrarlos en algún momento de la eternidad. Vamos a pensar que estamos en el día del juicio. El día del juicio. Yo creo que este es el sello que todos queremos ver cuando estén pasando. Pensemos, usted está allá. Digamos que aquí estamos en una sección del cielo y estamos pasando. Entonces viene el de la cámara, enfoca ahí espectacular y coloca ahí, digamos, un ángel para echar aquí cuentos y herejías. Un ángel. Le coloca ese. A ver si lo logramos leer. ¿Qué dice ahí? Cristian, otra vez. Vamos, para que doble sello. ¿Cuántos quieren recibir un sello así? Primer sello. A ver este que es como muy dado a que pase. ¿Qué tal que usted, en lugar de este sello, hoy diga, igual se lo voy a explicar para que podamos concluir? Mire este sello. El que viene a la iglesia pero vive mal allá afuera. El que ora bonito pero vive feo. El que predica bonito, da profecías, hace milagros, pero es una persona orgullosa, prepotente, arrogante. Ahí está, ahí entra. Y está este, pensemos en David. David llega. Llegó donde el ángel. Yo soy un ángel hoy. ¿Su nombre?
2: David King.
1: ¿David King qué?
2: Pérez.
1: ¿De dónde viene usted?
2: Cali,
1: Colombia, buen café allá abajo. Cali, Colombia. ¿De qué iglesia viene?
2: Comunidad Central.
1: ¿Nombre del pastor?
2: Andrés Aranda.
1: Ah, ese lo conocemos aquí, va a decir el ángel. Ese sabemos quién es. Pero usted, le estoy viendo los registros. Y usted como que no pasó la prueba. Todo lo que hacía era de manera hipócrita. Lo hacía para que lo vieran. Tampoco quiso adelgazar. Bueno, eso pasa acá. Así es de que usted, amigo mío, en la eternidad queda. Ah, los tres cultos hicieron lo mismo. Los tres cultos dijeron, ¡ay! Yo no sé si usted cree que esto es un juego, pero es similitud de lo que vamos a vivir en la eternidad. Porque la Biblia está diciendo que muchos, esa palabra me está asustando, muchos en aquel día me dirán: hicimos esto y esto y esto. Y no cualquier cosa. Echaron fuera demonios, profetizaron, hicieron milagros en su nombre. Hay gente que solo usa el nombre de Dios, pero su vida por dentro no es correcta. Hoy vengo a decirte en el nombre del Señor: llegó la hora de revisar nuestra vida interior y decir: Padre, yo quiero vivir como tú quieres que yo viva. Hablar del Señor es fácil, pero vivir como Dios quiere que vivamos no es tan sencillo. Pero hoy vengo a decirle, iglesia: demasiado torcido allá afuera, demasiada trampa allá afuera. Tenemos que ser una iglesia derecha que camine con el Señor y vaya para donde Dios dijo que vamos. Yo no sé si usted quiere ir al cielo, pero yo te tengo que ser un anunciante correcto del cielo. Voy a mostrarle lo primero. Usted puede ser, número uno, religioso sin ser hijo de Dios. Número uno, ¿puede ser qué? Ahí está el sello, se lo mostré. Por acá estaba. Véalo acá. Muchos aquí podríamos... Un demonio aquí. Muchos aquí, eso dicen los religiosos. Muchos aquí podríamos decir, soy religioso, aunque no parece. ¿Qué dice la Biblia, pastor? Dígame qué dice la Biblia. Bueno, vamos al verso. No todo el que me llama, y en signo de admiración lo colocó el escritor. No todo el que me llama, Señor, Señor. Ahí está, don religioso. Escándalo por todo, hablando por todo. Dice, no todo el que hace eso entrará al reino del cielo. Solo entran aquellos que verdaderamente hacen la voluntad de mi Padre que está en el cielo. La religiosidad siempre se conecta a la verbalización, hablar mucho. La religiosidad siempre tiene que ver con señalar al otro, juzgar al otro, decir cosas del otro, pensar que yo estoy bien y el resto del mundo está mal. Hablan, juzgan, dicen, señalan. Pero es que escúcheme bien, iglesia. Yo veo en ese mensaje de Jesús que no se trata de hablar de Cristo, se trata de someternos a Cristo. No se trata de hablar en nombre de Jesús, se trata de hacer lo que Jesús dijo que yo tengo que hacer. Hay tanta gente que anda hablando de Dios y que anda predicando en la calle y que anda diciendo mil cosas, pero hasta dónde Jesús está dentro en su vida. Hay relaciones que la gente supone, pero que en realidad no existen. Dios dirá un día, nunca los conocí. Es decir, usted pensó que tenía una relación con Dios porque venía a la iglesia. Y yo hoy te hago responsable de este mensaje. No por venir a la iglesia, no por venir a esta iglesia usted es salvo. No por pararse, cantar y levantar las manos usted es salvo. Tienes que llevar una vida con Dios. Pastor, ¿y cómo sé si estoy llevando una buena vida con Dios? Le hago tres preguntas básicas. ¿Ora todos los días? ¿Lee la Biblia todos los días? ¿Hace su devocional permanentemente? Si a esas tres preguntas contestas no, usted califica como religioso. Se fue la, o llegó Cristo y me quedé yo. Ah, no, aquí están, ya, aquí están todavía. Muchas veces nosotros pensamos que la vida con Dios es ligera, facilista, que podemos hacer lo que queramos y simplemente venimos a purgar nuestras penas acá el domingo o el miércoles. No se trata de eso. Porque escúcheme bien, cuando usted empieza a vivir en la religiosidad, ya le decía que usted verbaliza, usted habla, usted clama, usted dice hay que orar, hay que clamar. Pero oiga, ¿sabe qué he descubierto en el religioso? Que el religioso habla de Cristo, pero vive como el diablo. Habla y dice que ama a Dios, que busca a Dios, pero es tacaño, deshonesto, mal geniado, envidioso. ¿De qué le sirve hablar tanto de Cristo si vive como el propio diablo? Si aquí viene y alaba al Señor, pero en la casa se porta tan mal. Si estruja a los hijos, le jala el pelo a la otra hija y le saca la escoba al esposo. ¿De qué le sirve tanta oración aquí? ¿Está alguien conmigo aquí esta mañana? Quiero que hoy podamos descubrir en nuestro corazón que no se trata solo de proclamar, porque ahí está, Señor, Señor. La Biblia dice, eso no bastará. No se trata de mostrar milagros. La Biblia me está mostrando que sanaron enfermos, profecías, y el Señor dirá, no es suficiente. Sabe que se necesita una relación, porque el Señor dijo, nunca los conocí. Jesús siempre marcó una línea donde mostraba que una cosa es hacer cosas para Él y otra cosa es vivir para Él. Dios puede usar cualquier persona. Por eso los milagros no son señal de comunión con Dios. El que yo sea usado por Dios para hacer un milagro, para predicarte la palabra, eso no indica que yo estoy bien con Dios. Los milagros no muestran el poder del instrumento, muestran es el poder de Dios, lo voy a repetir. Los milagros no muestran el poder del individuo, muestran es el poder de Dios. Dios puede hacer un milagro con el que sea, usar al que sea. Pero yo he visto tanta gente que va pensando, va creyendo que ellos son los ungidos, los que tienen el poder para el milagro. El que tiene el poder se llama Cristo. Y tenemos que volver a agachar la cabeza, a decirle, Señor, todo es por ti, para ti. Ya me cansé de tanto profesionalismo religioso. Gente que solamente sabe hablar bonito, pero que su vida, su relación de vida es tan extraña. El religioso tiene una característica y es que confiesa con su boca a Dios, pero con sus actos niega a Dios. Es tan fácil hablar del Señor, pero con los actos. Mire, cuando nosotros en la iglesia invitamos a alguien, hay un invitado, hay un predicador, una predicadora, pues yo quiero que predique bien, que haga las cosas bien. Pero a mí nunca me va a impresionar que predique bien. Nunca me va a impresionar que un milagro ocurra. Me va a impresionar cómo saludaste, cómo trataste al conductor que te recibió en el aeropuerto, cómo trataste al del hotel cuando te recibió, cómo trataste a mis servidores. Eso es lo que me va a hacer pensar si eres un verdadero hijo de Dios y un siervo de Dios, o solo eres un arrogante petulante que está usando el nombre de Dios para tu beneficio personal. Es decir, tú no sirves, tú te sirves. Y el mundo está lleno de eso. Por eso dijo la Biblia: en aquel día muchos me dirán. Iglesia, es hora de botar toda esa religiosidad que se nos ha metido a la cabeza, pensando que por estar aquí ya somos salvos, pensar que porque cantamos ya todo está bien. Los milagros no son señal de que Dios está conmigo, solo es señal de que Dios es poderoso. Repito eso: los milagros no son señal de que Dios está conmigo, solo es señal de que Dios es ¿qué? Pero a veces nuestra religiosidad en el templo se expresa cuando en realidad debemos expresar a Jesús allá afuera. Estamos tan anhelantes del éxito ministerial. No busque el éxito ministerial, busque el favor divino. Son dos cosas distintas. No busque el éxito ministerial, el carro, la casa, la ropa. No, eso es añadidura, dijo la Biblia. Busque el favor de Dios, que cuando te arrodilles el cielo te escuche, que cuando levantas las manos viene Dios, que cuando yo me arrodillo y le digo: Señor, ¿qué debo predicar? Venga el Espíritu Santo y me dé el mensaje. Eso yo no lo cambio por nada, ni por nadie, ni por ningún software, ni por ningún programa, ni por ningún libro. Nada como escuchar la voz del Espíritu Santo para que Él guíe tu vida. Iglesia, hay que volver a buscar a Dios. Pero nos hemos contentado con buscar la iglesia. Y entonces vamos entrando en las prácticas de todo el mundo allá afuera. Yo les conté una ocasión que hace años yo iba manejando y me pasé en un lugar que no debía pasarme y un policía me vio, policía de carretera. Yo me le pasé a una tractomula. Él me ve, me señala que me orille, me orillo, policía de carretera. Me mira y dice: ¿y usted por qué lleva tanto afán, hombre? Y yo recuerdo que la única respuesta que se me vino a la cabeza fue: por bruto. Le dije: una brutalidad lo que estoy haciendo. Me dice: ah, ¿se da cuenta que lo hizo mal? Le dije: claro que sí, señor policía. Y dice: hombre, pero vos tenés cara de buena gente. Le dije: sí, sí. Dice: bájese a ver. Me bajé. Me dice: ¿usted en qué trabaja? Y yo: soy pastor. Dice: ay, a esos pastores les va bien. Les va bien. Y le dije: sí, sí, yo trabajo juicioso. Y dice: vea, hombre, da pesar hacerle un ticket, un comparendo a usted, un parte. Da pesar. Dice: ajá. Vamos a hacer una cosa, me dice él a mí. Vamos a ayudarnos. ¿Y en qué necesita que lo ayude? No, dice: usted lo sabe. La Biblia dice: ayúdate que yo te ayudaré. Le dije: no, la Biblia no dice eso. Eso no está en ningún lado de la Biblia, le dije yo. Dijo: bueno, San Agustín, el que lo haya dicho, pero eso lo dicen por ahí. Entonces usted me va a ayudar a mí y yo lo voy a ayudar a usted. Le dije: vea, yo le voy a ser sincero. Yo aquí tengo plata, pero yo no le puedo dar plata a usted. Dice: no le diga plata, diga que me va a ayudar. Y yo lo voy a ayudar, es una ayuda, no es plata. Y yo le dije: no. Le dije: no, es que le estoy diciendo que soy pastor. Y me dice: los pastores también me dan. Qué vergüenza me dio a mí eso. Le dije: no, pero entonces yo no. Le dije: ¿sabe qué? Hagamos una cosa. Haga el parte, haga el comparendo. Y me dice: es que no quiero hacértelo, quiero que me des algo. Le dije: no, pues no le puedo dar nada. Dijo: no, dame algo. Yo estaba asustándome, yo dije: vea, por algo le dio a este. Le dije: no, yo no le voy a dar nada a usted, pero pues ¿cómo? Y dice: que me des algo. Le dije: no puedo. Y dice: dame un rezo. ¿Un rezo? Sí, un rezo de los tuyos. Que ore por usted, como le llame, dame eso. Le dije: bueno, cierre los ojos. Diga: Señor Jesús, soy un ladrón, soy un policía que... me equivoco, hago lo malo, pero te pido perdón. Amén. Y dice: amén. Vio que si podía darme algo, puede irse. Yo dije: Señor, lo soborné con una oración. Yo iba en la cabeza: Señor, ¿será que yo? Me monté al carro. Dije, Dios lo bendiga. Dice, amén, padre. Ya, dice, amén, padre. Ya cuando me para un policía, siempre le digo, ¿quiere que ore por usted? Para que el Señor lo bendiga, lo guarde. Bendito sea Dios, que puedo con la cabeza en alto y con la cabeza en alto ante mi familia poder decirle, jamás en mi vida he sobornado a un agente de tránsito, a un policía o a una entidad del gobierno. Siempre he tratado de caminar limpiamente. Su iglesia, el evento que hizo en el Coliseo, ni un solo papel chueco estuvo ahí. Todo, aunque nos costó mil trabajo y mil dinero y pague y pague y pague, el permiso de tal, el permiso de tal, el permiso de tal, no hubo un solo soborno para los 20 y pico de permisos que nos pidieron. Es decir, que el día que usted estuvo allá, allá estaba Dios metido, porque todo se hizo bien. Iglesia, sí se puede caminar como un hijo de Dios, no como un religioso. Ahora, lo segundo que quiero mostrarle: puedo ser religioso sin ser hijo, pero también puedo estar en la iglesia sin ser hijo. Número dos, mira el verso lo que dice: el día del juicio muchos me dirán, Señor, Señor, profetizamos en tu nombre, echamos fuera demonios en tu nombre, hicimos muchos milagros en tu nombre. Una cosa son las evidencias públicas, otra cosa muy distinta son las raíces internas que nosotros tenemos. Usted y nadie más que usted sabrá cuando salga por esas puertas hoy cómo está con Dios. Usted y nadie más que usted sabrá si en realidad es un hijo de Dios o solo es un religioso o solo es un asistente al templo. Usted y nadie más que usted, este servidor y solo yo, sabremos cómo estamos llevando nuestra vida con Dios. Hay gente que puede representar a Jesús. Yo lo hago, mira que estoy representando a Jesús. La pregunta es: aunque represento a Jesús, ¿vivo como Jesús quiere que yo viva? Esa es la pregunta que debo hacerme. Es como un representante de una empresa que va, representa a la empresa, tiene el logo, tiene la camiseta, tiene la vestimenta, pero de repente hace un torcido que desfavorece la empresa. Entonces, es representante de la empresa, pero no ama a la empresa. Así hay muchos que se hacen llamar cristianos, representan a Cristo, pero no caminan con Cristo, no tienen actitudes, acciones que muestren a Cristo en el corazón. La fe es gratis, pero la obediencia es costosa, iglesia. La fe la da Dios, dice la Biblia, si alguno necesita de fe, Él la da según la medida, pero la obediencia cuesta. Caminar como Dios quiere que caminemos, eso cuesta. Y a veces le lleva a uno a vencer el orgullo, a decir, Señor, tengo que ceder. Esta semana, eso está fresco, esta semana. Nos fuimos es que a comer unas alitas de pollo, un restaurante que le gustan las niñas. Nos fuimos para allá, Yasmincita y las tres niñas. Llegamos, nos buscaron una mesa y nos sentaron. Estamos sentaditos, mientras que vienen a atendernos, yo le pregunto a una de mis hijas, ¿cómo están las cosas en el colegio? Estos días estuvieron haciendo caracterización, entregando informes, cositas, ¿cómo empezaron? Y ella de repente me dice algo que la profe mencionó, cosa que a mí no me gustó. Yo le dije, ¿pero por qué eso así? Y le dije, no, vamos a empezar el año así, con ese llamado. Y me fui yendo. ¿Y por qué? ¿Y para qué? ¿Y para cuándo? Y empecé yo a escarbar más. No, papi, es que no, pero es que da, bla, bla, bla, bla, y me fui. Cuando de repente ella se le salen las lágrimas. Yo le dije, pero no es para que te pongas a llorar aquí. Simplemente te estoy diciendo, no quiero esto, da, da, da, da. Cuando ella me dice, pero ¿qué? Y le dije, pero, Juliana, deja de llorar. Le dije, la gente te está viendo, ¿qué estará pensando? Y me contesta esto: ¿qué importa lo que la gente piense? Ah, yo no sé a usted cómo le hablan sus hijos, pero los míos no me hablan así, ni permitiré que me hablen así. La miré y le dije, te voy a ser muy claro, hija, con la respuesta que acabas de dar. Ni soy un amigo tuyo, ni soy un compañero del colegio, ni soy alguien de la calle. Yo soy su papá y a usted yo nunca la trato mal. Nunca lanzo palabras despectivas. Nunca mis hijas han escuchado de mi boca una palabra como tonta, bruta, inet. Jamás han escuchado eso de mi boca. Le dije, así es de que yo jamás te permitiré que esas respuestas cargadas de resonancia vengan hacia mí. Entonces, claro, la cosa se puso más maluca. Eso ya se puso más tenso. Las otras dos que no estaban involucradas estaban así, mirando. Cuando de repente la costeña que tengo como esposa hermosa hace un comentario al aire y dice, ¡ah! Uno venir aquí para esto. Yo dije, aunque un ejército acampe contra mí, dije yo. Claro que son tres mujeres por un lado, otra por el otro. En esa se viene la señora que no, que pecado, hasta chupó la señora la mesera. Viene la señora que nos va a atender y yo estoy ahí hablando y dice, a la orden, le dije, señora, un momento. Dice, ay, bueno, y se va la señora. Yo estaba hot, caliente. Y le dije, ah, entonces, el propio inmaduro. Le dije, entonces no hablo más, no hablo. Entonces Yasmín así es que, ah, uy, más rabia me dio. Vuelve la mesera. Yo así. Buenas, ¿ya van a pedir? Llega Yasmín y dice, no sé el señor que quiera comer. ¡Ah! ¡El señor! Ahora soy el señor. Y entonces yo dije, pues este señor no quiere nada. No sé si las niñas. Entonces dice Daniela, yo quiero agua con hielo. Entonces la señora, como del susto, viendo eso tan tenso, dice, agua con hielo. Pues traigamos agua con hielo, dice la señora. Yo estoy ahí así. Y yo dije dentro de mí, me paro y me voy. ¿A qué me voy? Decía yo, me voy y las espero en el carro a ver si bajan o se van en un taxi más bravas. Y así es que me gustan a mí, dije yo, así bravas. Pero yo me calmé. Entonces dije, bueno, ¿qué vamos a hacer aquí? Dije yo, ¿vamos a seguir en estas o qué? Entonces dice Yasmín, pero es que usted piense lo que está haciendo. Yo dije, a ver, ¿qué estoy haciendo? A ver, díganme, ¿qué estoy haciendo? Entonces ya Yasmín no iba a hablar. Y dice una de las hijas, pero dile qué está haciendo, mami. Ahí bien por la que dijo eso. Dice, pues que estás abordando un tema que no es el lugar, no es la forma, no es el momento, porque veníamos era a comer un rato. Y dije, ok, vamos a parar ahí. Les pido perdón a todas. Le pido perdón a la mamá, le pido perdón a las niñas. Pido perdón con todo mi corazón. Me he equivocado, me dejé llevar por la molestia, no lo estoy haciendo bien. Tratemos de hacerlo desde el inicio. Les pido que me perdonen. Entonces dice Daniela, yo ya te perdono. Y viene y me abraza. Dije, gracias, mija. Entonces Yasmín se sonrió. Le dije a la niña, perdón, lo hicimos mal. Sí, te estaba llamando la atención. Me contestaste de una manera que no es correcta. Y siempre mantengamos el respeto, el amor. Pero vamos a disfrutar esta noche y vamos a pasarla bien. Ya se rieron, ya nos reímos. Llegó la señora a la mesera con el agua con hielo. Dice, aquí está el agua con hielo. Le dije, señor, ahora traiga alas, alas picantes, alas dulces, costillas, nachos. Y dice, ay, como el que dice, señora, se vino ahora sí la alegría. Y errague. No le dañé la noche a la familia. No se dañaron ellos la noche. No permití que mi orgullo, que mi rabia se sobrepusiera. Porque este mundo necesita gente que se deje manejar por el Espíritu Santo. No solamente que hable del Espíritu Santo. Entonces, cuando entramos en esa recta donde la Biblia dice muchos me dirán, a mí me asusta. Yo no quisiera ser de esos muchos que le dirán en aquel día, Señor, yo hacía esto, esto y esto, pero lo hacían sin tener a Dios dentro de sí. Hacían milagros, daban profecías. Mire lo que dice Corintios de la profecía, de la fe, del poder. Mire, Corintios 13:2, primera de Corintios. Si tuviera el don de profecía y entendiera todos los planes secretos de Dios y contara con todo el conocimiento, y si tuviera una fe que me hiciera capaz de mover montañas, pero no amara a los demás, ¿no sería qué? ¿Vio? Hacer milagro no es nada. Dar profecía no es nada. Echar fuera demonios no es nada. Porque es que eso no lo hago yo. Eso lo hace Dios. Y cuando yo entiendo que es Dios el que lo está haciendo, cada vez seré más noble y más humilde delante de Él. Porque hoy en día hay mucha gente sin integridad. Es decir, son un instrumento, pero no son hijos verdaderos. Gente que Dios usa, pero que no son hijos verdaderos. Solamente son un instrumento que Dios está usando. Venir a la iglesia no me va a dar, dije hace un rato, la credencial para entrar al cielo. Debo enseñar a mis hijos a vivir como cristianos, a hablar como cristianos, a portarse como cristianos, a caminar en la vida cristiana tal como es. Aló, dígame a alguien algo. Debes enseñarle a tu familia a ser una familia cristiana. ¿Cómo es que usted me dice que su familia es cristiana y tiene una cantidad de telarañas y brujas y decoración de Halloween? No es que mi hijo se quiere disfrazar. Su hijo todavía no alcanza a comprender la magnitud. Usted sí. No exponga a sus hijos a una fiesta tan dañina y tan pagana como la de este mes. Pero lo que pasa es que el diablo te quitó la autoridad y entonces el diablo está feliz viendo cómo tus hijos hacen lo que quieren, hablan como quieren. No. Vamos a poner las normas espirituales en nuestra casa, que recuerden hasta el último día, en el momento que salen de casa y hacen su propio proyecto de vida, recuerden que hubo un papá, una mamá que marcó y trazó, no una religiosidad, que trazó el caminar bien con Dios, el amar a Dios sobre todas las cosas, el obedecer a Dios más que estar hablando de Dios. Iglesia, ¿dónde estamos? ¿En la religiosidad? ¿En la asistencia a una iglesia? ¿O tal vez estamos viviendo de una forma que es mera apariencia? Para hablar de Dios, no solamente debo saber de Dios, debo tener a Dios por dentro, porque puedo hablar de parte de Dios sin tener a Dios dentro de mí. Puedo hablar y predicar y hasta dar profecía, dijo la Biblia, pero Dios no está dentro. ¿Será que eso nos está pasando? ¿Será que estamos llevando una vida tan desordenada que aprendimos a quedarnos quietos en el profesionalismo? Conozco evangélicos profesionales, pastores profesionales, pero no hay relación con Dios. No hay conexión con Dios. No hay intimidad con Dios. Músicos que no oran, cantantes que no buscan la presencia de Dios, predicadores que en lugar de ir a buscar la presencia de Dios y la palabra de Dios, van y buscan en internet cualquier tipo de mensaje por ahí reciclado para llevárselo a la iglesia. Qué irrespetuoso sería eso. Pero en eso estamos. Y estamos dependiendo más de nuestras habilidades. Ah, yo sé tocar esa canción. Ah, yo sé tocar esa melodía. No es que la sepas tocar. Es que la estoy tocando para mi Dios. La ensayaré y oraré y diré: Espíritu Santo, dirígeme. Espíritu Santo, lléname. Que el poder tuyo fluya. Eso es lo que es un hijo de Dios. Pero estamos contentos con ese profesionalismo. ¿Sabe cuál es una de las quejas que a veces me encuentro con los pastores que tengo que en Bogotá hacer entrevistas para ascensos de escalafón ministerial? Esposas que hay sentadas lo han dicho: pastor, vamos a abrir nuestro corazón delante de usted. Y el esposo se asusta y ella dice: pastor, ayúdenos, en nuestra casa no se ora, este hombre no ora. Cuando yo miro al esposo, un pastor que no ora, mire, es más frecuente de lo que usted piensa. Hoy en día usted puede ver gente botando el tiempo, gente jugando Atari y videojuegos, trasnochándose, series, películas, pero nunca le sacan un tiempo a Dios. Nunca hay intimidad con Dios. ¿Y qué dijo el Señor? Nunca los. ¿Qué es lo que significa conocí? Intimar, relacionarse. Es decir, nunca te relacionaste conmigo, hijo. Viviste del ministerio, viviste de la predicación, viviste de los milagros que se hacían en mi nombre, viviste de la profecía que se hacía en mi nombre, pero nunca estuviste cercano a mí. Y al cielo no entra el profeta, al cielo no entra el pastor, al cielo no entra el que hace milagros, al cielo entra el que caminó con Dios de la mano, así no fuera pastor, así no fuera profeta, así no hiciera milagros, pero que caminó en fidelidad con Dios cada día de su vida. Al cielo no puede ir cualquier persona, porque escuche esto: el cielo puede prestar dones al que sea, pero al cielo no entra el que sea. El cielo le da dones al que sea, aquí, dones, pero eso no significa que usted entre al cielo. Pensemos hoy: ¿será que estoy convencido de que mis dones me van a entrar al cielo? ¿Cómo fue que dijo el verso? Pero yo le responderé: nunca los conocí. Aléjense de mí, ustedes que violan las leyes de Dios. Iglesia, en el día final no van a medir las obras ni los milagros. Van a medir la autenticidad. Como cuando toman un billete, como cuando toman un documento, como cuando escanean una visa, un pasaporte. Que una de las cosas que más tiene que revisar, y con la tecnología lo hacen, es que sea un documento auténtico. Cuando lleguemos al cielo, van a revisar qué tan auténticos fuimos. O si solo fue pura hipocresía aquí en la tierra y engañamos a medio mundo, pero nunca engañamos ni al cielo ni a nosotros mismos. Deja ya de vivir esa vida de iglesia y esa vida de religión. Empieza a vivir una vida como hijo de Dios. Basta ya de estar leyendo un capítulo o un versículo por ahí de vez en cuando. Esa vida paupérrima espiritual que estamos llevando. Basta ya de no tomar tiempo con Dios y entrar en su presencia. Basta ya de eso. Iglesia bella, volvámonos a Dios. No como religiosos, no como asistentes al templo. Vamos a ser una iglesia auténtica. Auténtica, seria, sana. Esta iglesia te ama, esta iglesia te quiere, esta iglesia te respeta. Esta iglesia, pues yo no sé, yo la amo mucho. A mí me parece que mi iglesia es bonita, mis músicos para mí son los mejores, mis pastores son bellos, los amo con sus errores, con sus cosas, los quiero mucho. Para mí, yo no me enseño a lo mejor. Yo le explicaba eso la otra vez. Yo siempre me cuido con no enseñarme a lo mejor. Para mí, mi esposa es lo mejor que tengo en la vida, lo más bello, pero no lo puedo normalizar. Tengo que decírselo, tengo que demostrárselo, tengo que abrazarla. Estoy haciendo puntos para el cumpleaños que es dentro de poquito. No puedes normalizar que tus hijos son lo mejor. No, felicítalos cuando les va bien. No puedes normalizar que tu iglesia es la mejor. Valórala. Si recibes una buena predicación, una buena música, una buena alabanza, una buena... Todo, esto no se puede normalizar. Esto hay que agradecérselo al Señor. Esa buena cama en que duermes, o ese buen café que te haces, o ese buen cuerpo que tienes que se mueve. ¿Aló? ¿Cuántos están sanos aquí? ¿No le parece bellísimo lo que Dios le ha regalado? Pero es que lo normalizamos. Al cielo no va a entrar uno por cosas que haga en esta tierra. Al cielo voy a entrar porque caminé en relación con Dios. Ahí lo veo en el cierre del sermón del monte. El Señor dijo: no tuvieron relación conmigo, no los conozco. Hicieron milagros, profecías, pero no los conozco. Alguien que sea profeta, alguien que eche fuera demonios, alguien que haga milagros, será muy conocido en la tierra. Peligro: podrías no ser conocido en el cielo. Y ese sería el más grande peligro. Que no nos conozcan en la tierra, pero que cuando lleguemos al cielo, el cielo aplaude y diga: a usted lo conocemos. Toda la noche lo veíamos cuando se arrodillaba, todas las madrugadas lo veíamos ahí, lo veíamos cuando se mantenía firme, lo veíamos cuando obedecía, lo veíamos cuando adoraba al Señor. Y usted poder sonreír y decir: lo hice con todo mi corazón. Y el Señor te diga: ven buen siervo fiel, en lo poco fuiste fiel, en lo mucho te pondré. Entra en el gozo de tu Señor. Ahora, entonces, pastor, vamos a repartir esta iglesia entre buenos y malos. No, esto no es entre buenos y malos. Esto es entre auténticos y falsos. Quiero terminar con lo siguiente. La lucha no es, lo acabo de decir, entre buenos y malos, sino entre auténticos y falsos. ¿Yo en cuál entro? Pregúntese. Yo me he preguntado: ¿en cuál estoy? ¿Auténtico o falsedad? Y la pregunta de reflexión para todo este día o toda esta semana: ¿soy un hijo de Dios o solo soy un asistente a esta iglesia? ¿Yo soy un hijo de Dios o simplemente asisto a la central? Me gusta esta iglesia, la disfruto, me gozo, canto. ¿O de verdad yo estoy cambiando, yo estoy siendo transformado, renovado, estoy en mis escuelas, estoy haciendo bien, estoy caminando bajo los preceptos de la palabra, estoy dejando que Dios limpie mi vida? ¿O solo soy alguien que se ha camuflado desde la religión para creer que tiene la salvación? No me digas que tú eres hijo de Dios si estás viviendo en fornicación. Ah, yo me metí en terrenos más malucos. Sí, no me diga que usted es un hijo de Dios si está viviendo en adulterio. No, no me diga eso. No me diga que usted es un hijo de Dios y todavía sigue emborrachándose los fines de semana. No me diga que usted es un hijo de Dios y todavía el cigarrillo se mantiene en sus bolsillos. No me diga que usted es un hijo de Dios y las malas palabras y palabras soeces salen de su boca. No me diga que es un hijo de Dios si usted todavía usa de maltratos hacia su esposo y hacia su esposa. No me diga que usted es un hijo de Dios si no ora, si no lee la palabra, si no se humilla ante el Señor en soledad y en secreto. Porque levantar las manos aquí, arrodillarse aquí, aquí es fácil. Yo te hablo de tu casa. Yo te hablo de tu secreto, allá donde nadie te está viendo y puedes correr al Señor. Sigues viendo porquerías en el televisor y dices que tú eres hijo de Dios. ¿A qué horas dejamos de respetar la presencia de Dios? Si sabemos que Dios está conmigo, ¿por qué lo hacemos? Decimos que somos hijos de Dios, pero nos portamos como hijos del diablo. Firmamos lo que sea, chueco donde sea, deshonesto donde sea, soborno donde sea, le paso donde sea. Yo no sé usted, pero el Dios que yo tengo, si le soy fiel, me da con qué pagar el ticket que me hicieron con tal de no ofenderlo a él. Iglesia, demasiada maldad fuera para que nosotros también lo seamos.
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4: Bien, familia, una de las cosas que más me duele, Sixto, ya te saludo, espera, esto es el preámbulo, es la crítica.
5: Wow.
4: Sí, y critica cuando viene de personas que amo, aprecio y valoro, y muchas veces tuve que doler, te dolió eso. Y no supe manejar como pastor o como líder, cómo duele. Bueno, te saludo.
5: Hola, a todos nos duele la crítica.
4: A todos, gracias por estar aquí en este podcast de Pastor a Pastor. Es un honor grabarlo siempre contigo y compartir. Mucha gente me ha dicho gracias por lo que hacen. Y me dijeron, dale gracias a Sixto por abrir su corazón. No sabíamos que Sixto también... No, de verdad te digo, ¿sí? Eso me dijo un pastor. No sabía que él también tal cosa, ¿verdad? Que tenía problemas, que lo compartís aquí abiertamente. Eso es muy importante porque a veces pensamos que, no sé, como pastores no tenemos lucha, ni problema, ni circunstancia. Pero hablando del tema, la crítica, ¿cómo hago para enfrentarla? ¿Qué hago con aquel, vamos a decir, se puede decir criticón?
5: Sí.
4: Que solamente... Me tira para destruirme, no para edificarme, para ayudarme. Porque está la crítica que realmente una persona que te ama dice, mira, Sixto, tendrías que rever esta situación en tu vida. ¿Cómo recibir la crítica? Y para que no me ofenda, porque otra cosa, a veces mi orgullo se pone en medio y yo tomo como un ataque a mi personalidad y no como alguien que con amor me está diciendo, tendrías que revisar esta parte en tu vida. No sé, te tiré como 10 preguntas.
5: Dale,
4: pero
5: sí.
4: ¿Cómo hacemos frente a esta situación?
5: Bueno, en primer lugar, la crítica siempre duele, porque somos seres humanos sensibles.
4: Claro.
5: Entonces, la crítica
4: más va a doler. En lugar de liderazgo.
5: Porque la crítica lo que hace es exacerbar tus propios dolores, temores, y luchas internas. Claro. Y es una forma que el enemigo utiliza para herir. ¿Cómo hacerlo bien?
4: Ahí está, esa sería la pregunta.
5: ¿Cómo hacer bien la crítica? En privado y con la actitud correcta.
4: ¿Quién era que dijo? Alaba en público, corrige en privado.
5: Claro.
4: Sí.
5: Bueno, el punto está en que uno tiene que entender que la crítica saludable no es mala. La crítica que viene de un corazón bueno.
4: ¿Y cómo diferencio entre lo saludable y lo malo?
5: Bueno, la crítica mala te evidencia en las redes sociales.
4: Oh, claro.
5: La crítica mala te
4: busca
5: humilla.
4: Un fin de destruir.
5: Claro. La crítica mala te dice tú.
4: Claro.
5: La crítica saludable dice, el otro día que predicaste, utilizaste este texto bíblico y ahí yo he estudiado que me parece esto, solo quería mencionarlo. La crítica debe de venir como una observación personal, nunca a la persona, sino a lo que la Biblia nos permite. La Biblia nos permite juzgar el mensaje.
4: Exactamente.
5: Al juzgador. Entonces, si yo voy a ser absoluto, tú eres malo.
4: O sea, separar el comentario, lo que la persona hizo, de la identidad.
5: Claro. Suya. Por eso, la crítica saludable requiere un proceso interno de quien lo va a decir primero, para enfriar emociones, interpretar qué me motiva.
4: Está muy bueno lo que estás diciendo, pero tengo un pero. Viste que el pero invalida todo lo anterior.
5: Sí,
4: ¿Por qué pero? Porque generalmente el problema no está allá. Porque quizás me voy a enfrentar con personas que todo el tiempo critican, que no buscan construir, sino que buscan destruir, buscan lastimar. Porque en realidad muchas veces la crítica proyecta mis propios defectos y errores.
5: Claro.
4: Yo estoy criticando en el otro lo que yo veo mal en mí. Entonces, ¿cómo yo me blindo, cómo yo me puedo preparar cuando venga esa persona con esas intenciones de destruir?
5: Ok, ahí esto que estás diciendo es muy sabio. Yo creo que debemos de comenzar por venir al contexto bíblico. ¿Qué dice Jesús sobre la crítica? Dice que si yo vengo a hablar de la paja que veo en tu ojo, primero yo tengo que ver la viga que tengo en mi propio ojo. La única vida que yo puedo poner en balanza, es decir, criticar, es la mía. La única. Yo no puedo creer que es un ministerio mío criticar. No, de ninguna manera. No es un ministerio.
4: Escuche, esto hay que repetir, esto hay que postearlo. No existe el ministerio de criticar.
5: No.
4: Es bueno lo que estás diciendo.
5: Es más, Jesús lo lleva más allá. Nuestro Señor Jesucristo dijo, esperá si vas a criticar. Dice, porque todo lo que le deseas a tu hermano, todo lo que le deseas a tu hermano, se te va a devolver multiplicado para ti mismo.
4: ¿Y qué hacemos con todos esos podcasts entonces que se pasan criticando a todos los pastores, a todos los ministerios?
5: Ignorarlos. Voy a explicar algo. La persona que critica, cuando critica, no está hablando nada de la otra persona. Quien critica está hablando mucho del mismo.
4: Está más de mí que del otro.
5: Claro, está evidenciando lo que yo tengo adentro.
4: Wow, escuché
5: eso. Normalmente, quien critica a los demás tiene un corazón herido. Normalmente, quien critica a los demás tiene envidia del éxito de los demás.
4: Y yo, no. Uy.
5: Normalmente, quien critica a los demás tiene una información parcializada.
4: Wow.
5: ¿Me explico? Entonces, la crítica, yo tengo que saberle interpretar de quien venga.
4: Claro.
5: Y
4: con qué intención viene.
5: Y con qué intención viene. Claro. Entonces, cuando alguien venga a criticarte, recuerda que cuando alguien viene a criticarte, la crítica está hablando de la persona que critica.
4: Ok.
5: Está hablando de su corazón.
4: Ok.
5: De su punto de vista.
4: Ok.
5: Pero entonces yo que la estoy escuchando, no debo desecharlo todo, porque en el fondo la crítica podría tener algo que me ayude a mejorar.
4: Eso está bueno.
5: ¿Sí?
4: ¿Qué tal si lo que me estás diciendo, incluso de mala manera,
5: tiene algo
4: con la motivación incorrecta, usando el contexto inapropiado, tiene cierta verdad?
5: Claro. Entonces yo tengo que aprender a sacar perlas aún de la crítica.
4: Oh, wow.
5: Y la forma de sacar perlas es no escuchando las emociones de la persona, porque eso me duele, sino escuchando lo que está diciendo para saber si hay algo de verdad en donde yo puedo mejorar.
4: Claro, a veces reacciono porque lo que me estás diciendo es verdad, no lo quiero admitir y lo escucho a través de mi orgullo herido o de mi baja autoestima, desde mi baja autoestima.
5: Sí.
4: O sea, cualquier cosa que te diga, por más que te lo diga de buena manera, lo voy a tomar como un atropello a mi identidad.
5: Algunos ejemplos malos de la crítica. Por ejemplo, es muy fácil criticar en redes sociales donde usted está encerrado supuestamente en la privacidad y lanza un mensaje público sin la responsabilidad de venir directamente. Entonces, es un delincuente El que critica a otro en redes sociales.
4: Es más, el otro día alguien dijo, no sé dónde, Silvia me dijo esto, creo que dijo, las redes sociales le dieron voces a la ignorancia.
5: Ah, claro.
4: De la estupidez, me dijo.
5: Sí. No solo eso. Hoy hay delincuentes pagados para destruir el honor de otras personas en redes sociales. Son personas que crean perfiles falsos para... Son sicarios de redes sociales que les pagan para destruir el honor.
6: Sicarios de redes espirituales. Eso nunca escuché.
5: Redes sociales.
6: Redes sociales, sí.
5: Sicarios de redes sociales, ¿por qué? Porque alguien les pagó para destruir el honor de otra persona,
6: Dios
5: lo cual se da...

0: mal, pero si usted lo hace directamente, usted no quiere hacerlo, usted contrata de estos delincuentes.
1: ¿Y será que se nos metió en la iglesia eso?
0: Sí se nos metió tristemente. ¿Por qué? Porque no hay, a ver, no hay placer más grande que el pecado.
1: Uy, uy, uy. Claro, incluso cuando puedes desnudar el supuesto
0: Claro,
1: pecado del otro.
0: porque el pecado eso, tiene un origen de un hombre caído, de emociones heridas. Tienen el origen del infierno, que es robar,
1: Matar.
0: matar y destruir. Es decir, si yo voy a hacer algo que va a destruir a otra persona, ¿cuál es el origen? El infierno.
1: Claro. Ahora te hago una pregunta. ¿Cómo enfrentaste tú? Porque, ok, Sixto Porras viaja por todo el mundo. No sé, tiene por todos
0: Sí.
1: lados. Estuviste en muchísimos lugares. Te han atacado de todos los colores.
0: Sí.
1: Te han dicho de todo. Es más, el otro día escuché a alguien que dijo, me preguntó, escuchá, Sixto, ni sé si te conté esto. ¿Es cierto que Sixto se está divorciando de Helen? ¿Te
0: No,
1: conté esa o no?
0: no, esa no.
1: Bueno,
0: Pero
1: esa.
0: ya la he escuchado muchas
1: Ya la
0: veces.
1: escuchaste, bueno.
0: No, no, digo,
1: Y yo le dije, para mí que no, porque yo los vi juntos la semana que viene y estaban a los besos y a los abrazos. Dije, ¿qué tal? ¿Qué clase de divorcio es ese? Lo tomé como
0: Claro,
1: una burla.
0: claro.
1: Pero, ¿cómo hiciste tú, Sixto, cuando queriendo dar lo mejor, te atacan, te
0: Claro.
1: critican?
0: Mira, vamos a usar tu ejemplo. ¿Qué es lo malo de la crítica que te hace sentir importante hablando una información que sabes que es falsa, que no tiene un origen auténtico, que yo no fui a investigar, sino que es vino de un chisme o yo me lo inventé para yo hacerme sentir importante de que tengo una información que otro no tiene?
1: Claro.
0: Aunque yo sé que es mentira, aunque yo sé que va a herir a alguien. Por ejemplo, si alguien viene a hablarte de otra persona y no tiene una información verdadera, no me lo cuentes. Si no habla bien de la otra persona, no me lo cuentes. Si no hace bien a no nos edifica a ninguno de los dos, no me lo cuentes. ¿Me explico?
1: Claro.
0: Filtros que uno tiene que tener. Entonces uno nunca puede dar validez a estas palabras. Una vez alguien inventó que yo tenía un hijo fuera del
1: Oh,
0: matrimonio.
1: wow.
0: Ese fue buen chiste, ¿no? Porque he sido fiel a Helen estos 40 años, ¿no?
1: Claro.
0: Fue muy chistoso porque llamó, dijo en una conversación de amigas en tal lugar, una dijo que ella no creía en mí porque dijo, yo tenía un hijo de 9 años que no pago manutención,
1: Ay, señor,
0: que
1: encima
0: esto,
1: de eso.
0: ¿sí? Entonces, esta persona que nos ama mucho nos llama, estamos Helen y yo en el cuarto y entra la llamada y es llorando porque el ambiente se tornó muy destructivo, ¿sí?
1: Pero hay que ser muy perverso para inventar semejante cosa.
0: Pues claro, entonces dice, Sixto, dígame que no es cierto, que usted tiene. Y el argumento de ella fue, él y Helen han sido tan buenos con mis hijos que si él llegara a tener un hijo por fuera, sería el primero en ser responsable. Entonces yo le dije a ella, ¿y cuántos años tiene mi hijo? 9 años. ¡Wow! Tuvo que haber sido por fax porque yo me operé hace 25 años.
1: Ay, ay, ay.
0: Hicimos chiste,
1: Sí.
0: pero a ella le dolió, le
1: Claro.
0: sacó lágrimas, llamó
1: Como
0: dolida,
1: duele, ¿no?
0: duele.
1: Duele.
0: Ese es el efecto que
1: Sí.
0: tiene la crítica. Hiere a las personas, lastima el honor de las
1: Claro, es
0: personas.
1: muy.
0: Y uno tiene que ser preventivo. Uno, no participar cuando se habla mal de otra persona.
1: Sí. Mi oído no es basurero del diablo.
0: No es basurero el diablo, número uno. Número dos, uno tiene que evaluar la persona que lo está
1: Eso es muy
0: diciendo.
1: importante.
0: Y en tercer
1: ¿De
0: lugar,
1: quién viene?
0: claro, es como hoy las noticias, ¿no? Hay personas que crean noticias falsas. El otro día les mandé a mis hijos, algo que yo leí, que vi, y los dos se rieron de mí y dice, papá, eso es noticia falsa. Y yo les dije, parece

0: Serio. No, papá. Entonces Esteban me dio una educación. Me
1: Claro.
0: dice, papá, cuando una noticia es verdad, número uno, tiene una fuente creíble.
1: Okay.
0: ¿Sí? Número dos, otra fuente creíble lo va a replicar.
1: Okay.
0: Aún así, las fuentes creíbles tienen un sesgo. Es
1: A ver,
0: decir, por ejemplo,
1: claro, no todo lo que dicen es verdad
0: sí,
1: también.
0: X y X
1: Claro.
0: noticieros tienen un sesgo político.
1: Claro.
0: Toda noticia va a tener un sesgo político,
1: Claro.
0: ¿sí? Entonces, por diferentes razones, o sea, los pagan, porque esto lo han reconocido periodistas, o bien ideológicamente están en contra de la otra persona,
1: Claro.
0: entonces siempre van a tergiversar la noticia. Esto quiere decir que aunque sea un medio reconocido, tiene un sesgo, ¿sí? Entonces uno tiene que tener sabiduría.
1: Claro.
0: En una ocasión un amigo me llama y me dice, Sixto, dice, tal persona dijo que vos y Helen tienen problemas, y entonces mi cuerpo de ancianos quisiera hablar con ustedes. Y yo dije, wow. Yo dije, digo, quiero felicitarte, le digo, por llamarme. Digo, no es cierto eso, pero aunque no es cierto, no me motiva a ir, pero voy a ir a hablar con tu cuerpo de ancianos.
1: ¿Y te prestaste a eso?
0: Claro, porque era un amigo.
1: Okay.
0: Digo, pero normalmente no atiendo estas cosas.
1: Claro.
0: Les digo, porque estas cosas caen por su propio peso,
1: Claro.
0: ¿no? Es decir, un chisme es un chisme. Si uno cae en la trampa de tener que responder cada chisme,
1: Sí.
0: uno perdería el propósito de su vida porque te desvía
1: Claro.
0: teniendo que aclarar. Y fui y pregunté, ¿quién lo dijo? Y ustedes investigaron cuál fue la motivación de esta persona. Y esta persona habla solo mal de mí o habla mal de otras personas.
1: Exactamente, ahí
0: Fue
1: está.
0: muy interesante porque el diálogo resultó muy enriquecedor,
1: Claro.
0: ¿no? Pero yo creo que uno debe de ser como el árbitro en un partido.
1: Claro.
0: Has visto que todos le llaman la mamá y
1: Sí, no,
0: asolean
1: terrible,
0: a todo el
1: terrible.
0: mundo. ¿Cómo hace un árbitro para enfrentar ese momento?
1: Ignora.
0: Exacto, ¿cómo lo ignora?
1: Ni mira, ni escucha, sigue su
0: Exacto.
1: partido, él está concentrado en lo que tiene que hacer.
0: Lo que un jugador profesional dijo en una ocasión fue, los que salimos a una cancha y oímos esas cosas, usamos un escudo invisible y lo transformamos en palabras de apoyo, gritos de
1: Claro.
0: ánimo, pero seleccionamos. Y tú usaste un término, no somos basurero.
1: Exactamente.
0: Uno nunca debe dar lugar a la basura.
1: Sí.
0: Una vez estaba con mi amigo Danilo Montero, había predicado en su iglesia, pasamos un buen tiempo, nos tomamos una foto en una de las salas que ellos tienen y Danilo la publicó, yo lo republiqué y alguien dijo, ¿por qué no donan ese dinero que usan en comprar esos muebles a los pobres? ¿Sí? Observa el tono de la crítica.
1: Claro.
0: Si uno se dejara afectar, uno diría, ¿cuáles muebles? ¿Quién los compró? El salón es hermoso. El punto sería ahí, ¿y tú los donaste? ¿Tú vendiste tu casa y se lo diste a los pobres?
1: Claro.
0: Pero si uno cae en la trampa de
1: Sí.
0: responder una crítica,
1: Sí.
0: se convierte en un juego. En una ocasión,
1: No responder la serie.
0: claro, en una ocasión, alguno de estos delincuentes de redes sociales fue contratado para,
1: Delincuentes de redes sociales. Esto está bueno.
0: sí, fue contratado para destruir nuestro honor, porque estábamos apoyando la causa de la vida y la causa del matrimonio. Y
1: Okay.
0: yo fui donde el abogado para decir, mira, esto está difícil porque ya están jugando con el honor de mi familia, de mis nietos. Y el abogado se ríe y me dice, Sixto, dice, lo que ellos quieren es que usted conteste
1: Claro.
0: para que usted les dé micrófono. Si usted lo ignora, esa voz se queda pequeña como es.
1: Claro.
0: Una voz insignificante. Mm. Digo, ¿no se puede demandar?
1: Mm.
0: Dice, no, porque eso es lo que ellos quieren.
1: Claro.
0: Que ustedes...
1: Mientras te bajas su nivel.
0: Exactamente.
1: Claro.
0: Ni judicialmente, ni públicamente hay que atenderlo.
1: Sí, exactamente. Ahora, pienso yo, cuando yo soy el pastor de la iglesia, y no sé, y vienen estas críticas de gente de nuestra iglesia, la congregación, y empiezan a decir cosas. Y empiezan a hablar y se levantan muchas veces esas olas que vienen destinadas muchas veces. Y lo cierto es que el diablo es tan astuto, porque generalmente la mayor oposición no viene de afuera, sino de la que viene de adentro, es la peligrosa.
0: Esa es la que más duele.
1: Claro, porque es la que me pega más cerca al corazón. Si pasa una persona por allí, por la calle, y me insulta desde su vehículo, yo no lo conozco, yo la miro y digo, ¿quién sos? ¿Quién te conoce? Pero si aquel líder, como David lo dijo, me has traicionado tú, hermano mío, con quien adorábamos juntos al Señor.
0: Wow.
1: Ahí es donde duele.
0: Duele
1: y
0: mucho.
1: Y esa es la crítica que yo creo que tenemos que estar preparados, porque Jesús dijo, si del árbol verde hicieron esto, ¿qué les va a tocar a ustedes? Él nos advirtió de esto.
0: Claro.
1: Y a veces pensamos que yo tengo un problema. No sé si este es tuyo, pero este es mi problema.
0: Dale.
1: Voy a hacer una confesión acá adelante. Confesiones con Sixto Porra. Yo le quiero caer bien a todo el mundo. Ese es mi problema. Yo quiero que todo el mundo me ame, que todo el mundo me quieran. Y un día Silvia me dijo, ¿y vos qué te crees que sos? En mi país se dice, sos una moneda de oro, una pepita de oro, que le cae bien a todos.
0: Wow.
1: No, es más, mucha gente te va a criticar simplemente porque sabían que tendrían que estar haciendo lo que estás haciendo y no lo están haciendo. O simplemente porque envidias, celos y vaya a saber qué cosas más. Y la gente no se va a callar. Entonces, tenemos que madurar eso. Yo creo que parte de la madurez espiritual es entender. No sé quién dijo el otro día, si fue Maxwell o que lo escuché. Yo estoy tan ocupado en mi propósito que yo no tengo tiempo para escuchar todo lo que la gente dice de mí, dijo él. Yo no tengo tiempo para responder, mucho menos. Yo me enfoco en lo mío y de paso, como dijiste, a veces tengo que analizar también, porque quizás dentro de todas esas cosas hay ciertas verdades que tengo que trabajar en ellas.
0: Claro. Vamos a dar un ejemplo de la iglesia. En primer lugar, si viene una... Todo chisme debe detenerse inmediatamente. Esto nunca lo he dicho.
1: Oh, wow.
0: En una ocasión invité a alguien de nuestro equipo a dar una conferencia en mi iglesia y él dio una conferencia sociológica, no una conferencia tipo mensaje bíblico. Y eso generó una inquietud en un sector de la iglesia, aduciendo que la conferencia no tuvo un trasfondo bíblico.
1: Oh, wow.
0: Yo me di cuenta que la conferencia debíamos haber elegido otro tema porque él tenía la capacidad de dar un contenido bíblico.
1: Claro.
0: Fue una buena conferencia donde había una expectativa diferente. ¿Me explico?
1: Sí.
0: En ese momento algunas personas se me acercaron y me dijeron, Sixto, pero no tuvo contenido bíblico. Yo dije, ¿sabes qué? Creo que elegimos mal el tema. Me di cuenta que nos equivocamos. Yo me equivoqué por permitir que se diera la conferencia entendiendo que había una expectativa diferente.
1: Claro.
0: A los días, mi pastor me habla y me dice, Sixto, dice, algunas personas han venido a expresarme. Yo entendí la conferencia, yo disfruté la conferencia. Yo me sentí muy mal, muy triste, porque generó chisme.
1: Claro.
0: Generó... Entonces, frente a un error de una persona, que fui yo, de hecho una persona me dijo, Sixto, yo te respetaba, pero quiero decirte que se terminó.
1: Oh, wow, por un evento.
0: Por un error que yo cometí. O sea, yo cometí un error, lo cual todos cometemos un error. Ese día fue bonito porque me di cuenta quiénes son mis
1: Oh,
0: amigos.
1: wow. Me escuché esto, está muy bueno.
0: Porque un amigo queda contigo cuando
1: Claro.
0: tú te equivocas.
1: Claro.
0: Y si tengo algo
1: Y
0: que
1: te
0: decir, y
1: cubre.
0: te cubre. Y si tengo algo que decirte, te dije, bro,
1: Sí.
0: metiste la pata,
1: Sí.
0: pero sos mi amigo. Yo te amo y vamos juntos. Ese día fue muy interesante. 15 días después, mi pastor, aquí yo quiero abrir mi corazón. Yo llegaba con vergüenza a la iglesia.
1: Por
0: Posiblemente,
1: aquel evento.
0: claro, posiblemente yo me dije a mí mismo, posiblemente yo tenga que salir de la iglesia para no herir la iglesia. ¿Me explico?
1: Hasta ese punto
0: Sí,
1: llegaste
0: porque
1: a
0: yo,
1: pensar.
0: claro, porque yo me sentía avergonzado
1: Claro.
0: porque metí la pata. ¿Me explico? Metí la pata. Mi pastor se levanta ese domingo y dice, algunas personas me han expresado que la conferencia que tuvimos con enfoque a la familia no estuvieron de acuerdo porque no fue una conferencia tipo mensaje, sino una conferencia sociológica. Yo estoy de acuerdo en que algunas personas no estén de acuerdo. Él es abogado también y me dijo, voy a resolver esto como abogado. Dice, esto es cosa juzgada. Se terminó los comentarios. No más. No quiero recibir a nadie más. Si a usted no le gustó, procéselo. Y si le gustó, bien. Pero este tema se terminó.
1: Como papá puso la autoridad ahí.
0: En ese momento yo me di cuenta que mi pastor la tenía clara.
1: Wow.
0: No es, no era, no se estaba parcializando conmigo.
1: Sí.
0: No estaba diciendo si la conferencia fue buena o mala. No estaba diciendo si metimos la pata o no. Yo concluí que metimos la pata, que
1: Claro.
0: nos equivocamos.
1: Exactamente.
0: Pero él supo detener el chisme
1: Claro.
0: desde el frente
1: Claro.
0: porque la murmuración destruye
1: Sí, señor.
0: y la murmuración hace daño, hiere. El comentario positivo es, pastor, no estoy de acuerdo con la conferencia, me hubiera gustado tal cosa. Pero
1: Cuenta para la próxima.
0: yo tengo que cerrar el
1: Claro.
0: tema ahí. ¿Por qué? Porque si yo siento que los demás me fallaron, yo vivo en el planeta equivocado, porque todos te vamos a fallar. Tu
1: Claro.
0: esposa, tus hijos, tus amigos, tus pastores. Y lo explico. Te vamos a fallar para que tu refugio sea Cristo. Y nunca
1: Oh,
0: idealices,
1: wow, eso está muy bueno.
0: nunca se puede
1: Sí.
0: idealizar a ningún ser humano. Si yo creo que mi esposa o mi esposo es perfecto, cae en la categoría de idolatría.
1: Uy, señor. Y si a todo esto le agregamos el síndrome del intocable ungido de Jehová.
0: Bueno, eso está mal también,
1: Claro,
0: claro.
1: que muchas veces como pastor yo creo que nadie tiene el derecho a marcarme ciertas áreas de mi vida que tengo que trabajar. Entonces
0: Claro.
1: como lo tomo como traición. Y quiero hablar un poquito acá a los pastores respecto de esto. Porque no damos lugar, y es más, yo le dije a mi equipo, porque a veces yo vengo y tengo este temor, muchas veces yo tengo muchas ideas, todo el tiempo ideas, ideas, ideas, ideas, y yo pienso en voz alta, y yo estamos reunidos, el equipo, y les digo una idea, ¿qué les parece? Sí, dicen ellos, y ellos no analizan porque ellos creen que yo no sé, tengo un teléfono rojo, que me comunico con el padre y él me dijo, vayan por acá. Yo solamente comuniqué una idea y nadie se atreve a decirme, sí, pero lo que nos pasó con tu hijo Daniel hoy. Daniel es, para los que no lo conocen, es el hijo de Sixto y tenemos esas reuniones aquí con Esteban y con Daniel y hoy nos bajó la harina así. Y yo salí con una de esas ideas lunáticas, ¿verdad? Unas ideas. Y él quedó escuchando así y se pone para atrás, sí. Dijo así, y nos tiró abajo todo lo que. ¿Por qué? Porque tenemos alguien que es capaz de frenarnos, porque tú y yo juntos,
0: Claro.
1: vamos preso, sí. Entonces él viene y
0: Soñamos.
1: nos pone. Y a
0: Claro.
1: veces, como pastores, no damos lugar a que la gente nos pueda decir, pastor, pensá un poquito en esta parte, analizaste aquello, Y pensamos que la gente no tiene derecho, y mucha gente, me pasó a mí, tienen miedo de ir en contra de lo que el pastor propone. Y no estoy hablando de una crítica, estoy hablando de abrir los ojos. Y muchas veces, a mí me ha pasado, y eso honro a Silvia, porque como digo, tengo muchas ideas, a veces le comparto ideas, y algunas son totalmente lunáticas. Y se ve ella que me dice, ella me dice, qué loco, ahora qué tomaste que está. No, ella me mira y me dice, qué interesante esa idea. Sabiendo que está totalmente fuera, me dice, vamos a orar al respecto.
0: Wow.
1: Lo ponemos en oración y a los 2 días yo se me olvidó porque me di cuenta que era totalmente descabellado. Entonces yo creo que como pastores también tenemos que dar lugar a nuestra esposa, a nuestros líderes, que incluso darle permiso a gente que yo confío, y yo te lo he dicho a ti,
0: Sí.
1: si tú ves algo que yo no estoy viendo, porque todos tenemos puntos ciegos,
0: Sí.
1: por favor, ya sea en mi prédica, en mi familia, en mi matrimonio, yo te pido que, y otra vez te lo digo públicamente, llámame la atención y decime, hacémelo saber. ¿Por qué? Porque yo prefiero que me adviertan y no caerme en el precipicio.
0: Claro.
1: Y creo que muchas veces como pastores no tenemos esa gente que nos rodea. Yo tenía siempre en nuestro consejo pastoral gente que considero con el don de sabiduría, que en muchos momentos tuve que llamarles y decirles, mira, ¿qué hacemos acá? Y que me llamaron ellos. Y me dijo, pastor, tené cuidado. Y a veces también tener suficiente humildad como para no interpretarlo como una crítica destructiva, sino como consejo sabio de gente que me ama y me dice, para un poco.
0: Sí.
1: Creo que ese es un problema.
0: Claro, todos tenemos que estar abiertos. Escuchándote vengo a la escena de Moisés. Moisés es el ungido,
1: Sí.
0: las plagas, Dios lo usó para abrir el Mar Rojo. Él entiende que tiene la misión de dirigir al pueblo. El pueblo tiene problemas, viene con él. Tiene la visita del suegro, Jetro. Y el suegro lo ve trabajar todo el
1: Sí.
0: día. Y lo ve juzgar entre una cosa y la otra, y le consultan, y el pueblo viene, y estuvo desde la mañana hasta la noche. Y el suegro en la noche le dice, Moisés,
1: Qué mal.
0: qué mal, no está
1: No,
0: bien lo que
1: no
0: has
1: está
0: hecho.
1: bien.
0: Te vas a cansar tú y este pueblo, pero le añade algo sabio y le dice, si Dios
1: Muy bueno. Te lo muestra
0: te
1: así,
0: lo
1: te lo.
0: muestra, esa es la actitud
1: Sí.
0: correcta.
1: Sí.
0: La crítica es bien recibida cuando viene con el espíritu correcto.
1: Amén.
0: Y yo le animaría que en el matrimonio y en la iglesia, siempre cuando usted tenga un punto de vista, no lo plantee
1: Sí.
0: desde el punto de vista de la crítica, sino como un punto de vista personal y como una sugerencia.
1: Amén. Yo tuve que aprender eso y me costó mucho, porque tengo una mujer muy sabia. Y cuando recién nos casamos, cuando ella me venía con alguna sugerencia, recién casado, y cometí muchos errores por no escucharla. Y al final, cada vez que ahora ella me dice algo, abrí el ojo acá, digo, ops, gracias señor por hablarme, estoy prestando atención. Entonces, yo quiero cerrar esto y quizás animarte como pastor, si no tenés a nadie que se pueda acercar con confianza, al cual le diste permiso para que te corrija y para que te haga ver los puntos ciegos, estás yendo por terreno muy peligroso.
0: Claro.
1: Quizás sea tiempo de que en tu círculo íntimo incluso le des a esas personas licencia. Por favor, te pido, ¿me podrías ayudar?
0: Wow.
1: Hay cosas que no estoy viendo y quizás el mensaje que queremos darte con este podcast hoy es ese. ¿Por qué? Porque puedo estar cometiendo un error y nadie se atreve por temor a perder mi amistad, por temor a ser ridiculizados
0: Claro.
1: o hasta segregados. Porque muchas veces lo que hacemos como líder, aquel que nos critica, ¿qué hacemos? Lo apartamos y lo ponemos a un costado y la gente simplemente ya no quiere hablar. Entonces, a darle permiso. Y en primer lugar, a la primera persona que tendrías que hacerlo es la que duerme contigo.
0: Claro.
1: Esa honra de poder decirme tranquilamente, quiero que abras tu corazón, que me lo expreses y poder con sabiduría escucharlo, no desde mis heridas, no desde una baja autoestima o un orgullo lastimado, sino desde un corazón dócil.
0: Wow.
1: Y dices, estoy dispuesto a escuchar, contame. ¡Wow, qué bueno!
0: Pues qué lindo, que Dios nos ayude a mí, a tener un corazón abierto.
1: Bien, esto me enriquece mucho. Uh-huh. Gracias por tu tiempo, gracias por estar con nosotros aquí en este podcast de Pastor a Pastor, que lo hacemos con mucho amor.
0: Así es. Yo
1: disfruto este tiempo acá contigo y con Esteban, que está detrás de las computadoras y las cámaras, pero un tiempo muy, muy enriquecedor para mí. Gracias, Sixto.
0: Gracias a vos.
1: Gracias.
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3: Este es el último mensaje de la serie El Quebrantamiento Antesala de la Bendición, y el título de él es ¿Después del quebrantamiento qué? Y quisiera que vayamos al libro de Juan capítulo 12, versículo 24, en el cual se encierra todo lo que Jesús quería enseñar. Veamos lo que dice. Juan 12, 24. De cierto os digo, que si el grano de trigo no cae en la tierra y muere, queda solo, pero si muere, lleva mucho fruto. Note entonces lo que Jesús dice en este versículo, que a menos que el grano de trigo caiga en tierra y muere, queda solo, pero si muere. Si es quebrantado, lleva mucho fruto. Ahora quisiera decir lo que he dicho muchas veces, lo cual he repetido a propósito, a fin de que usted no lo olvide nunca, y se trata de que Dios nos quebranta con el fin de conducirnos a la madurez espiritual y a un ministerio sobrenatural en nuestra vida. Y el proceso que emplea es siempre el mismo, solo que con algunas personas tarda más tiempo y con otras tarda menos. Él dirige su ataque hacia las áreas en que usted y yo no somos aún sumisos y organiza las circunstancias por medio de las cuales nos quebrantará. Asimismo, elige las herramientas para ello y luego controla la presión y el tiempo que durará para llevarnos a la sumisión a su voluntad. Pero después del quebrantamiento, ¿qué? Quisiera entonces que tome nota de tres cosas primordialmente, aunque habrá muchas otras que quizá necesite apuntar para su propia ayuda. Y lo primero que quisiera que note cuando una persona es quebrantada es esto: obtiene una nueva visión del propósito divino en su vida. Ahora bien, ¿cuál es la visión que la mayoría de la gente tiene en su vida? Quisiera que fuera franco cuando mencione esto, porque de lo contrario usted será muy propenso a estar muy a la defensiva y dirá, no, yo no pensaría así en lo más mínimo. Pero veamos la visión más predominante y popular que la gente tiene y de la cual ni siquiera se percatan. Dios existe realmente para nosotros. Dios existe para nosotros. Mire, nosotros oramos y queremos que Él escuche nuestras oraciones, queremos que sane nuestro cuerpo, queremos que prospere nuestra fuente de ingresos, queremos que bendiga nuestras relaciones, queremos que nos ayude en nuestro trabajo, queremos que nos dé un ascenso y que nos ayude en esto y en lo otro. Y ahí vamos, creyendo que en la vida práctica Dios es un recadero divino que contesta las órdenes, las peticiones, las súplicas y los clamores nuestros. Esa es la verdad. Para mucha gente, Dios no es Dios. Tan solo fingen que lo es. Sin embargo, en términos prácticos, aunque decimos teológicamente que Dios es soberano, que somos sus hijos y que Él es nuestro Señor, la verdad es que en la práctica lo tratamos como si no existiera, o como si existiera solo para nuestro beneficio. Señor, quiero que me bendigas y que hagas esto por mí. Todo el tiempo le enviamos incontables peticiones, porque la realidad es que somos nosotros quienes ocupamos el centro de nuestra vida. Ahora escuche, amable oyente. Cuando usted es quebrantado, lo que realmente importa es lo que Dios piensa y lo que agrada al Señor. Porque mi centro de interés de repente ha cambiado y ya no se trata de cómo me siento ni qué pienso, sino de cómo puedo complacer a Dios. ¿Qué es lo que le agrada? ¿Cuál es su prioridad en mi vida? ¿Cuáles son sus planes hoy? ¿Cuál es su voluntad? ¿Cuál es su propósito? ¿Y cómo puedo glorificarlo en mi vida? ¿Ha cumplido Dios hoy su propósito para mí? ¿Honra nuestra vida constantemente a Dios? Vaya diferencia, ¿no? Así es. Las prioridades comienzan a cambiar. Ya no es mi agenda, ni mis planes, ni mis metas, ni mis sueños, sino que la pregunta es, Señor, ¿qué quieres llevar a cabo en mi vida hoy? Como ve, todo nuestro enfoque ha cambiado, al igual que todas nuestras prioridades. Lo que sucede una vez que Dios nos quebranta es que nuestra voluntad se somete a su voluntad. Y cuando nuestra voluntad se somete a la suya, sus propósitos llegan a ser la prioridad en nuestra vida. Y cuando su voluntad se convierte en prioridad en mi vida, ya no se trata de lo que a mí me agrada, sino de lo que honra a Dios. Hay algo más que ocurre como resultado del quebrantamiento, y es que nuestro espíritu recibe una nueva libertad. Y muchos de ustedes necesitan esta nueva libertad en su espíritu porque, aunque no se hayan percatado de ello, están atrapados en toda clase de cosas relacionadas con la esclavitud emocional, culpa, temor, rechazo, ansiedad, hostilidad, ira. Mencione lo que sea, hay de todo ahí, pero cuando Dios lo quebranta, amable oyente, es sorprendente todo lo que sucede. Escuche ahora esto. El quebrantamiento se relaciona siempre con el pecado de la rebelión. Siempre ocurre así. Ahora bien, si alguien se le acercara y le dijera, mire, usted es sencillamente un rebelde, a lo mejor. Esta sería su respuesta. ¿Y quién es usted para decirme que soy un rebelde? Ahora bien, yo quisiera preguntarle algo. ¿Hay algo en su vida a lo cual se mantiene aferrado? A pesar de que Dios le ha dicho, debes desligarte de eso, tienes que abandonarlo. Pues Dios dice, suelta eso. Y usted responde, no, no lo dejaré ir. Y eso es rebelión. Ahora bien, la rebelión puede ser muy sutil, pero aún así no deja de ser rebelión. Y vea lo que dice esta rebelión. Voy a hacer las cosas a mi manera, no importa si no es del agrado suyo, o de Dios, o de alguien más. Pues mire lo que decimos con eso. Oh, Padre Celestial, quiero darte las gracias por el nombre de Jesús, pero tú sabes, Señor, que yo cometo errores y que todo mundo tiene sus problemas y también comete ciertos pecados menores. Por eso quiero darte las gracias, porque tú entiendes cuáles son los míos. Amable oyente, eso no podrá disimular su rebelión. Ahí está, y aún salta a la vista. ¿Debo insistir todavía en hacer las cosas a mi manera? ¿Debo seguir aferrado a eso a pesar de que Dios me ha dicho, debes dejarlo ir? Pues eso es rebelión, hacer las cosas a mi manera. Permítame ahora mostrarle algo. Hemos hablado acerca de una nueva libertad en su espíritu. Pues veamos qué es lo primero que usted empieza a experimentar en su espíritu una vez que ha sido quebrantado. No olvide que lo que Dios quebranta es su voluntad, pero vea lo que sucede en su espíritu. Empieza a sentir una armonía extraordinaria dentro de su ser que nunca antes había experimentado. Y permítame explicarle por qué sucede eso. Recuerde que todos nosotros tenemos tanto cuerpo como alma y espíritu. Este cuerpo con sus cinco sentidos es el medio por el cual nos relacionamos con el mundo físico y con nuestro medio ambiente y todos sus deseos, todas sus necesidades y todos sus apetitos. Luego tenemos el alma del hombre, lo cual incluye su mente, su voluntad, sus emociones y su conciencia. Y finalmente está su espíritu. Ahora bien, antes de que usted sea quebrantado, se produce una lucha continua y una fricción que no acaba. Veamos cómo son esta lucha y esta fricción. Estos cinco sentidos nuestros tienen necesidades, y nosotros tenemos un deseo de belleza, un deseo o apetito de comida y muchos otros deseos, los cuales son válidos. Pero cuando usted y yo andamos en rebelión, fingiendo que amamos a Dios en nuestra vida y viviendo en cierta clase de idolatría, entonces estos sentidos y estos deseos se vuelven incontrolables. Sin embargo, al ser quebrantados y someter nuestra voluntad a la voluntad divina, ocurre lo siguiente. Nuestro cuerpo toma su legítimo lugar, es decir, estos deseos y apetitos, a pesar de ser válidos, quedan ahora sometidos. ¿A la obediencia de quién? A la obediencia del Espíritu de Dios. Y también nuestras emociones quedan sometidas a la obediencia del Espíritu que está en nosotros, el cual controla nuestra mente, nuestra voluntad, nuestras emociones y nuestra conciencia, al igual que nuestro cuerpo. De manera que el cuerpo y todo el conjunto de emociones, la mente, la voluntad y el espíritu ahora trabajan todos en armonía. ¿Y qué sucede? Que la guerra, la batalla interna y el conflicto se han terminado. ¿Por qué? Pues vayamos por favor a Romanos capítulo 6, que es uno de los capítulos más importantes que el apóstol Pablo escribió alguna vez junto con el 7 y el 8, y veamos lo que dice en el versículo 14, Romanos 6, 14. Porque el pecado, esto es, el poder del pecado, no se enseñoreará de vosotros. ¿Se da cuenta? Esa es la voluntad de Dios, que el pecado no reine sobre usted. Veamos ahora el versículo 18 de este mismo capítulo. Y libertados del pecado, o sea, libertados del poder avasallador y dominante del pecado. Ahora escuche cuidadosamente. Aquí tenemos la clave de todo esto. Cuando usted y yo fuimos salvos, la verdad es que el poder del pecado fue deshecho. Pero si no me he dado cuenta de eso, entonces andaré según mis propias fuerzas, tratando de reprimir estos deseos que se salen de control. Por lo tanto, usted y yo podemos ir por la vida batallando con ellos y tratando de reprimir este deseo, de contener este otro, e intentando siempre hacerme cargo de esos apetitos legítimos que Dios me ha dado. Pero cuando llegamos al quebrantamiento y a esta voluntad independiente que llevamos dentro, se humilla y se somete a la voluntad de Dios sin dejar ahí nada, ningún deseo, ningún propósito, ningún plan, ningún apetito, ninguna relación ni ninguna otra cosa a la cual podamos aferrarnos, sino que todo eso ha sido rendido y entregado, y también mi voluntad, mis deseos y mis sueños han sido depuestos, lo que ocurrirá es que ese cuerpo, esa alma y ese espíritu empezarán a funcionar entre sí de la manera más armoniosa, porque ahora el espíritu tiene el control. Así es. Yo he tomado la decisión de renunciar a todos mis derechos, diciendo, Señor, confío en que tú podrás cumplir todo apetito, todo deseo, todo sueño y toda meta en tu propio tiempo y por lo tanto me rindo a ti. Mire, esa es la razón por la que yo creo, personalmente, que cuando una persona está bien espiritualmente con el Señor y presta mucha atención a lo que le digo, entonces tiene un mayor potencial para gozar de buena salud que aquellos que viven en rebelión hacia Él. Y es que si el cuerpo, el alma y el espíritu están funcionando bien entre sí, y hay una relación armónica y sin fricción entre ellos, naturalmente habrá una mejor respuesta en todo el ser fisiológico. Por lo tanto, una de las primeras cosas que ocurren ahí es que hay armonía entre el espíritu, el alma y el cuerpo. Pero hay algo más que sucede. Y es que empezamos a experimentar naturalmente una quietud y una paz internas. ¿Sabe por qué? Porque he dejado a un lado mis derechos y también mis exigencias, las cuales dicen, tengo que obtener esto, y las cosas tienen que ser así. Todo lo cual, como puede ver, produce guerra, agitación y frustración. Pero una vez que usted renuncia a sus derechos y deja a un lado sus exigencias, ¿qué sucede? Se termina la guerra y la tranquilidad y la paz interna comienzan a crecer en su vida. Hay un tercer aspecto aquí en cuanto a lo que le ocurre a una persona y se trata de la presencia de un espíritu de mansedumbre. Ahora bien, la mansedumbre no significa debilidad. Lo que significa es que al haber sido quebrantada su voluntad, usted se ha humillado delante de Dios y ahora se deja enseñar, se ha vuelto sincero, se ha vuelto transparente y ya no está más a la defensiva. Así es. Hay un espíritu de mansedumbre y de sinceridad que se deja enseñar. Un espíritu de humildad que ahora es capaz de escuchar, capaz de aprender y que no malgasta su tiempo defendiéndose. Fíjese ahora en lo que dice el pasaje de Juan 12, versículo 24. Cuando este grano de trigo muere, ¿qué ocurre? Lleva mucho fruto, mucho fruto. ¿Y de dónde viene ese fruto? Viene de adentro. Considere el espíritu de competencia que existe hoy entre los creyentes. Tengo que traer uno de esos porque ya tiene uno. ¿Qué ocurre entonces? Permitimos que el mundo, con todo su programa de avaricia e idolatría, inunde nuestras vidas y así adoptamos este espíritu de competencia. Si a ella le dan un ascenso, a mí también tienen que dármelo. Si él tiene uno de esos, también yo debo tener uno. Y así sucesivamente. Eso es un espíritu de competencia. Pero, ¿sabía que cuando usted deja a un lado todos sus derechos, ya no está en competencia con nadie más? ¿Sabe por qué? Porque no hay nadie más que usted, y ya no es necesario competir con otro. Ahora no tiene por qué verse mejor, vestir mejor, conducir mejor, vivir mejor, hacer más dinero, tener más prestigio, más importancia y más reconocimiento. Ya nada de eso importa. ¿Sabe por qué? Porque ahora ya no vive para eso, sino que Dios es el centro de su vida. Y esa guerra se ha terminado. Y usted dirá, si dejo a un lado todo esto, estaré perdido. Pues más bien resultó ganador cuando lanzó al aire la bandera blanca de la rendición, ya que no puede perder al dejar a un lado todo delante de Dios. El espíritu de mansedumbre dice, renuncio a mis derechos, y aunque esta es una época en la que todo el mundo tiene derechos, yo no tengo ninguno. Si soy Dios, sí los tengo, pero si Él es Dios, ya no tengo ninguno. ¿Sabe lo que yo he descubierto, amable oyente? Qué sorprendente cómo Dios puede hacerse cargo de todas mis necesidades y cómo se hace presente ese espíritu de mansedumbre con su serenidad y su paz interna. ¿Sabe por qué? Porque no me siento angustiado por el hecho de que mis necesidades sensuales deban satisfacerse o no, así como mis apetitos respecto de la comida, la belleza, el conocimiento, el sexo y todo lo demás. Dios sabe cómo satisfacer todos estos apetitos de la manera correcta. Pero escucha, mientras las cosas se hagan a mi manera, y mientras yo insista en que sean como yo quiero y viva independientemente de la voluntad de Dios, estos deseos se saldrán de control. Y cuando se salen de control, se produce un desastre. Y es que Dios nos quebranta no para destruirnos, sino para protegernos, para preservarnos y para llevar a cabo sus propósitos en nuestra vida, los cuales son superiores y más altos. Luego tenemos, por supuesto, el espíritu de perdón, el cual fluye con mayor rapidez cuando hay un quebrantamiento. ¿Y quiere saber lo que pasa? Cuando usted ha sido quebrantado, no exige que alguien salde las deudas emocionales que tiene con su persona debido a que ha sido maltratado. Es sorprendente lo que uno puede llegar a perdonar sin sentirse perturbado acerca de ese perdón. En otras palabras, no tiene necesidad ponerse de rodillas y decir, «Señor, fui maltratado por ellos. Tú sabes cuánto daño he recibido, pero de todos modos, Señor, voy a perdonarlo». No. Cuando usted está quebrantado, amable oyente, ¿sabe lo que ocurre? Es como si lo que le dijeran o lo que le hayan hecho lo atravesara y siguiera derecho, como si eso nunca hubiera ocurrido. ¿Sabe por qué? Porque le pertenece a Él. Y cualquier cosa que le hagan, se la hacen a Él. Cristo es su vida. Lo cual empieza a convertirse en una realidad viviente. De repente las cosas que solían lastimarlo ya no lo lastiman más. Las cosas que solían preocuparle e irritarlo ya no le preocupan ni lo irritan más. ¿Sabe por qué? Porque usted ha dejado a un lado sus derechos Y entonces este cuerpo y esta alma están ahora bajo el control obediente del Señor Jesucristo, quien ahora ocupa el trono de su vida. Él es el que toma las decisiones, el que recibe y el que da, ya que se trata de la vida de Él, quien no le guarda rencor a nadie. Sin embargo, antes de que eso pueda pasar, esa voluntad nuestra de siempre obstinada y rebelde tiene que ser quebrantada. Además, debemos reconocer que el poder del dominio del pecado ha sido deshecho, y eso sucede únicamente cuando por fin someto a Él mi voluntad diciéndole: Señor, no se haga como yo quiero, sino como tú quieres. Pero escuche lo que dice en este mismo pasaje de Juan 12, versículo 24. Queda solo, pero si muere, lleva mucho fruto. ¿Qué más sucede aquí? No solo tendremos un espíritu deseoso de perdonar, sino que además gozaremos de libertad en nuestra relación unos con otros. Ahora ya no estaré en pugna tocante a mi relación con alguien más, tratando de obtener todo lo que quiero de esa persona y de despojarla emocionalmente con el fin de satisfacerme y fortalecerme, porque ya tengo todo lo que necesito en Cristo.
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3: Fue uno de los momentos más difíciles en mi vida. Me enfrentaba a una oposición impresionante. Recuerdo haber estado sentado en la misma sala con las personas que estaban tratando de deshacerse de mí. No me querían como pastor de la iglesia. Estuvimos allí por casi 2 horas, y durante todo ese tiempo el pasaje de Isaías 54:17 estuvo en mi mente. Ninguna arma forjada contra ti prosperará, y condenarás toda lengua que se levante contra ti en juicio. Esta es la herencia de los siervos de Dios, y su salvación de mí vendrá, dijo Jehová. Las personas que no me querían y deseaban botarme de la iglesia, hablaron por 2 horas y no dijeron ni una cosa negativa contra mí. Y pensé: en verdad, ninguna arma forjada contra ti prosperará, porque Dios está contigo. Sea cual sea la oposición, ella disminuye cuando enfocamos nuestra mirada en Dios. Otra cosa que podemos hacer es recordar la ayuda de Dios en el pasado. Cuando vemos cómo nos ha ayudado en tiempos difíciles, cómo nos ha acompañado, podemos darnos cuenta que Dios no cambia. Mire, he vivido lo suficiente. He tenido suficiente oposición, bastantes angustias y problemas en mi vida para saber que la próxima vez que vengan los problemas, Dios estará allí.
9: Él me ayudará igual que lo ha hecho en el pasado.
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13: Cómo amar a personas difíciles, la primera parte, y esta va a ser la segunda parte. Bueno, yo le llamé resbala, pero esta predicación se va a llamar, y quiero que digas esa frase conmigo: cómo amar a personas difíciles. ¿Cuántos conocen personas difíciles? Hermana ya gritó, muy bien. ¿Cuántos son personas difíciles? Yo me puse a pensar en mí mismo, porque no crean que uno trae esta palabra para dar rejo, no. Toda la semana yo he estado por mi culpa. Y yo me puse a pensar el otro día, si yo me casara conmigo mismo, yo me divorcio de mí mismo al mes. Porque yo no me aguanto a mí mismo. Y no sé cuántos les pasa lo mismo, que a veces pensamos que el resto de la gente es la difícil, y a veces nos pasa como el que tenía un pedazo de queso aquí debajo de la nariz y olía mal por todo, que iba, esto huele mal y esto huele mal y esto huele a feo y este huele mal, y lo que tenía era un queso debajo de su nariz. Así muchas veces nos comportamos nosotros. Por eso la palabra de hoy en esta línea de las relaciones es cómo amar a gente difícil. Y lo he basado en una historia que empecé hace 8 días, del rey David y el rey Saúl. ¿Quién fue el difícil aquí en el contexto de las dos personas y su relación? ¿David o Saúl? Claro que Saúl era difícil. ¿Por qué Saúl fue difícil? Primero por su carácter. Era un hombre desobediente, era un hombre altivo, era un hombre celoso. Pero aparte de eso, estaba siendo atormentado por el diablo. O sea, venía con un bonus. Y David tuvo que lidiar con la vida de Saúl por más de 13 años. Tremendo. Y hubo un momento en que David se encontró perseguido por Saúl, y Saúl iba con 3,000 hombres. Y dice la escritura, y ahorita lo vamos a leer, solo quiero ponerte el contexto, que David le perdonó la vida a Saúl estando los dos solos. Y quiero leerte la escritura ahí donde lo tienes, primer libro de Samuel capítulo 24 del 1 al 13, y dice: cuando Saúl volvió de perseguir a los filisteos, le dieron aviso diciendo: he aquí, David está en el desierto de Engadi. Y tomando Saúl 3,000 hombres escogidos de todo Israel, fue en busca de David y sus hombres por las cumbres de los peñascos y de las cabras monteses. O sea, mira dónde estaba viviendo David. David estaba viviendo en cuevas, peñascos, con las cabras monteses. Y cuando llegó a un redil de ovejas en el camino, donde había una, ¿qué? Cueva. Entró Saúl en ella para descubrir sus pies, es decir, hacer sus necesidades. Y David y sus hombres estaban sentados en los rincones de la cueva. Entonces los hombres de David le dijeron, ¿qué le dijeron? He aquí el día en que te dijo Jehová, he aquí que entrego a tu enemigo en tu mano y harás con él como te pareciere. Se levantó David y calladamente cortó la orilla del manto de Saúl. Después de esto se turbó el corazón de David porque había cortado la orilla del manto de Saúl. Y dijo a sus hombres, ¿qué dijo? Jehová me guarde de hacer tal cosa contra mi Señor, el ungido de Jehová, que yo extienda mi mano contra él, porque él es el ungido de Jehová. Así reprimió David a sus hombres con sus palabras y no les permitió que se levantasen contra Saúl. Y Saúl, saliendo de la cueva, siguió su camino. También se levantó después, saliendo de la cueva, dio voces detrás de Saúl diciendo, mi Señor al rey. Y cuando Saúl miró hacia atrás, David inclinó su rostro a tierra, hizo reverencia. Y David dijo a Saúl, ¿por qué oyes las palabras de los que te dicen, mira que David procura tu mal? He aquí, han visto tus ojos cómo Jehová te ha puesto hoy en mi mano en la cueva. Y me dijeron que te matase, pero te perdoné, Saúl, porque dije, no extenderé mi mano contra mi Señor, porque es el ungido de Jehová. Y mira, Padre mío, mira la orilla de tu manto. Tengo en mi mano la orilla de tu manto. Pues yo no corté la orilla de tu manto y no te maté. Conoce pues y ve que no hay mal ni traición en mi mano, ni he pecado contra ti. Sin embargo, tú andas a casa de mi vida para quitármela. Juzgue Jehová entre tú y yo y véngueme de ti Jehová, pero mi mano no será contra ti. Como dice el proverbio de los antiguos, de los impíos saldrá la impiedad, así que mi mano no será contra ti. Un aplauso al Señor por esta historia. Quiero decirte, Dios siempre nos va a poner en situaciones difíciles. No es el diablo muchas veces, la mayoría de veces es Dios mismo poniéndonos en situaciones difíciles, incómodas, para que se revele lo que está en nuestro corazón. A veces me ha pasado a mí y estoy seguro que te ha pasado a ti, que nos hemos encontrado momentos donde nuestro corazón es probado, ya sea en un momento incómodo, ya sea en una ofensa, ya sea con alguien, ya sea en una necesidad. Hace, el Señor lo permite para que nuestro corazón se revele. Eso le pasó a David y a Saúl. Dos personas en una cueva, dos personas en una misma situación, dos personas en un momento incómodo para que se les revelara lo que hay en el corazón. Dios permitirá situaciones tanto para el necio como para el sabio. Aquí vamos a ver un episodio poderoso en el cual el corazón de cada quien se va a revelar. Cuando lees este capítulo, te animo a que lo leas en tu casa. Encontrarás que los primeros versículos desnudan el corazón de David, y luego en los últimos versículos se desnuda el corazón de Saúl, que es diferente. Mira el contexto de David. ¿Cómo se encontraba David? ¿Cuál era la realidad de David? Venía huyendo, venía viviendo en cuevas y peñascos, venía con un grupo de 600 hombres afligidos, endeudados, estaba sin dinero, sin comida, tenía que andar de lugar en lugar pidiendo pan, como por ejemplo al sacerdote Nob, que le pidió pan. Más adelante, en el siguiente capítulo 25, pasa por la casa de un necio, de su esposa llamada Abigail, pidiéndole pan y no le dan pan, y él quiere matar a ese hombre. Pero el Señor en su misericordia usa a Abigail para proveerle pan a David. O sea, en otras palabras, David no tenía alimento. Estaba en la mala. ¿Cuántos han estado en la mala? Parece que aquí todos son ángeles. La diferencia de Saúl, Saúl venía con un gran ejército, era el rey, tenía los recursos que él quería, tenía hombres escogidos, tenía influencia. Lo digo de esta manera: Saúl tenía hombres escogidos, David tenía hombres recogidos. Y dice el primer libro de Samuel 24:3, dice, y cuando llegó a un redil de ovejas, el camino donde había una cueva, entró Saúl para descubrir sus pies. Para descubrir sus pies. Esa palabra es un eufemismo. Eufemismo es algo que se dice de una manera coloquial, para no decirlo de una manera burda. En otras palabras, cuando alguien se descubría los pies en ese tiempo, era que iba a ser del 2. No del baño solamente, iba a ser del 2. Lo único que se le olvidó a Saúl es que no es el único lugar donde uno va solo, es ese. Bueno, las mujeres siempre van acompañadas hasta en el baño, los hombres no. Nosotros, el único lugar donde está, o alguien de una manera diferente lo hace, por lo menos yo no, el único lugar donde usted está solo es cuando va al baño. Ah, ustedes no van al baño aquí. Yo sabía que estaba predicando ángeles. Estaba indefenso, descubierto, estaba literalmente desprotegido Saúl. Solo que se le olvidó que habían 600 hombres viéndolo en el baño. Y dice la palabra que David estaba rodeado con su gente, y su gente ahí mismo le habló y le dijo: ¡Ey! Este es el momento. Usted conoce gente que habla así, ¿no? Este es el momento que Dios te prometió. Ahí está el enemigo en tus manos. Mátalo, haz con él lo que quieras. David era un asesino. Mírame acá, David era un asesino. David no

0: regalo.
1: Y David le perdonó la vida a Saúl. Porque para Saúl David era su enemigo, pero para David Saúl era su rey. Y eso me habla mucho, porque hay personas que ven a los demás como sus enemigos, pero los que tienen su corazón alineado con el Señor los ven como una oportunidad para crecer. Y hoy quiero darte los minutos que me quedan. ¿Cuántos están despiertos? Hoy quiero darte los minutos que me quedan, cuatro lecciones de cómo nosotros podemos amar a los difíciles. En primer lugar, escriba, fariseo, escriba. No respondas en base a las circunstancias, responde en base a las escrituras. Esto es hermoso. Dilo conmigo. No respondas en base a las circunstancias, responde en base a las escrituras. Mira lo que dice el versículo 4. Entonces los hombres de David, yo pregunto, ¿de quién eran los hombres? O sea, ¿con quién estaban esos hombres? ¿Con quién? Eran sus hombres de confianza. Le dijeron, oh, ¿qué le dijeron? ¿Qué le dijeron? ¿Qué le dijeron? Mate a ese desgraciado. No, le dijeron, he aquí, miren la pantalla, el día que te dijo, wow. O sea, metieron a Dios. Mira la palabra, y aquí entregó, he aquí el día que digo Jehová, he aquí entrego a tu enemigo en tu mano y haz con él como te pareciere. Qué tremendo esto. Pero mira la reacción de David. David tenía las circunstancias perfectas para matar a Saúl. ¿Cuántas veces nosotros nos dejamos llevar por las circunstancias y perdemos los valores de la palabra de Dios en nuestras vidas? ¿Por qué te divorciaste? Porque no me la aguantaba más. ¿Por qué te divorciaste? Porque tuviste una oportunidad con otra persona. Pero como no eres alguien que vive la palabra, las circunstancias determinan tus decisiones. Mira las circunstancias tan interesantes en la vida de David. Porque vinieron y le dijeron, mira, esta es una promesa de Dios. ¿Tú no conoces personas que usan el nombre de Dios para maltratar a otros? Y hacen oraciones contrarias. Oraciones como estas, Padre, trata con ella. Y suena tan espiritual, pero lo que están diciendo es: pisotéala, Señor, destrózala, que la muerda un perro, que la estrelle un carro, una troca de 18 wheeler, Señor, trata con ella. Me impresiona la respuesta de David. La respuesta de David es impresionante. Porque David no vio como una oportunidad para vengarse de Saúl. La palabra de Dios estaba en el corazón de David. Y él no permitió que las circunstancias lo manipularan. Y mírame bien, ni siquiera sus hombres de confianza, porque muchas veces hasta la misma familia es la que el enemigo usa para provocar nuestra ira con las personas difíciles. Aquí tengo dos herramientas. Una que representa a Saúl. ¿Qué es esto? ¿Cómo? Lanza. Está pesada esta lanza. ¿Y esto qué es? Un cayado. Aquí hago un paréntesis. Hermana, cuando tenga un conflicto con su esposo, usted dígale el Salmo 23. Usted le dice, tu vara y tu cayado. Saúl, ¿esto representa a quién? ¿A quién? A los difíciles. ¿Este representa a quién? A David. Mira, mírame aquí. ¿Tú no crees que David sabía usar una lanza? ¿Tú no crees que David sabía usar la lanza? ¿Sí o no? Claro que la sabía usar. Él

0: podía fácilmente destruir la vida de Saúl. Y cuando le dijeron: aquí está la lanza, tómala, ya la tienes, usa el poder que tienes, usa la boca que tienes, porque no estoy hablando de una lanza física. Destrúyelo, destrózalo, mátalo. Dios está contigo. Y esto es lo que me sacude. David hubiera podido matar a Saúl. Es más, mírame. David hubiera podido matar a Saúl con argumentos delante de Dios. Pero ¿qué hizo David? Teniendo la lanza, prefirió el callado. Porque el corazón de David era conforme al corazón de Dios. Y esto es lo que el Espíritu Santo me habló. David Escarpeta, ¿cuántas veces tú has preferido sacar la lanza? Y en cosas como estas. Hace tiempo atrás estábamos con mi familia. Y mis hijos le estaban hablando a la mamá: mami, es que tú estás esto y tú esto y tú esto. Y me provocaron. Y yo no saqué el callado. Yo saqué la lanza. Y me uní al combo de los lanzadores. Mi esposa se levantó de la mesa. Y dijo: después hablamos. Y el Espíritu Santo me habló. Y me dijo: David, tienes que cubrir a tu esposa delante de tus hijos. Me fui detrás de ella y le dije: venga, ahora sí la lanza entre los dos. No, mentiras. Guardé la lanza y le dije: amor, perdóname. Me dejé llevar por el momento y olvidé sacar esto. Y luego me fui con mis hijos y les dije: hijos, perdónenme. Lo que acaban de ver no es un ejemplo de un buen padre y de un buen esposo. Ustedes cuídense de no deshonrar a sus esposas delante de sus hijos. Por eso la prédica que les estoy dando hoy no es una prédica desde la perfección como muchos pastores predican. Es una prédica de un corazón que ha sido tratado y que está siendo tratado por el Señor. Pero estoy escuchando la voz de Dios. Estoy aprendiendo a usar menos la lanza y más el callado. Alguien dice: David, ¿de qué lanza te refieres? Haga así. Porque muchos de nosotros tenemos, algunos de ustedes no tienen una lanza, lo que tienen es un tanque de guerra. ¿Cuántas veces en conversaciones con personas? Es que mira, quiero que entiendas el momento. Mira, entienda el momento. David está rodeado de gente de confianza. Son 600. Ahí está Saúl, de espaldas. David, mátalo. Ay, ¿cuántos se han encontrado en ambientes? Diga esa palabra, ambientes. Haga así, ambientes. Donde todo el mundo está hablando mal de alguien. En una sala de una casa, comiendo pavo en Thanksgiving. En un almuerzo. Y todos: oye, ¿y este qué tal? Y tú ves que los cristianos evangélicos, salva cuatro, mata cinco. ¿Y qué empiezan a hacer? Y muchos de nosotros llegamos con el bastón, pero nos dejamos incitar y terminamos tirando el callado, tomando la lanza y empezamos a ser parte de los que destruyen. Tan calladitos. Si alguien, mírame acá, mírame acá. Si alguien te habla mal de otras personas, ten la seguridad que hablará mal de ti con otras personas. Me hubieran quedado en la casa mejor viendo La Rosa de Guadalupe. Pablo dijo: no erréis. Wow, esto es, este versículo es tremendo. Las malas conversaciones corrompen las buenas costumbres. Hay amistades que empezaron bien y terminaron mal por las malas, porque empezaron en el espíritu. Ay, qué lindo. Ay, eres una bendición. Mándame tu promesa bíblica. Ay, gloria a Dios. Aleluya. Y de repente empezaron a entrar en confianza, en confianza, en confianza, en confianza. Y terminaron sacando la lanza, la lanza, la lanza. Y terminaron atravesándose. Porque, mírame aquí, cuando tú sacas la lanza para atravesar un tercero que no está en el cuarto, tarde que temprano tú mismo sacarás la lanza para atravesársela a tu prójimo que lo tienes al frente. No respondas conforme a las circunstancias. Sé una persona de principios bíblicos. Es más, déjame decirte algo. Siempre la lanza la vamos a tener con nosotros. No la vamos a poder soltar, porque esa lanza representa la naturaleza vieja, pecaminosa. ¿O no? El que me diga aquí: no, pastor, yo no tengo ese problema. Háblame, yo siempre ando hablando en lenguas. Mentiroso. Todos tenemos una lanza y un callado. Mañana al trabajo, cuando vaya, voy a tener el... Dígalo. Yo decido si seré David o seré Saúl. ¿Qué es lo que me hace un hombre y una mujer que usa el callado de Dios? Y ahorita digo lo que me refiero, ahorita voy a decirles lo que me refiero con el callado. Es que viva la palabra. Es que sea una persona no como las del mundo, sino recuerda que yo soy hijo de Dios, tengo al Espíritu Santo en mi corazón. Por eso Romanos 12:17 dice: nunca devuelvan a nadie mal por mal. Compórtense de tal manera que todo el mundo vea que ustedes son personas honradas. Hagan todo lo posible por vivir en paz con todos. Queridos amigos, nunca tomen venganza. Dejen que se encargue la justa ira de Dios. Pues dice la Escritura: yo tomaré venganza, yo les pagaré por lo que se merecen. Tú no, no me ayudes. Un aplauso, Señor. Dos, actúa con sabiduría y prudencia. Me tomé más tiempo en la primera porque era más importante. Sabiduría y prudencia. Dice que se levantó David, ¿qué? ¿Cómo? ¿Cómo, cómo, cómo, cómo, cómo? Mira, mira. David tenía la lanza, mátalo, destrúyelo. David dijo: no, no, voy a usar el tirín, tirín. Hizo así, tirín, tirín. Pues claro, estaba haciendo el cuerpo, tirín, tirín. Saúl no se dio cuenta. Me encanta que David fue un hombre que siempre fue sabio. Dice primer libro de Samuel 16:18, cuando Saúl estaba atormentado por un espíritu inmundo, alguien de su equipo le dijo: conozco un muchacho que sabe tocar, es poderoso, mira, mira, y valiente, un hombre de guerra, prudente en sus hablar, habla, hombre bien parecido, y el Señor está con él. En primer libro de Samuel 18:30, hablando de la sabiduría de David, dice: y salían los capitanes de los filisteos a campaña, y sucedía que cada vez que David, que salían, David se comportaba con más que todos los siervos de Saúl, por lo cual su nombre era muy estimado. Mira, la palabra prudente, sabio en hebreo, aquí es la palabra bin, que significa, esto me voló la cabeza, saber separar. Hazse conmigo, saber separar lo bueno de lo malo. Tener comprensión, conocimiento, cordura, equilibrio, discernimiento, darse cuenta, ser inteligente, saber observar, prestar atención. Pero me llamó esta interpretación: respetar. Pero esta me bendijo mucho más: sentir, pero someter al sentimiento. ¡Wow! Sentir. ¿Están aquí? ¿Están aquí? O sea, que no es de que no me duele, soy de palo. ¡No, nos duele! Y a veces duele como un berraco, hermano. Duele mucho. Pero el que es sabio, el que es sabio, guarda la lanza. Sabio, diga conmigo, sabio. David era ungido, era hombre de guerra, pero era sabio. Mire la combinación, era poderoso, era hombre de guerra, pero era sabio. La prudencia y la sabiduría dan buena dirección al poder, pero la necedad destruye al que tiene el poder. El poder es capacidad, la prudencia es carácter. Jesucristo dice en Mateo 7:24: cualquiera pues que me oye estas palabras y las practica, le compararé con una persona prudente. La sabiduría y la prudencia, escúchame, no es solo saber, es hacer. Para el mundo el sabio es el que sabe, para Dios el sabio es el que obedece. ¿Cuántos sabios hay aquí? Levante la mano los sabios. Padre celestial. Número 3, ten temor a Dios. Primer libro de Samuel 24:6. Y dijo a sus hombres, mire esto tan impresionante. ¿Qué le dijo? A ver, léalo fuerte, léalo fuerte. ¿Jehová qué? De hacer tal cosa contra mi Señor. ¿Cuál fue la primera persona que mencionó David? Y después, Saúl. Esto me habla de una verdad tremenda. David le tenía más temor a Dios que a sus enemigos. Por eso David no perdía sus estribos. Mírame, tú qué dices, David, esta persona es difícil, no la puedo manejar, es insoportable, me está haciendo la vida imposible. Te voy a dar una herramienta poderosa que aprendo en David. El temor a Dios le guardó el corazón a David. Porque David tenía más miedo del Dios que estaba con él al necio que le estaba haciendo la vida difícil. Mírame acá, el problema de nosotros es que hacemos del necio un Dios. Dejas de comer por esa persona, dejas de orar por esa persona, ya no vienes a la iglesia, ya no sirves por el problema que tienes con esa persona. Permíteme decirte que tal vez estás perdiendo temor a Dios. Le tienes más miedo a Él que al Señor Jesucristo. Diga conmigo, temor a Dios. Más fuerte, temor a Dios. Dice, guárdeme Jehová que ponga mi mano, que haga eso contra mi Señor el ungido de Jehová. Wow. El que tiene temor a Dios, esto me impresionó, guarda su corazón. ¿Sabes? Guarda su integridad, perdón. No sé si te has dado cuenta que en las últimas predicaciones he puesto literal lo que el Señor me ha hablado a mí. Te lo voy a poner lo que el Señor me habló. Por eso la primera parte puse David, es mi nombre. Esto es lo que el Señor me habló a mí, pero te lo quiero compartir. Y el Señor me dijo, David, no pierdas tu integridad por los necios. Si actúan como necios, eso está fuera de tus manos. Pero tú mantén tu integridad y tu temor. Lo que el necio haga es cosa de él, pero lo que tú y yo hagamos como hijos de Dios es nuestra responsabilidad. No permitas que la... Escuche, espere, no aplauda que se me va la unción. No permitas que la lanza de un Saúl provoque tu lanza. Tú guarda la lanza y mantén tu integridad. Que cuando te acuestes en tu cama, estés tranquilo porque perdonaste y bendijiste y le dejaste eso al Señor. Y te aseguro, mira, si no, pregúntale a Abigail, esposa de Nabal, un viejo necio, maldiciente, la trataba como lo peor. Y usted quejándose por su marido. ¿Y sabe qué hizo ella? Ella no sacó la lanza. Ella lo hubiera podido decir a David, vaya, mate ese desgraciado que ya no me lo aguanto, yo lo mato. Es más, lo matamos entre los dos. No, ella dijo, no lo toques. ¿Y sabes qué pasó? El siguiente día Dios mismo lo mató. Le dio un infarto a Nabal. No le estoy diciendo, padre, ayúdame a interpretar esto de una manera correcta. Ahora no es de que tú hagas lo bien esperando a que al otro día no se levante de la cama. Padre, Señor, tú me diste la palabra a través del pastor David, este viejo todavía sigue vivo. No, escúcheme. Escúcheme, a lo que me refiero es que mientras tú y yo mantengamos una vida de integridad, el Señor lo hará, tú no. Y cuarto, humildad. Entonces, primero, ¿qué dije yo? Se les olvidó. No respondas con base a las circunstancias, responde con base a las escrituras. Número dos, vive con sabiduría y prudencia. Número tres, teme a Dios. Número cuatro, sé humilde. Ahí dice dos, humilde. My bad. Número cuatro, humilde. Primera de Samuel 24:8. Esto me impresiona. También David se levantó después y saliendo de la cueva dio voces detrás de Saúl diciendo, ¿qué? ¿Qué le dijo? ¿Qué le dijo? ¿Qué le dijo? Mira la pantalla, ¿qué le dijo? ¡Infeliz! ¡Desgraciado! No, ¿qué le dijo? Mi señor el rey. Y cuando Saúl miró hacia atrás, ¿qué hizo? ¿Y le hizo qué? No, espere, no, David ya se da garra, no. O sea, está bien que sea buena gente, pero arrodillársele. El man lo intentó matar varias veces, le intentó clavar la lanza dos veces mientras David dirigía la adoración. Lo intentó matar dos veces con su ejército y viene y lo tiene ahí y no es que solo no lo mata, sino que se le arrodilla. Para alguien es ridículo, para David no, porque David tenía un corazón humilde. La injusticia de otros, el trato no correcto de otros, no solo es para trabajar en nuestro corazón, esto me pateó, sino para descubrir el orgullo que hay en ellos. Y aquí voy en esto, mírame bien. El problema que estás teniendo con esa persona es porque Dios está tratando con tu orgullo y con mi orgullo. Ahí ya, 1-0, ganó el Señor. Dame otra explicación. David nos enseña, y si puede pasar el piano, ya estás ahí, ok. David nos enseña que frente a su enemigo, él tuvo un corazón, diga conmigo, humilde. Fuerte, dilo. Más fuerte. Humilde. Mira, David no tuvo el proceso de Saúl. Saúl lo ungieron como rey, de una vez lo subieron. David fue probado, procesado. Por eso si está haciendo, dale gloria a Dios. Dale gracias al Señor, porque entre más procesado, más humilde, y entre más humilde y menos prepotente, la gloria de Dios va a brillar en tu vida y no serás tú mismo, será la gloria de Dios la que brillará en ti a través de ti. Ponte de pie en esta hora. ¿A cuántos del Señor les habló? Número uno, no responde con base a las circunstancias, responde con base a las escrituras. Número dos, actúa con sabiduría y prudencia. Número tres, teme a Dios. Número cuatro, sé humilde. Mírame bien, la lanza, levanta la mano derecha. Tú no tienes una lanza, pero como si la tuvieras aquí yo la tengo, levántala. La lanza clava. ¿Qué hace la lanza? Levanta la izquierda como si tuvieras el cayado. El cayado afirma. ¿Qué hace el cayado? Tu vara y tu cayado, dice el Salmo 23, me infundirán. El cayado es el instrumento de un pastor que toma la oveja, la realinea, la corrige y la afirma con amor. La lanza atraviesa. Haga así, levante la derecha y haga así. Haga como si usted tuviera la lanza. Algunos están tocando la panza, no la panza, la lanza. Uno, dos, tres, atraviesa. Diga, la lanza atraviesa. El callado corrige. ¿El callado qué? Corrige, porque David corrigió a Saúl. Le dijo, ¿por qué andas escuchando voces que no son? Y aquí viene el temor a Dios. Mira mi corazón. Dios sabe que estoy siendo limpio de manos y de corazón contigo. Porque el que tiene temor de Dios y el que anda con el callado tiene el atrevimiento de decir que Jehová se encargue. Porque sabe que está haciendo lo correcto. ¿Cuántos dicen amén? La lanza, saque la lanza, saque la lanza. A ver, haga cara de Saúl. Algunos no tienen que forzarse mucho. La lanza hiere. Haga así, hiere. Así, hiere. El callado direcciona. La lanza acusa. Uy, hermano, Padre Señor, mírame aquí. Cuando acusas, te pareces a Satanás, porque el nombre de Satanás, es más. Cuando yo me pongo a acusar, yo me llamo David Escarpeta alias el diablo. ¿Sabe? No, ríase, pero escúcheme. Yasmín, diablo significa acusador. Y cuando tú estás acusando, manifestando ahí, el diablo está haciendo. El diablo dice, ¿para qué lo ataco? Él mismo me da, él mismo, él quiere acompañarme. Porque la lanza, ¿qué? Haga así, haga así. Por favor, el índice, ¿no? Haga así, así. Y haga así. Pero haga cara, tranquilo, haga cara de Saúl, a ver. Yo he caído en eso. ¿Cuántos han caído en eso? Yo levanto las cuatro patas, las levanto. ¿La lanza qué? El callado pastorea. ¿El callado qué? Por eso me encanta el Salmo 23. El Señor es mi pastor. ¿Quién está escribiendo esto? ¿El de la lanza o el del callado? Nada me faltará. Alguien dice, David, no puedo. Hebreos 12, 2 dice, puestos los ojos en Jesús, el autor y el consumador de nuestra fe, quien por el gozo que fue puesto delante de él, no sacó su lanza, tuvo en poco el menosprecio, tuvo en poco el menosprecio y sufrió la cruz, nuestro pastor. El pastor de pastores, mírame, el pastor que pastoreó a David está aquí para pastorearnos a nosotros y se llama Jesucristo. Vamos, dale un aplauso a él.
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2: Creo que todos saben aquella historia que se menciona en los seminarios empresariales acerca de superación empresarial, desarrollo de gestión y demás, acerca de un marranito y una gallina. Creo que la saben todos, ¿cierto? Donde hay un diálogo entre el marranito y la gallina. Y el diálogo consiste en esto. Marranito le dice, usted ve, le dice a la gallina, que en los restaurantes siempre hay unas excelentes preparaciones de huevo con jamón. Y a los que les gustan hacer esos, el omelette, sí, gracias, omelette. No sé cómo se dirá en español, ¿no? Pero bueno, el omelette. Y entonces el marranito decía, y se preparan esos omelettes. Le pregunta a la gallina, usted y yo estamos involucrados en eso. Porque no habrá omelet si usted no coloca huevos. O bueno, pone huevos. Pone huevos. Pero la gallina está orgullosa y dice, pues no habría omelet sin mis huevos. Entonces el marrano le dice, pues creo que usted hace un buen trabajo, porque está involucrándose en un servicio, pero yo hago un mejor trabajo que el suyo. Le dice, pero ¿por qué? Si al fin y al cabo uno me lee huevos con jamón. Dijo, porque no habrá jamón si no se muere este servidor. Y dije, oiga, verdad, ¿no? Entonces cada vez que como omelette o bueno, el huevos, o veo comer huevos con jamón, digo, la gallina se involucró y sigue viva, pero el marrano, perdón, el cerdito se comprometió porque se murió. Eso lo hemos escuchado muchas veces, pero cabe muy bien para el tema del servicio. Hay servidores que se involucran, pero hay servidores que se comprometen. El tema de esta mañana, en esta serie llamados para ser compañeros y llamados para servir, se ha dividido en dos partes. El tema es cómo actúan los verdaderos servidores. Es bueno considerar cómo detectar si somos o no buenos servidores. El Señor Jesucristo es un servidor por excelencia, porque dijo, el Hijo del Hombre no vino para ser servido, sino para servir. Y Él sirvió a mucha gente, niños, leprosos, a los hambrientos, a mucha gente. Y Él iba y hacía esa tarea. Lavó los pies. Tremenda tarea del Señor. Creo que el Señor no estaba involucrado. El Señor estaba comprometido. Y el mismo Señor Jesús dio una enseñanza en el Evangelio según San Marcos, capítulo 10, versículo 43. Él dijo, es conocido ese texto: quien quiera ser grande debe convertirse en un servidor. Quien quiera ser grande deberá convertirse en un servidor. Marcos escribe mucho sobre el servicio y han llamado el Evangelio según San Marcos como el Evangelio de la acción, el Evangelio de la práctica. Es un Evangelio que es dirigido a la comunidad de Roma y presenta a Jesús como el servidor perfecto. Y tenía que ser así, porque si lo presentan como un rey, nadie iba a leer ese documento, porque sería interpretado como un documento subversivo. Así que el Espíritu Santo inspira a Marcos para que escriba acerca del servicio del Señor. Es donde hay más y más relatos de milagros y de acciones de servicio del Señor Jesús. Y hay una palabra muy clave en todo el Evangelio, y es que apenas termina un relato de servicio, dice la palabra clave inmediatamente. O sea, conecta un relato de servicio con otro relato, con la palabra inmediatamente. Por ejemplo, multiplicó los panes inmediatamente. Se fue a otro lugar a liberar a un endemoniado o a sanar a un enfermo. Es el Evangelio del servicio. Y me parece que Marcos ilustra muy bien las palabras del Señor Jesús cuando dice que Él nos enseñó, Jesús, que el que quiere ser grande en la tierra debe ser servidor. Contrario a lo que muestra hoy la era de la posverdad, del posmodernismo, donde nos enmarca dentro de unos estándares que son contrarios a la palabra, porque la sociedad moderna nos dice: quien tenga más servidores es más grande. Pero Jesús dijo: quien sirva más a los demás es más grande. Y es importante que todos consideremos en esta oportunidad en que me honran escuchándome, gracias por escucharme, que el servicio que más valora nuestro Señor Jesucristo es el que se hace directamente hacia las personas, no hacia las cosas. Eso es clave. Todo lo que hagamos en la iglesia y en la sociedad es bueno, siempre y cuando genere un directo beneficio a las personas. Entonces, es mi propuesta en esta mañana inspirarlo a que en estos días, años que le queda en esta tierra, siga siendo un extraordinario servidor. Y necesitamos probar cómo actúan los verdaderos servidores. Y quiero hacerlo bajo tres consideraciones, tres importantes consideraciones. La primera: los verdaderos servidores siempre están disponibles para servir. Jesús no dijo: sí voy, sí multiplico panes, sí libero al endemoniado gadareno. ¿Qué hizo Jesús? Él dijo: vamos. Salvo una vez cuando Lázaro estaba enfermo y dijo: espere. Pero por propósito, porque dijo: esta enfermedad no es para muerte, sino para la gloria de Dios. Y esperó. Sin embargo, fue. Y a mí me inspira mi Señor Jesús, porque lo veo a Él yendo siempre a lavar pies, yendo siempre donde está el leproso, yendo siempre donde hay ciegos, yendo siempre donde hay una viuda en necesidad, yendo siempre donde los líderes políticos de la época que tenían necesidades con su familia, y a todos les dio una respuesta. Él estaba disponible para la necesidad de las personas. Así que los siervos, los servidores, creo que nos hemos equivocado, y pues ya en todo el mundo se usa el término, en llamar a los servidores líderes. Y casi que siempre en las conferencias, talleres, libros cristianos, se habla de cómo llegar a ser un buen líder. Pero casi no se habla de cómo ser un buen siervo, un buen servidor. Los siervos disponibles están listos para servir a los necesitados. Y sí que hay necesitados. Los siervos que sirven solo cuando les conviene no son verdaderos siervos. Los verdaderos siervos hacen lo que se necesita, aunque no les convenga. Son verdaderos siervos. Un señor me llamó a las 2:30 de la mañana. Consiguió mi teléfono. Y suena el teléfono. Pues yo le dejo el celular o el teléfono siempre dispuesto. Y me llamó una vez. A las 2:30 uno le da pereza contestar. La verdad da pereza. Pero como insistiera en llamarme, le contesté. Y me dijo: pensé que usted no me iba a contestar. Y yo por dentro dijo: pensó bien. Pero yo me acordé que yo estoy para servir. Y me acuerdo del piloto que debe estar listo para que si lo llaman a un vuelo de emergencia tiene que ir. O al médico, que si lo llaman de repente tiene que atender. Dije: yo no soy pastor de 8 horas, debo estar disponible. Y entonces me habló: gracias, estoy triste, deprimido, no le hallo sentido a la vida, tengo pensamientos suicidas, mi hogar se está desbaratando. Y dije: ¿quién me puede ayudar sino usted? Y gracias por responderme, porque lo he escuchado predicar, he ido a su iglesia y yo necesito una palabra, un consejo. Y habló, y habló, y habló. Y yo tenía que hacer un esfuerzo para no dormirme, pero lo escuché, oré por él, me agradeció después de llorar, un hombre llorando, y me dijo: gracias por atenderme, seguiré yendo a la iglesia. Y asistió a la iglesia y se convirtió y se bautizó y luego se murió, porque ya el Señor se lo llevó para el cielo, ¿no? Pues ya no fue que él se fue para el cielo, sino que el Señor lo llamó para el cielo, es diferente. Pero pensé: ¿qué tal si no estoy disponible? Perdemos una vida. Seamos disponibles para el servicio del Señor en función de las personas. No busques satisfacer tu ego. No busques solo servir por comodidad. A veces Dios te va a probar en algunas circunstancias para saber si eres un buen servidor, si estás disponible para Él, si sirves aunque no te convenga. La pregunta en esta mañana es: ¿estás disponible para el Rey? No para la iglesia, para el Rey. Desde que yo me convertí, jamás yo pensé que le sirva a una iglesia, sino a mi Señor. Siempre. Si esa vez que les cuento que, víspera de una Navidad, allá en mi pequeña iglesia donde me convertí, empecé con unos muchachos a las 8 de la mañana a pintar las paredes, el techo, a pintar todo, y pasó todo el día y luego toda la noche y al otro día todo el día, y yo tomé tinto y mucho tinto para no dormirme, pero es un récord y yo me glorío de eso porque lo hice para mi Rey. Duré 8 horas del día, 8 horas de la noche y 8 horas del otro día. A las 5 yo estaba para recoger así con pala. O sea, estaba acabado, pero con un gozo, porque yo no lo hice por mi pastor Saúl, ni porque mis hermanos me miraran, sino porque yo tengo la convicción de que todo lo hago para la gloria de mi Señor Jesucristo. Ahora que estaba viendo este evento cumbre, ahora tan sofisticado, todo bonito, donde hay empleados, donde hay toda una logística, hay mensajeros, hay porteros, hay de todo, hay administradores, los que compran alimentos y demás. Recordaba aquella época cuando Esther estaba embarazada de Ivón y nos tocaba hacer ese servicio. Entonces un muchacho esta semana me preguntó: ¿y entonces usted era el mensajero? Le dije: sí, yo era el mensajero de... Era el mensajero, el lavaplatos, el lavaollas, el comprador de alimentos, y éramos los 2 porteros de ese lugar para dar la bienvenida a los dominicanos, a los panameños, a los venezolanos, a los ecuatorianos y a los colombianos. Yo lo hacía con gozo, con mucha alegría, disponible para mi Rey. Pero alguien podría decir, ah, pero es que usted está dedicado a eso. Yo también estuve estudiando y yo también tuve mucha ocupación, pero me impulsaba el amor a Jesús, ser disponible o estar disponible para el Rey de Reyes. ¿Estás disponible para servirle al Señor? Cuando haya un enfermo, cuando haya alguien que se quiere suicidar, cuando haya una emergencia. Aquella vez que veníamos con Esther y una moto venía al lado nuestro, vamos aquí en el carro y a este lado una moto, y se pasó un ciclista y la moto ¡boom! Y lo mandó varios metros. Yo les conté la historia. Paré el vehículo, me bajé, fui allá, sangre por aquí, sangre por aquí, sangre por aquí, sangre por aquí, y él los ojitos por allá, y este va a morir. Y lo tomé de la mano y le dije, todo va a estar bien, tranquilo. Y empezó a llorar. Le dije, tranquilo, tranquilo, yo estoy aquí, pero también está el Señor Jesús y te ama. Haz conmigo esta oración. ¿Me estás entendiendo? Apriétame la mano. Y me la apretó y le hice la oración de fe. Estás disponible, porque hay gente con necesidad. Los verdaderos siervos están disponibles. Digan conmigo, los verdaderos servidores están disponibles. Pero lo segundo, los verdaderos servidores prestan atención a los necesitados. Un verdadero servidor siempre está mirando qué necesita una persona, en qué le puedo colaborar. Yo quisiera volver a esa cultura antigua de los colombianos, en que decían nuestros abuelos, nuestros papás, y creo que esta generación de los 60s clasificamos ahí, aún los 70s, en que podemos decirle a la gente en qué le podemos servir. Porque hay otras generaciones que se han levantado que preguntan, ¿en qué me pueden servir? No. En la cultura del reino buscamos siempre servir, prestar atención a los necesitados. En cualquier oportunidad que tengamos debemos hacer lo que es bueno para los demás, pero especialmente para los de la familia de la fe. Dios bendiga a los que traen un mercado. Dios bendiga a los que van a un sepelio con amor y acompañan a un hermano en su dolor por la pérdida de un ser querido. Dios bendiga cuando alguien dice, yo quiero mandar una ofrenda a un familiar de un hermano porque está preso. Yo conocí un amigo en Argentina que se iba todos los días a la cárcel a llevar café, a llevar panes dulces y a llevar una palabra de consuelo todos los días. Y visitó a uno particularmente todos los días, no lo conocía, pero le daban permiso, era un municipio. Todos los días iba allá y le llevaba comida y oración. Y el tipo no era creyente y se convirtió al Señor por ese acto. Y él se convirtió y Dios lo llamó a ser pastor y levantó una tremenda iglesia. Y él me invitó a predicar a esa iglesia. Y entonces conocí al expreso que ahora es pastor. Se preparó, se capacitó. Pero conocí al hermano, al amigo que lo ganó para Cristo, llevándole todos los días café y llevándole panes dulces. Creo que somos llamados a eso, hermanos. Dije, creo que somos llamados a eso, a servir a los demás. Tercero, un verdadero servidor se especializa en toda clase de tareas. Es importante ver eso. Los siervos verdaderos hacen tareas sencillas, como Jesús.
3: Él no dijo, yo soy el Rey de Reyes.
2: No, lavó los pies de los discípulos. Y el Pedro dijo, no me lo lave, no tendrás parte conmigo, si quieres todo. ¿No les parece extraordinario ese cuadro de Jesús siendo humilde y lavando los pies? ¿Nos manda el Señor a lavarle los pies a todo el mundo hoy? No. Pero ¿cuál es la enseñanza de Jesús? Humildad. Humildad. No se requiere una iglesia soberbia hoy, porque muchos son los soberbios afuera. Humildad. Sirvamos a los demás. Iglesia nueva, jóvenes, dejen de decir que son millennials. Dejen de sentirse orgullosos porque ay, yo soy millennial. No, ese es un lenguaje que no corresponde al reino. Usted no es millennial, usted es un hijo de Dios, que su nombre está escrito en el libro de la vida y que imita al Señor Jesús y hace lo que Él dijo que se hiciera y no lo que los patrones de esta cultura de la posverdad está manifestando que se haga. Jesús, Jesús lavó los pies. ¿Creen ustedes que es fácil tener niños? Los bendijo, los alzó. Hay niños que huelen feo, hay niños que huelen delicioso, hay niños que no son fáciles, pero mi Señor Jesús hizo esa tarea sencilla. ¿Creen que es fácil que el Señor Jesús vaya donde unos leprosos? Aquí en Agua de Dios hay leprosos, y cuando se ven los leprosos, la tendencia es a marginarse. Jesús fue y los abrazó, los tocó, los sanó. 10 leprosos fueron sanados. Uno vino y dijo: gracias, maestro. Tareas sencillas. La verdad es que hoy la iglesia se ha aburguesado un poco. Liderazgo. Servidores, póngame cuidado a esto. Servidores que toda la vida han servido en la iglesia sin ser siervos. Quiero que te lo repita. Servidores que toda la vida han servido en la iglesia sin un corazón de siervos. Porque prima sus intereses. Y en el reino de Dios no es así. No me miren mal. No me mires mal, no me escuches mal, escúchame en el Espíritu. Jesús dijo: el que quiere ser mi discípulo, tome su cruz, niéguese a sí mismo y sígame. Y eso significa niega el ego, niega los intereses, aún tu agenda, y sé servidor del Señor, aún en esas tareas sencillas. Mira, hermanos, esta semana escuchamos a un multimillonario. Los que estuvieron en el taller con Judy, que presentaron el libro Fe en Acción, y el autor, sea americano, tiene plata, la que usted no se imagina. Pero sencillo, sirve. Y yo lo he visto en varios eventos, en Dominicana, en Singapur, lo he visto en varios lugares. El hombre gana plata, porque es empresario, pero sencillo. Y había uno en una iglesia, eso es verdad, que siempre barría, acomodaba las sillas, ayudaba con esos oficios de aseo. Y un líder de la iglesia, uno como John, lo miró. Dijo: ese señor se me hace conocido. Y todas las veces cuando termina el culto, se queda a limpiar la iglesia, arregla las sillas. Y miró en la prensa y salió la foto de él. Un multimillonario, dueño de empresas. Y entonces el John de esa iglesia lo llamó y le dijo: venga, y usted tan poderoso, multimillonario, lavando, barriendo, acomodando sillas, cuando usted puede dar una orden o puede mandar gente de su empresa que haga ese trabajo, ¿por qué lo hace usted? Dijo: porque nunca puedo olvidar que en esa silla un día vine destruido a pesar de tener tanto dinero, y me convertí al Señor Jesucristo, y es lo poco que yo puedo hacer por mi Señor. ejemplo para todos de que debemos servir en cosas sencillas. Uno puede pasar los años en la fe cristiana y seguir siendo sencillo. Si hay que lavar un día los baños, los lavamos. Y usted me va a preguntar, ¿pero usted sí lo hace? Claro, y me gusta. Cárgale la maleta a los hermanos. Un hermano me dijo, no, usted no me carga la maleta, usted es presidente del concilio. Le dije, ¿eso qué tiene que ver? Yo le cargo la maleta. Lo entré al hotel, le ayudé a acomodarse. Eso no pasa nada. No pasa nada barrer. No pasa nada limpiar. No pasa nada, pasa mucho. Pasa mucho, porque mi Dios mira a aquellos servidores que hacen tareas sencillas. Y yo te llamo en esta mañana, en esta serie de llamados, a que seas un verdadero servidor. Mira desde hoy quién está en necesidad. Debes estar disponible. Corre la milla. Haz más allá de tus fuerzas. Colabora. Porque la gente hoy nos mirará más por nuestros frutos que por nuestras palabras. Y para terminar este mensaje en esta mañana, por lo que yo veo en muchos lugares, lamentablemente, hay mucha gente en las iglesias que habla mucho, pero hace poco. Y hay hospitales que necesitan de nosotros, cárceles, jardines infantiles, en la calle, mucha gente en necesidad. Pero mi llamado con amor en esta mañana a la iglesia es: no estés supeditado a la cultura del mundo que busca cómo le sirven a ellos, sino nuestra mentalidad debe estar condicionada a la palabra, cómo servimos a los demás. Sé que mi Señor está aquí inspirándote. Este mensaje te lo doy con mi corazón, porque si las iglesias sirviéramos más, ganaríamos más gente. Yo está bien, que levantemos el grupo, vamos. Yo fui a caminar, sí, que contra los gays, contra las lesbianas, contra, sí, pero vamos y amémoslos. Miren, hermanos, tanto para hablar de esto, pero un amigo creció en la fe, pero se desvió, y luego lo vi por allá en otra nación. Yo lo bauticé, pero lo vi en otra nación, celebrando su matrimonio en una playa, muy elegante, con otro muchacho. Yo tuve rabia ese día y yo dije, Señor, ¿será que hice mal la tarea? ¿Prediqué mal? ¿Sería que lo bauticé mal ese día? Pero el Señor me dio paz y dijo, no, tú cumpliste con sembrar la palabra. El que tiene oídos para oír, oiga. Entonces ahí me daba celo a aquellos hermanitos que le colocaban, me gusta, y me gusta el matrimonio, y me gusta. Y dije, pues, es que les pasa. No diga no me gusta, pero no diga nada. Pero tuve una prueba. La prueba es que lo vi en persona después de tantos años. Y él me sonrió. Y yo por dentro, en mi teología y mi mentalidad, dije. Y mi intención fue evadirlo. Pero dije, yo soy pastor, soy cristiano. Y Entonces cuando él me estaba sonriendo y vino y me dijo, pastor, yo fui y lo abracé. De verdad vencí mi prejuicio, mi rabia, y lo abracé. Y yo dije, peor es no saludarlo, peor es no mostrarle amor. Y lo abracé y le dije, el Señor te bendiga mucho. Y él me apretó. Te confieso que me sentí raro, ¿verdad? Pero cuando él se

0: No te apruebo tu homosexualismo, pero no te desecho como persona. Ya a veces hablamos mucho, pero hacemos poco. Déjame decirte, las tareas pequeñas cumplidas muestran un gran corazón. En lo poco me fuiste fiel, en lo mucho te pondré. Nunca una tarea, por pequeña que sea, te va a molestar cuando tienes corazón de siervo. Nunca. Yo estaba en un lugar predicando, oh, qué predicador, oh. Y me llamaron y me desconocieron y no sabían quién era yo en ese evento. Y me pusieron a recoger la ofrenda en una iglesia grande, delante de muchos pastores. Y yo al principio dije, oh, soy el predicador. Pero dije, no, ¿qué importa? Barco de la ofrenda. Y me fui por toda la iglesia recogiendo la ofrenda. No pasa nada. Y a lo mejor Dios me dijo, te va a poner una pruebita a ver qué tan siervo es. Hacer cosas pequeñas determina las grandes. En lo poco me fuiste fiel, en lo mucho te voy a colocar. Los verdaderos siervos son fieles a su ministerio. Los verdaderos siervos son probados en grandes oportunidades. Los verdaderos siervos son probados en pequeñas y sencillas tareas. Los verdaderos siervos serán removidos, serán ascendidos. Los verdaderos siervos serán recompensados, porque el Señor dijo que Él traerá su paga a cada quien según su servicio. Por eso Dios bendiga a todos los que sirven de corazón delante del Padre, y no para una iglesia ni para una institución, no para el ojo humano, sino que hacen las cosas para glorificar a Cristo, que se dio por nosotros y que fue grande su salvación. Y hacer algo mínimo por Él es una pequeña ofrenda de amor para el Rey de Reyes. A eso te está llamando el Señor Jesús. Aleluya, aleluya, aleluya. Mi Rey está aquí.
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0: Hola a todos, bienvenidos a un capítulo más de Conversando con su servidor, Conversando con Cash Luna, este podcast que ha sido de bendición a muchísima gente que nos han escrito, que nos dejan sus comentarios, que nos dan un like, que se suscriben al canal. Así recibes tu notificación con esa campanita y estás atento para ser edificado. Tengo un gran amigo, y cuando digo gran amigo es grande corazón y grande de tamaño. Es Marco Barrientos. Marco, bienvenido a este podcast. Es un gusto tenerte. Gracias a Dios por tu vida y tu amistad. ¿Cómo está Carla?
1: Gracias a ti. Muy bien. Justamente me acabo de comer unos huevitos con frijolitos volteados, platanitos guatemaltecos.
0: Eso.
1: Me estoy, pero más que feliz ahorita.
0: ¿Estás contento?
1: Sí, muy Carla bien. Está muy bien, los hijos también, gracias a Dios.
0: Sí, acabamos de ver a Daniela.
1: Uf, es un tesoro.
0: Óyeme, cuando yo la he visto esquiar en el snowboard, hasta en el snowboard, va volando.
1: Y vaya que cantamos una canción juntos que se llama Mi Tesoro.

0: Y yo les digo a los chicos, ahora voy a cantar Mi Tesoro con Mi Tesoro.
1: ¡Eso! No, lindos tus hijos, de verdad. Hemos creado una amistad bien preciosa. Son personas que les gusta el deporte, el esquí, sobre todo la nieve, y vuelan.
0: Sí.
1: Pero de verdad son muy rápidos.
0: Y bueno, ¿sabes qué? Cuando descubrimos que el esquí era uno de los deportes que a todos nos gustaba, porque a un Carla, por ejemplo, pues no la puedes invitar a jugar básquetbol o hockey sobre hielo, que no, Marquito es un apasionado. pero el esquí, ahí podemos estar todos juntos. Y es un desfogue. Para mí, la verdad, te confieso que esos días que pasamos en ese lugar, en la montaña, son parte de mi detox, sí. Parte de mi salud mental y emocional. Y todos tenemos que encontrar alguna forma de echar fuera el estrés, ¿no?
1: Claro, claro, ¿verdad? Y también pues vas ahí con tu familia. Claro. Mira, una de las cosas que me viene a la mente ahora que tocamos ese tema del detox es que en algún momento de tu vida vimos, en algún momento se pensó, Marco interrumpió su carrera, la finalizó, se desapareció, muy discretos ustedes, porque aún siendo nosotros de los amigos cercanos, no teníamos tanta información de lo que estabas viviendo y pasando con esta enfermedad. Lo asombroso es que regresaste 7 veces más fuerte de lo que estabas. Te abro acá mi corazón a ti como amigo. Siempre he estimado tu amistad, siempre he admirado tu don, tu personalidad, ¿verdad? Muy única, tu personalidad muy única. Y ahora regresaste siendo una persona, wow, de verdad. Cuando uno ve una persona que dice, bueno, mejor ya no se puede ser, pues, o sea, perdón lo que voy a decir, este tipo es el tipo, o sea, porfa. Y de repente reaparece con una versión mucho más mejorada en todos los aspectos de la vida.
0: Gracias.
1: ¿Qué pasó? Primero, te voy a hacer varias preguntas y te las recuerdo en caso nos vayamos por cualquier lado, porque esto es una conversación, siempre lo he dicho. Primero es, ¿qué pasó o qué lo pudo haber ocasionado? La segunda es, ¿cómo no te rendiste? ¿Pensaste en alguna vez que no ibas a regresar? ¿O mantuviste el pensamiento que regresarías? Porque regresas con todo un enfoque. O sea, no es que regreso para sobrevivir. Regresaste para reventarla. Cuéntanos.
0: Wow. Pues mira, cuando todo esto se me vino encima, fue como una combinación, como ahora sí que la tormenta perfecta, desde el punto de vista de problemas de salud, que fueron la consecuencia, tengo que confesar, que fueron la consecuencia de descuidar mi salud física por estar tan apasionado y tan dedicado a todo lo que yo estaba haciendo.
1: Te saliste de balance.
0: Exactamente. Okay. Porque ¿quién puede decir que está mal el darlo todo por el Señor? Por aquel que se entregó por nosotros. ¿Cómo vamos nosotros a medir qué tanto le vamos a dar a él? Lo damos todo. Pero exactamente como tú dices, el balance es tan importante. Yo perdí el balance durante un momento de tantas oportunidades, tantas puertas abiertas. Llegué a estar en lugares donde dije, Señor, ¿qué estoy haciendo aquí en este lugar? A veces como que el Señor me decía, pues es una buena pregunta, no sé qué estás haciendo aquí porque tienes tantas cosas que hacer allá en casa, ¿no? Pero bueno, en fin. Ese descuido fue lo que trajo una serie de problemas de salud, problemas respiratorios. Me dio COVID, pero eso no fue la razón principal de mis problemas, problemas en vías urinarias, el aparato digestivo, todo al mismo tiempo, total.
1: Colapsó tu sistema, tus sistemas.
0: Exacto. Pero eso, que alguien durante el proceso muy difícil me dijo, mira, va a llegar un día en el que vas a mirar hacia atrás y vas a darle gracias a Dios porque pasaste por allí. Y en ese momento yo le decía, sácate de aquí, ¿no?
1: Diablo, te
0: exacto. ¿Cómo crees que yo le voy a poder dar gracias a Dios algún día por esto que estoy sintiendo? Es horrible. Pero hoy, habiendo salido del Valle de Sombra de Muerte, te puedo decir
1: literal,
0: verdaderamente le doy gracias a Dios por dos razones. La primera es que ahorita que dijiste, veniste con más fuerza, veniste con más filo, me hace recordar cuando en la palabra dice que nuestra fe, cuando es probada por el fuego, resulta en algo que es todavía más precioso y algo que puede darle honra y alabanza al Señor. Y la verdad, pensando en lo que un doctor que es psiquiatra, bueno, de hecho ya está con el Señor ahora, una pérdida muy grande, pero él me dijo algo, me ayudó en este proceso. Una vez le dije a una persona, ¿sabes qué? Este psiquiatra me está ayudando. Pero ¿cómo? Si tú eres un hombre de Dios, eres un pastor, ¿cómo?
1: Sí, pero también vas donde el dentista, ¿no?
0: Exacto. Pero con esta persona me decía, oye,
1: ay, Dios mío.
0: Pero ¿por qué? ¿Por qué estás viendo a un psiquiatra? Digo, pues porque lo necesito y tú tendrías que ver a uno también, porque con las cosas que estoy viendo en tu vida.
1: Y te lo voy a recomendar.
0: Necesitas un poco de ayuda, pero el tema es que este hombre me dijo, ¿sabes cuál es el problema? Que tú no estás acostumbrado a estar enfermo. Y yo le dije, pues claro que no, pues quién
1: ni Dios lo permita.
0: ¿Quién se quiere acostumbrar a eso? Pero me dijo, pero el tema es que como nunca has estado enfermo, no has sabido procesar esos momentos de grande sufrimiento y en vez de que te destruyan, que sea un combustible para sacar de tu vida cosas que increíble, son excedentes, que te están sobrando. Y eso me hizo pensar también en el gran escultor Miguel Ángel, que tiene una serie de esculturas que se llaman las non finito, esculturas que no fueron terminadas. Uh-huh. Y algunos pensaban que no las terminó porque le faltó tiempo, pero después descubrieron que a propósito las dejó así. Porque era una forma de expresar que la grandeza que está adentro de ese bloque de mármol.
1: Sí, las dejaba como que estaban saliendo del bloque, pero no terminaban de salir.
0: Exacto. Sí. Y que la única forma.
1: Genio.
0: Es increíble. Al fin y al cabo, artista extraordinario. Pero la única forma de que la gloria que estaba ahí escondida dentro de todo esto saliera plenamente era que el escultor siguiera cincelando y removiendo el exceso.
1: Sí.
0: Y yo me di cuenta que había exceso de varias cosas en mi vida.
1: Órale.
0: Y que a través del proceso de sufrimiento, porque a veces esa palabra como que no nos gusta usarla, pero un atleta sufre, un soldado sufre. No estamos diciendo que sufrir es espiritual y es soy más santo porque sufro. No, es el sufrimiento que aceptamos como parte del proceso para ser mejores.
1: Sí, yo siempre he dicho que uno escoge por qué sufrir, ¿verdad?
0: Exacto.
1: ¿Sufro de obesidad y sus consecuencias o sufro haciendo todo el ejercicio, apretando la dieta para no sufrir lo otro? Pero tengo que escoger. Cuando Jesús dijo, en el mundo tendrán aflicción, pero confíen, yo he vencido al mundo. Las aflicciones son inevitables en la vida. Solo elijo aguantarme la aflicción de no beber o aguantarme la aflicción de ser alcohólico. ¿Me aguanto la aflicción de no drogarme o me aguanto la aflicción de ser drogadicto? ¿Verdad? De hecho, es una de los temas que un día traté que se llama es más fácil ser santo.
0: Es cierto.
1: Porque es más fácil vivir sin alcoholismo que vivir con alcoholismo.
0: Exacto.
1: Es más fácil estar en una forma física saludable que perderla.
0: Y mucha gente como que se preocupan de que no, es que seguir a Jesús es un costo muy alto, mejor no lo sigo. Es mucho más costoso.
1: No seguirlo.
0: No seguirlo.
1: Claro.
0: Entonces, en el momento que te das cuenta que entrégaselo todo a Él, porque sí, te va a costar.
1: Sí.
0: Te va a costar la vida.
1: Prepararnos para la vida, para los negocios y todo lo que hacemos tiene su precio, pero es más alto el precio de no prepararnos para ello.
0: Exacto.
1: ¿Verdad?
0: Sí. Exacto.
1: Solo se escoge.
0: Entonces, regresando al tema de ese sufrimiento, yo creo que fue lo que al final me volvió a afilar. ¿Te acuerdas esa escritura que dice, cuando la espada pierde su filo, tienes que poner el doble de fuerza?
1: Wow.
0: Y el no detenerse para afilar, porque estás tan metido en la batalla, ra, ra, ra, y un enemigo acá, y enemigo allá, y no tienes la cordura en ese momento de decir, espérate, precisamente porque la batalla está tan fuerte.
1: Bueno, de hecho fue Elías. Elías salió corriendo para la cueva ante la amenaza de una sola mujer, habiendo exterminado 850 enemigos.
0: Exacto.
1: ¿Verdad? Exacto. Entró en un bajón después de... Y no me puedo imaginar lo que fue esa lucha.
0: Ya. Yeah.
1: ¿Verdad? Y pasa. Ahora, yo... A ver si le atino. ¿Verdad? Porque trato de leerte entre líneas cuando claro. hablas y tal vez observar en tu conversación algunos aspectos que son, para mí, es el beneficio de escuchar y escuchar bien. Entonces, la consecuencia es, digamos, la falta del descanso, el reposo y afilar el hacha para Exacto. seguir uh-huh. construyendo.
0: Sí, porque eso provoca que te desgastes más de la cuenta en el trabajo cotidiano, en el trabajo que tienes que hacer, porque ese es tu llamado, esa es tu responsabilidad.
1: Sí, sí. Digamos, entendemos esa parte. También entendemos que no podemos negar que la gente genera presión.
0: Claro.
1: Si tú te tomas un fin de semana para descansar, ¿por qué no está? ¿Por qué no predica? ¿Por qué no cantó él? Para eso venimos.
0: Ya.
1: Pero no toman en cuenta que también vienen a veces una vez al mes, o dos veces al mes, o solo tres, nunca vienen las cuatro, pero quieren que no estén las cuatro, pero ellos no. Y uno tiene que saber liberarse de ciertas presiones. Pero ojo, tú decías la falta de descanso, la falta de balance me llevó a eso. Entonces yo pienso que la mejor versión de Marco Barrientos que yo estoy observando, no en la plataforma porque comemos juntos, platicamos, hacemos juegos de mesa, salimos con las parejas, hacemos deporte juntos, pasamos, ¿verdad? Yo creo que es lo que siempre pudimos haber tenido, y no solo de ti, de mí y de todos, si hubiéramos aprendido a mantener el balance, el trabajo y el descanso. Ahora que tú estás en ese balance, surge esa versión. ¿Es así o yo estoy equivocado?
0: Totalmente cierto, porque mientras más adquieres ese balance, más afilado estás, volviendo otra vez al tema.
1: Entonces, más fino.
0: Y entonces, ¿qué pasa cuando estás más afilado? Le pasas una sola pasada del cuchillo, ya se cortó todo el pedazo de comida que estás cortando. Pero si el cuchillo le falta filo, tienes que estar dale y dale y dale y dale, una sierra o cualquier herramienta. Entonces, yo creo que esta es la sabiduría de Dios. Que cuando dedicamos tiempo a afilarnos otra vez y que parte del afilarte es remover el exceso, por eso ahí es donde ese sufrimiento que tú aceptas como parte de tus disciplinas y parte de, bueno, como Marquito cuando jugaba fútbol americano, que se metía en una tina llena de hielo.
1: Sí.
0: Y yo decía, pero sí, sí. ¿En qué cabeza cabe? Espérame tantito, yo quiero divertirme, yo quiero jugar. Bueno, ¿quieres divertirte y jugar o quieres ser un world class athlete? ¿No? Un
1: atleta. Y recuperar tu cuerpo para no lesionarse.
0: Exactamente, claro. Para seguir en ese performance, en ese nivel. Porque cualquiera puede jugar,
1: sí.
0: Pero no cualquiera puede jugar a un nivel en el cual verdaderamente tu contribución cambia completamente la dinámica.
1: Bueno, entonces, Marquito es muy disciplinado en lo que es cuando se mete en algo, ¿quién no para?
0: Extraordinariamente. Entonces, por eso creo que el tema de estar afilado, es imposible estar afilado si no tomas tiempo para ti. Y ahí es donde nos equivocamos mucho, sobre todo en un tiempo en el que las demandas sobre nuestro tiempo son 24/7.
1: ¿Sabes que yo descubrí algo? Yo he sido una persona que ha tomado tiempo para mí, pero no tomaba el suficiente. Y yo decía, ¿cuál es la raíz de esto? La raíz de esto es que tengo mucho que hacer, que tengo muchos compromisos que cumplir, que tengo muchos proyectos que supervisar, dirigir, coordinar, qué sé yo, que tengo mucha gente que atender, o es que me falta amor para mí.
0: Uf, wow.
1: ¿Verdad? Descubrí que yo no me estaba dando el tiempo suficiente a mí porque estaba enfocándome en amar a los demás, dejándome de amar a mí mismo.
0: ¿Y sabes qué, Cash? Una cosa que... Lo que acabas de decir es como una bomba atómica que espero que la podamos verdaderamente procesar correctamente. Porque ¿quién merece ser castigado? El que se ha equivocado, el que ha cometido un mal, el que ha cometido un delito, el que ha quebrado una ley, etc. Y la justicia demanda que haya un castigo para la transgresión. Y por eso es que siempre andamos buscando quién es el culpable. Pero ¿qué si llega el momento en que tú te convences a ti mismo que al que hay que castigar es a ti? Porque tú no has estado haciendo las cosas bien, has fallado aquí, fallado allá, no estás siendo un buen esposo, no estás siendo un buen padre.
1: Suele pasar.
0: Que eso a mí me, no sabes cómo me causó una gran, ahora sí que controversia, hablando de esa palabra, dentro de mí. Porque cuando lo que los psicólogos llaman disonancia cognitiva empieza a pelear dentro de ti, que es cuando tienes un conflicto dentro de ti y llegas a la conclusión, para resolver ese conflicto necesita haber un castigo. ¿Y a quién vas a castigar? Pues a ti mismo. Y entonces te das cuenta de que aún el estar siendo negligente con descansar, con cuidarte, con comer bien, todo eso es como una forma de autoflagelarte. Castigo, exactamente. Sí, una autoflagelación. Sí. Y no hay cosa, la verdad hasta estoy tratando de modular mis emociones un poquito porque es un tema, no porque me sienta yo todavía así en este conflicto, sino porque verdaderamente Dios cuando me abrió los ojos me di cuenta cuánta gente vive así.
1: O cuántas veces lo hicimos nosotros con nosotros mismos también.
0: Exacto. Sí. Incorrecto. Te lo estoy diciendo porque eso me fue la historia de mi vida por una cierta cantidad de años, sobre todo cuando empecé a viajar más. Y de hecho, te puedo decir sin lugar a dudas que los años en los que se hizo más, quizás más notoria mi carrera.
1: Más famoso.
0: Fueron los años en los que más batallé con manejar
1: ese conflicto
0: y el equilibrio y el balance. Y cuando entonces te empiezas a ir más a un lado y empiezas a descuidar otras cosas, otra vez vienes a tratar de sobrecompensar. El típico padre que ha estado trabajando toda su vida y no le dio atención a sus hijos. Y cuando regresa, aquí está todo lo que quieras. ¿Quieres un auto último modelo? ¿Quieres? Y quieres sobrecompensar dándole con dinero algo que no le dio, que era mucho más valioso que el dinero, claro, que era su tiempo y su corazón.
1: Tú sabes que en el deporte, por ejemplo, en el golf, cuando uno hace un mal movimiento de ida, lo compensa con otro peor movimiento de regreso.
0: Oh, wow.
1: Entonces, cuando nosotros...
0: Eso se lo voy a decir a Marquito.
1: Sí, sí, sí. Sí, yo...
0: Digo, no porque sea malo, porque es bueno, porque sea mejor.
1: Sí, cuando tú vas, ya me trabé aquí donde no era, luego tengo que tratar de compensar regresándolo por donde tampoco es. Entonces, yo pienso que la base de un segundo movimiento es hacer bien el primer movimiento. Lo que tú estás ahora diciéndome es que esa sobrecompensación al sobredescuido de algo que tenemos, mira, no es coincidencia. Desde todo el día de hoy, el Señor me ha hablado de tres cosas que debemos arreglar en la vida. Me dice, dile que hay tres cosas que deben de arreglar. Deben de arreglar el desorden, ¿verdad? deben arreglar el descuido.
0: Mm. Wow.
1: ¿Verdad?
0: Ahí está.
1: Y deben de arreglar el aprecio. O sea, cuando uno desprecia algo, deja de tenerlo en orden y entonces lo descuida. Esas tres andan rondando ahí, como que dando vuelta, ¿no? Mm. No es un viento que va o viene, es un viento que está dando vuelta. Ese es el peor de los vientos, porque no sabes si está a favor o está en contra, nunca. Si está para la derecha, la izquierda, el este, el oeste, el norte, el sur. Si aquí, ¿qué le está pasando? Hay un revoltijo, decimos nosotros acá. Lo que quiero decir es, esa versión tan poderosa, buena, afable, etcétera, que estamos viendo en ti, de verdad ahora entiendo que la podemos todos perder cuando no mantenemos los elementos balanceados o las variables de la ecuación, cada una está en su lugar para formar una buena ecuación en la vida. Me impresiona lo que me acabas de decir. Ese, yo te hablé del amor a uno mismo, porque dice el Señor que amemos al prójimo como a nosotros mismos. Y el problema es que le dimos vuelta a la fórmula y ahora me amo a mí mismo en función de cómo amo al prójimo, en lugar de amar al prójimo en función de cómo me amo yo.
0: Exactamente.
1: ¿Verdad? Entonces digo, y amo a Dios y me amo a mí porque Dios me creó. No puedo despreciar lo que Dios creó para tener con qué amar a los demás, porque ya sé que es amar a Dios, sé que es amarme, entonces sé cómo amarte. Y entonces entra en juego lo que tú acabas de decir, ese autoflagelo, ese autocastigo, ese que no sé ni de dónde sale. Sale de una mal concepción del amor de Dios, pienso yo.
0: Y bueno, de sentirte,
1: solo estoy tirando al aire, ¿no?
0: De sentirte culpable, porque la culpa, tú sabes que la vergüenza y la culpa son las dos emociones más horribles, más tóxicas que existen. Entonces, la culpa, por eso una de las cosas que siempre hago es recordarme a mí mismo primero y a todos los que me escuchan, es por la sangre que fue derramada en la cruz, que somos libres, absolutamente libres de culpa y de vergüenza. Si eso es echado a un lado, ok, entonces vamos a trabajar sobre ordenar nuestro interior, ordenar nuestras emociones, ordenar nuestra alma, poner la estructura correcta y entonces empezar a cuidar. Me impacta la palabra que usaste o las cosas que mencionaste ahorita de arreglar el desorden y de atender la raíz de por qué descuidamos lo que descuidamos. El descuido, y relacionándolo con lo que estabas diciendo, de amarte a ti mismo para poder amar al prójimo.
1: Descuido lo que dejé de valorar.
0: Exactamente. Descuidas lo que ya no amas. Sí. Y si no lo amas, ¿cómo lo vas a cuidar? Por eso aún en Efesios 5 dice, la sustenta y la cuida. Maridos, amen a sus mujeres como Cristo amó a la iglesia. Y la cuida y la sustenta. ¿Por qué? Porque la ama. Entonces, si yo dejo de amar algo, lo dejo de cuidar. Y eso es en todas las áreas. Por ejemplo, estamos ahorita, Carla y yo, en un punto de tomar una decisión que la vamos a tomar pronto, de si nos quedamos en la casa donde estamos o si nos cambiamos, o más bien si construimos otra, porque en la que estamos la construimos. Y yo le dije a Carla, tenemos 20 años en esta casa, le hemos dado buen mantenimiento, la tenemos linda, nos gusta, es una bendición.
1: ¿La valoras?
0: La valoro y por eso hemos dado buen mantenimiento.
1: Claro,
0: le digo, pero en los Estados Unidos, una casa de 20 años ya es una casa vieja. Es impresionante porque la construyen con pura madera y con sistemas diferentes, ¿no?
1: Sí.
0: Ah, en Latinoamérica una construcción te dura 100 años y todavía está buenísima. Pero bueno, entonces yo le dije, mira, estamos ya en el punto, estamos en los 20 años, una de dos. Y usé estas palabras exactamente. Le dije, o le damos más cariño a esta casa y le damos un facelift.
1: Sí.
0: Y levantar todo el piso y ponerle otro que nos guste más. O sea, hacerle algo, cambiar toda la cocina. Digo, o hacemos eso, o de plano la vendemos y construimos otra. O la conservamos y la rentamos, etc. Pero yo le dije, creo que tenemos que decidir si le vamos a dar más cariño a esta casa. Y si le vamos a dar más cariño, quiere decir que nos va a costar. porque a lo que le das amor...
1: El cariño cuesta.
0: Te cuesta. Vaya que cuesta. Amar a alguien cuesta. Pregúntale al Padre Celestial.
1: Sí, tuvo que amar a su hijo.
0: Si amarnos no le costó. Entonces, yo creo que... Por eso es que a veces dejamos de amarnos. Porque nosotros nos podemos aguantar. O sea, si le dejamos de dar algo a nuestra esposa, nos va a decir, hey, me estás dejando de dar lo que necesito.
1: Claro.
0: Pero como nosotros no nos reclamamos a nosotros mismos hasta que de plano nos estamos cayendo a pedazos. Sí. Por eso dejamos de darnos a nosotros.
1: Es por falta del cuidado. Al descuidarnos ya es de último que reaccionamos.
0: Y dejar de amarnos. Sí, y claro. Nos dejamos de amar porque, una vez más, estamos enojados con nosotros mismos. Sí. Aunque eso parezca raro, pero si una persona no procesa correctamente los sentimientos de frustración, de sentimientos de me equivoqué, y bueno, sí, todos se equivocan, todos fallan, pero ¿cómo vas a usar ese fracaso?
1: La gente, a ver, a algunos les cuesta comprender que el mejorar implica equivocarte en el camino buscándolo.
0: Exacto.
1: La vida es prueba y error. Yo, de verdad, esa fórmula de prueba y error, soy medio fan porque me libera de ese sentimiento de culpabilidad anticipada.
0: Ya.
1: A algo que ni siquiera has hecho. Y si me equivoco, ya te estás autocondenando y ni siquiera lo has hecho. El profeta Isaías, ¿te recuerdas? Él dice, ay de mí que soy hombre inmundo, de labios inmundos, que habita en un pueblo inmundo, ay de mí que soy muerto. Y un ángel salió, tomó un carbón, lo puso en sus labios y le dijo, oye, es borrado tu pecado, es quitada tu culpa. Y después de eso dice, ¿a quién enviaré? Y él dijo, heme aquí. Pasó de quererse morir a querer ser enviado. ¿Qué fue lo que quitó Dios? La culpa.
0: Ya.
1: Porque una cosa es el pecado y otra cosa es la culpa.
0: Exacto.
1: Entonces, eso hace que la gente... Y cuando tenemos conversaciones como estas que acabas de decir... No tenemos la idea de cuánta gente está siendo liberada de un peso innecesario de llevar sobre sus hombros. Se vuelve un camino demasiado doloroso innecesariamente, ¿verdad?
0: Y por cierto, si me permites un minuto, yo quisiera hablar porque lo que acabas de decir es como, hay momentos que en las conversaciones...
1: Se detonan cosas.
0: Vienen oportunidades. Y creo que esta es una, que no es casualidad que tú decidiste estar escuchando esta conversación. No es casualidad que tomaste el tiempo para detenerte. A lo mejor estabas buscando otra cosa en línea, pero llegaste hasta este punto de la conversación. Y creo que para ti lo que Dios te está diciendo es, llegó el tiempo de que resuelvas los sentimientos de culpa y de vergüenza que son ocasionados por tus errores pasados. Y yo siento que el Señor te está diciendo, es tiempo de dejar de lamentarte por lo que perdiste, por los errores que cometiste, dejar de estar pensando que lo mejor se te fue, porque ciertamente para los que creemos, lo mejor está por venir. Y el Señor te dice hoy, yo te voy a restaurar y restituir lo que la oruga, lo que el saltón, lo que el revoltón se comió. Si tú crees y si tú te acercas otra vez al camino de la bendición. Y esto simplemente es decir, Pastor Cash, yo reconozco que no es por mi esfuerzo, porque dice Eclesiastés, no es del fuerte la batalla, ni del veloz la carrera, sino que tiempo y ocasión acontecen a todos. Y la Nueva Traducción Viviente me encanta. Dice, todo es cuestión de estar en el lugar correcto, en el momento oportuno, bajo el favor de Dios. Y por eso tú estás aquí. Y yo quiero decirte, te bendigo con la capacidad de entender que la obra de Jesús en la cruz es suficiente para remover toda la culpa. Si tú te arrepientes, quizás necesitas arrepentirte. Y si es así, simplemente dile, Señor, perdóname, me arrepiento y te pido que traigas a mi vida la certeza de que por la sangre derramada en la cruz soy absolutamente perdonado y libre de vergüenza. En el nombre de Jesús.
1: Buenísimo.
0: Amén.
1: Buenísimo. Yo pienso que no hay mejor momento para suscribirte al canal y dejarnos tus comentarios, activar las notificaciones, porque es edificantísimo, la verdad, es muy bueno. A ver, gracias Marco, de verdad, en pocas palabras, sí o no, mientras estabas en esa crisis, ¿pensaste alguna vez, si me levanto, no quiero regresar a hacer lo mismo? Mm. Algo como que sin querer queriendo, culpabas a lo que hacías, lo que te estaba pasando. No estoy hablando de culpar a tu exceso de hacerlo, sino a lo que hacías como tal.
0: Ya. Fíjate que, gracias a Dios, nunca llegué, siempre digo, en mi peor momento, nunca dudé de dos cosas. Número uno, de que Dios me ama. Bueno, número uno, de que Dios existe. Porque dice, el que se acerca
1: uno puede
0: a Dios,
1: llegar hasta ahí, sí.
0: El que se acerca a Dios, es necesario que crea que le hay, que ahí está, y que es galardonador de los que le buscan. Y la segunda cosa, nunca dudé, y eso por la pura gracia de Dios, yo creo, nunca dudé que Él me ama. Una vez más, el problema no es creer que Dios nos ama, el problema es aprender a amarnos a nosotros. Pero la cuestión que sí dudé es si podía recuperarme. Y a veces eso es quizás
1: recuperarte,
0: hasta más.
1: ¿Recuperarte física, mental,
0: en
1: emocional o recuperarte ministerial?
0: No, fue física, mental, porque sí tuve una afectación mental, y emocional. Porque yo supe, y creo que lo conversamos en alguna vez, alguna plática que tuvimos tú y yo, que yo no soy una persona que sabe que nací talentoso, que nací siendo un tremendo músico, artista, que
1: bueno, desde, ya los, somos varios.
0: Desde los 3 años ando ahí tocando
1: de todo.
0: Si he podido musicalmente hacer lo que estoy haciendo, es porque el precioso Espíritu Santo vino y me llenó, me dio un don, bueno, o lo activó quizás, que no sabía que estaba aquí. Ok, ¿por qué digo eso? Porque así como fue la primera vez, yo sabía que vendría un segundo toque o un segundo encender de mi corazón. Si quieres, como pasarle corriente a un auto que se quedó sin batería. Pero lo que sí batallé, y que creo que algunos amigos que están escuchando esta conversación pueden identificarse, es creer que verdaderamente me podía recuperar. De hecho, fue tan fuerte esa batalla, y te voy a decir algo que te va a dar mucho gusto, y otra vez también me regulo mis emociones, porque me conmueve un poquito esto que te voy a decir. Cuando empezó mi proceso de salud, justo antes había yo comprado unos esquís nuevecitos, marca Salomón, que, una belleza. Pero los compré el último día de la temporada y no los había estrenado. Cuando viene todo este proceso de salud, por octubre del 2020, le digo a mi hija Daniela, que tenía la oportunidad de en noviembre ir a la primera, cuando abre la temporada de esquí. Le dije, llévate estos esquís, porque yo creo que no los voy a ocupar ya. Fíjate lo que le dije. O sea, tan afectado estaba más emocionalmente,
1: claro,
0: que físicamente.
1: Que
0: yo me había convencido a mí mismo
1: de que
0: ya no iba a volver a esquiar. ¿Por qué? Pues porque quizás iba a vivir el resto de mi vida con una secuela física, etc. Entonces, cuando hace unos meses atrás, llega a mi casa un paquete, una caja larga, y son unos esquís que un amigo muy querido que se llama Cash Luna me envió, sin tú saber esto.
1: No sabía.
0: No sabes, le dije a mi esposa, ¿sabes qué? Esto es parte de la bondad de Dios redimiendo lo que yo en un momento pensé que había ya perdido. Y yo creo que lo que Dios está haciendo con nosotros ahora es recuperar la esperanza, porque yo siempre he dicho que la esperanza no es la hermana menor de la fe, o no es una virtud de segunda categoría. Sin esperanza no puede haber fe, o no se puede sostener la fe. Fe y esperanza tienen que trabajar como
1: juntas,
0: extraordinarias,
1: son hermanas.
0: Entonces, el recuperar la esperanza es el primer paso, y quizás algunos que están viendo esto necesitas decir sí. A lo mejor se me hace difícil creer. Bueno, ¿qué te parece si antes de forzarte a creer, recuperas la esperanza?
1: Sí.
0: Porque Dios es bueno, y seguramente Dios va a enviar gente buena, amigos como este que está sentado frente a mí, que me ama y que me mostró el amor y la gracia para recuperar la esperanza de que aquí estoy otra vez, dándole con Dios, todas las fuerzas.
1: Dios te bendiga. Bueno, una vez hace cosas con cariño y amor sin saber cuánto pueden afectar positivamente.
0: Y cuánto significa,
1: ¿verdad?
0: ¿No?
1: Sí, la verdad es que sí. Y sí, esquiamos juntos en Chile y te vi esquiando tan lindo y todo. Dije, yo creo que tengo un obsequio que hacerle, ¿verdad? Y hermoso. El tiempo se nos ha agotado, pero quiero cerrar diciendo esto en todo. Existen los momentos de fe cuando te detonas y vas por eso y le crees, y de pronto como que no funcionó y te quedas así, y hay que esperar el siguiente momento de fe. Lo que conecta un momento de fe con el siguiente momento de fe es el puente de la confianza. Aunque no resultó, sigo confiando que un día resultará.
0: Wow.
1: Y ese es un momento que debemos aprender a discernir.
0: Wow.
1: Si has hecho algo por fe y no te salió, no destruyas tu confianza en que un día saldrá. Esa es la esperanza, y la esperanza no avergüenza. Muchísimas gracias.
0: Gracias a ti,
1: Marcos. Dios los bendiga. Nos vemos en el próximo capítulo bajo la presencia del Espíritu Santo.

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Muchas gracias. La palabra se titula Estar en la casa de Dios. Piense en alguien y oriéntelo para que escuche este programa, este devocional. Le saludo a usted que trabaja en la carretera. Le saludo a usted que trabaja en la policía. Le saludo a usted que trabaja en tránsito. Le saludo a usted que trabaja en un almacén, atendiendo a los clientes que llegan. En una frutería, atendiendo a las personas que llegan para comprar esas frutas. Le saludo a usted que maneja ese carro, maneja ese taxi. Y allí usted se alimenta de la palabra de nuestro Dios. Miguel Ángel Guerra nos dice, abraza a tu hijo.

0: Es importante bendecir a nuestro hijo, bendecir a nuestra hija, porque nosotros somos los encargados de proyectar a nuestro hijo hacia la bendición de Dios.
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0: Dios siempre tendrá una palabra para mí. Usará la radio, usará a mi esposa, a mi esposo, a mi hijo, a una persona, a un amigo, pero Dios siempre tiene una palabra para mí, y esa palabra traerá fortaleza y me levantará de cualquier desgracia.
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0: Y ahora vamos a nuestro escenario de gloria. Di una palabra bajo la unción del Espíritu Santo, luego ministré y la gente dio testimonio de lo que Dios hizo.
2: Levante sus manos, dígalo.
3: Pastor Lidia Riaño tenía su hermano con un infarto en la clínica y hace 8 años ella perdió su trabajo. Ella hizo una siembra. La siembra fue de 100,000 pesos. La cuenta era de 800,000. Y cuando ellos van a la clínica, en la clínica le dicen no deben nada. Y al otro día la llaman y recuperó su trabajo. Hoy está trabajando y su hermano está sano.
2: Oh, le damos un aplauso al rey. Te bendigo, hermana. Te bendigo. Gracias.
4: Y apóstol, aquí está Janet. Este es un testimonio de sanidad. Ella el año pasado sufrió un infarto cerebral y los médicos le habían dicho que si salía de ese infarto iba a quedar con muchos síntomas en su cuerpo. No estaría aquí de pie. Janet, ¿qué pasó con el tío?
5: En septiembre del año pasado me dio un infarto cerebral y el neurólogo le dijo a mi familia que yo tenía un problema neurológico que en cualquier momento me podía, era fulminante para mí. Hoy le doy la gloria y la honra al Señor, le doy gracias a Dios por este varón, le doy las gracias a Dios por mi grupo familiar, porque yo me he aferrado a la palabra y el Señor me ha dicho que yo soy sana.
2: ¿Está sana?
5: Y estoy sana. Dijeron que iba a quedar paralizada y no ha sido así, ahí me puedo mover, estoy totalmente súper bien. Hace 8 días vine con un dolor de cabeza que era de las últimas cosas que me estaba quedando y hoy ya no me duele mi cabeza.
2: Hoy le damos un aplauso al rey. Padre, llénala más.
3: Este testimonio, pastor, es especial. Virginia, ella viene escuchando la palabra, fiel al devocional. Estaba con su hijo una mañana y usted escribió cómo estaban sentados, el lugar donde estaban. Estaba con su hijo y le dijo, mujer, Dios te va a llenar de fortaleza. Dios te va a llenar de vida. Tú estás con tu hijo ahí. Algo va a suceder y el Señor te dice que Él te va a guardar. A los 2 días su hijo murió. Y esa palabra la ha sostenido hasta el día de hoy. Ella le sirve al Señor porque un día usted a través del devocional, Dios se acordó de ella y no la desamparó.
2: Eso merece un aplauso. Extendamos las manos hacia ella. Extienda las manos, extienda las manos. Bendígala, bendígala. Padre, gracias.
6: Señor de señores.
0: Ahora usted debe prepararse porque Dios va a tocar a su mamá o a su papá o a un hermano o a una persona de su corazón.
1: 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Todo el día es ella mi meditación.
0: Y la palabra, como lo dije, se titula Estar en la casa de Dios. Y vamos a leer en el Salmo 26, el versículo 8, y luego leemos en el Salmo 27 a partir del versículo 3.

Jehová, la habitación de tu casa he amado, y el lugar de la morada de tu gloria. Aunque un ejército acampe contra mí, no temerá mi corazón. Aunque contra mí se levante guerra, yo estaré confiado. Una cosa he demandado a Jehová, esta buscaré, que esté yo en la casa de Jehová todos los días de mi vida, para contemplar la hermosura de Jehová y para inquirir en su templo.

¿Qué fe tan grande tiene David? ¿Qué fortaleza tan grande tiene este hombre? Él dice que aunque un ejército venga contra él para destruirlo, un ejército habla de miles y de miles y de miles de soldados. Habla de 50,000 soldados en adelante. Aunque vengan 50,000 soldados contra mí, yo no voy a temer. Aunque contra mí esos 50,000 soldados hagan guerra, yo estaré confiado en Dios. Oh, santo, bendito sea el nombre de Dios. Y David tenía una fortaleza, y esa fortaleza era la casa de Dios. Sí, recordemos que en el tiempo de David no se ha construido el tabernáculo. Lo que David tiene es una tienda donde hay cortinas, pero en esa tienda está el arca de Dios. En esa tienda están los cantores, en esa tienda están los adoradores, en esa tienda está la familia de Asaf, la familia de Emán, la familia de Jedutún. En esa tienda está la gloria de Dios, y él la llama la casa de Dios. Y él dice, la razón por la que estos hombres no me pueden tocar es porque yo en la casa de Dios, yo, oh, mi alma te alaba, Señor, escuche, allí yo contemplo la hermosura de Dios, o sea, allí yo le adoro. Y en la casa de Dios, allí yo medito, allí recibo. Hermano amado, es una fortaleza la casa de Dios. Por eso, usted no debe dejar de venir a la casa de Dios. Pase lo que pase, enfermedad, distancia, dificultad, no deje de venir a la casa de Dios. Venga a la iglesia, venga a los cultos, llegue con hambre de Dios, llegue con una expectativa. Adore al Señor cuando vaya a su casa. Levante su corazón, levante sus manos y prepare su espíritu para recibir lo que Dios tiene preparado para usted. Esos enemigos que se han levantado serán derrotados cuando usted vaya a la casa de Dios y escuche palabra de Dios y salga de allí como un gigante de Dios a derrotar a esos que se han levantado contra usted. Pero si usted no va a la casa de Dios, tendrá una semana complicada, difícil, porque le hará falta la vitamina del cielo. Pero si va a la casa de Dios y en su propia casa también se mantiene caminando con Dios, esas dos herramientas harán posible que los cielos se abran a su favor y usted derrote a todos sus enemigos.

Gracias, Padre, porque aprendí a ir a tu casa. Siempre iba a la iglesia. Siempre estuve en los cultos cuando era un niño y cuando fui un joven. Siempre acudí a tu casa. Me alegraba escuchar al pastor Juan Centeno. Me alegraba escuchar al pastor Guillermo Subero, al pastor Belisario Ruedas. Me alegraba escuchar al pastor Rafael Pérez. Diferentes pastores que me diste, que me fortalecieron y me ayudaron. Iba a la casa tuya, te adoraba y te alababa. Había armonía entre los

por un corazón sediento y hambriento de ti. Que no haya nadie que venga a tu casa y salga igual que como llegó. Gracias, papá. Diga conmigo: Señor, dame amor por tu presencia, pero dame amor por tu casa. Diga: perdóname, porque a veces me da lo mismo asistir o no asistir. Perdóname. Y decido asistir. Y decido adorarte. Y decido bendecirte. Y decido servirte. Diga: Señor, gracias por los pastores que me has dado. Gracias por cada palabra que he oído de ti, por cada momento de gloria donde te has movido para liberar y para sanar. Diga: te amo, Señor Jesús.

Oh, tu gloria está, tu presencia está, tu fuego está, tu vida está. Así como se necesita un hogar para poder levantar a nuestros hijos, así como los hijos necesitan un hogar, así dice el Señor, tú necesitas ir a mi casa. Ese es otro hogar. Allí estoy yo. A veces he preparado un banquete para ti, pero tú no has llegado. Entonces yo le he dado ese banquete a otro y tú has quedado con hambre. Y sobre todo, hijo, has quedado con tus propios problemas.

hay una gloria viajando a través de estas ondas radiales. Y esa gloria llega a su carro, esa gloria llega a su oficina, a su casa, a su empresa, a la clínica donde usted me está escuchando, porque tiene allí un familiar y consiguió un radio y usted tiene el radio allí y me está escuchando. Crea, porque hay un milagro para usted. No es coincidencia que usted me esté escuchando. Es que Dios lo ama y quiere hacer un milagro en usted. Uno, dos y tres. Señor le dice a una persona, regresa ese dinero que cogiste. No es tuyo. Regrésalo. Ese dinero que robaste, regrésalo. Si no lo regresas, el Señor dice, se te irá el sueño. Entrarás en angustia. Te dará soltura. Perderás la paz. Y las puertas serán cerradas hasta el día en que regreses el dinero que te robaste de mi hijo. Y cuando lo regreses, entonces yo te perdonaré y te levantaré. Oh, ahí está la gloria moviéndose. Fuego de Dios, presencia de Dios. Y ahora el Señor se mueve en mujeres que tienen flujos vaginales, infecciones vaginales, problemas en sus partes íntimas, rasquiña, bacterias extrañas, enfermedades

0: sexuales, de transmisión sexual. El Señor se mueve ahora ahí, en esas mujeres. El Señor te toca, mujer. Señor, ahora te sana. El fuego de Dios cae sobre tu parte íntima. 1, 2 y 3. Espíritu de Dios, Señor, te toca, varón, también a ti. En tu parte íntima veo infección. En tu parte íntima, varón, en tu miembro, desórdenes sexuales has tenido, pero el Señor viene a tocarte. Recibe sanidad. También veo incomprensión sexual en esa pareja. Veo trastornos, veo indiferencia sexual en ese hogar. Recibe fortaleza de lo alto y estabilidad sexual de Dios. Se va la enfermedad, se va el engaño, se va la mentira, se va todo lo malo. Recibe tu milagro en el nombre de Jesús.
1: Oremos por Colombia y el mundo, porque feliz la nación que tiene y ama a Dios.
0: Padre, oro por los colegios cristianos, con valores, con principios, para que no falte tu presencia en ese colegio, para que no falte la armonía, para que no falte la tranquilidad, que esos colegios tengan dinero, que los padres paguen, que los niños disfruten, que tu presencia esté en cada salón. Bendigo a los maestros, bendigo a los alumnos, bendigo al personal directivo, bendigo a los padres de familia. Señor, declaro que se levantan colegios cristianos en toda la nación, colegios que tienen concepto de reino, pensamiento de reino, llevando la palabra a esos niños que luego serán nuestros futuros hombres y mujeres que van a construir patria. Derrama tu gloria sobre esos colegios, Señor Jesús.

Estoy orando por usted que es educador, para que usted sea luz en medio de las tinieblas. También estoy orando por usted que tiene a su mamá con algunas dificultades, y yo sé que Dios le dará la victoria. Gracias por orar por mí y por este ministerio, pero también gracias por apoyar este trabajo radial. Esa semilla que usted siembra, esos 20 mil, 50 mil, 80 mil, 500 mil pesos o más o menos, se invierten en el desarrollo del reino de los cielos. Y la palabra llega al departamento del Chocó, de Sucre, de Córdoba, de Bolívar, de Atlántico, de Antioquia, de tantos lugares y fuera del país. Muchas gracias. Si tiene un testimonio de gloria a raíz de una palabra y de un mover de gloria que cayó sobre usted, en unos 30 segundos puede llamar para que comparta ese testimonio. Y cuando usted lo haga, estará preparado para el próximo milagro. Recuerde, en la casa de Dios hay palabra y hay bendición del cielo.

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2: Si el cristiano hoy en día no está fuertemente afianzado en la palabra de Dios, vamos a ser fácilmente arrastrados por las ideologías y por otras doctrinas falsas que se están predicando por allí. Si por el contrario, usted sabe cómo arraigarse a las Escrituras, usted podrá permanecer firme ante los embates de este turbulento mundo en el que nos encontramos.
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2: Qué hermoso es poder tener la oportunidad de estudiar la Biblia, la palabra de Dios, sin que haya obstáculos que nos impidan llegar a profundizar en ella. El único obstáculo de nosotros para estudiar la Biblia somos nosotros mismos. Pero estamos viviendo en un país, en un continente, donde se nos permite abrir la Biblia todavía sin necesidad de escondernos ante la amenaza de que nuestras vidas pueden ser quitadas. No tienen todas las personas del mundo el mismo privilegio, pero nosotros sí. Es por eso que necesitamos hacer una reforma a nuestro conocimiento bíblico para poder estar listos para presentar defensa cuando alguien amenace con cambiar nuestras convicciones. Quiero leer para ustedes algo muy importante que tiene que ver precisamente con la reforma protestante evangélica iniciada por aquel gran reformador conocido como Martín Lutero, quien, gracias a él, nosotros tenemos la oportunidad de leer la Biblia en nuestro propio idioma, en lugar de aprenderla en el idioma religioso del tiempo, que era el latín. Preste atención. Martín Lutero oraba y ayunaba y confesaba sus pecados ante sus sacerdotes confesores, tratando de buscar paz a su corazón, paz a su alma. Hacía penitencia tras penitencia. Incluso hasta entró a un monasterio agustiniano para convertirse en monje y ver si de esa manera él lograba conciliar ese pesar que llevaba en su corazón, esa angustia que sentía por dentro. De acuerdo a los estándares de la iglesia en aquel tiempo, Martín Lutero era una persona intachable, era una persona que de verdad buscaba al Señor, pero él no estaba conforme. En una ocasión, su sacerdote confesor y amigo personal, Johannes von Staupitz, le da un consejo que le da hálito de esperanza a Martín Lutero. Le dice: Martín, es necesario que tú te adentres en el estudio de las Escrituras por ti mismo. Deja que los demás las leamos por ti. Busca al Señor en la palabra por ti mismo. Así que comenzó él a estudiar las Escrituras. Y empezando desde el inicio hasta el final, llegó al libro de Romanos en el capítulo 1 y un pasaje captó su atención. Romanos 1:16 captó la atención de este hombre cuando escuchó las palabras de Pablo que decían: Porque no me avergüenzo del Evangelio, pues es el poder de Dios para la salvación de todo el que cree, del judío primeramente y también del griego. Porque en el Evangelio la justicia de Dios se revela por fe y para fe, como está escrito: mas el justo por la fe vivirá. En ese momento, la venda de sus ojos cayó al suelo. En ese momento se dio cuenta que no era por obras, no era por penitencias, no era por ninguna otra cosa más que por la única y bendita palabra de Dios, por la gracia que el Señor había derramado sobre él, por la única fe en Jesucristo que él podría experimentar paz interior, porque había una reconciliación de él con Dios. El concepto que él aprendió en la Biblia fue que todo creyente es justificado por la fe en Jesucristo solamente, a través de lo que Cristo hizo en la cruz del Calvario. Esto fue lo que cambió la vida de este hombre y reconoció que por muchos años había estado divagando, había sido desviado, si ustedes quieren, de esta verdad central que transformó sus vidas. Lutero reconoció que la iglesia y el clero habían estado alejando a muchas personas de la fe al enseñar que se llega al cielo haciendo obras buenas y comprando indulgencias. Entonces, influenciado por los reformadores que habían llegado antes que él, John Wycliffe y Juan Hus, Lutero quiso que sus compatriotas alemanes tuvieran la oportunidad de leer la Biblia en su propio idioma para que cada quien la estudiara por su cuenta, porque no hay como alimentarse a sí mismo de las Escrituras. Durante su estadía en el castillo de Wartburg, donde fue puesto para protección después de no haber renunciado a todo lo que se le pidió que él se renunciara de todos los escritos ante la Dieta de Worms, en 1522, Martín Lutero, por primera vez en un idioma distinto del latín, tradujo al alemán el Nuevo Testamento que puso en manos de los compatriotas alemanes. Entonces, el conocimiento bíblico llegó a la mente de muchas personas y también ellos fueron alumbrados con la luz del Evangelio. La idea central del mensaje de hoy es la siguiente: necesitamos saber dónde estamos parados si esperamos estar firmes. Necesitamos saber dónde estamos parados si esperamos estar firmes. No sé si ustedes han tenido la oportunidad de ir a la playa, al mar, y sobre todo a un océano que tiene olas. Y usted se mete a esas aguas y es un poco complicado tratar de caminar a paso firme cuando tiene dos fuerzas en contra. Primero, tiene la fuerza de las olas que vienen en contra de usted por encima, en la superficie, y también tiene las corrientes subterráneas que van regresándose de nuevo hasta dentro del mar que pueden arrastrarle. Usted tiene que ser cuidadoso por donde pisa, porque un paso falso hará que las corrientes subterráneas lo arrastren hacia dentro del mar. Bueno, en las cosas de Dios, en la vida espiritual, sucede lo mismo. Si el cristiano hoy en día no está fuertemente afianzado en la palabra de Dios, en medio de las corrientes turbulentas del mundo que nos rodea, de tantas filosofías que andan por ahí tratando de desviar nuestra atención, vamos a ser fácilmente arrastrados por las ideologías y por otras doctrinas falsas que se están predicando por allí. Sin embargo, si por el contrario usted sabe cómo arraigarse a las Escrituras, cómo afianzarse a la palabra de Dios y conoce, aunque sea lo básico de la salvación, usted podrá permanecer firme ante los embates de este turbulento mundo en el que nos encontramos. Es la palabra de Dios lo que nos va a permitir estar firmes y no dejarnos arrastrar por todas las corrientes doctrinales que vivimos. Lutero escribió lo siguiente: todos deberíamos estar bien versados en la Biblia y listos para enfrentar al diablo con muchos pasajes de la misma. La idea de que debemos estar afianzados en la Biblia se hace muy palpable cuando abrimos la primera carta del apóstol Pedro a algunos cristianos que estaban sufriendo persecución. Habían sido dispersados por todos lados por el temor que tenían a que los mataran, pero también al mismo tiempo sus familias los habían despreciado. Lejos de lo conocido para ellos, lejos de su tierra, lejos de aquello que tanto amaban, ellos estaban a la deriva. Lo único que tenían consigo mismo era presente las enseñanzas que los habían transformado, que era la fe en Cristo Jesús. Y era por su fe en Cristo Jesús que estaban siendo perseguidos. Vamos a ver en la primera carta de Pedro, capítulo número 3, vamos a estudiar algunos aspectos muy importantes que le van a permitir a usted y a mí mantenernos firmes y sobre todo arraigados a la verdad, aun cuando estamos viviendo en un mundo lleno de confusión. Primera de Pedro, capítulo 3, comenzando en el versículo número 9 hasta el 17. Hay dos aspectos, tres aspectos importantes que vamos a ver esta mañana. Primero, vamos a conocer que la palabra escrita debe ser nuestra norma, nuestro estándar, nuestra guía de fe y práctica. Segundo lugar, debemos hacer a la palabra viva, que es Cristo Jesús, el centro de nuestra atención. Y en tercer lugar, vamos a ver la importancia de la supremacía de la palabra de Dios en nuestra vida. No la vamos a ver más como un libro común y corriente que tenemos a lo mejor guardando polvo ahí en la mesita de la sala y que desempolvamos cada fin de semana cuando venimos a la iglesia. O si es como yo, a lo mejor tiene una en cada cuarto, hasta en el baño, ¿verdad? Y usa a la que trae a la iglesia, a la que combine con sus zapatos. Cualquiera que este sea el caso, usted ya no va a volver a ver la Biblia, la palabra de Dios, de la misma manera. Vamos a ver el primer punto. La palabra escrita como nuestro estándar. Haber vivido cerca de Jesucristo por 3 años, haberle visto hacer los milagros, haberle conocido de cerca, proveyó al apóstol Pedro del modelo perfecto a seguir, de cómo tener una conducta cristiana acorde a lo que dice la palabra de Dios. Vio a Jesús como ejemplo. Por eso Pedro anima a los creyentes a confiar en Cristo en medio de las pruebas y tribulaciones que ellos estaban viviendo. Y los anima a que tengan la actitud adecuada viviendo vidas íntegras sin que nadie tenga nada que reprocharles en su vida. ¿Cuántos de ustedes están pasando algún tipo de aflicción, problemas, necesidad? Yo creo que no necesito hacer un censo. Todos de alguna u otra manera estamos pasando por momentos difíciles en este momento. Estamos esperando noticias de algo que puede cambiar nuestra vida. Estamos esperando a lo mejor los resultados médicos. Estamos esperando escuchar acerca de cómo están los familiares en los lugares afectados por los desastres naturales. Estamos de alguna u otra manera angustiados por algo. Aquel que está feliz y contento en este momento, le voy a pedir que me cambie de lugar y nos enseñe cómo hacerlo, porque yo mismo estoy angustiado por ciertas cosas. Usted no se imagina cómo la palabra de Dios en este fin de semana ha sido un bálsamo para mi corazón en algo que voy a compartir con usted hoy, que primeramente el Señor tuvo que mostrármelo a mí y hacerme esperar en Él. Vaya conmigo a 1 de Pedro capítulo 3, comenzando en el versículo número 8. Por último dice: todos deben ser de un mismo parecer. Tengan compasión unos de otros. Ámense como hermanos y hermanas. Sean de buen corazón y mantengan una actitud humilde. No paguen mal por mal. No respondan con insultos cuando la gente los insulte. Por el contrario, contesten con una bendición. A esto los ha llamado Dios y Él les concederá su bendición. En lugar de tomar represalias cuando alguien nos trate mal, cuando alguien hable mal de nosotros, cuando estemos pasando por situaciones injustas, cuando le dieron el ascenso en el trabajo a alguien que no se lo merecía, aun cuando nosotros tenemos más tiempo, más antigüedad, cuando están nombrando a una persona en la iglesia para un puesto, cuando yo llevo cerca de 15 años viviendo aquí y nunca me han tomado en cuenta, cuando estemos pasando por algún momento injusto en la vida, es interesante que nosotros mantengamos una actitud correcta, que no reaccionemos, sino que pensemos y que permitamos que sea la palabra de Dios la que gobierne cómo reaccionamos ante esas situaciones. Es lo que Pedro le está diciendo a estos cristianos. Ellos estaban sufriendo injustamente por algo que no habían cometido, un delito que no habían cometido. Su único delito, haber puesto su fe y confianza en Jesucristo. Y por eso estaban pagando, algunos de ellos, hasta con su propia vida. Por eso el apóstol Pedro es claro al decirles: aun cuando estén pasando situaciones difíciles, vivan como debe vivir un verdadero cristiano. Vivan como vivió Cristo cuando estuvo aquí, que también fue la gente muy injusta con Él. Vivamos, pues, de una manera que dé testimonio de en quién hemos creído. Es lo que está diciendo aquí en este momento. En otras palabras, está estimulándolos a ellos que en lugar de vengarse, en lugar de tomar represalias por una ofensa recibida, aprendieran a perdonar a otros por las ofensas que les han ocasionado. En lugar de estar quejándose o estar tratando de justificar mil cosas y tratar de decirle a la otra persona todo lo que ha hecho en nuestra contra, debemos de tener confianza de que Dios no está ajeno a lo que nos ha pasado. Y si estamos sufriendo injustamente, es porque hay un propósito detrás. Y ese propósito traerá bendición, que es lo que nos dice aquí. Ahora note cómo Pedro, en los versículos 10 y 11, utiliza el conocimiento bíblico que él mismo tenía para poder argumentar, fundamentar lo que acababa de decirles a los cristianos que estaban sufriendo y, de paso, a usted y a mí, que estamos pasando situaciones difíciles. Las palabras del versículo 10 y 11 son una cita fiel del Salmo 34, 12 al 16. Fíjese cómo aquí el apóstol Pedro nos da tres imperativos, tres mandatos de cómo nosotros tenemos que reaccionar cuando estemos pasando alguna situación injusta, difícil o una aflicción en la que no podemos contener con nuestras propias fuerzas. ¿Cómo debemos reaccionar? Él les da tres consejos, tres mandatos imperativos. Fíjense muy bien. Primero, refrenen sus labios. Refrenen sus labios. Versículo 10. Pues la Escritura dice: si quieres disfrutar de la vida y ver muchos días felices, refrena tu lengua de hablar el mal y tus labios de decir mentiras. Este versículo 10 es tomado de Salmo 34, versículos 12 al 13. Y nos hace ver que cuando estemos en circunstancias angustiosas, tendemos a perder el control de nuestras lenguas. Hablamos de más. Cualquier momento que nosotros estamos diciendo algo malo de otra persona, es porque el dolor nos hace hablar así. La frustración nos hace hablar así. Y él dice: abran la boca, saquen la lengua y luego la cierrenla cuando quieran decir algo. Es buen ejercicio. Lo he intentado y esta semana no me ha dejado de sangrar todavía de un lado, pero me funcionó, hermano. En lugar de decir mal lo que estoy pensando, no debo reaccionar, debo de actuar de acuerdo a la palabra. Y me dice que debo refrenar mi lengua de hablar mal o de proferir alguna calumnia o mentira. Lo que usted dice y lo que no dice es igual de importante. Y no solo hay que decir las palabras apropiadas en el momento oportuno, también hay que saber que no se deben decir en ciertas ocasiones. Los chismes, los insultos, las falsas enseñanzas, las exageraciones, las quejas, las mentiras, las palabras pretenciosas, las palabras manipuladoras, las palabras aduladoras. Todo eso es ejemplo claro de una lengua que no está controlada. Por eso es importante, antes de hablar, preguntarse: ¿es realmente verdad lo que quiero decir? ¿O solamente estoy pasando la información que alguien me dijo? ¿Lo he comprobado? La otra pregunta es: ¿es necesario? ¿Qué gano con eso? Y tercero, ¿es agradable? ¿Edifica a otra persona o la perjudica? Qué interesante. Entonces, el primer mandato de Pedro aquí es: refrene su lengua. El segundo lo encontramos en el versículo 11. Busquen la paz y manténganla. Dice: apártate del mal y haz el bien. Busca la paz y esfuérzate por mantenerla. Este versículo 11 es tomado del versículo 14 de Salmo 34. Y enfatiza la importancia de siempre procurar tener la paz con toda la gente. Y cuando no encuentre la paz, no descanse, siga buscando la manera de estar en paz con toda la gente, con todas las demás personas. Esta frase implica la analogía de un cazador que está en busca de su presa y no va a descansar hasta encontrarla. Muchas veces pensamos que la paz es la ausencia de conflicto y no es así. La paz también es procurar estar en paz con otras personas. Aun cuando en un pleito no haya una resolución, al menos que de mi parte no esté guardar rencor, sino estar bien con las demás personas. La realidad es que alguien que procura la paz se esfuerza en desarrollar buenas relaciones interpersonales. Alguien que procura la paz prevé las dificultades y resuelve antes de que se hagan más grandes. ¿Cuáles son los problemas más graves en un matrimonio o en una relación interpersonal en la iglesia? Cuando hay un conflicto, cuando hay una diferencia y se dejan así las cosas en lugar de arreglarse, cree que porque no se habla de eso se van a componer solas. Y usted bien sabe que no se van a componer, se van a hacer más grandes. Como dicen los puertorriqueños, eso pica y se extiende. Y es la verdad. Así es que mejor tomemos al toro por los cuernos, confrontemos con amor y con gracia la situación para evitar que eso se expanda y que dañe al cuerpo de Cristo. Porque cuando hay rencillas entre nosotros aquí en la iglesia, los afectados son todos. Si usted se lastima el dedo pequeño de la mano, le va a doler hasta la coronilla. ¿No se ha golpeado usted algún dedo del pie tampoco? Le duele hasta acá, ¿verdad? Hasta le dura días el dolor. Todo el cuerpo se estremece. Lo mismo pasa cuando dos de ustedes no se están llevando bien. Todo el cuerpo está sufriendo. Y lo más triste de todo es que pone triste el Espíritu Santo que vive en nosotros. Y necesitamos estar en paz con todos los hombres. Es lo que nos está diciendo. El tercer mandato, versículo 12. Debemos ser personas de oración. Dice, los ojos del Señor están sobre los que hacen lo bueno y sus oídos están abiertos a sus oraciones. Pero el Señor aparta su rostro de los que hacen lo malo. Este versículo 12 está sacado de los versículos 15 y 16 del Salmo 34. Y enfatiza la realidad que debería motivar a todo creyente a llevar una vida que agrade a Dios. Fíjense la ilustración. Está hablando de ojos, está hablando de, ¿qué más? Oídos y está hablando de rostro. Estas frases son comunes en el Antiguo Testamento. Primero, los ojos que nos ayudan a entender que Dios está vigilante de una manera bondadosa de todos sus hijos. Él está pendiente de todas las cosas que nos están ocurriendo. Pero también dice que Él está escuchando las oraciones de aquellos que procuren la paz, que aquellos que quieren hacer lo bueno, lo que agrada a Él. Ah, pero si no queremos hacer eso, si queremos seguir montados en nuestro macho, como dicen en México, tercos como una mula, entonces nosotros seguimos guardando rencor y el Señor lo que hace es mostrarnos su rostro. Y usted dirá, ay, qué bueno, me va a mostrar el rostro. No, cuando Dios muestra su rostro es porque está emitiendo juicio, es porque hay disciplina, es porque de alguna u otra manera, en muchos de los casos, el Señor nos va a poner en cintura a todos nosotros. Y usted no quiere eso de parte de Dios. Dura cosa es meterse con un Dios vivo. Por eso necesitamos procurar la paz. Número 4, una extra para usted, los versículos 13, ahí en adelante, 13 y 14, dice que debemos ser obedientes a estos mandatos. Ahora bien, dice Pedro, ¿quién querrá hacerles daño a ustedes que están deseosos de hacer lo bueno? Pero aún si sufren por hacer lo correcto, Dios va a recompensarlos. Así que no se preocupen ni tengan miedo a estas amenazas. Estos versículos son una cita fiel de Isaías capítulo 8, versículo 12. Aquí tenemos a Pedro citando la Escritura para tratar de fundamentar sus argumentos. ¿Se da cuenta? Tal como lo vio hacer en Jesús, que cada vez que Jesús era tentado, respondía siempre, escrito está, escrito está. Si nosotros invertimos tiempo en la Biblia, leyéndola, estudiándola, meditando en ella, vamos a poder responder a otros que de alguna u otra manera dicen cosas en contra de nosotros o nos están atacando, diciendo, la Biblia dice, en lugar de, ay, pero y tú, en lugar de ponerme al tú con los demás, mejor es citar un pasaje de la Escritura y eso realmente puede hacer que la situación se calme, se arregle, o cuando menos que la persona se aleje, si está inflada por Satanás. Entonces tengamos cuidado de cómo reaccionamos. Y aquí es importante poner a la Escritura por encima de todas las cosas. Este libro le va a alejar a usted del pecado, o el pecado le va a alejar a usted de la Biblia. ¿Dónde se encuentra en este momento? Si usted no está leyendo la Biblia de manera regular, es porque el pecado le está alejando de ella. No es la falta de tiempo. No es la familia, ni el trabajo, ni los hijos. No, es el pecado. Es lo único que se puede interponer en que usted sea un estudiante de la Biblia. ¿Sabía eso? Así es que empecemos a abrir la Escritura aparte del domingo en la mañana. El segundo punto, ahora ya hablamos de la palabra escrita, que es la palabra de Dios, la palabra inspirada. Ahora hablemos de la palabra viva, que es Cristo mismo. Pedro dice que Él debe ser el centro de nuestra vida. Ahora que ya hemos establecido que la palabra de Dios es el estándar, por ella nos vamos a guiar, es tiempo de que consideremos a Jesús el centro de todo lo que hagamos. Él es la palabra viviente de Dios. Fíjense lo que dice ahí el versículo número 15. En cambio, dice, en lugar de angustiarse, en lugar de enojarse, en lugar de estar refunfuñando por ahí, en cambio, adoren a Cristo como el Señor de su vida. Cuando leamos la Biblia, ¿a quién cree usted que nos está acercando? Cuando nosotros abrimos la Biblia, no nos acerca nadie más que a Cristo Jesús.
1: Hemos visto en Primera de Pedro que nosotros, como creyentes en Cristo, debemos estar siempre listos para defender nuestra fe. 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

0: A nombre de Visión para Vivir y el pastor Carlos Azazueta le damos la bienvenida. ¿Sabía usted que podemos estar rodeados de las cosas de Dios, sin embargo, no vivir cerca de Él? Y es que el activismo religioso nos aleja de una relación fresca y natural con Dios, transformándonos en autosuficientes, desconfiados y egoístas. 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
1: Vea lo que dice ahí en 1 Corintios capítulo 10 versículo 1. Dice: amados hermanos, no quiero que se olviden de lo que le sucedió a nuestros antepasados. Hace mucho tiempo, allá en el desierto, todos fueron guiados por una nube que iba delante de ellos y todos caminaron a través del mar sobre tierra seca. Todos ellos fueron bautizados en la nube y en el mar como seguidores de Moisés. Todos comieron el mismo alimento espiritual y bebieron la misma agua espiritual, pues bebieron en la roca espiritual que viajaba con ellos, y esa roca era Cristo. ¿Se da cuenta? Cristo presente. Aquí Pablo está diciendo, Cristo estaba presente allá en el Antiguo Testamento con ellos, de la manera en cómo sobrenaturalmente les dio provisión. Al menos cinco cosas menciona aquí el apóstol Pablo, que aquellos antiguos hebreos recibieron de parte de Dios de manera sobrenatural. Primero, una guía, una protección sobrenatural. El versículo 1 dice: no se olviden de lo que le sucedió a nuestros antepasados hace mucho tiempo, allá en el desierto. Todos fueron guiados. Fueron guiados. ¿Cómo fueron guiados? Aquí menciona, de día era una nube, una columna de humo. De noche, en la oscuridad, era una columna de fuego. Las 24 horas del día, los israelitas estaban ante la presencia del Señor. Ninguno de ellos podía decir: ay Señor, ¿por qué no te manifiestas? ¿Por qué no te haces presente? Porque todos los días Dios se hacía presente, estaba en medio de su pueblo físicamente. Ellos podían ver de manera sobrenatural que Dios estaba presente. En segundo lugar, tenían una liberación sobrenatural. El Señor mismo había enviado a Moisés para que los sacara de la esclavitud en la que ellos estaban por más de 400 años allá en Egipto. Dios escuchaba sus ruegos, pero esperó el tiempo adecuado, el tiempo ideal. Levantó uno de sus líderes, lo envía en su nombre a sacar al pueblo. Los liberó de las cadenas de la esclavitud en Egipto. Los liberó de las manos del ejército de Faraón. Los liberó de todos los peligros que pudieran ocurrir en ese lugar. De alguna otra manera, Dios estaba ejerciendo su liderazgo a través de Moisés. Dios estaba presente. Y usted dirá, ellos tenían todos esos privilegios, seguramente no se desviaron. Vea usted lo que dice el versículo número 5. El exceso de confianza en esas bendiciones les alejó muchas veces de tener conexión con Dios. Dice: sin embargo, Dios no se agradó con la mayoría de ellos y sus cuerpos fueron dispersados por el desierto. Así es, excepto a dos de ellos, toda esta generación de adúlteros, toda esta generación de idólatras, toda esta generación de inmorales, toda esta generación pereció en el desierto. Dios hubiera querido fulminarlos en ese momento, pero por la gracia y la misericordia que imploró Moisés, ellos estuvieron deambulando en el desierto por 40 años, hasta que cada uno de los integrantes de esta generación, excepto dos, Caleb y Josué, todos murieron en el desierto, y se levantó una nueva generación de israelitas, que fue la que entró a la tierra prometida. Pablo está diciéndole a los corintios: se está repitiendo la historia, muchachos. Lo que ocurrió a nuestros antepasados les está ocurriendo a ustedes también, porque ustedes están teniendo demasiada confianza en su relación con Dios que están descuidando aspectos fundamentales. Y tengan cuidado, porque eso puede ser indicio de que realmente nunca han comprendido la verdad. Y comienza a presentarles a ellos, como si fueran círculos concéntricos, la manera en que el pueblo de Israel comenzó a caer como en una espiral descendiente. En esa espiral descendente hasta llegar al profundo donde realmente perecieron. Veamos lo que dice ahí el versículo 6 en adelante. Estas cosas sucedieron como una advertencia para nosotros. Estas cosas de los israelitas, estas cosas que Pablo le estaba diciendo a los corintios, son las mismas cosas que como siervo del Señor yo le digo a usted y me digo a mí mismo. Tengamos cuidado de estos peligros. Y son 5 de ellos. Primero de ellos, un problema de actitud. Un problema de actitud. Estas cosas sucedieron como una advertencia para nosotros, a fin de que no codiciemos lo malo como ellos lo hicieron. Mire, piensa en una cosa. El pueblo de Israel comenzó a codiciar aspectos. De alguna otra manera, ellos comenzaron a ver situaciones fuera de lo común, fuera de la realidad. De alguna otra manera, nosotros los vemos a ellos como empezaron a alejarse del liderazgo que Moisés representaba para ellos. Empezaron a irse tras sus propias pasiones. Empezaron a caer en ese túnel sin salida hasta llegar a un punto. ¿Cómo es posible que ellos veían al Señor de alguna otra manera, a veces físicamente, pero a veces en recuerdo, en esos elementos? Y ellos decían, ¿dónde está Dios aquí? Y comenzaron ellos a buscar la manera de adorar a Dios. Y le entregaron al sacerdote Aarón, al hermano Moisés, mientras Moisés estaba hablando con el Señor, dándole a conocer todo esto. Ellos dijeron, no, Dios, ¿dónde está? Haznos un Dios. Y él por temor se dejó llevar por la mayoría y empezó a poner ahí todo el oro que le trajeron y sacarán que salió una cosa ahí. A veces le digo a mi esposa, voy a hacer una sopa al Aarón. ¿Cómo es eso? Sí, voy a hacer una sopa al Aarón. Agarro lo que hay en el refri, lo meto a la cazuela y lo que salga. Interesante, ¿eh? Más o menos eso fue lo que ocurrió ahí. Esa fue la excusa cuando Moisés llegó y se molestó de que estaban danzando ahí alrededor de un becerro de oro. Y le dice, ¿qué pasó, Aarón? ¿Qué no te dejé a cargo? Pues sí, pues el pueblo me trajo el oro y pues yo lo eché al fuego y mira, esto salió. Muchas veces buscamos echarle la culpa a alguien cuando realmente nosotros tenemos que ponernos en la brecha y defender nuestras convicciones. Porque el problema de actitud es cuando nosotros comenzamos a hacer que nuestras convicciones se diluyan. Convicciones acerca de Dios. Problema de actitud. Codicia por las cosas malas. Que los llevó a un segundo punto, el problema de la idolatría. Vea el versículo 7. Ni rindamos culto a ídolos, como hicieron algunos de ellos. Como dicen las escrituras, el pueblo celebró con abundancia de comida y bebida y se entregó a diversiones paganas. Así es, esto fue lo que hizo el pueblo de Israel. Pero ¿saben qué? El pueblo de la iglesia en Corinto no estaba haciendo algo distinto, estaban haciendo exactamente lo mismo. Idolatría no es levantar un becerro de oro, idolatría es cualquier cosa que se entreponga entre usted y Dios. Idolatría puede ser su trabajo, idolatría puede ser su esposo, su esposa, sus hijos, su iglesia, su ministerio, lo que sea que se interponga entre usted y Dios, se convierte en un objeto de adoración porque es más importante que Dios y usted cambia a Dios por Dios. Y usted tiene que derribar esos ídolos. Tiene que derribar eso. Eso fue lo que hicieron también ellos. Me llama la atención que Pablo estaba hablando con la iglesia de Corinto, porque muchos de ellos habían salido de la cultura en Corinto. Cultura de perversión, de inmoralidad. Y ahora eran creyentes, pero de alguna u otra manera vivían recordando el pasado. Número 3, el problema de inmoralidad. Allá la espiral descendiente los llevaba. Y no debemos cometer inmoralidad sexual como hicieron algunos de ellos, lo cual causó muerte a 23,000 personas en un solo día. Número 4, problema de desconfianza. El pueblo de Israel comenzó a desconfiar de Dios. No lo veían a Moisés, no veían al Señor. Entonces comenzaron a tomar las cosas por sus propias manos. Tampoco deberíamos poner a prueba a Cristo, dice Pablo, como hicieron algunos de ellos y luego murieron mordidos por serpientes. ¿De qué manera pusieron a prueba a Dios? Comenzaron ellos a confiar más en sí mismos y a tener desconfianza en Dios y a hacer las cosas como mejor les parecía. Finalmente hubo un problema de malignidad, hubo murmuración entre ellos, empezaron a hablar mal de sus líderes, empezaron a hablar mal de Dios. ¿Cómo? Dios lo había puesto ahí. Y dice Pablo aquí en el versículo 10, y no murmuren como lo hicieron ellos, algunos de ellos, y luego el ángel de la muerte los destruyó. Estas cosas, el versículo 11, le sucedieron a ellos como ejemplo para nosotros. Se pusieron por escrito para que nos sirvieran de advertencia a los que vivimos en el fin de los tiempos. Y eso nos incluye a nosotros. Cuando uno enseña este tipo de aspectos, cuando uno lee estos pasajes, hay dos tipos de reacciones con la gente. Una de las reacciones es la autosuficiencia. Es el exceso de confianza en sí mismo para enfrentar y superar la tentación. Yo soy cristiano y a mí el diablo me hace los mandados. Yo te reprendo, diablo, y pum, pum, pum, y te va a ir un zapateado en ti. Cuidado. Cuidado, Pablo advierte a los que piensan de esa manera, a los que consideran que a ellos no les va a pasar lo que le pasó a los hebreos o a los de la iglesia de Corinto, les advierte en el versículo 12, si piensan que están firmes, aguas, cuidado, miren que no caigan. No hay pastor que pueda decir, yo no voy a caer en pecado de inmoralidad. No hay líder que pueda decir, yo no voy a caer en pecado de codicia. No hay persona, no hay creyente que pueda decir, yo no voy a acostarme con la mujer de mi prójimo, porque todos estamos susceptibles a caer en pecado tarde que temprano. Todos. Es por la gracia y la misericordia del Señor que no lo hemos hecho todavía. Y muchos de nosotros provenimos de mucha inmoralidad, y el Señor nos rescató de allá. Entonces, ¿por qué seguimos pensando en esas cosas cuando Dios ha hecho nuevas todas las cosas? La otra reacción es una falta de confianza en Dios para enfrentar y superar la tentación. ¿Se da cuenta? Esa falta de confianza en Dios, porque Él promete darnos a nosotros siempre la salida. Y déjame leerles el texto más mal citado y malinterpretado de la Biblia. Primera a los Corintios, capítulo 10, versículo 13. Las tentaciones que enfrentan en su vida no son distintas de las que otros atraviesan. Y Dios es fiel. No permitirá que la tentación sea mayor de lo que puedan soportar. Cuando sean tentados, Él les mostrará una salida para que puedan resistir. ¿Saben cómo escucho este pasaje? Es más, soy culpable. Más de una ocasión yo lo dije, malinterpretado, diciendo las palabras famosas, Dios no te va a dar más de lo que puedas soportar. Mentira. Dios puede darnos más de lo que podemos soportar. Si no, piense en aquella persona que pierde un ser querido, donde siente que su vida no va a continuar. Dios nos va a dar muchas veces más de lo que podemos soportar, pero fiel es Dios que vive en nosotros, que nos va a ayudar a sobrellevar esas situaciones. El pasaje está diciendo aquí, no tengas miedo de confiar en Dios, porque cuando la tentación llegue a tu vida, cuando estés tentado al pecado, fiel es Dios, quien siempre te va a dar una salida para que tú no caigas en la tentación. Pero si caes, y esas son mis palabras, no las de Pablo, es porque tú quieres. Vean el momento en el que usted está en la computadora y de repente siente esa sensación de ir a unas páginas que uno tiene que ver y de repente suena el teléfono y usted sabe que es fulano de tal, pero está acá y está acá. Dios le está dando la salida, pero usted no escucha. Ve el momento específico en que usted está con su mejor amiga y de repente se acuerda de lo que fulanita de tal pensó y dijo y quiere decírselo. Oye, ¿sabes qué? Tenemos que orar por fulana de tal porque mira, me enteré de que está saliendo con Don Chon, el de la tienda. Mira qué buen motivo de oración. Pero ¿sabe qué? En ese momento está llorando su niño, le está pidiendo comida, le quiere que la lleve allá a los juegos del McDonald's y usted, no, usted le come el chisme y ahí lo va, pero Dios le está dando la salida. Siempre piense, sea consciente, en cada ocasión cuando usted esté tentado a caer en pecado, Dios siempre, y la palabra de Dios es fiel, siempre le va a dar la salida. Pero si usted cae, es porque usted quiere, no le culpe a Dios, por favor. No le culpemos a Dios. Pablo es claro al decirnos esto a nosotros también, como se lo dijo a los corintios. Necesitamos ejercitar la piedad. Necesitamos despertar dentro de nosotros un hambre, una sed espiritual. Yo termino diciéndoles a ustedes, como pastor de esta congregación, lo mismo que les acabo de repetir a mis pastores asociados hace un par de semanas. Yo siento a veces que ya no encajo en esta iglesia. Siento a veces que ya no encajo, no porque no quiera estar, aquí estoy, es mi familia, quiero seguir adelante. No encajo simple y sencillamente porque estamos tan distraídos. Estamos mirando por la ventana. Estamos sufriendo de que Dios no nos contesta nuestras pequeñísimas oraciones, porque nosotros nos movimos cuando Dios quiere vaciar un raudal de bendición en nuestras vidas, si somos fieles y nos acercamos a Él. En el momento que me alejo del Señor es que comienzo yo a criticar a mi hermano o mi hermana. En el momento en el que me alejo del Señor es que empiezo a ver los defectos que tiene esta iglesia. ¿Sabe qué? No hay iglesia perfecta. Y por favor, si usted cree que la encontró, se lo imploramos a nombre mío y a nombre de aquel pastor. No se una porque la va a echar a perder porque usted no es perfecto como yo. Estamos distraídos. Mientras ustedes y yo estamos acá cómodamente tratando de aprender del Señor, el mundo va al infierno porque no ha habido personas que se conmuevan dentro de sí, que lloren dentro de sí, con tal de poder contar la historia. ¿Qué acaso usted no ha creído la verdad que le han dicho acerca de Cristo? Que Él murió, pero también resucitó. Y cuando usted pone su confianza en Él, usted va al cielo, no al infierno. Pero ¿sabía usted que su primo, su vecino, su padre o sus hijos van derecho al infierno y usted, por evitar la fatiga de molestarse con ellos, no les cuenta esta historia, esperando que un ángel del cielo se los diga? D.L. Moody, el gran evangelista, un día se sentía cansado. Era su última predicación de la temporada. Y en aquella ocasión, en lugar de hacer el llamado al altar, les dijo: miren, ya saben ustedes que Cristo murió por ustedes, pero les voy a una semana para que lo piensen. Tenía miles de personas escuchándole. La siguiente semana aquí voy a estar. Si usted quiere entregarle su corazón al Señor, aquí voy a estar con usted. Esa misma noche fue el gran fuego de la ciudad de Chicago, que miles de esas personas murieron. Esa fue la última vez que D.L. Moody dijo esas palabras. Desde ese momento dijo: Dios me perdone, porque muchas de esas almas pudieron haber ido al cielo si no hubiera sido por mi flojera. Yo los quiero retar a ustedes como iglesia y junto con ustedes como pastores. Necesitamos estar unidos. Necesitamos hacer a un lado las diferencias, necesitamos hacer a un lado cualquier tipo de molestia que podamos tener unos con otros. Necesitamos armarnos de valor, llegar a tener un carácter maduro. Si la otra persona cometió el error, muéstreme madurez, venga a mí, pídame explicaciones y dígame: ¿sabes qué? Te pido perdón. Pero dejemos de contaminar esta hermosa familia del Señor con nuestros comentarios. Dejemos de contaminar esta santa iglesia que el Señor la ve como pura, inmaculada. Simple y sencillamente por la inercia, la inactividad y la apatía que tenemos como cristianos. Hay personas que vienen diariamente hacia nosotros pidiendo: queremos nosotros un discipulado. Y le digo: mijito, pues apenas que le ponga 32 horas al día porque yo no podría ayudarte. Cuando aquí hay más de 30 personas que estoy seguro están capacitadas para dar un discipulado personal, pero estamos distraídos. Estamos mirando quién sabe dónde. Estamos concentrados en no sé qué. Y aquel que va ganando la batalla es el enemigo, porque es precisamente lo que quiera. El diablo no quiere que tú y yo pequemos necesariamente. ¿Sabe qué quiere el diablo? Que nos distraigamos. Que desviemos nuestra atención a las cosas que son irrisorias, sin chiste, para no hacer lo que Dios nos ha llamado a hacer. ¿Y qué le llamó Dios a hacer? Compartir esa verdad que usted tiene con sus semejantes. Vivir una vida piadosa. Acercarse al Señor cada día, con hambre, con anhelo en su corazón. Es verdad, nosotros queremos hacer muchas cosas acá y vamos a embellecer este salón y vamos a añadir más sillas y va a crecer y todo lo demás. ¿Pero para qué? ¿Para qué va a crecer si en este lugar no está sucediendo lo que debe suceder? Que haya corazones rendidos a los pies de Cristo, anhelando con hambre y con sed tener una relación personal con Él. Basta de entretenimientos, basta de cosas maravillosas que nos van a alegrar el día y el resto de la semana nos sentimos como miserables porque nos alejamos de Dios. Comencemos por el principio. Pongamos a Dios donde le corresponde, que es en el centro de nuestro corazón. Y pidámosle al Señor que nos perdone por nuestra apatía y nuestra inactividad. Y comencemos a vivir esa relación creciente, esa relación majestuosa, esa relación que de verdad nos guía día con día. Es importante que despertemos y que dejemos que la gracia del Señor brille en este lugar. Hay muchas cosas buenas que están pasando en este lugar y le doy gloria al Señor. Al ir a otros lugares me doy cuenta de que realmente el Señor me tiene una familia maravillosa, pero no nos durmamos en nuestros laureles, porque cualquiera de nosotros puede dormirse y quedarse a medio camino.
2: Padre, venimos delante de su presencia con el deseo en nuestro corazón de que estas palabras que acabamos de escuchar de su palabra puedan hacer eco en nuestras mentes. El arma más poderosa que Satanás puede utilizar para debilitar a una congregación es la apatía. Así es, la apatía en los líderes, el orgullo que ellos puedan tener en no dejarse usar por Dios. y únicamente ostentar una posición. La apatía de ser voluntarios, sirviendo en una congregación, y tener esa actitud de esperar el reconocimiento público por el servicio prestado. Mismo que, si se les llega a negar, les hace renunciar e irse a otra iglesia. Señor, la apatía que puede haber en un joven quien después de haber crecido en un hogar cristiano, de haber aprendido los valores espirituales sólidos, toma la fría decisión de apartarse de la fe, de negar aún a ese Dios en el cual él creció alabando. La apatía que todos podemos llegar a tener al pensar que usted, Padre Santo, ha removido su candelabro de esa congregación, cuando usted jamás ha estado más presente en nuestras vidas como lo está en este momento. Padre Celestial, por favor, perdónenos. Perdónenos por desviar nuestra atención de lo que realmente es importante para poder centrar nuestra vista en aquellas cosas que no valen la pena. Perdónenos por estar perdiendo el tiempo en cosas que, aunque son buenas, no son las cosas que usted nos ha pedido que hagamos. Usted pide, Señor, que nos amemos unos a otros, así como Cristo nos ha amado. Usted pide que nos demos unos a otros de gracia, porque de gracia hemos recibido de su santa mano. Por favor, ayúdenos, Señor, para que no haya pleitos, para que no haya disensiones en la congregación, en nuestra familia espiritual y también en nuestra familia de sangre. Para que haya un espíritu de humildad entre nosotros, para que podamos despertar cada día con hambre y esa sed de justicia y caminar en rectitud. Ayúdenos, Padre Santo, para que podamos tener la humildad de permitir que el Espíritu Santo controle

0: de que así como yo me siento, hay personas que se pueden sentir de igual manera, de que se sienten de esta forma y, sin embargo, estamos aquí, de pie. No sabemos cómo, pero estamos de pie, únicamente por su gracia y su misericordia. Pero en este día hemos descubierto al leer su palabra, en este mensaje tan especial que usted nos ha entregado, que usted está muy activo en medio nuestro, aquí, en este lugar. Y queremos decirle, Padre amoroso, gracias. Muchas gracias por su amor, gracias por su bondad, gracias por mostrarnos que a pesar de nuestras incapacidades y debilidades, su poder se perfecciona y se manifiesta. Y otras personas son atraídas al Evangelio de Jesucristo en base a lo que ven en nosotros. Gracias, mi Dios, que a pesar de nuestras incoherencias y nuestras diferencias, muchas veces vienen a este lugar y sienten que han llegado a un oasis espiritual para ellos. Sienten que han encontrado un sitio donde pueden encontrar sanidad a las heridas emocionales que traen. Señor, todo se trata de usted, no de nosotros. Queremos ser una congregación que pueda ser un faro de luz que alumbre a toda la comunidad y a sus alrededores, con la verdad del Evangelio, esa verdad liberadora que permite que a través de la gracia podamos ser perdonados, con la sinceridad de nuestras alabanzas, con la sinceridad de nuestras oraciones. Queremos ser una comunidad auténtica, Padre, no solamente de nombre, sino una comunidad que realmente sea una familia para que todos sientan que han encontrado un hogar. Y aquellos que no tienen su familia con ellos en este momento, sienten que han encontrado una en nosotros. Que seamos apoyo para el que se siente desolado. Que seamos como un vaso de agua fresca para el que siente sed espiritual. Pero Señor, en su misericordia, yo le pido un gran favor. Empiece conmigo como pastor. Toque mi mente, toque mi corazón en este instante. Arranque cualquier vestigio del pasado que está requiriendo que mi atención se centre en cosas pecaminosas y no centrarla en Cristo. Arranque cualquier raíz de amargura que se ha anidado fuertemente en mí y que no me permite disfrutar de la libertad, del perdón y de la gracia de Jesucristo, esa gracia que alcanzó en la cruz del Calvario para todos nosotros. Como congregación, ayúdenos, Padre, a ser el lugar donde nadie sienta que camina solo, donde el amor que tengamos los unos por los otros impacte a nuestra comunidad. Siga transformándonos de día en día, moldeándonos para ser formados cada vez más a la imagen maravillosa de su Hijo Jesucristo. Y es precisamente en el nombre de Jesús en quien pedimos todas estas cosas. Por gracia, de misericordia, en Cristo Jesús. Amén.
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0: 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Continuando con nuestra exposición del pensamiento de San Agustín sobre el tema del libre albedrío y el pecado original, hoy veremos desde el mismo inicio que hay un elemento de ironía o paradoja en la forma en que Agustín habla de nuestra condición espiritual. Por ejemplo, habla de esta distinción que hemos visto entre el libre albedrío y la libertad. Tenemos libre albedrío, pero no tenemos libertad. Eso es paradójico en primera instancia. Y continúa explicando nuestra condición caída en estos términos, que de acuerdo con las Escrituras estamos en esclavitud al pecado. Y cuando pensamos de la esclavitud o cautiverio, no pensamos en términos de libertad, pensamos en términos de esclavitud. Y sin embargo, Agustín habla de nuestra condición como personas que están libremente cautivas. Ahí está la paradoja y la ironía de lo que quiere decir. Para ver esa idea más claramente, podemos aplicarla a la forma en que el Nuevo Testamento habla ampliamente sobre nuestra condición como cristianos. Pablo, por ejemplo, cuando se presentaba a sí mismo al escribir sus epístolas, con frecuencia se refería a sí mismo como que un dulos del Señor Jesucristo. Y la palabra dulos en muchas versiones ha sido traducida por la palabra siervo. Pero en otras traducciones más recientes usan el término esclavo, porque un dulos no era un sirviente contratado en la cultura antigua, sino que era un esclavo que se compraba, al igual que en el comercio de esclavos en Estados Unidos en los primeros días de la historia, donde las personas se ponían a la venta en la plataforma de los esclavos en los puertos de Baltimore y otros lugares. Y luego se convertían en posesión del dueño de esclavos, sin los derechos ni privilegios de una persona libre. Pablo se llama a sí mismo esclavo de Cristo. Y sin embargo, al mismo tiempo, se regocija en la libertad que disfruta en Cristo Jesús. Lo que Santiago llama una libertad real. Y Cristo mismo dijo que si ustedes permanecen en mi palabra, verdaderamente son mis discípulos y conocerán la verdad y la verdad los hará libres. Y donde está el Espíritu del Señor hay libertad. Sin embargo, al mismo tiempo, la ironía es esta, que debo convertirme en un siervo de Dios antes de experimentar la cúspide de la libertad humana. Y mientras me resista a mi servicio a Dios, pensando que soy libre, en realidad soy un esclavo de mis propias pasiones malas. De nuevo, otra forma de decir esto es que para Agustín, él dijo que el hombre es dominado por sus pasiones pecaminosas y por lo tanto es un esclavo de su propia pecaminosidad, pero sirve a su amo voluntariamente. Ahora, para profundizar en eso, permítanme llamar su atención sobre algunos textos bíblicos con los que obviamente Agustín estaba familiarizado. Uno de los más importantes es la carta de Pablo a los Efesios, cuando describe esta condición humana en el capítulo 2. Pablo comienza el segundo capítulo de su carta a los Efesios con estas palabras: y él les dio vida a ustedes. Por él se está refiriendo a Dios. Y él les dio vida a ustedes que estaban muertos en sus delitos y pecados, en los cuales anduvieron en otro tiempo, según la corriente de este mundo, conforme al príncipe de la potestad del aire, el espíritu que ahora opera en los hijos de desobediencia. Entre ellos también todos nosotros en otro tiempo vivíamos en las pasiones de nuestra carne, satisfaciendo los deseos de la carne y de la mente, y éramos por naturaleza hijos de ira, lo mismo que los demás. Lo que Pablo hace aquí es describir la condición de ser vivificados o recibir vida por el poder del Espíritu Santo de aquellos que estaban previamente muertos. Cuando Pablo habla de esa condición previa, la condición natural de las personas caídas es que es una condición de muerte espiritual. El propio Agustín hizo la distinción basándose en este texto de que la persona caída está biológicamente viva, pero espiritualmente muerta. Una vez más, puede tomar decisiones, puede elegir lo que quiere, pero como nunca quiere las cosas de Dios, está muerto a las cosas de Dios y vive su vida según los deseos de su propia carne. Escuchen una vez más lo que Pablo dice aquí, hablando sobre nuestra condición anterior. En los cuales anduvieron en otro tiempo según la corriente de este mundo. Recuerden que en Romanos Pablo dice, no hay justo ni aun uno, no hay quien haga lo bueno, todos se han desviado. Es decir, nos hemos alejado del curso que Dios ha establecido para que caminemos y estamos caminando según un curso diferente. Y ese es el curso que Pablo llama aquí la corriente de este mundo, el curso que sigue al príncipe de la potestad del aire. Es el curso que sigue los deseos de nuestra propia carne y mente. Otra vez, él no está diciendo que las personas no hacen o eligen, sino más bien que vivimos entre todos aquellos que se conducen según los deseos de la carne, cumpliendo los deseos de la carne y de la mente. No puedo imaginar que haya una persona adulta en Estados Unidos que no haya pasado por la lucha interna personal de su propia moralidad. Ninguno de nosotros ha tenido su conciencia tan cauterizada que haya aniquilado completamente su conciencia. Todos hacemos cosas que están mal y lo sabemos. Recuerdo siendo un chico de secundaria que jugaba béisbol y tenía una lengua incontrolable, que mi lenguaje era algo feroz. Y solía sentirme mal porque mis maestros me confrontaban y en una ocasión los árbitros me echaron de un juego por algunas cosas que dije que no fueron muy agradables. Yo no era cristiano ni nada por el estilo, pero como quiera me sentía mal hasta cierto punto por esa debilidad de carácter en mí. No sé cuántas veces puse mi cabeza sobre la almohada por la noche e hice un voto sagrado y decía, mañana voy a pasar la página. Ya no voy a volver a usar ese lenguaje. Bueno, al día siguiente, en el instante en que algo salía mal, fluía el lenguaje vulgar. Y el asunto me siguió inquietando hasta que un día me puse enérgico con esto y dije, no voy a usar más este lenguaje. Y pasé 17 días seguidos sin improperios. Y me estaba enorgulleciendo cada vez más de mí mismo. Ya se imaginan, decía, aquí estoy enderezando mi vida y cosas por el estilo. Estaba jugando un partido de béisbol, jugaba en el campo corto, venía un roletazo rutinario alto y rebotando hacia mí, algo que no hay por dónde perderse, una jugada súper fácil. Me moví para fildear la pelota, quité la vista de la pelota y miré al primera base y la pateé. Metí la pata, ese fue el final de mi racha. Y en muchos sentidos se trata de algo menor, pero todos hemos luchado con la batalla del alma en la que dices, ¿por qué hago las cosas que hago? No quiero hacer estas cosas y sin embargo las hago. La razón por la que las hago es porque quiero hacerlas más que lo que no quiero hacerlas. Ese es el dilema de esta experiencia que llamamos libre albedrío, que elijo de acuerdo con mis deseos. Permítanme desviarme un momento de Agustín, aunque es consistente con su pensamiento, y pensemos en lo que está diciendo aquí. Todos los que están escuchando esto, viendo esto en este momento, y los que están aquí en el salón de clases, están aquí porque eligieron estar aquí. Y la razón por la que están aquí hoy es que su deseo de estar aquí era mayor que su deseo de no estar aquí. Es posible que desees ponerte de pie y protestar. Espera un momento. No tenía idea de que iba a venir hoy. Stacy puede mirarme y decir, mi esposo me arrastró a la fuerza, gritando y contra de mi voluntad, y me hizo venir hoy. Tenía otras cosas que prefería hacer, pero vine de todos modos, y me sometí a coacción, y así por el estilo. Pero diré, un momento, Stacy, en igualdad de condiciones, tal vez no tenías ningún deseo de venir hoy, pero sí tenías el deseo de complacer a tu esposo, o de no tener conflictos con tu esposo. Y no había igualdad de condiciones, y cuando llegó el momento pensaste, bueno, prefiero ir y sentarme a ver esta clase aburrida que tener que lidiar con los problemas que podría tener en casa. Ahora sé que esta es solo una situación hipotética. Me estoy metiendo con Stacy aquí, que obviamente no podía esperar para llegar a esta clase, y fue ella quien tuvo que arrastrar a su esposo, ¿cierto? Pero el punto es que hay muchas cosas que creemos que hacemos que no queremos hacer, pero si las analizamos cuidadosamente, veremos que siempre hacemos lo que queremos hacer. Esa es la naturaleza del libre albedrío, que siempre elegimos según nuestros deseos más fuertes en el momento. Y más adelante en nuestro curso veremos a Jonathan Edwards desarrollar esa tesis con mucho más detalle. Pero por ahora, permítanme decir esto, que no solo podemos elegir según nuestro deseo más fuerte, debemos elegir según nuestro deseo más fuerte. Y siempre elegimos según nuestro deseo o inclinación más fuerte en el momento. Tú dices, si ese es el caso, si dices que debo elegir las decisiones que tomo, ¿no destruye eso cualquier idea de libertad? Veámoslo de nuevo. Si digo que debes elegir lo que deseas más fuertemente en un momento, ese debes no destruye el libre albedrío. No, establece el libre albedrío, porque la esencia misma del libre albedrío es tener la capacidad de hacer lo que quieras. Y cuando digo que no solo puedes elegir lo que quieres, sino que debes elegir lo que quieres, estoy diciendo que tú, que tienes libre albedrío, no puedes no ser libre. Esta es la esencia de lo que no es determinismo, porque el determinismo describe una condición por la cual nuestras decisiones son dictadas y controladas, forzadas y coaccionadas por algún poder, persona o fuerza externos. Eso es lo que es el determinismo. Lo que llamamos libertad en términos contemporáneos es autodeterminación. No es eso lo que queremos para ser libres, para poder decidir por nosotros mismos lo que elegimos y lo que hacemos. En lugar de estar determinados por otra cosa, queremos que el derecho o la capacidad estén determinados por nosotros mismos. Bueno, Agustín y todos los grandes pensadores a lo largo de la historia de la Iglesia estarían de acuerdo en que el hombre tiene autodeterminación en la medida en que tiene libre albedrío. Sin embargo, esto no significa que las elecciones que hacemos sean completamente espontáneas e indeterminadas, que sean efectos sin causas. De hecho, estamos diciendo que cada elección que hago está determinada. Si me coaccionan, esa elección está determinada por algo fuera de mí mismo y no soy libre. Si esa elección está determinada por mí, por mis deseos, por mis inclinaciones, entonces soy libre. Eso es autodeterminación. Y el punto que Agustín está diciendo aquí es que el hombre, aún después de la caída, tiene la capacidad de hacer lo que quiera hacer, pero está espiritualmente muerto. Es un esclavo. No de Satanás como tal, sino que es un esclavo de sí mismo. de sus propias malas pasiones, de los deseos de su mente y de los deseos de su carne. Sigue la inclinación y los deseos de su propio corazón. Ahí está su libertad. Ahí está su esclavitud. Ahora, el gran problema con Agustín y sus oponentes en ese día era el tema de cómo una persona puede lograr no solo el libre albedrío, sino la libertad. La libertad se define como el poder moral o la capacidad moral de elegir lo que es bueno, de elegir lo que es correcto, de elegir las cosas de Dios. Porque Agustín está diciendo en y por sí mismo, puesto que el corazón del hombre solo desea siempre el mal y no tiene ningún deseo natural bueno, sino que es por naturaleza un hijo de ira, que esa persona abandonada a sí misma nunca escogería las cosas de Dios. No puede elegir las cosas de Dios, no porque no tenga voluntad, sino porque no tiene el deseo de elegir las cosas de Dios. Él no puede porque no lo hará. Nosotros no podemos hacer lo que no haremos. Esa es la incapacidad moral de la que habla Agustín. Entonces, para Agustín, ser liberado de esta condición de esclavitud moral requiere absolutamente la intrusión de la gracia de Dios en su vida. Que esa gracia no es solo algo que facilita la libertad, sino que es una condición necesaria para la libertad. De nuevo, volvemos a las palabras de Jesús cuando estaba debatiendo este tema con los fariseos, cuando dijo: nadie puede venir a mí si no lo trae el Padre. Nadie, eso es un negativo universal, puede. Eso describe el poder o la habilidad. Nadie puede, ¿puede hacer qué? Venir a Cristo. Si no, la frase si no apunta de nuevo a una condición necesaria, una condición sine qua non, algo que tiene que pasar antes de que ocurra un efecto deseado. Nadie, dijo Jesús, puede venir a mí si no lo trae el Padre. Requiere una acción de Dios. Un don que Dios da gratuitamente a las personas para que puedan salir de ese estado de esclavitud. Entonces, para Agustín, el ingrediente clave y necesario para libertas o libertad es la gracia liberadora de Dios. Ahora, volvamos a Efesios 2, donde Pablo estaba hablando de esta situación. Recuerden que comenzó el capítulo 2 diciendo: y Él les dio vida a ustedes que estaban muertos. Y luego dice: pero Dios, que es rico en misericordia, por causa del gran amor con que nos amó, aun cuando estábamos muertos. ¿A qué hora? ¿Después de que se nos dio vida? No. Mientras estábamos muertos en el estado de muerte espiritual, aun cuando estábamos muertos en nuestros delitos, nos dio vida juntamente con Cristo. Por gracia ustedes han sido salvados, y con Él nos resucitó y con Él nos sentó en los lugares celestiales en Cristo Jesús, a fin de poder mostrar en los siglos venideros las sobreabundantes riquezas de su gracia por su bondad para con nosotros en Cristo Jesús. Porque por gracia ustedes han sido salvados por medio de la fe, y esto no procede de ustedes, sino que es don de Dios, no por obras, para que nadie se gloríe. La pregunta es, ¿cuál es el antecedente de esto? ¿Es el regalo de Dios? ¿Cuál es el don de Dios? Fe. Agustín dice que es solo por la fe que una persona puede ser removida o movida fuera de ese estado de muerte espiritual y corrupción moral. Y entonces la gente se detendrá y dirá: oh, entonces todo lo que necesito hacer para obtener la libertad es creer. Agustín dice sí y no. Por un lado, es cierto que la condición necesaria que debes de tener para salir de este caminar según el curso de este mundo es la fe. pero es una habilidad que no tienes el poder de crear dentro de ti mismo. Es por eso que dice que es por gracia a través de la fe, y la fe en sí misma es un don de Dios. Que Dios provee la fe, que es la condición necesaria que debe cumplirse para ser liberado. Es por eso que para Agustín toda la obra de liberación es obra de Dios y solo obra de Dios. No es una empresa cooperativa entre nosotros y Dios, porque lo que tiene que suceder es que tenemos que resucitar de entre los muertos. Y si puedo usar la analogía de la resurrección de Lázaro por parte de Cristo, que estuvo en la tumba durante 4 días y estaba en estado de descomposición cuando Cristo lo resucitó, ¿cuánta ayuda prestó Lázaro? No había nada que Lázaro pudiera hacer. Lázaro estaba muerto, era completamente pasivo. El poder activo que estaba obrando para llevarlo del estado de muerte biológica al estado de vida biológicamente era el poder de Cristo. Solo Dios puede resucitar a las personas de la muerte biológica a la vida biológica. Y a modo de ilustración, eso es lo que Pablo está haciendo aquí. Que lo mismo es cierto para la muerte espiritual, que estamos muertos al llegar a este mundo espiritualmente, y que lo único que puede liberarnos de este cautiverio es el poder inmediato y activo de Dios cuando cambia el corazón y cambia la disposición del alma. Y es esa obra sobrenatural de la gracia la única que puede liberarnos de esta condición. Esto plantea inmediatamente el tema de la elección y la predestinación. Y Agustín obviamente no pasó por alto eso, ni sus oponentes lo pasaron por alto, porque para Agustín Dios no les da este regalo a todos, sino que en el misterio del propio plan y propósito de Dios, Él les da a algunos el regalo y a otros los deja a sí mismos. Algunas personas obtienen justicia, otras personas obtienen gracia, pero el punto de Agustín era que es por gracia y por gracia sola que alguien es levantado de la muerte espiritual y entra a la libertad.
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1: Hola, soy Bayless Conley. En la vida, todos enfrentamos la incertidumbre, ya sean problemas financieros, valles relacionales, una crisis de salud o solo intentamos descubrir nuestro propósito. Algo es seguro: Dios te ve. Él te ama. No importa lo que estés enfrentando, Él tiene las respuestas. Hola, me alegra que me acompañes. Tengo algunas cosas provocativas que compartirte, algunas que espero te provoquen a pensar y que tal vez consideres algunas cosas desde un ángulo diferente. He estado viendo la enseñanza del libro de Filipenses. La última vez que lo leímos, compartimos algunos versículos que no se enseñan mucho, al menos yo no personalmente. Quiero leerte algunos de estos versículos derrotas. El rey David dijo: entiende mis pensamientos a lo que viene ahora, porque la siguiente parte tiene mucho más sentido cuando entiendes la primera parte. Y así funcionan las cosas típicamente. En fin, solo quiero decirte que, a donde sea que estés, lo que sea que enfrentes en tu vida ahora, no eres un desconocido para Dios. Él te ve. Él ve tu corazón, conoce tus luchas, conoce tus victorias, conoce tus derrotas. El rey David dijo: entiende mis pensamientos desde lejos, y vuelvo por la mañana y habito en la parte más alejada del mar. Ahí estás tú conmigo, si tiendo mi cama en el infierno, tú estás ahí. Amigo, no nos escapamos de Dios. Nos ve, Él nos conoce, y quiere que tú lo conozcas a Él. Tiene cosas buenas preparadas para ti. Desde antes de la fundación del mundo, Dios te conocía y planeó caminos buenos para que caminaras. Y no es casualidad que me estés escuchando ahora. Antes de leer estos versículos, quiero compartirte a la clase de personas de quien voy a hablar. A lo largo de los años me he encontrado con muchos de ellos. ¿Tuvieron un encuentro con Dios alguna vez? Pero se ofendieron en el camino. Alguien los maltrató, alguien les hizo daño y las cosas no salieron como creyeron y se enojaron con Dios. El libro de Proverbios dice que un hombre hace algo mal en su camino y levanta el puño a Dios y lo culpa. Eso suele pasar mucho. Y hoy quiero animarte a escucharme. El apóstol Pablo le escribe a los Filipenses, dice esto en el capítulo 1, versículo 9. Y esto pido, que su amor abunde aún más y más en ciencia y conocimiento, para que aprueben lo excelente, a fin de que sean sinceros e irreprensibles para el día de Cristo. Pido que su amor abunde más y más. El amor de Dios fue derramado en nuestros corazones por el Espíritu Santo. Dios quiere que aumentemos nuestra expresión de amor. Dijo, pero que abunde en conocimiento y discernimiento. Otra traducción dice, dentro de las limitaciones del conocimiento de la palabra de Dios, conocimiento y discernimiento. El conocimiento proviene de la palabra de Dios, discernimiento viene del Espíritu Santo. Y el amor de Dios fue derramado en nuestros corazones, se expresa a través de dar, se expresa a través del perdón y compartir la gracia con las personas y siendo generosos con ellas. Pero eso no significa que amemos sin límites ni limitaciones. No significa que el amor deba expresarse de todas las formas y bajo todas las circunstancias a todas las personas. Dijo, pido que su amor abunde dentro de las limitaciones del conocimiento y el discernimiento. Lo que la palabra de Dios tiene que decir y lo que el Espíritu Santo te está diciendo. Como un río que es una bendición, contiene peces, hay vida y hay agua que las personas pueden beber, y el agua alimenta a las plantas que crecen en la orilla, hay vegetación y es fantástico, pero si el río rebasa sus riberas y se desborda, puede provocar desastres y provocar daño. El amor es una bendición en muchos sentidos, tal como se expresa dentro de nosotros, pero tiene límites. Es como una inundación y puede causar daños. Pienso en una señora que conocí, vino a verme, estaba enojada con

0: Dios sentía ira, iba a dejar de venir a la iglesia, y dijo, no entiendo por qué Dios dejó que esto pasara, y me contó su historia. Tiene un hijo adulto viviendo con ella, tiene 30 y tantos años, se niega a trabajar, está usando drogas ilegales, ella tiene una pensión limitada, apenas solo para ella, apenas paga el alquiler y tiene comida y paga sus facturas. Ahora tiene un hijo de 30 años que se niega a trabajar, que se droga. Ella dijo, siempre me pide dinero y claro, se lo doy porque lo amo y no puedo negárselo, es mi hijo, pero no ayuda con la renta y ahora mi factura de la luz se duplicó, mi factura del agua se duplicó, mi factura de comida es más del doble, yo pago por su comida y siempre me está pidiendo dinero. Sé que usa esa parte de dinero en drogas y sale a fiestas, yo... Solo, ¿por qué Dios deja que me pase esto? Estoy muy estresada. No puedo cumplir con mis obligaciones y es estresante. ¿Por qué Dios permite esto? Y le dije, escucha, Dios no deja que esto pase. Tú dejas que esto pase y sé que es tu hijo y madres y padres sabemos que nunca dejamos de ser madres o padres aunque nuestros hijos crezcan. Nuestro corazón está con ellos. Pero en las Escrituras esta es una de las limitaciones del conocimiento y discernimiento. La limitación del conocimiento, la Biblia dice que si alguno no trabaja, si alguien se niega a trabajar, que tampoco coma. Se lo dije y compartir las Escrituras con ella. Le dije, escucha, si tu hijo no consigue trabajo, échalo de la casa. Ella dijo, no puedo hacerlo. Le dije, bueno, no culpes a Dios por tu situación. Podríamos seguir extrapolando esta y otra situación. Tal vez conozcas a personas así, han confiado en alguien y ha sido una expresión de amor de su parte. Han acabado siendo heridos y traicionados por el amor que expresaron y a veces lo descargan en Dios, se amargan y se ofenden. Y... eso acaba derribándolos. Pablo dijo que debemos expresar amor, pero debe estar en las limitaciones del conocimiento, el conocimiento de la palabra de Dios y el discernimiento. El Espíritu Santo podrá decir, oye, tu corazón está en lo correcto, pero esto no es algo que debas hacer. David quería edificar un templo para el Señor y el profeta le dijo, es bueno que eso esté en tu corazón, David. Es algo noble. Sin embargo, tú no eres quien lo hará. Tu hijo Salomón es quien va a construir el templo. Entonces, a veces las cosas buenas entran en nuestro corazón. Queremos ayudar a las personas, queremos expresar este amor, siendo amables y generosos, y debemos serlo. Pero a veces el Espíritu Santo puede decir no. No ves todo el panorama aquí. Hay cosas que no sabes sobre esta situación. Por eso tienes esa vacilación interior de proseguir. Necesitas aprender a escucharlo. Necesito aprender a escucharlo. Necesitamos tener una aventura con el libro de Dios para no acabar en problemas. Entonces dijo que el amor de Dios abunde más y más y que tú lo apruebes. Es decir, probar las cosas que son excelentes. Y la palabra excelente significa diferir. De hecho, algunas traducciones dicen para que puedas decidir ¿qué cosas son diferentes? Puedas tantear y aprobar las cosas que son excelentes, diferentes, y que puedas ser sincero y puro, sin ofenderte hasta el día de Cristo. Ofensa se refiere a que te hagan tropezar. La cuestión es que si no trabajamos y expresamos el amor de Dios en nosotros dentro de esos límites, nos ofenderemos, tropezaremos. Acabaremos siendo cínicos, acabaremos a veces amargados, a veces acabaremos enfadados con Dios, pero Dios quiere que estemos llenos de otra cosa. Él no quiere que estemos llenos de cinismo, no quiere que estemos llenos de amargura, no quiere que estemos llenos de ira, quiere que estemos llenos de otra cosa, que dice en el siguiente versículo, versículo 11, llenos de frutos de justicia, que son por medio de Jesucristo para gloria y alabanza de Dios. Entonces, primero necesito no sentirla o necesito estar sin tomar ofensa. Necesito estar libre de albergar animosidad, ira o amargura. Quiero estar vacío de eso para poder llenarme de otra cosa. Dios quiere llenarnos de los frutos de la justicia que son por Jesucristo para alabanza y gloria de Dios. No dijo lleno de justicia, sino lleno de los frutos de la justicia. Si eres creyente en Jesucristo, fuiste hecho justo o puesto en posición justa con Dios en el momento del nuevo nacimiento. No es algo en lo que crezcamos, no crecemos en justicia y nos volvemos más justos ante los ojos de Dios. Jesús nos hizo justos, fuimos hechos justos con su justicia. Segunda de Corintios 5:21 dice de Jesús: el que no conocía pecado fue hecho pecado por nosotros, para que nosotros fuéramos hechos justicia de Dios en él. De hecho, déjame leerte otro versículo, esto es de Romanos 5:17. Porque si por la ofensa de un solo hombre reinaba la muerte a través de uno, esto habla de Adán, y la muerte espiritual llegó sobre los humanos a través de él, mucho más, me gusta oír eso, mucho más aquellos que reciben abundancia de gracia y el don de la justicia reinarán en vida a través del único Jesucristo. Amigo, la justicia o ser justo ante Dios es un don que recibimos, no es algo que ganemos, no es algo en lo que crezcamos. No dijo sean llenos de justicia. En el momento en que aceptaste a Cristo, fuiste hecho tan justo ante Dios como jamás lo serás. Te limpia la sangre de Jesús y puedes venir a la presencia de Dios sin sentir culpa ni sentirte inferior. Y claro, venimos humildemente sabiendo que Él es nuestro Padre, pero también es el Creador del universo. Él es el Dios Todopoderoso. Tenemos el corazón justo y venimos humildes. Pero nunca podré ser más justo ante Dios que lo que fui cuando acepté a Jesús, porque el Espíritu Santo entró, nací de nuevo y mi espíritu fue hecho justo con Dios, pero sí dijo que quiere que nos llenemos de los frutos de la justicia. Verás, la única forma en que la justicia que está en nuestro corazón, que es parte de nuestra naturaleza renacida, pueda dar fruto es si se expresa a través de nosotros en nuestra vida exterior. Es fruto del resultado de nuestra relación correcta con Dios. Necesitamos dejar que esta nueva naturaleza interior se exprese a través de nuestro estilo de vida, y eso trae alabanza y gloria a Dios, como leemos en el versículo 11. El rey David dijo esto en el Salmo 40: no he ocultado tu justicia en mi corazón. No, necesita expresarse por fuera. Si fuiste hecho justo con Dios, deberías dar fruto en tu vida. Si fui hecho justo con Dios, debería dar frutos en mi vida. El resultado es que Dios es glorificado y alabado. Me gusta la Biblia Message en este versículo, lo expresa así. Cuando estamos llenos de los frutos de la justicia, hace que Jesucristo resulte atractivo ante todos, involucrando a todos en la gloria y alabanza de Dios. Cuando nuestras vidas están llenas de frutos de la justicia, hace que Jesucristo sea atractivo para todos. Un cristiano amargado y ofendido repele a las personas de Dios, mientras que uno feliz y lleno de fruto atrae a las personas a Dios. Imagina que tienes este árbol hermoso y sano y está cargado de frutos. Sus ramas se curvan y hay una fruta exuberante y madura y es colorido, incluso se puede oler en el aire. En lugar de un arbusto seco, con espinas, sin fruta alguna. Así son nuestras vidas. Si eres un cristiano amargado, enojado con Dios, te ofendes porque amaste a alguien y te traicionaron, o tal vez ayudaste a una persona y acabaste quemándote, te has sentido ofendido. Eso repele a las personas, eso no es atractivo para el reino. Por otro lado, cuando estás lleno de los frutos de la justicia, eso resulta muy atractivo, de hecho es divinamente atractivo. ¿Cuáles son los frutos de la justicia? Déjame leerte unos versículos y referirme a otros. Isaías 32:17 dice: la obra de la justicia será la paz, y el efecto de la justicia la quietud y la seguridad para siempre. Entonces, el trabajo y el efecto de la justicia, lo que la justicia produce, y de nuevo la justicia viene cuando acepto a Jesucristo como mi Salvador, recibo el don de la justicia. Según Isaías, ese fruto es paz, quietud o tranquilidad y seguridad para siempre. Todo el fruto del Espíritu mencionado en Gálatas capítulo 5 podría considerarse fruto de la justicia. Son el fruto del Espíritu que ha sido hecho justo con Dios. Amor, gozo, paz, paciencia, gentileza, bondad, fe o fidelidad, mansedumbre o templanza. Todos esos son frutos de la justicia. Esas son cosas que una vida justificada ante Dios debería producir. Los frutos de la justicia también mencionados en Santiago capítulo 3, versículos del 10 al 18, donde dice andar en paz con otros, ser accesibles y amables, y de hecho ser pacificador en vez de envidioso o causar conflictos. Esos son los frutos de la justicia. Según 2 Corintios capítulo 9, versículos 8 y 9, ministrar a los pobres y ayudar a las personas es un fruto de justicia. Romanos 6, 22 declara que la santidad es fruto de la justicia. Hablar de vivir en santidad, de estar apartado para Dios. Creo que incluso ganar almas, guiar a las personas a Cristo, se consideraría un fruto de justicia. Porque en 2 Corintios capítulo 5, donde se habla de que hemos sido hechos justicia ante Dios, recibido a Jesucristo, fue hecho pecado para que pudiéramos ser hechos justos en Él, en ese mismo cuerpo de versículos dice que fuimos hechos embajadores de Cristo, que suplicamos en nombre de Dios que nos reconciliemos con Dios por la obra que Cristo ha hecho. Eso es fruto de una vida redimida. Compartimos el mensaje del Evangelio y llevamos a otros a Jesucristo. Ahora, estoy seguro de que hay otros frutos que cuando Pablo escribió a los filipenses esas cosas pensaba, y tal vez más que estén llenos de los frutos de la justicia, pero pregunto, ¿cómo estos frutos de la justicia crecen en la vida de un creyente? ¿Cómo se desarrollan? ¿Qué puedes hacer y qué puedo hacer yo como creyente para cooperar con esa obra interior que hace el Espíritu Santo, que está diseñada para dar fruto en nuestras vidas? Compartiré lo primero y puede que te sorprenda esto. Si vamos a cooperar con esta obra interior del Espíritu, donde esta relación correcta con Dios y esta nueva naturaleza interior que recibimos expresa en nuestra vida con amor, gozo, paz, seguridad, tranquilidad, ministrando a los pobres, etcétera, etcétera, etcétera. ¿Cómo se desarrollan estos frutos? Lo primero que quiero compartirte al estar abiertos a la corrección de Dios. Apuesto a que no te lo esperabas. Estar abiertos a la corrección de Dios mientras nos habla directamente por su Espíritu o a través de otros o de su palabra. Su palabra debe convertirse en la autoridad final en nuestra vida. Y, amigo, cualquier cosa que consideres más alta que la palabra de Dios y la autoridad que tienes que es más alta que la palabra de Dios, eso es un ídolo y debes quitarlo. Aunque sea tu ideología política, si la sostienes por encima de la palabra de Dios, entonces tu ideología política se ha convertido en un ídolo. La palabra debe ser la autoridad final en todos los asuntos de vivir en conciencia, en nuestra vida. Dios nos corregirá trayéndonos su palabra con la predicación y la interacción con otras personas. Su Espíritu susurrará nuestros corazones. De hecho, déjame leerte aquí de Hebreos capítulo 12, versículo 9. Dice, por otra parte, tuvimos padres terrenales que nos corregían y los venerábamos. ¿Por qué no obedeceremos mucho mejor al Padre de los Espíritus y viviremos? Y aquellos por pocos días nos disciplinaban como les parecía, pero este para lo que nos es provechoso, para que participemos de su santidad. Es verdad que ninguna disciplina parece ser causa de gozo, más bien duele. pero después da fruto apacible de justicia a los que en ella han sido ejercitados. No es divertido que te corrijan, pero después, si atiendes la corrección, si ajustas, si cambias y si te sometes a la sabiduría y al camino de Dios, después producirá y dará el fruto pacífico de la justicia. La corrección es muy importante, pero algunas personas, si intentas corregirlas, se hinchan como un sapo viejo y dicen, no puedes enseñarme nada. Y se ofenden. Me acuerdo que de joven creyente vivía en el estado de Oregon y había un lugar llamado Rock River, en el Valle Rock River. El río Rock pasaba por ahí y había un sitio donde iba mucho a pescar. Había otro joven creyente que conocí y él no iba a la iglesia a la que iba yo, pero iba a otra iglesia en el área, pero lo conocía, nos presentaron. Él y su novia vivían en una casita muy linda, muy pequeña, muy pintoresca, pero muy linda, justo al lado del río. Era un lugar deseable. Vivían juntos como esposos, pero no lo eran. No sé cuál de ellos fue salvo primero, creo que fue ella y luego él fue salvo e iban a la iglesia. Y me encantó la forma en que los hermanos de la iglesia lo afrontaron, los recibieron, los amaron y los aceptaron. Llevaban un tiempo viniendo y desarrollaron una amistad con ellos. La Biblia dice, fieles son las heridas de un amigo. Sé mi amigo y puedes herirme todo lo que quieras porque sé que tienes mi mejor interés en mente. Algunas personas no quieren hacer la parte de la amistad, no quieren construir puentes de relación, solo quieren entrar y corregir, pero se tomaron el tiempo para que la pareja supiera que los amaban. Y fueron en privado y no hicieron nada públicamente. Se sentaron con ellos en su propia sala, dijeron, oigan, solo eran un par de hermanos de la iglesia. Dijeron, sabemos que han tenido un encuentro con Cristo. Nos alegra que vayan a la iglesia, pero escuchen, esto es lo que la palabra de Dios dice. Hablaron de las escrituras que hablan del sexo fuera del matrimonio y hablaron de la santidad del matrimonio. Acudieron a la palabra de Dios y lo hicieron con amor. Dijeron, chicos, tienen que casarse o separarse si van a hacer las cosas a la manera de Dios. Recuerdo a la chica, quería casarse. Pero él, su reacción inicial fue de molestia. Se enojó porque fueron a su casa y se atrevieron a hablarle así. En fin, siguieron su camino. Fue un momento difícil, pero bueno, el chico volvió a la iglesia. Estuve ahí cuando algunas de estas cosas pasaron. Empezaron a volver a la iglesia. Luego fue en otra reunión en la que estuvimos con él y su novia. Recuerdo que lo oí hablar y se enojó al principio, pero dijo, saben, tienen razón. Es lo que la Biblia dice y nos vamos a casar. Me casaré con ella, no viviremos juntos, vamos a abstenernos del contacto sexual hasta que nos casemos. Vamos a hacer las cosas a la manera de Dios. Estaban abiertos a la corrección de Dios. Amigo, cuando cedes a la corrección de Dios, obtienes los frutos pacíficos de la justicia en tu vida. Y, bueno, podría hacer cualquier tipo de cosa. Recuerdo que oí a un chico una vez, él y sus amigos fueron a hablar con un hermano, uno de ellos que acababa de tratar mal a su esposa. Era un hermano de la iglesia y creo que ellos navegaban juntos, eso era lo suyo, les gustaba salir al agua, tenían unos veleros, les gustaba navegar y solían ir a un club náutico o lo que fuera, eso era lo suyo. Y apartaron a este chico porque las parejas habían cenado juntas y dijeron, mira, queremos hablar contigo. La forma en que le hablas a tu esposa frente a otros está mal. La tratas con dureza, la menosprecias, la tratas como a una inferior. Y no es la manera de Dios, son herederos conjuntos de la gracia de la vida. La Biblia dice que los maridos deben tratar a sus esposas como Cristo trata a la iglesia. Creo que en el matrimonio el marido tiene un papel mayor que la esposa porque Cristo es perfecto. Pero el papel de la esposa es como la iglesia para Cristo, el marido es como Cristo a la iglesia. Bueno, Cristo siempre es perfecto en sus tratos con la iglesia. No tenemos que ser perfectos, pero sí esforzarnos por dar lo mejor. Jesús siempre tiene tiempo para cualquier miembro de la iglesia. Él siempre está ahí cuando oramos. No nos echa los fracasos pasados en la cara, no se molesta y deja de hablarnos. Pero ese era el tipo de cosas que él hacía. Y para su crédito dijo: amigos, gracias. Yo sé que Dios ya ha estado tratando con mi corazón y les agradezco, recibo la corrección. Empezó a tratar a su esposa diferente. Hogar feliz, esposa feliz y vida feliz. Debes estar dispuesto a recibir la corrección, ya sea en cómo gestionas tu dinero o si tiene que ver con tus hijos. Recuerdo que enseñábamos mucho sobre educar a los niños en el pasado. Algunas personas se han enfadado mucho con nosotros porque no están de acuerdo con lo que dicen las escrituras sobre la educación infantil. Y decimos: escucha, es la manera de Dios y deberías aceptarla porque la psicología moderna no es correcta si va en contra de las escrituras. Lo primero que debemos hacer, si vamos a empezar a traer los frutos de la justicia a nuestra vida, es intentar someternos y estar abiertos a la corrección de Dios. Ojalá tuviera más tiempo ahora, porque Jesús habló de esto tan bien. Y tal vez lleguemos a eso en un mensaje futuro, ya veremos. Pero, bueno, solo quiero decirte que Dios no ha terminado contigo. Si te has ofendido por cualquier razón, o tal vez te dañaron, tal vez te engañaron, tal vez intentaste hacer lo correcto, tal vez intentaste amar y acabaste siendo castigado por ello. No te ofendas, no dejes que eso te haga tropezar. No dejes que la amargura o el cinismo entren en tu vida. Y si está ahí, pide a Dios que te ayude a deshacerte de él. Necesitas perdonar a quienes te dañaron y amarlos como Cristo te ha amado. Ahora, la confianza debe ganarse, el perdón es un regalo que damos. Y nos esforzamos por dejar que esos frutos de una relación correcta con Dios comiencen a manifestarse en tu vida. La primera forma de hacerlo es someterte a la corrección de Dios. Quiero terminar hoy diciéndote algo. Dios en el cielo te ve ahora. Sabe que te has tomado el tiempo de escucharme en cualquier idioma, en el que escuches. Esta emisión se ha publicado en varios idiomas alrededor del mundo. Dios te ve personalmente, te ve individualmente y te ama. Eres valioso para Él. Nunca lo dudes. Abre tu corazón a su Hijo Jesucristo. Lo cambiará todo para ti. Que lo más rico y lo mejor de Dios sean tuyos siempre.
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5: Las pruebas son diseñadas para sacar lo mejor de nosotros, porque muchas veces pensamos que las pruebas son en contra o son castigo de algo que hicimos, y no es así. Las pruebas son diseñadas para sacar lo mejor de nosotros. La tentación está diseñada para sacar lo peor. ¿Ve usted la diferencia? Las pruebas sacan lo mejor, las tentaciones sacan lo peor.

El enfrentar tentaciones es parte de la vida cristiana. Todos las encaramos tarde o temprano. 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Si usted está luchando con la presión financiera, con una carrera que lo mantiene lejos de casa, o se está recuperando de alguna relación rota, entonces usted apreciará la sabiduría bíblica de este mensaje que hemos titulado 6 tentaciones que enfrentan los padres.

padre. Pero no solamente a los que son padres, sino a todos los que de alguna manera u otra estamos en algún lugar de responsabilidad e influencia. Y de verdad que no hay ningún otro lugar de mayor influencia que el hogar. Y al hablarle hoy, hay cuatro cosas que deseo hacer. En primer lugar, deseo animarle. Sí, deseo animarle. No quisiera que usted se desanimara. Yo sé que hay sermones como este que pueden desmoralizar a cualquiera, pero esa no es mi intención el día de hoy. En segundo lugar, deseo que sepa que yo estoy a su lado. La naturaleza de las tentaciones que voy a mencionar hoy aquí en las Escrituras son las mismas tentaciones que yo he enfrentado, aunque tal vez en circunstancias distintas. Pero, ¿sabe qué, mi amigo? Todavía las enfrento. De manera que no deseo mirarle a usted con aires de superioridad, sino más bien identificarme con usted. En tercer lugar, deseo desafiarle a la excelencia. Así es, que dé lo mejor de usted mismo, no simplemente que subsista. Cualquier persona puede procrear hijos, ¿verdad? Pero se requiere un tipo de persona diferente para poder crearlo. Luego que pasan lo emocionante y el éxtasis de haber traído un niño a este mundo, empieza el trabajo difícil. Es allí donde entran los padres. Después de todo, usted debe entender una cosa. Su hijo posiblemente vaya a ser tal como es usted. En cuarto lugar, deseo darle una advertencia. No quiero que piense en esto como simplemente las ideas de un predicador. No, estos son asuntos de la vida real, y el pasar por ellos conlleva un verdadero peligro. No sé exactamente por qué, pero simplemente el hecho de darse uno cuenta de que alguien lo observa, aprende y depende de uno, llena de temor. Ya sea un hijo, ya sea un sobrino. Es algo desafiante el saber que ellos están observando a uno y están aprendiendo de las cosas que uno dice y sobre todo de las cosas que uno hace. Déjeme contarle la historia de un padre que estuvo muy, muy cerca de ahogarse junto con su hijo. Escuche. El hombre dice, yo tenía a mi hijo mayor sobre mis hombros y él tenía alrededor de 3 años. Mi esposa estaba como a 1 kilómetro de distancia, por lo tanto, si yo hubiese gritado, ella no hubiese podido escucharme. No había nadie más en el lago, y ese era un lago con el cual yo nunca había estado, y nunca voy a regresar a él, por cierto, yo no estaba familiarizado con él. A mi hijo le gustaba jugar en el agua, y a mí me encantaba jugar con él, así que lo puse sobre mis hombros, y de repente nos encontrábamos caminando dentro del agua. Él se divertía jugando con el agua. Yo di unos pasos más, y me di cuenta inmediatamente de que el suelo del lago era pantanoso y resbaladizo. Yo debí haber reconocido que ese era el momento para poder salir de allí, pero seguí adelante, con el barro hasta mis rodillas y el agua en la cintura. Seguí avanzando y de repente me di cuenta que ya tenía el agua a nivel de mi cuello. Yo estaba agarrando a mi hijo fuertemente para que no se cayera, y pensé en ese momento, lo que estoy haciendo es un poco tonto, debo irme de aquí. Pero luego de unos pasos más, llegué a una parte donde no podía tocar el suelo. Por primera vez en mi vida, pensé que tal vez no saldría vivo. Era un momento lleno de peligro, era un momento desesperante. Yo comencé a patalear lo más fuerte que podía, pero no podía usar mis brazos, si no, mi hijo se caería. Él pensó que eso era divertido, pensó que yo estaba jugando junto con él, así que él también comenzó a patalear. Y el agua que él pataleaba con sus piernas, me ahogaba a mí en la cara. Y estaba cayendo sobre mí. Y aunque trataba de limpiarme la cara y de respirar, no podía. Respiré profundamente y me hundí en el agua. Recuerdo que todo aquello era oscuro y no tenía mis anteojos, por supuesto, así que no podía ver de qué lado estaba la orilla. Y eso me hizo entrar en pánico y me hundí de nuevo y no podía salir a flote. Fue entonces que me llegó un pensamiento de que el futuro de mi hijo dependía de que yo sobreviviera. Si yo sobrevivía, él estaría bien. Pero si yo no sobrevivía, él se ahogaría conmigo. No puedo describir lo que ocurrió en ese momento, pero ese pensamiento que llegó a mi mente me llenó de energía y determinación y sabía que tenía que hacer algo. Comencé a patalear vigorosamente, esperando que estuviera yendo hacia la orilla. Ah, pero gracias a Dios, estaba yendo hacia la orilla. Con el dedo gordo del pie sentí la orilla de una piedra y me di cuenta de que estaba a salvo. Nunca estuve más agradecido por el dedo gordo del pie que en ese momento cuando lo utilicé para empujarme hacia la orilla pantanosa de aquel río y comencé a llorar.
Qué interesante historia.

0: ¿verdad? Vamos a utilizar esta historia de este padre para aprender varias cosas en cuanto a las tentaciones. En primer lugar, aprendemos que las tentaciones son sutiles, así como el pantano a las orillas del lago que no conocemos. El problema está oculto y es resbaladizo, y es traicionero, y siempre conlleva a mayor y mayores dificultades. Segundo, aprendemos que la emoción del momento nos anima a seguir adelante en vez de detenernos. Al comienzo, este padre no tenía ninguna razón para detenerse. Se estaba divirtiendo, y lo más profundo que iban, lo más que él sentía que se divertían. Así es la tentación. Esta le invita a no detenerse, sino a seguir adelante, a ir más allá, a una aventura más fascinante. Tercero, aprendemos que lo más que juguemos en las áreas peligrosas, lo más traicionero que resulta. Cuarto, aprendemos que se requiere de una determinación increíble para poder sobrevivir. No sé dónde se encuentra usted en este momento en su vida. No sé dónde se encuentra en su peregrinar espiritual. Pero quisiera compartir con usted 6 áreas de tentación, 6 advertencias que el Señor me ha dado y quiero pedirle que piense en ellas. Las 6 áreas son las siguientes. 1. La búsqueda de lo material. 2. La energía emocional. 3. Los mensajes verbales. 4. Los deseos personales. 5. El deseo sexual. Y 6. La fe espiritual. Hablaremos de estas tentaciones y lo haremos basados en el libro de Santiago, capítulo 1, la carta escrita por Santiago, capítulo número 1. En este capítulo encontramos muchísimas aplicaciones directas, así que quisiera que todos los hombres que me están escuchando en este momento sepan que mi confianza está en que ninguna tentación nos ha sobrevenido, sino aquellas que son comunes, familiares, conocidas, pues, y que todos podemos vencer. Yo confío en eso por usted. Deseo que usted lo sepa. No estoy aquí para humillarlo. No estoy aquí para avergonzarlo. Estoy aquí para ayudarle a volver a un lugar seguro con ayuda del Espíritu Santo. Yo he pasado por estas tentaciones en mi propia vida, así que hablo por experiencia personal. Y sé que usted, con la gracia y la ayuda de Dios, podrá superar y vencer estas tentaciones. Usted va a vencer, y de hecho, debe vencerlas. Santiago les escribe a personas que están pasando por varias pruebas. En el versículo 2 lo encontramos. Él también les está hablando a personas que están siendo tentadas. El versículo 13 lo dice. Dice, cuando alguno es tentado. No está preguntando si alguno es tentado, ¿verdad? Dice, cuando alguno es probado o cuando alguno es tentado. Las pruebas son diseñadas para sacar lo mejor de nosotros. Eso hay que entenderlo, porque muchas veces pensamos que las pruebas son en contra o son castigo de algo que hicimos, y no es así. Las pruebas son diseñadas para sacar lo mejor de nosotros. La tentación está diseñada para sacar lo peor. ¿Ve usted la diferencia? Las pruebas sacan lo mejor. Las tentaciones sacan lo peor. Estas 6 áreas sacarán lo peor de usted, definitivamente. Y estoy aquí para testificarle que sí se puede salir victorioso. Usted vencerá y debe vencer. En primer lugar, la búsqueda de lo material. Esta es una tentación a proveer cosas en vez de darse a usted mismo, a su familia. La gran tentación es dejar que los juguetes reemplacen el tiempo juntos. Este es un padre demasiado ocupado como para hacer lo esencial de la familia, el darles tiempo, el tiempo que ellos necesitan. De verdad, es una gran tentación. No necesito decirle que este es uno de los mensajes más sutiles que la sociedad y la cultura en la que vivimos nos están enviando constantemente. Este mensaje nos dice que las cosas materiales valen la pena y que usted debe ganar más dinero para proveer más cosas para que ellos tengan más de lo que usted jamás tuvo en la vida, y como resultado de eso, para vivir felices para siempre. Y ahí es donde está el problema. La prueba de vuestra fe produce paciencia, dice Santiago. Y si alguno de vosotros tiene falta de sabiduría, dice el versículo 5, pídala a Dios, el cual da a todos abundantemente y sin reproche, y le será dada, pero pida con fe. Aquí está el área en la cual usted fácilmente puede resbalarse. Usted necesita sabiduría para saber cuándo ha trabajado lo suficiente y cuántas posesiones materiales son suficientes. Usted debe saber cuándo ha pasado más del tiempo suficiente en otras cosas. En la carta de Pablo a Timoteo, la primera de ellas, en el capítulo 5, versículo 8, dice lo siguiente: si alguno no provee para los suyos, es peor que un incrédulo. Así que aquí tiene un versículo bíblico que le anima a permanecer más tiempo en el trabajo y sí, a pasar hasta horas extras, ganar más dinero para poder proveer para la familia. Y usted se compra unos zapatos y los mantiene limpios. Y se compra un vehículo y lo mantiene limpio. Y compra ropa y la mantiene planchada. Una obsesión con la responsabilidad, ¿no es cierto? El esfuerzo de trabajar más y sus hijos sufren los resultados. En su libro titulado Tentaciones, las mayores tentaciones que enfrentan los hombres, el autor Tom Eisenman escribe acerca de la tentación de amar más el dinero. Fíjense lo que él dice. El dinero tal vez sea nuestra obsesión más difícil. Ningún otro concepto o posición tiene una raíz más profunda o es motivada por necesidades emocionales. Nada en el mundo hoy día está más disponible, es más aceptado o más promovido. Y toda la publicidad es positiva. Esto es diferente a otras obsesiones que pueden cautivarnos. Tal vez luchemos con el comer mucho. Tenemos bastante comida disponible en nuestros países, ¿verdad? No tenemos. Pero recibimos ayuda de la sociedad para dejar de ser glotones. El abuso del alcohol es similar. El alcohol está abundantemente disponible y en muchas formas. Así como la comida recibe una publicidad atractiva, pero también hay gran presión por parte de la sociedad para moderar el consumo del alcohol. Todos conocemos los riesgos de la salud asociados con el alcohol, pero no hay ninguna campaña en los medios publicitarios para ayudarnos a controlar nuestro materialismo consumista y moderar nuestra lujuria por el dinero. Interesante este concepto, ¿verdad? No cabe duda que esto lo vemos más palpablemente cerca de la temporada navideña, cuando los regalos abundan, y de hecho más que abundan, con la intención de reemplazar la culpabilidad que dice, debí haber pasado más tiempo con mis hijos, con mi esposa. Hay muy pocas cosas que hacen que los hijos amen a sus padres como lo hace la presencia de ellos. La presencia de los padres en sus actividades deportivas, en los dramas en los cuales ellos toman parte en sus celebraciones, y en los eventos que los hijos consideran importantes, aún en las prácticas que pueden ser terriblemente monótonas. No hay nada como el toque personal del padre, su sonrisa, y poner el brazo sobre los hombros de su hijo consolándolo cuando falla un gol y pierde el partido. No hay nada como el padre que dice con su presencia, está bien, yo he pasado por eso, estoy aquí contigo, y creo que eres una persona maravillosa. Me vienen a la mente las palabras de Jesús en Lucas 12, versículo 15, que dice, la vida del hombre no consiste en la abundancia de los bienes que posee. Escuche esta paráfrasis. La familia de un padre no es mejorada ni enriquecida por la abundancia de las posesiones materiales. Así que, padres, no se dejen engañar. Sus hijos desean que usted esté con ellos en este momento más que nunca. Me pregunto cuántos hijos ya crecidos ven con envidia cómo sus padres, ya de abuelos, finalmente captaron el mensaje y ahora les dan más tiempo a sus nietos, preguntándose por qué cambiaron tan tarde. Aprenda hoy mismo el valor de tratar con la búsqueda de lo material. ¿Sabe qué? El día llegará en que sus hijos no van a recordar los regalos que usted le dio. Ah, pero nunca podrán olvidar su ausencia. Ese día llegará, se lo prometo. La segunda tentación se relaciona con esto, y es la energía emocional. Esta tentación consiste en darle a su trabajo lo mejor de usted. En cambio, a su hogar, dar menos de usted. Entiendo que el trabajo es demandante. Demanda nuestra creatividad, nuestro liderazgo y nuestras habilidades diplomáticas. Demanda nuestras ideas, nuestro entusiasmo, nuestra pasión por la vida y aún nuestro manejo financiero. Nuestro trabajo demanda el relacionarnos con otras personas, demanda el tratar con el público, demanda el dar esfuerzo extra, demanda, demanda y demanda. Y luego ocurre el derrumbe y la caída, cuando se le da a la familia solamente lo que sobra. Y la tentación es el dedicarse al trabajo para que ellos reciban lo mejor de usted. Y usted únicamente les puede dar las sobras a su esposa y a sus hijos. Así que, querido padre de familia, no se deje engañar. Su liderazgo es más necesario por aquellos a quienes usted engendró que por aquellos que están en su nómina de pago. Nunca se olvide de esto. El versículo 9 dice, el hermano que es de humilde condición, gloríese en su exaltación. Interesante, ¿verdad? Buena manera de ver las cosas. Tenemos a un hombre de circunstancias humildes gloriándose en su alta posición. Pero vea cómo termina el versículo. Dice, el hermano que es de humilde condición, gloríese en su exaltación, pero el que es rico en su humillación. Ve aquí, el punto es restringirse. Dice, porque él pasará como la flor de la hierba, refiriéndose al hombre que tiene, ¿verdad? Veamos ahora el versículo 11. Porque cuando sale el sol con calor abrasador, la hierba se seca, su flor se cae y perece su hermosa apariencia. Así también se marchitará el rico en todas sus empresas. Padres, no se dejen engañar, no se dejen engañar, por favor. Tal vez usted en este momento se está ahogando en el cansancio y por eso usted le ha dicho que sí a muchas cosas erradas. Esa es la razón. Un profesor muy querido del seminario cuenta una historia acerca de una bicicleta ponchada. Él dice, la bicicleta de su hijo se había ponchado hacía 3 semanas, y un sábado, cuando él se estaba vistiendo para ir a hablar en un banquete, su hijo vino y le preguntó qué estaba haciendo. Él dijo que estaba un poco apurado y el hijo le dijo, ¿sabes qué, papi? Todavía no puedo manejar mi bicicleta porque tú dijiste que la ibas a arreglar. Él cayó bajo gran convicción y él cuenta, no cabe duda, yo ignoré la hora que tenía, me quité el reloj y me cambié de ropa y fui al garaje. Comencé a desarmar la bicicleta, la cual no era fácil para un hombre de mi baja inteligencia. Mientras arreglaba la bicicleta, sonó el teléfono. Mi esposa dijo, es para ti, querido, te llaman del banquete. Y el profesor dijo, yo respondí al teléfono y ellos dijeron, ¿este es el doctor fulano de tal? Y yo respondí, sí, ese soy yo. Y ellos dijeron, su turno para hablar es en 10 minutos. Sí, ya lo sé. Bueno, entonces, ¿qué está esperando? ¿Qué es lo que está usted haciendo? Así que les tuve que decir la verdad. Les dije, bueno, es que tuve que arreglar la bicicleta de mi hijo. Y hubo una larga pausa y él siguió contando. Es interesante que el banquete siguió adelante y ellos estuvieron dispuestos a esperar otros 40 minutos hasta que yo llegara. Ellos tal vez escucharon mejor una vez que les conté la razón por la cual había llegado tarde y les hablé sobre la importancia de guardar su palabra a su familia. Si usted encuentra que le falta energía cuando se trata del hogar, entonces está haciendo demasiadas cosas fuera de lugar. Aprenda a decir que no. Apréndalo antes de que sea demasiado tarde. Permítame darle un pensamiento que he descubierto en cuanto a eso. El comprometerse demasiado llega a ser pecado. Esto no es una característica admirable que impresiona a las personas. De verdad es pecado. Y las consecuencias pueden ser terribles. Permítame hacer algo que nunca he hecho antes. Quisiera que usted y yo practicáramos el decir la palabra no. Y créame que yo también necesito hacer esto muy seguido, porque es una palabra que a mí en lo personal me cuesta mucho trabajo decir. Pero así como alguien en una ocasión me lo enseñó a mí, yo quiero practicarlo con usted. ¿Está listo? Diga conmigo a la una, a las dos y a las tres. No. Otra vez. Una, dos, tres. No. Practicamos ahora la frase completa. No puedo hoy. Digámoslo juntos. No puedo hoy. Hasta para mí suena extraño, pero es necesario. Digamos otra. Practiquemos otra. Dice, lo siento, ya tengo otro compromiso. ¿Ok? Una, dos, tres. Empecemos. Lo siento, ya tengo otro compromiso. Maravilloso. Lo hicieron muy bien. Los felicito. ¿Sabe qué? También me felicito a mí mismo porque a mí me cuesta trabajo, pero es importante hacerlo. A mí nadie me ayudó a practicar esto antes, así que yo lo quiero hacer con usted porque considero que es importante. Además, no piense usted que su familia es muy demandante, no, o que sus hijos no entienden, o que su carrera es demasiado importante. Nada de eso. Aprenda a decir no más a menudo. Me comprometo a hacerlo junto con usted. La tercera tentación son los mensajes verbales. Esta es la tentación a darle un sermón en vez de ganarse el derecho de hablar y hacer que todo esté bajo control. Permítame mostrarle la pauta para esto, aquí en el versículo 19 del primer capítulo de la carta de Santiago. Dice, por esto, mis amados hermanos, todo hombre sea pronto para oír, tardo para hablar, tardo para airarse. Vea lo que dice esta lista. Pronto para oír, tardo para hablar y tardo para airarse. Pero nuestra tendencia es ser prontos para airarnos, prontos para hablar y tardos para escuchar. ¿Se ha fijado? Y los hijos no están bajo control. Vea lo que dice Efesios capítulo 6, versículo 4. Este es un versículo increíble. Este es uno de los pocos versículos en las Escrituras que van dirigidos a los padres. Dice, padres, no provoquéis a ira a vuestros hijos. Hay una traducción que dice, no exasperen a sus hijos. La palabra exasperar puede definirse de la siguiente manera. Sacar de sus casillas a alguien, irritarlo o molestarlo. Y yo añadiría, arrancarles el corazón y quitarles toda la motivación. Padres, no hagan eso, dice el texto, sino criadlos en disciplina y amonestación del Señor. Antes de que pueda haber disciplina e instrucción, debe haber la ausencia de irritación. El derecho a disciplinar y hacerlo efectivamente se gana no irritándose y no irritando a los hijos. La disciplina llevada a cabo bajo un enojo incontrolado no produce nada bueno. Siempre le da algo a lo cual golpear. Pero el controlarse a sí mismo, escuchar cuidadosamente y hallar cuál es el problema, revela una sabiduría que los hijos desean ver. Cuando usted es pronto para irarse, pronto para hablar y tardo para oír, lo que ocurre es que sus hijos lo bloquean. Ellos dicen, ay, aquí viene otra vez este viejo. Ya he visto eso antes. Y eso no es efectivo, créamelo. Si usted fue criado por un padre paciente, firme, pero paciente, quien establecía reglas, pero que era un ejemplo de ellas, más que simplemente hablar de ellas, si usted fue criado por un padre quien escuchaba cuando usted hablaba, usted en realidad es una persona muy bendecida. El querer ser efectivo en una posición de poder en su profesión viene con un precio alto, y la verdad, por lo general, los hijos y la esposa pagan por eso.
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2: Compartir con ustedes nuestros estudios para guiarles al padre, a la madre, que tienen que ser socios en la preparación de los hijos, es un privilegio. Hoy compartiré con ustedes el deber de prepararlos para entender la feminidad y la masculinidad. Cuán atacadas son hoy la masculinidad, ¿eh?, y la feminidad. Dios nos creó diferentes, Él creó la masculinidad y la feminidad, y de ninguna manera estas diferencias son aprendidas socialmente, pues tienen sus raíces en la biología y no en adquirir una ideología. Aunque existen comportamientos que pueden aprenderse socialmente, somos masculinos y femeninos naturalmente. Por supuesto que usted puede aprender a ser homosexual si lo crían dos homosexuales. Por supuesto que usted puede aprender cualquier cosa. Pero relacionarse con el sexo opuesto no solo demanda que conozcamos las características de un sexo diferente, sino que también conozcamos asuntos importantes con respecto a nuestro propio sexo. Dios nos hizo diferentes y los padres deben comprender ese mundo de diferencias para que críen a sus hijos, enfatizando aspectos claves y particulares de su respectivo sexo. Dios nos creó masculinos y femeninos, pero las ideologías están yendo en contra de la biología y dicen que la diferencia entre ser hombre y ser mujer es producto de la educación que cada uno ha recibido desde su niñez, en la que según ellos se ha enfatizado el patriarcado, que enseña que la mujer debe preocuparse de otros y no de ella, y que es el hombre quien decide sobre los demás con un poder único. Todo esto son puras mentiras de estas ideologías satánicas. Ellos creen que la masculinidad es solo una serie de significados de orden social que son dinámicos y se van construyendo de acuerdo con las necesidades y también por la interacción de unos con otros. Ellos creen que se aprende a ser masculino y que se les enseña a los hombres a tener control de sus emociones y de todos los demás. Cree que se enseña al hombre a utilizar la fuerza. Se le prepara para utilizar la violencia, la agresividad, para probarse continuamente que es un hombre. A mí nadie me enseñó eso. Pero su conclusión es que la cultura es la que establece las conductas de una persona en función de su sexo biológico. Tremenda mentira. Los cristianos basamos nuestras creencias en la revelación bíblica, que es comprobada por la biología, que ha sido la norma de todas las culturas en todo tiempo en la humanidad. Las ideas contrarias son producto de los movimientos feministas, que se basan en lo que dice una de sus principales promotoras. Se llama Simone de Beauvoir, quien concluye que la mujer no nace, se hace, y que extiende la misma idea hacia el hombre diciendo que el hombre no nace, sino que el hombre se hace. ¡Qué distorsión del pensamiento! Dicen que las construcciones de género dependen de aspectos socioculturales, históricos, políticos, económicos y familiares. Nosotros no creemos eso. Creemos la verdad, lo que dice la biología. Creemos que la masculinidad es una sola, que ciertos comportamientos son influenciados por la interacción social y que existe solo una masculinidad y una feminidad. Ellos dicen que las normas que cada sociedad asigna a lo masculino y a lo femenino varían de acuerdo con el contexto social en que nos ubiquemos, y que no es lo mismo ser hombre en México que en Holanda. Dicen que no existe una sola forma de ser hombre, pues aunque existen conductas generalizadas, cada individuo va adquiriendo sus propias conductas. Eso es lo que ellos dicen. Por lo que ellos dicen, no se puede hablar de masculinidad, sino de masculinidades. Nuestro deber es respetar lo que las personas eligen en su vida privada. No me interesa lo que hacen en su cama, en su dormitorio, en su casa. Pero no podemos permitir que sus pecados los conviertan en leyes públicas y aún más, se nos acuse de ser homofóbicos por no aceptar las mentiras que ellos enseñan. La masculinidad y la feminidad son opuestas y complementarias a la vez. Así como no podemos entender la luz si no entendemos las tinieblas, tampoco podemos entender la feminidad sin comprender la masculinidad, o entender la masculinidad si no comprendemos la feminidad. Un sexo da significado al otro porque ambos fueron creados en forma única por Dios para que vivan en unidad. Dios nos creó diferentes. Dios nos creó tan distintos que de ninguna manera estas diferencias son aprendidas socialmente. Tienen sus raíces en la biología y no como resultado de adquirir una ideología. Cada persona es única y aunque ambos sexos son iguales a los ojos de Dios, dignos de honra, de respeto, todavía somos totalmente diferentes. Existen grandes variaciones aún entre los hombres y entre las mujeres, pero las diferencias entre los sexos son totales, cada célula de nuestro cuerpo. Aunque ambos sexos fuimos creados a la imagen de Dios, cada uno es único. Cada mujer hará evidente su feminidad en formas únicas, y también lo harán los hombres. Y no solo se ven las diferencias en nuestro cuerpo, sino también en nuestra identidad y nuestro carácter. Hablemos ahora un poquito de feminidad y masculinidad. Ser hombre y mujer no tiene que ver con estereotipos culturales. La masculinidad y la feminidad son características innatas que son parte de nuestro ser. La masculinidad y feminidad no son conceptos abstractos. La masculinidad primariamente, aunque no exclusivamente, mueve al ser humano a dirigirse a lo externo, pues mira al mundo, está orientado a las cosas, quiere explorar, busca logros prácticos, dirige su energía a lo físico. Su enfoque está en hacer. Lo femenino, primariamente, aunque no exclusivamente, mira más hacia el interior. Da gran importancia a los sentimientos. No es que nosotros no le demos importancia. Las sensaciones le interesan, el conocer algo profundamente. Su energía se dirige a las relaciones, a la cercanía, a la nutrición emocional, a la ayuda mutua. Y su enfoque está en ser. Nosotros, en el hacer. La particularidad de lo masculino es la iniciación, mientras que la característica de lo femenino es la respuesta. Esto no significa que no haya mujeres que inicien y hombres que respondan. Dios muestra estas dos características. Él es el alfa, el iniciador de todas las cosas, pero a la vez la Biblia establece claramente que Él es la omega, el sostenedor de todas las cosas. Así como lo masculino busca la conquista, lo masculino busca los logros, la autoridad, así lo femenino busca la unidad, nutre las relaciones familiares. Y aunque ambos sexos tienen una combinación, pero prevalecen ciertas características en el hombre y en la mujer. Y estas ideas nos permiten identificar mejor cada sexo. No solo ambos sexos son complementarios, sino que ambos son esenciales y únicos. No existe posibilidad de otro sexo ni razón para su existencia. Estaba estudiando que recientemente, desde que comenzó a ser presidente el presidente Trump, debido a todo su ataque a las mentiras de estas ideologías, ya el 50% de los que se creían transexuales ya no lo son. Es hermoso mirar al hombre, a la mujer, una pareja de ballet, bailando en el hielo, la increíble armonía, la maravillosa diferencia. Cada uno aporta algo único, aunque realizan movimientos atléticos similares. A veces lo hacen de una manera distinta, él como hombre, ella como mujer. El hombre aporta la solidez, la fortaleza, para levantar a la mujer, lanzarla al aire, dando vuelta, luego recogerla, para depositarla sobre el hielo, para que siga con su danza maravillosa. Él aporta la fortaleza, ella la belleza, la flexibilidad, la gracia en sus movimientos. ¡Qué maravilla! Aunque sus rasgos preponderantes tienen que ver con ternura y gracia, la mujer también necesita fortaleza para realizar su rutina. Y aunque los rasgos fundamentales del hombre se muestran en su poder, su fortaleza, también demuestra armonía y ternura en sus movimientos. Ambos siguen el mismo ritmo. Escuchan la misma música. A veces uno se parece a la sombra del otro. En ciertos momentos se separan y cumplen diferentes roles, realizando diferentes rutinas, pero nunca pierden la armonía. ¡Qué maravillosa ilustración! De manera similar funciona la relación entre la feminidad de la esposa y la masculinidad del esposo. Ambas son esenciales en el corazón de la madurez masculina. Existe la benevolente responsabilidad de liderar, de proveer, de proteger a la mujer, solo como lo puede hacer un hombre. Y en el corazón de la madurez femenina existe una disposición a afirmar, a recibir cuidado, recibir protección, ser parte de ese liderazgo de forma que solo son únicas en una mujer. Mujer líder. En forma natural, la tendencia del hombre y la mujer debe ser lograr la madurez, pero no todos la logran. Por eso no pueden desarrollar esa tendencia a liderar, cuidar, proveer y proteger, que es característica del hombre, aunque no todos la desarrollan. La madurez es la que permite cumplir con el rol asignado. La inmadurez impide que esas tendencias masculinas y femeninas sean desarrolladas con efectividad. Por eso que un hombre inmaduro nunca llega a ser líder. Por eso que una mujer inmadura nunca aprende a ser ayuda idónea. La madurez es la que permite que cumplan las responsabilidades que son parte de su sexo como un resultado de su amor, no como una obligación. El hombre y la mujer no solo desean ser masculinos y femeninos, no solo desean cumplir sus roles, fueron diseñados para ello y por su madurez se preparan para cumplir lo que tanto anhelan. Papá y mamá juegan un papel importante en el desarrollo de la masculinidad y feminidad. La mayoría de los jóvenes son criados fuera de la vida de la iglesia, por lo tanto, no tienen ninguna brújula moral religiosa que gobierne su vida. La mayoría de estos jóvenes sin Dios, con padres que no le interesa a Dios, no tienen nada de la moralidad bíblica. Tienen un sistema de pensamiento liberal moral. Les dominan los valores relativos. A ellos la sociedad les ha enseñado principios que no están de acuerdo con el sistema de pensamiento y la moralidad judeocristiana. Les enseñan a aceptar la homosexualidad como si fuera un tercer sexo y comienzan entre ellos a conversar y un muchacho comienza a motivar al otro y comienza a querer ser transexual, homosexual, toda la influencia de la sociedad lo permite, lo apoya. Otros jóvenes son parte del sistema religioso de sus padres, pero ni siquiera sus padres practican los principios de la religión que dicen profesar. Hay católicos que no practican la moral católica y cristianos tampoco. Pero quienes amamos a Dios, creemos en la santidad de la vida, estamos en contra del aborto, las relaciones sexuales prematrimoniales. Estamos en contra de la práctica del homosexualismo, así como estamos en contra del adulterio. Pero somos la minoría y por ello nuestros hijos tendrán una dura batalla y serán regularmente presionados para que vivan bajo ese sistema de pensamiento pecaminoso. Y por eso llegamos a tener un porcentaje, creo que dicen, de un 7-8% de jóvenes en las universidades en Estados Unidos que se declaraban transexuales. Hoy, en el gobierno del presidente Trump, con todo el ataque a esa inmoralidad, bajaron al 50%. Los hijos de los agnósticos, también los hijos de personas religiosas que no practican la alta moralidad, no son criados con pasión por Dios y generalmente no les interesa la Biblia ni su alta moralidad. Ellos tienen sus propias ideas de masculinidad y feminidad. Para la mayoría de quienes no tienen un fundamento moral bíblico, el estilo de vida homosexual es normal. Y esa aceptación provoca un incremento en el número de jóvenes que ven el homosexualismo como una opción, por la presión social, por el libertinaje moral, no porque sea real. La realidad es que muchos de los homosexuales y lesbianas han elegido ese estilo de vida debido a experiencias traumáticas del pasado, por falta de principios adecuados, por copiar modelos, por la relación con amigos cercanos que lo introdujeron en ese mundo, por el libertinaje moral en la sociedad, porque no han aceptado la enseñanza bíblica. Por eso es muy importante que los padres enseñemos a nuestros hijos los principios fundamentales de la masculinidad. No porque no sea natural ser masculino y femenina, sino porque las influencias pecaminosas llamativas pueden influenciar la mente inmadura de nuestros hijos. Y nosotros, los maduros, tenemos que entrenarlos para que puedan evitar. Para entrenar a nuestros hijos, para que disfruten de su masculinidad y feminidad, nuestro ejemplo es obligatorio. Nuestra forma varonil de portarse, la forma femenina de la madre. Nuestras conversaciones son esenciales, nuestro entrenamiento fundamental. Los padres debemos enseñar a nuestros hijos a comportarse como varones. Claro que sí. Debemos relacionarnos sabiamente con nuestras hijas, de modo que nuestras palabras, nuestra experiencia, nuestra cercanía le vaya enseñando cómo ellas tienen que relacionarse con los hombres. Somos el primer hombre en la vida de nuestras hijas. Y debido a la fuerte influencia del pensamiento secular en el hogar, deben existir pláticas muy claras con respecto a cómo somos los hombres, cómo es nuestro sistema, cómo es la feminidad y por naturaleza cómo actuamos y reaccionamos y cómo bíblicamente somos apoyados. Nuestras hijas no entenderán lo que deben aceptar o rechazar si nosotros no les explicamos. Mientras más reciben instrucción sabia de sus padres y mientras más los conocen cómo se comportan como hombre y como mujer, más instruidas estarán las hijas y mejor aprenderán a relacionarse con ambos sexos. Mientras más revelan los padres la masculinidad bíblica, la feminidad bíblica, mejores expectativas tendrán y más posibilidad tendrán las hijas y los hijos de relacionarse sabiamente con el sexo opuesto. Las madres tienen que enseñar a sus hijas a ser femeninas y con completa libertad deben hablarles de todas las experiencias que como mujeres tendrán. Deben enseñarles a lidiar con los conflictos típicos de su sexo, que disfruten de su sexualidad como Dios ordena, que se cuiden integralmente. Las madres deben enseñar a sus varones cómo tratar a las mujeres. Por eso una madre nunca debe permitir el irrespeto, el maltrato, la malcriadez. Deben enseñar cómo respetar a las mujeres, enseñándoles cuán diferentes son y cómo vivir con respeto y con excelencia, pese a las diferencias. Generalmente, cuando son pequeñitos, los varones dicen querer casarse con su madre. Las nenas dicen, me voy a casar con mi papá. Poco a poco, les enseñamos que eso no es posible, que en el futuro tendrán que buscar una persona del sexo opuesto y que no son fáciles las relaciones interpersonales. Para los judíos, las mujeres solo eran las madres de sus hijas en el pasado. La mujer está en todas las cosas inferior al hombre, decían. Eso dijo el historiador judío del primer siglo, Flavio Josefo. El rabino Judá, un contemporáneo de Josefo, dijo, un hombre debe pronunciar 3 bendiciones cada día. Bendito sea el Señor que no me hizo pagano, que no me hizo mujer y que no me hizo una persona no educada. Eso es lo que decían. Así pensaban de las mujeres. Ah, pero vino Jesucristo. Y Jesucristo cambió todo porque les dio la dignidad que tenían. No les entregó una nueva dignidad. Les hizo pensar que podían hablar con él como hombre en la calle. Le hizo pensar que podían conversar. Para los romanos, los griegos y los griegos, las mujeres eran para su diversión y orgías. Solo Jesucristo le dio a la mujer la dignidad que él como creador le dio a pesar del contexto opresivo chauvinista en que nació el cristianismo. Las feministas declaran a Pablo machista a pesar de que nos reveló esta importante verdad. Note lo que dijo, según la feminista, el machista Pablo. Él dice, pues todos ustedes son hijos de Dios por la fe en Cristo Jesús. Todos los que fueron unidos a Cristo en el bautismo se han puesto a Cristo como si se pusieran ropa nueva. Qué lindo, ¿eh? Y ya no hay judío ni gentil, ni esclavo ni libre, hombre ni mujer, porque todos ustedes son uno en Cristo Jesús. No está diciendo, no existe diferencia entre hombres y mujeres. Está diciendo, somos diferentes, solo que somos iguales ante Dios, ante la sociedad, personas de valor y dignidad, creadas a la imagen y semejanza de Dios, los hombres y las mujeres. Mi conclusión es que las opiniones feministas sobre la masculinidad bíblica varían, pero todas desprecian la autoridad bíblica porque no creen que sea la revelación divina, sino una creación de los hombres para establecer un sistema patriarcal. Ninguna mujer puede ser feminista y cristiana, porque para nosotros la palabra de Dios es la única regla de fe y conducta. Pero toda mujer cristiana debe amar la feminidad y practicarla tal como ha sido diseñada por Dios. Qué maravilla es entender cómo Dios nos hizo, ¿no es cierto? Este mundo está totalmente perdido. Nuestro compromiso debe ser, Señor, me comprometo a estudiar sobre la feminidad y masculinidad de acuerdo con el diseño divino y guiar a mis hijos para que comprendan bien la forma como Dios diseñó al hombre y la mujer y el rol que cada uno debe cumplir. Esta no es una opción de los cristianos. Esta es nuestra obligación. Cumplámosla.
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3: Hemos escuchado, diríamos, impactos internacionales, llamados esos impactos operación. Una operación. Y hay muchas operaciones que se han vuelto impacto en el mundo. En la Segunda Guerra Mundial, por ejemplo, cuando estaba Hitler en el poder, sabiendo que la Segunda Guerra Mundial fue de 1939 al 45, Hitler el 22 de junio de 1941, lanzó una operación que se llamó Barbarroja, se llamó. Y esa operación era extender más sus conquistas. Ahora, Estados Unidos en 1991, él ha hecho varias operaciones también. Hizo una que se llamó Operación Tormenta del Desierto, se llamó. Y esa operación era sacar a Irak de Kuwait porque Saddam Hussein se había metido allá. Aquí en Colombia, el 8 de junio del año 2008, hubo una operación llamada Jaque, Operación Jaque. El gobierno del presidente de turno decidió liberar, o sea, jugársela, decidió correr el riesgo, jugársela, meterse allá en el corazón, trabajar con infiltrados para ver cómo liberaba a Ingrid Betancourt. Y efectivamente sabemos todos que fueron 15 rehenes que quedaron libres. Ninguno de ellos se imaginaba. Sí. Estas operaciones tenían objetivos. La de Hitler fue expandir su territorio. La de Hitler, la de Estados Unidos fue evitar que su relación con Kuwait se deteriorara. Y la de Colombia fue liberar a los rehenes. Hoy te quiero hablar de una operación que llamamos Operación Nehemías. Levante sus manos y diga: Señor, háblame en este día conforme a tu palabra y a mi necesidad. Amén. Operación Nehemías. Y sobre ese tema genérico pongo este tema particular y ya nos identifica. Levántate, reconstruye lo que el enemigo destruyó. Porque ya notarán que la operación Nehemías fue la reconstrucción del muro de Jerusalén. Era una operación difícil. Habían pasado 71 años y no se había podido. Así que no era fácil. Y me puse a pensar que el Señor también quiere trabajar en nuestra vida, porque a veces hay muros en nuestra vida que se han caído o se están cayendo. Por ejemplo, se está incrementando la ruptura familiar, se está perdiendo la fe, la identidad de la gente está como, no sé, en estos días yo vi un video y hay un grupo de alabanza hermoso como el que tenemos acá. Nosotros aquí lo llamamos Ministerio de Alabanza y Adoración, y pido aplausos a ellos para honrarlos. Hay un grupo de ellos que la iglesia los sostiene, pero hay otro grupo que son voluntarios. Dios los bendiga. Vienen a ensayar, han educado sus voces, las danzas también. Otro aplauso para esas niñas que danzan. Ellas pudieran estar allá en otro camino con este ambiente juvenil deteriorado, sin valores que hay. Entonces, volviendo al video, vi un video. Entonces hay un grupo de alabanza, hay un grupo de alabanza, y el que está dirigiendo por supuesto un hombre, ¿no? tiene barba, tiene los músculos como yo, fuertes, así fuertes, es un hombre, pero tiene tacones. tiene tacones y los pies casi no le caben. Y también tiene blusa y también tiene cabello largo, peinado como mujer. Y la voz le sale de hombre. Y pensé y dije: Señor, ¿cómo se están desmoronando en la iglesia los valores? ¿Cómo el mundo ha permeado nuestra iglesia? Y dije: Dios mío, guárdanos para que esto no nos llegue a pasar a nosotros ni a ninguna iglesia de sana doctrina en Colombia, porque no somos tinieblas, somos luz. Somos luz. Me puse a pensar que en Colombia hay algunas áreas que están deteriorándose. La vida se está deteriorando, ya no tiene valor la vida. La gente mata por matar. La gente ya no se casa, ya se van a vivir. Los valores se están deteriorando. La verdad ya no existe. La justicia tampoco. La honra. Ahora son los hijos que regañan a sus padres. Y cuando el papá le quiere decir algo, el hijo levanta una escoba y le pega. La moral también se está deteriorando, como les acabo de contar. La moral. Cada vez las mujeres se visten más desnudas. No entiendo. La seguridad en el país. La gente va con su celular y alguien se lo roba. Y le toman las tarjetas. Y esas tarjetas, pues, se las usan las personas para hacer daño. Pero esta palabra que yo traigo hoy va en una línea de ayudarnos a entender el momento histórico que vivimos. Y nos vamos a trasladar a la época de Nehemías. En el libro de Nehemías está un relato que tiene que contemporaneizarse en el tiempo de hoy. Nehemías está en el exilio. Nehemías está en Susa, aquí en este mapa. Susa es la capital del imperio persa, imperio medo-persa, aquí. Y en este palacio está Nehemías, un judío exiliado, es copero del rey. Pero acá al otro lado está Jerusalén. Aquí está Jerusalén. Le llegó a Nehemías un hermano, acompañado, y recorrieron por la línea roja que tú ves allí, más o menos 1400 kilómetros. Llegaron aquí. Notará que un recorrido de esa índole no se hace por jugar, tiene que haber un motivo. Nehemías, es el tiempo del rey Artajerjes. Y Nehemías, como es copero del rey, Nehemías pertenece a los últimos que regresaron del exilio. El retorno de Israel tuvo tres momentos. El primer momento es con Zorobabel, cuando el rey decidió, entonces soltó y llegaron 50 mil personas, llegaron a Jerusalén y construyeron el templo. 20 años duraron aproximadamente. Ahí levantó Dios a Ageo, levantó a Zacarías como personas para animar al pueblo a hacer la obra. 20 años. El pueblo se acomodó en su cotidianidad, en su trabajo, en sus empresas, en sus negocios. Con el tiempo llegó otro llamado Esdras con otro grupo de personas. Y él restauró la oración. El pueblo había perdido el anhelo de orar. Restauró la intercesión. Restauró la palabra y renovó el pacto que Dios había hecho con su pueblo. Y finalmente viene Nehemías con un grupo pequeño. Y la tarea que tiene Nehemías es reconstruir la muralla. Esa es la tarea que tiene él. Y vamos a leer en Nehemías capítulo 1, versículo 1 en adelante, todo el capítulo. Colóquense sobre sus pies en honra y honor y reverencia a la palabra de Dios. Cuando la palabra de Dios no es importante, se vuelve libro para que los niños jueguen. Cuando la palabra de Dios no es importante, se rompen las hojas y ahí se mete droga y se fuma. Cuando la palabra de Dios no es importante, no se lee. Vamos a recuperar el amor por la palabra. Estas son las memorias de Nehemías, hijo de Acalías. A fines del otoño, en el mes de Kisleu, del año 20 del reinado del rey Artajerjes, me encontraba en la fortaleza de Susa. Ananí, uno de mis hermanos, vino a visitarme con algunos hombres que acababan de llegar de Judá. Les pregunté por los judíos que habían regresado del cautiverio. Algo así como, cuénteme cómo está por allá la gente y sobre la situación en Jerusalén. Me dijeron, esto fue lo que le dijeron: las cosas no andan bien. Los que regresaron a la provincia de Judá tienen grandes dificultades y viven en desgracia. Esa desgracia significa vergüenza, pena. La muralla de Jerusalén fue derribada. Significa que habían intentado levantarla, pero la gente la tumbó otra vez. Y las puertas fueron consumidas por el fuego. Habían tratado de poner otra vez las puertas y se las volvieron a quemar. Cuando oí esto, me senté a llorar. Oh, sintió el dolor. Cuando yo voy a otro país y me preguntan de Colombia, no puedo responder sin llorar. Y leyendo esto me conmuevo. Cuando oí esto me sentí a llorar. De hecho, durante varios días estuve de duelo. Pero luego dice, ayuné. Y luego dice, oré al Dios del cielo. Y dije, oh Señor Dios del cielo, Dios grande y temible, que cumples tu pacto de amor inagotable con los que te aman y obedecen tus mandatos. Escucha mi oración, mírame y verás que oro día y noche por tu pueblo Israel. Confieso que hemos pecado contra ti. Es cierto, incluso mi propia familia y yo hemos pecado. Hemos pecado terriblemente al no haber obedecido los mandatos, los decretos y las ordenanzas que nos diste por medio de tu siervo Moisés. Te suplico que recuerdes lo que le dijiste a tu siervo Moisés: si me son infieles, los dispersaré entre las naciones. Pero si se vuelven a mí y obedecen mis mandatos y viven conforme a ellos, entonces, aunque se encuentren desterrados en los extremos más lejanos de la tierra, yo los volveré a traer al lugar que elegí para que mi nombre sea honrado. El pueblo que rescataste con tu gran poder y mi mano fuerte, ese pueblo es tu siervo. Oh Señor, te suplico que oigas mi oración. Escucha las oraciones de aquellos quienes nos deleitamos en darte honra, te suplico que hoy me concedas éxito y hagas que el Rey me dé su favor, me dé su apoyo, me ayude. Porque en su corazón, en su corazón del Rey el deseo de ser bondadoso conmigo. En esos días yo era el copero del Rey. Pueden sentarse. Según este pasaje,

Es un pueblo cuyas puertas de la muralla están consumidas por el fuego. Es un pueblo que está en vergüenza. Es un pueblo que está indefenso ante sus vecinos, que tiene decadencia espiritual, que tiene pobreza, que tiene injusticia. En fin, está mal este pueblo. Sí. Ahora, ¿quién era Nehemías? ¿Quién era Nehemías? Era un copero del rey. Uno lo lee y piensa que era el que le llevaba la copa del vino. No, era más que eso. Era persona íntima, persona cercana. El rey lo escuchaba. Tenía cierta capacidad decisoria. Era un hombre líder, estratégico, inteligente. El rey tenía varios palacios y uno se llamaba la fortaleza de Susa, pero tenía otros palacios y Nehemías manejaba toda esa línea. Pero además era un hombre de oración. Además era un hombre espiritual. Además era un hombre sensible a su nación. Y por supuesto tenía un liderazgo estratégico. Y de la preocupación que tiene Nehemías, yo aprendo esto y quiero que usted lo anote. Nunca, nunca habrá dirección ni resultado de algo que tú quieras hacer si antes no oras. No oras nunca. Las grandes decisiones exigen profundas oraciones. Sí, la razón por la que tú no ves a Dios como lo quisieras ver es porque tu nivel de oración está bajo. El enemigo tiene un armamento sofisticado y tú tienes una piedra nada más. No estás preparado. El segundo pensamiento que te quiero dejar es este: Dios usa gente común y corriente y que la tiene en lugares estratégicos. Amados, te quiero decir esto: en el lugar donde tú estás, aunque no te des cuenta, tú eres estratégico para los planes de Dios. Tú no estás allí para ganar solamente un sueldo. Tú no estás allí para que seas profesor, nada más. Tú no estás allí para que seas un estudiante. Tú no estás allí para que tengas un negocio. Tú estás allí puesto estratégicamente, así como Nehemías estuvo estratégico. Y tú eres parte de la solución que Dios quiere darle a este país. Veamos la importancia de la muralla. ¿Por qué era importante? Las murallas daban seguridad física. Se darán cuenta que cuando Moisés mandó a unos espías y regresaron, dijeron: no, las ciudades son fuertes, amuralladas, dijeron. Se darán cuenta que la ciudad belicosa, donde se puede llamar en el término nuestro el pentágono que tenía esa tierra, era Jericó. Se dará cuenta que la muralla, encima de ella habían torres, y también dice que vivía Raab la ramera. Entonces las murallas producían seguridad. Aquí Cartagena, en la época de la conquista, protegió la muralla, protegió la ciudad. Y al lado de la muralla había un donde el rey o las personas se metían, se escondían. Había una fortaleza. Pero también la muralla era restaurar el honor. O sea, cuando una ciudad tenía muralla, míreme, implicaba como que en Colombia tenemos las fuerzas militares, formada por el ejército, por la policía, por la armada, por la fuerza naval. ¿Qué tal que en Colombia no tuviéramos nada de eso? Es como que no tenemos muralla. ¿Qué significan las puertas? Porque la muralla tenía 10 puertas. Las puertas tienen que ver con

autoridad, porque allí se ejercía autoridad. Tiene que ver con la verdad. Tiene que ver con belleza. Hoy cuánta fealdad tenemos en lugar de belleza. Uno va a los barrios del sur de Bogotá y también del norte, debajo de los puentes, encuentra no belleza, encuentra fealdad, tachones, tanta fealdad. Las mujeres hermosas, las mujeres lindas, a veces se visten con fealdad. Si vienes a la iglesia, Dios te ama, pero ¿qué tal si tú le dices: Señor, dime cómo puedo vestirme para agradarte? Dime cómo puedo vestirme, no para agradar a la gente que me ve, sino a ti, que eres mi papá celestial. Y los hombres también: Señor, dime cómo tú quieres verme. Cuando yo veo el horizonte, cuando veo las estrellas, las galaxias, las nebulosas, bueno, no las veo porque no se pueden ver, pero las fotos, las imágenes, cuando veo la hoja de un árbol, cuando veo la sonrisa de un niño, cuando veo la quietud y la furiosidad de un mar, las olas tempestuosas, yo veo belleza. Alguien solamente ve olas y ve que se va a bañar. En mi caso, yo veo belleza, porque Dios es un Dios de belleza. ¿Qué más significaban las puertas? Justicia, pero también adoración, pero también protección. Habían 10 puertas, vamos a mirarla cada una. La primera puerta se llamaba la puerta de las ovejas. Por allí, por esa puerta, entraban las ovejas para el sacrificio en el templo. Era importante. La puerta del pescado, por allí era todo el comercio. Y uno de los renglones más importantes de la economía era la comida, el pescado. La tercera puerta era la puerta vieja, así se llamaba. Era el lugar donde se leía 24 horas la palabra de Dios. La cuarta puerta era la puerta del valle. Tenía un paisaje. Allí iban las personas a meditar, pero también iban los que querían quebrantarse delante de Dios. La quinta puerta es la puerta llamada el estiércol o la puerta del muladar. Por esa puerta se sacaban todos los desechos y la basura dentro de la puerta, dentro de la ciudad, corrijo. La sexta puerta era la puerta de la fuente. Allí era la puerta donde había el agua que llegaba. La séptima puerta, que se llamaba la puerta del agua, era el lugar donde se proclamaban, se leían, se recitaban los 10 mandamientos y otros. Recuerden, amados, recuerden esto: vino Saúl, fue rey. Después de Saúl siguió David. Después de David siguieron otros reyes. Después de esos reyes vino la cautividad. Después de la cautividad es que aparece Nehemías. Así que ya existían los salmos, 150 salmos, pero ellos los tenían divididos y tenían 187 salmos, los dividían y cantaban. Así que en la puerta del agua se proclamaban los salmos. Oh Jehová, Señor nuestro, cuán glorioso es tu nombre en toda la tierra. Ese es el Salmo 8. Has puesto tu gloria sobre los cielos. De la boca de los niños y de los que maman, fundaste la fortaleza a causa de tus enemigos. Mira el Salmo 8, tan hermoso.
Jehová es mi luz y mi salvación. El Salmo 27, ¿de quién temeré? Jehová es la fortaleza de mi vida, ¿de quién he de atemorizarme? Cuando se juntaron contra mí los malignos, mis angustiadores y mis enemigos, para comer mis carnes y mis huesos, ellos tropezaron y cayeron. Aunque un ejército acampe contra mí, no temerá mi corazón. Ese es el Salmo 27, el Salmo 1. Bienaventurado el varón que no anduvo en consejo de malos, los mandamientos. Y habló Dios todas estas palabras: oye Israel, oye Israel, oye Israel. Habló Dios todas estas palabras: yo soy Jehová tu Dios, que te sacó de la tierra de Egipto, de casa de servidumbre. No tendrás dioses ajenos delante de mí. No te harás imagen de ninguna semejanza de lo que esté arriba en el cielo, ni abajo en la tierra, ni debajo de las aguas sobre la tierra. No te inclinarás a ella ni las honrarás, porque yo soy Jehová tu Dios fuerte, celoso, que visito la maldad de los padres sobre los hijos hasta la tercera y cuarta generación de los que me aborrecen, y hago misericordia a millares a los que me aman y guardan mis mandamientos. Se leía la palabra. La puerta número 8, la puerta de los caballos, era la puerta por donde salían a la guerra, era la puerta donde salían los caballos, salían los jinetes, salían los militares. Allí estaba el shofar, se tocaba. Y cuando terminaba la guerra y regresaban, entraban por esa puerta. Si entraban en victoria, entraban con la corona de la persona, o a veces con la cabeza, o con el botín, y el pueblo celebraba. La puerta número 9 se llamaba la puerta oriental. Era la puerta donde ellos allí ellos confesaban que un día Dios les daría un Mesías. Y claro, el Mesías vino, a los suyos vino y los suyos no lo recibieron. Mas a todos los que le recibieron, los que creen en su nombre, les dio potestad de ser hechos hijos de Dios. Por el rechazo de ellos, nosotros fuimos injertados en el árbol de la salvación. Y la puerta número 10 era la puerta de la inspección. Allí se emitían juicios, allí se hacían audiencias, allí se evaluaban decisiones, allí se rendían cuentas. Sí. Así que ahí están esas 10 murallas. Díganlas en voz fuerte, a ver si se acuerda. Mire ahí en la pantalla, que le va a ayudar: la puerta de las ovejas, la puerta del pescado, la puerta vieja, la puerta del valle, la puerta del estiércol, la puerta de la fuente, la puerta del agua, la puerta de los caballos, la puerta oriental y la puerta de la inspección. Entonces Nehemías le dijo al rey, un día él estaba allí, el rey le dijo, Nehemías, te veo mal, te veo decaído, te veo con los hombros caídos, te veo desanimado, tienes ojeras, te veo como que el ánimo no lo tiene. Y no estás enfermo, le dijo el rey, tú no estás enfermo, tienes algo allá adentro, ¿qué te pasa? Porque cuando él oró, él dijo: concede a tu siervo que yo halle gracia ante el rey. Y gracia significa que el rey me vea, allí la palabra gracia, que el rey me vea como ve una mamá a su hijo que tiene en el vientre. Que el rey me vea así, que me vea con amor, que me vea que necesito ayuda. Entonces, cuando el rey le dice eso, es que ya Dios está obrando en el rey. Y cuando él dice así, él dice: ¿cómo no voy a estar triste, rey, si mis antepasados, los sepulcros de mis antepasados y mi familia está en gran mal y afrenta al otro lado del río Éufrates, allá en Jerusalén? Sí. Y entonces
La reina que estaba al lado dijo: ¿Y qué pides? Y él dijo: pues que ustedes me permitan ir, porque quiero hacer algo. Quiero hacer algo. No me quiero quedar con los brazos cruzados. Quiero hacer algo. No me quiero quedar con la noticia. Quiero hacer algo. Que me den permiso para ir. Hablaron los dos, el rey y la reina. Le dijeron: ¿y cuánto tiempo sería? Y él dio el tiempo. Lo que a mí me impresiona es que le dieron más de lo que necesitaba. Lo segundo es que le dieron dinero. Lo tercero, le dieron escolta, porque tenía que viajar esos 1400 kilómetros. Lo cuarto es que le dieron cartas para que los gobernadores de aquellos lados no le hicieran daño. Y una de esas cartas era dirigida al que manejaba el bosque de la mejor madera, para que por favor no le pusiera problemas y le entregara toda la madera que necesitaba. Y otra, porque la muralla fue hecha con piedra maciza y madera fina, también para que le dieran toda la piedra y le dieran todo el apoyo para que el deseo de Nehemías se cumpliera. Yo quiero decirte, amado, Dios tiene poder para cumplir tus deseos. Dios tiene poder para cumplir tus deseos. El deseo más grande mío no es una casa, no es un carro. No es tener otro hijo, porque ya no se puede. Ya no. El deseo mío no es viajar, el deseo mío no es... No, el deseo principal mío es que Colombia cambie. Que Colombia cambie. Es que Colombia cambie. Se presentaron enemigos. Cuando él llegó, con todo lo que les dije, llegó y comenzó la obra, se levantaron enemigos, muchos enemigos. Las cosas que tienen trascendencia tienen muchos enemigos. Cuando Jesús nació, se levantó Herodes y mató a muchos niños. La obra de Dios con trascendencia tiene enemigos. Mira los enemigos que enfrentó Nehemías. Enfrentó el escarnio, enfrentó la conspiración, enfrentó el cansancio de la gente, enfrentó el temor, enfrentó el chantaje, enfrentó el verse comprometido, enfrentó la calumnia, enfrentó la traición, enfrentó el desánimo. Él enfrentó y usó la palabra. Dice Nehemías 4:14: después de examinar la situación, me levanté y hablé con los nobles, los oficiales, con el resto del pueblo. Y esto fue lo que les dijo: no tengan temor de ellos, confíen en el Señor grande y luchen por sus hermanos, por sus hijos, por sus hijas, por sus esposas y por sus hogares. ¿Cuántos quieren luchar por sus hogares? Por sus hijos. Por su matrimonio. Trabajaron, dice que participaron todos. Todos participaron. Participaron el sumo sacerdote, los sacerdotes, los cantores, los que danzaban, los plateros, los orfebres, los que hacían perfumes, los comerciantes, todos se unieron. Oh Señor, quiero darles una buena noticia. La iglesia cristiana en Colombia
toda la iglesia cristiana, panamericana, bautista, metodista, wesleyana, la misión carismática, el centro internacional, avivamiento en el lugar de su presencia, Bethesda, cuadrangular, en fin, todas nos hemos unido para orar por 52 días por Colombia. Y la otra semana, creo que es, tendremos una reunión con los principales líderes para mirar la estrategia. Ya comenzó, hace 8 días comenzó. Ya estamos orando. Porque si la iglesia no ora, Dios me mostró esto. Tómelo con sentido parco y tómelo con sentido de seriedad. Yo veía que así como llegó mucha gente de Venezuela a Colombia, yo veía colombianos saliendo de Colombia. Yo veía. Y sentí que si la iglesia no ora, eso puede pasar. Pero si la iglesia ora, Dios va a detener. Y Dios tendrá misericordia de nosotros. La muralla, Nehemías 6:15, dice: la muralla fue terminada el 25 del mes de Elul en 52 días. Y mira el mapa que tiene la muralla. Mira lo que ellos hicieron. Todo lo que tú ves ahí es la muralla con sus 10 puertas que no están allí, las fortalezas, el palacio, el altar, el templo, la ciudad de David. Todo eso lo hicieron en 52 días. Habían pasado 71 años y no lo habían hecho, porque todo el mundo se había dedicado a la lentitud, a la parsimonia y al interés particular nada más. Y habían olvidado el interés general. El tiempo de hoy es orar con profundidad sobre Colombia. Operación Nehemías dará un fruto. Dará un fruto. Ponte de pie, iglesia. Hubo una celebración abundante el día que la terminaron. Sí. Se cree que participaron en esta reconstrucción de la muralla más de 50 mil personas. Y eran tramos. Nehemías es un tremendo líder estratégico. Colocó como puntos claves: de aquí, dijo, hasta aquí construye la familia tal, de aquí, acá, la familia tal, de aquí, allá, la familia tal. La muralla era doble, aquí una parte, aquí otra, y aquí como una manera para esconderse en caso de ataques. Pero tenía torre donde estaban los vigilantes, pero también tenía aposentos, porque esto que yo hablé de las puertas traían la presencia de Dios, algo transversal en las 10 puertas, de que había adoración. Todo eso se había ido, todo eso quedó abandonado, todo eso quedó olvidado. Pero este hombre, Nehemías, pudo ser indiferente. Tenía un buen cargo, tenía un buen sueldo, una buena posición. Pero cuando escuchó la noticia, lloró, hizo duelo, oró, pidió perdón,
y pidió que Dios le diera gracia con el rey si terminaron en 52 días. Formó dos coros este hombre. Era cantor también. Tenía ideas de la música. Formó dos coros de entre 1,000 a 2,000 voces cada coro. Y salieron de una puerta adorando a Dios. Y los otros salieron de la otra puerta adorando a Dios. Y se encontraron en la puerta de las ovejas. Y yo pienso que algo así cantaban. Voy a levantar tus manos y decirlo.

0: Ellos tenían arpa, tenían cítaras, tenían shofar, tenían danza. Era una mezcla de solemnidad y era una mezcla de alegría. Era una mezcla de gritos, era una mezcla de quietud. Y dice la palabra en Nehemías 12:43, aquel día, ese día, aquel día ofrecieron grandes sacrificios, volvieron otra vez, volvieron los sacrificios que se habían ido. Una celebración abundante hubo, porque Dios los había colmado de gran gozo. Las mujeres y los niños alzaron sus voces, llenas de alegría con todo lo demás. Imagínense los niños, las mujeres, los hombres, todo el mundo. Ese día fue día sin trabajo. Fue un día de celebración. El júbilo, dice, de Jerusalén se oía por todas partes. Yo quiero decirte, amados, que en estos 52 días algo hará Dios por Colombia.
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2: Dice que el pueblo tuvo confianza en las palabras del rey Ezequías. Así dice el versículo 8. En el versículo 13 dice que vino ya Senaquerib y empezó a hablarles en judaico al pueblo para que entendieran todos. Todos estaban en el muro viendo esos ejércitos. Y ahí estaba el mensajero y él empieza a decir: ¿no habéis sabido lo que yo hice a mis padres? Lo que yo y mis padres hemos hecho a todos los pueblos de la tierra. ¿Pudieron los dioses de las naciones de esas tierras librarlos de mi mano? ¿Qué Dios hubo entre todos los dioses de aquellas naciones que destruyeron mis padres que pudiera salvar a su pueblo de mis manos? ¿Cómo podrá vuestro Dios librarlos de mi mano? Ahora pues, no les engañe Ezequías, ni os persuada de modo que le creáis, que si a ningún dios de todas aquellas naciones y reinos pudo librarle a su pueblo de mis manos y de las manos de mis padres, cuánto menos vuestro Dios os podrá librar de mi mano. Y otras cosas más hablaron sus siervos contra Jehová Dios y contra su siervo Ezequías. Además de esto, escribió cartas, di conmigo cartas, en que blasfemaba contra Jehová, el Dios de Israel, y hablaba contra él diciendo: como los dioses de las naciones de los países no pudieron librar a sus pueblos de mis manos, tampoco el Dios de Ezequías librará al suyo de mis manos. Y clamaba a gran voz en judaico al pueblo de Jerusalén que estaba sobre los muros para espantarlos y atemorizarlos a fin de poder tomar la ciudad. Y hablaron contra el Dios de Jerusalén, como contra los dioses de los pueblos de las tierras, que son obras de manos de hombres. Mas el rey Ezequías y el profeta Isaías, hijo de Amós, oraron por esto. Di conmigo, oraron por esto. Y clamaron al cielo. Y Jehová envió un ángel, el cual destruyó a todos los valientes y esforzados, y a los jefes y capitanes en el campamento del rey Asiria. Así este volvió, por tanto, avergonzado a su tierra. Y entrando en el templo de su Dios, allí lo mataron a espada sus propios hijos. Así salvó Jehová a los moradores de Jerusalén de manos de Senaquerib, rey de Asiria, y les dio reposos por todo lado. Y muchos trajeron a Jerusalén ofrendas a Jehová y ricos presentes a Ezequías, rey de Judá. Y fue muy engrandecido delante de todas las naciones después de esto. Amén. Amén. Que Dios bendiga esa palabra para ti. Aleluya. El texto que acabamos de leer, particularmente, no solo lo registra el libro de las Crónicas de los Reyes, sino que también lo registra el segundo libro de los Reyes y también el profeta Isaías en el capítulo 36. Tres veces en toda la escritura el Señor permitió que se escribiera esta guerra. Capítulos enteros, no es el testimonio, no sé, de un milagro que solamente lo menciona un texto bíblico, sino tres veces lo menciona, lo que quiere decirnos claramente la intención del Señor: enseñarle a su pueblo de quién es la batalla. De quién es la batalla y cómo nosotros podemos librar nuestras batallas y vencer como lo hizo Ezequías. Esa es la razón. Ezequías sube al reino después de dos reinos regulares, y más bien uno ya que cerró hasta el templo. Ezequías sube a los 25 años a reinar. Y dice la escritura que lo primero que hizo en el primer año de su reinado fue abrir las puertas del templo. Él sabía dónde estaba su victoria. Abrió las puertas del templo, restauró todo el templo, restauró la búsqueda de Dios, restauró las ofrendas, restauró la adoración, restauró la lectura de las escrituras, hizo que la nación entera volviera una vez más los ojos a Dios. Eso es lo que yo considero como el avivamiento de Ezequías, un poderoso avivamiento para el pueblo de Dios en aquellos días. Aleluya. Pero como todo avivamiento, el enemigo va a querer detenerlo. Dice que vino el rey de Asiria, venía de conquistar, derrotando las naciones, y nadie podía enfrentarlo. Israel, el reino del norte, también había sido destruido y arrasado por este rey. Así que era más grande el reino del norte que el del sur, y venía con esa intención de destruir a Jerusalén y al pueblo judío. Esa era su intención. Y entonces el rey Ezequías le da al pueblo una poderosa palabra. Le dice: esforzaos y no temáis, no temáis ni tengáis miedo del rey de Asiria, ni de toda esa multitud que con él viene, porque más hay con nosotros que con él. Con él está el brazo de la carne, con nosotros está Jehová nuestro Dios para ayudarnos y pelear nuestras batallas. Aleluya. Si el pueblo tenía la fe, podían vencer. Pero si le roban la fe, son derrotados. Por eso el Señor se lo dice a Jairo, cuando le dicen: su hija ha muerto, no molestes más al maestro. Dice: no temas, cree solamente. No dejes que te arrebaten nunca la fe. Algo que hará Satanás sobre tu vida es ver cómo robarte la fe en tus batallas. No cedas un milímetro. Este rey empezó a hablarle al pueblo: No confíen en las palabras de Ezequías. No confíen, yo les voy a llevar a una mejor tierra. Y empieza el pueblo a escucharlo. Le dice: ¿acaso no han escuchado cómo mis padres y yo hemos vencido nación tras nación y reino tras reino? Y no hay Dios que pueda vencerlos ni librarlos de nuestra mano. Tampoco Dios los va a librar. El Dios de Ezequías no los va a librar. Robándole la fe al pueblo. ¿Qué Dios pudo librarlos? Y les hablaba en judaico, en el lenguaje que ellos entendían. Y además escribe cartas que intimidan. Y de esos que quiero hablarles, de esas cartas que intimidan. Cuando le llegan las cartas al rey Ezequías y las lee, rasga sus vestidos y las extiende en la casa, en el templo, las extiende, las pone en el suelo. Yo creo que él se acostó, se postró a clamar y mandó a sus consejeros y envió a los sacerdotes y a los ancianos, rasgadas sus vestidos, vestidos de cilicio, llorando al profeta Isaías. Y le dijeron: clama, Ezequías te dice, clama por este pueblo, porque ni las mujeres que están por dar a luz pueden. Clama. Y los puso a clamar. Y todos estaban clamando esa noche. Y en el clamor que tenía Ezequías allí en el templo, Dios le envía palabra profética. Palabra, yo amo la palabra profética, porque es la promesa de que todo está resuelto. Me gusta la palabra profética porque es la victoria antes de la victoria. Aleluya. Es saber, vamos a vencer aunque todo parezca que no. Esta le envía esa palabra profética. Dice: no entrará en esta ciudad el rey de Asiria. No lanzará una sola flecha. Dios los protegerá. Y el rey de Asiria regresará a su tierra y allí morirá. Y con esa palabra estaba Ezequías clamando y dando gracias a Dios. Esa noche el ángel de Jehová, que es una cristofanía, el ángel de Jehová salió y derrotó al campamento asirio, reyes, capitanes, soldados. 185 mil soldados asirios murieron a las puertas de Jerusalén. Aleluya. Y el rey tuvo que volverse avergonzado y se postró delante de su Dios. Y mientras lo hacía, sus propios hijos lo mataron. Y Ezequías recibió honra y regalos, y la gente traía ofrendas al Señor. Prepárense, porque eso es lo próximo que ustedes van a ver. Esa escritura no está ahí solo como historia. Es la promesa que Dios peleará por nosotros y nosotros estaremos tranquilos. Aleluya. Aleluya. Cartas que intimidan. Un mal diagnóstico. Ustedes oyeron ahí el testimonio. El cáncer, no sé si era la tiroides. Un mal diagnóstico y con posibilidad muy alta de metástasis. Como que no hay esperanza. Pero es que bueno es correr a los pies de Jesús. Qué bueno es venir a su casa y clamar. Desempleo, una deuda, leyes contrarias, gobernantes perversos, problemas legales, problemas familiares, luchas en el hogar. Son cartas que intimidan, que nos roban la fe. Y el enemigo hablando al corazón, diciendo: no confíen en las palabras que le está dando el pastor, como lo dijo de Ezequías. No confíes en las palabras que estás leyendo en la escritura. O quizás te está diciendo que lo que estás viviendo Dios te lo envió. No sé cuántos están pasando por una prueba. No sé cuántos pueden decir: yo sí tengo cartas que el enemigo me ha enviado. Tengo reportes, mi hogar está por destruirse, mi economía está en caos, mi salud no es buena. Yo no sé cuál es tu problema. Cartas del enemigo para intimidarte. Pero es horrible cuando Satanás te hace creer que es tu culpa. Fue por lo que hiciste, fue por lo que pasaste. Que es Dios el que te lo envió. Porque si tú llegas a creer eso, ¿cómo puedes pedir a Dios si Él te lo envió? Es una mentira de Satanás. El diablo vino para matar, robar y destruir. Pero Jesucristo vino para darnos vida y dárnosla en abundancia. Aleluya. Otra forma de debilitar tu fe. Otra de las formas que usa para debilitar tu fe es mostrarte otros que Él ha vencido. No, si recortaron el personal en la empresa y sacaron a fulano que era buenísimo, y el diablo empieza a decirte: tú eres el próximo. No, de esto se murió mi tío, mi mamá, no sé, mi familiar. Esto es lo mismo, tengo los mismos cintas, me voy a morir. No, Cristo nos redimió de la maldición de la ley, hecho por nosotros maldición, porque la escritura decía: maldito el que es colgado en un madero. Así que toda la maldición de herencia que venía sobre nosotros en la cruz fue derrotada, y tú y yo somos libres de toda maldición. Aleluya. Y algunos les hablan el mismo lenguaje cristiano, en el mismo lenguaje bíblico. Eso hace confundir tu mente, y la intención es derrotar tu fe para poder vencerte. Eso es lo que Satanás quiere. Pero el texto dice exactamente cuál es la estrategia, la forma de vencer. Número uno: no respondas. Este hombre Senaquerib gritaba todo esto en judaico al pueblo para atemorizarlo, pero la orden del rey era: no responda, estad quietos y conoced que yo soy Dios, dice el Señor. Bueno es esperar en silencio la salvación de Jehová. No tienen por qué pelear en este caso, porque no es vuestra la guerra es de Dios. Así que no argumenten con los hombres. Si eso produjera un cambio, no argumenten con él, no pierdan el tiempo. Es mejor hacer silencio, porque Dios algo va a hacer el Señor. Algo va a hacer el Señor. Por eso dice: no habrá para qué peleéis vosotros en este caso. Paraos, estad quietos y ved la salvación de Jehová con vosotros, oh Judá y Jerusalén. No temáis ni desmayéis. Lo segundo que hizo el rey fue enviar mensajeros al profeta para que él orara. El Señor, si hay una carta intimidante, vienen a la iglesia, para eso están los pastores. Si hay algún enfermo entre vosotros, llamen a los ancianos de la iglesia y oren por el enfermo en el nombre del Señor, dice la carta de Santiago. A los pastores, él fue a Isaías, Ana fue al sacerdote Elí, y tú y yo venimos a la iglesia y pedimos pastores. Por eso hacemos la oración al final por todos. Eso es lo bíblico. Eso fue lo que hizo el rey. Le mandó cartas, le mandó mensajeros al profeta Isaías. Dijo: clame por nosotros, clame por Jerusalén. Las mujeres no tienen fuerza ni para dar a luz. esperen una palabra profética. Esperen siempre una palabra. Cuando venimos al servicio, no solamente somos enseñados en la Escritura, sino que durante el sermón el Señor habla a nuestro corazón. Esa palabra viene como rema nuestro espíritu, la certeza que viene de Dios. Ustedes se sorprenderían si escucharan, cuando yo escucho a las personas al final del servicio: pastor, tremendo, Dios me habló esto. El otro, cada uno una cosa diferente. Yo estaba pensando, esto es lo que estoy diciendo, pero cada uno está recibiendo algo de parte del Señor. Hasta me han dicho: hoy tremendo, pastor, cuando estaba hablando, porque el Señor me ministró esto, esto y esto. Digo, pero yo ni siquiera lo mencioné. Pero eso es la virtud del sermón. Mientras se predica la palabra, el Espíritu del Señor es el que te enseña. Jesús dijo: Él les enseñará todas las cosas, Él los guiará toda la verdad. Así que por eso venimos, por una palabra. Necesitamos una palabra para nuestras batallas, porque con una palabra ya tienes la victoria antes de la victoria. Aleluya. La ofrenda es un arma poderosa. Juan Sebastián les leyó el texto en Salmo 50. Sacrifica a Dios alabanza, paga tus votos al Altísimo e invócame en el día de la angustia, y yo te libraré y tú me honrarás. No sé si conoces la historia de Rockefeller. Fue la persona más rica en la primera parte del siglo XX, millonario más grande. A los 40 años ya había ganado $1,000,000. A los 53 tenía muchos millones, pero se estaba muriendo. No podía ni siquiera comer. Su cuerpo no soportaba sino un poquito de leche con galleta, y se estaba muriendo. ¿Y de qué le sirven los millones si se está muriendo? Y de pronto él decide, como sabía que se iba a morir, ayudar una pequeña iglesia que se estaba construyendo. Y luego ayudó a otra. Y luego empezó a ayudar a misioneros que salían a predicar, a plantar iglesias en las naciones, y él empezó a sostener esos misioneros en ese trabajo. Y comienza a recuperar sus fuerzas, lo que es el poder que tiene una ofrenda. Comienza a recuperar sus fuerzas. Para resumirlo, se convirtió en el hombre más rico en toda la tierra. Yo conocí lugares que él mismo ordenó construir de su dinero. En Chicago, en el Instituto Moody, hay una iglesia como para unas 3,000 personas. Y yo leía la placa: esta iglesia la donó Rockefeller. Él vivió hasta los 98 años. Mis hermanos, la ofrenda es un arma poderosa frente a las batallas. Aleluya. Y lo siguiente que tienes que hacer, cuando hay una carta que te intimida, orar, pedir allá que los pastores oren y traerlos a la casa del Señor. Extender las cartas en el suelo y decirle: Señor, mira lo que Senaquerib está diciéndome. Señor, levántate y pelea, porque la batalla, la guerra es tuya y no nuestra. Las cartas se presentan en el templo y esperas hasta que Dios te dé una palabra, porque con esa palabra tú derrotarás a tu enemigo. Aleluya, aleluya. Por eso es que corren con los paños, por eso es que traen las fotografías. Este viernes voy a hacer algo. Este viernes va a ser la noche en que vamos a orar por todas las cartas que nos intimidan. Aleluya, aleluya. Yo no sé qué te ha dicho el diablo, pero sé una cosa: tú debes presentar esa petición a Dios. Confía en Dios, espera en Dios y Él hará. Encomienda a Jehová tu camino, confía en Él y Él hará. Vengan ahora acá los que necesitan una oración, que tienen cartas que los intimidan.

diablo te ha dicho que te va a derrotar. El viernes traigan esos exámenes médicos, traigan esas cartas, esas amenazas, fotografías, lo que sea, pero vamos a presentarlas. Pero hoy comenzamos ya a orar por eso.

comienza a orar, a presentarlo delante del Señor. Y yo también voy a orar por ti. Padre, mira esto. Esto es lo que el enemigo les ha dicho. Porque me han puesto aquí en vivo personas que están en cuidados intensivos, personas que están allí en el hospital. Los han puesto ahí en vivo, o la fotografía de ellos. Esa es la forma de pelear la batalla. Pedid y se os dará, buscad y hallaréis, llamad y se os abrirá. Preséntalo ahora al Señor y dilo conmigo: mi ayuda eres.

Eso fue lo que hizo Ezequías. Señor, oye lo que está diciendo Senaquerib. Mi ayuda eres tú. Porque no estamos buscando quién nos va a ayudar. ¿De dónde vendrá mi socorro? Dice el Salmo 112. Mi socorro viene de Jehová, que hizo los cielos y la tierra. Él no se adormecerá, no se, ni se dormirá el que guarda Israel. Así que solo levanta tus manos y dice: mi ayuda eres tú.

estos pastores tuyos, Señor. Un Señor. Toma. Recibe. Tócalo, Señor. Tócalo. Tócalo hoy. Tócalo. Recibe. Toca el Espíritu Santo, unge, Señor, unge, Señor, unge el Espíritu Santo, unge este siervo tuyo, unge, Señor, reciba, reciba.

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2: Dudar de Dios, ¿es pecado o no es pecado? Usted va a encontrar en la Biblia mucha gente dudó. Hombres, grandes hombres de Dios dudaron. Mire, por ejemplo, cuando las promesas de Dios comienzan a tardarse y no se cumplen, vienen dudas. ¿Por qué Dios tarda su promesa? ¿Por qué Dios tarda en cumplir? Y ahí comienza a gestarse la duda. Esto le pasó a Sara y a Abraham también. Dice la Biblia, ellos dudaron. Dios les dio promesa y ellos incluso se rieron y cuestionaron y dijeron, ¿será que un hombre a los 99, 100 años va a tener hijos? Eso es... Dudaron de las promesas de Dios. También en la Biblia registran dudas cuando Dios llamó a hombres a grandes asignaciones, llamados, y ellos vieron sus debilidades y dijeron, no, creo que Dios se equivocó. Y ahí la duda comenzó a tomar más forma. Esto le pasó a Moisés. Él dudó del llamado que Dios le había hecho. También usted va a encontrar historias de grandes hombres de Dios que dudaron cuando no entendieron los planes de Dios. Gedeón, Dios lo manda con un ejército de 300 a librar batalla contra 135 mil hombres. Dice, esto no tiene sentido. Así que Gedeón le pide a Dios señales. Y si le pide señales es porque tenía dudas. La duda se sigue formando. Por ejemplo, Tomás dudó y es un ejemplo de cuando dudamos, porque lo que Dios hace va en contra de la lógica. ¿Cómo así que alguien que murió de esa manera resucitó? Si es que yo lo vi sepultado, yo lo vi cuando exhaló, yo lo vi en aquella cruz. No, si yo no veo sus manos, sus llagas, sus heridas, yo no puedo creer, es que eso no tiene lógica. Y la duda sigue formándose. Incluso cuando sufrimos amenazas, injusticias, persecución de enemigos,

0: Amigos, dudamos de Dios. Esto le pasó a Elías. Está siendo perseguido, ha derrotado, ha tenido una gran victoria, pero viene una gran amenaza. El rey de la época, su esposa Jezabel, vienen contra él y él duda y dice: Señor, mátame, yo prefiero que antes de que esta gente me mate o me encuentre, mátame yo, ¿para qué nací? Encuentra usted a Pedro pasando también una gran tormenta, por ejemplo, y en medio de la tormenta duda. Se levantó esta tormenta y la duda cada vez se hace más evidente. Mire, también usted va a encontrar hombres que dudaron de Dios cuando vieron que a los justos les va mal y a los necios les va bien. Entonces dudan. No puedo creer cómo a este hombre le va tan mal y ama a Dios, y a este que es severo ampón le va bien. Esto le pasó a Asaf. Usted encuentra en el Salmo 73. Y él le dice a Dios: Dios, cuestiona a Dios. Y cuestiona, le presenta a Dios sus interrogantes, sus dudas, sus preguntas, porque no entiende. ¿Cómo tú permites, Dios, que a gente mala les vaya bien y a gente buena les vaya mal? No entiendo lo que tú estás haciendo. Y vienen dudas. Incluso otro de los personajes en la Biblia que uno puede ver dudas es cuando pasan y reciben malas noticias, tienen pérdidas o incluso la muerte, amenaza de muerte, o experimentan muerte de personas a su alrededor y dicen: no entiendo lo que está pasando. Y vienen dudas. Así que lo que intento demostrarle es que la duda es más común de lo que usted se imagina. Le vuelvo a preguntar: ¿la duda es pecado? ¿La duda es pecado? Para resolver esto, de las tantas historias que podríamos experimentar, quiero mostrarle un hombre que dudó de Dios. Se llama él Juan el Bautista. Juan el Bautista tenía un llamado, fue llamado, fue comisionado, nació para anunciar de Jesús. Es conocido como una voz que clama en el desierto, una voz que anuncia el Mesías. Él vino, la Biblia registra, Juan el Bautista, preparando el camino del Mesías. Incluso Juan el Bautista presentó al Mesías y el hombre dudó. Acompáñame a Juan, al Evangelio de Juan, capítulo 1, verso 29. Usted aquí lo va a encontrar haciendo su ministerio. Los cuatro evangelios relatan historias de Juan el Bautista, y en una de ellas se nos dice cómo Juan hacía su ministerio. Dice, mire, un día Juan vio a Jesús, Juan el Bautista vio a Jesús, que se acercaba a él, y dijo a la multitud: aquí tienen al Cordero de Dios que quita el pecado del mundo. Públicamente lo anunció: este que viene caminando hacia mí, este es el Mesías, este es el Salvador, este es el ungido de Dios, este es el Hijo de Dios. Y comienza a dar sus argumentos. Públicamente dice: de este hablaba yo cuando dije: después de mí viene un hombre que es superior a mí, porque existía antes que yo. Yo ni siquiera lo conocía, pero para que él se revelara al pueblo de Israel, vine bautizando con agua. Mi ministerio consiste en la plataforma para que Cristo sea conocido. Más adelante, también Juan vuelve a decir: vi al Espíritu descender sobre el cielo como una paloma y permanecer sobre él. Yo mismo no lo conocía, pero aquel que me envió a bautizar con agua me dijo: aquel sobre quien veas que el Espíritu desciende y permanece es el que bautiza con el Espíritu Santo. Yo lo he visto y por eso testifico que este es el Hijo de Dios. Solamente le mencioné dos ocasiones donde Juan el Bautista públicamente afirma, confirma, anuncia que Jesús es el Mesías prometido. que Jesús es el Hijo de Dios, que Jesús es el ungido, que Jesús es el Cordero que quita el pecado del mundo. Usted ve un hombre firme, férreo, anunciando y proclamando a Jesús como el Mesías. Sin embargo, la historia cuenta que Juan el Bautista, en medio de su predicación, condenó, denunció una conducta inmoral del rey romano de la época, del gobernador romano de la época. Así que este hombre se había metido con la mujer de su hermano. Estaba teniendo como esposa a la que era la esposa de su hermano. Así que Juan el Bautista condena lo que los políticos de la época están haciendo. Dicen: eso está mal, eso es pecado, eso no se debe hacer. Y cuenta la historia que a Juan el Bautista lo toman preso y lo llevan a la cárcel. No lo matan en el momento. Lo que da a entender, y en la época, a los presos, usted lo va a ver por ejemplo con Jesús, siempre se les da la oportunidad de recoger sus palabras. Estando preso le dan la oportunidad: bueno, si es así lo que están diciendo, usted se retracta o usted confirma sus acusaciones. Le dan un chance. Y en medio de esa situación, estando en la cárcel, vamos a leer Lucas capítulo 7, que va a ser el texto base sobre el cual vamos a estudiar acerca de la duda. Él está en la cárcel con dudas. Jesús está haciendo su ministerio y los discípulos de Juan le cuentan a Juan en la cárcel todo lo que Jesús está haciendo. Y dice el verso 18: los discípulos de Juan le contaron todos los milagros, todo esto, todo lo que estaba sucediendo. Si usted lee los capítulos anteriores, va a encontrar milagros, señales, maravillas que Jesús estaba haciendo. Él llamó a dos de ellos, a dos de esos discípulos, y los envió a Jesús, al Señor, a preguntarle. Mire la pregunta de Juan: ¿eres tú el que ha de venir o debemos esperar a otro? Llama a dos discípulos, vayan y pregúntenle. Ese número es importante, manda a dos. Recuerde que Juan el Bautista, su papá era sacerdote, era levita. Así que Juan el Bautista también es el levita, es un sacerdote. Y en la ley de Moisés estaba dicho que el testimonio de dos es suficiente para que algo sea verdadero o falso. Así que él, conociendo lo que decía Deuteronomio 19, manda a dos de sus discípulos, seguramente los más confiables, y les dice: vayan y pregunten, vayan y averigüen. Y dice el texto que cuando los discípulos se acercaron, los enviados de Juan el Bautista a Jesús, ellos le dijeron: Juan el Bautista nos ha enviado a preguntarte, ¿eres tú el que ha de venir o debemos esperar a otro? ¿Eres tú o debemos esperar a otro? Note lo que hace Jesús, verso 21. En ese mismo momento, Jesús entonces le dijo a sus discípulos y condenó a Juan por sus dudas. ¿Cuántos dicen amén? Amén, no. Cuando Jesús escuchó que Juan el Bautista estaba dudando de él y que mandó a preguntar si él era o no el Mesías, ¿qué dice que hizo Jesús? ¿Lo condenó? ¿Lo descalificó? ¿Lo avergonzó? ¿Lo desheredó? En ese mismo momento Jesús sanó a muchos que tenían enfermedades, dolencias y espíritus malignos. Además, dio la vista a muchos ciegos. Y después de hacer todos estos milagros, le respondió a los enviados: vayan y cuéntenle a Juan lo que han visto y oído. Los ciegos ven, los cojos andan, los que tienen alguna enfermedad en su piel son sanados, los sordos oyen, los muertos resucitan, y a los pobres se les es anunciado las buenas noticias. Miren la respuesta de Jesús ante la duda de Juan. Jesús no descalifica a Juan por tener dudas. Dios no se asombra, Dios no se escandaliza por las preguntas que vienen de tu corazón cuando tienes dudas de lo que Dios hace. No. En el griego, en el Nuevo Testamento, por lo menos hay 5 palabras en griego para definir duda. ¿Qué es la duda? ¿Qué es la duda? La palabra más recurrente en el griego, le repito, hay más de 5, pero la más recurrente es la palabra distasó. Significa inseguridad para tomar decisiones por falta de evidencias, falta de certeza sobre una verdad. En el latín la palabra es dubitare, duda, dubitare. Significa dos caminos, significa no saber qué camino tomar. Estoy ante una decisión, tengo dos caminos, ¿cuál debo tomar? Vienen dudas, viene una inseguridad natural por desconocer una verdad. Tener duda es tener el corazón dividido, la mente dividida, frente a diferentes opciones. No sé cuál opción tomar, no sé cuál decisión tomar, no sé qué hacer. Vienen dudas. Así que por la exégesis de la palabra, la duda como tal no es pecado. La duda no es pecado. Tener dudas en sí no es pecado. Lo que es pecado es lo que haces con las dudas. Todos de alguna u otra manera dudamos. Mire, alguien me puede decir, pastor, es que si usted duda es porque no tiene fe. Tampoco es cierto, eso no es verdad. Si usted lee Mateo capítulo 14 versículo 31, es un texto famoso. En aquel texto es cuando Pedro está caminando sobre las aguas y se hunde. ¿Cómo le contesta Jesús a Simón Pedro? ¿Cómo lo llama él? Hombre. Dice, al momento Jesús, extendiendo la mano, asió de él, de Simón Pedro, y le dijo, ¿cómo le dijo? Hombre de poca fe. Y después le pregunta, ¿por qué dudaste? Note este detalle. ¿Simón Pedro tenía o no tenía fe? Según el texto, ¿tenía o no tenía? Tenía, poca, pero tenía. Y a la vez que tenía poca fe, también que tenía dudas. Entonces note que una persona con fe puede dudar. La duda no es evidencia de fe, de carencia de fe o de mucha fe. Que hay gente que dice, no, es que si usted está dudando es porque le falta fe. Y la Biblia dice que todo lo que es sin fe es pecado. Sí, pero es que la duda puede caminar con la fe. Entonces Simón Pedro, Dios le dice, oiga, usted sí tiene muy poquita fe, ¿no? ¿Por qué duda? Le está reconociendo que tiene fe. ¿Cuál es el antónimo entonces de la duda? No es la falta de fe. El antónimo es la incredulidad. Por eso te digo que la duda en sí no es pecado. Es lo que haces con la duda lo que puede llegar a convertirse en un pecado. La duda que no se confronta se convierte en incredulidad. La duda que tú alimentas, la duda que tú sobas, la duda que tú guardas, la duda que tú le das combustible, la duda que tú no resuelves, tarde que temprano abrirá la puerta a algo llamado incredulidad. Y la incredulidad sí es pecado. ¿Por qué? La palabra incredulidad, apistía, es el rechazo a creer a pesar de la evidencia. Es que en la duda es que tú no tienes la certeza y no tienes la evidencia. Por eso me cuesta creer. No estoy seguro, pastor. Tengo mi mente, mi corazón dividido. Es A o es B, no sé qué hacer. Tengo dudas, es normal. Pero Dios viene y aclara tu duda. Hay una evidencia, hay una verdad, ya hay un diagnóstico, ya hay una certeza, ya hay una señal que te dice y te da evidencia de qué es lo que debes hacer, qué es lo que debes creer, cuál es la decisión que debes tomar. Y si a pesar de toda evidencia, a pesar de toda información, a pesar de toda señal, de todo testimonio, a pesar de toda verdad, tú aún así te resistes a creer, Ya eso no es duda. Eso se llama incredulidad. Y en la incredulidad sí es pecado. Sí es pecado. Porque a pesar de la evidencia, a pesar de que Dios te habla, a pesar de que Dios te confirma, a pesar de que Dios afirma su verdad, te da señales, y a pesar de todo eso tú dices, pues sí, no, gracias por todo lo que Dios me ha dicho, pero aún así yo no creo. Ya esa duda no es duda, ya eso es incredulidad. Y la incredulidad si es pecado. Entonces note, ¿qué es lo que es en sí la duda? ¿Por qué la duda no es como tal un pecado? ¿Qué es lo que es en sí? Si usted mira detrás de esas definiciones, quiero que vea el espíritu de la duda, quiero que vea el principio de la duda. Sin lugar a dudas, la duda es una invitación a ir más profundo en Dios. Esos momentos de inseguridad, esos momentos de que no tengo total certeza, esos momentos de que vienen preguntas, interrogantes, o por lo que estoy viviendo, por lo que estoy sintiendo, por lo que estoy viendo, por lo que estoy creyendo que va a pasar después. En todo eso, la duda, lo que se convierte para un cristiano, para un discípulo, para un creyente, es una invitación a ir más profundo en Dios. Es una excelente oportunidad para preguntarle a Dios. Es una excelente oportunidad para acercarme a Dios. Es una excelente oportunidad para ir más profundo en Dios. La duda no es el problema. El problema es lo que haces con la duda. Cuando la duda toque la puerta de tu corazón, úsala para excavar e ir más profundo hasta encontrar la roca que es Cristo. La duda no es un muro. Muchos piensan y visualizan la duda como una gran muralla que no puedo atravesar. Todo lo contrario, la duda es un túnel. Aprovéchala para ir más profundo. La duda no es para que la subas, la duda es para que excaves y vayas más profundo en Dios. Es una analogía que estoy usando, pero la invitación y la ilustración es que ante la duda ve más profundo en Dios. La duda no es el problema. Dudar no es el problema. El problema es la dureza de nuestro corazón, que convierte la duda en incredulidad. ¿Cómo estás trabajando tus dudas? Es la pregunta. El pueblo de Israel en el desierto, Dios les dijo que los llevaría a una tierra de promesa, una tierra que fluye leche y miel. Y usted va a encontrar al pueblo de Israel en el desierto dudando de Dios. Señor, pero si nos vas a llevar. Señor, pero si nos vas a rescatar. Pero Señor, y somos esclavos, ¿y cómo nos vas a defender? Y Dios comienza ante las dudas a manifestar su poder. Una y otra vez, su provisión, su poder, su respaldo, su descanso. Y el pueblo, sí, pues Dios nos rescató, pero ¿y en el desierto nos va a dar de beber? ¿De dónde va a sacar agua Dios? Y entonces Dios saca agua de la roca. Bueno, está bien, listo, sacó agua de la roca, pero también tenemos hambre y queremos carne. ¿Será que Dios sí es capaz de darnos carne en este desierto? Y entonces Dios envía codorniz. Ah, pero también queremos pan, entonces Dios envía el maná. Y dice la Biblia que por más de 10 veces el pueblo le preguntó a Dios. Y al final de las 10 veces, note esto, 10 veces, y Dios le contestó las 10 veces. Léalo en la Biblia, eso está en Números 14. Dios les contesta una y otra vez, una y otra vez, una y otra vez. Y después de las 10 veces, pasado un año de Dios manifestarles una y otra vez de sus señales, sus promesas, de ver palpablemente su presencia, su respaldo, su seguridad, su cuidado con el pueblo. El pueblo después de un año dice, sí, no, pues hemos visto, pero yo la verdad es que no creo que Dios nos va a entregar la tierra. No, yo creo que los gigantes nos van a devorar como insectos. No, definitivamente mejor devolvámonos. Gracias por todo este año, por la comida, por la nube que nos protegió del sol, por las codornices, por el maná, por el agua, por los milagros, por la provisión, por la riqueza, por los despojos. Pero no, mejor nos devolvemos. Y dice que ahí sí la ira de Dios se manifestó. Dijo, venga, ya lo, ustedes no es una duda. Ya ustedes son unos incrédulos. ¿Qué más necesitan para que me crean? Les he manifestado 1, 2, 3, 10 veces. Y Dios dice: este pueblo me ha tentado ya 10 veces y aún así no quiere creer. Pues bien, este pueblo perecerá. El problema no es tener dudas, es qué haces con la duda. Si la alimentas, la guardas. Cuando usas la duda para buscar más a Dios, nace fe. Cuando la alimentas para alejarte de Dios, nace la incredulidad. Yo quiero preguntarte, ¿qué estás haciendo con las dudas? Porque estoy seguro que en esta mañana muchos de ustedes o han tenido dudas de Dios o hoy están teniendo dudas acerca de algo de Dios. ¿Qué estás haciendo con tus dudas? Y es bueno que tú lo recuerdes. Cuando tú no usas la duda para buscar a Dios, para aferrarte a Dios, para confiar en Dios, sino todo lo contrario, cuando tú usas de la duda un argumento para negar a Dios y para alejarte de Dios, tarde que temprano caminarás en la muerte de la incredulidad. Ten cuidado. Ten cuidado. Y mire, esta palabra, esta semana, Dios me hablaba a mi corazón. Y podía entender, y en nuestro país pasa, frente a tantas injusticias que usted ve en las noticias, frente a tanta impunidad que usted ve a nivel nacional, frente a tantos diagnósticos y vientos negativos que la gente puede hablar y pensar que va a pasar sobre nuestra nación, es muy normal que las personas, que los hijos de Dios tengan dudas. ¿Y si no gana este presidente? ¿Y si gana el otro? Ay, y las lluvias. Ay, el dólar. Ay, si la inflación. Ay, pero ahora este si uno con el otro. Ay, no, ahora ya no. ¿Y ahora qué hacemos? Vienen dudas, incertidumbres. Y vienen las noticias. Hace unos días, aquí hace unos días en la iglesia, terminando el culto, una familia se me acercó. Me dijo: pastor, ayúdenos a orar. Ayer mi esposo tuvo un accidente y falleció. Y yo le pregunté, ¿y su esposo era de la iglesia? Me dijo: claro, nosotros somos líderes, asistimos a tal lado, estamos en tal otro, servimos al Señor. Mi esposo salió ayer a hacer deporte, un accidente y murió. Venimos a la iglesia y de aquí vamos a reconocer el cuerpo. Señor, y me preguntan, ¿por qué, pastor? ¿Por qué pasa eso? ¿Y por qué no guardó? Y viene la duda, y viene el interrogante. Oiga, continuamente tenemos que estar alertas, porque si usted no trabaja esas dudas, si usted no usa esas dudas para acercarse a Dios, para aferrarse a Dios, para descansar en Dios, tarde que temprano le abrirá la puerta a la incredulidad, que no es otra cosa que la muerte espiritual. No es otra cosa que la confusión. No es otra cosa que el pecado. Yo le puedo contar de cientos de casos de personas que he conocido en la iglesia que frente a un momento de una mala noticia, una tragedia, una situación difícil, la respuesta natural es: Dios nos da. Dios, ¿dónde está? Tengo preguntas, interrogantes. ¿Por qué? ¿Por qué? ¿Por qué? Y al no poderlo resolver, deciden alejarse de Dios. La duda no te condena, pero sí te confronta. De ella puede brotar muerte o puede nacer vida. La duda solo se vuelve un veneno mortal cuando la abrazas, pero cuando la entregas a Dios se vuelve un portal a la vida eterna. Y yo quiero enfatizar y resaltar lo que hizo Juan el Bautista. Tenía dudas. La Biblia no te dice puntualmente por qué Juan tenía dudas. Está en la cárcel, ha anunciado del Mesías. Hay por lo menos 3 explicaciones bíblicas. No nos dice la Biblia cuál de ellas es la razón por la que Juan, que un día confesó a Jesús, que un día adoró a Jesús, que un día dio testimonio de Jesús, ahora está preguntando si él es el verdadero. Duda. Hay por lo menos 3. Número 1, porque estaba en la cárcel. Hay una condena de muerte. Lo iban a decapitar. Jesús, entonces, entendiendo la duda de Juan, trae una respuesta. Pero muchos dicen, una de las razones era por la cárcel. Número 2, recuerde, Juan era de familia de levitas. Su papá era levita. Su papá incluso recibe la visión del nacimiento de Juan sirviendo en el templo, el sacerdote Zacarías. Así que Juan era levita. Los levitas de la época, los sacerdotes de la época, todos ellos cuestionaban, rechazaban, censuraban a Jesús como Mesías. Así que Juan, escuchando lo que otros decían acerca de Jesús y estando en la cárcel, es muy probable que haya dicho: venga, y si lo que dicen todos estos sacerdotes con los cuales yo me crié, de los cuales yo tengo el linaje, todos mis amigos, yo, los amigos de Juan el Bautista de niño, tenían que ser hijos de levitas, hijos de sacerdotes. Y ahora ya grandes, ellos le dicen: Juan, ¿usted de verdad cree en ese Señor? Es un falso profeta. La Biblia incluso dice que ellos lo acusaron de tener demonios y ser hijo de Belcebú. Los sacerdotes, los fariseos, los escribas de la época, el Sanedrín lo condenó. Así que Juan quizás estaba escuchando las voces de compañeros, familiares o amigos que hablaban mal de Jesús, y en el momento de la crisis dijo: ¿y si estoy equivocado? ¿Y si Él no es el Mesías? La tercera razón, que es la que la gran mayoría coincide, que fue la razón principal por la cual Juan atraviesa esta crisis. Juan, recuerde que es el último profeta del Antiguo Testamento, pero él está viviendo en el Nuevo Testamento. Usted lee la Biblia y Jesús una y otra vez dice: como dijeron toda la ley, los profetas y Juan el Bautista. Jesús mismo afirma, la Escritura mismo asegura, repito, que Juan el Bautista es el último profeta del Antiguo Testamento, pero él está viviendo la experiencia en el Nuevo Testamento. Y eso para él era muy difícil de comprender, porque todos los profetas del Antiguo Testamento, cuando hablaban del Mesías, hablaban de un Mesías que traería juicio, un Mesías que impondría su reino con violencia, con fuerza, que condenaría a los impíos, que erradicaría la vida, que erradicaría de la tierra, corrijo, la vida de egoísmo, de pecado, de orgullo, de injusticia, y que traería un reino de paz. Todos los profetas del Antiguo Testamento hablaban acerca del Mesías con ese énfasis. Incluso usted va a encontrar a Juan el Bautista predicando de esa manera. Él dice: mire, el Cristo, el Cordero, el Mesías, Él tiene un hacha en su mano y va a cortar todo árbol que no da buen fruto. Él va a cortar todo cardo y todo espino y lo va a meter al fuego y lo va a hacer arder hasta que se queme. Uy, todo el mundo tenía esas profecías del Antiguo Testamento. Y cuando viene el Mesías y viene con un mensaje de paz, de perdón, de reconciliación, tiene un mensaje donde las prostitutas son honradas y rescatadas y perdonadas, donde los adúlteros tienen segundas, terceras oportunidades, donde los ladrones son llamados para ser sus discípulos. Entonces Juan el Bautista dice: mi expectativa, lo que yo entendí que era Dios y que era el Mesías, no se ajusta con lo que estoy viendo de Cristo. ¿Es Él o no es Él? Estoy confundido, no entiendo. Y viene una confusión en su mente teológica, se podría decir. Sea cual sea la razón por la cual dudó Juan el Bautista, lo que quiero resaltar en esta mañana es lo que hizo Juan con la duda. Sea la cárcel, sea las voces de otras personas, sea su teología estaba confundido, sea cual sea, ¿qué es lo que hizo Juan el Bautista? No fue y le preguntó a otros, no fue y pidió consejo, no fue y juzgó o cuestionó, no fue y lanzó una crítica. No, lo que hizo Juan el Bautista ante la duda fue directamente ir a Jesús. Y como él no podía ir físicamente, mandó a sus discípulos. Le dijo: vayan y pregúntenle. Si Él dice, si Él me lo dice, yo le creo. Pero quiero que Él me hable, quiero que Él escuche mi duda, quiero que Él me responda. Y eso entonces nos da un ejemplo de lo que tú y yo tenemos que hacer cuando estemos caminando por una temporada de dudas. Ve directamente a Dios. No le pregunte lo que dice el YouTube. No le pregunte lo que dice el que critica. No le pregunte lo que dice un familiar. No le pregunte ni siquiera a ti mismo, tú que piensas o tú que consideras. No, ve más profundo en Dios. Usa la duda. Usa la duda para acercarte. Usa la duda para ir a la intimidad con Dios. Usa la duda como una oportunidad para ir más profundo en Dios. Yo contaba esta mañana que mi rebeldía, cuando yo me aparté del Señor, mi rebeldía nació por una duda mal manejada. No lo pude entender y cuestioné a Dios. Creo que se los he contado, pero recuerdo cuando estábamos, yo estaba muy pequeño. Dios le dio una promesa a nuestro pastor Eduardo de que Dios abriría una puerta en la radio. En la radio. Y que Dios nos entregaría una emisora. Estaba en casa y yo escuché, yo debía tener unos 7, 8, 10 años quizás. Eso era un imposible. Yo quiero que usted se ponga a pensar lo que significaba ese tipo de promesas en esa época. No hay celulares, no hay internet, no hay redes sociales. La manera para comunicar era la televisión y la radio, y ambas eran costosas e imposibles. Los artistas, la farándula, la gente famosa, era porque hablaba en la radio o porque aparecía en la televisión. Y mi papá nos dice que Dios le habló y que le va a entregar una radio. O sea que eso era algo exagerado, era una locura. Mi papá lo contó a la iglesia. Yo recuerdo que sacó unas alcancías y cada persona que quería apoyar para recoger fondos para contribuir a la compra de la radio se llevó una alcancía. Y yo también me llevé mi alcancía. Yo me llevé mi alcancía. Yo le metía de todas alcancías. Le metía las monitas de la chocolatina y yo decía, eso, el Señor la multiplica y la vuelve dinero, padre. Yo oraba, tenía fe. Yo metía moneda de las onces. Yo iba al colegio y un amiguito mío se descuidaba con la plata, se la tumbaba y la metía en la alcancía. Si el Señor me perdona, todo esto es del Señor, esto es para la obra de Dios. Era un niño. Y recuerdo que estábamos orando para que Dios abriera una puerta. Y se abrió una puerta y el pastor, mi papá lo recuerda, nos contó a la iglesia. La iglesia no era tan grande como ahora, ¿no? Como 200 personas, imagínense. Y el pastor Eduardo le contó a la iglesia que había una oportunidad y que lo habían llamado, que había conocido de una persona que estaba vendiendo una radio. Y nosotros nos emocionamos y dijimos, esa es la promesa cumplida de Dios. Pero mi papá dijo, mire, es un dineral lo que tenemos que pagar. Y voy a buscar, mi papá en su sabiduría buscó otro pastor, otra iglesia, para que en unidad las dos iglesias sumaran recursos para comprar la radio. Y nosotros dijimos, claro, eso es una muy buena estrategia, gloria a Dios. Y celebramos, yo era un niño, yo me emocionaba. Llegó el día en que se tenía que firmar el negocio, plasmar el negocio. Mi papá salió en la mañana y toda la iglesia estaba contenta. Él nos había dicho la hora, la gente estaba orando. Cuando mi papá regresa por la tarde, por guardar mi corazón, no contó muchos detalles, pero solamente nos dijo que el otro pastor, la otra iglesia había ido y la habían comprado ellos solos. ¿Quiere que le cuente quién era? No le voy a contar porque no es chismoso. Porque la duda no es pecado, pero el chisme sí. No es chismoso. Yo dije, ¿dónde está Dios? ¿Por qué Dios permite? Mira esta emoción que teníamos. Y yo todas las once y todo lo que me detumbé a mis amiguitos. Y para nada, yo quedé como el ladrón del colegio ahora. Para nada. Yo llené mi corazón y no gestioné bien las dudas. Y si usted me pregunta, y la gente a veces me ha preguntado, ¿usted por qué se apartó de Dios teniendo unos excelentes papás, viendo milagros, señales, prodigios, caminando en la iglesia? ¿Por qué? ¿Usted por qué decidió un día apartarse? Y yo, cuando yo oro y medito y pienso, he descubierto que la raíz de toda mi ira, la raíz de mi pecado, nació en una duda no bien manejada, una duda que no gestioné. Porque frente a eso que pasó, yo le dije: Dios, no me acerqué a preguntarle. Comencé fue a cuestionar. Yo dije: si esto es Dios, yo me alejo de Dios. No, pues qué emoción ser amigo de Dios y buscar a un Dios que lo deja uno embalado, lo deja uno morir y lo golean y otros lo roban y lo tumban. Y Dios a ellos sí les permite y a nosotros no. Y yo veía cómo mi papá tuvo que luchar con ese interrogante y esas dudas. Pero a diferencia de este niño bonito, yo veía a mi papá intensamente en oración y en ayuno. Yo le decía: papá, ¿pero para qué ayunas y para qué oras si Dios no te contestó, nos dejó morir? Mi papá, claro, era un niño y por más de que me explicaba, yo no entendía. Pero el contraste, yo veía a mi papá metido en oración y metido buscando a Dios y metido, no usó la duda para alejarse o para cuestionarse o para decir: no, pues esto de la radio quizás es un sueño, es una fantasía, esto se cancela. Sino que todo lo contrario, usó la duda para levantar a la iglesia en clamor, para levantar a la iglesia en ayuno, para levantar a la iglesia en una profunda intercesión y confiar y depender de Dios y escuchar a Dios. Así que yo sé de lo que le hablo cuando le digo, siendo niño, que si usted no gestiona las dudas, si usted no trabaja las dudas, las injusticias que usted puede llegar a presentar, los momentos difíciles, las tormentas, tarde que temprano, esa duda te llevará a una muerte espiritual. Quiero que note lo que hizo Jesús cuando escuchó la duda. Ya resalté la actitud de Juan, de preguntarle, de ir a indagar, de no quedarse en la orilla, de no quedarse en la cárcel, de no quedarse frustrado, sino de ir y preguntar y consultar y acercarse e ir más profundo. Ahora quiero que note la actitud de Jesús. ¿Qué hizo Jesús cuando escuchó las dudas de los discípulos de Juan el Bautista? Lo primero que hizo, dice la Escritura, ya lo leímos, lo volvemos a leer, versículo 21. En ese mismo momento, Jesús sanó a muchos que tenían enfermedades, dolencias y espíritus malignos. Además, dio la vista a muchos ciegos. ¿Qué significa eso, pastor? Lo que yo puedo entender es que cuando tú le rindes tus dudas a Dios, cuando tú lo buscas sinceramente, cuando tú no la usas como una excusa para pecar o para alejarte, sino para todo lo contrario, aferrarte a Dios y buscarlo con más fuerzas, Dios desatará una temporada de milagros. Una temporada de milagros. Dios comenzó a hacer milagros. Es bien curioso, los discípulos le dicen: Señor Jesús, venimos de parte de Juan que está en la cárcel, el que un día lo anunció a usted, y él pregunta que si usted de verdad es el Mesías o que si hay que esperar a otro. Y Jesús le dice: un momentico, déme un segundo. Y arranca a hacer milagros y sanidades. En ese mismo instante Jesús dice: solamente para que vean, comenzó a sanar a muchos que tenían enfermedades, muchos que tenían dolencias, espíritus malignos comenzaron a dejar libres a las personas, incluso ciegos comenzaron a recobrar la vista. Yo quiero que se imagine lo que pasó en ese lugar, porque es fácil leerlo, pero quiero que lo imagine con una mente bíblica. Jesús comenzó a hacer milagros, señales. El ciego que no veía, ¿cómo reacciona un ciego que nunca ha visto? Usted cree que dice: oiga, qué bonito, ¿no? Interesante estos colores, nunca los había visto. Por 50 años, oiga, qué raro. Muchas gracias, Jesús, qué tallazo. ¿Usted cree que reacciona así un ciego que nunca ha visto? ¡Wow, veo! Y comenzó a gritar, y por allá en otra esquina un cojo comenzó a saltar, y por allá otro endemoniado comenzó a ser libre, y por allá otro que estaba en oscuridad comenzó con hábitos, con vicios, comenzó una gritería en ese lugar. Se desató una temporada de milagros. Algo inusual comenzó a suceder en aquel lugar. Por lo cual yo puedo entender que cuando tú le presentas tus dudas a Dios, cuando tú te acercas con un corazón humilde, cuando tú te rindes delante de Él y le muestras tu fragilidad a Dios en tus dudas, Dios no se escandaliza de ti, Dios no te desprecia, Dios no te rechaza, todo lo contrario, Dios desata una temporada de milagros, Dios desata una temporada de lo inusual de Dios, Dios desata una temporada del favor de Dios. Increíble lo que pasó en ese lugar. Ahora, me encanta esto. ¿Cuál cree que era el milagro que estaba esperando Juan el Bautista? O los discípulos de Juan, por lo menos. Que lo sacara de la cárcel. Pero note que Jesús no lo saca de la cárcel. ¿Por qué? Porque los milagros no son la meta. Los milagros son y siempre son y así seguirán siendo una señal que apuntan a Cristo, que sí es la meta. Es decir, no cuestiones a Dios si cuando Él hace esos milagros no hace el milagro que tú quieres. No cuestiones a Dios. Pero debo ser franco contigo y ayudarte a madurar en tu fe. Porque Dios no haga el milagro que tú quieres, Dios no deja de ser Dios. Él sigue siendo Dios. Él sigue siendo Dios. Él sigue siendo Dios. Más bien lo que nos está enseñando es que los milagros no son la meta. Los milagros son un testimonio. Creemos en un Dios que hace milagros. Creemos en un Dios y hemos visto un Dios que hace maravillas. Pero no te confundas, los milagros y las maravillas no son para que tú te sientas bien. Los milagros, las señales y las maravillas no son simplemente para que tú te sientas mejor. No, los milagros, las señales y las maravillas, todos apuntan a Cristo, que Él es la meta, a Cristo, que Él es la verdad, a Cristo. Todo lo apunta para que tú lo puedas reconocer, para que otros lo puedan ver. Y les sigo con la historia en casa. Cuando esto pasó en familia, le dije, yo no supe gestionar la duda, yo me ofendí mucho con Dios, llené mi corazón de motivos, pero gracias a Dios por nuestro pastor Eduardo, la pastora Fulvia, se metieron en tiempo profundo, devoción, búsqueda de Dios. Más temprano que tarde, la iglesia Manantial comenzó a adquirir emisoras. Y no una, no dos, no tres, sino que la iglesia llegó a adquirir más de 43 emisoras en Colombia. En su momento, la iglesia Manantial fue incluso más grande como cadena radial Vida que Caracol y RCN, las dos cadenas más importantes de nuestro país. En momentos antes de la pandemia, Dios le habló a nuestro pastor para que hiciera un cambio. No sabíamos que venía la pandemia e hicimos un cambio en la radio y pasamos a lo virtual, a lo digital, a las redes. Hoy en la actualidad la cadena Radial Vida tiene 8 emisoras. Gracias a todas las personas que han apoyado el ministerio radial. Ustedes hace unas semanas escucharon nuestro tiempo de Radio Lluvia y Dios sigue haciendo milagros, señales y maravillas, no por una radio, no por un hombre, no para que usted se sienta bien. Todas esas señales, milagros y maravillas siguen apuntando a Cristo, que es la meta, confirmando y anunciando que Cristo es el Hijo de Dios, que Cristo vivió, Cristo murió y Cristo resucitó para darte vida y vida en abundancia. Todos esos medios de comunicación, todos los templos y todo lo que hacemos, y los milagros y las maravillas y la temporada que Dios desató, apuntan a Cristo como nuestro Señor y Salvador. Y Cristo vuelve por su iglesia. El Cristo profetizado, el Cristo anunciado, volverá, volverá, volverá. No puedes dudar de eso, tienes que creerlo. Él vuelve. Lo segundo que hizo Cristo, Jesús, después de que hizo esos milagros, dice la Biblia, lo leímos. Entonces respondió a los enviados, verso 22, Jesús. Después de que hizo todo eso, a ustedes les quiero dar una palabra para que se la digan a Juan, les dijo. Vayan y cuéntenle a Juan lo que han visto y lo que han oído. Claro, la gritería, los milagros, las señales, lo que están hablando la gente. Vaya, cuéntenle lo que ellos están viendo y lo que ustedes están oyendo. Díganselo a Juan allá en la cárcel. Díganle, los ciegos ven, los cojos andan, los que tienen alguna enfermedad en su piel son sanados, los sordos oyen, los muertos resucitan y a los pobres se les anuncian las buenas noticias. Esto no fue una frase bonita que Jesús dijo. Esto no fue simplemente una buena manera para terminar el capítulo que escogió el escritor del Evangelio. No. Está Jesús recitando Isaías 35, versos 5 al 6. Jesús le está recitando a los discípulos lo que el profeta Isaías anunció, que Juan el Bautista, como buen levita y estudioso de la palabra, conocía. Le estaba recitando: entonces los ojos de los ciegos serán abiertos y los oídos de los sordos se abrirán. Entonces el cojo saltará como un ciervo y cantará la lengua del mudo, porque aguas serán cavadas en el desierto y torrentes en la soledad. ¿Qué es lo que Jesús está haciendo con la palabra? No solo de pan vive el hombre, sino de toda palabra que sale de la boca de Dios. Lo que Jesús está haciendo es fortaleciendo la fe de Juan el Bautista. Romanos 10, 17 dice: porque la fe, así que la fe es por el oír, y el oír por la palabra de Dios. Quiero que entienda esto: la fe viene por el oír. La duda también viene por el oír. Tanto la fe como la duda vienen por lo que tú oyes. Y en ese momento de duda, y en la cárcel, Juan el Bautista no solamente necesitaba escuchar los milagros, las señales y las maravillas, él necesitaba oír la palabra de Dios. Él necesitaba anclarse en la palabra de Dios. Necesitaba silenciar todo ruido para escuchar más de cerca lo que es la palabra de Dios. Así que ellos se despiden. Y yo te digo, en medio de la duda, ánclate en la palabra, ve a la palabra, profundiza en la palabra. Hay gente que me dice: pastor, todavía me pregunta, pastor, en la Biblia yo he escuchado gente que dice que hoy Dios no hace milagros. Contésteme usted. Y mi respuesta generosa, amable, cordial, es: lea Biblia, no sea flojo. De verdad, lea Biblia, vaya a la palabra. Deje de estar escuchando voces y más bien escuche la voz de Dios a través de la palabra. Hay pastores que yo he escuchado que hoy ya no se debe hablar en lenguas. Vaya a la palabra, pastor, y los diezmos, vaya a la palabra. Ay, pastor, pero es que hoy ya no hay profetas. Vaya a la palabra, escuche la palabra, lea la palabra. Tú lo que necesitas es afirmarte en la palabra. Y Jesús entonces, intencionalmente, a la duda de Juan le dice: llévenle en la palabra. Le está recordando: afírmate en la palabra, ánclate en la palabra. Cuán necesario es para una iglesia ir a la palabra. ¿Cuán necesario es para tu vida ir a la palabra? Déjame preguntarte: ¿qué lugar tiene la palabra en tu casa? ¿Qué lugar tiene la palabra en tu vida diaria? ¿Cuánta palabra tú lees en la semana? ¿Cuánta palabra tú meditas en las tardes? ¿Cuánta palabra tú guardas en las noches? La palabra alimenta la fe y debilita la duda. Pero las voces del enemigo alimentan la duda y la convierten en incredulidad. Número 3 y último. Dice el texto, versículo 24: cuando se fueron los enviados, Jesús hace algo más. ¿Y qué es eso, pastor? Cuando se fueron los enviados de Juan el Bautista, Jesús comenzó a hablarle a la multitud acerca de Juan. O sea, esto que ya bien vamos a leer, no lo escucha Juan, ni lo escuchan los enviados de Juan. Usted lo puede escuchar, pero Juan no lo escuchó, ni los discípulos de Juan tampoco. ¿Y qué es lo que dice Jesús? Quiero que note lo que Jesús dice acerca de Juan. Cuando se fueron los discípulos de Juan, Jesús le dijo a toda la multitud: ¿qué salieron a ver al desierto? ¿Una caña sacudida por el viento? Si no, ¿qué salieron a ver? ¿A un hombre vestido con ropa fina? Claro que no. Pues los que se visten ostentosamente y llevan una vida de lujo están en los palacios reales. Entonces, ¿qué salieron a ver? Pregunta Jesús. ¿A un profeta? Y él mismo les contesta y les dice: sí, les digo, y más que profeta, este de quien está escrito: yo estoy por enviar a mi mensajero delante de ti, el cual preparará tu camino. Les digo que entre los mortales no ha habido nadie más grande que Juan. Mire lo que Jesús está hablando de Juan. Quiero que piense esto: cuando los discípulos de Juan le preguntan a Jesús y le cuentan las dudas que tiene Juan, ¿qué cree que la multitud dijo? Ese Juan es mucho degenerado. Uy, ese Juan sí es que es mucho carnal. Yo sí sabía que ese Juan tenía algo raro. Ese se la pasa comiendo unas langostas con un apio raro. Ese Juan está llevado. Claro, el desierto lo volvió loco. No, ese Juan mañoso. Mire, la gente seguramente, ante la duda de Juan, comenzó a descalificar a Juan. Ese Juan no es espiritual. ¿Cómo se le ocurre ahora a Juan, a esta altura de la vida, estar dudando del Señor Jesús? Uy, no, este es mucho bandido. Y Jesús entonces contesta a la multitud. ¿Qué es lo que estamos leyendo? ¿Qué es lo que Jesús está hablando? Jesús está quitando todo manto de deshonra. Jesús está defendiendo públicamente a Juan el Bautista. ¿Qué es lo que está demostrando Jesús con estas palabras? Que Él no usa tu debilidad para borrar o para eliminar tu llamado. Dios usa tu debilidad para impulsar tu llamado y elevarte a otro nivel. Lo que quiero que entiendas: Jesús no descalificó a Juan por sus dudas, al contrario, lo confirmó. Y mire cómo termina hablando Jesús de Juan. Les digo que entre los mortales, versículo 28, no ha habido nadie más grande que Juan. Sin embargo, el más pequeño en el reino de Dios es más grande que él. Versículo 29. Al oír esto, todo el pueblo y hasta los recaudadores de impuestos reconocieron que el camino de Dios era justo, y fueron y se bautizaron ¿en qué? Y fueron bautizados ¿con qué? Con el bautismo de Juan. Quiero que note esto: si Juan está en la cárcel, es decir que si va a morir, su ministerio ya declinó. El ministerio de Juan tenía que ser borrado. El ministerio de Juan tenía que ser ya pasado por alto. Pero Jesús dice: no, al contrario, cuando Jesús lo defiende, cuando Jesús lo honra, cuando Jesús públicamente lo afirma, dice que todas las multitudes que estaban en ese lugar comenzaron nuevamente a bautizarse en el bautismo de Juan. ¿Qué quiere decir esto? Que tu legado no se define por cuántas veces tú dudaste de Dios, sino cómo a pesar de las dudas te refugiaste en Dios. Cuando Dios honra lo que estaba en declive, lo que parecía que iba a desaparecer, comienza a rejuvenecer. El ministerio de Juan rejuveneció. El bautismo de Juan volvió a tomar vigencia en aquel tiempo. Todo porque supo gestionar las dudas que él tenía. Quiero que lo notes. Y lo mismo Dios quiere hacer contigo. Tu duda no dice que lo que Dios te llamó a hacer se canceló. Tu duda, las dudas que puedas estar atravesando, no dicen que lo que Dios te asignó a hacer ya desapareció porque dudaste por bandido. No, cuando tú las gestionas de la manera correcta y te acercas a Dios y te rindes a Dios, Dios toma esa duda y comienza.
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3: quiero compartir la escritura en Deuteronomio capítulo 3, el verso número 26, que dice así: Pero Dios estaba enojado conmigo, dice Moisés, pero Dios estaba enojado conmigo por culpa de ustedes. Y me dijo: Ya basta, no me hables más de ese asunto. Durante un tiempo estaba preguntándole al Señor por la vida de Moisés, por lo que él vivió, atravesó y pasó. Y me detuve en ese no que le dijo Dios a Moisés, en esa forma tan directa y parece como tan diciente, en que el Señor definitivamente coloca una talanquera para responder. Y quise titular el mensaje de esta noche: Dios dijo no. Repítalo conmigo, ¿cómo es? ¿Cómo es?

Pero es que tú eres bueno y misericordioso y el Señor se mantuvo en su no. Y creo que en la vida cristiana una de las cosas más difíciles de aceptar es el no de Dios. Podemos aceptar el esperar en Dios. Podemos aceptar el que Dios se tome un tiempo para respondernos, y no porque esté muy ocupado, sino porque sabe cuál es el tiempo propicio para nosotros. Sabemos esperar que Dios escuche nuestro clamor y nuestro ruego y responda, pero parece que nos es difícil aceptar un no como respuesta. De hecho, usted ve que en el ser humano las primeras palabras de formación para un niño incluye ese no. Y cuántas pataletas y cuántos berrinches han formado nuestros hijitos cuando han escuchado ese no. Es de lo primero que ellos aprenden cuando están empezando a hablar. Y es lo primero que empiezan a repetir: no, no. Y ellos a veces cuando están aprendiendo a caminar y como borrachitos dicen no, no. Ellos saben el no lo que indica. Pues bien, pareciera que nosotros a lo largo de la vida ese no se va volviendo cada vez más asustador para nosotros. Y entonces, ¿por qué Dios me va a decir que no? Y hoy en día hay muchos movimientos donde nos están enseñando que Dios a todo le va a decir que sí a usted, y que siempre estaremos bendecidos, y que Dios le va a dar de todo, y que lo va a hacer rico. Hoy vengo a decirle que con Dios también se llega a la cruz, que con Dios también se llega al sufrimiento, que con Dios también se pasarán momentos donde tendré que obedecer. Sí, es que lo que estoy pensando hacer no le hace mal a nadie, y me parece que es hasta bueno, y me parece que hasta a Dios le gusta. Pero si Dios dice no, es no. Yo no sé cuántas personas llegaron acá o están conectadas con nosotros que Dios ya le habló y usted le sigue preguntando lo mismo. Si Dios le dijo no, escúcheme bien, el hecho de que usted le pregunte 20 veces no hará que cambie su no. Si le dijo que no a Moisés, ¿quién se cree usted y quién me creo yo para que Dios me tenga que decir que sí en cada cosa que le pido? Señor, ¿qué opinas de esta novia? Señor, ¿qué opinas de este noviazgo? Señor, ¿qué opinas de esta compra que voy a hacer? La pregunta es, ¿para qué usted va y le dice a Dios que qué dice él si usted no va a hacer caso? Si a veces somos personas tan tercas y nos portamos como hijos malcriados, que Dios nos dice que no y usted va empecinado a que sí. El hecho es que Dios dice no, no siempre como le pasó a Moisés, como una represión que tomó el Señor. Una reprensión donde le dijo: usted me deshonró allá en la roca y entonces no va a entrar. No, muchas veces Dios dice no porque ve lo que nosotros no vemos. Usted le dice: Señor, hago este negocio, y el Señor ve más adelante que ese socio lo va a tumbar, y el Señor le dice no. Pero Señor, ¿cómo que no? Mire que está bueno, este es el negocio. Y el Señor le dice: no, ya le dije que no. Señor, ¿pero por qué no? Ya el Señor lo deja quieto, ya va bajo su decisión. Yo no sé usted, pero yo quiero aprender a obedecerle a Dios, y que cuando Dios dice no, es no. Que cuando Dios dijo no conviene, es no conviene. Señor, pero es que está muy bella, pero es que qué chulada, pero es que yo bien feo, Señor, yo no creo que me llegue otra así. Alguien dijo amén. No, todo gente bonita acá. Ah. Y el Señor le dice: hijo, no, no conviene, no es la persona. Si miras más a profundidad, no son compatibles. Empezando que usted le queda como un llavero a esa muchacha. Mire, esa muchacha mide 2 metros y usted a duras penas 1.10 metros. Busque otra cosita más simétrica. Señor, que aunque ella me cargue como un bebé, pero ella es la mía. Bueno, usted se empecinó en irse por ahí. Luego no venga a culpar a Dios de lo que está sucediendo. Señor, me voy a comprar este carro. Este es el carro. Y el Señor le dice: hijo, no conviene. ¿Pero por qué no conviene? Pregunto, ¿somos tercos tal vez? Si Dios dijo no, es no. Otra vez, si Dios dice no, ¿es qué? No. Aprendamos a obedecer lo que el Señor dice. Pero nosotros en nuestra terquedad a veces queremos romper el brazo de Dios. Entonces decimos: Dios, yo sé que me va a escuchar y voy a ayunar. Y empieza a ayunar por cosas que Dios ya respondió. Escúcheme bien, el ayuno no le tuerce la voluntad a Dios. La oración no tuerce la voluntad de Dios. La oración no es para pedir cosas. La oración es para deleitarme en Él. La oración no es para que Dios haga lo que a mí me da la buena voluntad. La oración es para yo adorarlo. La oración es para yo conocerlo. La oración es para yo deleitarme. Por favor, iglesia, aprendamos a ser hijos obedientes. Que cuando nos arrodillamos, cuando le preguntamos a Dios algo y Dios dice no, a veces no nos gusta, a veces no lo entendemos, pero diremos: Señor, te voy a obedecer porque tú estás viendo más allá de lo que yo estoy viendo. Hoy no lo entenderé, pero mañana te lo agradeceré cuando vea que siempre

0: trajiste lo mejor para mí y para los míos. Si Dios te dijo no, es porque más adelante hay un sí a algo mejor que Dios tiene para ti. ¿Alguien está vivo esta noche? Ahora, el no de Dios siempre será más conveniente que mi sí. Yo tengo un sí, pero cuando voy al Señor y Él dice que no, usted lo puede colocar en una balanza y le aseguro que siempre el no de Dios, si es un no de Dios, siempre será mejor que el sí que yo estoy pensando. Pastor, pero es que yo he luchado tanto por esto, pero es que yo lo he intentado tanto, pero simplemente Dios dijo no. Pero es que ya tengo todo listo, ya hasta saqué los papeles, pero tú sabes que Dios te dijo que no. A mí no se me va del recuerdo una invitación en el que me metí en problemas con Dios hace muchos años. Mi terquedad me llevó a aceptar una invitación que cuando estaba orando, estaba soltero, me emocioné mucho con esa invitación y me dice, es en tal región. Yo me pongo a orar y siento en mi espíritu que el Señor dice, ese lugar no es el lugar que quiero que vayas a predicar. Yo decía, pero ¿cómo que no? Ya está todo, la invitación ya está, me van a mandar los tiquetes. Y seguía en mi espíritu ese no de Dios. Usted y yo no nos podemos engañar. Usted y yo sabemos cuando Dios dijo no. ¿Aló? Usted sabe cuando Dios le dijo que no. Usted sabe cuando va a hacer algo que, repito, no se ve malo, pero Dios le dijo, hijo, eso no se hace. Hijo, eso no es correcto. Hijo, no haga eso. Y usted parece que sigue. Y a veces de forma terca, a veces de forma inusual, continúa. Así estaba yo. Continué, seguí el viaje, llegué al aeropuerto, sintiendo el no de Dios. Abordé, llegué, cuando aterrizo, me reciben, empecé a estornudar, dije, no, eso seguramente es el clima, empecé a sentirme mal, me dio dolor de cabeza, han pasado ya muchos años, más de 20 años de esa invitación y no la olvido, porque ha sido de las peores invitaciones que me han hecho a mí en toda la vida. Me fue mal, me enfermé, me dio una fiebre terrible. Yo por allá en otro país, sin nadie, pues imagínese, soltero, sin esposa, sin nada. Y yo oraba, ¿y usted qué cree que sentía del Señor? Usted, yo le dije, pero Arango dijo sí, siga pues. Y yo, Padre, sáname esta fiebre, Dios mío, ten misericordia. Vea, ¿sabe qué tuve que hacer? Esa tarde me arrodillé y le dije, sé que te desobedecí, pero sé que eres misericordioso. Por favor, permíteme, yo voy a adelantar el vuelo y yo me regreso. Yo recuerdo que me puse a orar, llamé a la aerolínea, menos mal había posibilidad, adelanté el vuelo y le dije al pastor que me había invitado, pastor, yo me tengo que ir mañana mismo. ¿Pero por qué? Le dije, pastor, yo estoy enfermo, estoy mal, me tengo que ir mañana mismo. Me dio pena decirle que yo era un Jonás allá. Yo dije, aquí no va a pasar nada, aquí no va a haber campaña, aquí no va a haber ningún milagro, aquí no va a haber nada porque estoy con un no de Dios. Es peligrosísimo caminar bajo el no de Dios. Es usted ir contra la corriente y créeme, el no de Dios es un río impetuoso que puede borrar hasta el sí del mismo presidente de una república. Cuando Dios dijo no, no importa quién se le meta, el no prevalecerá. Yo me fui, recuerdo que me fue a recoger un amigo al aeropuerto cuando yo llegué. Mire, hermano, yo me bajé de ese avión, cuando yo vi el amigo mío, a mí me dio una alegría que yo alcé los brazos así y él se asustó y me dice, tú pareces que vinieras de una guerra. Y le dije, creo que vengo de allá. Y me dijo, pero te ves como mal, como enfermo. Y le dije, no, me fue muy... Y le empecé a contar en el camino cómo había sido tan terco de que aunque Dios me dijo no, que no, que no, yo me fui insistiendo el que sí y que sí y que sí. Iglesia, ¿será que estás insistiendo en cosas que Dios dijo no? ¿Será que estás tratando en tus fuerzas de que Dios te dé algo que Dios ya te dijo no? ¿Será que quieres comprar algo que no es para ti? ¿Será que quieres obtener algo, quitar algo, atrapar algo que no es para ti, que Dios no tiene para ti? Yo quiero que hoy salgamos de este lugar diciendo, Señor, aunque me cueste, quiero obedecer. Aunque no lo entienda, voy a obedecer. Aunque el no tuyo no me gusta, pero lo voy a aceptar. ¿Alguien está aquí conmigo esta noche? Aceptar el no de Dios no es nada sencillo, pero escúcheme bien, le irá mejor que caminando bajo el sí de su propio espíritu personal, caminando bajo el sí de sus imaginaciones, de sus planes y de sus proyectos. Pero cuando usted le da lugar a Dios, Dios se encarga de que ese no hoy sea una bendición mañana. Y usted, como hacemos con los niños, que uno le dice: mi hijo mañana lo va a entender. Y aquí cuántos hemos entendido esos no del viejo, esos no de la vieja, que uno dice: con razón mi mamá me lo dijo. Así lo podrás decir: aquel día en aquel culto Dios me dijo que no, pero pasaron unos meses, pasó un año y ahora veo la bendición de Dios. Cuando Dios dice no, no es para castigar, es para formar, y es porque tiene algo mejor para usted y para los suyos. Por favor, vamos a obedecer al Señor. Ahora, cuando Dios dice no, número uno, es un no por amor. Repítalo conmigo, ¿es un no por qué? Por amor. Cuando uno mira el texto, cómo Moisés golpea la roca, Moisés desobedece, el Señor lo que hizo fue corregir a Moisés. Y siempre la corrección está asociada al amor. Hay ciertos no de Dios que, en lugar de ir cargados de castigo o de dolor, van cargados de amor. Lo voy a volver a decir. Hay ciertos no de Dios que, en lugar de ir cargados con castigo, como alguna gente lo toma, van cargados de amor. Y te dice: hijo, no. Con Moisés, esa corrección es el amor del Señor sobre Moisés. Y dice: y Moisés, no vas a entrar a esa tierra. Ya más adelante vamos a ver qué pasa después de eso. Pero qué tal que el Señor no corrija, que el Señor no direccione, que el Señor no venga y tome los papeles que tiene que tomar porque su líder le ha desobedecido. El amor de Dios hacia Moisés no era solo cuando abría el mar, también estuvo ahí cuando tuvo que corregirlo. Y Dios a ti y a mí nos va a corregir. Yo sé que no voy a sacar un solo amén cuando diga eso, pero téngalo por seguro que si usted y yo estamos haciendo mal las cosas, Dios va a corregir. No nos gusta, estamos siempre pensando y hemos sido preparados para ser bendecidos, ir al cielo, volver a bajar, morir, resucitar. Bueno, todo eso que clamamos y decimos amén. Pero hoy le quiero decir algo. Si usted y yo nos enfocamos en desobedecer a Dios, hay consecuencias desde el amor a esa desobediencia. Veo mucha gente que está llevando un evangelio liviano. Veo mucha gente que está llevando un evangelio muy light, muy tranquilo. Veo mucha gente que está viviendo entre el mundo y la iglesia, entre el pecado y lo bueno, entre peco y me arrepiento. No, usted está viviendo en desobediencia, no le ponga otro nombre. Es que yo soy débil. No, es que usted es desobediente. Es que yo tengo pecados que lo voy a ir poco a poco. No, es que usted es desobediente. No, es que el Señor está tratando conmigo. No, es que usted es desobediente. Usted y yo sabemos como padres que la línea entre la obediencia y la desobediencia no tiene zonas grises. Usted no obedece o no desobedece a medias. Usted obedece o desobedece. Así somos nosotros con el Señor. Y cuando Dios te da un no, es porque Él a nosotros nos ama. No solamente, repito, porque viene cargado de corrección. A veces el no de Dios es la forma de Dios redirigirte hacia el plan correcto, hacia el plan perfecto, hacia el plan debido que Él tiene para ti. A veces usted y yo vamos como sin freno y Dios se nos atraviesa y nos dice no. ¿Pero por qué? Porque ese no es el camino, porque eso no es lo correcto. Yo no sé usted, pero yo no quiero desobedecer. Yo prefiero estar quieto, como dijo la palabra: estad quietos y conoced que yo soy Dios. Si Dios te dijo que no, aunque eso allá se ve tan bueno, quédese quieto. Me voy del país. ¿Dios qué le dijo? No, es que la visa dice que sí. ¿Qué dijo Dios? Es que voy a cambiar mi negocio. ¿Qué dijo Dios? Es que me voy a casar. ¿Qué te ha dicho Dios? Es que yo voy a emprender. ¿Qué te ha dicho Dios? Deja que el amor de Dios te diga sí o no. Deja que el amor de Dios sea el que guíe. Hay ciertos no que los hijos en esta tierra no entienden. Así pasará con nosotros. Hay ciertos no del cielo, ciertos no de Dios que no vamos a entender. Es más, vamos a tratar de no aceptarlo. Y yo a veces veo gente que vive preguntando lo mismo a varias personas. ¿Sabe por qué? Porque quieren escuchar algo que no le han dicho. Viene, le dice Dios, y Dios le dice no. Entonces va y le pregunta al pastor, y el pastor le dice no. Entonces va y le pregunta a la hermana de afuera, no. Hasta que se encuentra otro endemoniado o carnal como él, que le dice sí, está en tu cuarto de hora, es tu oportunidad, no lo dejes ir. Y los dos se van al abismo. Yo prefiero escuchar la voz de Dios, aunque no me guste, que escuchar la dulce voz de Satanás que me está llevando es al mismísimo abismo. Yo quiero escuchar la voz de Dios, aunque tenga que llorar en un cuarto, aunque tenga que llorar en oración diciendo: Padre, yo quería esto, ya lo tenía listo, eso estaba ahí, Señor, y tú me dijiste que no. Y que yo le saque una sonrisa a Dios y Dios diga: hoy no lo vas a entender, pero es que el plan que yo tengo contigo es tan grande que hoy te tengo que decir que no. Pero aún así te abrazo, te amo, te quiero. Y usted llore, pero llore en el no de Dios en sus brazos, en lugar de estar riendo en su propio sí. Hay gente que prefiere reír en el sí personal que llorar en el no de Dios. Yo prefiero irme a los brazos del Señor y llorarle a Él. He tenido conversaciones con mi hija mayor muchas veces, y casi siempre esa conversación termina en llanto por el lado de ella. Casi siempre. La conversación viene de vez en vez. Eso pasa un par de meses y vuelve y aparece la conversación. Yo creo que debe estar que pasa en estos días. Y es cuando ella viene, me dice: papi, ¿qué te iba a decir algo? Dime, ¿tú qué has pensado de lo de las redes sociales? No. No. Pero mami, ya hablamos de eso. Pero yo soy la... Y empieza. Un día yo le dije: mira, tú puedes llorar aquí conmigo. Es más, yo estoy que lloro también. Le dije: Mafe, yo estoy que lloro. Lloremos los dos. Yo lloro contigo porque te amo, hija. Eres lo más bello. Le tendré que dar cuenta de Dios. Pero hija, escúchame. Porque te amo, te tengo que decir no. No voy a permitir que tengas un Instagram, una de estas redes sociales, que yo sé a dónde te puede llevar o qué puedes encontrar ahí con tu tierna edad todavía. No has cumplido ni tus 15 años. No, hija, no. Pero papi, pero es que la amiguita mía, pero es que la otra amiguita, pero es que el arcángel Gabriel, papi, pero es que... Y es que este mono, cuando dice no, es un problema hacerlo mover. Si tengo argumentos y si tengo razones, difícilmente. Y se lo explico, y se lo digo, y se lo pongo, y le muestro, y le muestro en un libro, y le muestro en un video, y le muestro en la ciencia, y le muestro en la Biblia, y le muestro. ¿Y usted cree que por todo lo que le muestro, qué dice ella? Ah, sí. ¿Qué sigue haciendo? Llorando. Pero al final obedece. Y yo quedo tranquilo, aunque quedo sentido, porque yo no quiero ver mis hijas llorar. Pero digo: Señor, ella algún día lo va a entender. Y yo a veces se lo digo. Cuando empieza, digo: Mafe, mira, yo no voy a empezar con el discurso que mi papá decía, porque sé que tú no lo vas a aceptar. El discurso de mi papá era: algún día. ¿Cuántos vivieron el discurso de los papás? Hoy no me lo entiende, pero algún día me lo va a que. Y si lo agradece uno, ¿cierto que sí? Algún día me lo va a agradecer. Hoy se enoja conmigo, pero ya va a ver. A ver, ahora volvamos a retroceder. ¿Y usted qué pensaba de esas palabras? Tan lindo mi papá, yo sé que algún día le voy a agradecer esto. O usted decía: este pedazo de viejo que me estoy diciendo, esto, me voy de la casa. ¿Cierto? ¿O era yo el único malo? Yo me iba en la mente renegando de mi papá y yo decía: un día esto, me voy de la casa y me le voy a embolatar a ver que me encuentren. Claro, porque ese no me bloqueaba lo que yo veía como la verdadera vida. Pero ¿cuántos no de mi papá? ¿Cuántos no de mi mamá me tienen hoy donde estoy? A veces con lágrimas, otras veces con rabia, otras veces renegando, otras veces yo en un cuarto allá diciendo hasta misa, porque no podía decírselo a ellos, pero se lo decía a la almohada. Y yo decía: estos viejos que me... Y bueno, todo lo que uno dice de pelado. Y ya, la, la, la. Pero me tocaba quedarme en el no. Así pasa con Dios. Dios te dice no. Señor, no, mi hijo, no. Señor Espíritu Santo, me voy a meter en oración. Él dice: ore todo lo que quiera. Voy a clamar y voy a llorar. Y el Señor dice: llore, tranquilo hijo, que yo sé lo que es llorar. Llore. ¿Y usted cree que por eso Dios le va a decir que sí? Dios lo ve llorando y Dios hasta lo abraza a uno. Espíritu Santo, dime qué debo hacer. Ya le dijeron que no, mi hijo. Pero dime qué debo hacer. Que no. Señor, estoy escuchando una voz satánica que dice que no. Pero yo sé que tú tienes la voz para mí. No. Levanta la mano derecha conmigo y di: desde hoy, en el nombre de Jesús, aprenderé a aceptar el no de Dios. Con lágrimas, a veces con pesares, pero sabiendo que Dios tiene lo mejor para mí. Alguien gritó amén conmigo. Lo segundo, esos no de Dios, además de venir acompañados de amor, terminan siendo unos no que protegen. Número dos, un no que protege. La pregunta es, ¿protege de qué? Cuando usted mira a Moisés, ese no de Dios, tal vez ni por la mente de Moisés pasaba ni se imaginaba que ese no era el que iba a proteger a Israel. Le voy a explicar. Ese no de Dios para Moisés fue lo que activó y preparó el camino para que llegase el sucesor de Moisés. Ese no de Moisés hizo que se preparara Josué. Y entonces el pueblo fue protegido porque seguiría un líder, seguiría alguien que llevaría al pueblo a la tierra prometida. ¿Cuántas veces nosotros vemos el no siempre como un reproche? Y escúcheme, iglesia, el no de Dios puede salvarnos de caer, desgastarnos o desviarnos. A veces hay cosas en las que usted se está desgastando. Mire, rogándole a ese muchacho, mandándole WhatsApp, muñecos, y ni le contesta. Vaya, pregúntele a Dios: Señor, esa lagartija, ese muchacho es para mí. Y si el Señor le dice que no, no se desgaste más ahí. Es que usted está tocando esa puerta, diciendo que le den ese trabajo, que yo traje esta hoja de vida, se la han tirado dos veces, vuelve. No, pregúntele al Señor: Señor, ¿usted me quiere trabajando ahí? Y si Dios le dice que no, coja su hoja de vida y no se desgaste. El no de Dios me va a ayudar a evitar no solo desgaste, sino también una desviación, tratando de hacer o de alcanzar lo que Dios no tiene para mí. A veces, iglesia, hay cosas que no son parte de nuestra misión. Queremos hacerlas, pero Dios dice no. La misión de Moisés fue durante esos 40 años. Cuando peca a través de la desobediencia, Dios le dice: hasta aquí llegó tu misión, hijo. Ya, tu misión llegó hasta ahí. Pero déjame entrar. No más. Y el verso, como lo leíamos, el Señor le dice: te dije que no, basta ya. Como ese papá cuando se pone serio, que le dice: hey, no más. Ese día Moisés tuvo que entender que el mismo Dios que siempre le había dicho que sí, ese día le estaba diciendo no. ¿Cuántas veces estamos en un evangelio tan flácido, tan ligero, donde pensamos que Dios simplemente dirá que sí a todo? Y usted y yo sabemos que decirle que sí a todo a los hijos, en lugar de protegerlos, los va a dañar. Dios no quiere dañarte a ti. Por eso, cuantas veces tenga que decirte que no, Él lo hará. ¿Cuántas veces he recibido yo el no de Dios? Y hoy lo agradezco, porque le decía hace un momento, hay no de Dios que uno no los entiende, porque uno quiere hacer algo bueno, pero no hace parte de la misión que el Señor me ha dicho. Hagamos un ensayo. No le estoy diciendo que lo voy a hacer, no lo voy a hacer, pero pensemos. Usted me conoce, algunos me conocen más años que otros. Digamos que yo ya debo dejar de ser pastor acá, y yo le dijese a usted: ¿usted cree que yo sería un buen político para nuestro país? Usted, no le estoy diciendo que voy a hacer eso. Es más, yo le prometo que jamás me verá en eso. Yo se lo prometo como hombre y como hombre de Dios. Jamás me verá metido en temas políticos allá, yo que vote por Arango. ¿Y aranguistas dónde están? No, eso no lo van a ver. ¿Listo? Hasta ahí va. Están tranquilos ya. Pero pensemos, usted conociéndome, escuchándome, mirando la forma de liderar, ¿usted cree que yo sería un buen político? ¿Cierto? Entonces hasta ahí vamos bien, con el puñado de que me van a aportar para la campaña, que ya los tienen identificados. Ese puñado, esa gente que dice: pastor, creo que sí, tal vez podrías, manteniéndote honesto, haciendo las cosas, creo que serías un buen político. El hecho de que yo tenga las habilidades para ser un político o un dirigente político, ¿me avala para ir a hacerlo? Lógicamente no. ¿Por qué? Porque Dios a mí un día muy clarito, cuando apenas estaba en mi edad adolescente, un día me dijo que no. que él me tenía para hacer de las filas de su ejército. Y eso yo lo entendí, una palabra profética que un día me llegó. ¿Qué entendí yo? Que aunque yo puedo tener ciertas líneas biocupacionales, siempre mi llamado será la palabra. Es decir, yo puedo ser un pastor con conocimientos en psicología y con todo lo demás. No puedo ser un psicólogo con conocimiento de pastor, porque mi llamado principal es servir al Señor. Pero qué tal que diga: Señor, Colombia me necesita, mi rey, el valle. Y uno se empieza a autoengañar, ¿no? Y el valle me necesita, Señor, Cali me aclama, y Daniel en el foso de los leones, yo me siento con estos leones también, Señor. Y tú me has dado la promesa, y tú me dijiste. Y el Señor escuchando toda esa carreta de uno, y dice: ¿que este qué? Que no, que ahora quiere ser alcalde. Y termina uno ni siquiera quemado, sino cremado, por estar de terco cuando Dios dijo que no. En cambio, cuando usted camina bien con el Señor y uno dice: Señor, ¿y eso qué? Y uno dice: ah, la pregunta es: ¿somos hijos obedientes o somos hijos tercos? ¿Te sigues portando como un adolescente rebelde con Dios, que aunque Dios te dijo que no, tú sigues empecinado en sí? ¿O te portas como un hijo que entiende que aunque hay cosas que no las sabe digerir hoy, siempre su papá y su mamá tendrán lo mejor para él? Yo sé que mi Dios tiene siempre lo mejor para mí. Por eso, aunque venga un no de Dios, yo sabré que es un no cargado de amor y cargado de protección para mi vida y para lo que Dios tiene para mí. No altere su misión. Tal vez usted cree que es un sí, pero si no hace parte de la misión que Dios le ha dado, no se enrede. Cuando leía en la preparación del mensaje, me encontré con algo que me llamó la atención. Los generales romanos acostumbraban retirarse en el mayor tiempo de su gloria. En los mayores tiempos de conquistas, cuando ellos habían llegado a lo más alto con todos sus hombres, el general se hacía a un lado y decía: aquí me retiro yo. ¿Sabe para qué? Para evitar el deshonor. Era la política que tenía el general. Y cuentan que aunque le insistían, que aunque sus tropas llorasen, que aunque sus tropas pidiesen, una vez un general romano decía no, prefería morir a decir sí. Y yo cuando leía esa historia dije: Señor, qué bueno que nosotros aprendamos tu no. De modo que aunque Dios, o mejor, Dios me dijo no, y que aunque mi mamá me dijo que sí, mi papá bien, no, Dios dijo no y yo caminaré en ese no. Yo le he contado a usted las historias de las novias mías que tuve antes de casarme, cómo mi papá batalló conmigo con eso. Porque yo fui novierito y me encantaban las novias, y aquí y allá, y así con ojitos verdes. Uno pega bien con ojitos verdes y cabellito así. Y mi papá decía: hijo, pero ¿cómo se te ocurre que esa muchacha? Le digo: pero es que es cristiana. Dice: no importa, pero mira, yo estaba orando y Dios dijo no. Y le dije: no, pues es que a usted todas les dice que no. Dios, a usted todo es que no. Mi hijo, ore primero. ¿Y cuántas, de cuántas cosas no me guardó Dios? Con ese no. Con ese el Señor dijo que no. Un día yo le dije: papá, pero entonces usted qué es lo que quiere para mí, para yo buscarla pues. Y me dijo: vea hijo, puede ser chiquita, ñatica, pelo como sea, pero que Jehová diga sí. Es lo único que le pido, que Dios diga sí. Le digo: ¿y cómo va a decir que sí? Con un megáfono. Claro, uno ya se empieza a incomodar. Yo decía: pero ¿cómo va a decir que sí? No me imagino el cielo una bandera diciendo: sí, Arango, sí, esa es. No. Claro, estaba yo en mi inmadurez, que no sabía que el Señor nos dio un libre albedrío y nos permite reconocer de una forma espiritual también qué quiere Él y qué no quiere Él. Y yo no quiero que hoy vayas a tu casa pensando: bueno, pero ¿cómo Dios dice sí? ¿Cómo Dios dice no? Cuando tú aprendes a relacionarte con Dios, Dios tendrá muchas maneras de hablarte. Pero una de las cosas que Dios va a usar es las capacidades mentales, emocionales, espirituales que Él te dotó. Hay gente, usted lo sabe, hay gente con la que usted se reúne y su espíritu la rechaza. Tómalo como un no de Dios. Pero es que ese es el inversionista. Si Dios te colocó en el corazón, no en la persona, sal de ahí. Que vamos a ir de paseo en el amor y la amistad, y usted que está soltero y hay dos muchachas que están solteras, y vea, si usted sabe que van para un lugar indebido, ¿para qué va a decir que sí? Es que ni le pregunte a Dios. Porque sabe que Dios le va a decir, hijo, no es el lugar para ti. Iglesia, hoy quiero que podamos ir a casa pensando, ¿será que esto en lo que estoy tan tercamente empecinado, Dios hace rato me dijo que no? Iglesia, quiero decirle esto, un no protege más que un sí sin la voluntad de Dios. Un no de Dios es más protector que un sí en mis fuerzas. Porque cuando Dios te dijo no y tú lo haces, vas solo. Voy a repetir. Si Dios te dijo que no y tú tercamente dices que sí, Dios dice, va solo. Le respeto su libre albedrío, pero va solo. Quiero ir cerrando esta noche invitándole a meditar un poco en cuántos no de Dios has violentado. ¿Cuántos no de Dios no le has hecho caso? Y te ha llevado eso a encontrarte con una cantidad de dolores en la vida que terminaron rompiendo proyectos, personas, relaciones, solo por mantenerte en tu terquedad del sí. Hoy yo estaba en Bogotá dando dos seminarios que tuve que dar a los pastores. Tuve la responsabilidad de dar los cursos a los que van para ministro ordenado. Es el máximo escalafón de las asambleas de Dios. Y sé que el último seminario que les di tal vez no les gustó mucho. Fui muy directo. Pero mientras les hablaba a ellos, yo les decía, pastores, sepan que ustedes y yo somos los representantes de Dios. Por eso todo lo que estamos haciendo en secreto o adora a Dios o hace reír al diablo. ¿Cuántos de nosotros tal vez decimos amar a Dios, pero somos una parranda de desobedientes con Dios? ¿Cuántas veces hemos escuchado a la mamá en un día de madre decir, no me dé nada, pero obedézcame? ¿Cómo se anhela la obediencia? Si Dios nos dijo que no, repito, no. Y yo hablando con los pastores les decía, pastores, ¿qué estamos buscando? ¿Grandezas? ¿Reconocimiento? ¿Fama? ¿Aplausos? ¿Gloria humana? Y recuerdo que les dije, mire, hace mucho rato en mi vida yo propuse en mi corazón llamarle éxito a simplemente ser un buen esposo y un buen papá. Y les dije, ahorita saldré corriendo, les dije a ellos, tratando de llegar al aeropuerto, tomar un vuelo y a toda velocidad lograr llegar al templo. Efectivamente, 7:15 logré llegar. Le dije, y me alegrará ver la iglesia, porque ustedes saben que les amo mucho, son mi corazón. Le dije, pero ¿sabe qué me va a dar éxito? No ver ese templo lleno y esas redes sociales, ahí la gente conectada. Le dije, eso no es lo que me va a dar más alegría. ¿Sabe qué me va a llenar el alma a mí? Cuando ahora me vaya y logre llegar a casa y vea a mi esposa y logre aunque sea acostar a una de las tres dándole un abrazo, ese será el verdadero éxito de la vida. Deja de desobedecer a Dios por cosas pasajeras que tiene esta tierra. Lo que Dios te tiene es más grande que lo pasajero de este mundo. Pero es que Dios me está castigando. No, lee esto conmigo para cerrar. Multimedia, ponme la conclusión por favor. Gracias. El no de Dios no es castigo. ¿Es qué? Otra vez, el no de Dios no es un castigo. Es una dirección que Él ha marcado para ti. Y tal vez nos iremos a llorar esta noche allá en el cuarto, en la camita, no sé, con la almohada. Señor, ¿será que me volviste a decir que no? Pero recuerde, es mejor llorar por un no de Dios abrazado de Él que reírme con los demonios con un sí en mi terquedad. Yo prefiero quedarme con el Señor, descansar en Él y saber que Él diga, aunque le dije no, me hizo caso. Aunque le dolió, fue obediente. Aunque no le gustó mi no, supo entenderlo. Iglesia, no siempre Dios nos dará la explicación. A veces lo hace, pero hay momentos donde Dios dice no. Como cuando ves un bebé que va a colocar un alambre allá donde está el toma corriente. ¿Y qué tal tú empezar a explicarle a un bebé? Hijo, es que si colocas el metal reducido a la electricidad, ¿usted qué va a gritar? ¡Ey! No. No sé a quién Dios hoy le haya dado un grito de alerta diciéndole: otra vez te digo, hijo, no. Acéptalo. Haz un alto. Yo he recibido no de Dios que me han dolido mucho. Pero qué bien me han hecho al pasar el tiempo.
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3: En 1 Corintios 11:23, Pablo dijo: pues yo les transmito lo que recibí de Jesús mismo. La noche en que fue traicionado, el Señor Jesús tomó pan y dio gracias a Dios por ese pan. Luego lo partió en trozos y dijo: esto es mi cuerpo, el cual es entregado, el cual es partido por ustedes. Y luego él dijo: hagan esto en memoria de mí. Jesús nos pidió que siempre que celebremos la cena del Señor, lo hagamos en memoria de Él. ¿Eso qué significa? Que Él quiere que lo recordemos. Él quiere que le demos gracias. Pero en 1 Corintios 11:26, Pablo añadió algo más. Él dijo: pues cada vez que coman este pan y beban de esta copa, anuncian la muerte del Señor hasta que Él vuelva. Entonces eso significa que cada vez que celebremos la cena, tenemos que recordar lo que Jesús hizo en la cruz, pero también tenemos que confesarlo, tenemos que declararlo, todo lo que Él hizo por nosotros. Entonces tenemos que declarar que somos redimidos, que somos justificados, declarados justos, hechos justos, que somos salvos, que tenemos vida eterna. Eso quiere decir que vamos a ir al cielo, que hemos sido santificados, que tenemos sanidad, que se rompieron las maldiciones por nuestro pecado y maldiciones generacionales. Tenemos que proclamar la victoria de Jesús sobre Satanás y sobre los demonios. Pero también tenemos que proclamar el privilegio que ahora tenemos de entrar con toda confianza al trono de la gracia. Todo esto es nuestra posición en Cristo, y yo lo incluyo en mis mañanas de oración. Y si ustedes no lo hacen, yo quiero animarles a que lo hagan. Ese es el punto de partida de la oración: recordar lo que somos en Cristo. Y uno de los propósitos es que si lo hacemos, lo vamos a memorizar, y entonces cuando celebremos la cena, lo vamos a hacer ya de manera automática. Y esto es importante porque luego Pablo añade en el versículo 27 al 30: por lo tanto, cualquiera que coma este pan o beba de esta copa del Señor en forma indigna. Hay una forma indigna de participar de la cena del Señor. Y muchos enseñan que es teniendo pecado. No, no. La forma indigna, si leemos lo que dice aquí, es sin discernir lo que Jesús hizo, sin pensar, sin reconocerlo, sin confesarlo. Dice: cualquiera que coma este pan o beba de esta copa de forma indigna es culpable de pecar contra el cuerpo y la sangre del Señor. Por esta razón, cada uno debería examinarse a sí mismo antes de comer el pan y beber la copa. Pues si alguno come el pan y bebe de la copa sin honrar el cuerpo de Cristo, come y bebe el juicio de Dios sobre sí mismo. Y esa es la razón por la que muchos de ustedes son débiles y están enfermos, y algunos incluso han muerto. Por eso yo no celebramos la cena tan seguido, porque es un privilegio, pero también es una gran responsabilidad, porque esta puede ser la causa de las enfermedades de muchos, o de la debilidad en sus cuerpos. Por esa razón hoy quiero que al celebrar la cena del Señor lo hagamos de manera consciente. En primer lugar, quiero que lo hagamos en memoria de Jesús. Por eso los invito a que se pongan en pie. Gracias por

vas a empezar a darle gracias. Señor, hoy te doy gracias por la cruz. Hoy al participar de la cena quiero hacerlo en memoria tuya. Quiero darte gracias por esas manos clavadas, por ese cuerpo ensangrentado, por ese sacrificio, por esa vergüenza, por esa humillación.

Amén. Podemos sentarnos. En segundo lugar, al recordar o al celebrar la cena del Señor, debemos recordar que Él fue el que fue molido en esa cruz por nuestros pecados. Es Dios. Esto es supremamente importante. En Colosenses 1:15 dice: Cristo es la imagen visible del Dios invisible. Él ya existía antes de que las cosas fueran creadas y es supremo sobre toda la creación, porque por medio de Jesús Dios creó todo lo que existe, tanto en los lugares celestiales, el mundo invisible, como también en el mundo visible, la tierra. Hizo las cosas que podemos ver y las que no podemos ver, tales como tronos, reinos, gobernantes y autoridades del mundo invisible. Todo fue creado por medio de Él y para Él. Jesús ya existía antes de todas las cosas. Y no solo eso, Él mantiene unida toda la creación. Y en Juan 6:35, Jesús dijo: Yo soy el pan de vida. Por eso celebramos la cena con un pan. Él dijo: Yo soy el pan de vida. El que viene a mí nunca volverá a tener hambre. Y el que cree en mí no tendrá sed jamás. Y en ese momento dice el versículo 41 que los judíos comenzaron a murmurar contra Jesús, porque dijo: Yo soy el pan que bajó del cielo. Y a partir de ese momento muchos lo abandonaron. ¿Por qué? Porque él había dicho que era Dios. Unos versículos antes, versículo 32, Jesús ya les había dicho, y esto les quedó sonando por ahí, ¿qué fue lo que Él dijo? Entendimos bien. Él dijo: No fue Moisés quien les dio el pan del cielo, el maná. Fue mi Padre. Y ahora Él les ofrece el verdadero pan del cielo. Jesús es el pan del cielo. Pues el verdadero pan de Dios es el que desciende del cielo y da vida al mundo. Por esa razón, si tú no reconoces que Jesús es Dios, estás participando indignamente de la cena del Señor. Y quiero que vean a Jesús y lo reconozcan como Dios. Tú estás, Señor, sobre reinos, sobre naciones. Tú eres Dios, tú eres Dios. Dios con nosotros, Emmanuel.

Y quiero que piensen en eso. Dios, el creador del cielo y de la tierra, cuando vino a este mundo, su sueño era morir. Yo a veces le pregunto a los jóvenes, a los muchachos, a las niñas, ¿cuál es tu sueño? ¿Qué quieres tú ser? Y comienzan a hablar de su sueño. Cuando le hacían esa pregunta a Jesús, ¿cuál es tu sueño? Morir en esa cruz. Imagínense, la flor más preciosa, más gloriosa, lo más hermoso que el mundo, que el universo ha visto, fue pisoteado.

Amén, podemos sentarnos. En tercer lugar, recordemos al participar de la cena que gracias a la cruz fuimos justificados. Y yo sé que esa es una palabra muy teológica, pero significa que fuimos declarados justos. Dice una traducción y otra dice, fuimos hechos justos. Y quiero leer los Romanos capítulo 5, versículos 1 y 9. Dice, ya que fuimos hechos justos a los ojos de Dios. ¿Sabías eso? Que ante los ojos de Dios, nosotros que no somos justos, fuimos hechos justos por medio de la fe. Y tenemos paz con Dios. A pesar de nuestro pecado, de nuestra rebeldía, tenemos paz, podemos hablarle. Pero todo dice gracias a lo que Jesucristo, nuestro Señor, hizo por nosotros. Y el versículo 9 dice, ya que hemos sido hechos justos a los ojos de Dios por la sangre de Cristo, este símbolo de su sangre. Fuimos hechos justos a los ojos de Dios por la sangre de Cristo. Con toda seguridad Él nos salvará. Nosotros tenemos seguridad de la salvación, ¿no? En ningún momento dudamos. Yo estoy seguro, me muero, ya me voy al cielo. Seguridad de la salvación, no por lo que yo he hecho, sino por lo que Jesús hizo en la cruz. Con toda seguridad Él nos salvará de la condenación de Dios. Pero en cuarto lugar, al celebrar la cena, recordemos que gracias a la cruz fuimos perdonados. Dice Efesios 1:7 que Dios es tan rico en gracia y bondad que compró nuestra libertad con la sangre de su Hijo y perdonó nuestros pecados. Por esa razón en Romanos 1:8 dice, ninguna condenación hay para los que están, los que pertenecemos a Cristo Jesús. Quiero que se pongan de pie una vez más. Oh, la sangre de Cristo. Oh, la sangre.

derramada en esa cruz. Toda culpa se va, toda vergüenza, toda humillación, en el nombre de Cristo Jesús. Amén. Podemos sentarnos. Porque aunque nuestros pecados ya fueron perdonados, cada vez que pequemos, tenemos que acercarnos a Dios y pedirle perdón. Y aquí es donde a veces el diablo juega con la mente de algunos, porque dice: pero si eres perdonado, ¿para qué vas a pedir perdón? Porque Dios lo dice. 1 Juan 1:9. Si confesamos nuestros pecados a Dios, Él es fiel y justo para perdonar nuestros pecados y limpiarnos de toda maldad. Lo hacemos para que Satanás no tenga derecho de meterse en nuestras vidas. Pero en quinto lugar, cada vez que celebremos la cena del Señor, recordemos que gracias a la cruz fuimos santificados. Otra palabra teológica dice 1 Corintios 1:2: a ustedes que han sido llamados por Dios para ser el pueblo santo, Él los hizo santos. Lo vuelvo a leer: Él los hizo santos por medio de Cristo Jesús, tal como lo hizo con todos los que invocan el nombre de nuestro Señor Jesucristo. Todo el que invoca el nombre de Jesús no solo es salvo, sino que también es santificado. Pues la justificación es inmediata. Somos declarados y hechos justos de manera inmediata. Pero la santificación es progresiva. Aquel que comenzó la buena obra en ustedes será fiel en completarla. Entonces en Cristo ya somos santos. Pero ahora tenemos que trabajar todos los días en nuestra santificación. Tenemos que crucificar nuestra carne. Tenemos que renunciar a pensamientos. Tenemos que echar fuera demonios. Tenemos que ser confrontados. Tenemos que ser discipulados para vivir como santos. Dice Efesios 5:8: pues antes ustedes estaban llenos de oscuridad, pero ahora tienen la luz que proviene del Señor. Ahora son santos. Por lo tanto, el versículo no se acaba ahí, dice: por lo tanto, vivan como gente de luz. Comiencen a vivir en santidad. Y en 1 Juan 2, versículos 3, 5 y 6 dice: podemos estar seguros de que conocemos a Dios si obedecemos sus mandamientos. Hoy hay una tendencia en donde dice que ya no tienes que guardar los mandamientos. Aquí no dice esto. Dice: podemos estar seguros que conocemos a Dios si obedecemos sus mandamientos. Y sigue diciendo: los que obedecen la palabra de Dios demuestran verdaderamente cuánto lo aman. Esto es para los que dicen: no, es ya bajo la gracia, es solo amor, amor, amor. No, no. Los que obedecen la palabra de Dios son los que demuestran cuánto lo aman. Jesús dijo: el que me ama, mi palabra guardará. Así es como sabemos que vivimos en Él. Los que dicen que viven en Dios, los que dicen que son salvos, deben vivir como Jesús vivió. ¿Cómo vivió Jesús? En Jesús.

vida eterna. Dice Romanos 6:23, pues la paga o la consecuencia que deja el pecado es la muerte, el infierno. Pero el regalo que Dios da es vida eterna por medio de Cristo Jesús, nuestro Señor. ¿Eso qué significa? Que si te mueres hoy, te vas directo al cielo, no porque lo merezcas, sino porque Jesús murió por ti. Eso es lo que recordamos acá. En séptimo lugar, recordemos que en la cruz Jesús llevó nuestras enfermedades. Dice Isaías 53:4, ciertamente Él cargó con nuestras enfermedades y soportó nuestros dolores. Ahora, cuando Pablo dice que por no honrar el cuerpo de Cristo en la celebración de la Santa Cena, 1 Corintios 11:30, esa es la razón por la que muchos de ustedes son débiles y están enfermos, e incluso algunos han muerto. No honrar a Jesús en la celebración de la cena es no apropiarnos de lo que Él ya hizo por nosotros. Entonces, en celebrar la cena tenemos que declarar que ya somos sanos. Santiago 5:15 dice: la oración de fe, la declaración de sanidad, sanará al enfermo. Así que te vas a poner en pie y vas a declarar: creo que tú me has sanado.

nosotros creemos que en la cena, que en unos instantes cuando celebremos la cena, lo que ya hiciste en esa cruz va a ser una realidad en este cuerpo. Porque la oración de fe sanará al enfermo. Y Señor, yo voy a hacer oración de fe de manera continua, a pesar de lo que mi cuerpo esté diciendo. Mi cuerpo me dice que me duele. El médico me dice que no hay esperanza. Los demonios me lo repiten una y otra vez. Pero tú has pedido que cuando celebremos la cena lo hagamos en memoria tuya.

Amén. Podemos sentarnos. Número 8. Recordemos que gracias a lo que Jesús hizo en la cruz, podemos romper todas las maldiciones que hay en nuestra vida. Y quiero que piensen en esas maldiciones que ustedes tienen, porque ahorita al celebrar la cena podemos declarar que Jesús logró la victoria, porque Gálatas 3:13 lo dice: Cristo nos ha rescatado de la maldición dictada en la ley. ¿Recuerdan esa maldición? El que ha

hace esto merece morir, merece enfermedades, todo Deuteronomio 28. Pero Cristo nos rescató de eso cuando fue colgado en la cruz, porque cargó sobre sí la maldición de nuestros pecados, de nuestras fechorías, pues está escrito: maldito todo el que es colgado en un madero. Pero número 9, cada vez que celebremos la cena, recordemos que gracias a la cruz tenemos victoria sobre Satanás y sobre sus demonios. Colosenses 2:13 lo dice: ustedes estaban muertos a causa de sus pecados y porque aún no les habían quitado la naturaleza pecaminosa. Pero entonces Dios les dio vida con Cristo al perdonar todos nuestros pecados. Él anuló el acta con los cargos que había contra nosotros y la eliminó clavándola en la cruz. De esa manera desarmó a los gobernantes y a las autoridades espirituales y los avergonzó públicamente con su victoria sobre ellos en la cruz. Y en Apocalipsis dice que hemos vencido al diablo por la sangre del Cordero, pero también por la palabra, por nuestra confesión. Así que te vas a poner en pie y vas a celebrar esa victoria en el nombre de Cristo Jesús y a saltarse.

Nos queda uno más, se pueden sentar, espero que estén haciendo ejercicios. Cada vez que celebremos la cena, recordemos que gracias a la muerte de Jesús en la cruz, podemos entrar, dice la Biblia, con toda confianza al trono de la gracia. Puedes entrar a la casa de Dios. Lo dice Hebreos 4:16. Así que acerquémonos con toda confianza al trono de la gracia de nuestro Dios, porque allí recibiremos su misericordia y encontraremos la gracia que nos ayudará cuando más la necesitemos. Entonces, quiero que nos pongamos en pie. Pero esta vez quiero que abran su cena para que cuando ya lo hagamos, no estemos distraídos. La mejor forma es soltarlo. Sí, hagan, suéltenlo todo. No suéltenlo, digo, aquí al lado del pan, eso, muy bien. Y luego van a abrir primero el pan. Totalmente sacan el pancito, ¿sí lo ven? Y luego el otro lo abren, solo un poquitito. Solo un poquitico. Listo. Esto lo hicimos ahora no porque vamos a participar ya, porque vamos a cantar, ¿no?

Le vas a decir: Señor, gracias, porque por la cruz yo tengo entrada al trono de la gracia. Gracias, papá Dios. Y si hay algún demonio, si hay algún pensamiento que te dice no puedes entrar, pecaste, le vas a decir: la cruz es la llave, la cruz es el camino, por su obra en la cruz. Y vas a recordar todo lo que ya vimos: fui justificado, fui perdonado, fui hecho santo, fui hecho justo, soy una nueva criatura en Cristo Jesús. Yo puedo entrar. Por eso a ti, Satanás, y todo pensamiento opositor, te ordeno que me sueltes ahora mismo. Porque por la sangre del Cordero tengo entrada, por el sacrificio de Jesús. Yo puedo ver al Padre, puedo oír su voz. Fui hecho hijo de Dios. Él es mi papá. Le puedo decir: Padre Dios, papá Dios. Le puedo tutear, no tengo que ustediarle. Gracias, oh gracias por la cruz, Jesús. Hoy celebramos en memoria tuya, Señor. Gracias, la cruz

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1: Yo crecí toda mi vida en la iglesia cristiana evangélica. Desde muy pequeño, mire, soy quinta generación pastor por el lado de mi mamá. Soy tercera generación pastor por lado de mi padrastro. Séptima generación por lado de mi papá. En otras palabras, a mí no me quedaban opciones. Iba a ser pastor sí o sí. Yo un día le dije de broma a mi mamá que yo creo que yo nací en el banco de una iglesia por allá en Durango. Me aseguró que no, pero lo que sí sé es que si nací un sábado en la noche, el domingo en la mañana estábamos ahí en el servicio, porque mis papás eran los pastores y a los hijos de pastor no nos quedaban opciones. Éramos esa familia que lloviera, tronara, relampagueara, ahí estábamos nosotros. Nuestro versículo favorito era donde dos o tres están reunidos en mi nombre. Muchas veces era porque nada más estábamos mi mamá, mi papá, mis hermanos y yo, y se acabó. Amaba la iglesia, amaba ir a ese lugar que llamábamos la iglesia. Amaba escuchar la música. Como no nos dejaban hacer nada más, cantábamos a cada rato. No podíamos ir a los deportes, no podíamos convivir con. Entonces comíamos y cantábamos. Nuestra iglesia estaba llena de cantantes bendecidos. Amaba escuchar las predicaciones, estudiaba a los predicadores. Desde los 8 años de edad, yo llegaba a la iglesia con mi libretita, 8 años, con mi libretita de apuntes. Porque apuntaba los versículos, apuntaba los chistes. Sí. Yo a cada rato me ando robando los chistes. Aquí llenaría 10 libretas cada semana. Me encantaba estudiar a los predicadores, cómo se movían, cómo enfatizaban. Tuve un abuelo, está en el cielo. Mi abuelo, el papá de mi mamá, ¿cómo predicaba ese hombre? Le gustaba gritar, le gustaba pegar y golpear a la gente. Y entonces mi papá era un gran maestro de la palabra de Dios. Y mis papás invitaban a otros evangelistas o pastores o predicadores. Y me encantaba. Yo llenaba libretas y libretas. Esas libretas siguen estando entre las cosas que mi mamá dejó cuando se fue al cielo. Era un ambiente muy espiritual y muy fervoroso. Podría hasta decir que era bordaba con lo emocional. Nos emocionábamos mucho. Yo me acuerdo que había una hermana que cuando sentía la bendición empezaba a temblar y temblaba hasta que se le caían todos los pasadores, y era cuando ella sabía que había entrado en bendición. Usábamos una frase, éramos celosos por las cosas de Dios. Y en ese ambiente crecí de niño, de joven, rodeado de pura gente que pensábamos todos igual. Y en ese ambiente uno se empieza a sentir como seguro. Nos decían cosas como estas: mientras ustedes sigan viniendo a la iglesia, tienen el cielo asegurado. Y en los oídos de un niño o de un joven, eso te da una cierta clase de comodidad, una cierta clase de seguridad. Si ustedes se van de esta iglesia, se van directamente al infierno, en el nombre de Jesús. Ese era el ambiente en el que yo crecí. Qué lindo, ¿no? Mientras nosotros estábamos haciendo lo que nos decían, pensando como nos decían pensar, hablando como nosotros nos habían enseñado que hablemos, todo estaba asegurado. El cielo, la gloria, tu corona, todo estaba asegurado. Ahora, de adulto, cuando crecí, me daría cuenta que había sido un ambiente bastante rígido. Habían muchísimas reglas, especialmente sobre la vestimenta, y a las pobres damas les fue terrible porque les ponían cada requisito, les decían cada cosa que tenían que hacer. A nosotros los varones nos ponían menos requisitos, pero nunca olvido que uno de los pero estrictos, tanto en mi iglesia como en mi casa, es que no se podía poner short, porque qué tentación van a ser tus rodillas para alguna señorita cristiana. Reglas. No hagan esto, no hagan aquello. Nunca olvido a mi papá. Mi papá tenía una regla muy estricta en contra del cine, por ejemplo. Él llamaba el cine el antesala del infierno. Por ahí es donde se entra al infierno, decía mi papá. Jamás fui a un cine. Dicho sea de paso, años después fundé una compañía que se llama Canción Films, que metemos películas a los cines para predicar de Jesús y brillar la luz de Jesucristo. Y mi papá no le gustó mucho esa idea. No teníamos televisión. Yo escuchaba. Yo nunca supe quién era el Chavo del Ocho hasta que tenía como 24 años de edad, ya casado, y me di cuenta de lo increíble que era el Chavo del Ocho y todo lo que me perdí, porque nuestro sistema no permitía que viéramos la televisión. La televisión era llamada la caja del diablo. En ese ambiente crecí. Y teníamos también muchas restricciones con quién podíamos platicar y con quién no. No se junten con estos, ellos no tienen sana doctrina. Usábamos esa frase, sana doctrina, de una manera muy arrogante. No les dirijan la mirada, mucho menos la palabra, porque ellos no van a estar en el cielo contigo. A mis 14, 15 años, una compañera de la escuela de música cumplía sus 15 años y me invitó. No era de nuestra iglesia. Y, oye, ay. Entonces yo voy con mi papá y le digo: papá, fíjate que me invitaron a los 15 años de fulana de tal. Me dice: ¿va a haber alcohol? No sé, y le pregunté a mi amiga: oye, ¿va a haber alcohol? Yo creo que mi amiga estaba, claro que sí va a haber alcohol. Y mi papá: ¿iba a haber baile? Oye, amiga, ¿va a haber baile? Y me dijo: sí, a las dos cosas, alcohol y baile. No, mi papá dijo: no, eso es el mundo, aléjese usted del mundo. Así que yo crecí aislado de toda la sociedad que me rodeaba. Y uno de los problemas de crecer aislado es que, como no tienes contexto para entender cómo vive la sociedad en la que estás, te vuelves el juez de la sociedad. Éramos aislados, pero ¿cómo sabíamos juzgar? Esos no creen igual que nosotros. Inmundos. Esos predican mentiras. Tiras, hijos del diablo, aleluya. Aquellos creen falsas doctrinas, anatema. Uy, qué fuerte palabra, anatema. Fuma, infierno. Bebe alcohol, infierno. Dice malas palabras, infierno. Adúltero, infierno sótano 2. Porque hay niveles, ¿sabe usted? Asiste a River, infierno sótano 10, al lado de la caldera. Juzgones. Qué difícil es ser el juez de toda la creación. Pero Esos nos creíamos nosotros porque vivíamos aislados de una sociedad que no conocíamos. Usábamos versículos porque siempre que uno tiene una postura muy dramática y muy separatista, tiene que tener un versículo. Y entonces habían un par de versículos, uno en Isaías que dice: apártense del mundo, salid de en medio de ellos, no toquen cosa inmunda. Ok, sí está ese versículo, pero en ese contexto no es lo correcto. Había otro versículo en 2 Corintios capítulo 6 que dice: ¿qué comunión tiene las tinieblas con la luz? Pues sí, no tienen comunión, porque la luz siempre gana. Estoy haciendo pausa para efecto. Porque cada texto que se saca de

0: contexto solo sirve para un pretexto. Y así vivíamos. Éramos sinceros, pero aislados y juzgones, pero de buen corazón. Aislados, juzgones, pero teníamos buen corazón. Y le quiero decir algo: se puede ser sincero y también equivocado. Así que estábamos sinceramente equivocados. Según nosotros llegaríamos perfectos e intactos al cielo, y nadie más iba a entrar de los que pensaban diferente a nosotros. Se ha dicho de paso, y yo creo que cuando lleguemos al cielo nos vamos a sorprender de quienes llegaron, y también nos vamos a sorprender de quienes no llegaron. Algunos que llevan años atacándome a mí, qué sorpresa se van a dar cuando yo voy entrando y cuando el salmista David me invita a tocar en la orquesta con él. Sí, señor. ¡Ya llegué! ¿Usted cree que no? No se lo vaya a perder. Va a estar genial. Y entonces la pregunta que quiero contestar la mañana de hoy es: ¿cómo y cuándo empecé a vivir de una manera diferente? ¿Cómo fue? Es decir, ¿cuándo dejé de ser aislado y juzgón? Eso es lo que quiero hablarles esta mañana. Pasarían dos cosas. Primero, la Biblia. Descubrí el entendimiento de algunos versículos que cambiarían mi vida para siempre. Hoy día Mateo 5:16 sigue siendo una de las anclas fundamentales de todo lo que hago, todo lo que digo, todo lo que escribo, todo lo que predico, todo lo que canto. Dice: hagan brillar su luz delante de todos para que puedan ver las buenas obras de ustedes y alaben a su Padre que está en los cielos. ¿Cómo podrá el mundo ver nuestra luz si siempre estamos escondidos en nuestros pequeños grupos cristianos, aislados en nuestros pequeños templos, todo mundo pensando lo mismo? La única manera de que la luz que hay adentro de cada uno de nosotros pueda ser vista en todo el mundo es saliendo de este microcosmo que llamamos iglesia. Hay que salir. Hay que salir. Dios quiere que brillemos en todo lugar, en todo tiempo. En el supermercado, brillar. En la casa, brillar. En el 405, brillar. Hay que brillar en todo tiempo, porque la luz se tiene que dejar ver. Y también entendí algo muy importante: no existen dos mundos. Teníamos nosotros nuestro mundo de la iglesia, en el que nos sentíamos cómodos, todos hablábamos igual, vestíamos igual, nadie tenía chores, y estábamos nosotros felices en este mundo. Y le tirábamos mucho al mundo secular. Sálganse del mundo secular. Cuando de repente, a través de la palabra de Dios, por eso amo la palabra de Dios, porque tiene respuestas reales a las situaciones en la vida. La palabra de Dios me ayudó a abrir los ojos. Que no son dos mundos. No hay un mundo cristiano y un mundo secular, es uno solo. Salmo 24 dice: del Señor es la tierra, el mundo y todos los que en él habitan. Hay un solo mundo, estamos en este mundo, y Dios quiere que habitemos su mundo, el único que él tiene, su mundo, y brillar en ese lugar. Luego Leí otro pasaje que se encuentra en Juan 17, verso 15. Esta es la oración de Jesús. Y él dice: Padre, no te pido que los quites del mundo, sino que los protejas del mal. Cuando estudié en la escuela bíblica, uno de mis profesores nos enseñó una herramienta teológica muy interesante, que se lo paso al costo, viene incluido. Que usted, si lee algo al revés, se le va a abrir más el entendimiento de lo que acaba de leer. Y entonces Jesús dice, y esto es lo que está escrito en la Biblia: no te pido que los quites del mundo. Si lo lees al revés, esto es lo que diría: te pido que los dejes en el mundo. Cuando yo leí eso dije, pero si yo tengo toda mi vida diciéndole a mi grupo de jóvenes, cuando yo era pastor de jóvenes, sálganse del mundo, es en contra de la oración de Jesús. Jesús está diciendo quédense en el mundo, y yo estoy acá, sálganse del mundo. ¿Quién va a ganar? Jesús va a ganar, siempre gana Jesús. Quédense en el mundo. Y uno dice, pero yo entiendo por qué decíamos sálganse del mundo. Lo que estábamos tratando de decir, pero no lo explicábamos bien, es de que no abracen las costumbres del mundo, no piensen como piensan las personas que no tienen conocimiento de Jesucristo. Okay, entiendo todo eso, pero lo que el Señor ahora me ayudó a entender, y es lo que estoy esperando que el Señor me ayude en esta mañana, ayudarle a usted a entender, es: quédese en el mundo, brille todo lo que pueda, y mientras está ahí, Jesús oró, te voy a mandar mi Espíritu Santo para protegerte ahí donde vas a estar. Porque seamos muy sinceros, hay veces que en el mundo se ponen las cosas color de hormiga, o como diríamos en mi rancho, cañón. Se ponen duras las cosas. Y entonces el Señor dice, pero estás protegido. Ok, eso fue lo primero que pasó. Empecé a entender la palabra de Dios. Luego me pasó esto. Ay. Me entró un día una llamada que, sin saberlo en ese momento, me cambiaría la vida entera. Eran aquellos años donde, cuando timbraba un teléfono, había que ir a un lugar y tomarlo. Algunos de ustedes jóvenes ni se acuerdan de eso. Pregúntenle a su abuela de cómo funcionaban esos teléfonos. Y entonces mi esposa Miriam y yo estábamos comiendo una tarde, y no me pregunten por qué me acuerdo que estábamos probando crema de calabaza. No sé por qué me acuerdo de ese detalle, y no viene ni al caso, pero ya se lo conté. Suena el teléfono, me levanto y bueno. Y me dicen, disculpe, usted es Marcos Witt, ¿sí? Le hablamos de aquí de los premios Ritmo Latino. Es aquí en Los Ángeles. Y yo, ¿en qué le puedo servir? Queremos reconocerlo, queremos regalarle un reconocimiento muy importante por su trayectoria y como pionero en la música cristiana, y queremos que venga a Los Ángeles. Nosotros vamos a cubrir todos los gastos, y usted va a venir acá y vamos a darle un momento para que hable a todo el público. Y ahora, en el contexto que les expliqué de dónde crecí, y que apenas estaba yo empezando a salir de esos pensamientos tan separatistas, vea usted mi respuesta. Les respondí de esta manera: muchas gracias, pero no hace falta. Todo lo que yo hago, lo hago para la honra y la gloria del Señor. Así que muchas gracias, hasta luego. Y les colgué. Usted escucha esa respuesta dentro del contexto en el que yo crecí, y suena muy espiritual, pero imagínese con qué arrogancia soltamos. Hoy se lo cuento y me da pena. Iba a decir pena ajena, pero no, ni eso puedo decir, es pena propia. O sea, todo sea para la honra y la gloria del Señor, amén. Y colgué. Regreso, mi esposa sigue comiendo crema calabaza, y me senté, y nunca olvido que ni siquiera me volteó a ver. ¿Quién te habló?
1: Unos premios, aleluya.
0: Están. ¿Y qué te dijeron? Ni me volteaba a ver la señora.
1: No, pues de que quieren reconocer mi esfuerzo y que quieren reconocer mi música, y que en Los Ángeles, no sé qué van a hacer en Los Ángeles.
0: ¿Y qué les dijiste? No me volteaba a ver.
1: Que no, porque todo lo que hago es para la honra y la gloria del Señor.
0: Hiciste mal. ¿Por qué? Le digo. Y ella, sin voltearme a ver, dice: porque yo creo que Dios está tratando de abrirte puertas en lugares para brillar la luz de Jesucristo donde nunca antes habían brillado. Varones, cásense bien. Es una bendición tener mujeres de Dios en nuestra vida. Y entonces mi esposa me dice: ve, diles que sí vas. Y yo dije las tres palabras que todo varón inteligente que quiere tener un matrimonio largo y bueno se las sabe de memoria. Las tres palabras son: sí, mi amor. Me levanté. Todas las mujeres aplaudiendo. Dale, dale. Me encanta. Entonces, ahí voy yo al teléfono. Oigan, dice mi mamá que siempre sí. Y bueno, para hacerles una historia larga, más corta, vinimos a Los Ángeles, me recogieron en una limusín. Yo nunca había estado en, es uno de estos carros largos, largos, negros. Un chofer adelante y otro atrás. Eso es broma. Y cuando nos metimos, de repente volteo y ¡santo Dios! Ahí estaba una botella de tequila. Te reprendo en el... Yo nunca había estado tan cerca al tequila en mi vida entera. Esa fue mi primera vez. Y luego cuando llegamos, una alfombra roja y todo el mundo saludando y sacando fotos. Y de repente nos sentaron en la primera fila. Yo estaba en la primera fila porque yo era uno de los que iban a homenajear. Y de repente prenden unas luces. Ahora, recuerde, ni a los 15 años de mi amiga pude ir. Recuerde eso, ¿ok? Tenga eso en mente. Porque esta es la primera vez que voy a ver cosas que jamás había visto en mi vida entera. Para empezar, abren unos telones. Hay una banda tremenda tocando y la música tremenda, fuerte, que estaba dando luces que están por todos lados. Y de repente entran unas hermanas. Empiezan a mover todo el templo. Y Al ratito yo estoy pensando, no, a lo mejor no son hermanas porque hay muy poca ropa. Había más algodón en mis calcetines que lo que estaban portando ellas. Y empezaron a dar vuelta y empezaron a ¡uy! Y yo, sangre de Cristo, yo estoy con la... Nunca olvido este momento. Por el resto de mi vida, yo empiezo a contar los azulejos en el piso. Estaba viendo pasar por ahí unas hormiguitas. Y le tengo que ser honesto, me sentí muy incómodo. Mi esposa, como ella no creció en un ambiente tan aislado y juzgón, ella, nunca olvidó, ella estaba sentada aquí a mi izquierda y tenía el pie izquierdo, y yo nomás veía este movimiento. Y viendo con una sonrisa preciosa, y de repente, desde aquí adentro, de lo más profundo, me salió una frustración. Y como estaba muy fuerte la música y yo no estaba viendo allá arriba, yo volteo y le digo a Miriam: ¿qué estoy haciendo aquí? Le grité, porque no se oía por la música, o sea, no por otra razón. Y nunca olvido tres palabras que cambiarían mi vida para siempre. Voltea a Miriam con su sonrisa hermosa y me dice esto: brillando, Marcos, brillando. Esas tres palabras cambiaron mi vida para siempre. Esa misma noche, terminando el evento allá atrás, se me acerca un cantante muy famoso, porque en ese lugar había todo el mundo. Ahí estaban los Tigres del Norte, ahí estaba la Jenny Rivera, que en paz descanse. Ahí estaba Paquita, la del barrio, que en paz descanse. Y me tocaron 3 minutos. Me dijeron que tenía 3 minutos para hablar. Me paré y por 3 minutos, en unos premios que nunca se había mencionado al Señor, brilló la luz de Jesús en ese lugar. Terminando, en la parte de atrás, se me acerca un cantante muy famoso. Si dijera su nombre, algunos de ustedes lo escuchan en Spotify. No le voy a decir su nombre. Ah, mire nada más, qué chismoso. se acerca y me dice: Marcos, estoy en un terrible problema. Y me empezó a contar su problema, un problema personal, matrimonial, muy fuerte, muy difícil. Y pudimos contactarlo con un consejero matrimonial y salvar su matrimonio. Brilló la luz de Jesús porque alguien pisó el espacio. Mi vida cambiaría al saber que estábamos en este mundo para brillar. Y ya había escrito: enciende una luz. Pero en mi mente era: enciende la luz con mi club de hermanos cristianos en mi... No, enciende una luz a la humanidad, al mundo, a todo aquel que cree. Tenemos que llevar la luz de Jesús que tenemos adentro a todos lados. ¿Cómo podemos deshacer con las tinieblas? Simplemente prendiendo una luz. Solo prendiendo una luz. Por eso cantamos: enciende una luz. Piensen esto: la luz solo brilla a donde nosotros la llevemos. Si nunca vamos, nunca se podrá ver nuestra luz. Desde que entendí eso, siempre busco oportunidades para ir a brillar la luz de Jesús. Y cómo no les gusta eso a los que me atacan. Uno de los que siempre me ataca es cuando voy a los Latin Grammys. Brillando, Marcos, brillando, cambiaría mi vida. Y cuando estoy en los Latin Grammys, no faltan los hermanos de mi antiguo club. ¿Qué anda haciendo Marcos Witt en esa fiesta de Babilonia? Y yo con ganas de decirles: bueno, no es Babilonia, estamos acá en Miami. Y luego tengo ganas de decirles: brillando, hijo de... No, lo pensé, pero no lo escribí. Para brillar más fuerte, les quiero dejar un encargo el día de hoy. Mejoren, mejoremos cómo representamos a Jesús. Porque yo creo, y creo que usted está de acuerdo conmigo, que Jesucristo es la única respuesta a nuestro mundo. No hay otra respuesta. Yo creo que Jesús es la respuesta a todas las condiciones humanas. Y entonces, Romanos capítulo 1, verso 16, dice: no me avergüenzo del Evangelio, porque es poder de Dios para salvación de todos los que creen. No me avergüenzo del Evangelio, es poder de Dios. Pero tampoco quiero ser vergüenza del Evangelio. Estoy haciendo pausa para efecto, para que eso entre a lo más profundo de tu espíritu. No quiero ser vergüenza del Evangelio. Algunos traemos reproche al nombre de Cristo que representamos por la manera en que hacemos las cosas. Aquí mismo en Downtown Los Ángeles, una vez estaba yo llegando con unas motos con unos amigos que no sirven a Jesús de la misma manera, o que no lo conocen como nosotros lo conocemos. Y entonces estábamos acomodando nuestras motos y oigo a una señora como a una cuadra está grite y grite versículos de la Biblia que reconocí. Dije: ah, es una de mi club. Arrepentidos y bautizados. Y entonces se empieza a acercar a nosotros. Y bueno, yo pensé que me había reconocido porque soy Marcos Witt. Y entonces ella: es el lugar. Se acercó e invadió mi espacio personal. Usted sabe, cuando invaden el espacio personal de alguien, es cuando usted sabe qué fue lo que almorzaron y lo están escupiendo en tu cara. Ella está gritándome: dice la palabra de Dios, y está aquí, y estoy recibiendo cebolla, cilantro, ajo, escupido en mi cabeza. Y mi amigo, que no conocía los versículos, se acerca y dice: señora, no le ande gritando a mi amigo. Y le dije: tranquila, es una prima, es una prima, la conozco. Pero mi pregunta es esta: ¿quién le dijo a esa señora que esa es la mejor manera de representar a Jesús? ¿Quién le dijo que hay que usar la Biblia para golpear a la gente? Arrepiéntete, pecador. Usamos la Biblia. La Biblia dice que eres un impío. Este ejemplo a mí siempre me duele cuando lo doy. Inmundo. Y usamos la Biblia dice que te vas a ir al infierno, filisteo. Y ¿quién nos enseñó que la Biblia hay que usarla para golpear a la gente o para hacer pasar vergüenza a la gente? Nunca olvido una hermana en nuestra congregacioncita. Ella dijo, había un tiempo que se paraban y les llamábamos el tiempo de los testimonios, y muchas veces el tiempo de los testimonios eran como avisos clasificados: hermanos, oren por mí porque tengo una camioneta nueva que estoy tratando de vender y le acabo de poner pintura nueva, tiene llantas nuevas, pero oren para que salga, ¿no? Sí, okay. Entonces se paraban los hermanos y contaban, y nunca olvido, la hermana se para y dice: hermanos, necesito que oren por mi hijo porque es un adúltero, mujeriego, borracho. Y lo traje conmigo. Párese, mijo, párese. Y yo nunca olvido la cara de ese señor, así todo avergonzado. Su mamá lo acaba de delatar frente a todos nosotros. ¿Quién nos dijo que así es la manera de brillar? Por favor, no. Gracias por su entusiasmo. Por favor, no. La Biblia es la palabra viva de Dios. Es pan de vida. Es agua que sacia la sed. Es la vida misma de Dios. Representemos con altura este hermoso evangelio. La palabra evangelio significa buenas noticias. Llevemos las buenas noticias de buena manera, sin juzgar a los demás, sin enajenar a las personas, sin arrogancia espiritual. Y a ese fin voy a terminar dándoles tres consejitos. ¿Listos? ¿Me los recibirían? Consejo número uno: tenga mejores respuestas. La gente nos pregunta cosas y como no conocemos, les decimos cualquier cosa. No, piense sus respuestas. Pedro nos escribe y nos dice: estén siempre preparados. Esa palabra preparados es muy importante. Hay que prepararnos para tener respuestas, para responder a todo el que les pida la razón de la esperanza que tienen adentro. Preparados, prepárense, o sea, piense sus respuestas. Mire, hay tantas preguntas que nos han hecho. ¿No será que te están lavando el coco en esa iglesia? ¿Cómo vas a responder a eso? Porque sé que a alguien aquí les han preguntado. Ahí está, hubo uno. Gracias. Una buena respuesta puede ser: bueno, no sé si estás por enterado, pero mi coco necesita lavarse bastante porque estoy mal, ¿no? O alguna respuesta, pero que no acuse, que no señale. O esta: ¿ya te cambiaste de religión? Una buena respuesta podría ser: bueno, ojalá no tengo religión porque estoy buscando una relación con Jesucristo. Pero respeto tu religión. ¿Ya no crees en la Virgen? ¿A cuántos les han preguntado esa? ¿Que ya no crees en la Virgen? Nunca olvido, una vez estaba yo en un programa de televisión en vivo con una dama elegante, mexicana, allá en la Ciudad de México, no le voy a decir su nombre, y ella, estábamos en vivo al aire, y cuando estábamos hablando de un álbum nuevo, y yo iba a estar cantando en el Auditorio Nacional de la Ciudad de México, y qué sé yo, y cuando fuimos a comerciales, me agarra rápido la mano y me dice: Marcos, cómo me encantan los cristianos. Me encanta su entusiasmo. Siempre tienen una sonrisa. Ay, cómo cantan. Cantan como los ángeles. Me encanta la música. Pero luego me dice: pero ¿qué hago con mi virgencita santa? Y comprendo por qué hace esa pregunta, porque conozco familiares que tiene esta señora, que le han acusado y le han golpeado y le han dicho una cantidad de cosas. Pero el Señor en ese instante me dio una buena respuesta que darle. Y ustedes quieren saber cuál es, ¿verdad? Claro, claro, por supuesto. Yo le agarré la mano y fíjese la respuesta, piense sus respuestas. Le agarré la mano y dije: ay, fulanita de tal, Si tú supieras que la Virgencita solo quiere que tú conozcas a su Hijo Jesucristo. ¿Se dan cuenta? Piense. No la golpeé, no la enajené. Y le di la respuesta. ¿Quién es la respuesta? Jesucristo es la respuesta. Esta pregunta seguro se la dice. Yo creo que en esa iglesia solo quieren tu dinero. Bueno, en River no. En River uno trae el sobre, oran por el sobre, lo guarda uno de nuevo. Y al último, oye, ¿y dónde es? Vi algo ahí que le llaman la urna. ¿Dónde es? Y hay uno de los servidores, urna, urna, por acá la urna, urnita. Amo eso de River Arena. Amo eso de River Church. Volteé las preguntas a Jesucristo. Había un gran evangelista que ya está en el cielo, se llama Billy Graham. Él tenía una manera. Una vez estaba viendo yo una entrevista donde le preguntan: ¿usted cree que hay vida extraterrestre? Y él dijo: Dios es lo suficientemente grande como para poder haber hecho vida extraterrestre. Pero qué increíble es que un Dios tan grande quiera ser un Dios personal y quiere habitar en tu corazón a través de Jesucristo su Hijo. ¡Qué barbaridad! Siempre volteando la mirada a Jesús. Jesús es el único que puede cambiar una vida. Entonces, número uno, consejo número uno, me tengo que apurar. Consejo número uno, tenga mejores respuestas. Número dos, no discuta. ¿Cuánto pleito hay? Y nunca se gana en esas discusiones. Me encanta, el apóstol Pablo le escribe a su hijo Timoteo y dice: evita las discusiones profanas e inútiles. Y en su segunda carta dice: recuérdales estas cosas a todos y ordénales en la presencia de Dios que dejen de pelearse por palabras. Esos altercados son inútiles y pueden destruir a los que lo oyen. Dejen de estarse peleando. No se gana cuando se discute. La gente dice cosas que nosotros queremos corregir, ¿no? Cosas como todas las religiones son buenas. No discuta. Busque una manera de voltear eso a Jesús. Un católico una vez me dijo: bueno, Marcos, tú sabes que todos los caminos llevan a Roma, porque Roma es amor deletreado al revés. Les voy a dar una palabra que uso de comodín que me ayuda mucho. Y nomás le dije: qué interesante. Use esa palabra, qué interesante. Lo que usted tiene que entender es que muchas veces la gente, como los bebés, como no saben qué hablar, los bebés cuando no saben qué hablar dicen, ¿no? Es lo que están diciendo. Todos los caminos llevan a Roma. No le vas a regañar a un bebé porque no sabe hablar. Ámalo, al rato va a saber cómo hablar. Ámalo. Nunca olvido, esta es la más famosa. Esta es la más famosa y todos la hemos oído, ¿verdad? Como dice la Biblia: ayúdate que yo te ayudaré. Eso no viene en la Biblia. Perdón, eso no viene en la Biblia. Un amigo mío en vivo en la televisión: bueno, Marcos, ya sabes cómo dice la Biblia. Y yo por dentro: ay, mijito, me vas a salir con esa, ¿no? Prepare buenas respuestas, no discuta. Me da mucha risa, sobre todo en las redes sociales, cómo les gusta pelear, cómo les gusta atacar. Dios mío. Y luego lo atacan a uno y sale alguien a la defensa. ¿Por qué hablan así del hombre de Dios? No pierda el tiempo. No pierda el tiempo. Es perder el tiempo. Marcos Witt es un hombre de Dios. Dante Gebel es un hombre de Dios. ¿Para qué lo andan a...? Tranquilo, tranquilo. Tenemos al Espíritu Santo que pelea por nosotros. Quédese tranquilo, no pierda el tiempo.
1: Se le pegó a alguien. Por último, número 3, ¿listo? Sea amable. Sea amable. Piense bien sus respuestas. No discuta con la gente. Sea amable. La amabilidad es uno de mis pilares principales en la vida. Un axioma, como dice Dante. Otra palabra que usa Dante, un tótem. Es uno de mis tótem. Yo quiero ser como Dante esta mañana. Por eso voy a usar otra palabra que él usa. Ergo. No le digan, pero estoy componiendo canciones con estas palabras que él utiliza. Y la canción se llama Danteísmos. Ergo. Si es que me siguen invitando a predicar aquí a River, chance después de hoy ya no. Ergo. Me van a oír hablar de este tema de la amabilidad muchas veces porque es uno de mis tótem. En un mundo que es cada vez menos amable, la amabilidad brilla para Jesús. Cuando usted es amable con la gente, ellos notan que usted es diferente. Efesios 4:32. Más bien, sean bondadosos y compasivos unos con otros y perdónense mutuamente como Dios los perdonó a ustedes en Cristo. Amigos, regale abrazos. Lo único que necesita para regalar un abrazo es ponerse desodorante. Vamos. Regale abrazos. Regale sonrisas. Lo único que usted necesita para regalar una sonrisa es lavarse bien la boca. Se acabó. Regale perdones. Lo único que usted necesita para regalar un perdón es recordar todo lo que Cristo nos ha perdonado en la cruz del Calvario. Regale perdones. Romanos capítulo 2 verso 4 dice que no te das cuenta. Me encanta que el escritor lo hacen preguntar, que no te das cuenta de lo bondadoso, lo tolerante, lo paciente que es Dios contigo. ¿Acaso eso no significa nada para ti? ¿Que no ves que la bondad de Dios es para guiarte a que te arrepientas y abandones tu pecado? No los bibliazos, ya no lo voy a hacer. La bondad de Dios, no el juicio, no el señalar, no latigazos, no avergonzar públicamente, no, la bondad de Dios. Dios ha sido. ¿Quién compuso esa? Dios ha sido. Él es bueno, mi amigo. Dios es bueno. Dios está enamorado de ti. Dios te ama incontrolablemente. Te ama tanto que dio a su Hijo unigénito en la cruz del Calvario. Es un Dios bueno. Sé bueno.

0: Con mi ser, con cada aliento, yo cantaré de la bondad. Regale esa bondad, regale esa bondad. Le aseguro que la amabilidad le va a abrir puertas para brillar la luz de Jesucristo. Hace poco cantamos Somos el pueblo de Dios. Es otra canción que Dios me regaló a mí en base a Primera de Pedro, capítulo 2, verso 9. Y eso es lo que quiero sembrar en su corazón al terminar esta mañana. Pero ustedes son descendencia escogida. Wow. Sacerdocio regio. Oigan eso. Sacerdocio regio, nación santa, pueblo que pertenece a Dios. ¿Para qué? Para que proclamen. Siempre que usted vea en la Biblia un para qué, busque para qué está en la Biblia. Para que proclamen las obras maravillosas de aquel que los llamó de las tinieblas a su luz admirable. Luz admirable.
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2: Creo que todos saben aquella historia que se menciona.

creo que la saben todos, ¿cierto? Donde hay un diálogo entre el marranito y la gallina. Y el diálogo consiste en esto. El marranito le dice: usted ve, le dice a la gallina, que en los restaurantes siempre hay unas excelentes preparaciones de huevo con jamón. Y a los que les gusta hacer esos el omelette, sí, gracias, omelette. No sé cómo se dirá en español, ¿no? Pero bueno, el omelette. Y entonces el marranito decía, se preparan esos omelettes. Le pregunta a la gallina: usted y yo estamos involucrados en eso. Porque no habrá omelette si usted no coloca huevos. O bueno, pone huevos. Pone huevos. Pero la gallina está orgullosa y dice: pues no habría omelette sin mis huevos. Entonces el marrano le dice: pues creo que usted hace un buen trabajo, porque está involucrándose en un servicio, pero yo hago un mejor trabajo que el suyo. Le dice: pero ¿por qué? Si al fin y al cabo uno me lee huevos con jamón. Dijo: porque no habrá jamón si no se muere este servidor. Y dije: oiga, verdad, ¿no? Entonces cada vez que como omelette o bueno, el huevos, o veo comer huevos con jamón, digo, la gallina se involucró y sigue viva, pero el marrano, perdón, el cerdito se comprometió porque se murió. Eso lo hemos escuchado muchas veces, pero cabe muy bien para el tema del servicio. Hay servidores que se involucran, pero hay servidores que se comprometen. El tema de esta mañana, en esta serie llamados para ser compañeros y llamados para servir, se ha dividido en dos partes. El tema es cómo actúan los verdaderos servidores. Es bueno considerar cómo detectar si somos o no buenos servidores. El Señor Jesucristo es un servidor por excelencia, porque dijo: el Hijo del Hombre no vino para ser servido, sino para servir. Y Él sirvió a mucha gente, niños, leprosos, a los hambrientos, a mucha gente. Y Él iba y hacía esa tarea. Lavó los pies. Tremenda tarea del Señor. Creo que el Señor no estaba involucrado. El Señor estaba comprometido. Y el mismo Señor Jesús dio una enseñanza en el Evangelio según San Marcos, capítulo 10, versículo 43. Él dijo, es conocido ese texto: quien quiera ser grande debe convertirse en un servidor. Quien quiera ser grande deberá convertirse en un servidor. Marcos escribe mucho sobre el servicio y han llamado el Evangelio según San Marcos como el Evangelio de la acción, el Evangelio de la práctica. Es un evangelio que es dirigido a la comunidad de Roma y presenta a Jesús como el servidor perfecto. Y tenía que ser así, porque si lo presentan como un rey, nadie iba a leer ese documento, porque sería interpretado como un documento subversivo. Así que el Espíritu Santo inspira a Marcos para que escriba acerca del servicio del Señor. Es donde hay más y más relatos.

0: de milagros y de acciones de servicio del Señor Jesús. Y hay una palabra muy clave en todo el evangelio, y es que apenas termina un relato de servicio, dice la palabra clave, inmediatamente. O sea, conecta un relato de servicio con otro relato, con la palabra, inmediatamente. Por ejemplo, multiplicó los panes, inmediatamente se fue a otro lugar a liberar a un endemoniado o a sanar a un enfermo. Es el evangelio del servicio. Y me parece que Marcos ilustra muy bien las palabras del Señor Jesús cuando dice que Él nos enseñó, Jesús, que el que quiere ser grande en la tierra debe ser servidor. Contrario a lo que muestra hoy la era de la posverdad, del posmodernismo, donde nos enmarca dentro de unos estándares que son contrarios a la palabra, porque la sociedad moderna nos dice: quien tenga más servidores es más grande. Pero Jesús dijo: quien sirva más a los demás es más grande. Y es importante que todos consideremos en esta oportunidad en que me honran escuchándome, gracias por escucharme, que el servicio que más valora nuestro Señor Jesucristo es el que se hace directamente hacia las personas, no hacia las cosas. Eso es clave. Todo lo que hagamos en la iglesia y en la sociedad es bueno, siempre y cuando genere un directo beneficio a las personas. Entonces, es mi propuesta en esta mañana inspirarlo a que en estos días, años que le queda en esta tierra, siga siendo un extraordinario servidor. Y necesitamos probar cómo actúan los verdaderos servidores. Y quiero hacerlo bajo tres consideraciones, tres importantes consideraciones. La primera: los verdaderos servidores siempre están disponibles para servir. Jesús no dijo: sí voy, sí multiplico panes, sí libero al endemoniado gadareno. ¿Qué hizo Jesús? Él dijo: vamos. Salvo una vez cuando Lázaro estaba enfermo y dijo: espere. Pero por propósito, porque dijo: esta enfermedad no es para muerte, sino para la gloria de Dios. Y esperó. Sin embargo, fue. Y a mí me inspira mi Señor Jesús, porque lo veo a Él yendo siempre a lavar pies, yendo siempre donde está el leproso, yendo siempre donde hay ciegos, yendo siempre donde hay una viuda en necesidad, yendo siempre donde los líderes políticos de la época que tenían necesidades con su familia, y a todos les dio una respuesta. Él estaba disponible para la necesidad de las personas. Así que los siervos, los servidores, creo que nos hemos equivocado, y pues ya en todo el mundo se usa el término, en llamar a los servidores líderes. Y casi que siempre en las conferencias, talleres, libros cristianos, se habla de cómo llegar a ser un buen líder, pero casi no se habla de cómo ser un buen siervo, un buen servidor. Los siervos disponibles están listos para servir a los necesitados. Y sí que hay necesitados. Los siervos que sirven solo cuando les conviene no son verdaderos siervos. Los verdaderos siervos hacen lo que se necesita, aunque no les convenga. Son verdaderos siervos. Un señor me llamó a las 2:30 de la mañana. Consiguió mi teléfono. Y suena el teléfono, pues yo le dejo el celular o el teléfono siempre dispuesto. Y me llamó una vez. A las 2:30 uno le da pereza contestar. La verdad da pereza. Pero como insistiera en llamarme, le contesté. Y me dijo: pensé que usted no me iba a contestar. Y yo por dentro dijo: pensó bien. Pero yo me acordé que yo estoy para servir. Y me acuerdo del piloto que debe estar listo para que si lo llaman a un vuelo de emergencia tiene que ir. O al médico, que si lo llaman de repente tiene que atender. Dije: yo no soy pastor de 8 horas. Debo estar disponible. Y entonces me habló: gracias, estoy triste, deprimido, no le hallo sentido a la vida, tengo pensamientos suicidas, mi hogar se está desbaratando. Y dije: ¿quién me puede ayudar sino usted? Y gracias por responderme, porque lo he escuchado predicar, he ido a su iglesia y yo necesito una palabra, un consejo. Y habló, y habló, y habló. Y yo tenía que hacer un esfuerzo para no dormirme, pero lo escuché, oré por él, me agradeció después de llorar, un hombre llorando, y me dijo: gracias por atenderme, seguiré yendo a la iglesia. Y asistió a la iglesia y se convirtió y se bautizó y luego se murió, porque ya el Señor se lo llevó para el cielo, ¿no? Pues ya no fue que él se fue para el cielo, sino que el Señor lo llamó para el cielo, es diferente. Pero pensé: ¿qué tal si no estoy disponible? Perdemos una vida. Seamos disponibles para el servicio del Señor en función de las personas. No busques satisfacer tu ego. No busques solo servir por comodidad. A veces Dios te va a probar en algunas circunstancias para saber si eres un buen servidor, si estás disponible para Él, si sirves aunque no te convenga. La pregunta en esta mañana es: ¿estás disponible para el Rey? No para la iglesia, para el Rey. Desde que yo me convertí, jamás yo pensé que le sirva a una iglesia, sino a mi Señor. Siempre. Si esa vez que les cuento que víspera de una Navidad, allá en mi pequeña iglesia donde me convertí, empecé con unos muchachos a las 8 de la mañana a pintar las paredes, el techo, a pintar todo, y pasó todo el día y luego toda la noche y al otro día todo el día, y yo tomé tinto y mucho tinto para no dormirme, pero es un récord y yo me glorío de eso porque lo hice para mi Rey. Duré 8 horas del día, 8 horas de la noche y 8 horas del otro día. A las 5 yo estaba para recoger así con pala. O sea, estaba acabado, pero con un gozo, porque yo no lo hice por mi pastor Saúl, ni porque mis hermanos me miraran, sino porque yo tengo la convicción de que todo lo hago para la gloria de mi Señor Jesucristo. Ahora que estaba viendo este evento cumbre. Ahora tan sofisticado, todo bonito, donde hay empleados, donde hay toda una logística, hay mensajeros, hay porteros, hay de todo. Hay administradores, los que compran alimentos y demás. Recordaba aquella época cuando Esther estaba embarazada de Ivón y nos tocaba hacer ese servicio. Entonces un muchacho esta semana me preguntó: ¿y entonces usted era el mensajero? Le dije: sí, yo era el mensajero de... Era el mensajero, el lavaplatos, el lavaollas, el comprador de alimentos, y éramos los dos porteros de ese lugar para dar la bienvenida a los dominicanos, a los panameños, a los venezolanos, a los ecuatorianos y a los colombianos. Yo lo hacía con gozo, con mucha alegría, disponible para mi rey. Pero alguien podría decir: ah, pero es que usted está dedicado a eso. Yo también estuve estudiando y yo también tuve mucha ocupación, pero me impulsaba el amor a Jesús, ser disponible o estar disponible para el Rey de Reyes. ¿Estás disponible para servir al Señor? Cuando haya un enfermo, cuando haya alguien que se quiere suicidar, cuando haya una emergencia. Aquella vez que veníamos con Esther y una moto venía al lado nuestro, vamos aquí en el carro, y a este lado una moto, y se pasó un ciclista y la moto ¡boom! Y lo mandó varios metros. Yo les conté la historia. Paré el vehículo, me bajé, fui allá, sangre por aquí, sangre por aquí, sangre por aquí, sangre por aquí, y él, los ojitos por allá, dije: este va a morir. Y lo tomé de la mano y le dije: todo va a estar bien, tranquilo. Y empezó a llorar. Le dije: tranquilo, tranquilo, yo estoy aquí, pero también está el Señor Jesús y te ama. Haz conmigo esta oración. ¿Me estás entendiendo? Apriétame la mano. Y me la apretó y le hice la oración de fe. Estar disponible, porque hay gente con necesidad. Los verdaderos siervos están disponibles. Diga conmigo: los verdaderos servidores están disponibles. Pero lo segundo, los verdaderos servidores prestan atención a los necesitados. Un verdadero servidor siempre está mirando qué necesita una persona, en qué le puedo colaborar. Yo quisiera volver a esa cultura antigua de los colombianos, en que decían nuestros abuelos, nuestros papás, y creo que esta generación de los 60s clasificamos ahí, aún los 70s, en que podemos decirle a la gente en qué le podemos servir. Porque hay otras generaciones que se han levantado que preguntan: ¿en qué me pueden servir? No. En la cultura del reino buscamos siempre servir, prestar atención a los necesitados. En cualquier oportunidad que tengamos debemos hacer lo que es bueno para los demás, pero especialmente para los de la familia de la fe. Dios bendiga a los que traen un mercado. Dios bendiga a los que van a un sepelio con amor y acompañan a un hermano en su dolor por la pérdida de un ser querido. Dios bendiga cuando alguien dice: yo quiero mandar una ofrenda a un familiar de un hermano porque está preso. Yo conocí un amigo en Argentina que se iba todos los días a la cárcel a llevar café, a llevar panes dulces y a llevar una palabra de consuelo todos los días, y visitó a uno particularmente todos los días. No lo conocía, pero le daban permiso, era un municipio. Todos los días iba allá y le llevaba comida y oración, y el tipo no era creyente y se convirtió al Señor por ese acto. Y él se convirtió y Dios lo llamó a ser pastor y levantó una tremenda iglesia, y él me invitó a predicar a esa iglesia. Y entonces conocí al expreso que ahora es pastor, se preparó, se capacitó, pero conocí al hermano, al amigo que lo ganó para Cristo, llevándole todos los días café y llevándole panes dulces. Creo que somos llamados a eso, hermanos. Dije, creo que somos llamados a eso. A servir a los demás. Tercero, un verdadero servidor se especializa en toda clase de tareas. Es importante ver eso. Los siervos verdaderos hacen tareas sencillas, como Jesús.
1: Él no dijo, yo soy el rey de reyes.
0: No, lavó los pies de los discípulos. Y el Pedro dijo, no me lo lave. No tendrás parte conmigo, si quieres todo. ¿No les parece extraordinario ese cuadro de Jesús siendo humilde y lavando los pies? ¿Nos manda el Señor a lavarle los pies a todo el mundo hoy? No. Pero ¿cuál es la enseñanza de Jesús? Humildad. Humildad. No se requiere una iglesia soberbia hoy, porque muchos son los soberbios afuera. Humildad. Sirvamos a los demás. Iglesia nueva, jóvenes, dejen de decir que son millennials. Dejen de sentirse orgullosos porque hay un millennial. No, ese es un lenguaje que no corresponde al reino. Usted no es millennial, usted es un hijo de Dios, que su nombre está escrito en el libro de la vida y que imita al Señor Jesús y hace lo que Él dijo que se hiciera y no lo que los patrones de esta cultura de la posverdad está manifestando que se haga. Jesús lavó los pies. ¿Creen ustedes que es fácil tener niños? Los bendijo, los alzó. Hay niños que huelen feo, hay niños que huelen delicioso, hay niños que no son fáciles, pero mi Señor Jesús hizo esa tarea sencilla. ¿Creen que es fácil que el Señor Jesús vaya donde unos leprosos? Aquí en Agua de Dios hay leprosos, y cuando se ven los leprosos la tendencia es a marginarse. Jesús fue y los abrazó, los tocó, los sanó. 10 leprosos fueron sanados. Uno vino y dijo, gracias, maestro. Tareas sencillas. La verdad es que hoy la iglesia se ha aburguesado un poco. Liderazgo, servidores, póngame cuidado a esto. Servidores que toda la vida han servido en la iglesia sin ser siervos. Quiero que te lo repita. Servidores que toda la vida han servido en la iglesia sin un corazón de siervos. Porque prima sus intereses. Y en el reino de Dios no es así. No me miren mal. No me mires mal, no me escuches mal, escúchame en el Espíritu. Jesús dijo, el que quiere ser mi discípulo, tome su cruz, niéguese a sí mismo y sígame. Y eso significa niega el ego, niega los intereses, aún tu agenda, y sé servidor del Señor, aún en esas tareas sencillas. Mira, hermanos, esta semana escuchamos a un multimillonario. Los que estuvieron en el taller con Judy, que presentaron el libro Fe en Acción, y el autor, sea americano, tiene plata, la que usted no se imagina. Pero sencillo, sirve. Y yo lo he visto en varios eventos, en Dominicana, en Singapur, lo he visto en varios lugares. El hombre gana plata porque es empresario, pero sencillo. Y había uno en una iglesia, eso es verdad, que siempre barría, acomodaba las sillas, ayudaba con esos oficios de aseo. Y un líder de la iglesia, uno como John, lo miró. Dijo, ese señor se me hace conocido. Y todas las veces cuando termina el culto, se queda a limpiar la iglesia, arregla las sillas. Y miró en la prensa y salió la foto de él, un multimillonario, dueño de empresas. Y entonces el John de esa iglesia lo llamó y le dijo: venga, usted tan poderoso, multimillonario, lavando, barriendo, acomodando sillas, cuando usted puede dar una orden o puede mandar gente de su empresa que haga ese trabajo, ¿por qué lo hace usted? Dijo: porque nunca puedo olvidar que en esa silla un día vine destruido a pesar de tener tanto dinero y me convertí al Señor Jesucristo, y es lo poco que yo puedo hacer por mi Señor. Creo que eso es un ejemplo para todos de que debemos servir en cosas sencillas. Uno puede pasar los años en la fe cristiana y seguir siendo sencillo. Si hay que lavar un día los baños, los lavamos. Y usted me va a preguntar: ¿pero usted sí lo hace? Claro, y me gusta. Cárgale la maleta a los hermanos. Un hermano me dijo: no, usted no me carga la maleta, usted es presidente del concilio. Le dije: ¿eso qué tiene que ver? Yo le cargo la maleta. Lo entré al hotel, le ayudé a acomodarse. Eso no pasa nada. No pasa nada barrer. No pasa nada limpiar. No pasa nada. Pasa mucho. Pasa mucho. Porque mi Dios mira a aquellos servidores que hacen tareas sencillas. Y yo te llamo en esta mañana, en esta serie de llamados, a que seas un verdadero servidor. Mira desde hoy quién está en necesidad. Debes estar disponible. Corre la milla. Haz más allá de tus fuerzas. Colabora. Porque la gente hoy nos mirará más por nuestros frutos que por nuestras palabras. Y para terminar este mensaje en esta mañana, por lo que yo veo en muchos lugares, lamentablemente, hay mucha gente en las iglesias que habla mucho, pero hace poco. Y hay hospitales que necesitan de nosotros, cárceles, jardines infantiles, en la calle, mucha gente en necesidad. Pero mi llamado con amor en esta mañana a la iglesia es: no estés supeditado a la cultura del mundo que busca cómo le sirven a ellos, sino nuestra mentalidad debe estar condicionada a la palabra, cómo servimos a los demás. Sé que mi Señor está aquí inspirándote. Este mensaje te lo doy con mi corazón, porque si las iglesias sirviéramos más, ganaríamos más gente. Yo está bien, que levantemos el grupo, vamos. Yo fui a caminar, sí, que contra los gays, contra las lesbianas, contra, pues sí, pero vamos y amémoslos. Miren, hermanos, tanto para hablar de esto, pero un amigo creció en la fe, pero se desvió. Y luego lo vi por allá en otra nación. Yo lo bauticé, pero lo vi en otra nación, celebrando su matrimonio en una playa, muy elegante, con otro muchacho. Yo tuve rabia ese día. Y yo dije: Señor, ¿será que hice mal la tarea? ¿Prediqué mal? ¿Sería que lo bauticé mal ese día? Pero el Señor me dio paz y dijo: no, Tú cumpliste con sembrar la palabra. El que tiene oídos para oír, oiga. Ay, me daba celo a aquellos hermanitos que le colocaban me gusta. Y me gusta el matrimonio. Y me gusta. Y pues, es que les pasa. No diga no me gusta, pero no diga nada. Pero tuve una prueba. La prueba es que lo vi en persona después de tantos años. Y él me sonrió. Y yo por dentro, en mi teología y mi mentalidad, dije. Y mi intención fue evadirlo. Pero dije, yo soy pastor, soy cristiano. Y entonces cuando él me estaba sonriendo y vino y me dijo, pastor, yo fui y lo abracé. De verdad vencí mi prejuicio, mi rabia, y lo abracé. Y yo dije, peor es no saludar, peor es no mostrarle amor. Y lo abracé y le dije, el Señor te bendiga mucho. Y él me apretó. Te confieso que me sentí raro, ¿verdad? Pero cuando él se fue, yo dije, serví, hice una obra. No te apruebo tu homosexualismo, pero no te desecho como persona. Ya a veces hablamos mucho, pero hacemos poco. Déjame decirte, las tareas pequeñas cumplidas muestran un gran corazón. En lo poco me fuiste fiel, en lo mucho te pondré. Nunca una tarea, por pequeña que sea, te va a molestar cuando tienes corazón de siervo. Nunca. Yo estaba en un lugar predicando, oh, qué predicador, oh. Y me llamaron y me desconocieron y no sabían quién era yo en ese evento. Y me pusieron a recoger la ofrenda en una iglesia grande delante de muchos pastores. Y yo al principio dije, yo soy el predicador. Pero dije, no, ¿qué importa? Barco de la ofrenda. Y me fui por toda la iglesia recogiendo la ofrenda. No pasa nada. Y a lo mejor Dios me dijo, te va a poner una pruebita a ver qué tan siervo es. Hacer cosas pequeñas determina las grandes. En lo poco me fuiste fiel, en lo mucho te voy a colocar. Los verdaderos siervos son fieles a su ministerio. Los verdaderos siervos son probados en grandes oportunidades. Los verdaderos siervos son probados en pequeñas y sencillas tareas. Los verdaderos siervos serán removidos, serán ascendidos. Los verdaderos siervos serán recompensados, porque el Señor dijo que Él traerá su paga a cada quien según su servicio. Por eso Dios bendiga a todos los que sirven de corazón delante del Padre, y no para una iglesia ni para una institución, no para el ojo humano, sino que hacen las cosas para glorificar a Cristo, que se dio por nosotros y que fue grande su salvación. Y hacen algo mínimo por él, es una pequeña ofrenda de amor para el Rey de Reyes. A eso te está llamando el Señor Jesús. Aleluya, aleluya, aleluya.
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3: Le hemos titulado a esta serie en el día de hoy Promesa Cumplida. Promesa cumplida porque el Espíritu Santo fue una de las promesas más grandes que el Señor nos dio a través de todo el Antiguo Testamento y el Nuevo Testamento. El Señor Jesús en múltiples ocasiones y aún en el Antiguo Testamento observamos cómo se promete la llegada del Espíritu Santo. Y el día de Pentecostés lo que se celebra es el momento donde el Señor cumple su promesa y definitivamente llega aquello que se había esperado por tanto tiempo, que era que Dios iba a habitar y a morar dentro de todos nosotros. Es la promesa cumplida. Ahora, pensando en esta idea para hablarte en el día de hoy, mientras tocamos algunos aspectos de ese camino del domingo de resurrección al día del día de Pentecostés, pensaba en estos días y meditaba en un momento histórico en el tiempo de la Segunda Guerra Mundial. La Segunda Guerra Mundial hubo un sinnúmero de personajes importantes. Cuando digo personajes, ¿verdad?, me refiero a personas que fueron cruciales dentro de todo este momento. Y uno de los más conocidos es el famoso Winston Churchill, primer ministro, ¿verdad?, de Inglaterra. Y este hombre es conocido por un sinnúmero de cosas excéntricas, de frases, de palabras, de acciones que tomó en un momento dado muy crucial y definitivamente fue una persona muy influyente. Pero un detalle muy curioso dentro de la historia de la Segunda Guerra Mundial y de este hombre en particular, es que él creó lo que se conoce en inglés como los war rooms, los cuartos de guerra. Y busca la historia de estos cuartos de guerra. Los cuartos de guerras eran unos lugares subterráneos, ocultos, debajo de los edificios más importantes. Entre ellos se conectaban entre túneles que llegaban desde la casa del primer ministro, que está en Downing 10, me parece, Street, allá en Londres, y a los palacios. Y ellos, a través de estos túneles, se conectaban y llegaban a unos cuartos en particular. Había unos cuartos que ellos habían creado para hacer las estrategias de la guerra y poder prepararse en lo oculto, separado de todo ruido, de toda intervención, de todo lo que estaba pasando afuera, tratar de evitar los espías. Y allí se reunía él con un sinnúmero de personas dentro de su gabinete. Tenían diferentes cuartos que tenían diferentes nombres. Por ejemplo, la sala del gabinete era el lugar donde ellos tenían reuniones, en particular una muy importante, el 28 de marzo del 1945. Y fue un lugar donde comenzaron a hacer unas estrategias dentro de todo ese proceso de la guerra. Estaba la que se conocía como el cuarto de la sala de los mapas, donde tenían todos los mapas operativos de la estrategia militar. Estaba la habitación y la oficina de Winston Churchill. También estaba la sala de comunicaciones secretas, entre otras recámaras. Y en este lugar, él se reunía con este pequeño grupo de personas y allí hacían la estrategia para luego salir de estos lugares escondidos y entonces establecer aquello que habían planificado en ese momento. ¿Y por qué contarte esta historia? Porque creo que esto es lo que ocurrió en el Aposento Alto en múltiples ocasiones. Dios utilizó el Aposento Alto como un lugar de preparación para sus discípulos. Todos nosotros necesitamos lugares de preparación, lugares donde podamos encerrarnos, luego lejos del bullicio, lejos de todo lo que está surgiendo a nuestro alrededor, luego de todo ruido y por un momento concentrarnos en unos lugares y en unas cosas en específicas para luego poder salir afuera y tener la victoria. Aún la misma Biblia nos dice que entra en tu cuarto secreto. Cuando tú quieres orar, tienes que entrar en tu cuarto secreto. Hay un momento para orar en público, pero hay un momento para tú encerrarte, cerrar la puerta, apagar el televisor, apagar todas las cosas y estar conectados con Dios en ese lugar. Y la Biblia dice que el Dios que te ve en los secretos te recompensará en público. La victoria se gana en secreto, pero la recompensa se busca en público. El problema es que hay gente que siempre quiere estar en público sin haber pasado por estos lugares secretos. Y creo que el aposento alto fue ese lugar donde el Señor preparó a sus discípulos para el desarrollo de la institución y del organismo más grande de la historia, que es la iglesia. Y fue en ese lugar oculto, en ese lugar secreto, donde el Señor Jesús los preparó, igual que Churchill preparaba a su ejército para tener la victoria. Y de ese aposento alto es que vamos a hablar en el día de hoy. En el periodo de los 50 días, mientras iban los discípulos del camino de lo que era la resurrección al momento del Pentecostés, hubo diferentes eventos importantes. La semana pasada yo te hablaba de la instrucción curiosa que el Señor le da a sus discípulos. Por muchos años, 3 años y medio, Jesús le dio instrucciones de que se movieran, de que tomaran acción. Vayan y alimenten, vayan y sanen, vayan y discipulen, vayan y hagan, muévanse de esta manera. Y todo el tiempo los tenía accionando, crucen al otro lado, hagan tal cosa. Y de repente llega el momento donde el Señor le dice, tienen que esperar, esperen. Y los pone a esperar. Y hablábamos la semana pasada lo que es la tortura de la espera. Y la realidad es que nosotros tenemos que, todos los que estamos aquí, aprender a esperar en el Señor. Pero no podemos negar que esperar es una tortura. Nuestra mente entra en un montón de confusión. Nuestra mente muchas veces comienza a pensar, estaré haciendo lo correcto, me faltará algo de hacer. En un momento y en una época donde se habla tanto de las acciones y de las cosas que tenemos que hacer, veo tantos motivadores, tantos influenciadores allá afuera que tienes que hacer, tienes que hacer, tienes que hacer, tienes que hacer. Y si tú no te levantas por la mañana y no actúas aquí, no actúas allá, y si no te levantas a las 5 de la mañana y no haces aquello. Y yo creo en la acción, yo creo que hay que trabajar, yo creo que hay que tener disciplina y definitivamente la fe sin obra es muerta. Pero aquellos que hemos madurado en el Señor sabemos que hay tiempos que simplemente hay que aprender a esperar. Que por más que yo haga, que por más que diga, que por más que yo decida, si no aprendo a esperar en el Señor y no aprendo a esperar en su favor y su gracia y que sea Él quien haga la obra, puedo cometer grandes errores en mi vida. Así que tenemos que vencer lo que es la tortura de la espera. Y de eso hablamos la semana pasada, porque este periodo en parte fue ese proceso de esperar. Hoy vamos a hablar, como te acabo de mencionar, de ese aposento alto, ese lugar, ese espacio que fue creado para la transformación de los discípulos. Y yo quiero dividir este mensaje en 2 pequeñas porciones en el día de hoy para ministrar a tu corazón. Primero, yo quiero que veamos la importancia de este lugar en el aposento alto. Fíjate lo que dice en el libro de Hechos, que es la descripción que vemos, Hechos capítulo 1, el verso 12 al 14. Dice, entonces volvieron a Jerusalén desde el monte que se llama del Olivar, el cual está cerca de Jerusalén, camino de un día de reposo. Y entrados subieron al aposento alto, donde moraban Pedro y Jacobo, Juan, Andrés, Felipe, Tomás, Bartolomé, Mateo, Jacobo, hijo de Alfeo, Simón, el celote, y Judas, hermanos de Jacobo. Todos estos perseveraban unánimes en oración y ruego, con las mujeres y con María, la madre de Jesús, y con sus hermanos. Este grupo de personas se metió en el aposento alto. Y ahí es donde nos dice en el libro de Hechos capítulo 2 que desciende el Espíritu Santo el día de Pentecostés. Pero podemos cometer el error de no darle la importancia a lo que había ocurrido en este lugar. Yo quiero que tú entiendas que el aposento alto de Hechos capítulo 2 tiene una historia precedente a ese día. En este aposento alto ocurrieron varias cosas antes de ese día del derramamiento del Espíritu Santo. Por ejemplo, fue en el aposento alto donde el Señor tuvo la última cena con sus discípulos. Allí fue donde Él los citó para sentarse con ellos y cenar. Fue en el aposento alto donde Él le lavó los pies a sus discípulos. Así que antes de que se derramara el Espíritu Santo, antes de que llegáramos a Hechos capítulo 2, ese lugar había sido el lugar donde el Señor había tomado la cena, había lavado los pies de los discípulos. Allí fue cuando Él predijo y declaró la traición y la negación también de Pedro. Fue allí cuando se muestra a Judas como el traidor. No tan solo eso, en ese aposento alto es donde también el Señor se entiende que apareció a sus discípulos luego de haber muerto y resucitado. Ellos se habían reunido allí en aquel lugar. No tan solo eso, sino cuando nosotros miramos este aposento alto, este lugar, nos damos cuenta que es el lugar donde Dios le dice a los discípulos que esperen y es el lugar donde definitivamente se derrama el Espíritu Santo. pero también es el lugar donde hay grandes lecciones y enseñanzas. Es en este lugar donde se entiende que nuestro Señor Jesucristo habló del nuevo mandamiento, del nuevo amor, del amor verdadero que tenemos que sentir por Dios y por los demás. Fue en este lugar donde se entiende que el Señor declaró que Él era el camino, la verdad y la vida. Es en este lugar donde el Señor tiene un tiempo de oración. La oración más poderosa que usted puede leer que hizo Jesús, la hizo en el libro de Juan capítulo 17, donde Él ora por sus discípulos, donde le está entregando toda su misión para entregando su misión, ¿verdad? Dándole la misión que ellos tenían que completar y que tenían que cumplir. ¿Por qué yo te traigo esto en el día de hoy? Porque creo que mucha gente quiere una experiencia pentecostal en el aposento alto sin pasar en el aposento alto los tiempos de confrontación. En el aposento alto fue el lugar donde Jesús confrontó a sus discípulos. En el aposento alto fue el lugar donde el Señor le dio grandes revelaciones. En el aposento alto fue el lugar donde hubo tensión, donde de repente se levantó aquel que lo iba a traicionar. Y ahora todo el mundo ve al traidor del grupo. Aunque probablemente todo el mundo como que medio lo sabía, que Judas era medio bandido y robaba, pero en ese lugar. Así que imagínate conmigo ese cuarto en ese día donde el traidor se levanta. Imagínate ese cuarto ese día donde Jesús está lavando los pies a sus discípulos y Pedro dice, se levanta y dice, no, a mí tú no me vas a lavar los pies. ¿Usted se imagina cómo tiene que haberse puesto aquel cuarto, aquel lugar de tenso? Y Jesús lo mira y le dice, si no te lavo los pies, no tienes parte ni suerte conmigo en el reino. Señor, no tan solo los pies, lávame la cabeza, lávame todo, le dijo Pedro. Y el Señor vuelve y dice, Pedro, pero ¿cuál es la exageración? ¿Por qué? Ahora, imagínate, ¿no has estado tú en un cuarto de esa manera? ¿No has estado tú en un cuarto que alguien mete la pata, que alguien dice algo y todo el mundo va, ¡ah! Y se chavó la cosa aquí. ¿No has estado tú en un lugar tenso, donde de repente hay confrontación con otras personas? Eso era el aposento alto. Yo lo que quiero que tú veas por un momento en el día de hoy es que podemos mirar el aposento alto única y exclusivamente como este lugar hermoso, bonito, donde desciende el Espíritu Santo. Pero antes de que ese lugar fuera el lugar donde eso pasaría, fue el lugar donde hubo tensión, donde hubo confrontación. No creo que puede haber un Pentecostés en nuestra vida. No creo que pueda haber una verdadera transformación espiritual. No creo que puede haber un derramamiento real del Espíritu Santo sobre ti si tú no eres confrontado. Si no hay momentos de tensión donde se te confronta, donde se te predica la verdad, donde se te habla la verdad. Hay gente hoy que están buscando de lugar en lugar el mover del Espíritu Santo para sentirse bien, pero no son capaces de sentarse a la mesa, oír una palabra de que se te confronte, de que se te diga que estás mal, que tienes que cambiar, que tienes que renovar tus pensamientos, porque la gente quiere transformación sin confrontación y sin tensión. Quieren la vida fácil. La gente quiere el evangelio fácil. La gente afuera quiere el evangelio sencillo. Que Dios me haga, que Dios me dé. Pero la pregunta es, ¿y qué tú tienes que hacer? ¿Qué tú tienes que corregir? ¿Qué cosas tú tienes que cambiar? ¿Cuándo te has sentado tú a la mesa y te has sentado en un lugar donde Dios pueda confrontarte y dejarte saber aquellas cosas que tienes que cambiar? Aquellas cosas que tienes que transformar en tu corazón. Cada vez que tú vienes aquí a la iglesia, tú vienes a un aposento alto. Cada vez que tú vienes aquí, sales de tu casa, vienes a este lugar y oye bien, no todos los domingos la palabra te va a gustar. No todos los domingos la palabra va a ser bonita para ti. No todos los domingos vas a salir de aquí alegre. Van a haber domingos que probablemente salgas insultado. Van a haber domingos que probablemente salgas confrontado. Vas a haber domingos que vas a salir de aquí gruñendo tus dientes, ¿verdad? Y tragando gordo. No me agradó lo que el pastor dijo, no estoy de acuerdo. Pero oye bien, la realidad es que si alguien no te dice la verdad y tú no vuelves a ese lugar donde eres confrontado con la palabra, donde alguien te habla y te dice, esto es lo que hay que cambiar, esto es lo que está mal, esto es lo que hay que arreglar, esto es lo que hay que mejorar en nuestra vida. Si no haces eso, nunca tendrás verdadera transformación espiritual en tu vida. Y eso es lo que tenemos allá afuera. Tenemos un montón de cristianos que van de aposento alto en aposento alto. Eso es lo que hay allá afuera, de congreso a congreso, buscando una palabra aquí, buscando una actividad de allá. Pues eso es lo que tenemos, cristianos que van de concierto en concierto todos los sábados. y que van buscando una palabra, y que van buscando el fuego del Espíritu, y que van buscando, pero son gente que no son transformadas nunca, porque realmente nunca han estado en un verdadero aposento alto. Tú no estás de acuerdo en todas las cosas, y que Dios te pone en esos lugares para que tu vida se transforme. Ponte a pensar cuánta gente tiene éxito en los trabajos. Son aquellos que permanecen en los trabajos. Son los aquellos que superan las relaciones supuestamente tóxicas. Pero imagínate que tú estés buscando todo el tiempo un nuevo trabajo, un nuevo lugar, porque no me gusta aquel, porque aquel me cae mal, porque aquel te confronta, porque aquel no funciona. La vida no funciona así. La vida tiene que haber un proceso, un tiempo. Y la gente desea el Espíritu. La gente desea todas esas cosas, pero no están dispuestos a esa confrontación que es necesaria. Por eso creo que se puede utilizar esta simbología, ¿verdad?, por un momento, simplemente para pensar. Si hay un aposento alto, pues podemos decir que hay aposentos bajos, que hay lugares bajos en nuestra vida donde nos reunimos. Y si pudiéramos utilizar esa licencia poética o de escribir o de pensar, esos lugares altos y bajos es la gran diferencia en nuestras vidas. Y lo que se demanda en cada uno de esos lugares es muy diferente. Por ejemplo, la realidad es que un aposento alto, podríamos decir que es un lugar de compromiso. Es un lugar donde priorizamos la obediencia a Dios, donde soy obediente a Dios, donde estoy en ese lugar por obediencia, versus los lugares bajos son los lugares donde yo estoy porque me es cómodo, porque me es conveniente, porque simplemente me agrada. Podemos decir que los lugares altos en nuestra vida, donde somos confrontados y somos transformados, son los lugares donde yo tengo que dar, tengo que servir, donde no solo voy a recibir. Versos los lugares bajos son los lugares donde yo simplemente voy a recibir, a ver qué hacen por mí. Cuando tú te pones a mirar, así hay muchos cristianos en el día de hoy, y así hay mucha gente allá afuera que quieren ese estilo de vida. Estar en los lugares cómodos, en los lugares donde no se te confronten, en los lugares donde tú estás bien, todo se te tiene que aprobar, todo se te tiene que aplaudir, en vez de decirte la verdad en amor para que tu vida se transforme y se cambie. Y la gente no quiere escuchar la verdad, la gente no quiere escuchar estas realidades, pero Dios nos mete en estos aposentos altos porque Él no está levantando un grupo de gente débil. Dios quiere transformar a los individuos, Dios quiere transformar a las personas, Dios quiere transformar la comunidad completa, y Él nos necesita meter en esos lugares como Churchill, en esos lugares, en esos cuartos de guerra, donde nos pueda dar las estrategias correctas, donde nos pueda hablar las cosas que nadie puede hablar, que nos pueda decir aquellas cosas que necesitamos oír para que cuando tú y yo salgamos a la calle tengamos el impacto que tenemos que tener. La pregunta es si tú eres capaz de ir a ese lugar, el aposento alto, para ser confrontado, o simplemente lo que estás buscando es la experiencia espiritual. Una experiencia espiritual sin un aposento alto que te haya transformado es algo temporero, es algo superficial, es algo emocional. Pero cuando tú has pasado por ese tiempo en tu vida y tú eres capaz de volver y de llegar allí y regresar y volver una y otra vez, te darás cuenta que Dios utilizará esos momentos definitivamente para transformar todo tu corazón. Ahora, dicho eso, vayamos a algo todavía, me parece que simple y profundo al mismo tiempo. Porque si analizamos esta historia del aposento alto y este lugar y lo que ocurre allí, no tan solo veamos esto en el aspecto de la misión de Jesús, en el sentido del Señor levantando a sus discípulos para lo que es la misión de la iglesia. Definitivamente fue ese cuarto de guerra donde Él levantó ese grupo de personas. Pero allí ocurrieron dos cosas muy importantes que son las que yo quiero ministrar por unos minutos a tu corazón en el día de hoy. Para llegar ahí me gustaría que fueras conmigo al libro de Lucas capítulo 22. Porque hay una descripción bien interesante en el libro de Lucas capítulo 22 acerca de este lugar. Y en Lucas 22, ya cuando el Señor está preparando para la última cena, en ese momento, nos damos cuenta cómo el Señor comienza a obrar en la vida de sus discípulos. Y fíjate que Él declara Pónmelo ahí en la pantalla, por favor. Lucas 22. Él declara y dice: llegó el día de los panes sin levaduras, en el cual era necesario sacrificar el cordero de la Pascua. Seguimos, muchachos. Y Jesús envió a Pedro y a Juan diciendo: id y preparadnos la Pascua para que la comamos. Ellos le dijeron: ¿dónde quieres que la preparemos? Y dice la palabra del Señor, les dijo: he aquí, al entrar en la ciudad os saldrá al encuentro un hombre que lleva un cántaro de agua. Seguidle hasta la casa donde entrare. Y decid al padre de la familia de esa casa: el maestro te dice, ¿dónde está el aposento donde he de comer la Pascua con mis discípulos? ¿Dónde está el aposento donde he de comer la Pascua con mis discípulos? Lo primero que yo quiero que tú veas en estos versos es que en la economía de Dios, todo lo que tú necesitas para ser transformado está preparado de antemano para ti. Dios tiene unos aposentos altos preparados para nosotros. Los discípulos todavía tenían que hacer ciertos arreglos. Los discípulos tenían que acomodar el lugar. Pero ya Dios había hecho arreglo de antemano para ese espacio y ese lugar donde Él iba a trabajar con sus discípulos. Muchas veces, sin darnos cuenta en nuestra vida, nosotros perdemos esto de perspectiva y comenzamos entonces realmente a tratar de buscar nosotros los lugares que Dios quiere usar para que haya una verdadera transformación en nuestros corazones. Y yo quiero que tú sepas que una de las cosas más poderosas que un cristiano y una persona en general puede entender es el poder de estar ubicado. No todo te va a ocurrir si no estás en el lugar correcto. Hay cosas que solo ocurren cuando llegas al lugar correcto, en el momento correcto, en el momento preciso. Y de alguna manera u otra, por un momento, te uso el ejemplo de nuestra iglesia. Puede ser que este sea el lugar que hoy Dios ha preparado de antemano para trabajar con tu vida. Mira que si es tan interesante, que es bien interesante que ayer recibí una llamada de una persona y hablaba con esta persona un ratito, o yo llamé a esta persona. Esta persona me decía, contándome un testimonio muy bonito, que lo cuento parte hoy aquí, ¿verdad? Me decía el pastor: como probablemente le han dicho un montón de gente, yo estaba prejuiciado con usted y la iglesia por muchos años. Y yo veía, voy a usar palabras exageradas, ¿verdad? Pero yo veía el anticristo, la marca en usted. Yo veía que la iglesia, yo tenía tantos prejuicios. Y me dice esta persona: pastor, pero Dios tenía algo para mí en ese lugar. Es la verdad que yo pensaba lo peor en un momento dado. Y me dice él: comencé a verlo a la 1 de la mañana en el canal 11, en los programas que usted tiene allí de madrugada, programas que la gente piensa que nadie ve. Y me dice: comencé a escuchar la palabra, comencé a oír la palabra y dije: qué diferencia, qué cosa, esto es lo que yo necesito. Y comenzó a venir aquí a la iglesia y luego me cuenta otro testimonio que te voy a contar en un momento. Y es bien interesante que esta persona me dijera esto, porque a veces no nos damos cuenta que Dios tiene lugares en específico preparados para unas temporadas en nuestra vida, y que todo lo que hay es que seguir a un hombre inusual. En aquellos tiempos, los hombres no llevaban cántaros. En aquellos tiempos eran las mujeres las que llevaban el agua de un lugar a otro. Ver un hombre con un cántaro era ver algo extraño en aquel tiempo. Y el Señor le dice: vas a seguir a un hombre extraño, simplemente porque Él te va a llevar a un lugar que ya está preparado de antemano, donde yo voy a hacer un trabajo contigo. Yo creo que sepas que en nuestra vida Dios nos va a llevar a lugares que Él tiene preparado, y los va a hacer a veces de forma extraña. Algunos aquí han dicho: jamás hubiera pensado llegar aquí a la iglesia. Jamás hubiera pensado venir a esta iglesia. Jamás hubiera pensado. Esas son las cosas grandes de Dios. Dios usa gente extraña que tienen lugares preparados para hacer en nuestra vida lo que no puede hacer en otro lugar. Y eso es lo primero que yo quiero que tú entiendas en el día de hoy. Pero ¿qué ocurre en este aposento alto? Oye bien, Hay dos cosas que suceden en este lugar que son las que yo quiero orar por ti en el día de hoy. Número uno, ocurre la transformación personal de estas personas. Estos hombres fueron transformados y mujeres que estaban allí. Fueron transformados, como probablemente vamos a ver en los próximos días, de gente cobarde y de gente que no sabían hablar, gente que estaban escondiéndose, que habían negado al maestro. Se convierten en gente valiente, gente transformada, cambiada por el poder de Dios. Y definitivamente tú y yo tenemos que tener la expectativa de llegar a lugares como este, recibir una palabra y tu vida ser cambiada y transformada. Creo que Dios quiere hacer de ti un nuevo hombre, una nueva mujer. Creo que Dios quiere cambiarte de la cobardía a la valentía. Creo que Dios quiere darte propósito y sentido. Creo

solamente cada vez que tú vengas aquí, cada vez que tú vengas a este lugar y vengas a lugares como estos, oiga bien, debes esperar y aspirar a tu transformación personal, a tu transformación individual. Pero yo creo que en el aposento alto ocurre algo más grande que a veces perdemos de vista y que precede también a lo que es la transformación personal, y es la sanidad de nuestras relaciones. La sanidad de nuestras relaciones. El aposento alto, antes de que se descendiera el Espíritu Santo sobre todos aquellos en aquel lugar, la Biblia describe que ellos estaban todos unánimes juntos. Ahora, cuando usted y yo estudiamos la historia de los discípulos, sabemos que esa descripción donde dice la Biblia que ellos estaban unánimes juntos, eso era algo súper especial, porque por los pasados 3 años y medio ellos estuvieron peleando. Peleaban por posición. Habían luchas entre ellos, críticas entre ellos, habían contiendas entre ellos, habían discrepancia entre ellos. Los vemos una y otra vez en esa constante, relaciones que no eran apropiadas. Y algo ocurre en aquel lugar del aposento alto donde se sanan aquellas relaciones. Y yo creo que nos sirve de poco ser transformados personalmente si nuestras relaciones no se sanan. Y que tú no puedes sustituir tu transformación personal por la sanidad de todas tus relaciones en tu vida. Buscar éxito con las heridas de tu pasado. Buscar éxito pensando que ser una persona élite en el día de hoy, que ser una persona exitosa en el día de hoy, que ser una persona grandiosa en el día de hoy, resolverá tus problemas y resolverá tus grandes vacíos. Es de las peores cosas que tú puedes pensar. Y el que piense que Dios lo puede transformar y lo quiere transformar en la vida solo para que de alguna manera u otra tu éxito, tu prosperidad, tu abundancia te dé un poco de alegría y de plenitud que no has podido tener en tus relaciones, estás mirando a Dios de forma errónea. Estás mirando el Evangelio de forma errónea. El Espíritu Santo no descendió sobre uno, descendió sobre 120. Por lo que Él los quería usar a todos. De allí en adelante ellos iban de dos en dos. Que hubo controversias entre algunos. Siempre va a haber controversia cuando hay gente. Pero fueron gente renovada, transformada, cambiada. Las relaciones se habían sanado en aquel lugar. Y yo quiero orar porque en los próximos días yo quiero pedirle a Dios que haya sanidad en tus relaciones. Mi mensaje no es muy profundo más en el día de hoy. Yo solo quiero darte 2 o 3 ideas más por un momento. Pero todos los que estamos aquí debemos en estos próximos días entrar en un aposento alto. Yo quiero hacerte un reto en los próximos días. Que tú busques un aposento alto, un lugar donde tú te puedas reunir y comenzar a pedirle a Dios que corrija, que arregle las relaciones en tu vida. Que en estos próximos días haya un periodo de sanidad en tu corazón donde tú puedas realmente ver cómo Dios quiere cambiar la atención de los lugares y de las personas con las que tú has vivido a través de los tiempos para que puedas experimentar la verdadera transformación. ¿De qué te serviría prosperar, tener éxito y no tener con quién disfrutarlo? Y no tener gente que se alegre al lado tuyo. Es bien interesante porque hoy en las redes sociales, y yo siempre me gusta hablar de las cosas que pasan, ¿verdad? Porque la verdad, vemos el escándalo de una persona que hay por allá afuera en el día de hoy, que ha pintado una pantalla a través de los tiempos, y que las mujeres lo celebran, y aquel lo celebra, y el otro lo habla, y miramos hoy la destrucción familiar y el dolor que causa vivir una vida doble y presentarle al mundo una cara. La pregunta en el día de hoy, ¿te interesa lo que tiene él? ¿Con todo lo que le ha costado? Algunos sí. Algunos prefieren el éxito solo que en realidad la sanidad de sus relaciones, la sanidad de su vida. Y cuando tú miras el aposento alto, hay 3 cosas que pasan en ese lugar con las que yo quiero retarte en el día de hoy. Yo creo con todo mi corazón.

0: que el Espíritu Santo va a descender sobre ti y te va a cambiar. Y te va a cambiar de cobarde a valiente. Te va a cambiar y va a ser una transformación. Y de eso vamos a hablar más adelante. Y te va a transformar y tú vas a ser una persona nueva. Y viene un derramamiento sobre tu vida en el nombre poderoso de Jesús. Pero seamos sanos también. Y permitamos que pasen tres cosas. Número uno, es en el aposento alto donde tú te das cuenta quién no pertenece a tu vida. Es en el aposento alto donde tú te das cuenta los Judas que tú tienes. Y tú debes aprender en ese aposento alto a decir lo mismo que dijo Jesús. Lo que vayas a hacer, hazlo pronto. Deja de orar por gente que no son parte de tu vida. Deja de tratar de restaurar relaciones que no deben estar. Y no vivas con el dolor de que te traicionaron y te vendieron. No vivas con ese dolor. Jesús, cuando descubrió a Judas en el aposento alto, dice la Biblia que salió de allí cantando. ¿Cómo tú sales cantando luego de que tú sabes que alguien te va a traicionar? Pues cuando tú sabes que esa persona era parte del plan de Dios para tu vida, que salió a tiempo, y es mejor descubrirlo a tiempo. No vaya a ser que inviertas 15 años más de tu vida en gente que no debería ser parte de ella. En ese lugar. Pocas veces he llorado porque alguien de la iglesia se ha ido. Pocas veces. Ya uno ha aprendido que a veces la iglesia es como un autobús. La guagua de la ama. Tú te paras en esta parada, alguien se monta, y tres paradas más abajo, alguien se baja y alguien se monta. Hay algunos que están aquí conmigo dando la vuelta todo el tiempo. ¿Verdad? Aquí está. Hay unos cuantos que están aquí dando la vuelta conmigo por toda Carolina, viendo a todo el mundo. ¿Verdad? Así que gloria al Señor. Y cada vez que alguien sale, a uno le entristece. Pero solo nunca había llorado y me veía tanto rabia por una persona. Esta persona un día me citó, una persona que consideraba amigo, que me cita. Yo no voy a decir los pormenores. Pero yo sé que me vendió por 30 monedas de plata. Y los otros días, porque cuando me fui de aquella reunión, me sentí mal. Yo dije, lloré, me dio rabia, me dio furia. Y me quedé en mi mente pensando, mano, yo estoy mal, qué mal tú piensas. Tú, Señor, cambia el corazón de mío. Hasta los otros días que estaba en una reunión en un lugar con alguien, me dice, tal persona se fue de su iglesia, ¿verdad? Esa persona me dice, lo hizo por tal cosa, lo hizo por dinero. Y nada, historia la de corta, aquel día le dije, Señor, bueno, pues yo no estaba tan mal. Leí bien exactamente lo que pasó. Pero ¿sabes qué? Le doy gracias a Dios. No lamento el tiempo que invertí, pero lamentaría el tiempo que hubiera invertido. En los aposentos altos son los lugares donde los Judas aparecen. Y desde este día, hace dos o tres semanas atrás, cuando escuché eso de esta persona que tuvo el mismo assessment que yo tuve, sin ser de esta iglesia, desde ese día dije, Señor, desde hoy en adelante, cuando me vendan por unas monedas de plata, voy a hacer lo que tú hiciste. Cantaré y me alegraré porque hay algo más grande que tú tienes. Y yo sé que es difícil para ti en el día de hoy. Yo sé que es difícil para ti en el día de hoy. Pero mejor descubre ahora quiénes son. Descubre ahora quiénes no tienen que estar. Y no permitas que te amarguen el resto de tu vida. Porque en ese aposento alto, el Espíritu se va a derramar y te hará una persona nueva delante del mundo. Lo segundo que ocurre en ese aposento alto son dos cosas más que yo quiero retar a tu vida en el día de hoy. Dos cosas muy simples pero poderosas. Surge la última cena y surge, como te dije hace un momento atrás, el lavado de los pies. La cena representa ese tiempo donde nosotros nos reunimos y hablamos y nos pedimos perdón. Y yo quiero retarte los próximos días a que tú tengas una cena con alguien con quien tú necesitas restaurar una relación. Que tengas un almuerzo con alguien con quien tú tienes que sentarte a hablar. Sin expectativa más grande de simplemente sentarte a la mesa y poder conversar y decir, ¿sabes qué? Tenemos que resolver esto. Vengo a pedirte perdón, vengo a arreglar, vengo a que nos comuniquemos. Y que te atrevas a tener una cena con aquellos que en el día de hoy tú sabes que necesitas arreglar, porque algunos de ellos no son Judas. Son los mismos que Dios va a usar para estar contigo en este momento especial de tu vida. Hay matrimonios aquí que necesitan por unos días apartarse, irte a un aposento alto. No se trata de coger unas vacaciones en un buen hotel. Porque si vas a un hotel simplemente para entretenerte, para estar en el bullicio, para ir para el cine, para ir a aquello, no se corrigen las relaciones. Pero nada como tomar un día, dos días y sentarte a la mesa y realmente apagar todas las distracciones y decir, vamos a hablar, vamos a observarnos, vamos a mirarnos, vamos a disfrutarnos el uno al otro, vamos a sentarnos aquí, vamos a conversar, vamos a hablar de nuestro futuro, vamos a ver qué cosas tenemos que cambiar, vamos a pedirnos perdón, vamos a corregirnos, vamos a hacer esas son las cenas que necesitamos, esos son los espacios que necesitamos con nuestros hijos, esos son los espacios que necesitamos con nuestros amigos, esos son los espacios que necesitamos en nuestra vida, lugares donde tú te puedas sentar en una mesa y no simplemente pasar el rato, sino poder conversar de las cosas profundas. A veces no son cosas que tenemos que arreglar o corregir. No todas las relaciones están malas. Hay cosas con la gente con las que tenemos que compartir los sueños grandes, las cosas grandes. Sentarte a la mesa con alguien y poder celebrar las victorias. No vuelvas a sentarte en una mesa simplemente para pasar un rato. A la larga de la postre vas a gastar 200, 300 dólares en cualquier comida allá afuera para estar más gordo y haber perdido el tiempo. Allá afuera el entretenimiento es salir a comer a los restaurantes más caros de nuestro país. ¿De qué te sirve eso? A la larga, a la postre, cada vez que te sientas a una mesa cara, lo que te estás comiendo es tu capital. Por lo tanto, si voy a invertir algo en una mesa, va a ser una mesa correcta. Va a ser en una mesa donde voy a hablar con alguien, donde voy a tener una conversación, donde voy a arreglar mi vida, donde vamos a conversar, donde vamos a hablar, donde nos vamos a mirar a la cara, donde vamos a mirar el futuro, vamos a mirar el sueño, vamos a mirar hacia el mañana, vamos a mirar hacia lo que viene, vamos a hablar de las cosas grandes y maravillosas y hermosas. Todos necesitamos esa cena. Y por último, es en el aposento alto donde lavamos los pies de alguien. Y en estos próximos días yo te reto a que tú le laves los pies a alguien. No necesariamente físicamente, pero que se lo laves emocional y espiritualmente. Lavar los pies a alguien, Pedro, el Señor le dijo a Pedro, Pedro, el que está limpio en el corazón, solo hay que lavarle los pies. ¿Y por qué es importante que los pies se laven? Porque los pies representan nuestro caminar. Los pies representan el lugar donde venimos. Y no importa lo bueno que tú seas, oiga bien, todos se nos ensucian los pies. Todos en nuestro caminar, nuestros pies reciben polvo. Y lo peor que podemos hacer es tratar de entrar en una nueva temporada con nuestros pies sucios. El Señor le dijo a Moisés, quita las sandalias de tus pies. Vas a caminar un camino nuevo y no lo puedes caminar con las mismas sandalias que has caminado en el desierto. Hubo una mujer que le lavó los pies al maestro. Y hubo una mujer que lo ungió para lo que él iba a caminar. Jesús iba a caminar por el mismo infierno y tuvo que venir alguien y lambarle los pies y ungirle los pies para preparar a Jesús para caminar por el Seol. Alguien tuvo que ungirle los pies a nuestro Señor Jesucristo para que pudiera caminar por los lugares más difíciles. Y todos nosotros tenemos gente en nuestras vidas a los que podemos lavarle los pies. Gente a los que nosotros podemos decirle, ¿sabes qué? Estoy aquí para que en tu nueva temporada, en tu nuevo camino, no camines de la misma manera. Estoy aquí para que no tropieces. Estoy aquí para que sigas hacia adelante. Estoy aquí para que sepas que vienen momentos difíciles para tu vida. ¿Sabes qué? Pero estoy aquí para ungir tus pies y dejarte saber que vas a caminar por estos lugares en victoria. Busca a alguien esta semana que necesita una llamada tuya. Busca a alguien esta semana que necesita una inspiración tuya. Busca a alguien esta semana que tú sabes que ha estado caminando caminando por un momento difícil, y déjale saber y dile: ¿sabes qué? Estoy aquí para ti. Te vengo a lavar los pies para que sepa que tu vida no se ha terminado, que viene algo más grande para ti, que estoy aquí para ti, para lavarte los pies, para que tu corazón no se dañe. No permitas que tu corazón se dañe. Háblale a alguien esta semana y déjale saber que tú estás ahí para ellos. Y oye bien lo que va a ocurrir. Todo eso va a ser la preparación poderosa de lo que Dios va a hacer en tu vida. Es en ese aposento alto donde Dios nos transforma, donde se transforman nuestras relaciones, donde la gente cambia, donde uno comienza a conectarse con la gente correcta, donde se van aquellos que se tienen que ir y llegan los que tienen que llegar. Fue en ese mismo aposento alto que llegó el que reemplazaría a Judas. Yo quiero que entiendas en el día de hoy que en el aposento alto se descubre quién se va, pero también llega la nueva persona que cumplirá la misión de Dios contigo. Y mi oración en los próximos días es que tú tengas la fe para hacer eso. En una sociedad donde vivimos pensando únicamente en nosotros, piensa en alguien más. Tres cosas para orar. Deja que Judas se vaya. Lo que vaya a hacer, hazlo pronto. Y cuando lo hagan, aunque sea difícil, sigue cantando. Que nadie te quite la música por dentro. Que nadie te haga que dejes de cantar. Nadie es lo suficientemente importante para amargarte el corazón y llevarte el corazón. Solo Dios es el que se lo merece. Solo Él es el que se lo merece. Punto, se acabó. Dos, siéntate con alguien a la mesa. Desde hoy en adelante aprovecha todos esos espacios. Aprovecha esos lugares para hablar, para corregir tu vida, para arreglar las relaciones, para hablar de los sueños. Cuando salgas hoy aquí, que probablemente vas a llevar a tu esposa, algún amigo, a comer a algún lugar, hazlo diferente en el día de hoy. Pon el teléfono a un lado, mírense a la cara y hablen. ¿Sabes de las cosas que tienes que hablar? Habla del servicio. Pregúntale, ¿cuál es tu Judas? Y que te cuenten. Dime cuál fue el peor Judas de tu vida y que te cuenten. Y si no se atreve a contarte, tú le dices: yo te cuento el mío. Y desahógate ahí en la mesa y dile a esa persona: aquel Judas se fue y Dios te trajo a ti. Imagínense cómo terminar una mesa así, espectacular. Qué bonito sería. En serio, póngase a pensar. Siéntate con alguien y habla de los sueños que tienes. Y esta semana busca a alguien a quien lavarle los pies. Busca a alguien por quien tú puedes hacer algo y decirle: tu corazón está limpio, solo están sucios tus pies. Sigue adelante. Los vengo a limpiar, los vengo a lavar. Vienen cosas grandes para ti. Y mira cómo en todo este proceso de la sanidad de tus relaciones, Dios te transforma a ti, Dios te cambia a ti, Dios te renueva a ti y el Espíritu Santo hace de ti una nueva persona.
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2: No vengo a darte una clase de psicología barata ni una forma de autoayuda. Vengo a hablarte del poder sobrenatural que tiene Jesús, ¿sí?, para sanar lo que nadie puede sanar, que es tu corazón, ¿verdad? Tu corazón roto, tu mente atormentada, las cadenas invisibles que te han mantenido preso y que las llevas por tanto tiempo y no te has dado cuenta y te acostumbraste a vivir así. Entonces, lo peor, muchos de ustedes caminan con una sonrisa en el centro o cuando van a una reunión o algo, pero por dentro llevan un infierno. Ansiedad que no los deja dormir, depresión que te ahoga como que no puedes respirar, ira que explota, miedo que paraliza, vergüenza que no te deja levantar la cabeza. Vas a una reunión o a un sitio y te sientes inferior. Eso no es normal. Te acostumbraste a eso, pero no es normal. Y lo peor dicen que es psicológico. Pero la Biblia dice, y es clara, que hay una dimensión espiritual que afecta las emociones. Digo conmigo, la dimensión espiritual afecta las emociones. Tienes que aprender eso, por favor. Ahora, Jesús no solamente sanaba cuerpos, Él sanaba almas y expulsaba demonios. En el Salmo 55:4, el salmista decía, mi corazón, ¿verdad?, está quebrantado dentro de mí. Dice una versión, mi corazón está quebrantado dentro de mí. Y terrores de muerte sobre mí han caído. Esto no es normal. Tú necesitas ayuda, ¿verdad? David era un hombre conforme al corazón de Dios y le pasaba esto. O sea que a los cristianos nos pasan estas cosas. David conoció la angustia, la culpa, el abandono y la traición. Pero también conoció la liberación. Ahora es importante que entiendas esto, ojalá esté en pantalla o si no me lo escriben o lo anoten, es que muchas heridas emocionales no solo son traumas del pasado. Son puertas abiertas que el enemigo usa para oprimir. Es decir, cuando tú tienes una herida del pasado, eso se vuelve trauma. El trauma se vuelve una conducta predeterminante y esa conducta le abre puertas a demonios. Entonces, todos los traumas, o las heridas más bien, si no son sanadas se vuelven trauma, si no son sanadas se vuelven conducta, y si no se corrige la conducta, las puertas del infierno se abren a espíritus. Por eso esa herida tiene que ser sanada. ¿Para qué? Para que demonios no entren y te acosen. ¿Me expliqué esto? Esto es lo más importante que quiero que entiendan. ¿Verdad? Por ejemplo, si tú fuiste rechazado, eso de mamá, de papá, de tío, saber que en tu niñez o en tu adolescencia, ¿verdad? Eso te va a llevar a un espíritu de abandono, vas a estar solo. Hay personas que están solas, que les gusta demasiado la soledad, ¿verdad? Y que no se sienten a gustas en un grupo. Una de las razones por la cual nosotros invitamos a la gente que viva en comunidad, comunidad es la congregación, es para que la gente identifique que tiene un espíritu de abandono. Si usted ve a alguien en un grupo o en la iglesia que no se junta con los demás y siempre está arrimado a una pared o con un vasito de Coca-Cola, escondiéndose un vasito de Coca-Cola, no hablando con nadie, dice que es introvertido. Eso es mentira. El ser humano normal, sano, se da a la comunión. Esa persona tiene un espíritu de rechazo, lo rechazaron, hubo algo, disfuncionalidad familiar, cualquier tipo de rechazo, y se formó un espíritu de abandono, ¿verdad? Y de soledad. No es que le gusta estar solo, eso no es normal. Si a ti te gusta estar solo, no es normal. Si a ti no te gusta involucrarte, no es normal. Si a ti no te gusta que nadie te diga nada, no es normal. Tú no eres sano. Esa es la herida de rechazo que se manifiesta en abandono, en soledad. Si fuiste abusado sexual o verbalmente, que eso en la costa es horrible, ¿qué vas a tener? Impureza sexual. Lo más horrorífico del abuso sexual es que lleva a la persona a conductas sexuales ilícitas. Por ejemplo, yo les he hablado a ustedes muy claramente como pastor, porque la costa es sucia espiritualmente, sexualmente es muy sucia, que no tengan relaciones sexuales en el mismo cuarto donde están sus bebés, sus hijos. Se los he enseñado muchas veces. Les he rogado que no los beses en la boca, porque eso los erotiza. El niño no entiende lo que está haciendo los papás en la cama, y muchos de ustedes, de pronto por la pobreza en que algunas personas viven, todos duermen en una misma cama o en un mismo cuarto, y los papás tienen relaciones sexuales, y los hijos perciben eso, las feromonas, todo eso se aflora en la actividad sexual y afecta a los niños no tienen la madurez. Ni tampoco los niños deben verle los órganos genitales a sus papás ni a su mamá. Jamás. Eso no es normal. Entonces, el abuso sexual que lleva a la impureza, la persona se vuelve promiscua, ¿verdad? O pornográfica, promiscua, y además se odia a sí misma, o a sí mismo se odia. Entonces, todo esto es porque fuiste abusado. Y la persona no se entiende por qué hace las cosas y se odia a sí misma. Ahora, por ejemplo, todas las personas que fueron reprimidas, no las dejaron hablar, las manipularon psicológicamente y tienen una amargura, manifiesta un espíritu de ira. Si tú tienes una ira descontrolada y gritas por todo, fue porque en casa te reprimieron y no te dejaron hablar, ¿verdad? Además, tiene un espíritu de venganza y de división. Toda persona que divide es una persona enferma. De hecho, como no corregiste tu ira reprimida, y no corregiste, no solamente tu ira reprimida, ¿verdad?, sino que no corregiste tu amargura, tienes ira, tienes venganza y tienes un espíritu de división. Y la división es lo más satánico. Fíjate que el trauma se vuelve comportamiento, el comportamiento se vuelve puerta abierta al demonio. Entonces, toda persona que divide una iglesia, divide una empresa, que siempre está hablando de chisme, es una persona enferma mentalmente, emocionalmente y enferma espiritual. Toda persona que divide un hogar para robarle el marido a otra o a la esposa a otro, es una persona enferma. Si usted tiene ansiedad o temor, eso no es normal, constante, ¿no? No es normal sentir miedo porque le pasó una rata por un lado, pero estoy hablando de constante, que te da miedo todo. Eso no es normal, ¿verdad? Son traumas que no superaste y tiene que ser removido. También las adicciones. Las adicciones te llevan a espíritu de esclavitud y de compulsión. La buena noticia, ojalá la graben esta, es que Jesús no vino a tapar síntomas, vino a destruir las obras de Satanás. ¿Cuándo dan gloria a Dios por eso? ¿Verdad? Al endemoniado gadareno, si van conmigo, por favor, ahora, adiós visuales, por favor. Vivía en los sepulcros, se cortaba con piedra, nadie podía sujetarlo. Jesús no le dio terapia, le habló al demonio y salió. La mujer encorvada, por 18 años en Lucas 13, le dijo, mujer, él es libre de tu enfermedad. ¿Cierto? El espíritu de enfermedad que afectaba su postura física y emocional. A Pedro, que lo negó 3 veces, después de la resurrección, Jesús no lo condenó, lo restauró con un amor y hizo, me amas 3 veces, le dijo. Sanó su culpa y su vergüenza. ¿Están aquí o no están aquí? Ahora, duele o te inquieta ver cómo heridas del pasado, entonces se vuelven patrones de conducta que se repiten, ¿verdad? Y eso se vuelven puertas abiertas. Por ejemplo, el trauma no es solo un recuerdo malo, no. Es una herida profunda en el alma. Todo recuerdo malo que uno tiene se vuelve una herida profunda en el alma. Que, si no sana, hijo, siéntate, papá, gracias, ya tomaste muchas fotos. Que queda abierta, como no es sana, queda abierta. ¿Cierto? Y en el momento del dolor, abuso, rechazo, violencia, pérdida, el corazón se rompe y la persona muchas veces se da cuenta que hace votos internos. ¿Qué son los votos internos? Cuando tú pasas un periodo de trauma, una crisis, dices lo siguiente: nunca volveré a confiar. Y nunca confías en nadie. En nadie confías. Ni en tu mujer, ni en tus hijos, ni nadie. Es un voto interno que hiciste por un trauma que te pasó y te condenaste ahí. Y te cuesta y es imposible que confíes en alguien. La segunda cosa dice que soy un fracaso. Y eres un fracaso. Fracasarás. Otra es: necesito esto para sentirme vivo. Entonces baja la pornografía, baja la adicción, baja las cosas, al trago, a las drogas, porque es lo que te mantiene vivo. Entonces te acostumbraste por un voto interno, por una herida que no sanaste, que quedó abierta, se volvió voto interno, y ahora vives una vida promiscua, una vida que te licenciosa, lujuriosa, porque te das tus gusticos, porque si no te das tus gusticos no puedes sentirse feliz. Y la razón es que no has sido sano. Tienes una enfermedad en el corazón, en el alma, que no has curado y necesitas el vicio, la droga, la pornografía, la lujuria, las mujeres, el alcohol, para sentirte vivo. Entonces es un ciclo repetitivo, ¿verdad? Me merezco ser castigado, otra gente, me merezco, y van por la vida y no consiguen nada, porque hicieron un voto interno que se merecen lo peor. Entonces, cuando algo malo le pasa, ellos se lo merecen, se lo automerecen. Y eso está muy mal. Estos votos y esa herida sin sanar, ¿verdad?, se convierten en fortalezas mentales, como dice Corintio. Entonces, ¿qué pasa ahora? Que estos votos y esa herida sin sanar se convierten en fortalezas mentales. Anótela, que Odiseo no lo colocó. De pronto para otra predica lo colocará. Y la mente queda programada para repetir el mismo pecado, ¿verdad? Entonces, lo que te vengo hablando es cierto, se vuelve una fortaleza mental, herida no sanada, fortaleza mental, la mente queda programada. Y cada vez ese pecado se vuelve repetitivo, promiscuidad, mentira compulsiva, ira explosiva, adicciones, alcohol, droga, y eso lleva a que le abras toda tu vida al diablo. Efesios 4, 26, 27 dice: no le den lugar al diablo. Se llama una puerta abierta. ¿Amén? ¿O no amén? Entonces, el trauma inicial actúa como la primera puerta. Después, cada repetición le abre más la puerta al pecado y a la opresión demoníaca, ¿verdad? Y ahí comienzas tu vida a irse para abajo. Entonces, en resumen, herida provoca una mentira, provoca un voto, provoca un pecado repetitivo, ¿verdad? Y luego una puerta abierta y vienen los demonios. Pues hoy muchos demonios van a salir de ustedes. No me lo entendieron. Te dije que muchos demonios se van a ir de tu vida hoy. ¿Amén o no amén? Ese es desde el punto de vista cristiano. Desde el punto de vista psicológico. No soy psicólogo, pero permite darme mi opinión. Un trauma, ¿verdad?, fuerte cambia literalmente el cerebro. La amígdala, que es el centro del miedo, se vuelve hiperactivo y la corteza prefrontal la toma como decisiones racionales, se debilita. La corteza prefrontal se debilita. Por eso todos los que tienen la corteza prefrontal débil son violentos. Psicópatas y sociópatas, ¿verdad? El cerebro busca alivio rápido y crea caminos neurales para muy fuertes hacia el comportamiento que libera dopamina o calma la ansiedad. Entonces, esa gente que tiene un trauma, se afectó la amígdala y la corteza prefrontal, se debilitó y el cerebro busca alivio rápido porque supuestamente el alivio rápido debe estar en los órganos que te acabo de mencionar que están afectados. La amígdala se vuelve hiperactiva y la corteza frontal prefrontal se debilita. Entonces, ellos van hacia comportamientos que liberan dopamina y calman la ansiedad. Sexo, drogas, rabia y a comer a la lata. Muchos de ustedes lo que están comiendo es trauma. Por eso no adelgazan y les cuesta adelgazar. Muchas de las rabias que ustedes tienen son, su cerebro psicológicamente está afectadísimo. Está vuelto nada, ¿verdad? las drogas, el alcohol, la rabia, el sexo, la masturbación, son salidas rápidas para lo que te dijo sentir un poquito alivio, sentirte vivo. Y eso es demoníaco. Cada vez que se repite ese comportamiento, el camino neural se hace más ancho y automático. Es como una autopista que se usa tanto que ya no se puede tomar otra ruta. Y así sucede. ¿Y qué pasa? Viene la vergüenza, la culpa, lloras, lamentas, le ruegas a Dios. Y el trauma original se vuelve un círculo vicioso. Más dolor, más necesidad, más escape. Más dolor, más necesidad de escape, más pecado. Más dolor, más necesidad de escape, más pecado. Y así está en la vida de muchos de ustedes. Con camisetas de Iglequí, con camisetas de servidores, con camisetas de audiovisuales, con sirviendo al Señor. Pero el Señor te va a liberar de todo eso hoy. Amén o amén. Ahora bien, ¿qué quiero decirte aquí hoy? La Biblia no idealiza la vida. La vida no va a ser linda. La vida tiene muchos problemas. Todos los héroes de fe, los patriarcas, pasaron por depresión profunda, ansiedad, rechazo y duelo. ¿Verdad? Por ejemplo, David, en el Salmo 42:5, por favor, audiovisuales, vaya conmigo, se lo suplico, o póngame la pantalla, gracias. Dice, ¿por qué te abates, alma mía, y te turbas dentro de mí? ¿Verdad? El alma de David se turbaba, se atormentaba. En el Salmo 43:5, ¿verdad? En el Salmo 43:5 dice exactamente lo mismo. Y el Salmo 42:5 dice exactamente lo mismo. Repite esta pregunta. ¿Por qué David repite la pregunta en el Salmo 42 y en el Salmo 43? Porque él está luchando contra la desesperanza. Contra la desesperanza. Entonces David sufrió de desesperanza, como usted ya sufrimos, o yo sufrimos. Elías, después de una gran victoria en el Monte Carmelo, cayó en depresión y pidió morir. En Primera de Reyes 19:4, ¿verdad? Si lo pueden poner ahí, se fue por el desierto un día camino, se sentó debajo de un enebro, deseando morirse, basta ya, quítame la vida, no soy yo mejor que mis padres. Todos nosotros, inclusive su pastor, hemos pasado por eso. Yo no soy mejor. Yo he dicho muchas veces aquí, en broma y en serio, que no soy mejor que mis papás. No soy mejor que mi pastor. No soy mejor que mis instructores del rema. A veces me siento que no doy la talla. No doy la talla. Y eso es normal. Nos pasa a todos. ¿Verdad? Ahora, Dios no reprendió a Elías. Lo restauró con comida, descanso y una voz suave, tierna, silbido. Job perdió todo, maldijo el día de su nacimiento en Job 3. Y su sanidad vino en Job 42, cuando vino sus amigos y oraron por él. Jeremías dice, mi alma está abatida, Lamentaciones 3:20. Mi alma está abatida, no puedo más. Profeta, llamado hombre de dolores, Jesús mismo en Mateo 26:38 dice, acogió en gran manera, muy triste hasta la muerte. ¿Verdad? Ahora bien, estas son las promesas de Dios que quiero que pongan en atención. En el Salmo 147:3 dice, Él sana a los quebrantados de corazón. Anote eso, por favor. Esa palabra sana o quebrantados de corazón más bien significa shabar. Shabar significa roto en pedazos. Es cuando te vuelven el corazón y te lo rompen en pedazos. Esa palabra shabar, quebrantado, significa roto en mil pedazos. Y venda es la palabra shabash, que es envolver con ternura como un médico lo hace con las heridas. Entonces, Dios no solo arregla, Él trata tu corazón y lo sana. El Salmo 38:18, mira lo que dice. Cercano está Jehová a los quebrantados de corazón, los que lo tienen vuelto nada. Y salva a los contritos. ¿Sabes qué significa contritos? Es la palabra daca, con K. Daca, que significa aplastados en espíritu. Gente aplastada en espíritu. En el punto más bajo, donde Dios más está cerca. Amén. Si usted está pasando depresión, ansiedad, tormento, Dios está contigo y te va a librar hoy. Amén. En Mateo 11:28 dice, venid a mí, todos los que estéis trabajados. Trabajado significa copiao, o copiao, que significa exhaustos. Cargado significa portizo, que significa sobrecargado como un animal de carga, que no puede con la carga. Por eso algunos de ustedes andan con los hombros así, le duele la espalda, le duele los hombros, están encogidos. Hay muchas personas que yo los veo así. Parece que tuvieron un problema físico, pero las emociones las tienen afectadas. Animal de carne, cargados. Y hora de descansar, descansar es anapauo, que significa dar reposo. Y después dice, llevad mi yugo porque soy manso y humilde de corazón y hallaréis descanso para vuestras almas. Amén. En Isaías 61:1 dice, me ha enviado a sanar a los quebrantados de corazón, a pregonar libertad a los cautivos, a darles belleza en lugar de ceniza, óleo y gozo en lugar de luto y manto de alegría en lugar de espíritu angustiado. Espíritu angustiado es depresión, pero Dios viene a darte alegría. Amén. Amén. 2 Corintios 1:13, son promesas para ti. Dios de toda consolación, el cual nos consuela en todas nuestras tribulaciones, para que podamos también nosotros consolar a los que están en tribulación. Entonces Dios te consuela, no simplemente para ti, sino para que consueles a otros. Y ahí puedo seguir con mucho más promesas bíblicas. Pero ¿qué quiero decir con todo esto? ¿Verdad? Número uno. Tienes que reconocer y confesar el dolor, ¿verdad? Tienes que tarde o temprano confesar el dolor. No lo minimices, no digas, pastor, no es nada, eso nos pasa a todos. No, llévalo a Dios con honestidad, ¿verdad? Nombra la herida. Fíjate que en los salmos describían cómo se sentía el salmista. Los profetas describían. Por eso yo te digo que como terapia, a partir de hoy esta semana, escribe el sentimiento que tienes, ¿verdad? Reconoce y confiesa el dolor por escrito, ¿cierto? Señor, me siento rechazado por, Señor, me siento así asado, y hazlo, ¿verdad? Ahora, el segundo paso, si me ponen en pantalla, a ver si vamos aquí con nosotros, es un perdón radical. Y quiero hablar un momentito del perdón. El perdón, mírenme bien antes de anotar, no es para nadie más sino para ti. El perdón no es un indulto a la otra persona que no le va a pasar nada porque nos hizo un daño. Eso no está en tus manos, eso está en las manos de Dios. Todo lo que el hombre sembrara, eso segará. Eso lo va a pagar él tarde que temprano. ¿Me explico o no me explico? Tampoco es... Ay, no te preocupes, no pasó nada, porque sí pasó. ¿Están acá o no están acá? Entonces, es muy importante que perdones, porque el perdón no beneficia al otro. El otro va a seguir su vida normal. Ahora, ni siquiera se ha arrepentido. Tú no necesitas ni siquiera que esa persona esté presente para perdonarla, porque el perdón es entre tú y Dios. El perdón tampoco significa estuvo bien lo que hiciste porque estuve mal, estuvo muy mal. Ni tampoco significa vamos a volver a ser amigos. Eso no significa eso. Me agita un secuestrador, un violador, ¿no? Un secuestrador y un violador que te dice por Facebook, estamos en contacto, ¿no? Tú no puedes. El perdón es automático, la confianza no. ¿Amén? Ahora, ¿pero por qué es importante perdonar delante de Dios? Porque en Mateo 6:14-15, nos dice el Padre Nuestro lo siguiente, Mateo 6:14-15, por favor, mire lo que dice, perdona nuestras deudas, así como también nosotros perdonamos a nuestros deudores, ¿verdad? Amén o amén. Y además, la Biblia dice que si nosotros no perdonamos, no soltamos la deuda, verdugos vienen a nuestra prisión de falta de perdón y nos dan duro. Verdugos, cuando tú no perdonas a otros como Dios te perdona a ti, verdugos son demonios que afectan tu cuerpo, tu estómago, tus vísceras, ¿verdad? Amén, un amén. Entonces tú dices, Señor, por tu gracia, perdona a fulano de tal. Y suelto el derecho a venganza. El perdón es para calmar tu corazón, para que la sed de venganza, la ira. ¿Por qué? Porque la falta de perdón te hace que tú estés en una jaula. Te voy a demostrar que tú no has perdonado a alguien, porque siempre fui diciendo, cuando yo lo vea, le voy a decir esto. Y nunca lo ves. Ese es el veneno. Te enterraron un cuchillo, pero el veneno que estaba en el cuchillo está en tu sistema y comienza a contaminar. De hecho, la amargura, dice la Biblia, es una raíz que contamina toda la iglesia. Más que el COVID, la amargura. Tienes que tener cuidado con eso. La tercera cosa es que tienes que recibir sanidad de Jesús. Deja que Él llene los vacíos que otros dejaron. Deja que Jesús llene los vacíos que otros. Tu identidad viene de Dios, no de las personas. ¿Sabía usted eso? Amén. Amén. Ahí se saltaron ese. Recibe la sanidad de Jesús. Cuarto, renueva la mente, los pensamientos. Rompe la mentira. Eso de que nadie me amará, siempre me abandonan, eso es mentira. Tú eres amada y amado por Dios. ¿Están aquí? Quinto, congrégate, busca comunidad sana, no te aísles. La iglesia es el hospital espiritual. Busca relaciones que te edifiquen. ¿Por qué? Porque una de las cosas de no sanar la herida es que, y de no perdonar, es que tu sistema inmunológico baja, te enfermas, tienes más ataques de demonios por no perdonar y siempre andas con malas personas, relaciones tóxicas. ¿Por qué crees que la que se ha divorciado 5 veces se seguirá divorciando muchas veces? Porque ella tiene un patrón de conducta que la lleva a relacionarse con personas tóxicas. No es sana. No sanó la herida y ella anda, y ahora es la que anda diciendo, todos los hombres son iguales. Y se sigue metiendo con, no, todos los hombres no son iguales. Habemos hombres que somos muy buenos, pero tú escoges los peores porque tienes un patrón de conducta. Amén. Pero en la iglesia busca relaciones, comunidad sana. Sexto, establece límites. Guarda tu corazón. Sobre toda cosa guardada, guarda tu corazón. Límites saludables. Perdonas, pero no necesariamente restituye confianza inmediata. Ni vuelves a relaciones tóxicas. Hay mucha gente en tu vida que hoy le tienes que dar tijera. Que te están haciendo mal. En la iglesia tenemos relaciones sanas. Amén. O no amén. ¿Están aquí? ¿Aprendieron algo o no aprendieron algo? Ahora bien, por ejemplo, la Biblia dice que somos un ser integrado, espíritu en mi cuerpo. Y las emociones no se quedan solo en la mente. ¿Me escucharon esto? Somos un ser integrado y las emociones no se quedan en la mente. Afectan el cuerpo. Dios nos diseñó así. Por ejemplo, vamos a Proverbios 17:22. Y mira lo que dice Proverbios 17:22. El corazón alegre es un buen remedio. O sea, que el corazón alegre sana. Sana. Mas el espíritu triste seca los huesos. Entonces, yo me he dado cuenta que los cristianos no sonríen. Y me he dado cuenta que muchos de ustedes viven muy serios. No sonríen. No saludan. ¿Verdad? Andan siempre como una nube de problema encima. Y claro, te duele aquí, te duele la columna, te duele la rodilla, te duele los codos. Y ahora a todo el mundo le duele el famoso manguito rotador. Yo sabía, no sabía que existía. Hasta que en todas las clínicas está, hay una epidemia del manguito rotador. Yo no sabía que era esa vaina, pero existe. Entonces, el corazón alegre es un buen remedio. La alegría sana. Por eso dice la Biblia, el gozo del Señor es nuestra fuerza. ¿Amén? ¿Están acá o no están acá? Por ejemplo, hay otro proverbio, no lo encuentro por aquí, pero que dice, el corazón alegre, ojalá me lo muestren, hermosea el rostro. Entonces, usted no necesita cirugía. Usted no es feo por naturaleza, usted es feo. Usted no es feo, usted está triste. Mas por el dolor del corazón, el espíritu se abate. Entonces el corazón constituye, la alegría constituye un buen remedio. Y el corazón alegre, una persona alegre necesita cirugía. Todo lo que está aquí se manifiesta aquí, todo. La preocupación, los traumas, el dolor, todo se manifiesta en el cuerpo, todo. ¿Están acá o no están acá? Amén. La ansiedad y la preocupación secan los huesos. Mira lo que dice Proverbios 12:25. La congoja en el corazón del hombre lo abate. ¿Verdad? ¿Cierto? Ansiedad, preocupación, lo abate. Mas la buena palabra lo alegra. ¿Hasta dónde queremos ir? ¿Cuándo un corazón está sano? Cuando es alegre, cuando canta, cuando ríen. Y ustedes me están dando cuenta que últimamente no ríen. Se parecen a Cepeda. ¿Usted ha visto a Cepeda riendo alguna vez? ¿Ha visto a Pedro riendo? Tienen corazón enfermo. Esa gente está llena de demonios. La encuela, yo no sé ni cómo se llama. Esa señora está amargada. Se le ve la cara oscura. ¿Usted le ha visto los dientes a Cepeda? ¿Qué cosa tan horrible? Y él se trata de peluquear, pero es un monstruo, es horrible. ¿Verdad? Mateo 6, 25 al 34. No vaya ahí, por favor, vaya conmigo, por favor. No os afanéis por vuestra vida que ves comer, no es la vida más que alimento, el cuerpo más que el vestido, ¿verdad? Pero ahí más o menos dice que mi Padre Celestial le da todas estas cosas a quien se lo pida, ¿verdad? Entonces, la preocupación te acaba, la ansiedad te acaba. La ira no controlada te da problemas de salud. Mira lo que dice Proverbios 14:30. Problemas de salud con la ira no controlada. Proverbios 14:30, por favor. El corazón apacible es vida de la carne. Sea dulce, sea bondadoso y la carne no se va a infectar, la piel no se te va a arrugar. Los que viven así con ira, le da dermatitis, le da eczema, le da un montón de cosas. Mas la envidia es carcoma. ¿Sabes qué es carcoma? Cáncer de los huesos. Por eso, no acepte la envidia. No la consienta. Rechácela. Échela fuera de su vida. Porque eso te va a consumir los huesos. Te vas degradando, degradando, hasta que te encorvas. Vives enfermo. Tengo un corazón apacible, tranquilo. No pelees con nadie. ¿Sí? Y eso va a ser vida para tu cuerpo. Por eso te duele el cuello. Vives encogido. Te duele la espalda. Vives cojeando. ¿Mírese usted? ¿La Biblia le está mintiendo? Efesios 4:26, ¿qué dice? Efesios 4:26, ¿qué dice? Airaos, pero no pequéis. Ojo, ojo, ojo con lo que viene. No se ponga el sol sobre vuestro enojo. ¿Qué quiere decir eso? No dure más de un día bravo. Eso trae demonios y enfermedades. Las enfermedades no son virus, son actitudes. Si usted lleva su sistema nervioso central a estar estresado por un sentimiento de amargura y envidia, primero no duerme, es insomnio. Cuando uno no duerme, el estómago se daña, acelera el corazón, le da dolor de cabeza. Porque guarda los problemas durante el día. Si usted tiene un problema con su esposa, con alguien, por favor, escúcheme este mensaje, por favor, no se vaya a parar ni se vaya a ir. Necesita dormir bien y hagan las paces antes de dormir. Si está bravo con su esposa y amor, perdóname, tenga un corazón apacible porque el corazón apacible es vida para la carne. El miedo y el temor da debilidad. 2 Timoteo 1:7, ¿verdad? Porque Dios no nos ha dado un espíritu de cobardía, sino de poder, de amor y de dominio propio. ¿Cierto? Pero ojo acá esto. Timoteo sufría del corazón, del estómago. ¿Por qué sufría el estómago? Se le daba mucho dolor de estómago. Y Pablo decía que tomara vino porque el agua era contaminada, ¿verdad? Y le daba por puro miedo, por pura timidez. Hay tres cerebros. Este que tienes aquí, el corazón y el estómago. Y todo se manifiesta acá. Todos los problemas cardíacos son problemas emocionales. Gastritis, colitis, úlceras, estreñimiento, son emociones que usted no ha podido digerir. Y el Señor te va a liberar eso en esta hora. ¿Amén? Bueno, amén. Entonces, si usted carga, vamos a ver las conexiones comunes entre emociones y parte del cuerpo. Si usted carga ansiedad, preocupación, estrés crónico, el estómago, los intestinos, el sistema digestivo se afecta. Es decir, úlceras, nudos, acidez. ¿Cuántos de ustedes ya se la pasan con gastrofax? Entonces usted tiene un problema de preocupación crónica. ¿Cuántos sufren de palpitación y hipertensión? Ansiedad y preocupación. Hoy tu corazón va a reposar y ese corazón se va a calmar. Eso no es que lo heredé mi papá. Lo que heredaste tu papá es el hábito de preocuparte. Pero hoy se va en el nombre de Jesús. Amén. Los que tienen corazón y presión arterial, bajas defensas, que se enferman con cualquier gripa, son los primeros que se enferman. Ansiedad y preocupación. Estrés crónico. Músculos, cuello y espalda. Contracturas. ¿Verdad? Mire lo que dice Proverbios 12:25. La preocupación en el corazón del hombre lo deprime. Si usted tiene dolores de cabeza, ¿cuántos tienen dolor de cabeza? Sí, doctor. Si te duele esto, es que la manera en que afrontas la vida no es correcta. Si te duele la cabeza, ¿verdad? Es que dudas muchas cosas y las dudas no hay salidas. ¿A cuántos le duele la cadera? Están cargando sentimiento de culpa muchas veces. ¿Usted sabía eso? Por ejemplo, si te duele esta parte de aquí, es mucha responsabilidad, mucha carga. Si te vuelve más abajo, es culpa. Si te vuelve más abajo, aquí es rabia. Si te vuelve la mitad de la espalda, es miedo. Si te vuelve la L4 o la L3, es inseguridad. ¿Verdad? Y aquí, necesidades básicas. Dicen que el dolor aquí es falta de apoyo financiero. Entonces, ojo, exceso de responsabilidad aquí. Una palma más abajo es culpa. Después viene la rabia. Después el medio de miedo y la inseguridad. Ahí se manifiesta todo. El miedo, el temor y la inseguridad, las glándulas suprarrenales, la fatiga adrenal, ¿verdad? Y los problemas urinarios. ¿Qué quiere decir con eso? El sistema linfático y paralinfático estresados afectan el corazón. Eso me pasó algunos años ahí. Los cardiólogos detectaron que yo tenía el sistema simpático excitado, alterado, ¿verdad? Y eso sale. Entonces, comer, descansar y meditar en la palabra del Señor. De hecho, cuando me enviaron al médico, usted sabe que yo sufrí de mucho, porque esto también representa traición. Las espaldas me dolió muchísimo. Y estuve en varios tratamientos en la espalda, me hicieron un pequeño procedimiento, no fue una cirugía, no, pero... Entonces, el médico me mandó varios ejercicios, y uno de los ejercicios era este. Yo dije, ya me la pillé. Oración. Otro era así. Alabanza. Todo está en la Biblia. Las posturas de adoración, el postrarse, sanan la espalda. No es yoga. Hay posturas. ¿Verdad? La tristeza, la gente que sufre de debilidad en las rodillas, esto aquí es miedo al cambio y terquedad. Y esto aquí es terquedad, orgullo. Esto. Todo lo que le duele aquí. ¿Verdad? El sistema opresión en el pecho, asma, sistema respiratorio, miedo e inseguridad también. La tristeza y la depresión y el duelo no procesado seca los huesos. Afecta el sistema inmunológico, da dolor en el pecho. La culpa y la vergüenza o el rechazo produce eczema, psoriasis en la piel, estómago, digestión, náuseas. Hay gente que sufre náuseas. Culpa. ¿Verdad? Entonces, ¿cómo está tu corazón? ¿Tu corazón es alegre? ¿Te levantas cantando? ¿Alguno de ustedes lo alimentaron con leche alacrán? No cantan. Cristianos no cantan, no ríen, no dan buenos días. ¿Verdad? Viven mirando para abajo.

Algo que yo no soy, soy ingrato. Cada vez que paso por aquí, por la iglesia, le doy gracias por este templo. Le doy gracias por la congregación que tengo. Le doy gracias por los lotes que tengo. Soy muy agradecido. De hecho, cuando viene el fin de semana o pasa el fin de semana y todas nuestras iglesias de Río Tibero Global le van bien, yo soy muy agradecido. Creo que una de las actitudes más grandes es que soy muy agradecido con las personas que me ayudan, con el Dios que me bendice. Soy muy, muy agradecido, ¿verdad? La otra cosa es que eres bondadoso, cantas, ríes. Esas son señales de que tu corazón está sano, ¿verdad? Son señales de que Dios está ministrando tu corazón, ¿verdad? ¿Están aquí o no están aquí? ¿Amén o no amén? Entonces son cosas que me han ayudado a mí a entender, ¿verdad?, que es importante tener un corazón sano. Amo, gozo, tienes paz, paciencia, eres gentil y bondadoso, eres fiel a Dios y a tu esposa. Si usted no es fiel a Dios ni a tu esposa, usted está enfermo. La Biblia dice que el adúltero no tiene sesos, no tiene sesos, dice en una parte de la Biblia. Humildad. O tú eres de las personas que necesitas ser el centro de atención, que te molesta cuando otros reciben gloria. No estás bien emocionalmente. Eres adicto a la aprobación. El amor se goza y aplaude el reconocimiento a otros. Dominio propio. Si no tienes dominio propio y pierdes el control de tus emociones, explotas con facilidad, tu corazón no está sano. ¿Están aquí? ¿Por qué es importante tener un corazón sano y perdonador? Número uno, anote esto: herida descuidada, herida infectada. Primero, si no perdonamos, no somos perdonados. Si no perdonamos o si perdonamos, somos perdonados. Si perdonamos, nuestras emociones son sanadas. Muchas enfermedades son sanadas. El fruto del Espíritu Santo vuelve. Nos gozamos con relaciones saludables. Tenemos mejor autoestima. Los demonios se van y se fortalece nuestro sistema nervioso central. Inmune, ¿verdad? Entonces es importante saber reír, amar. ¿Están aquí o no están aquí? Ahora bien, quiero que suelte todo lo que tenga. Lo ponga debajo de su silla, por favor, y no mire a nadie. No diga, ay, ojalá Federico estuviera aquí, Juan Carlos estuviera aquí. No, ellos no vinieron, usted está aquí. Ni mire a su esposa, ni la codé, ni a su esposo lo codé. Eso es por usted. Y quiero que por 6 minutos cierren los ojos e interioricen todo lo que yo les dije. Los dolores de garganta, de estómago, las gripes, los resfriados, dolor muscular, de hígado, de vesícula. ¿Verdad? Hígado es un exceso de oro, intolerancia, vesícula, amargura, ansiedad, problemas intestinales, piensa en exceso, problemas del colon, apego a cosas, a personas, rencor, problemas cardiovasculares, falta de amor, atención, exceso, y sobre todo los pulmones. Los pulmones, lo que más afecta a los pulmones son la tristeza. Toda la tristeza se mantiene aquí. Problemas urinarios o renales se tienen que ir. En el nombre poderoso de Jesús. ¿Cuántos quieren ser libres? ¿No los oí? ¿Cuántos quieren ser libres? Puedes repetir las partes fuertes varias veces, pero hazlos con corazón abierto. En un lugar donde puedas, sin ninguna vergüenza. Ahí conmigo, Padre Celestial. En el nombre poderoso de Jesucristo Nazaret. Hijo de Dios. Y Rey de Reyes y Señor de Señores. Me presento delante de tu trono. Póngase la mano en la cabeza. Sangre de Jesús, cúbreme ahora mismo. Espíritu Santo, lléname tu fuego y tu presencia. Ok, arrancamos. Levante las manos al cielo y diga, yo renuncio. No los oigo. Muy bien. Yo renuncio y rompo todo pacto, atadura, maldición, condena generacional que haya en mi vida. Renuncio a toda forma de pecado que le abrió la puerta al enemigo. Y ahora con autoridad, en el nombre de Jesús, ordeno a todo espíritu de depresión, ansiedad, pánico, angustia, desesperación,
sal

0: ahora mismo, fuera todo espíritu de rechazo, de abandono, de soledad, de orfandad, que me hace sentir solo, despreciado, que no valgo, que no me reúno con los demás, se va fuera, fuera de mi vida, de mi mente, de mis emociones, de mi alma, fuera. Todo espíritu de rabia, de ira, de amargura, de resentimiento, de venganza, sal de mi vida y no regreses más. Te lo ordeno ahora en el nombre de Jesús. Todo espíritu de temor, de miedo, de fobia y de terror, te ato y te echo fuera en el nombre de Jesús.
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2: 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Muchas personas anhelan la unción de Dios. Anhelan la unción para caminar en el poder del Espíritu Santo, para predicar con poder y con resultados efectivos y maravillosos. Buen deseo tienen, pero muy pocos se detienen a pensar de dónde viene la unción. Primero, la unción viene del Espíritu Santo. La Biblia nos muestra que Jesús en Hechos 10:38 fue ungido por Dios con el Espíritu Santo. El mismo Jesús dijo a los apóstoles: recibirán poder cuando venga el Espíritu Santo. El Espíritu Santo es la tercera persona responsable de dotarnos de poder y de unción fresca para caminar en el propósito de Dios. Quiero que escuche esto. Dios es el que llama. Jesús es el que imparte los ministerios y el Espíritu Santo es el que equipa. El Espíritu Santo no puede equipar a quien Jesús no impartió. Y Jesús no puede impartir a quien el Padre no escogió. Sigo paro. Quiero que vea esto. El Padre es el que piensa, el Hijo es el que habla y el Espíritu es el que ejecuta. Por eso es que Juan dice: el Verbo era con Dios y el Verbo era Dios. ¿Saben quién es Jesús? Jesús es la palabra de Dios que se le puso carne. Jesús es la palabra de Dios que se le puso piel y se le llama Hijo. Jesús es la expresión de los pensamientos de Dios. Así que todo lo que tú lees en la Biblia que Jesús dijo es lo que Dios estaba pensando. ¿Me siguen? Dios no hace nada sin su expresión, que es la palabra. Pero Jesús no puede hacer nada sin el Espíritu Santo. Por eso es que en la creación, cuando tú lees las escrituras, tú vas a notar que en una parte de la Biblia la creación se la atribuye al Padre, en otra parte se la atribuye al Hijo. Por ejemplo, sea la luz y fueron hechos los cielos y la tierra, y dijo Dios: sea la luz. En los salmos dice: y yo creé todas las cosas. Sin embargo, en hebreo dice: y por él y para él, la palabra, fueron hechos todas las cosas. Sin embargo, Job dice: el Espíritu adornó los cielos. Entonces, tanto el Padre como el Hijo y el Espíritu Santo son los responsables de la creación de todas las cosas. El Padre es el de los planes, el Hijo es el que lo expresa y el Espíritu Santo tiene el poder para ejecutarlo. Aleluya, alguien tiene que alabar a Dios. Y los tres son uno, diga aleluya si está vivo. Así que está claro que en el Espíritu Santo, sin el Espíritu Santo no hay unción. El detalle es que las personas quieren estar ungido sin tener comunión con el que da la unción, el Espíritu Santo. ¿Me siguen? No puedes separar al Espíritu Santo de la unción. No existe. Los dones es posible, pero la unción no. Donde está la unción es porque el Espíritu está agradado. Se siente agradado allí. No puedes separar la unción. Caminar en la unción es el resultado de la comunión con el Espíritu Santo. Si no hay comunión, no hay una unción fresca. Hay personas como el Salmo 92 que necesitan aceite fresco. Yo necesito aceite fresco cada mañana. Yo necesito sacar la leña vieja del altar de fuego y poner leña nueva. Yo necesito sacar la ceniza del altar y poner leñas frescas que hagan que el fuego se encienda. Alguien tiene que alabar a Dios. Y esa leña es la oración, es la palabra leída. Es el tiempo que yo dedico para estar con Dios. Sigo paro. Si no hay comunión, no hay unción fresca. Hay ministerios que están añejo, con un aceite viejo, porque no tienen tiempo para detenerse a adorar, alabar a Dios, a estar a sola con el Espíritu Santo. Pablo habla de la comunión con el Espíritu Santo. Sigo paro. Atáqueme, que esto se va a poner sobrenatural. Pablo habla de la comunión. Ese Pablo era un tipo pequeño, pero difícil de matar. Era indetenible. Pablo era tan terrible que él dice: yo prediqué a Cristo y me aseguré que donde yo lo predicara nadie lo conociera. Porque yo anuncié a Cristo a donde él no fue anunciado, para que se cumplan las escrituras en mí. Pablo no iba a donde había avivamiento. Pablo iba a donde no había avivamiento. Pablo no iba a donde la iglesia estaban creciendo. Él iba a donde no crecían. Y eso es lo que yo quiero ser. Yo quiero dar campaña a donde no hay nada. Yo quiero ser un Ezequiel que llegue a donde todo el mundo esté muerto, para que tomen vida en el poder del Espíritu Santo. ¿Tú sabes cuál es el problema, hermana Virginia? Que la gente de ahora quiere ir a donde Dios se está moviendo. Y a donde Dios se está moviendo ya no te necesitan. Donde te necesitan es donde no se está moviendo. ¿Saben cuál es el problema de esta generación? Que están buscando el movimiento de Dios. Están buscando el mover de Dios, cuando ellos deberían de ser el mover de Dios. Están capturando a dónde se está moviendo Dios para ellos recibir. Pablo dice: yo no quiero ir a donde Dios se está moviendo. Yo quiero ir a donde no se está moviendo, para que se... Dile a alguien: deja de perseguir el mover de Dios y conviértete en uno. Deja de perseguir el mover de Dios y conviértete en uno. Deja de perseguir el mover de Dios y conviértete en uno. Que donde tú llegues, los brujos, el altar se le cierre. Que donde tú llegues, el adicto a droga encuentre a Cristo Jesús, lo encuentre. Que donde tú llegues. Sigo paro. Ese era la virtud de los generales de Dios. A ellos lo invitaban a donde Dios no se estaba moviendo, para que ellos lo hicieran que se moviera. Por eso aparecen como los generales de avivamiento, porque ellos avivaron a donde no había. Pero lo voy a seguir aquí. Deja de estar persiguiendo cuál es el congreso más impactante, y tú crea el movimiento del Espíritu Santo. No le quito el valor a los congresos, porque hay congresos hechos para activarte, para avivarte a ti. Sigo paro. Pablo habla de la comunión con el Espíritu Santo. Y en 2 de Corintios 13:14 dice: la comunión del Espíritu Santo sea con todos vosotros. Amén. Lo primero que debe de notar es que somos elegibles y fuimos elegidos por la voluntad de Dios, para tener comunión con el Espíritu Santo. La comunión del Espíritu Santo no es para tres o cuatro, es para todos. Y la comunión del Espíritu Santo sea con quién, con todos. vosotros. No dice con los 12 apóstoles se hará con Pablo, dice con todos. El Espíritu Santo es para todos. Es la voluntad de Dios que tengas comunión con su Santo Espíritu. Ahora, ¿qué es la palabra comunión? Sigo paro. En griego es koinonía, que significa compañerismo, intimidad y colaboración. Esto encierra la comunión en tres definiciones. Podemos tener compañerismo, caminar junto con el Espíritu de Dios. Podemos tener intimidad, tiempo a sola y disfrutar de su presencia. Y podemos colaborar para que a través de nosotros Jesús sea glorificado y la voluntad del Espíritu Santo sea hecha. El Espíritu Santo no va a hacer nada en tu vida sin tu colaboración. Guárdalo. Él necesita tu colaboración. No es que tú decides las cosas, es que tú te unes al que la decidió. Pero como libre albedrío tienes, tienes que voluntariamente rendirte a la instrucción y a la dirección del Espíritu Santo. Todo hombre de Dios y mujer que fue usado en esta tierra tuvo que rendir su voluntad a la voluntad de Dios. La voluntad de Dios no podrá manifestarse en la tierra en cuestión de los planes de con el hombre si el hombre no alinea su voluntad a la voluntad de Dios. Jesús dijo: yo he venido para hacer la voluntad del que me envió. Así que él tenía una voluntad propia, pero decidió caminar para su voluntad. Por eso él dice: Señor, si es posible, pasa de mí esta copa sin que yo la beba, pero de una vez grita, pero no se haga mi voluntad. Porque tú puedes dañar el plan de Dios en tu vida haciendo tu voluntad. Pastor, ¿y cómo te dices? Como lo hizo Israel, que dañó los planes. Todo lo que salieron de 20 años para arriba en el desierto, a quien Dios le prometió Canaán, ninguno llegó. Solo Josué y Caleb, a todos se murieron. Su voluntad se interpuso a la voluntad de Dios para ellos. Sigo paro. Entonces, rendirnos en colaboración nos ayuda a caminar en la unción. Moisés unge a Aarón y a sus hijos. Yo quiero que lean Éxodo capítulo 29, versículo 4. Y llevarás a Aarón y a sus hijos, ¿a dónde? ¿A la puerta qué? Y los lavará con agua. ¿Escuchó? Vuelve y léelo. Y llevarás a Aarón y a sus hijos a la puerta del tabernáculo de reunión y los lavará con agua. Ahora escucha bien. Quien decide quién será el sacerdote no es Moisés. Aarón no es sacerdote porque es hermano de Moisés o porque estaba cerca del líder. Aarón es sacerdote porque Dios lo elige. Por eso Dios es quien decide a quién elige y a quién no para cuestión ministerial o propósito del evangelio. Quien dice quién será sacerdote es Dios, no Moisés. Moisés no le lleva candidatos a Dios. Es Dios quien le dice quién es el qué candidato para él. ¿Le sigo aquí o le paro? Pero escucha algo muy interesante que yo miraba anoche en el Espíritu. Cuando el Señor instruye a Moisés con relación a la consagración de Aarón y a sus hijos, le digo: esto es lo que les hará para consagrarlo, para que sean mis sacerdotes y estén unidos. Lo llevarás a la puerta del tabernáculo. ¿De qué? Diga conmigo, ¿de qué? Eso pesa mucho. Reunión. ¿El qué? ¿El qué? Así que es un lugar de reunirse. ¿Pero con quién? ¿Con quién? ¿Con quién se reunía Moisés en el tabernáculo? Es un lugar de encuentro. Es un lugar de comunión. Es un lugar de rendimiento. Es un lugar de instrucción. Es un lugar donde Dios revela su voluntad. Es un lugar donde Dios da instrucción de lo que hay que hacer. ¿Tabernáculo de qué? De reunión. Dios le dice a Moisés tres cosas antes de ungir a Aarón y a sus hijos. Tres cosas. Dice: lo llevará a la puerta del tabernáculo de reunión. Número dos, lo va a desvestir, porque obviamente se lo iba a lavar, lo iba a desvestir. Y número tres, los lavará con agua. ¿Con qué? Estos tres puntos son muy importantes de tomar en cuenta antes de llegar a ser ungido. Dios no unge a nadie primero que no llamó. Y segundo, Dios no unge corazones que no fueron procesados. ¿Me escucharon? Lo que quieren la vida suave. No hay atajo para estar ungido. Dios no unge corazones que no han sido procesados. Di conmigo, el lugar de reunión. Es muy importante esa parte que Jehová le dice a Moisés: llévalo a la puerta de qué. Del tabernáculo, el lugar de reunión. El lugar de reunión era donde Dios se reunía con Moisés, donde Dios le daba revelación a Moisés, donde Dios le daba instrucción a Moisés. Ese lugar de reunión es el lugar donde la presencia de Dios se manifestaba. El tabernáculo era el lugar donde te podías reunir con Dios. O sea, donde tenías comunión con Dios. No puedes ser ungido si primero no pasa por el tabernáculo de reunión. ¿Habrá alguien que pueda entender esto conmigo? En Éxodo 33:7, quiero que lo lean conmigo. Dice: cualquiera que buscaba a Jehová salía al tabernáculo de reunión y estaba afuera del campamento. Cualquiera. Ahora escucha bien. En el lugar, era el lugar donde cualquiera podía tener un encuentro con Dios. En el lugar donde Él quería encontrarse contigo. El tabernáculo de reunión, en Éxodo 37 dice que Moisés lo puso afuera. Después del pecado de la idolatría de los becerros, lo puso afuera del becerro. Y dice: y cualquiera que quería hablar con Dios o encontrarse con Dios iba al tabernáculo de reunión. Así que el tabernáculo de reunión es el lugar donde se comienza. Es donde comienza a tener reunión con Dios, intimidad con Dios, comunión con Dios, rendición ante Dios, oración con Dios. Así que es importante que entiendas que antes de la unción es la comunión. Alguien tiene que aleluya, alabar a Dios. Lo primero que Dios le enseña a Moisés y Aarón es que antes de ser ungido hay que tener reunión con Dios, que es comunión con Dios. Le estoy hablando a alguien. Lo llevó a la entrada del lugar de la comunión con Dios. Eres ese lugar de la presencia de Dios manifestada, donde podías oír a Dios. En el verso 33, vuelvo y lo repito, capítulo 33, verso 9, mira lo que dice: cuando Moisés entraba al tabernáculo, la columna de nube descendía y se ponía a la puerta del tabernáculo. La presencia de Dios se manifestaba cuando Moisés decidía tener comunión con Dios. Nunca la nube esperaba a Moisés. La nube estaba suspendida esperando que Moisés decidiera buscar a Dios. Por eso dice: y cuando Moisés salía y se iba al tabernáculo, la nube de Jehová descendía. La presencia venía como consecuencia de alguien que buscaba a Dios. Alguien tiene que alabar a Dios. Acercado a Dios y Él se acercará. Y Él se acercará. Y Él se acercará. Entonces, Jehová hablaba con Moisés, y viendo todo el pueblo la columna de nube que estaba a la puerta del tabernáculo, se levantaba cada uno a la puerta de su tienda y adoraba. Y hablaba Jehová a Moisés cara a cara, como habla cualquiera a su compañero. Eso es comunión. Alguien tiene que alabar a Dios. Comunión comienza separando un tiempo y un espacio, un lugar para estar con Dios sin distracción. Allí comienza la comunión. Después continuará el resto del día, estará en comunión. Pero pues tiene que iniciar en un lugar, en un tiempo y en un espacio específico que voluntariamente eliges para estar a sola con Dios. Pastor, yo tengo responsabilidades no más que Moisés. Moisés era pastor de casi 2 millones de personas y verdaderamente quejones. Pero él sacaba el tiempo y el espacio para reunirse con Dios. Allí iniciaba su comunión. Alguien tiene que alabar a Dios. Sigo paro. Alguien diga aleluya. Y es el tabernáculo de Dios con los hombres. Dios quiere tener más comunión de la que tú te imaginas. Sigo paro. La comunión es la puerta, la antesala de la presencia y la unción de Dios. La comunión es la antesala de la presencia y la unción de Dios. La comunión es más importante que la unción. Porque no hay unción si no hay comunión. Aarón no puede ser ungido si no viene a la puerta de del tabernáculo de reunión. Primero tiene que tener una reunión con quien te va a ungir. Porque la unción no es un accidente, ni es una predestinación. Vas por la calle y te cayó la unción. La unción es consecuencia de una comunión con el Espíritu Santo, de una hambre, de una búsqueda continua de Dios en tu vida. Sigo paro. Ahora, cuando lo pasa en el verso 4, Éxodo 29, 4, comienza pasándolo por la puerta de la reunión en el tabernáculo, el lugar de comunión. Luego que pasa por el lugar de comunión, entonces viene la unción. Y en el verso 7 dice: luego tomarás el aceite de la unción y lo derramarás sobre su cabeza y les ungirá. Mire que el ungimiento viene después de pasar por el tabernáculo. 4. Comienza pasándolo por la puerta de la reunión en el tabernáculo, el lugar de comunión. Luego que pasa por el lugar de comunión, entonces viene la unción. Y en el verso 7 dice: luego tomarás el aceite de la unción y lo derramarás sobre su cabeza y les ungirá. Mire que el ungimiento viene después de pasar por el tabernáculo. Y eso nos está enseñando que si queremos el verso 7, tenemos que pasar por el verso 4. La unción no es derramada o manifestada donde primero no hay comunión, despojo y lavamiento, que es purificación. Cuando tú lees el capítulo 29, verso 4, ya termino, y el verso 7, te das cuenta que antes del verso 7 tiene que venir el verso 4. En el verso 4 es donde Dios te procesa. El verso 7 es donde Dios te unge. El problema es que queremos el verso 7, donde Dios derrama la unción sin ser procesado en el verso 4, donde somos limpiados.

Dios no unge lo que primero no limpia. Dios no limpia quien primero no se rinde a Él. Alguien no está aquí todavía. Dios unge lo que primero limpió. Pero ¿a dónde que Dios lo limpia? En el lugar de la reunión. Cuando entra a estar con Dios en comunión, es allí donde entra la luz y toda oscuridad que hay en ti se revela. Y es allí donde comienza el lavamiento. Y comienza a ver que el pensamiento que tenía no le agradaba. Porque fuera de la luz tú no ves oscuridad. La luz revela la oscuridad. La presencia de Dios revela lo inmundo. Y cuando entra al lugar de la reunión, que la comunión, el Espíritu comienza a ajustar el corazón y a decirte: ve que esto no está bien. Y tú comienzas a despojarte voluntariamente. Perdóname por esta actitud. Perdóname por esto. Y es el lavamiento. Perdóname por lo otro. El segundo proceso después de ahí es la unción. Porque en la presencia, en la comunión, en la reunión con el tabernáculo y Dios, Dios te procesa y te revela lo que a Él no le agrada, que a ti te agrada. Y tú comienzas voluntariamente a soltar lo que a ti te agrada, pero que a Dios no le agrada.

0: comunión sale lavado y ungido. Sale lavado y ungido. Y eres como un león rugiente, que donde quiera que habla Dios, habla a través de ti. ¿Por qué? Porque Dios no unge corazón que Él no procesó. Yo no sé, estoy por la mitad, sigo paro. Dios no unge persona orgullosa. Dios no unge persona vanidosa. Dios le dice: ven al tabernáculo de reunión con el orgullo. Y aquí te tengo que meter agua. Voy a despojarte del orgullo. Luego te voy a lavar y luego te voy a ungir. Oh my God. La unción no se hereda. Mis hijos no pueden heredar mi unción. Dios tiene que escogerlo. Dios tiene que llamarlo. Dios tiene que procesarlo para luego ungirlo. Alguien diga aleluya. Alguien diga aleluya. Alguien diga aleluya. Entonces, esto es una enseñanza del Señor para nosotros. Tráemelo al tabernáculo de reunión. Y delante de mí desvístelo. De esa ropa fea. Y lávalo delante de mí. Por eso que ante su presencia todo está desnudo ante Él. Alguien tiene que alabar a Dios. Tú puedes manipular a tu líder con tu gritería y tu queja de que te pongan, pero tú no puedes manipular a Dios. Porque Dios, antes de usarte, va a verte. Es como dijo el pastor Víctor Hugo en 7 horas. Que la gente está mirando los tenis que tú tienes, el reloj. Dios no, Dios está mirando qué hay en la oveja, cuántas garrapatas tiene para quitársela. Alguien tiene que alabar a Dios. Alguien, yo siento que está a punto de entrar en la unción poderosa del Espíritu Santo. Cuando tú vas al tabernáculo de reunión, que es tu habitación, tu lugar secreto, cuando cierra tu puerta para estar con Dios, es tu tabernáculo. Allí es donde Dios mira, a veces hay que lavarte. ¿Sabe lo que dice el apóstol Pablo en Efesios? En cuanto a la pasada manera de vivir, despojado. Dios no te puede usar si no te despoja. Primero tiene que ir al lugar de reunión. Segundo, hay que despojarte de las maramañas que tiene. Hay que despojarte. Luego hay que lavarte. Y tercero, hay que ungirte. Para que pueda ser un sacerdote de verdad. Para que pueda ser un predicador efectivo. Para que pueda ser un salmista que adore con profundidad. Hay que despojarte, hay que lavarte y hay que ungirte. No puede brincar del llamado a la unción. Búscame a alguien que brincó del llamado a la unción. No lo va a encontrar en la Biblia. Dios primero los reunió. Comunión, colaboración, compañerismo, intimidad. Es allí donde se te revela las cosas que te gustan, pero que él, a él no le gustan. Sigo paro. Mira, soberano es Dios, porque me escogió antes que yo naciera. En su soberanía me escogió para el ministerio, para la salvación. Envió a Jesús para que todo aquel que crea se salva. Para el ministerio me escogió antes de la fundación del mundo. Hechura somos, escucha el verso, en Cristo Jesús, para buenas obras. ¿Para qué? Obra no tiene que ver con salvación. Obra tiene que ver con que yo voy a cumplir un propósito de Dios. Para buenas obras que de antemano el Padre preparó para que anduviéramos. Ve que para ahí cita la predestinación. Para que andemos en la obra que Dios escogió para que nosotros la cumpliéramos. Aleluya. Dios es, no podemos entender a Dios como queremos. Sus pensamientos son más altos, sus caminos son más elevados. Hay cosas que Dios hace que yo no le entiendo, pero tampoco me toca a mí estar pidiéndole. Yo tengo que decirle a Dios que me consulte a mí o que me dé un reporte de lo que Él quiera hacer. ¿A quién le dijo el Espíritu de Dios le pidió sabiduría? A nadie. Moisés hizo algo que Dios no le agradó una sola vez, y desde ahí no entró a Canaán y murió. Elías se quejó. Moisés no pidió, Elías pidió muerte, criticó, ¿y por qué a mí? ¿Y dónde tú estás? Y Dios dijo, tú no te vas a morir. Y a Moisés, tú te vas a morir. ¿Quién soy yo para decirle a Dios? Pero Moisés era más bueno que Elías. Pero no, ese es el poder de su elección. Él elige lo que él hace con quien él quiera, donde él quiere y cuando él quiera. Él es el soberano sobre todo el universo. Por eso es que Dios no está en los club del grupito que solo cree que a ellos que Dios lo va a usar. No tiene que ser con el cabello bonito, que se vea bien en la pantalla de televisión para que luzca bien. Dios digo, tráeme al narizón, a ese que yo quiero usar. Dios no escoge como los hombres. Pídele a Dios que te limpie, que te purifique, que te lave, para que luego te unja con la unción del Espíritu Santo. Es importante, quiero darle 10 minutos más. Es importante este ejemplo de Dios dando la instrucción a Moisés para entender el proceso para estar ungido. La gente llama un proceso a cualquier cosa. Los procesos de Dios te transforman, te hacen pensar diferente, te hace someterte. Dios no escoge por obra, Dios escoge por elección de Él. Sigo paro. Tráelo al lugar de reunión, es el lugar de comunión. Despójamelo allí de esa ropa vieja. Ahora lávalo, déjame verlo bien. ¿Está limpio? Sí, ahora úngelo. Entonces, hay personas que, como tienen poco conocimiento del proceso para ser ungido, piensan que la unción es cualquier cosa. La unción no se puede imitar, ni se puede hacer el aceite, ni copiar el aceite de la unción. Por eso es que yo no puedo compartir plataforma con gente que finge la unción, ni que finge la voz de Dios. Yo no puedo hacer eso, porque la unción de Dios tiene un peso, el peso del proceso. Nadie está ungido por suerte. Por eso es que cuando usted se levanta a hablar en contra de una ungida, un ungido, piense bien, porque usted está hablando en contra de la aprobación de Dios. Que para usted no le cae bien el moreno o el rubio, pero a Dios le cayó bien. Ay, dicho de paso, usted no tiene que caerle bien, al que tiene que caerle bien es a Él, porque el que da vida y da muerte es Él. Entonces, cuando alguien habla deliberadamente con sus amiguitos reunidos en su casa, cuestionando y buscando la forma de destruir o hacer daño, piénselo bien, porque no quedará sin pago. La Biblia dice, no toquéis. Porque son, es que la gente no entiende, a veces no entendemos, que para él llegar a estar ungido, Dios tuvo que procesarlo. Y Dios no unge a la ligera, ni Dios unge en el sistema de microondas. Póngame atención. Por eso yo pienso, es una opinión mía, no es bíblica, no es que Dios me lo reveló. Yo tengo un pensamiento, yo voy a pensar. Yo pienso que Dios le soportó un poco la mala maña a Jonás, porque no había un profeta cerca. Y porque levanta a otro, hay que tomar el tiempo de procesarlo. Pero no te creas. Se cree, y con esto ya voy a concluir en la otra fase. Se cree que cuando Dios le dijo a Saúl a través de Samuel: yo me buscaré otro mejor que tú, David no había nacido. Así que Dios tuvo que traerlo, esperar que creciera, procesarlo para decir: Saúl, quítate. Saúl estuvo el tiempo sin la unción, rechazado por Dios, porque Dios estaba esperando que David terminara de desarrollarse. Oh, gloria a Dios. Lo que estoy tratando de decir, que cuando Dios trabaja una ungida, se lleva tiempo. No le da la unción en 2 minutos. La pasa por proceso, pierde cosas, le quita cosas y la trabaja. Y ese trabajo de Dios a veces se puede tomar 10 años, 5 años, como fue el caso de Eliseo, que Dios lo llama a sustituir a Elías. Pero le digo a Elías: quédate con él, porque ahora tenemos que trabajarlo. Y lo fue trabajando. Y cuando ya Eliseo llegó a la estatura y fue procesado, Dios le dijo a Elías: hoy te vas. Porque ya Eliseo está listo para tomar el mando que tú tenías. Lo que quiero decirle es que el estar ungido es un proceso. El llamado es ya. Te llamo para cosas grandes, mi siervo, y te voy a llevar a las naciones. Pero ese te voy a llevar, se puede llevar 5 años, dependiendo de cuán rápido aprende la lección y el proceso de Dios. Depende ahora de ti aprender rápido, porque hay algunos que, como yo en la escuela, no quemaban en el mismo curso. Yo me llegué a quemar 3 veces, creo, consecutivo en el mismo curso. Otros pasaban a tercer grado y yo seguí en segundo. Y yo sé, hasta que aprendí a hacer bien los exámenes y pasé. Pero hubo un tipo que nunca pasó de kindergarten. No sé si lo entienden. Está bien, menos que el primer curso. Ahí se quedó. Duró 15 años en el primer curso. Nunca pasó a segundo, en la tercera, en la cuarta, en la quinta, en la sexta. Todos nos reíamos de él porque era el más grande y el más viejo y nunca aprendía. Entonces, tu próximo nivel no solo depende de Dios, depende de cómo tú estás aprendiendo la lección que te está dando Dios para probarte. Alguien diga aleluya, se está aquí. Porque para Dios aprobarte, tiene que probarte. Pero la gente quiere ser aprobado sin ser probado. La unción es un proceso que Dios te mete en ello. Le voy a dar 10 minutos más para concluir. Por eso, cuando te vas del lugar donde te están probando para aprobarte, y te va a otro lugar porque no te gustó como te están probando, tú lo que estés atrasando la aprobación, porque no soporta la prueba o el proceso. Y en este país en que vivimos, a las personas les gusta el tomar decisiones sin importar ni tomar en cuenta a sus líderes. Ve, a veces se sujetan muy poco en este país a los pastores. Bendito sea Dios. Cuando yo iba a tomar el noviazgo con Dayana, se lo dijimos y buscamos la aprobación y la aceptación de nuestra pastora. Pero en este país hay gente que se entran en noviazgo, se comprometen, ponen fecha de matrimonio y ni siquiera toman en cuenta al pastor o al líder. Ve. Mal usan su libre albedrío. Porque, ¿cuál es el daño de decirle a tu pastor: pastor, mire, me gusta aquella muchacha, tengo un noviazgo, ore por mí, a ver si es de Dios, presento en oración? Eso no, yo no me voy a casar con ella, ni tú te vas a casar conmigo, eres tú que te vas a casar con tu morena. Así que tú vas a agarrar tu consecuencia, pero yo nada más oro. Ahora, yo no te voy a decir cásate o no te cases. Yo te puedo un consejo, pero ya la decisión la tomas tú. ¿Cuánto bendice la Dios? ¿Cómo te prepara, perdón, para la unción? Vamos a seguir ese tema luego. Ahora, ¿qué dice Primera de Samuel 16:13? Porque la Biblia dice: hallé a David mi siervo y lo ungí. La gente piensa que la unción de David fue un accidente o fue una desesperación de Dios porque necesitaba a alguien. Dios no escoge por desesperación. Dios no unge porque mire que te necesito, porque este tipo me está haciendo un daño. No, no. Dios se va a asegurar de procesarte a ti para que tú no hagas lo que Él está haciendo. Lo dejo aquí. Entonces, no es que la unción te encuentre a ti, es Dios quien te encuentra. Pero dice: encontré a David mi siervo. Significa que hubo un contacto, un encuentro, una relación. No fue un accidente. ¿Qué dice acá? Verso 16, capítulo 16, verso 13. Y Samuel tomó el cuerno del aceite y lo ungió en medio de sus hermanos. Desde aquel día en adelante, el Espíritu de Jehová vino sobre quién. ¿Sobre quién? ¿Sobre quién? Hay muchos que desean la unción, pero pocos están dispuestos a prepararse para ella. La unción no se compra, no se imita, ni se hereda. La unción se obtiene por preparación y obediencia y entrega total a Dios. David no fue ungido por casualidad. Antes de que el aceite tocara su cabeza, ya su corazón estaba listo para recibirlo. Por eso Samuel dice: Dios no escoge como los hombres, Dios escoge porque mira la intención. Dios quiere ungirte, pero va a preparar tu corazón. El hombre mira lo que está delante de sus ojos, pero Jehová mira lo que está en el corazón. La unción requiere un corazón procesado. Y voy a terminar porque no puedo terminarlo todo. Antes que el aceite descienda, Dios examina el corazón. Aleluya. Muchos quieren el aceite de David, pero no quieren el proceso de David. Si yo le hablo de mi proceso, no será un culto de adoración, será un culto de lágrimas. Porque van a llorar al escucharme mis procesos antes de caminar en la unción. Lo mío no es suerte, ni amiguismo, ni es palanquita, ni es conexión, ni es pastor, no. Lo mío fue que Dios me escogió y yo me dejé procesar. No lo quería procesarme, porque todos queremos la unción sin proceso. Pero Dios me procesó tan duro y tan fuerte que entonces pudo confiar en mí, por su gracia, este nivel de unción. ¿Sigo o paro? Antes de ser rey, David fue pastor de oveja, rechazado, olvidado y probado en soledad. Dios usa el proceso para purificar tus intenciones. Él no unge orgullo, Él unge humildad. Él no unge apariencia, Él unge corazón quebrantado.
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2: Hay un aguijón que a veces duele, que nos rasga, pero extrae de nosotros una debilidad que atrae la fortaleza divina. El poder de Dios se perfecciona en lo que para este mundo es la debilidad humana. Y no estoy hablando de debilidad como pecados consentidos. Eso no es debilidad. La debilidad es dependencia absoluta y ausencia de autosuficiencia. Es una pérdida de todo ego en nosotros, todo orgullo, toda soberbia, para admitir que necesitamos a Dios. Y creo que es ahí donde el Espíritu nos está llevando. Y me gustaría que me acompañases al Evangelio de Juan, capítulo 15, versículos 1 al 8. Yo soy la vid verdadera y mi Padre es el labrador. Todo pámpano que en mí no lleva fruto lo quitará, y todo aquel que lleva fruto lo limpiará. Otra versión dice lo podará. Di conmigo, lo podará, para que lleve más fruto. Ya vosotros estáis limpios por la palabra que os he hablado. Permaneced en mí y yo en vosotros. Como el pámpano no puede llevar fruto por sí mismo si no permanece en la vid, así tampoco vosotros si no permanecéis en mí. Yo soy la vid, vosotros los pámpanos. El que permanece en mí y yo en él, este lleva mucho fruto, porque separados de mí nada podéis hacer. El que en mí no permanece será echado fuera como pámpano y se secará, y lo recogen y los echan en el fuego y arden. Pero si permanecéis en mí y mis palabras permanecen en vosotros, pedid todo lo que queréis y os será hecho. En esto es glorificado mi Padre, en que llevéis mucho fruto. ¿Cuánto fruto? Mucho fruto. Y seáis así mis discípulos. Por favor, préstame toda la atención que te sea posible en los próximos minutos. Esta es una parábola difícil de entender para los millennials, para todos aquellos que hemos crecido en una generación donde hemos creído que la fruta crece en los cajones de los supermercados. Pero tengo una noticia para vosotros, millennials en la sala: la fruta crece en los árboles. Y estar en contacto con el campo nos puede ayudar a entender muchos de los sermones de Jesús, muchas de sus parábolas que esconden secretos hermosos. Y quiero ayudarte a comprender el secreto hermoso que hay detrás de esta parábola. En esta parábola hay tres símbolos. El primero es la vid. Jesús dice que Él es la vid, es decir, Él es el tronco central a través de la cual, el cual fluye la vida, fluyen los nutrientes que alimentan a los pámpanos. Jesús dice que Él es la vid y que tú y yo, sus discípulos, somos los pámpanos, que son estas ramitas que están conectadas al tronco central, a la vid, y que tienen la función de producir fruto. Es decir, Jesús es la vid, el tronco central a través del cual fluye la vida, y tú y yo, sus discípulos, somos los pámpanos que tenemos la responsabilidad de producir fruto según la esencia de la vid. Ahora, Jesús introduce un tercer símbolo. Dice que el labrador es el Padre. Y parece que este labrador tiene una santa obsesión, tiene una obsesión porque los pámpanos produzcan todo el fruto que pueden producir. Este labrador está tan obsesionado con esto que parece que es su enfoque principal: extraer todo el fruto que el pámpano pueda producir. Ahora, Jesús remarca esto de una manera más contundente cuando dice: en esto se prueba que somos discípulos de Jesús, en que llevamos mucho fruto. Por lo tanto, la primera conclusión lógica es que el fruto no es opcional. el fruto es lo que determina si realmente somos lo que decimos que somos. El fruto no es algo que podemos decidir tener o no tener. El fruto es algo que determina si realmente somos lo que decimos que somos. Entonces la pregunta esta noche es: ¿y qué es el fruto? Y mucho se ha hablado acerca del fruto, muchos predicadores han dado su opinión acerca de lo que es el fruto. Y tristemente a veces parece que cuando se habla de fruto se habla de algo que hacemos. Pero esta noche me gustaría demostrarte que fruto no es tanto algo que hacemos como es algo que somos. ¿Qué es el fruto de la vid? El fruto de la vid es la vida de la vid siendo manifestada a través de los pámpanos. Lo voy a volver a decir. ¿Qué es el fruto de la vid? Es la vida de la vid siendo manifestada a través de los pámpanos. En otras palabras, el fruto es la manifestación de la esencia de la vid. El fruto porta la semilla, la genética del árbol. Por eso se dice que todo árbol se conoce por su, porque el fruto lleva la genética del árbol, lleva la semilla. De una sola semilla pueden brotar miles y miles y miles de árboles en su misma esencia. Por lo tanto, si la vid es Jesús y nosotros somos los pámpanos, el fruto es la manifestación de la vida de Jesús en nosotros y a través de nosotros. En otras palabras, el fruto es la genética de Cristo en nosotros, es la esencia de Jesús en nosotros. Fruto son las virtudes del carácter de Cristo manifestado en nosotros. No tiene tanto que ver con algo que hacemos como tiene que ver con algo que somos. Por eso cuando Pablo habla del fruto del Espíritu, dice que es amor, gozo, paz, paciencia, amabilidad, bondad, fidelidad, humildad, dominio propio. Todas estas son virtudes de Cristo, son las virtudes de su corazón, y el fruto de un cristiano es manifestar esas virtudes de Cristo en él y a través de él. En otras palabras, ¿qué es fruto? Fruto es Cristo en ti. Fruto es Cristo en ti para el mundo. ¿Por qué está tan obsesionado el labrador con que los pámpanos produzcan fruto? ¿Por qué esa obsesión del labrador divino? Porque tú y yo manifestemos a Cristo. Porque el labrador divino sabe que hay allá afuera un mundo hambriento, pero no hambriento de religión, no hambriento de filosofías, no hambriento de buena música o predicadores carismáticos, no hambriento de programas y shows. Está hambriento de lo único que realmente puede quitar el hambre más profunda del alma. Está hambriento de Cristo. Y por eso el labrador divino quiere que tú produzcas a Cristo. A veces la iglesia evangélica produce

hojas, no fruto. Por esa razón hay un momento en el Evangelio, en Mateo capítulo 21, donde Jesús hace algo extraño. Es un texto que los predicadores evitamos, porque ningún predicador quiere hablar de eso. Nos gusta hablar del Cristo que bendice, que libera, que sana. Pero hubo una ocasión en la que Jesús maldijo una higuera, y lo hizo de manera metafórica para que tú y yo entendiésemos algo. Quizá en Guatemala, donde vivís en la eterna primavera, qué suerte tenéis, sinvergüenzas, no comprendéis mucho eso de las temporadas y los cambios de estación. Pero en el Mediterráneo vivimos en el contexto geográfico donde creció Jesús. Y en el Mediterráneo un árbol muy común es la higuera. Yo tengo una higuera en mi jardín, y todos los que tenemos higueras sabemos que cuando llega la primavera y salen las hojas, esas hojas están anunciando que hay fruto. Y dice el Evangelio que un día Jesús, caminando por el Mediterráneo, allí por Jerusalén, vio una higuera que tenía hojas. Y Jesús dijo: quiero higos. Y se acerca, empieza a mirar entre las hojas y se da cuenta de que esa higuera era pura hoja, pero no tenía fruto. Y cuando Jesús, hambriento, se siente engañado por una higuera que tenía hojas, pero que no tenía fruto, la maldice. Y horas después, cuando pasan por allí, los discípulos comprueban que la higuera había quedado seca desde la raíz. ¿Qué acontecimiento tan extraño? ¿Qué es lo que nos estaba intentando decir Jesús? Yo creo que Jesús nos estaba intentando decir que hay algo que a Él le molesta, o peor aún, hay algo que Él maldice. Y es cristianos que tienen apariencia, pero no tienen esencia. Tienen hojas, pero no tienen fruto. Parecen ser, pero no son. Y cuidado, es que eso enoja a Jesús. El único momento en el que Él maldijo fue ante la hipocresía de un árbol que aparentaba tener fruto que no tenía. Hay algo que Jesús no soporta, y es que tú y yo aparentemos ser cristianos, que vistamos como cristianos, que llevemos la Biblia Reina Valera debajo del sobaquillo como los cristianos, que hablemos el lenguaje de los cristianos usando las nomenclaturas cristianas, que vayamos los domingos donde van los cristianos, que estemos llenos de apariencia religiosa, pero que no haya virtud de Cristo en nosotros, que no haya perdón, gracia, mansedumbre, bondad, dominio propio. Todo lo contrario, hay una amargura de rencor, envidia, contienda, lujuria. Hay algo en eso que el Señor no puede soportar, y no tiene que ver con perfección, tiene que ver con coherencia. Y en esta parábola que hemos leído, Jesús matiza esto con mucha fuerza y dice lo siguiente. Ponme otra vez la imagen de la vid. Dice que si el pámpano es infructuoso, es decir, si esta ramita está ocupando espacio en la vid, pero no fluye la vida de la vid a través de ella, es decir, si aparenta ser lo que no es, si tiene hojas pero no produce fruto, Jesús dice que el labrador divino le mete la tijera

y lo echa al fuego. Y este es un terrible mensaje para un predicador, porque si yo fuese un predicador motivacional, yo no diría lo que voy a decir ahora, pero me veo obligado por el Espíritu de Cristo a predicar el consejo completo de la verdad. Y el consejo completo de la verdad, nos guste o no nos guste, es que Jesús dice que si tú y yo estamos ocupando un lugar aquí y aparentamos ser, pero no somos, y estamos jugando a la careta, a la hipocresía, a la apariencia, si estamos jugando a la doble vida, el labrador divino nos va a meter la tijera, nos va a arrancar y nos va a echar al fuego. Y el fuego en la Biblia siempre representa la perdición eterna. Y hasta aquí yo podría soportar esta parábola, me parece que tiene coherencia, pero la segunda parte ha sido una controversia para mí durante años. Porque en la segunda parte Jesús dice que si el pámpano es fructífero, es decir, si el pámpano no solo está ocupando un lugar, sino que además fluye la vida de la vid a través de él y da fruto, es decir, si el pámpano es lo que realmente dice que es, el labrador divino le mete la tijera y lo poda para que dé más fruto. ¿Qué aplaudes, insensato? No aplaudas. Porque yo podría entender que el labrador divino le meta la tijera al pámpano que aparenta ser, pero no es, pero al pámpano que realmente es, déjalo tranquilo. No le metas la tijera. Y es fuerte porque parece ser que la misma tijera, no una tijera diferente, la misma tijera que el labrador divino usa para cortar y desechar, es la misma tijera que el labrador divino usa para podar y extraer el fruto retenido. Es la misma tijera, la misma, pero el resultado es diferente. En el primer caso termina seco en el fuego. En el segundo caso es promocionado a un siguiente nivel de fructificación. ¡Ay, cómo aplaudes! Aplaudes porque no estás entendiendo. Porque si entendieses, entenderías que lo que estoy intentando decir, que el asesino y el cirujano, los dos tienen una cuchilla en la mano. Solo que el asesino la usa para matarte y el cirujano la usa para extraer de ti lo que te está matando. Pero seamos claros, los dos tienen que abrirte las tripas. Los dos tienen que abrirte las tripas. En un caso para matarte, en otro caso para extraer de ti lo que te está matando. Pero sangras. Y esto ha sido una controversia para mí, porque crecí con la idea de que si era fructífero no habría procesos difíciles en mi vida. Pero ahora que he crecido un poquito, me he dado cuenta de que cuanto más fructífero soy, más presión tengo que soportar para dar más fruto. Y esto lo entendí gracias a mi suegro, que es un hombre de campo. Mi suegro vive en el norte de España, pero él creció en la España rural y tiene un chalet, no sé si aquí se entiende chalet, una casa en una urbanización, y donde todos los vecinos en el jardín tienen piscinas, pérgolas para comer, zonas de juego. ¿Sabes lo que tiene mi suegro? Un huerto. Y en el huerto tiene árboles frutales. Y hay un árbol frutal en el huerto de mi suegro que es la estrella del huerto. Es el limonero. Yo no sé si alguna vez tú has tomado limonada fresquita en verano. Los limones de mi suegro.
limones del limonero. Mira, jugosos, aciditos y dulcecitos en la medida exacta. Se me está haciendo la boca agua. En verano, cuando hace calor, con hielo triturado y un poquito de endulzante. ¡Ay, madre mía, qué rico! Todos amamos ese limonero, porque es el limonero estrella en el huerto de mi suegro. Pero un invierno, yo llegué a casa de mi suegro y le dije: suegrita, Dios la bendiga, ¿dónde está mi suegro? Y mi suegra me dice: está ahí, en el huerto, haciendo esas cosas que hace él. Y entro al huerto y de repente veo a mi suegro como si estuviese loco, atentando en contra del limonero. Estaba así cortando hojas, cortando ramas, cortando hojas, cortando ramas, como si estuviese loco. Yo veía el caer ramas enormes, no pequeñas, ramas enormes del limonero cayendo al suelo como si lo estuviese matando. Y le dije: ¡suegro! ¡Detente! ¡Es nuestro limonero! Y él, como si no me escuchase, seguía cortando hojas, cortando ramas. Yo las veía caer, pero grandes, al suelo, como si estuviese contemplando un asesinato. Ramas esparcidas por todos lados. Y él cortaba y yo le decía: ¡suegro, por favor, detente! ¡Vas a matar al limonero! Y de repente él me dice: cállate, ignorante millennial. No entiendes lo que estoy haciendo. Este es mi árbol favorito del jardín. Este es el árbol que más amo. Este es el árbol que tiene potencial para dar más y mejor fruto. Y yo le dije: pues si es tu árbol favorito en el jardín, si es el árbol que más amas, si es el árbol que tiene potencial para darte mejor fruto, déjalo tranquilo. Y él me dijo: no lo entiendes ahora, porque eres un tontaina, pero lo entenderás después. Ahora parece que está muriéndose, llegue la primavera y los pájaros empiecen a anunciar el cambio de temporada, este limonero, mi limonero, el árbol que amo, mi árbol favorito, va a darnos muchos mejores limones. Y mi suegro me enseñó algo que, como millennial de la ciudad, no entendía. Y es que la poda es el mecanismo a través del cual el labrador convierte un árbol salvaje en un árbol fructífero. Los árboles salvajes son los que crecen en el campo y no tienen labrador. Es decir, no pertenecen a ningún jardín. ¿Y cuál es la tendencia? Es muy interesante esto. ¿Cuál es la tendencia de un árbol cuando no tiene dueño? Es a tener muchas ramas y muchas hojas, y eso hace que la esencia, los nutrientes, se desperdicien en tantas ramas, tantas hojas, que los frutos son pequeñitos y amargos. Y me sorprendió cuando mi suegro me dijo que para extraer el mejor fruto de un árbol, el árbol debe ser tratado a través del proceso de la poda. Por eso todo árbol necesita un jardinero, necesita un labrador, necesita un dueño que aparentemente lo maltrate, pero lo está llevando al siguiente nivel en fructificación. Mi suegro me enseñó que las temporadas en la vida de un árbol son importantes. Que aunque todos disfrutamos las primaveras y los veranos, porque es cuando hay fruto, tan importante como es la primavera y el verano, es el otoño y el invierno. Son temporadas donde el árbol parece que está en vulnerabilidad, donde ha perdido su belleza, y es justo el momento donde el labrador lo poda. En el momento de vulnerabilidad, en el invierno, es donde lo poda para que el árbol pueda concentrarse no en mantener ramas, sino a profundizar raíces. Mi suegro me enseñó que en la poda el labrador debe cortar ramas sobrantes, ramas que aparentan belleza,
follaje, cierta pomposidad en el árbol, pero son ramas que esparcen, de alguna manera desperdician los nutrientes esenciales. Y cuando cortas esas ramas, lo que hace el labrador es redirigir los nutrientes a las ramas principales para que el fruto sea más grande, más jugoso y más abundante. Y sí, parece que el labrador está matando al árbol, pero no lo está matando. Está extrayendo de él todo el potencial que está retenido para dar fruto. Parece que el labrador lo está desechando, pero no lo está desechando, lo está promocionando a un siguiente nivel de calidad de fruto. Pero seamos claros, mi suegro me enseñó que un árbol podado se ve horrible. No hay cosa más fea que un árbol después de que le metan la tijera. Cosa fea, Alfonso, una cosa fea, fea. Parece que estás celebrando un funeral. Pero querido, querida, cuando el invierno pasa y empiezan a cantar los pájaros que anuncian el cambio de estación, ese árbol que ya no ha mantenido ramas, sino que ha profundizado en sus raíces a los estratos más profundos de la tierra, a los torrentes

tener una explosión de fruto, mucho fruto y de gran calidad para la gloria, escucha eso, para la gloria del labrador, que cuando empiece a compartir ese fruto o a venderlo en el mercado, la gente dirá: ¡wow! ¡Qué fruto! Y la gloria será del labrador, no del árbol, del labrador. Y yo sé que algunos aquí que ya están llorando, es que lo han entendido. Algunos están conmovidos porque no necesitan muchas explicaciones para entender. Pero los que son más despistados, déjame que te lo diga claramente. Tú eres el árbol favorito en el jardín de Dios. Tú eres el árbol que Él

¿Cuántos quieren ser podados por el labrador divino? Levanta tu mano. ¿Estás loco? ¿Se te ha ido la cabeza? ¿No sabes lo que pides? ¿No sabes lo que pides? Porque eso implica que Dios va a permitirte pasar por un invierno. Ah, a todos nos gustan las primaveras y veranos, donde sentimos la presencia del Señor y lloramos sintiendo esa vibración, ese calorcito. Oramos y Dios nos responde. Emprendemos un proyecto y prospera. Cantamos y sentimos la presencia del Señor. Pero tan importante como son las primaveras y veranos, son los otoños e inviernos en nuestra vida. Los necesitamos para dar el fruto de calidad que Dios quiere. Tenemos que tener temporadas frías, temporadas donde parece que Dios no está cerca, aunque lo está, pero no lo sentimos. Oramos y parece que hay silencio. Emprendemos un proyecto y fracasa. No sentimos esa vibración. Son inviernos donde uno tiene que decidir en esa vulnerabilidad si se rinde o si profundiza. No en lo que siento. Una fe superficial del sentimiento. No, no. Raíces de fe. No lo entiendo. No te siento. Pero creo que tú eres bueno y que estás en este en tu fe, te enraizas más fuerte. Cuando los vientos están soplando en invierno, tú en vez de rendirte vas más profundo en tu conocimiento de Dios, en tu conocimiento de la verdad. Vas a esos estratos profundos en la escritura. Ya no solo lees el versículo del día, ahora

No sientes nada, pero estás. Y sí, el labrador divino te va a meter la tijera y va a cortar esas ramas, que son esas cosas que amas, que forman parte de ti, que durante años incluso has considerado que te representan, que es como parte de tu identidad, que te hacen sentir muy sofisticado, muy poderoso, pero que Dios sabe que es desperdicio de energía, solo temporal, pero no produce nada eterno. Tú dices, es muy importante. Pero crees que es muy importante porque no lo ves a la luz de la eternidad. A la luz de la eternidad no vale nada. Y Dios, el labrador divino, sabe que esas ramas te están robando el potencial para dar fruto que tendrá recompensa eterna. Y te corta, y te corta, y te corta. Y tú dices, ¿por qué me lo quitas? ¡Es mío! No entendemos por qué el Señor hace lo que hace y nos resistimos. No, por favor, no me quites este trabajo, no me quites esta relación, no me quites este proyecto, no me quites este sueño, no me lo quites, no me lo quites. Pero es un momento en el que el Señor parece que no escucha tu oración, porque tu oración es ilegal. Tu oración, si fuese respondida, abortaría la recompensa eterna. Y por eso Él corta. Y vives una controversia porque no entiendes por qué te lo quitó. Y sí, parece que te está matando, pero no te está matando. Está liberando en ti todo el potencial que está retenido. No te está desechando, promocionando a un siguiente nivel de fructificación. Pero seamos claros, te ves horrible. No hay cosa más fea. Qué feo estás. Porque un árbol recientemente podado está ojeroso, no duerme por las noches, está en angustia, está ansioso, está triste. Son sentimientos que no nos gustan, pero son estos, son reflejos de eso que parece una especie de muerte. Pero para tener una resurrección hay que morir primero. Y en esa muerte aparente, donde el ministerio se hace más pequeño, la influencia más pequeña, tu cartera más pequeña, tu salud incluso más pequeña, tu círculo de amigos más pequeño, parece que todo está menguando, todo está menguando, todo está menguando. Te estás precipitando a la mayor explosión de fruto en tu vida. Porque quiero decirte algo.

del labrador. La gente dirá, aún sabe a Cristo, qué rico sabe este podado. Cuando yo conocí a Alfonso, no le conocí antes, le conocí después de una poda. Aquí, aquí, un dolor. Y la primera vez que le vi, yo creo que se lo dije, pero igual no se lo dije, sentí que el Espíritu Santo me dijo: ahí está el árbol que yo amo, mi árbol favorito, y le he metido la tijera porque va a dar más y mejor fruto para mi gloria. Y estoy seguro que del dolor han brotado sermones profundos. Ese libro que ha escrito nació en una aparente época de muerte, porque cuando uno parece que está menguando, se precipita hacia una grandeza eterna. 2 minutos me quedan. No le voy a robar ni un segundo al profeta, porque podría decir muchas cosas, pero ¿para qué decir más si los que tienen oído oyen y los que han de entender ya entienden? Solo diré que el mandamiento no es dar fruto. En Juan capítulo 15 no se nos ordena dar fruto, porque Dios no puede darnos un mandamiento que nosotros no podemos obedecer. Tú no puedes dar fruto diciendo: sea fructífero, sea fructífero, sea fructífero. ¿Has intentado obligarte a ser como Cristo? Sé perdonador, sé paciente, sé generoso, sé sacrificado. Cuanto más intentas obligarte, peor te sale. Porque en Juan 15 el mandamiento no es dar fruto. El mandamiento se repite 11 veces, y es un verbo: permanece, permanece. Ese es el mandamiento, porque el fruto es consecuencia de la permanencia en la vid. El fruto no es algo que tú produces, es la consecuencia de estar unido a Cristo. Cuando las tijeras del podador divino, del labrador divino, vienen a cortar, tú quieres huir, y somos la generación que huye de los procesos difíciles. Ay, es que en la iglesia, a mí el pastor, doy muchas ofrendas, ofrendas grandes, pero no me deja predicar, y me voy a otra iglesia donde me hagan caso. Ay, es que en el matrimonio he tenido unas cuantas discusiones, y es que la secretaria me guiña el ojo y me hace así. Es que en el trabajo el jefe es muy exigente conmigo. Mejor me voy a cobrar la ayuda social. No sé si hay en Guatemala, en España tenemos un montón de vagos haciendo eso. Huimos de los hambrientes que nos presionan. Si en la iglesia hay presión, huyo. Si en el matrimonio hay presión, huyo. Si en el trabajo hay presión, huyo. Y el mandamiento es: permanece, no huyas, quédate. Porque de eso que estás huyendo, quizás son las tijeras del labrador divino que te van a promocionar al siguiente nivel. Tienes que permanecer en ambientes difíciles, en ambientes de presión, para que Cristo sea revelado en ti. Lo más bello de Cristo no se revela cuando somos muy abundantes, todo nos va bien, estamos en un romance. No, no, todas las virtudes de Cristo, las mejores, el perdón, la paciencia, el sacrificio, la bondad, se revelan plenamente en nosotros en los momentos difíciles. Salen hacia afuera en la poda. No huyas de las tijeras